0: Mendoza, gol de Agustín Módica, 1-0 a Central Córdoba de Santiago del Estero. Ya se vienen 21-15, Platense Unión y Huracán frente a Banfield. Recordando que ayer comenzó el clausura de la Copa de la Liga con 3 partidos. Argentino sobre la hora y con 10 le ganó a Sarmiento en Junín 3-2. Belgrano en campeón en Córdoba superó a Central 2-1. Defensa, Aldo Civi empataron 1-1. Para mañana, Estudiante de Río Cuarto, Tigre, 14:45, 5 de la tarde en Rosario. Newell's Talleres, todo por Continental, 19:15 en el Monumental. River, Barraca Central y 21:30 en la Fortaleza, Lanús, San Lorenzo de Almagro. El día domingo finiquitarán la jornada a las 3 de la tarde. Atlético Tucumán, Independiente Rivadavia de Mendoza, lo vas a vivir por Radio Continental en 1:57 en La Plata. Estudiantes, Independiente y 19:30 en Guillermo Lasa de Villa Soldati. Primera presentación de Boca en la historia frente al Deportivo Riestra. Ya el día martes va a arrancar la segunda fecha del campeonato. Martes, miércoles y jueves, todo por Radio Continental. En el Federal hay gol de Sportivo Belgrano de San Francisco en la provincia de Córdoba. Lo hizo Ferreira. Gana el equipo cordobés 1-0 Atlético Escobar. Ya tuvimos el final en el Federal. Kimberley en Mar del Plata y Círculo Deportivo Otamendi empataron 1-1.
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2: 9:02, temperatura 14 grados, cielo algo nublado. La Cámara de Comercio de Estados Unidos en Argentina respaldó el nuevo esquema arancelario de Donald Trump y destacó el trato preferencial para nuestro país. Aseguró que el acuerdo comercial bilateral no corre riesgo y precisó que ampliará las oportunidades para las exportaciones argentinas. Según su visión, la nueva medida es un reflejo de una relación bilateral fortalecida. Atacaron a un joven en Patota a la salida de un boliche en Zárate tras los festejos del Día del Amigo. La víctima, Dante Svegliati Rossi, tiene 22 años, recibió golpes en el cuerpo y uno en la cabeza, lo que le provocó un hematoma, por lo que fue hospitalizado y permanece en terapia intensiva. Su familia apuntó a un ex compañero de trabajo de quien había recibido amenazas. Nuevos ataques cruzados entre Estados Unidos e Irán. El ejército estadounidense anunció que atacó otro barco mercante que intentó romper el bloqueo en puertos iraníes. Y Teherán lanzó una nueva ofensiva contra bastiones de Washington en torno al Golfo Pérsico. En paralelo, por la escalada en Medio Oriente, los precios del crudo, que sufrieron importantes aumentos, mostraron una leve baja de 5%. Temperatura 14 grados, cielo algo nublado.
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3: Quiero agradecer enormemente el laburo de los operadores técnicos. Aquí Maxi Maquieira, para Marcelito De Marco, para Santi Lasalle. Me saco el sombrero en el laburo del día de hoy. Un gran abrazo para ellos, también para Maxi Castañeira. Hemos trabajado acá con Adrián Piedrabuena, con Maxi Maquieira, como bien decía, con Luquita Ladaga, con Matías Pena, allí Maxi Castañeira, Federico Deliste, Diego Mendoza, todos para llevar adelante la transmisión de Racing 2, Gimnasia 1. Sin más preludios, escuchá, Federico, sin más preludios, presentamos, mirá, ¿de qué te reís, la bandera? Sin más preludios, porque le gustó, presentamos a Adrián Piedrabuena el comentario final de Racing 2, Gimnasia 1 en el fútbol continental.
4: A ver, la gente en Avellaneda se fue feliz, aplaudió, se va ilusionada, como todos los hinchas cuando arranca un campeonato y su equipo gana. Pero, a ver, si pasamos la zaranda, si hacemos un análisis un poco más profundo, podemos llegar a concluir que Racing ganó bien, que fue justo el triunfo del equipo de Bacuoda, por lo que mostró de arranque en el partido, esa voracidad, esa intensidad, esa agresividad para recuperar rápido la pelota y atacar enseguida en campo rival, por lo que hizo Matko Miljevic a lo largo de todo el partido. Muy interesante lo del número 10, como tratando de reivindicarse por lo que no mostró en plenitud en el semestre pasado. Parece otro jugador, mucho más comprometido con el juego, como si Bautista le hubiera dicho, vos sos el 10, además de llevar el número 10, sos el 10, sos el organizador, sos el diferente, sos el mágico del equipo. Y bueno, al parecer, si eso finalmente ocurrió, Matko se hizo cargo, porque no solamente se comprometió en la intención colectiva del juego, sino también hizo un esfuerzo muy grande cuando el equipo no tenía la pelota. Y usted sabe cómo es. Generalmente los talentosos son señalados por no tener tanta solidaridad a la hora de recuperar la pelota, o por lo menos a la hora de ocupar espacios para que, si no recupero yo la pelota, la recupera mi compañero. Siempre decimos lo mismo. La pelota la recupera el equipo, no un futbolista. Bueno, Matko lo interpretó bien, y en los mejores momentos de Racing en el primer tiempo fueron y pasaron por los botines de ese número 10, que además de convertir el gol, insistimos, le dio o le intentó darle circulación, darle por momentos una pausa, por momentos mover la pelota de lado a lado. Es decir, cuando Racing se confundió y creyó que lo suyo era solamente intensidad, Matko levantó la mano y trató de decirles a los compañeros que había otra búsqueda, otro camino, otro plan, que era el de mover la pelota de lado a lado. Bueno, más allá de lo que pasó en ese primer tiempo de locos, en el que Gimnasia le termina empatando con una avivada en un tiro libre, y que después casi se lo pasa a ganar con ese penal que ejecutó muy mal el Chelo Torres, incluso aparentemente se lesionó en esa ejecución, ese penal que atajó Cambeses. Más allá de lo que pudo haber pasado, la versión de Racing en el segundo tiempo fue un poco más aplomada, fue un poco más serena, un poco más inteligente. Dejó de correr tanto para pensar un poco más. Y eso que enfrente tuvo un equipo que está bien trabajado, un equipo que tiene a Nacho Fernández como símbolo. Y si decíamos que Matko Miljović se comprometió a la hora de la colectividad en Racing, imagínense lo de Nacho Fernández. Jugó al ritmo de lo que jugaba en River, en cuanto al despliegue, en cuanto a la búsqueda, incluso por momentos también en cuanto a la distribución. Todo un símbolo y todo un ejemplo, el número 8 de Gimnasia, que por momentos tuvo a Miramón como socio, pero que por momentos también quedó medio solo en esa búsqueda, en ese enviar un mensaje de intención de juego para el equipo de Pata Pereira. En el segundo tiempo, Gimnasia tuvo alguna chance, otra vez Cambeses intervino para salvar su propio arco con un remate de Aumendi, también apareció Merlos, que entró en el segundo tiempo y remató de izquierda hacia derecha con un disparo que pasó cerca del palo. Pero lo de Racing en el segundo tiempo, insistimos, fue mejor. No fue una maravilla, no fue un equipo avasallante, no generó tantas chances de gol, pero los cambios le entraron bien a Boboda, Lautaro Díaz, Ortegoza, sobre todo Nacho Rodríguez, que fue mucho más influyente en el lateral izquierdo que el refuerzo que vino, este Espino, que Alfonso Espino, que vino a reforzar el plantel de Boboda. Bueno, la única duda, el único asterisco que podemos decir que queda es esa acción en la que Ousmendi y todo Gimnasia reclamaron penal ante un intento de rechazo de Santiago Sosa en el área. Parecía ese penal chambón, ese penal tonto que suele hacer aquel futbolista que mira la pelota y no mira al rival. Bueno, después de revisarla en el VAR y después de que Ramírez dijera, totalmente convencido, apenas ocurrió la acción, que no había habido falta, que no había sido infracción, después de eso Gimnasia terminó de irse del partido, ya no tuvo respuestas, ya no tuvo reacción, y Racing termina confirmando un resultado positivo en un partido muy complicado, en un partido en el que tuvo que trabajar mucho y en el que por momentos sufrió demasiado. pero lo termina ganando bien. Este equipo de Boda, que como bien decía Leo Ojeda en su profesional y apasionante relato, ya ganó los dos partidos que disputó. La era Boda arrancó con un 4-1 Defensa y Justicia por Copa Argentina y con un 2-1 esta noche frente a Gimnasia y Grima de la Plata del Pata Pereira. A ver, dos triunfos en estos tiempos no es poco. En eso anda Racing, que va caminando hacia adelante y sumando puntos.
3: Idem por el profesionalismo, querido Adrián Piedrabuena. ¿Cómo pasó el cumpleaños ayer?
4: Muy bien, muy bien.
3: Te voy a preguntar cuánto cumplió.
4: 5.5, parezco de 54, ¿o no?
3: Bueno, el miércoles ya lo alcanzo.
4: ¿Cuándo?
3: El miércoles lo alcanzo.
4: Anda, acuérdense de saludar a Leo Ojeda,
3: ¿eh? Chao, Adri, gracias.
4: Un abrazo, Leo, gracias por traerme.
3: Sigue Diego Mendoza en la síntesis final, tocando permanentemente con la zona baja, allí con Lucas Ladaga, con Matías Pena. Ha ganado Racing en el fútbol continental por 2-1. Recordá, pegá la planilla, porque mañana River Barracas con Lucho Marceri, con Adrián Piedrabuena, con Seba Rur, con Gustavo Medina, porque a la noche Lanús San Lorenzo con Pablito Pons y con el Bocha Flores. Estaremos también, por supuesto, con José Vitale y con Matías Pena. El domingo para Estudiantes frente a Independiente, con Lucho Marceli y con Gustavo Medina. Y Deportivo Riestra Boca, con el Mago, con Julio Pavoni, con Marcelo González, con Tati Civielo. Todo por Continental. Querido Diego, todo tuyo, el placer de siempre. El gran profesionalismo de Marcelito De Marco, de Santi Lasalle, de Maxi Castañeira, de Federico de Lichtenstein, y el tuyo, querido Diego, para hacer los últimos minutos. Racing le ganó a Gimnasia 2-1. Mañana siguen continuado el fútbol continental.
0: Genial, Leo, querido. Gran saludo para vos, para Adrián y para todo el equipo de fútbol continental allí en Avellaneda. Luego de la victoria de Racing, polémica, ante Gimnasia 2-1. Hubo no penal de Santi Sosa Ausmendi. Parecía que por lo menos había que ir a chequearla, la jugada, que lo llame paleta del VAR al colegiado. Bueno, ni siquiera fue a mirarla. Legión, no hubo contacto. Amonestado Ausmendi, también Nacho Fernández. Zafó Santi Sosa y zafó Racing. Y lo terminó ganando la Academia 2-1. Con Boivoda, dos jugados, dos ganados. Copa Argentina, goleada contra Defensa y Justicia. Y hoy, sin Maravilla Martínez, 2-1 frente al Lobo. Lo viste en Radio Continental. También minuto a minuto te trajimos la victoria de Vélez. 1-0 contra Instituto, gol de Manuel Lanzini. Y Gimnasia de Mendoza, en primer turno, superó a Central Córdoba de Santiago del Estero. 1-0, gol de Agustín Módica. Ya en cancha, tanto en Parque Patricios como en Vicente López, Platense, Unión de Santa Fe. Y en el Ducó, Huracán Banfield. De a poquito vamos a repasar las formaciones. En Huracán Banfield dirige Juan Pafundi con Laura Fortunato. En el VAR, en Platense Unión, está Sebastián Martínez Beligoy como juez, con Salomé Di Liorio allí en el VAR. ¿Cómo forma Huracán el equipo de Diego Martínez en el estreno del campeonato, ya el Globo eliminado de Copa Argentina? Hernán Galíndez, el arquero mundialista con Ecuador. En la valla está Lucas Blondel. En el lateral por derecha, Hugo Martín Nervo, Máximo Palazzo y César Ibáñez. En defensa, en la mitad de la cancha, el Colo, Leo Gil, Emanuel Ojeda, Facundo Waller. Y también por izquierda, el ecuatoriano Oscar Cortés. Y en la delantera, Juan Bizanz y el otro mundialista, Jordi Caicedo. En el equipo de Diego Martínez, Huracán para enfrentar a Banfield. ¿Cómo forma el taladro de Pedro Troglio con Facundo Sanguinetti en la valla? En defensa está García, por el lateral por derecha Arboleda, el colombiano Nicolás Meriano y Abraham. En la mitad de la cancha, Esquivel, Pais, Salazar y Gómez, Lautaro Gómez. Y en la delantera, del taladro Bruno Sepúlveda, el ex Barraca Central, y Tiziano Perrotta, una de las grandes revelaciones, el pibe de 19 años, allí en el equipo banfileño. Todo listo, todo presto también en Vicente López. Muy lindo partido se nos viene, ¿eh? En la previa, por lo menos, Platense, Unión de Santa Fe, cómo forma el calamar el equipo de Zunino, que está vivo en las tres competencias, Copa Argentina, también está en la Copa Libertadores de América, ya en octavos de final y en el torneo local con Juan Pablo Coxani en la valla. Lagos, Vázquez, el capitán Nacho Vázquez, Mateo Mendía y Tomás Silva en defensa. En la mitad de la cancha está Iván Gómez, también Martín Barrios, el uruguayo ex Racing, más adelantados Guido Mainero, Retamar y Gauto, y como único delantero centro el Papu Leonardo Heredia. Unión de Santa Fe de gran torneo en el apertura, el equipo de Leonardo Carol Madelón con Matías Mancilla en el arco, línea de cuatro con Vargas, Fagioli, Juan Pablo Ludenia y Ayala, Lucas Ayala. En la mitad de la cancha, Palacios, Alexa Lorenzo de Almagro, Lucas Menossi, Giacone y Cuello. Y en la delantera, Delta Tengue, Misael Aguirre y el interminable Cristian Tarragona. El hombre de 35 años va a mover Unión en Vicente López. Ya a punto de dar la orden, Sebastián Martínez Benigoy. Mientras que en el Ducó, también a punto de jugar Huracán Banfield, allí en Parque Patricios, en esta primera fecha del clausura de la Copa de la Liga. Si recién te prendés, triunfo de Racing 2-1 contra Gimnasia. Ganó Vélez frente a Instituto por la mínima. Y también victoria de Gimnasia de Mendoza 1-0 contra Central Córdoba de Santiago del Estero. Mañana continúa la acción con 4 partidos, 2 por Radio Continental. 14:45, Estudiantes de Río Cuarto, Tigre. Allí el equipo cordobés que necesita una campaña casi de primero de grupo para zafar del descenso. Brian Ferreira será el árbitro con Silvio Truco en el VAR. A las 5 de la tarde, muy lindo partido en el Coloso, Marcelo Bielsa, Newell's frente a Talleres de Córdoba con Ignacio Baliño. Sampaoli vuelve a la cancha de Newell's, José Carreras en el VAR. 19:15, transmisión de Radio Continental, Lucho Marceli y equipo, River con Nicolás Otamendi, allí el campeón del mundo, ante Barraca Central, Nazareno Araza será el árbitro, y 21:30, Lanús San Lorenzo de Almagro, con Leandro Rey Hilfer y Diego Ceballos. Ya la primera clara fue de Huracán, a los 40 segundos, desbordó y tapó el arquero Sanguinetti cuando se metía en el área. Estamos hablando de Juan Bizanz, justamente el ex Banfield. Tapó el arquero de Banfield. Primer minuto, Huracán y el taladro. 0-0. Decíamos, mañana juega River, el plato fuerte de la jornada. Mañana sábado vuelve el Chacho al Monumental para dejar en el pasado la eliminación de Copa Argentina. Justo hace una semana atrás, frente al Docivi en la provincia de Salta, River con flamantes refuerzos, Ángel Correa el último, y todo lo que tenés que saber en el mundo millonario con el número uno, con el gran Sebastián Errur. Seba, querido, ¿cómo va? Buenas noches.
5: José, Diego, ¿cómo va? El abrazo grande. Sí, hoy estuvimos ahí en la llegada en Correa a la clínica donde hizo la revisión médica. Salió 15:20, 15:30, no hizo declaraciones, se fue al Monumental a firmar, diciembre de 29 su contrato. River termina pagando 19 millones de dólares por el pase de Ángel Correa, a pagar en 6 cuotas de poco más de 3 millones de dólares de acá a diciembre. Desde acá a diciembre. Un refuerzo que tardó mucho, que terminó llegando Ángel Correa en un charter privado de ayer anoche saliendo de Monterrey, y todos los idas y vueltas, que fue una novela, la típica, digo, novela mexicana.
0: Claro.
5: Yo te diría que fue la mejor novela mexicana, día y noche, que llegaba, no llegaba, que se hacía, se caía, todo el tiempo así, hasta que finalmente apareció, se hizo la luz, aleluya, apareció Ángel Correa, y ya es refuerzo de River, el refuerzo estrella del fútbol argentino. Así que me parece que Mundo River está muy contento por esto, y algunos osaban decir que iba a jugar mañana, no llega. Pero sí, si los papeles están bien, llegará para el miércoles en La Plata con Gimnasia, ya adelanto eso.
0: A ver, 19 millones de dólares es la compra más cara en la historia de River, Seba.
5: Sí.
0: Sí, ¿no?
5: Claro, sí.
0: Terrible, bueno, un tipo... lo vale, campeón del mundo, campeón de América con San Lorenzo, la rompió en el Atlético Madrid, viene del fútbol mexicano, 31 años, llega en una muy buena edad, es el refuerzo estrella, obviamente, de River, que necesita juego, sobre todo, en la mitad de la cancha.
5: Necesita levantar cabeza porque venís del golpazo antes del Mundial de Belgrano, más allá de la victoria contra Blooming, que nadie se acuerda, o algunos, 3-0, para cerrar el grupo de la Sudamericana, en el Monumental, pero queda lo de Belgrano. Es Ranuda, pierde con Aldo Civi de una forma increíble, fue terrible la derrota, con un River sin reacción, sin fútbol, lo que hemos visto todos, más la conferencia del Chacho, más lo que pasó esta semana con Juanfer Quintero, que termina hablando, y algo que adelantamos hace mucho aquí en Radio Continental, que es que Juanfer se va de River, y quedó más que claro que después de lo de ayer, después de lo que dijo Juanfer hace unos días en otro medio, queda claro que está fuera. Y como diciendo, yo amo a River, quiero seguir en River, nadie me va a echar, amo a todos, pero yo no voy a jugar. Al no jugar, respeto al técnico, me voy. Y el técnico queda en la mira.
0: Claro.
5: Por lo que juega el equipo, también los jugadores, por supuesto, que son los protagonistas, pero todo, un River que tiene a los jugadores por un lado, Cantilo por otro lado, que tenés 16 jugadores en Cantilo, los colgados. Después tenés estos entredichos entre Chacho y porque él dijo, los dirigentes fueron los que decidieron los que están afuera. Y ahora Juanfer, que banca a los dirigentes y también le tira al técnico. Bueno, así es una situación que ojalá, esto lo digo yo, ¿no? Puede ser un punto de partida para que River mejore y gane todos los partidos y quede Aldo Civi como una anécdota u otro panorama, digo, porque acá... Yo creo que el rival de River, con todo respeto a los equipos que lo enfrenten, es el propio River.
0: Juanfer Quintero es un ídolo de River, hizo el gol quizás más importante en la historia, lo ama la gente. Pero a ver, Seba, para repasar en limpio, primero, ¿hasta cuándo tenía contrato él con River? ¿A dónde va a ir a jugar? Y sobre todo, está bien, Juanfer no quiere jugar más, pero ¿River va a hacer negocio? ¿Cuánta plata le puede llegar a entrar a River por una venta de Juanfer Quintero?
5: No, él tiene contrato hasta diciembre del 27.
0: Sí.
5: Y River tiene que venderlo, lo que lo pagó, 2 millones.
0: Mm.
5: ¿Qué va a conseguir? Ya tiene Cagliari, tiene Estados Unidos, varios clubes, tiene Colombia, todo Colombia. Todos los clubes lo quieren, pero no llegan al dinero que del pase, aunque muchos no llegan, aunque parezca mentira, y no voy a decir la cifra que él gana por año. Y algunos no llegan al contrato, unos llegan a la plata del pase y no llegan al contrato. En eso anda, va a encontrar club, no hay problema, va a encontrar club, el tema es cuándo, porque tiene que volver la semana que viene, volverá por unos días y se irá cuando tiene club. Eso es lo que hay que contar, porque la verdad que ya se sabía, digo, que estaba afuera, nosotros lo contamos hace un montón,
0: sí,
5: antes del Mundial, que estaba afuera, porque él ama a River, quiere retirarse en River, pero no jugaba, y no se va a retirar del fútbol, le quedan 1, 2, 3 años, y de acá a 1 año y medio no iba a estar sin jugar, esto está claro, y esto es información que yo lo conté y lo contamos a la hora. Ese es el panorama. Mañana contra Barracas hay que ganar, porque yo no quiero ser alarmista, pero ya yo estuve en el club todos estos días en River, y el hincha de River, muchos se van a expresar, aunque dirija Brosi, es otro título mañana, dirige Brosi porque está suspendido el Chacho 2 partidos, pero si el hincha se quiere expresar, se va a expresar contra el técnico o los jugadores.
0: Claro.
5: Acá es un panorama que tenés 2 partidos de local en una semana.
0: Exactamente.
5: Nosotros con Central de Di María en el Monumental.
0: Partidazo.
5: El 2 de agosto, domingo, entonces. Ahí tenés, ojalá, te lo digo yo, es una expresión mía, por River que salga adelante. Pero es para estar atentos mañana a lo que va a pasar, porque el equipo viene mal, lo vemos todos. Y para mañana la idea es que Otamendi, obviamente, y Montiel, que está recuperado de una lesión en la final del Mundial, que sean titulares. No ha parado el equipo ayer ni hoy, has hecho trabajos que dan pocos indicios, pero hay que dar un equipo, porque la hincha tiene que saber, pero que sepan que puede cambiar, porque esto no es decisivo ni definitivo. Dicho esto, Beltrán, Montiel, Otamendi, Martínez Cuarta, Acuña, Arambarri, Galván, Moreno, Pereira, Colibri y Borré. Sería un equipo, un bosquejo para mañana. Y un detalle más, varios temitas chiquitos que te voy a tirar. La semana pasada River tuvo un permiso especial, llamalo como quieras, una especie de amnistía, como quieras, a pesar de tener 7 extranjeros en AFA. Y esto se lo otorgaron y pudo tener 7 extranjeros convertidos con Aldo Civi. Y bueno, ahora se supone que River lo arregló hasta hoy a las 8 de la noche y River va a tener menos cupos de extranjeros. Pero son 6 por AFA.

0: Porque tiene un llamado del equipo del Leipzig de Michelis. Se quiere ir del equipo, pero sale muy caro, del Leverkusen. Pero River está intentando repatriarlo. Veremos si lo logra, yo lo veo casi una utopía. Después, River ha hecho una oferta con Pancho Ortega, el hombre de Olympiacos de Grecia, el 3, ¿te acordás, Juan? Sí. Lejos, pero River lo quiere, me parece que lo va a traer. Y después, por Tobias Andrada de Vélez, River ha hecho una oferta por 4 millones por el 50, hoy lejos, el hombre de Vélez. Y el otro nombre es Barco, el ex River que está en Rusia. Bueno, River más o menos tendrá que poner mínimo 8 millones por el 50, así que veremos si lo termina sacando, pero estos son los tres nombres. Barco, Tobias Andrade, Pancho Ortega, los tres nombres que está negociando River, porque acá River tiene 6 refuerzos con Correa y quiere 3 más, 9 quiere.
1: Bueno, bien, bien, bueno, River se sigue reforzando, es la idea traer jugadores de gran nivel, digo, todos los que decís, Barco, que ¿cómo fue el paso de Barco? Con De Michelis anduvo, fue campeón, digo, no, dejó un buen recuerdo, ¿no?
0: Un muy buen recuerdo, resistido por algunos hinchas, que está bien, porque el hincha de River es exigente, pero vos mirás para atrás en el River de Michelis campeón, realmente fue bárbaro, fue figura, en el 1-1 te hacía la diferencia, siempre para adelante, nunca se achicaba, con errores, pero nunca se achicaba para adelante, a River le falta un jugador así. Hoy por hoy, y me parece que están haciendo todo lo posible, todavía no hay oferta, los contactos empezaron hace dos días, así que veremos si hacen oferta, pero si River lo quiere se lo trae. Hasta aquí ha invertido 34 millones de dólares, más o menos, y yo creo que va a terminar haciendo un mercado de 50 millones, como también adelantamos hace mucho tiempo, que River va a romper el chanchito porque tiene que ganar algo, mejorar, y tener un semestre grande y festejando Copa Sudamericana, campeonato local, lo que sea, pero tiene que ganar algo, digo, porque ya desde aquel lejano marzo del 24, la Supercopa Argentina con Estudiantes en Córdoba, que River no gana nada.
1: Demasiado tiempo para un equipo como River y todo lo que invierte. Andrada fue titular en el triunfo de Vélez contra Instituto 1-0, nueva propuesta de River, lo dijo Sebastián Esrur. Seba, querido, a descansar y bueno, a prepararse para mañana. River, ya primera fecha, tendrá presión de ganar y de gustar frente a su público. Vuelve Caudet al Monumental. Digo, el clima no va a ser un hervidero, pero muchos van a ser mirados de reojo, por lo menos en la previa.
0: Sí, claro, Caudet estará en una platea. Si la gente se expresa, claro, se expresará, pero va a dirigir Broggi mañana.
1: ¿Cuánto le dieron al Chacho?
0: 2 fechas.
1: No dirige en La Plata tampoco.
0: Tampoco, vuelve con Central justamente el 2, pero si la gente se quiere expresar, se expresará, obviamente. Pero digo, un panorama que estaremos contando con los muchachos del Monumental, todo, y obviamente con 1000 temas para desandar, porque realmente hay de todo lo que te conté, para contarlo en detalle, con la gran noticia que Ángel Correa es el pase, no de River, creo que del fútbol argentino, que rompe todo. Y veremos si termina trayendo, para mí va a terminar trayendo 3 jugadores más, y todos de nombre, porque Barco, Chico Andrade es bueno, y Ortega, que estaba en Vélez, es bueno también, así que me parece que River puede seguir conmoviendo al mercado. Diego, te mando un abrazo grande, que tengas muy buenas noches, y mañana nos reencontramos.
1: Claro que sí, Sebita, a descansar, buenas noches. Sebas Rur, el número 1 del mundo River, con toda la info del millo, mañana por Radio Continental, ante Barraca Central en el Monumental. 13 minutos de los primeros tiempos, Huracán Banfield, Platense, Unión de Santa Fe, igualan por el campeonato 0-0, habla Boivoda, el técnico de Racing, justo a las 21:30 en todo el país. Escuchamos al técnico académico.
2: Nacho, creo que fue, Nacho Fernández, en ese jugar rápido, en esa falta, y bueno, se nos complicó todo ahí. Después, en el segundo tiempo, volvimos a tener el control del partido, hasta el gol. Racing fue, no sufríamos esas transiciones, esos contragolpes. Pudimos conseguir ese gol que estábamos necesitando y que, bueno, estábamos buscando. Y bueno, después es como el fútbol mismo, ¿no? Quizás nos faltó un poco de tranquilidad para manejar los tiempos del partido en los últimos minutos. Encontrábamos los espacios, tuvimos ahí 1 o 2 situaciones de gol, pero no pudimos aumentar esa diferencia. En líneas generales es un partido correcto, donde hay cosas que mejorar y hay cosas que destacar también.
3: Juan Pablo, ¿cómo estás? Buenas noches. La hora de los saludos para Teleport. Más allá del mercado de pases, el hincha de Racing

0: tiene mucha esperanza en aquellos jugadores que quizás no tuvieron un buen semestre y que ven que están levantando, como es el caso de Mihevi, que el otro día decía así que cometió errores. ¿Cómo lo estuviste trabajando con él este tiempo y cómo lo ves?
1: Bueno, Malco, yo lo había analizado antes, también antes de estar en Racing. Es un jugador siempre que está... solicitado por las secretarías técnicas continuamente. Son jugadores que son apetecibles para todo cuerpo técnico y para todo club. Lo tiene Racing, ha hecho una buena incorporación en su momento, y ahora también depende de él, depende de mí encontrar su mejor versión. Él ha demostrado, hoy hizo un muy buen partido. Son jugadores que le tenemos que exigir, están en un club muy grande y es un muy buen jugador para este tipo de clubes. Y esos jugadores, bueno, lo digo aquí también, los equipos grandes necesitan esa clase de jugadores y él está en condiciones de hacerlo. Y eso lo tiene que sostener, ¿no? Porque los grandes jugadores son así. Entonces él tiene que ir creciendo, porque si él crece, el equipo va a crecer también. Porque son los que manejan los arachos, ese tipo de jugadores, son los que le dan ese, lo que le gusta al hincha, y lo que el equipo necesita también.
2: 21:32 en todo el país, cortamos un ratito a Voivoda, vamos al informativo de Radio Continental con Laura Villarreal y seguimos con el post partido luego del triunfo de Racing en Avellaneda 2-1 ante Gimnasia de Mar del Plata.
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4: 21:33 minutos en todo el país. Javier Milei está viajando rumbo a Brasil para apoyar la candidatura de Flavio Bolsonaro. En San Pablo participará de una convención del Partido Liberal donde se proclamará la postulación del hijo del expresidente Bolsonaro. El domingo Milei hablará en La Rural y el martes viajará a Perú para participar de la asunción de Keiko Fujimori. Buscan rescatar a una ballena que quedó encallada en el río de la Plata a la altura de San Isidro. Fundación Temaiquén trabaja en conjunto con Prefectura Naval. El comportamiento de las mareas es fundamental para que el animal pueda liberarse. Irán amenazó a la familia real británica y podría atacar una base militar en Reino Unido. Es en represalia a que el flamante primer ministro británico autorizó que aviones estadounidenses despegaran desde el complejo militar de Fairford, ubicado en Inglaterra, hacia territorio iraní. Temperatura 13 grados, cielo algo nublado.
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2: Ganó Racing, ganó Vélez, ganó Gimnasia de Mendoza, 18 en Vicente López, Platense Unión 0-0, también en el Parque Patricios, Huracán Banfield, igualan sin tantos en esta primera fecha de clausura de la Copa de la Liga. Sigue hablando Voivoda, el técnico de Racing, escuchamos al mandamás de la academia.
5: Justo te iba a preguntar por Saracho, que es otro de los futbolistas que el hincha espera que juegue como jugó hoy o como jugó el partido de Copa Argentina. Hacía mucho no completaba los 90 minutos, quiero algunas palabras con respecto a él y qué es lo que más te gustó hoy del equipo.
1: Bueno, en cuanto a Saracho, creo que fue de menos a más, ¿sí? Termina bien, termina completando más de 90 minutos, no sé si se jugaron casi con los descuentos 100 minutos, eso es importante. Es un jugador que conozco hace mucho, que lo he enfrentado, que es inteligente para jugar al fútbol, que es lo principal, con una técnica importante, y que bueno, son esa clase de jugadores que hacen falta o que tener esa continuidad. Cuando esos jugadores consiguen esa continuidad, el equipo va consiguiendo también esa fluidez que se necesita. Lo que más me gustó, yo creo que fueron los primeros minutos en cuanto a la presión. Muchas veces, al hincha, que es lógico, le gusta mucho el juego con pelota, ¿sí? O la movilidad, a mí también. Pero bueno, los entrenadores trabajamos también mucho la presión. Entonces yo creo que la presión, o a ver cómo estamos para defender. Una cosa es defender un bloque muy bajo y otra cosa es defender un bloque alto. Cuando uno defiende con una presión alta, está dejando muchos espacios atrás. Entonces tiene que ser coordinada. Creo que los chicos en los primeros 20, 25 minutos lograron esa presión intensa y coordinada, cosa que nos llevó a conseguir el primer gol. Luego hay cosas por mejorar y bueno, nos pondremos a trabajar a partir de mañana en eso.
6: Juan Pablo, buenas noches.
1: Sí, buenas noches.
6: Martín, estamos en vivo para Racing de Alma. Este grupo durante mucho tiempo estuvo acostumbrado a jugar de una forma muy particular, a veces con línea 3, a veces con línea 4, pero casi siempre con extremos. Y no es tu forma, aparentemente, el utilizarlos, aunque tengas muchos referentes o muchos jugadores del plantel que se caracterizan por esa posición. Digo, ¿te fue costoso buscar una nueva forma? ¿Cómo fue la adaptación con el grupo? ¿Cuál es lo que te encontraste con respecto a ellos y tu manera de ver el fútbol internacional?
1: No, bueno, yo también soy un entrenador que también juego con... me gustan los extremos, no encasillarme en que no, porque bueno, vengo también de varios años en un fútbol donde los extremos son la principal característica. Entonces hay extremos y siempre me hablaban, bueno, este es un extremo de uno versus uno, por ejemplo, Duban, este es un extremo más de buscar el espacio, por ejemplo, Solari, ¿sí? Entonces hay diferentes...

jugar, empezar el partido con jugadores que ataquen ese espacio como Solari y con Egni, pero eso no significa que voy a jugar siempre así. El fútbol va cambiando, todo va mudando continuamente, y bueno, yo tendré que saber interpretar los momentos para decir, bueno, el equipo está bien así, no.

0: Allí la palabra de Juan Pablo Voivoda, el ex técnico de Fortaleza, de Huracán, de Newell's, de Defensa. 2-2 en Racing. Hoy 2-1 contra Gimnasia. En Copa Argentina 4-1 frente a Defensa y Justicia. A ver lo que dice Matko Miljevic, el ex jugador de Huracán, autor del primero de la Academia en Avellaneda.
1: Bueno, Marco, imagino que feliz, gol, asistencia y triunfo, una noche sensacional.
2: Sí, sí, como te dije allá, la verdad que muy contento. Creo que hicimos un trabajo grupal en la pretemporada muy, muy bueno, que nos sirvió para estos primeros partidos meterle.
1: ¿Cómo estás vos en lo personal? ¿Se te nota mucho mejor desde lo físico? Bueno, llegando al gol, asistencia.
2: Sí, bien, bien, bien, bien. Creo que tenía que acomodar un poquito las ideas, darme cuenta de en dónde estoy y creérmela, ¿me entendés? Porque si por algo, si me compraron es por algo. Así que bueno, la verdad que contento. Y bueno, hay que seguir.
1: Esto de creértela para bien, ¿no? ¿Lo hablaste con el cuerpo técnico? ¿Lo trabajaste aparte con algún profesional?
2: No, no, yo más que nada. A ver, se hablaron muchas boludeces, como dije recién, pero bueno, voy a tratar de demostrar en la cancha.
1: Bueno, a ver, ¿para qué está este Racing?
2: Como te dije y como le digo a los chicos, ahí tranquilo, paso a paso, partido a partido. Ahora vamos a Central, que es un partido muy difícil y bueno, tenemos que seguir por esta senda.
1: Paso a paso, usaste la frase de Mostaza.
2: Ah, sí, es verdad. Bueno, pero yo siempre digo que hay que, no solo en el fútbol, en la vida, hay que ir paso a paso, escalón por escalón y tratar de darle para adelante.
1: Marcos, gracias.
2: No, gracias a vos, buenas noches.
0: Bueno, Matko Miljevic, el autor del primero. Lindo gol, entrando como número 9 en el punto penal. Pelota en movimiento. Sí, un penal en movimiento allí para su pierna derecha. Y meterla en el palo izquierdo de Infran, que nada pudo hacer. Seguimos actualizando los partidos de las 21:15 en el Ducó. Es un poquito más Huracán, pero no se sacan ventajas. El Globo y Banfield siguen empatando 0-0 en Vicente López. Platense Unión también igualan sin tantos, con Maxi Castineira allí en la producción, Marcelo Di Marco en la operación, Diego Mendoza aquí. Ya en un ratito nada más se viene Jimena La Torre a partir de las 22 en Radio Continental. Mañana anotá, porque a partir de las 5 de la tarde la gran previa de River Barraca Central, en el Monumental. ¿Quiénes van a estar allí? El equipo periodístico de la radio lo tengo por acá. Lucho Marcelli en los relatos, Adrián Piedrabuena en los comentarios, Sebastián Esrur y Gustavo Medina en la zona de vestuarios. Y 21:30 por la noche, Lanús San Lorenzo de Almagro en la Fortaleza Granate, con Paulo Pons en el relato, el Bocha, Martín Flores en los comentarios, Romy de la Fuente y Manu Chasco, allí en zona de camarines en la Fortaleza de Lanús. Vamos hasta las 24, de 17 a 24, 7 horitas de transmisión. Y el día domingo, 3 de la tarde, Estudiantes de La Plata, Independiente, 17:15 el partido, con Lucho Marcelo y Gustavo Medina, Pucho Vitale y Sebastián Pena, todo en 1:57, el partido 5:15 de la tarde. Y luego 19:30, Cadena Genaice, para un partido histórico para Riestra en Guillermo Lazza, primera vez que el malevo enfrentará a Boca Juniors en Villa Soldati.
3: Bueno, vengo también de varios años en un fútbol donde los extremos son la principal característica. Entonces hay extremos y siempre me hablaban, bueno, este es un extremo de uno versus uno, por ejemplo, Duban. Este es un extremo más de buscar el espacio, por ejemplo, Solari. Sí, entonces hay diferentes clases. Hoy opté por, bueno, no teníamos a un 9 clásico como faltaba Adrián. Lautaro puede hacer esa función de un 9 clásico, pero también se puede tirar por ambos lados. Entonces decidí empezar el partido con jugadores que ataquen ese espacio como Solari y con Egni, pero eso no significa que voy a jugar siempre así. El fútbol va cambiando, todo va mudando continuamente, y bueno, yo tendré que saber interpretar los momentos para decir, bueno, el equipo está bien así, no toquemos mucho y arreglemos lo que hay que arreglar. Cuando el equipo no encuentra esa fluidez, ahí será el momento de decir, bueno, ahora es momento para probar cosas diferentes, y jugar con extremos puede ser una de las variantes, que no me cierro a que así suceda.
4: Juan Pablo, acá atrás.
3: Sí.
4: Felicitaciones por la victoria, Elías Feula para Proyecto Fútbol. Bueno, quería preguntarte por los chicos. Hoy tuvieron la posibilidad de jugar Escudero, jugó también Tello, creo que lo hicieron bastante bien. Pero preguntarte a vos, ¿cómo los viste? Y también, ¿cómo lo trabajás en la semana como para que puedan ir agarrando confianza de ponerse la camiseta grande de Racing?
3: Bueno, en cuanto a son dos chicos que han estado en el campeonato de reserva. Yo ya antes de concretar mi venida aquí a Racing había asistido ahí a uno o dos partidos de reserva de Racing cuando empezaron las conversaciones, y había lógicamente una reserva que está luchando arriba, tiene que tener buenos jugadores, y bueno, en ese caso me llamaron la atención varios jugadores, no los que están acá, sino varios jugadores. En ese momento hablé con Chirola, sí, y hablé con Awed, y bueno, yo he pasado también por reservas, sí, consideraba, digo, que sigan jugando en reserva, que van a tener competencia, que los quiero ver competir, y a lo mejor era no tenerlos conmigo en la pretemporada, pero digo, si yo le presto atención a los partidos de reserva, que son partidos por puntos, partidos que se están jugando mucho, puedo sacar cosas que me puedan servir. Entonces yo analicé esos partidos, estuve con el cuerpo técnico de reserva, y bueno, también hay unas felicitaciones para ello, no solamente por el campeonato, porque bueno, la gente de inferiores trabaja para eso, para brindar jugadores al primer equipo. Lo noté Tello el partido pasado muy bien, respondió. Hoy, bueno, con una amarilla se sintió un poco ahí condicionado, por eso decidimos también ese cambio. Y también la posibilidad de Escudero demostró en un primer partido, vamos a ir con calma, sí, analizando. Él es un jugador que aún tengo que conocer cada día, sí, pero respondió en un escenario que no es fácil responder, pero yo creo que está preparado para, no fue el debut de él, pero bueno, fue un partido que te elegimos a vos, ¿no? Porque a veces él dice, no, bueno, juegan todos los chicos de reserva porque el primer equipo está jugando Copa Libertadores y vamos a jugar. No, hoy se le eligió a él porque, bueno, considerábamos eso, que podía y tiene la capacidad para hacerlo bien.
5: Juan Pablo del Centro, ¿cómo estás?
3: Sí.
5: Maxi de Vita León, Radio Ciudad, CL. Con estos partidos que has dirigido hasta ahora en Racing, la dinámica que tiene el equipo, ¿se va acercando de a poquito a lo pretendido para el equipo?
3: Sí, a mí me gustó, como vuelvo a repetir, los primeros minutos, los primeros 20, 25 minutos, me gustó esa dinámica. Y yo quisiera que eso se sostenga más regularmente durante todo el partido. No durante todo, porque es imposible, porque hay rivales que juegan también y te lo van a poner difícil. Pero me gustaría sostenerlo un poco más en el tiempo, y más jugando de local, porque nos invita la gente a eso. Y me gustaría también, cosa que tengo que trabajar, un poco más de control en los momentos de, bueno, estamos ganando 1-0, y hay momentos que hay que tener control, saber manejar los tiempos del partido, pero bueno, todo va a llevar su tiempo. El fútbol argentino también es muy vertiginoso, es un ataca, uno defiende, y pasás de... vimos un mundial que es totalmente diferente, ¿no? Hay todos bloques. Bueno, ahora volvimos a esa competitividad que hay en el fútbol argentino, que ustedes mismos, bueno, que lo hace apasionante también. Pero bueno, dentro de toda esa vorágine, encontrar ese momento para decir, bueno, ahora quiero tener el control, cosa que es difícil, pero bueno, a ver cómo lo podemos hacer.
0: Gracias, allí Marcelo De Marcos, Santi Lasalle en los controles. Antes de la tanda, novedades en Vicente López, gol de Platense, carambola, gol en contra de Tomás Fagioli, el defensor, centro de Guido Mainero, se pone en ganancia el equipo de Sunino. 31 de la primera mitad, Platense le gana a Unión de Santa Fe 1-0 en el Ducó de Parque Patricios. También 31 en el primer tiempo, Huracán Banfield empatan 0-0.
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0: minutos de la hora 22 en toda la República Argentina. Transitamos la primera fecha del campeonato local. Te lo dijimos recién, gana Platense, gol de Fagioli en contra, 1-0 a Unión en 33 y medio. También en Parque Patricios, los mismos minutos, Huracán Banfield empatan sin tantos. Ya ganó Vélez, gol de Lanzini, 1-0 a Instituto. Ya ganó Racing, lo viste por Radio Continental, 2-1 ante Gimnasia de la Plata. Miljevic y Nazareno Colombo de cabeza los goles para la Academia. Bautista Barros Esqueloto, el empate transitorio para el Lobo. Desde el año 2021 que Racing no le ganaba a Gimnasia, acumulaba 4 caídas consecutivas frente al equipo tripero. Y además Cambeses le detuvo un penal al Chelo Torres, que increíblemente pateó y se desgarró. Gimnasia en Mendoza había terminado muy bien el equipo de Franco en el torneo pasado y comenzó de la mejor manera. Hoy 1-0 contra Central Córdoba de Santiago del Estero, gol de Agustín Módica en la segunda mitad. Tiene el empate Unión, tapadón del arquero de Coxani en el primer palo, ahogándole el grito a Lautaro Vargas, el lateral por derecha que ingresó por el segundo palo, sacudió con derecha y Coxani allí se hizo la figura para tapar en el primer parante. Corner para Unión, 35, gana Platense 1-0. Actualizamos el federal, gana Sportivo Belgrano en San Francisco, en Córdoba, 2-1 ante Atlético Escobar Ferreira. Y el Rodi Rooney, allí Lesman, los tantos para el equipo cordobés. Bilordo, el tanto para Atlético Escobar. Kimberley en Mar del Plata y Círculo Deportivo Otamendi empataron 1-1. Miori para el local. Campagnaro, el empate sobre la hora para el conjunto visitante. En el polideportivo lo más importante, Franco Colapinto chocó contra un muro en la segunda tanda de prácticas allí en Hungría. Bueno, abandonó, mañana la clasificación. Dominaron las Ferraris con Hamilton en la primera práctica y con Leclerc en la segunda. Colapinto no estuvo en la primera tanda de prácticas. En el mundo del tenis, malas noticias porque hoy los argentinos quedaron eliminados en semifinales de Kitzbühel. Perdió Tommy Echeverry frente al kazajo Bublik, 6-3, 6-4. Y en los cuartos de final del ATP 250 de Estoril, en Portugal, cayó Román Burruchaga, el hijo del gran Jorge Luis Burruchaga, el campeón del mundo. Perdió ante el belga Blocks por 6-4, 5-7 y 6-4, eliminado en los cuartos de final allí en tierras portuguesas. Mañana, además de Primera División, tenemos muchísimo ascenso en la Primera Nacional. Estudiantes de Caseros frente a Ciudad Bolívar, Tristán Suárez Chacarita, Atlético Rafaela Nueva Chicago y San Martín de Tucumán contra Temperley en la Primera B. Dock Sud Liniers y Tuzengo Italiano, Brondorbe Argentino de Merlo, Flandes Excursionistas, Argentino de Quilmes Villa Dálmine, Defensores Unidos Guayurquiza, Comunicaciones Real Pilar, Camioneros San Martín de Bursaco, Armenio Arsenal y Deportivo Merlo frente a Villa San Carlos.
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1: En la primera C, mañana también con acción, juega el líder de la zona B, Cañuelas, frente a Muniz, el escolta de Sacachispas en el grupo A, Berazategui en el Norman Lee, contra Mercedes, además Atlas, Deportivo Español, Estrella del Sur, Deportivo Paraguayo, Victoriano Arenas, JJ Urquiza, Lugano, Centro Español, y duelo rosarino con Leones ante Central Córdoba. En la primera división actualizamos, en el Ducó 38.5 de la primera mitad, Huracán Banfield no pasa nada, 0-0 en Vicente López, llegando al minuto 39, gol de Fagioli en contra, gana Platense, gana el equipo de Sunino 1-0 frente a Unión de Santa Fe. 21:56, nos empezamos a despedir, ya se viene en el aire de Radio Continental Jimena Latorre, nosotros volvemos mañana 5 de la tarde para la previa de River, Barracas Central desde el Estadio Monumental, y por la noche Lanús San Lorenzo de Almagro, y el domingo con Estudiantes Independiente y Riestra ante Boca Juniors, y ya el día martes nuevamente fútbol, miércoles, jueves Sudamericana con Boca y también torneo local con el Rojo y Newell's. Bueno, el fútbol que no para porque hay vida después del Mundial. Diego Mendoza aquí en Estudios Centrales, Marcelo De Marco, gracias en la operación, junto a Santi Lasalle, cierra el gran Federico de Liechtenstein. Mañana volvemos, todo el fútbol de la primera fecha aquí en Radio Continental. ¡Chau! ¡Buen viernes!
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3: Tiro libre para Gimnasia. Tres cuartos recortado para la izquierda. Tiro libre para Lobo. Ahí va el equipo de Patita. ¡Rápido está! Ahí le va a pegar Matkom Ilkevich. Silencio expectante de la gente de Racing. Busca el segundo por arriba, por arriba, por arriba. Por arriba, por arriba, por arriba. ¡El cabezazo!

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1: De la noche, temperatura 13 grados, cielo algo nublado. El gobierno desmintió haber ordenado la quita de stickers de Malvinas de colectivos y trenes. Tras la polémica que se originó por la denuncia de algunos delegados gremiales, también se reconoció que hubo renovación de calcos desde la oficina de respuesta oficial. Sostienen que se trata de información falsa y explicaron que la incorporación del archipiélago al transporte está regulada por ley. El Banco Central habilitó el pago de salarios en dólares de acuerdo a la flamante reforma laboral. Las cuentas sueldo en divisas tendrán los mismos servicios gratuitos que las cuentas en pesos. Por Continental, el analista económico Damián Dipache puso en duda que esta medida funcione.
2: Hay que ver qué empresas están dispuestas a pagar en dólares. Con el sector de bienes transables puede ser que paguen en dólares. Algo que no funcionó, ¿no? Para que veas, la economía está bimonetaria. Nosotros el peso es medio de cambio, pero no es reserva de valor. ¿Estamos de acuerdo?
3: Claro.
2: Ahora, el dólar.
3: Sí.
2: Che, que está la ley, que la cambiaron, para que vos puedas exhibir los precios en dólares en tu comercio y la gente pueda comprar con dólares. No conozco un argentino que utilice los dólares para comprar bienes. De hecho, están bimonetarios. Que el argentino, vos fijate, no solamente sigue comprando dólares, sino que los tiene como reserva de valor y solamente utiliza esos dólares ante una emergencia o si es un bien mayor.
1: Un hombre de 52 años murió atropellado por su propio camión mientras intentaba arreglarlo. Ocurrió en la localidad bonaerense de Alberti. El vehículo no detuvo su marcha tras el impacto y finalizó en una zanja de la vereda. Se investigan las causas del trágico accidente.
0: Pronóstico.
1: Para este fin de semana se anticipan buenas condiciones climáticas, con cielo algo nublado, mínima 12, máxima 18 grados. Temperatura 13 grados, cielo algo nublado.
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0: Muy buenas noches, bienvenidos a este viernes en Santas Brujas, viernes de amor. Y sé que del otro lado te estás preguntando, ¿de quién es esa voz? Esa voz no la conozco, ¿quién es? Bueno, soy Mariposa del equipo de Jimena Latorre, soy astróloga y te cuento que hoy estoy acá cubriendo su puesto porque ella está tomando reposo de su voz, de su garganta. Está como Darth Vader, hace como... Habla como así, un poco así. Así que nada, le mandamos un beso, seguro que nos está viendo. Y bueno, está en reposo y hoy me toca conducir el barco. Igualmente tengo un plantel, pero de lujo acá acompañándome. Ahora te lo voy a ir presentando. Y quiero contarte qué trajo Mariposa hoy. Hoy traje una consigna, obviamente, y traje cuatro diosas que te voy a estar presentando. Los viernes siempre son viernes para el amor, es un día venusino, podemos decir, y que está buenísimo para... Si vos no tenés amor, no importa. Es amor propio también al que le podés dedicar este día. Si no hiciste ninguna cita, no tenés ningún plan, hacé una cita con vos misma. Podés hacer una cita con uno mismo. Sí, pero está bueno dedicarle siempre los viernes un poquito al amor. Y hoy vamos a estar hablando de estas cuatro diosas que traje para presentarte. Y quiero que, obviamente, vayas dejando tu mensaje al 1144-000-590. Vos ahí podés dejar tu mensaje de audio. Ahora te voy a dar la consigna. Siempre Claudia nos dice que, les dice que por favor que bajen la radio cuando van a dejar un mensaje de audio, porque si no se escucha como de fondo.
1: Sí, y, por favor.
0: Sí, por favor. Y quiero que me cuentes de dónde me estás escuchando, por qué parte del planeta o de la galaxia, porque esta radio continental llega hasta el más allá. Así que contame de dónde sos, me vas a dejar tú con la pregunta y la consigna y vamos a estar contestándote en el transcurso del programa. Podés también dejar mensajes de texto, ¿sí? Y recordá pasarnos tu nombre, tu fecha de nacimiento. Y ahora sí, voy a presentarte al plantel que me acompaña hoy. Por un lado tenemos a él, al señor director. Aplausos para el director. Yo siempre digo aplauso, que está celebrando su día, ¿sí?
2: Ayer fue
0: el día justamente del director de video.
2: El director audiovisual.
0: Audiovisual. Muy bien.
2: Gracias por los aplausos.
0: ¿Cuántos años hace, Pedu?
2: Que soy director.
0: Sí.
2: En el canal 30.
0: Wow. Pues
2: hace 32 que estoy, 30 que dirijo.
0: Muy bien, genio, son crack, un montón.
3: Capo, máster, ídolo.
0: Ídolo.
3: En el 90.
0: Es todo una vida, Pedu, me encanta. Bueno, ¿y hoy qué tema trajiste? Tus anécdotas, como siempre.
2: Sí, algo te puedo contar, alguna cosa te puedo contar.
0: Tus anécdotas de amor podés contarnos. Y por el otro lado te voy a presentar a ella, que es periodista, que es nuestra periodista principal de espectáculos, que se llama Marisa y el apellido...
4: Cropanice.
5: Buenas noches a todos, buenas noches. Gracias por la presentación.
0: Muchas Ay, gracias. Qué lindo compartir.
5: Sí,
0: gracias
5: hermoso.
0: Por venir acá a hacer el aguante.
5: Por favor.
0: A cubrir a Jime.
5: Un placer.
0: Y acompañarme. Y contame un poquito de qué vamos a hablar hoy.
5: ¿De qué vamos a hablar hoy? Bueno, vos recién nombraste de las diosas.
0: Sí.
5: Que son distintos. Bueno.
0: Sí.
5: Creo que te voy a contar de una que vos me dirás qué tipo de diosa es.
0: Ah, muy bien.
5: Tenemos muchas cosas, pero bueno, vamos a ir de a poquito ir contando.
0: Muy bien, me encanta. ¿Y tenemos algún otro tema más?
5: Sí, tenemos el tema un poco del mundial, que voy a tocar un poco, voy a tocar algunos temas que pasaron recientemente famosos. Reciencito.
0: Qué interesante.
5: Sí,
0: qué interesante.
5: Sí, sí.
0: Bueno, y ahí vamos a darles la consigna. Recordá que podés dejar ya tu mensaje al 1144-000-590. Del otro lado está Claudia Deville, que es ella la que recibe tu mensaje. Así que decirle hola, Claudia. Así es más, tenés más chances de que lea, de que pase tu audio. Y en la otra pecera, vamos a decir, tenemos a Santi, nuestro Santi de Piscis. Hoy me vas a poner canciones de amor. Es viernes de amor.
5: Luis Miguel.
0: Sí, canciones de amor.
2: No, románticas no.
0: No, de amor.
2: De amor.
5: De amor. Luis Miguel, no tenés un montón.
2: Alguna de Luis Miguel también puede ser alguna de Led Zeppelin.
5: Ah, bueno,
2: como
5: bueno,
2: un montón
5: bueno.
2: De amor.
0: Sí, muy bien.
2: De Led Zeppelin. ¿Por qué tiene que ser romántica?
0: Es lo mismo, dice. No es lo mismo.
2: No, canciones de amor. No es lo mismo.
5: No es lo mismo. No, sí, pero
2: de amor.
5: A ver, por ejemplo, una.
0: A ver.
5: Una de este grupo que decís.
2: De Led Zeppelin, un montón de amor.
5: Un montón de amor. Bueno, nosotros la vamos a escuchar y la vamos a probar o no.
0: Me están cultumusicalizando.
5: Claro, a mí
0: voy
5: también,
0: aprendiendo.
5: A mí también.
0: Vamos a ver si acierto algunas de las que me pase hoy Santi. Y bueno, contanos, Pedu, un poquito cuál va a ser la consigna el día de hoy.
2: Bueno, la consigna del día de hoy es la siguiente. Resulta que Argentina.
0: Tomá nota.
2: Argentina perdió la final del mundo.
0: Se sigue hablando.
2: Ay, se sigue hablando de eso. Yo hoy estaba en el trabajo y la gente me sigue diciendo, sí, pero a mí me hace ruido. No puede ser.
5: Total.
2: Algo pasa. Ay,
0: es el tema de la semana.
5: Yo estoy, te juro, emocionalmente.
0: Oh,
5: yo voy a llorar a Messi y lloro yo.
0: Ay, todo.
5: Lloro yo, estoy, pero emocionalmente el domingo me destrozaron.
2: La cosa es que nos gustaría que nos escriban si ustedes creen en las conspiraciones,
5: o si fue real o bien fue.
2: ¿Qué creen que pasó?
5: Claro.
2: ¿Qué creen que pasó?
5: Que en realidad
2: estaban realmente agotados y no daban más, o algo pasó.
0: Hubo ahí una mano negra, puede ser.
5: Vamos a hablar de la mano negra del mundial también.
2: ¡Apa! Muy bien.
5: Vamos
2: a hablar de eso, perfecto.
5: Vamos a hablar de eso.
2: Nuestros oyentes, ¿qué opinen? Cosas. Que vayan dejando mensajes.
5: Sí, sí.
2: Y después de la consigna pueden dejar su pregunta.
0: Sí, su pregunta de amor. Atención, hoy es viernes y voy a contestar solamente preguntas de amor.
5: Perfecto.
0: ¿Sí? Y tenés la opción de elegir una de estas cuatro diosas, que ya te las voy a ir mencionando, ya te las voy a presentar. ¿Sí? Vas a elegir un número del 1 al 4. ¿Sí? 1, 2, 3, 4.
2: Perfecto, nada
0: y vamos
2: más.
0: A sacarte cuatro. Una diosa que va a ser la diosa del amor que está vibrando con vos en este momento. Te voy a recordar el número, nos estás escuchando en Santas Brujas, el programa de Jimena La Torre. Yo soy Mariposa, estoy acompañada de Peduto, estoy acompañada de Marisa y el número es 1144-000-590. Ahí nos dejas tu mensajito. Vamos, Santi, a una tanda.
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7: Es la hora 22, 11 minutos. La temperatura, 12 grados, 3 décimas.
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0: para este viernes. Este es el que habías mencionado.
1: Un montón de amor.
0: Un montón de amor.
1: Led Zeppelin.
0: Temazo.
1: Para empezar con todo. Después nos ponemos melosos con Luis Miguel.
0: Bien
1: y todo.
0: Arriba.
1: Pero para empezar bien arriba, que se despierten los camiones que están dormidos, los camioneros manejando.
2: Por favor.
0: ¿De dónde me estás
2: escuchando? No voy
0: escuchando?
2: En tren, voy en camión. Y si vas como en dice Jime.
0: Sí, y atención, si vas en camión.
2: Sí.
0: Échame un bocinazo, uy, dale, para mariposa. Le hace pipi, este es para vos, mariposa. Y contame de dónde me estás escuchando al 1144-000-590. Y vamos a arrancar con Marisa, que nos va a contar todo esto de las conspiraciones del Mundial.
2: Del mundial.
0: Las cosas que se andan diciendo, de los personajes que fueron ese día.
2: Sí, del show, decís vos.
0: Del show,
2: tal
0: sí.
2: Tal cual, tal
0: contanos,
2: cual. Bueno, mira, yo estaba hablando el fin de semana, hace poquitos días, no fue hace mucho, ¿no?
0: Sí.
2: Con una amiga, que el marido fue al Mundial, sobre todo la segunda etapa, ¿no? Y me contó que el marido no cree en nada, en absolutamente nada, ¿no? Estamos hablando ni de las cartas, ni del tarot, ni la numerología, bueno, todo lo esotérico.
1: No cree en nada.
2: No cree en nada.
0: No creo.
2: Y le contó a la señora, a la mujer, que él sintió una vibra muy especial desde que ingresó a la cancha todo el tiempo. Pero más enumeró cuando hubo show musical. Él dijo que en la parte del show musical es como que la gente se apagó, más los argentinos, y que los españoles, a pesar de que tienen poca emoción,
0: poca
2: cantaban sangre. Más que los argentinos. Mira. En el momento que empiezan esos 11 minutos benditos que la FIFA quiso interponer para hacer un corte, que me pareció raro.
1: Eterno.
2: Que
1: si lo
0: hace raro, ¿no?
1: Eterno, raro.
2: Sí, es
1: lo
2: raro.
1: Lo querían hacer en el Super Bowl, se
2: claro,
1: hace eso.
2: Se hace eso, pero acá.
1: Pero acá en el fútbol no se
0: tal
1: hace.
0: Tal cual, parecía el Super Bowl, eso claro. Iba a decir, ¿no? Como que en el fútbol es como muy común, tanto show, tanta.
1: No es común para nada, nunca se hace.
0: Lentejuela.
2: No, lo haces al principio, que creo que en un mundial se hizo al principio, que fue un desastre, o lo haces antes de empezar el partido y ahí después no cortás para que después sigan. Bueno, ¿qué pasó? Primero, Tom Cruise.
1: No es Tom Cruise, es Tom Cruise.
2: Cruise.
0: Es Tom Cruise.
1: Cruise.
0: Bueno. Tom Cruise.
1: Ya empezamos.
2: Santi, ¿qué es? Tom Cruise, Tom Cruise. Ay, vamos. Dos hombres, bueno. Él
0: raro ese Tom Cruise.
2: Sí, es raro. Bueno, él es creyente de la cienciología. ¿Sí?
0: ¿Y eso qué será?
2: Bueno, eso yo, ¿querés? ¿Dónde está mi celular? Ah, está acá, me estoy grabando.
0: Bien, vamos a buscar bien qué es la cienciología.
2: Bueno, mientras tanto te voy contando. Después lo decimos. ¿Qué pasó? Él presentó al principio, antes de empezar el partido, ¿sí? Luego de eso, empezó el primer tiempo.
0: Sí.
2: Y después vino este show de 11 minutos.
0: Sí.
2: Que estaba Madonna, ¿no? Abrió desde adentro. Estamos hablando no del exterior de la cancha, sino de adentro. De las mangas, vendría a ser.
0: Sí.
2: Y empezó cantando todo el show con una producción, manejando Ronaldo y Ronaldinho, ¿sí? Estaban los dos manejando, ellos no, más bien. Primero. Luego siguió Justin Bieber.
0: Sí, flaquito, está consumido.
2: Consumido, está raro ese chico.
0: La vida le hizo.
2: Después
0: le pasó el
2: hubo
0: camión.
2: Varios, entre ellos también estuvo la agrupación surcoreana.
0: Sí.
2: The Cap Pop, algo así, hizo. Cantó Diamante, algo así, para todo lo que tendría que ser religiosa, qué sé yo.
0: Ajá.
2: Luego, después vino Shakira.
0: Otra vez Shakira,
2: con
0: siempre
2: el hermoso tema ese en el Mundial, que no está feo, está bueno.
0: No,
2: pero acá
0: otra.
2: Yo me detengo y ustedes me tienen que ayudar, porque yo soy mal pensada, quizás.
0: Decime.
2: Y no es así.
0: A ver.
2: Yo siento que Madonna, Shakira. Ay, perdóname.
0: Falta alguien más.
2: Me falta, sí, Laura Pausini.
0: Uy, la italiana.
2: Laura Pausini cantó en castellano una canción que se llama El Diablo.
0: ¿Literal?
2: El himno, claro. Y empezó a cantar en la canción y en el momento que decía cuando el diablo nos mire en pleno mundial.
0: No.
2: Tendremos valor o si llega el diablo, no lo haremos esperar.
0: Eso dice la canción.
2: Y bueno, dice más porque yo no me acuerdo la letra.
0: Sí,
2: pero
0: no, está bien.
2: Pero me llamó mucho la atención. Primero.
0: Oscura.
2: Oscura.
0: Y aparte estaban todos vestidos de celeste. Estaban todos en tonos celestes al principio. Madonna salió con turquesa, colorida.
2: No salió tan como sale
0: parecía,
2: siempre.
0: Yo vi un meme que decía que parecía
2: ¿A quién?
0: A Silvia Zuller, pobrecita. La compararon con Silvia Zuller en un meme.
2: ¿Con Silvia Zuller?
0: Sí, sí, sí, como que era Silvia, en serio. ¡Qué gracioso! Así que bueno, todos sí, oscuros.
2: Sí. Primero, a ver, yo digo, no es que venga a decirme nadie, yo digo, sí. Shakira siempre en los recitales de ella aparece con cosas raras.
0: Siempre.
2: Sí. Estuve estudiando un poquito de qué es el tema porque yo no entiendo mucho. Hace movimientos de baile, hace
0: medios fin africanos.
2: De culto. Bueno, vos me podés decir, y te digo, no sé si está bien, Baphomet, ¿puede ser?
0: Ay, no.
2: Sí, bueno, ¿no?
0: No sé.
2: Bueno, este es un...
0: Es como un baile, una danza.
2: Es claro, en realidad hace como una, la cara de Baphomet es con cuernos.
0: Ah.
2: Entonces hace culto a eso, que yo te muestro la foto y vamos a pagar otra
0: oscuro,
2: vez.
0: Oscuro, todo.
2: Muy oscuro contás, todo. Marisa. Muy oscuro. No, la verdad que no. No.
0: Acá
2: está.
0: A ver. Pero eso es literalmente la carta número 15 del tarot.
2: Acá lo podemos mostrar.
1: De Devil.
2: Sí, sí,
0: es
2: si se
0: Devil.
2: Ve.
0: Es como Claudia Devil.
2: Bueno.
0: O sea que había algo ahí medio turbio.
2: A ver qué
0: medio
2: pasa. Yo, para no extenderme tanto, sí. Laura Pausini cantando una canción del diablo. Shakira, que es una de las sacerdotisas, hace esas danzas de lobo, esas danzas con este demonio que te acabo de decir, que Dios me proteja. Y todas estas tipos de deidades que nombran, no sé si lo dije bien.
0: Oscurísima.
2: ¿Oscureció? Al plantel de la selección argentina.
0: Sí, aparte estaban vestidos de celeste y azul.
2: ¿Y qué significa eso?
0: Y en la Argentina, celeste y azul.
2: No tiene nada de
0: azul
2: malo.
0: Azul y blanco, estaban de azules. Ajá. En tonos azules.
2: Sí, sí,
0: todos.
2: Azules. Entonces, lo que yo digo es, ¿pudo haber sido que estas personas fueron elegidas para poder supuestamente chupar toda la energía de la selección argentina? Don Peduto se ríe, pero digo yo
1: no me río,
2: sé.
1: No, lo que estoy pensando es que es una nueva conspiración, que yo esa no la había escuchado.
2: Ah, viste, Marisa. Ah,
1: viste,
2: estamos con santas brujas.
0: Y bueno, vos que estás del otro lado y nos estás escuchando, nos podés dejar un mensaje al 11 44 000 590 y nos decís, nos contás qué pensás sobre si hubo o no alguna conspiración.
2: Sobre todo en el show, ¿qué les pareció? Si alguien estuvo en el mundial estos pocos días
0: y
2: sintió la misma sensación,
0: misma
2: que mi amigo, que por favor nos digan, porque la gente estaba cansada, bostezaba. No, los argentinos cuando salen la música que nos encanta, no cantaban. Solamente en el momento que más cantaron fue claro, cuando estaba la selección en la cancha y todo.
0: Sí.
2: Pero en la segunda parte es como que se apagó todo.
0: Sí.
2: Se apagó todo.
0: Sí, sí.
2: Y no sé, yo no le voy a echar la culpa. Por ejemplo, Justin Bieber fue el único que cantó una canción religiosa.
0: ¿También religiosa?
2: Él cantó Aleluya. Con la guitarra. En cambio, Pausini cantó una diabólica, Shakira cantó algo que haciendo su movimiento que a mí me llama. A mí ese baile raro. Madonna pasó desapercibida, pero según yo lo que busqué, Madonna es la sacerdotisa number one de todas.
0: Ah.
2: Las que tiene que ir bautizando después en su medida. ¿Qué sé yo?
0: ¿Vos a la siguiente. ¿Qué es el palo de la música, Pedro? ¿Qué crees de Madonna?
1: No soy muy fan de Madonna yo, pero nada, para mí es la reina del pop.
2: Sí, sí, seguro.
0: Es una voz de Leo.
1: Nada, y...
2: ¿De qué?
0: Es de Leo, es leonina.
1: No sé si es la sacerdotisa, puede ser.
0: Oscura.
1: Ella siempre jugó con imágenes, ¿no?
0: También,
1: pero
0: ¿no?
1: Con imágenes más sexuales y eróticas.
2: Yo más que imágenes sexuales y eróticas.
1: No digo en su carrera en general.
0: Aparecía como con los Cristos dando vuelta, ¿no?
2: Claro. Con los Cristos dando vuelta, con sotanas negras.
1: Eso también
2: ella
1: es cierto.
2: Ella inclusive estuvo en una presentación que tuvo un traje impresionante con un barco arriba en su cabeza.
0: Sí.
2: Después, tanto Laura Pausini como ella interpretaron a la vestimenta de una sacerdotisa en una canción.
0: Ah,
2: Sí. O sea, estuve mirando todo eso. Quizás fue percepción mía. Yo siento que algo pasó. Sí. Por supuesto, ahora vamos a ir con el tema de la conspiración, que podemos hablar, pero sí, nos gustaría que del otro lado, que nos cuenten,
0: que
2: a lo mejor.
0: Cuenten ustedes, a ver, ¿qué les pareció, qué sintieron al 1144-000-590? ¿Y ya tenemos algún mensajito?
1: Yo tengo un mensajito. ¿Querés audio?
0: Sí, vamos con un audio, con el primer audio.
3: Buenas noches, Andafrugas, ¿cómo están? Bueno, mi nombre es Luciana, 23/6/27. Soy de acá de Buenos Aires, de provincia de Tapiales. Y bueno, la pregunta es si voy a conocer a un amor y elijo la carta 3.
0: Muy bien.
3: Bueno, muchas gracias, besos, chao, los escucho siempre.
0: Vamos a ver si va a conocer algún amor y elige la carta número 3. Ya te dejo anotada y te voy a estar en un ratito contestando. Pedro, ¿querés leernos un mensajito también?
1: Tengo un mensajito que dice: hola, Santas Brujas, besazo enorme a Marisa, de parte de Marcela Lemi.
0: ¡Ah! Oh.
2: ¡Ay, besos!
0: ¡Besos! ¿Tienes bueno. fan? ¿Quién más?
1: Muy bien, hola, Santas Brujas y Clau. Con respecto a la consigna,
0: sí,
1: no sé. Pienso que pasó lo que tenía que pasar y listo. Jeje.
2: Ajá, es respetable.
1: Jeje, bueno, me pone.
2: Ah, ese
1: quiero,
2: jeje,
1: por favor, una carta para el amor. Sofía de Libra, elijo la carta 3. Muchas gracias. Saludos.
0: Sofía de Libra, la carta 3 para el amor. También te vamos a estar contestando en unos minutitos. Y contame esto de
1: es de Rosario.
0: Es de Rosario. De Tom Cruise. ¿Qué?
1: De Tom Cruise.
0: Bueno, Tom Cruise. Tom Cruise. Bueno, si es Tom Cruise, tiene una cruz.

0: equilibrada y
1: las cuatro puntas. Wow. Sería la cruz, punta de acá y punta abajo. Y se cruza así, ¿se entiende?
2: Ah, está
1: la
2: cruz. En diagonal.
1: En diagonal.
2: Dos diagonales.
1: Dos diagonales. Pero bueno, eso es la cruz de.
0: Está como atravesada.
1: ¿Y qué dice? ¿Vos querés que te lea?
0: Sí,
1: te leo lo que dice el.
0: Sí,
1: no es cosa mía. Pertenecer a la cienciología significa profesar una religión que busca la salvación espiritual a través del autoconocimiento, la mejora mental y el control total de la propia vida.
0: Opa.
1: Se autodefine como una filosofía religiosa aplicada. No se centra en la adoración de un dios creador.
0: Ah, mira, sino como politeístas.
1: Claro. ¿Cómo?
0: Politeístas se dicen cuando son varios dioses.
2: Sí.
1: Sino en, ahí está. Sino en el potencial de la persona.
0: Como que
1: como
0: se cree en Dios.
1: Ser espiritual, eterno.
0: Yo había escuchado que se come la placenta, algo así.
2: Sí. No, eso lo hizo Tom Cruise con uno de sus hijos, creo. Pero
1: tuvo
2: no sé
1: una
2: si
1: sola
2: es
1: hija él. Sí.
2: Una sola hija.
1: Sí, una sola hija. Debe ser.
2: Y bueno, se la comió. No sé si lo habrá hecho de verdad.
0: Raro eso. Es
2: pero
0: muy
2: sí,
0: raro.
2: Decían eso.
1: Y bueno, a veces también lo hacían las mujeres para la piel y todo eso, sí, de verdad, te juro.
0: No, sí.
1: Bueno,
0: no,
1: hay de todo más, pero bueno, la mente reactiva, tú eres un tetán, que es, no sé, un montón de cosas.
0: Wow, no, para mí sí hubo algo ahí, una mano negra. Y también yo, si te tengo que dar mi opinión, yo creo que algo hubo, así como el señor Gustavo Peduto una vez me dijo, y bueno, es todo mentira. Siempre hay ahí algo que no es muy claro, ¿no?
1: Y sin ir mal.
0: Que hay negocios, que hay arreglos, que hay cosas que se hacen siempre. ¿Queremos creer o no queremos creer? Y bueno, contanos al 1144-000-590. Nos podés dejar ahí tu mensajito, te vamos a estar escuchando, te vamos a estar leyendo. Y bueno, ¿quién más tenemos? ¿A la italiana entonces? ¿Y había alguien más?
1: Estaba, ya
0: la que cantó, y la que cantó, hubo una que cantó el himno, que estaba toda vestida de blanco.
1: ¿María Becerra?
0: No, esa cantó, esa argentina, cantó el himno argentino, pero la que cantó el himno de Estados Unidos, una también que cantó el himno de Estados Unidos, que estaba toda vestida de blanco ahí, muy presente. Así que bueno, podemos ir por ahí. Pero,
1: también.
0: ¿Vos qué crees?
2: Yo creo que.
1: A ver, que la buscamos, porque no.
2: Que algo pasó.
1: ¿Algo pasó en qué sentido? ¿Con esto que te conté o otra cosa?
2: No sé, en general te digo. Yo no te puedo decir, fue con el show, fueron las apuestas, fueron la FIFA
0: las
2: que
0: dijo. Apuestas también pueden haber sido.
2: No sé, a mí lo que me extraña es que ellos tiraron en el partido 19 veces al arco y nosotros ni una.
0: Wow. Qué fuerte.
1: Es raro.
2: Digo,
1: estaba planificándomelo.
2: Está bien que no tenían energía, estaban agotados.
0: No,
2: todo lo que vos
0: no,
2: quieras,
0: pero
2: ni una vez. No pasaron a mitad de cancha.
1: Yo no entiendo nada de fútbol. Te juro que no entiendo porque no me interesa. No veo. Pero sí. Lo veo después de la pausa.
0: Bueno, nos vamos al informativo.
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4: 10:30 de la noche en todo el país. Por el frío extremo y temporal de nieve en Santa Cruz, decidieron extender las vacaciones de invierno. Finalizaban hoy, pero para resguardar a la población estudiantil, la provincia pospuso el receso en principio hasta el próximo jueves 30. Todavía rige un alerta amarillo por nevadas y rojo por frío extremo. Avanza la investigación por la muerte de la nena de 2 años en Villa Gesell. Revelan que la madre de la menor había sido diagnosticada con el síndrome de Münchhausen, un trastorno que lleva a los cuidadores a provocar enfermedades en los niños. Lo reveló la abogada Erika Hoff Suárez, quien había intervenido en una causa iniciada en 2012 por la muerte de otras 2 hijas de la mujer. Por el momento, el fiscal recolecta pruebas y puso a resguardo al hermano de la niña fallecida. La autopsia determinó que murió por una asfixia obstructiva seguida de un paro cardíaco. Condenaron a 30 años de cárcel a un violador serial que atacó a dos mujeres y dos menores en Quilmes. Sebastián Ariel Figueroa, de 40 años, fue sentenciado por abusar a una adolescente de 13 años que interceptó camino a la escuela, otra de 15 con discapacidad intelectual y otra

0: dos jóvenes adultas. Los ataques ocurrieron entre 2010 y 2013. Temperatura 12 grados 4, cielo algo nublado.
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0: estamos acá en Santas Brujas, en el programa de Jimena Latorre. Hoy viernes de amor y esta canción se llama Nací para amarte. Y es de Queen y acerté. Muy bien, me encanta, ¿viste? Voy acertando.
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0: Estoy afilando el oído. Y mientras nos dejas tu mensaje al 1144-000-590, contándonos si crees que hubo alguna conspiración con respecto al mundial, a la final, ¿sí? Y también podés dejar un número de una carta del 1 al 4, porque ya te voy a empezar a presentar quiénes son estas cuatro diosas que te traje hoy, ¿sí? Bueno, tenemos en nuestra carta natal, tenemos estos puntos, son unos asteroides. Para conocer bien la ubicación dentro de nuestra carta natal, obviamente tenés que tomar una consulta para ver en qué lugar las tenés ubicadas. Ellas están, las nombraron, ¿sí?, como las diosas de la mitología antigua, y son cuatro cuerpos rocosos que están flotando en este gran cinturón que está de asteroides, que está ubicado entre Marte y Júpiter, ¿sí? Vienen los planetas, está Marte y Júpiter, y entre Marte y Júpiter hay un cinturón de asteroides, ahí están ubicadas estos cuatro cuerpos rocosos, ¿sí?, que representan estas cuatro diosas en nuestra carta natal. Y ellas son Ceres, Palas, Juno y Vesta, ¿sí? Y te voy a empezar a contar quiénes son. Vamos a arrancar con Juno. Juno es la diosa del matrimonio, ¿sí? Es la esposa del rey de los dioses. ¿Quién es Pedú, el rey de los dioses?
1: Júpiter,
0: el regente de... Vos sos de Sagitario, ¿no?
2: Sí.
0: Tu regente, muy bien.
2: Ah, mirá qué bien.
0: Y en la actualidad vendrían a ser las esposas de... ¿Sí? Esas que consagran toda su vida al matrimonio. Son excelentes amas de casa, son mujeres muy intuitivas, muy receptivas, hasta un poquito brujas, podríamos decir, y que crían a sus hijos, esos hijos que están impecables, que siempre están de punta en blanco. Bueno, esas mujeres son representadas por esta diosa llamada Juno. Vamos con la segunda diosa, que se llama Palas Atenea, ¿sí? Esta es la diosa virgen de la guerra justa y de la sabiduría. La estrategia y la razón siempre van antes del sentimiento. Hoy son las mujeres quienes consagran su vida a su carrera profesional y superan ampliamente a los varones en inteligencia. Muchas veces estas mujeres no forman pareja y no tienen hijos, ¿sí? Dedican su vida a su profesión y me parece que está muy bien. Cada una puede decidir, ¿no? Vamos con la tercera diosa que trajimos hoy.
2: ¿Cómo se llama?
0: Se llama Vesta. Vesta es la diosa del fuego del hogar. Las vestales eran sumas sacerdotisas que mediante rituales sexuales invocaban a la diosa y curaban a través de la energía lunar. En tiempos romanos se les ordenó la castidad, o sea que estas eran las que había que achurarlas, había que le corten la cabeza.
1: No, pobre.
0: Pobrecita.
1: Tremendo.
0: Claro, bueno, en verdad la castidad tiene que ver con que le corten otra cosa ahí abajo. Bueno, se sigue practicando eso, es un horror, pero... ¡Ay! Sí, es genial. Bueno, hoy son las mujeres independientes que hacen lo que les gusta, ya sea en la profesión o en la vida personal. Consagran la vida a lo que ellas quieren y les importa. Y les importa muy poco lo que piensen los demás. Pero son las que siempre corren por la familia. Por lo general es la típica soltera que viaja con las amigas, que tiene varios novios, es muy deportista y muy sexual. Ahí, Marisa, quiero que me digas, a ver, de chimentos, a ver a quién se parecen, ¿sí?
2: Bueno.
0: Mientras vas pensando, te voy a presentar a la última diosa y quiero que, si me estás escuchando, escuchando del otro lado, podés dejarme tu mensaje al 1144-000590 y vas a elegir del 1 al 4 una carta. ¿Bien?
1: De amor.
0: De amor, para ver qué diosa te está representando. Vamos con la diosa de la agricultura, ¿sí? Ella es Ceres, controla las estaciones del año. Cuando ella está feliz, llega la primavera y todo florece. Hoy para mí son las mujeres que trabajan a la par del marido, generando una economía en paralelo y teniendo siempre ese dinero extra para salvar las papas del fuego. Son muy fértiles, manejan a la perfección el trabajo y los hijos a la vez. Son como esas que son como más, como que cuidan, que están presentes, ¿sí? Me gusta porque todo esto lo tenés en el libro Horóscopo 2016. Este libro tiene 10 años.
1: Wow. Claro, 10 años.
0: Tiene 10... 10 años, un montón, y siempre en los libros de Jime obviamente hay mucha información. Así que vos, si estás del otro lado, vas a elegir una de estas diosas, ¿sí? Me vas a decir el número 1, 2, 3, 4, y ya sé, me decís, pero yo soy varón. Bueno, vamos a ver cuál es esa mujer, si sos hombre, ¿sí? Cuál es esa energía femenina con la que estás vibrando y cuál diosa de estas podría ser una buena compañera en el amor, ¿sí? Uh-huh. ¿Me gusta? ¿Te gustó?
2: Sí, sí.
0: Vos, Pedú, ¿con cuál te sentiste identificado? ¿Querés sacar una?
1: No, te saco una.
0: A ver,
1: al azar.
0: Una al azar. A ver, Pedú, ¿cuál vas a sacar?
1: Chan, te chan, chan. Te saco al azar, así.
0: Chan, chan, chan. Saco Juno. Muy bien. Juno, esta diosa del amor. Juno, yo hoy cuando me estaba informando sobre Juno, que tiene que ver con la fidelidad, con la lealtad.
2: Con el matrimonio.
0: Con el matrimonio. Sí, me estaba acordando de la señora...
2: ¿De quién?
0: Antonella.
2: Ah, sí, Messi.
0: Podría ser una Juno.
2: Sí.
0: Completamente,
2: ¿sabes?
0: ¿No?
2: Sí, porque está dedicada a sus hijos, a su casa. Es empresaria, pero está siempre detrás del marido.
0: Sí, pero lo, ¿sí?, más importante pareciera como que su imagen no tiene como una imagen de empresaria, tiene
2: una imagen de madre.
0: Esposa.
2: Y escúchame, ¿y Luciana Lopilato se me acaba de ocurrir? ¿Cómo la ves, con Juno o no? Porque está abocada a sus hijos.
0: Sí, o sea, yo, pero la veo un poquito más como seres, ¿no? Como el cuidado, ¿no? Desde el hogar, él sí tiene su lugar, su espacio, su productividad, su trabajo dedicado al hogar y al cuidado, ¿no? No solamente a... Yo la ubicaría un poquito más con seres. A ver, Marisa, ¿cuál vas a elegir? Vamos a sacar una. A ver cuál te toca al azar. Chan, chan, chan. ¿Cuál quiere? ¿No sabe cuál quiere? Vos déjame tu mensaje al 1144-000590. Podés dejar tu audio eligiendo la carta. Y ya que estamos, podríamos contestar, ¿no? Podríamos contestar a Luciana, que es del 23 del 6. Dice, si va...
2: ¿Cuál es?
0: Esa es Ceres, ahora te voy a decir cuál es, pero mientras le vamos a contestar a Luciana, que es del 23 del 6, que pregunta si va a conocer el amor, ¿sí? Ella es del signo de Cáncer y elige la diosa número 3. 1, 2, 3, también justo, mira, elige la misma que elegiste vos, que es esta diosa que tiene que ver con el cuidado, con el estar en el, digamos, el tener su parte productiva, ¿sí? Para el acompañamiento a la pareja, pero desde un lugar de esto que tiene que ver con trabajo, estoy presente, cuido, sostengo, voy, corro, ¿no? Atrás de mi familia, ¿sí? Pero no dejan de hacer lo
2: que... Pero no me olvido de mí.
0: No se olvidan de ellas, ¿sí? Así que es súper interesante. Me gusta, vamos a ver cómo combina con a Luciana, esta diosa, cómo le combina con su signo, ¿sí? Porque ella es de Cáncer, así que me gusta porque la diosa Ceres de Cáncer es una mujer que...
2: Como Jime.
0: Claro, esta diosa es como que se potencia en ese signo, ¿sí? Así que ayuda a que jamás falte el pan, que jamás falte la comida y que siempre toda la familia esté trabajando, ¿sí? Así que bueno, está bueno, vamos a ver si vas a conocer el amor. Me sale que sí, que vas a... Obvio, siempre conocemos el amor, pero hay cosas ahí que tenés que sanar y cuidar de vos para que esto llegue, ¿sí? Muy bien, vamos a ver cómo combina Ceres con el signo de Sagitario. que vos sos de Sagitario.
2: Yo soy Sagitario.
0: Bueno, son personas que juntan muchas, que juntan peso por peso para viajar y conocer las pequeñas culturas del extranjero. Así que una diosa que trabaja para lograr su objetivo y por lo general tiene que ver mucho con la aventura.
2: Mira, oh, ¿con la aventura?
0: Sí, claro,
2: la aventura
0: de viajar. Diosa, sí, aman viajar.
2: Amo viajar, amo viajar.
0: Bueno, vamos a otro mensajito.
1: Te quedó Sofía.
0: Ah, me queda Sofía, es verdad. Bueno, vamos a contestarle
1: de Libra.
0: A Sofía de Libra, que eligió la carta número 3. Vamos a ver qué diosa.
1: Mezclamos y sacamos
0: ¿Mezclamos?
1: De nuevo cartas, a ver.
0: Obvio, vamos a mezclar y vamos a sacar la 1, 2, 3. Sofía de Libra, te toca Juno. Bueno, me gusta una Juno de Libra porque siempre está muy pendiente de la pareja. Acá hay mucha lealtad, mucho compromiso, mucho entendimiento hacia el otro, que son estas características que tiene Libra y que tiene esta diosa, ¿sí? Ella preguntó por el amor también, vamos a sacarle una carta por el amor. Me gusta, es momento de que te animes a salir, a mostrarte, para que las oportunidades se vayan abriendo. Y vos contame, déjame tu mensaje, a ver si crees que hubo alguna conspiración con respecto al Mundial, al 1144-000-590, y también vamos a sacar tu diosa del amor.
1: Deja el número de carta del 1 al 4.
0: Deja el número de carta del 1 al 4. ¿Te gustó tu diosa?
2: Sí, me gustó. Me gustó, sí.
0: Esa
2: sí.
0: Diosa aventurera sos.
2: Sí.
0: Que junta, ahorra.
2: Ahorra.
0: ¿No? Tiene como ese objetivo. Claudia Deville, tenés que venir a sacar una...
2: Tu carta, vení,
0: tu
2: Claudita.
0: Carta de la diosa. ¿Ahora? Sí, ahora ya nos vamos a la tanda y venís a sacar tu carta.
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0: déjamela, Santi, subir el volumen un cachito. ¿Cómo se llama esta canción?
1: Oh, Darling.
0: Oh, Darling. Es de los
1: Beatles.
0: De los Beatles. Temazo, temazo de amor para este viernes. Ya nos vamos poniendo medios románticos. Arrancamos muy arriba y vamos bajando. Entonces, estábamos hablando de estas diosas y dijimos que Anto, vamos a decirle Anto porque estamos sí, en Anto, confianza, Anto. Podría ser tranquilamente Juno.
2: Juno, sí, ¿no?
0: Ahora, si pensamos en Vesta, que es esta que es la, la del fuego, ¿sí? La del fuego, esta sacerdotisa, esta que hace así algunas cosas, que es muy activa.
1: La China podría... Suárez.
0: La China Suárez. Es media Tatiana la China Suárez.
2: Yo después te voy con Wanda y te cuento de Wanda.
0: Tatiana,
2: ¿eh?
0: Sí, podría ser tranquilamente una besta, ¿no?
2: Me muero.
0: Como mucho fuego, mucho sexo.
1: Claro, por eso digo.
0: Mucho. Mucho fuego.
2: La pego, Don Peduto.
0: Y
2: yo te si puedo preguntar por una.
0: ¿Quién? A ver.
2: Mirtha Legrand.
0: Ay, qué difícil, Mirtha Legrand.
2: ¿Qué sería Mirtha Legrand? ¿Dinosaurio?
0: Como, ¿no crió a, crió a sus hijos?
2: No, porque siempre trabajó. ¿No?
0: Siempre trabajó.
2: Siempre trabajó.
3: ¿Qué tiene de malo eso decir?
2: ¿Cómo, Santi? No escuché.
3: ¿Qué tiene de malo eso decir?
2: No, siempre trabajó. La verdad que siempre trabajó.
0: Siempre estuvo trabajando, pero a la par del marido trabajaba.
2: No, trabajó antes como actriz.
0: Sería
2: a los 14,
0: series.
2: 15 años con su hermana.
0: A la par de alguien.
2: A la par de la hermana. Sí, sí, con la madre que la llevaba, qué sé yo. Trabajó siempre en películas y después, bueno.
0: Podría ser una Ceres, ¿no?
3: Pero lo hago porque me da
2: ¿qué
3: placer?
2: Significa? Perdóname.
0: Ceres es esta que trabaja, que acompaña, que está para la familia.
2: Sí, tuvo muchos amantes.
0: ¡Ápale!
2: ¡Claro!
0: ¡Apa, qué picante lo que me decís!
2: Y bueno.
0: Me ruborizo.
2: Esta Marisa que siempre Marisa. Dice cosas que después la gente del otro lado me dice, mentira, no es así. ¿Pero qué decís?
0: ¿Pero qué estás diciendo?
2: ¿Qué decís, mi
1: está
2: amor?
1: Chequeado eso, está chequeado.
2: Está
1: ¿eh?
2: Chequeado, está chequeado. Tuvo su amorcito en Córdoba.
1: Por favor, dime lo cuentes,
2: después
1: no quiero
2: vino
1: saber.
2: El marido, Don Tiner. Pero de entre la, Don Tiner y que Don Tiner tampoco se portó bien con la señora Legrand.
3: Se acabó. Es tremendo.
2: La señora Legrand la pasó bastante mal. Dijo, bueno, vos me la haces, yo también te la hago.
0: Apale.
2: Así que bueno ahí... Lo que pasa es que se la tiene como una diosa.
0: Claro,
2: dinosauria.
0: Impoluta.
2: Es un dinosaurio.
0: Impoluta la señora. ¿Cómo vamos a decir eso de la señora? Bueno, déjanos tu mensaje al 11 44 000 590. Elegí una carta del 1 al 4. A ver cuál así es la no. diosa que te acompaña y cómo combina esta diosa con tu signo y con el amor.
1: Y con el amor.
4: Como te ven, te tratan. Si te ven mal, te maltratan. Si te ven bien,
0: Te contratan.
5: Platita. Buenas, ¿cómo están? Yo soy Lorenzo, hijo de ahí de Peduto y de Jimena. Quiero decirle, ¿no? Quiero que hay alguna conspiración con respecto al fútbol. Mira, yo toco madera. Yo había visto que habíamos ganado el Mundial 78 y al año siguiente. ¿Cómo se dice? Lo había ganado
2: 82, ¿no?
5: Un país que no me acuerdo exactamente cuál es, con un futbolista de 19 años. Si no me equivoco, era Brasil con Pelé, con 19 años, ¿no? Como hoy, Lamine Yamal.
2: Ajá.
5: Y al año siguiente, en el 86, ganamos de vuelta con Maradona. Así que yo elijo creer. Y bueno, quisiera hacer mi. Y elijo carta 3 de diosa. Gracias.
0: Bueno,
2: Eligió creer.
0: Bien.
1: Carta 3, diosa.
0: Bueno,
1: ¿qué le salió?
0: Contale de lo que dijo de esta conspiración.
1: ¿A quién? ¿A Lorenzo?
0: Sí.
1: No, Lorenzo elige creer. Dijo que perdieron.
2: Honestamente.
1: Claro.
2: Que no hubo juego de nada.
0: Muy bien. Bueno, Lolito, acá me sale Ceres, ¿sí? Así que está bueno como buscar este tipo de diosa que como que se vincule un poco con el cuidado, vos sos de Libra, ¿no? Que sea como equilibrada, que sea como suave, que sea creativa, ¿no? Y que pueda como tener esto que tiene que ver un poco con la belleza. Así que es una diosa muy bella para vos. Me encantó. ¿Tenemos otro mensajito?
6: Hola chicos, ¿cómo les va? Les habla Gabriela de Córdoba Capital.
2: Ay,
6: soy del 29 de noviembre del 64.
2: Ajá.
6: Bueno, primero les hago la pregunta y después les digo eso del mundial. Quiero saber por qué no llega el amor, o al revés, ¿cuándo me llega el amor? Una persona libre o con mucha luz, disponible, que esté disponible. Me gustaría conocer a alguien. Soy sagitario. Y con respecto a las conspiraciones, yo creo que a Argentina lo que le pasó, que había puesto toda la carne al asador con Inglaterra,
0: y
6: vimos un equipo chorizos, como lo habíamos visto en Qatar, campeonísimo, fuerte, convencido, y nos toca después en la final un adversario choto, un equipo complicado para nosotros, y convengamos que los jugadores estaban cansados, con las energías bajas.
2: Está, confirmo las energías
6: lo que
2: bajas.
6: Yo
2: energías
6: sí bajas. Creo también, a lo mejor no están de acuerdo ustedes, pero tanta predicción con el tarot, con tantas cosas que se hicieron en todos los medios, tanta energía chota que se tiró, eso en alguna medida fluye, ¿no es cierto? Uh-huh. Porque somos un todo.
2: Bien.
6: Bueno, es mi humilde opinión. Les habla Gaby, les mando un beso y vamos a ver qué pasa en el amor.
0: Bueno, no nos dejó...
6: Elijo la opción 4.
0: La 4, ahí está, faltaba un pedacito. A ver, Gaby, vamos a sacarte la carta número 4. A ver qué sucede con el amor. 1, 2, 3, 4. Bueno, me sale Vesta para vos. Es una diosa de fuego, sí. Pero acá también me sale otra carta que tiene que ver un poco con lo intuitivo, ¿no? Con esta brujita que hay adentro. Que está bueno que como que te corras un poco de ese lado como muy sobrio, muy maternal, muy de cuidado, y que enciendas tu fuego interno, que enciendas esa chispa, que te apasiones, sí, que puedas como ponerle toda tu pasión a los vínculos y a las relaciones, y que la intuición la uses un poquito más como para ver, bueno, como para olfatear a alguno. A mí me encanta porque a veces dicen mucho, ay, sí, no me llega, no me llega el amor, y yo siempre les digo en el consultorio, bueno, ¿estás saliendo? ¿Estás conociendo gente?
2: O está abierto.
0: Claro, porque muchas veces dicen, no me llega el amor. Y bueno, saliste el fin de semana, ¿qué hiciste? No, no hice nada.
2: Claro.
0: Pero animate, hay aplicaciones de citas, podés tener una cita por medio de Tinder, hay un montón de aplicaciones, sí, no quiero mencionarlas.
1: Y si no, salir con amigos, ir a algún bar, tomar algo, al cine, empezar a moverse.
0: Sí. O si no, bueno, nada, ya si te quedás en tu casa, tenés la opción del delivery, no, del antes venía el lechero, viste que era el famoso hijo.
2: Mira, yo te voy a contar esta que siempre la cuento, sí, y que los oyentes me deben haber escuchado vos
0: contanos,
2: también.
0: Contanos.
2: Mi prima,
0: ajá,
2: que Jimena le tiró para en mi cumpleaños una carta,
0: sí,
2: y que la pegó. Mi prima estuvo 17 años sola, prácticamente.
0: Wow.
2: Porque bueno, es un una montón. Mujer muy independiente, profesional.
0: Es una palas.
2: Es una mujer con su hijo, uh-huh, con un hijo grande, con su nieto, pero ella siempre manteniendo, trabajando, hasta la actualidad. Cuando llega mi cumpleaños,
0: sí,
2: en el momento que estamos ahí en el show, qué sé yo, le toca a ella una carta y la tiene mi prima en el celular, la carta, detrás del celular, y le dijo, vos vas a encontrar el amor, vas a salir, como que iba a pasear y qué sé yo. Y dicho y hecho. Pero mi prima estaba de esas mujeres que vos decís, que no salían, que no.
0: Que no, o sea, iban al bar, al café.
2: Sí, quizás iban al cine, al teatro, con los amigos, se reunían en la casa, pero mirá, de la mañana a la noche una carta les tiró Jime y ella está. Y siempre lo repetimos cuando nos reunimos. Ah. Y hoy está feliz. Tan con pareja. Su pareja que la lleva, sí, a todos lados.
1: Así, mira,
0: que
1: bien.
0: Así que bueno, Gaby, ponele chispa ahí, salí y anímate a conocer un poco más de gente. Bueno, tenemos otro mensajito más.
1: Buenas noches, soy Antonio del 18 de abril del 82. Yo creo que los jugadores de la selección llegaron cansados a la final.
2: Mm. mucho.
1: Eso dice. Claro, él no, dijo la carta número 2.
2: Es respetable.
0: La carta número 2, ¿cómo dijo que se llama?
1: Antonio, del 18 de abril.
4: Saca la mano, Antonio.
0: Saca la mano,
4: Antonio, que mamá está en la cocina. Dale un beso a Lupita, que mi mami no nos.
0: Dos. Bueno, te sale Palas, ¿sí? Palas Atenea, que es una diosa que tiene que ver con la estrategia, con la inteligencia, con la organización, con el cálculo. Así que bueno, te acompaña esta mujer, podés buscar a alguien que sea como muy inteligente y que te acompañe desde este lugar inteligente a organizar mejor tu vida y tus cosas.
1: Mira, acá tengo un mensaje que dice todo lo contrario. Hola, Santas Brujas, soy del 12 de septiembre, me llamo Gonzalo.
2: Sí.
1: Es todo raro lo que pasó en ese partido. Yo opino que estaba todo arreglado. Mi pregunta es, ¿vamos a conseguir pronto con mi pareja una casa para alquilar? Soy camionero y estoy viajando de regreso a casa. Elijo la carta 3.
4: No voy en tren.
0: Ay, Gonza, vamos a sacarte la carta número 3, sí, por tu pregunta. Y vamos a sacarte la carta número 3 de las diosas. 1, 2, 3. Bueno, acá me sale como que estás en un proceso de renacimiento con tu pareja, ¿sí? Que es un momento de darle inicio, de sacar afuera todo eso que ya no sirve, que ya no te funciona, y comenzar de cero desde un lugar más transformador, ¿sí? Es importante que con tu pareja le puedan poner el fuego, aviven el fuego, aviven la chispa, aviven la pasión, aviven las ganas.
2: Avivate.
0: De aventura, ¿sí? Te sale la diosa Vesta, que tiene que ver con este fuego. Que impulsa, ¿sí? Así que muy bien, y con los proyectos ya se van a ir dando, hay que empezar a sembrar para que crezca.
1: Muy bien.
2: Vos sabés que yo quiero contar algo.
0: Contanos,
2: que pasó hace...
0: Contanos acá.
2: Sí, semanas atrás con Jimena, con Jimena Latorre.
0: Contanos.
2: La conductora de este programa. Estábamos saliendo acá de la radio, estábamos en el Mundial, por supuesto, y estábamos todos así, como viste, eufóricos, que el partido, que había ganado la semana. Y un comentario así salió, Jimé, de la radio, ahí, está caminando, y me dice, yo no creo que Argentina gane, lamentablemente no creo.
0: Y ya lo veníamos viendo.
2: Y entonces yo me quedé y le digo, ¿por qué? Y no sé, y siguió. O sea, lo predijo.
0: Ya.
2: Pero en silencio, conmigo, sino a los oyentes. O sea, ya lo había dicho. Por eso esa gente que dice, no creo, bueno, esto de los tarotistas que mandaron esto. No, acá hay una persona que lo dijo en voz baja. Y bueno, y no sé qué pensás vos, pero yo me quedé, ¿viste?
0: Nos quedamos todos.
2: Después que pasó, cuando terminó el partido, ahí dije, ¡guau! Realmente ya lo había dicho.
0: Como que cayó como la ficha, ¿no?
2: Sí, me cayó la ficha.
0: Bien, ¿tenemos algún audio antes de irnos al informativo?
7: Hola, ¿cómo están? Soy Jimena.
0: ¡Ay, Nini, con la voz!
7: Estar del otro lado, porque la verdad que todavía no estoy bien de la voz. Bueno, qué linda consigna, qué linda las diosas. Las amo, amé hacer ese libro color verde, que fue un presagio antes de que empezara la tendencia al feminismo con el pañuelo verde. Yo hablaba de que la astrología era machista porque solo teníamos a la Luna y a Venus como mujeres, y después teníamos Saturno, Sol, bueno, Mercurio, que es gay, pero Júpiter, Neptuno, Plutón, todos varones, ¿no? Entonces Marte, ni hablemos. Entonces incluía a las diosas para hacer equilibrado un mundo más entre lo femenino y lo masculino. Me encantó ese libro y lo amo, y lo vamos a seguir usando siempre. Gracias, Pau, por acordarte, porque justo se me ocurrió hacer esas cartitas renovadas, esos dibujos que los diseñé, que me encantaron. Y bueno, yo creo que Mirta son las cuatro diosas juntas, porque ella de joven fue una vestal, una mujer caliente, después fue Ceres también, que acompañó al marido a trabajar, después se convirtió en Juno, la esposa de... ¿Por porque Juno también tenía sus amantes. Juno lo que hacía era desaparecerle los amantes a Júpiter, las amantes.
0: ¡Ay, qué buena madre!
7: Pero ella tenía los suyos.
2: ¡Claro que sí!
7: Y por último, y hoy, creo que es la gran diosa de la estrategia Palas, sobre todo en Argentina, porque hasta se está dando cuenta con su edad de a veces las cosas que dice que se le han escapado en su juventud. Ha pedido disculpas, sabe pedir disculpas, tiene una capacidad increíble de palabra, así que es las cuatro diosas juntas.
0: Las cuatro diosas juntas.
7: Yo elijo que saquen la carta número uno para mí.
0: Muy bien, le vamos a sacar la una, pero nos vamos al informativo y cuando volvemos te contestamos, Jime, gracias.
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9: 11 de la noche, 2 minutos. Temperatura 12 grados 4, cielo ligeramente nublado. Desde el sector rural advierten que los nuevos aranceles de Estados Unidos obligan al país a competir. Ignacio Kovarsky, presidente de CARVAP, afirmó que a Argentina la castigan porque es incumplidora.
10: Todo lo que Argentina pueda exportar y meter en otro país con bajo arancel es recontra bienvenido. Cuando uno mira el trabajo del IPCBA y quiere colocar y nos muestran cómo queremos colocar acá en el mundo, y Argentina siempre es castigada con mayores aranceles en todos lados. Vos ves cómo los aranceles que le ponen los países a la importación de carne de Australia, de Estados Unidos, siempre son menores a la Argentina. ¿Por qué? Porque Argentina es incumplidor, se hizo esa fama. Entonces, en la medida que nosotros podamos revertir esa situación y empezar a colocar productos con menos aranceles, bienvenido sea. Ahora hay que competir. Bueno, a competir. Seguramente hay una matriz impositiva de la Argentina que hay que revisar y los deja a muchos empresarios complicados para competir en el mundo. Nos pasa a nosotros.
9: Destituyeron al fiscal general de la Corte Penal Internacional por denuncia de abuso sexual. La Asamblea de Estados parte activó un mecanismo extraordinario y removió a Karim Khan en medio de una crisis institucional sin precedentes. Una funcionaria del tribunal presentó una denuncia formal por agresión sexual. River anunció la contratación de Ángel Correa tras una compleja negociación con Tigres de Monterrey. El club de Núñez informó mediante un comunicado la llegada de un nuevo campeón del mundo al plantel que dirige Eduardo Chacho Coudet. Correa, de 31 años, regresa al fútbol argentino después de 12 temporadas en el exterior y de brillar durante más de una década en el Atlético de Madrid de Diego Simeone.
8: Pronóstico.
9: Para este fin de semana se anticipan buenas condiciones climáticas, con cielo algo nublado, mínima 12, máxima 18 grados. Temperatura 12 grados 4, cielo nublado.
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0: con esta canción. Pero esta canción es para los besos.
1: El cantante de esta canción es Robert Plant, que es el mismo de Un Montón de Amor. Desde el principio de Led Zeppelin. Esto era con los Honey Drippers.
2: Mira cómo sabe, che. Pero te vamos a hacer un programa de música acá, a ver si. Y vamos a poner a Don Peduto a adivinar, a ver qué tal.
0: Culturizando musicalmente también acá en Santas Brujas. Nos estás escuchando en Radio Continental AM590 y nos podés dejar tu mensaje al 11-44-000-590. Contanos si crees que hubo alguna conspiración con respecto a la final del Mundial. Contanos qué diosa vas a elegir. Podés elegir un número del 1 al 4 y te vamos a estar escuchando. Y primero, antes que nada, quiero contestarle a Jime.
2: Ah, sí.
0: Porque ella nos contó, me encantó esto, Jime, que dijiste, es verdad, claro, ella, la señora Mirta ya tiene tantos años.
2: Siempre
0: que
2: a cumplir,
0: pasó,
2: ¿no?
0: Claro, que ahí estaba, me
2: la señora dinosaurio.
0: ¿En cuál diosa encasillarla, ¿no? Tiene las cuatro. Bien, es como una evolución, fue evolucionando en todas las diosas. Qué interesante. Bueno, Jime, te salió obviamente Ceres, que es la diosa de la agricultura, la diosa de la cosecha, la diosa de las estaciones, y en Cáncer justamente tiene que ver con esto de la familia, ¿no? Con que siempre va a trabajar para la familia, para que no le falte nada, y literalmente Jime es un poquito así.
1: Sí.
0: Sí, dice Pedro. Sí, dice Pedro.
2: ¿Sí?
1: Sí.
2: Bueno, si usted lo dice, así
1: por
2: será.
1: Por supuesto.
0: Contanos esto que me estabas contando en el...
2: Conté tanto que ya me olvidé. ¿Qué te cuento de la conspiración?
0: Sí,
2: de
0: un
2: todo
0: poquito de eso, de la conspiración esa.
2: Yo estuve viendo un poco el lenguaje corporal y por supuesto estuve averiguando, no es que lo sepa yo, de gente que sabe sobre este tema, del lenguaje corporal de los jugadores de la selección.
0: ¿Y qué decía de eso?
2: Y esto me explicaron así, que mientras los muchachos jugaban eufóricos en los distintos, cuando jugamos con Egipto,
1: con Cabo Verde,
2: con Inglaterra, con esa euforia, con Inglaterra, con el Malvinas y toda la historia.
0: Sí.
2: Como la posición de los jugadores al momento, por ejemplo, con Inglaterra, era.
0: Estaba
2: había, pero cada vez que metió el gol Inglaterra, empezaron a moverse, una cosa así.
0: Se despertaron.
2: Pero siempre, claro, pero siempre con actitud positiva, con actitud. Un poco moviditos.
0: Bien.
2: En este último partido, desde que los chicos salieron a la cancha, su postura no era la misma.
0: Estaban como
2: se notaba, claro, estaban como quietos, como callados, como viendo a ver qué
0: no
2: pasaba.
0: Importa, vamos a jugar, dijeron.
2: Vamos,
0: a,
2: claro, en un momento Messi cuando
0: algo
2: sale,
0: Messi
2: que
0: decía,
2: todo el mundo es público conocimiento, dicen, vamos a jugar, chicos, por favor, vamos a jugar. A ver, muchachos, tranquilidad, juguemos, pensemos en jugar, estemos
0: eso.
2: Tranquilos. Y mientras él estaba haciendo todo eso, no solamente yo, creo que todo el mundo detalló que Enzo Fernández estaba llorando, saliendo del vestuario cuando el Dibu, que es real, le pide metete para adentro.
0: ¿Estaba llorando?
2: Sí, estaba como lagrimeando un poco.
0: Ah, pare.
2: Hay muchas versiones. Está la versión de la... Vamos a estar con este tema de la bandera que se mostró en el último...
0: Esa conspiración la creo. Que mostraron la bandera al final y no les gustó nada esa bandera.
2: Claro. ¿Por qué? Porque es verdad que... Inglaterra presentó una denuncia en Zurich con respecto a que le pongan una sanción a Argentina debido a que la FIFA dice que no se permiten banderas religiosas ni banderas políticas.
0: Y ahí esa que se coló por algún lado.
2: Son 10 años de no jugar y a...
0: Dijeron, bueno, entregamos el partido.
2: O entregamos el partido.
0: O se la ganamos.
2: O estamos 10 años sin jugar. ¿Y qué pasa también? Yo pienso, no sé.
0: Puede ser.
2: Hay muchos jugadores, ¿no? Muchos jugadores jóvenes.
0: Uh-huh.
2: Enzo Fernández, ayúdame, el Lautaro.
0: Sí.
1: No conozco cuáles son. Sí.
2: Bueno, De Paul, un montón de chicos que tienen 32 años, 33 años.
0: Se les acaba.
2: Sí, de acá 10 años. Tiene que no pueden jugar más estos.
0: Claro. Se quedan sin.
1: Bueno, igual, si esto fuera verdad, lo de los 10 años,
2: claro.
1: Y ellos tenían que agarrar, yo agarro la estrella.
0: La estrella.
2: Yo preferí jugar.
1: Prefiero jugar y ganar,
2: sí.
1: Ni hablar.
2: Sí, porque hubo
1: y no jugar por 10 años. Lágrima. Porque es un mundial, llegar a la final es tremendo.
0: Sí, es verdad.
2: Y después también hubo varias varias cosas. Por ejemplo, el Balón de Oro terminó, ganó. Sí. España, haya ganado España correctamente o no, para mí, no sé. No sé. Para mí fue mucho en el arco donde estaba el Dibu y no se movieron los jugadores durante todo el partido. Yo no puedo hablar de, porque no entiendo,
0: sí,
2: pero
0: no, yo
2: vi
0: tampoco entiendo
2: y como
0: mucho.
2: Mujer puedo llegar a decir esto. Pero, por ejemplo, el Balón de Oro se lo dieron al español, ajá, al que metió el gol. ¿Cuántos goles metió?
0: Sí, tres.
2: ¿En qué momento?
0: Dos. Uno.
2: Acá me está diciendo, dos. O sea, uno. Messi metió 8 goles.
0: Sí, un montón.
2: El otro chico francés, Mbappé, metió 8 o 9 goles. Pará. Después, le dieron también el... Pará que no me sale. El guante de oro.
1: Un montón.
0: Ah, vení.
2: El guante de oro al arquero de España, sí, en vez de dárselo al Dibu. Bueno, qué sé yo, son cosas.
0: Son cosas. Bueno, contanos al 11-44-000-590. Tenemos un audio.
3: Hola, Radio Continental.
0: Hola.
3: Fabián de María Teresa del sur de Santa Fe. Soy camionero.
0: Fabián.
3: Voy viajando
2: voy
3: de Santiago del Estero a Puerto. Muy bueno el programa.
0: Tiró el bocinazo, no voy en tren,
2: voy en camión.
0: ¿Dejó su mensaje? ¿O solamente nos tiró solo eso?
2: Bueno, está bien, cumplió con lo que le pediste.
0: Nos dejó el me dejó el bocinazo. Tenemos mensajito de texto.
1: Nos robaron el partido.
0: Oh,
1: Raúl de Chacabuco.
0: Raúl.
1: No pregunto nada, elijo la carta 3. Está enojado, Raúl.
0: Está enojado, sí, Raúl. Te voy a sacar a ver tu diosa. ¿Con qué energía femenina estás vibrando? La carta número 3. Chan, chan, chan. Bueno, me sale Ceres, ¿sí? Esta diosa de la agricultura. Seguramente tenés una mujer que te acompaña, que te cuida, que te apoya y que te salva siempre las papas.
1: Muy bien.
0: Seguimos.
1: Tené otro mensaje. Buenas noches,
0: sí.
1: Clau. Soy Laura, del 29 de diciembre del 88. Uh-huh. Para mí, sí hubo una mano negra.
0: ¡Apa!
2: Me gustó
1: la final
2: esa
1: del mundial.
0: Una mano oscura.
2: Mano negra.
1: Una carta, por favor, para el amor con Leonardo de Piscis.
0: Bien. No eligió número.
1: No.
0: ¿De qué fecha es ella?
1: 29 del 12.
0: Bueno, vamos a sacarle la carta número 11. 29 del 12.
1: Del 12, correcto.
0: Ah, de Capricornio. Bueno, deja que las cosas sucedan, ¿sí? Deja que fluya con tu Piscis, él. ¿Él es de Piscis?
1: Él es de Piscis.
0: De Piscis.
1: Leonardo de Piscis.
0: Capricornio en Piscis. Yo siempre digo que los elementos agua y tierra hacen barro y está buenísimo porque tienen como una muy buena combinación. Pero como deja que las cosas vayan sucediendo naturalmente.
2: Fluyendo.
0: Como fluyendo, que fluya. Deja que el agua corra debajo del río. Sí, está muy bien. Dale como ahí como que vaya su curso.
1: Ajá.
0: La relación.
1: Muy bien. Tengo un mensaje muy lindo. Dice: hola, Claudia. Hola, chicas. Viernes
0: hola,
1: de amor.
0: Viernes
1: y nosotros viajando rumbo a Tres Arroyos en familia.
2: ¡Qué lindo!
1: En cuanto a la consigna, como todos los argentinos,
0: sí,
1: muy fan de la selección. Pero tenemos que aceptar que tuvieron suerte. Quizás ya está hablando de...
0: ¿De ellos tuvieron suerte?
1: No, de los partidos anteriores, que dimos vuelta a dos partidos.
0: Ah, hasta ahí tuvimos suerte.
2: Tres, ¿no?
1: No, pero que Egipto e Inglaterra empezamos perdiendo y los dimos vuelta. Somos Leonela, mi marido Cristian y nuestro hijo Bastian y vamos en camión.
0: Ay.
1: Y elegimos la carta número 3. Queremos saber, en cuanto al amor, por qué hace 3 meses nos comprometimos y estamos pensando en casarnos.
2: Ay, qué lindo.
0: Ay.
1: Me dice Claudia que mandaron saludito por audio.
0: Bien. La carta número 3. Me gusta.
2: Ay.
0: Es que me sale Juno acá, la diosa Juno. Y es la diosa de la lealtad, de los sentimientos honestos, de lo que tiene que ver con el matrimonio, con el acompañamiento, con el vínculo profundo. Así que muy buena esta relación, apuesto a ese casamiento. Les mando un abrazo enorme y gracias por escucharnos. ¿Tenemos otro mensaje?
1: ¿Qué crees, audio?
0: O nos vamos a una tanda mejor. Nos vamos a
1: una tanda y volvemos.
0: Y volvemos.
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7: Es la hora 23, 14 minutos. La temperatura, 12 grados, 3 décimas.
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0: Mágico, me encanta esta canción de Elvis, que la descubrí, fue muy fácil y cada vez nos ponemos como más románticos.
1: Cada vez más románticos, empezamos con todo.
0: Seguimos
1: y vamos
0: melosos. Prepárate, Jime, que va a ir bien meloso.
2: Escuchalo, Jime, escuchalo como te canta en inglés, dale la parte.
0: Aparte canta muy bien.
2: Sí, pero lo hizo muy bien recién.
0: Sí.
1: Más o menos.
2: Bueno, no sos un cantante, pero bien.
0: Me encanta porque acá tengo una cajita que nos mandaron, es la cajita mágica que está llena, que nos mandaron la gente de Cipiedras, que nos mandó Guille, y quiero mostrarte todo lo que hay, ¿sí? 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
2: Precioso.
0: 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Las vamos a guardar, Jime, ya las guardo todas acá y te las llevo en un ratito. Seguimos. Continuamos. Me encantan los viernes de amor. Vos podés dejarme tu mensaje al 1144-000-590 y contanos si hubo conspiración o no. Y como es viernes de amor, podés dejarnos tu consulta de amor y elegir una carta del 1 al 4 porque vamos a sacarte una diosa para ver con qué energía de amor estás vibrando, ¿sí?
1: Muy bien. ¿Te leo un mensajito?
0: Sí, obvio.
1: Hola, Santas Brujas, soy Carlos, camionero.
0: Carlos, no voy en tren,
9: voy en camión.
0: ¿Bocina?
1: Ah, soy del primero de noviembre del 69. ¿Cómo me va a ir hasta fin de año? Elijo la carta 3 y dice, yo creo que si porque Argentina, un equipo que ataca como Argentina, en 90 minutos no pateó al arco, me pareció raro.
0: Hubo algo raro, sí.
4: Es como raro todo.
0: Y sí, viste, si lo digo yo. Como te ven, te tratan, querido. Bueno, Carlos, voy a contestarte. Te va a ir súper bien, ¿sí? Tenemos que esperar un poquito que llegue el tiempo de tu cumpleaños, porque me sale como que en este momento estás en un momento de mucha productividad, ¿sí? De poder lograr eso que tanto querés alcanzar, sentarte en ese trono, bien, armar tu propio imperio. Es un año de mucha fertilidad para el signo de Escorpio. Y la diosa que te sale, que te acompaña, es una mujer que tiene que ver con la estrategia, con la inteligencia. Quizás no es muy cariñosa, pero sí ayuda a que vos puedas como lograr tus objetivos. Con inteligencia los vas a estar alcanzando. Así que súper bien. Gracias, Carlos, por dejarnos tu mensaje. Tenemos otro.
2: Susana Jiménez, ¿qué sería?
0: Ella es de Susana Jiménez.
2: Susana Jiménez es una
0: mujer. Su sería.
10: La Susana.
0: Es de Acuario. Yo creo que tiene más que ver con Vesta, su.
2: Ajá.
0: ¿No? Como que es esta mujer fuego, que le importa un totó lo que digan los demás.
2: Sí,
0: ¿no?
2: Muy
0: como
2: laburadora,
0: que,
2: muy.
0: Qué bueno. Y una Fátima Flores también podría ser una Vesta, ¿no?
2: Hablando de Fátima Flores.
0: Ay, contame.
2: Te digo la última nota. New, new,
0: new.
2: Escuchen.
0: Me encanta.
2: Escuchen. ¿Saben con quién volvió Fátima Flores?
0: ¿Con el león?
2: Exactamente.
0: Vuelve
2: a ser la primera dama.
0: Vuelve
2: sí.
0: a ser.
2: Sí,
0: sí, señor.
2: Sí.
0: Qué bien.
2: Tal cual, ¿cómo es?
0: Otra acuariana.
1: Sí.
0: Sí. Sí. Es otra acuariana. Bueno, para mí tiene que ver un poco con esto, como hago lo que quiero, lo que me gusta, siempre como desde
2: siempre auto.
0: Aparte muy activa, ¿no? Como muy en su profesión, muy fuego en su profesión. Yo creo que ella es.
1: ¡Amo!
0: Una besta. Bueno, ¿tenemos algún otro mensajito? Hay muchos mensajitos. ¿Con qué vamos?
1: ¿Tenemos audio?
0: ¿Con un audio?
11: Buenas noches.
0: Hola.
11: ¿Cómo están? ¿Todo bien? Yo acá escuchando la radio.
0: Hola.
11: Soy Hugo de la Reja.
0: Hugo.
2: De la Reja.
11: La partida de nacimiento 13 del 3 del 13, 63.
0: Del 3.
11: Un saludo, 63. Un abrazo. Que lo pasen bien.
0: Muy bien.
11: El número que elijo es el 3.
0: Y elige el 3. Y sí, 13 del 3 del 63. ¿Qué número va a elegir? El 3.
2: Pero
0: muy
2: no
0: bien.
2: Dijo, no respondió la consigna.
0: Bueno, ni por. 1, 2, 3. Pero no se está escuchando y me sale Juno, ¿sí? Me sale esta mujer, esta parte femenina que tiene que ver con la lealtad, seguramente, aunque sos de Piscis, sos una persona muy romántica, muy soñadora, y me gusta esto de una mujer que te acompañe quizás desde el hogar y desde el cuidado con respecto a la familia, a los hijos y desde ese lado. Te mandamos un abrazo. Seguimos, tenemos otro para leer.
1: Buenas noches, Santas Brujas, soy Moni. Nací el 6 de octubre del 69 y elijo la carta 6.
0: La carta número 6, pero era del 1
1: pero,
0: al 4.
1: Claro, después pone, sí, está claro, Santas Brujas, y elijo la carta 2. Yo calculo que sí está claro, quiere decir que sí está claro que hubo conspiraciones. Quiero entender
2: claro.
1: Eso.
2: Vos fijate bien. Que desde que empezamos el programa y tiramos la consigna, es más que están pensando que no, que fue una conspiración, ¿no?
1: Sí,
0: hay más que sí que no.
2: Hay más que sí que no, exacto. Exactamente.
0: Bien, bueno, para vos me sale la carta número 6, me sale una carta de mucho movimiento, de alcance de éxito, de profesión, ¿sí? También está buenísimo para viajar, para mudarte, así que, y de las diosas me sale la diosa Vesta, ¿sí? Esta diosa del fuego, de la pasión, esto que decíamos, que muestra lo que es, que se pone el foco en lo que le gusta, que no le importa lo que dicen los demás, y que se anima a todo. Hoy tengo uno, mañana a otro, pero no hay boda.
2: Ah, mira vos. Ah, bueno, acá terminamos entonces.
0: Se hizo silencio.
2: Se hizo silencio, sí, me quedé en silencio.
0: Se quedaron en silencio, tiramos silencio.
2: Pensaba que ibas a tirar más palabras y ahí hasta nos quedamos en silencio.
0: Todos en silencio.
1: Todos en silencio.
0: Bueno, contame más noticias. Vos
2: ¿De,
0: que
2: de
0: me
2: qué
0: querés? Un montón de
2: noticias. Bueno,
0: me dijiste que me ibas a contar algo de Wanda.
2: ¿De Wanda? ¿De Wanda qué es? ¿Qué sería?
0: ¿Wanda qué sería?
2: Wanda.
0: Mientras me vas contando, yo pienso a ver cuál sería Wanda.
2: Bueno, te cuento. Si yo te digo a vos, Mariposa querida, ¿te gustaría hacer un curso?
0: Sí, a mí
2: Te mando a hacer un curso.
0: Sí. ¿De qué?
2: ¿De qué? Te cuento. Espera que me cambio los anteojos. Porque
0: se va a cambiar los anteojos.
2: Si no los leo.
0: Si no, no vemos.
2: La señora Wanda Nara, además de tener tantos problemas que ya sabemos, que después si tenemos tiempo lo contamos, Wanda Nara lanza su academia online.
1: Uh-huh. Academia.
2: Academia online. Ella a través de TikTok, Instagram y de todo, está promocionando una forma para que las mujeres sean empoderadas, como es ella, tengan mucho dinero y no se equivoquen en lo que pueden llegar a elegir. Bien. ¿Sí? Una de las cosas, dice, ella habla, son tres módulos a cumplir con audios y videos personalizados por Wanda.
0: Sí.
2: Ahora te voy a decir bien. Ella dice, elegirme fue mi mejor negocio. Una de las cosas. Otra de las cosas dice, espera que me bajo esto.
0: Sí, contanos.
2: Pero antes de decirte, esto consta de tres módulos, pero ¿sabes cuánto cuesta este cursito?
1: Y debe ser barato, me imagino.
2: Puede ser, sí. Si no, no sé. A ver, contá.
1: No, no tengo idea.
2: Pero tirá.
1: A ver, en dólares, me imagino.
2: Puede ser en pesos o en dólares, porque
0: Wanda
2: acá...
0: Wanda no sabe lo que son los pesos. No.
2: Sí, che, yo sé lo que son los pesos. Me lo gané uno por uno.
0: Sí, pero Wanda no sabe.
2: Es sagitariana, no me la trates mal, ¿eh? No, ¿sabés cuánto?
0: ¿Cuánto?

0: por mes.
1: Ah, bien, no, bien. Sí. O sea, podría ser.
0: Creo que por mes, no estamos hablando o los
2: sí,
0: tres
2: por
0: módulos.
2: Módulo.
0: Por módulo. Por módulo, si no me equivoco. Capaz que eso te la debo la información. Pero ¿qué pasa?
1: Bien.
0: En esta info que ella da, dice, ¿cuáles son los temas a tocar?
1: ¿No elegirme fue mi mejor negocio? Eso podría ser, estaríamos, o sea, entre una besta y una palas.
0: Ah, mira, no bien. Llegué hasta acá porque me eligieron. Uh-huh. O sea, no. Llegué porque aprendí a elegirme yo antes que nadie. La está padeciendo hoy como loca. Si es lo que dice ella, no te voy a mostrar una fórmula, te voy a dar la mía. O sea que
1: mira,
0: vamos a los consejos Maradona, que ya no está más.
1: Vamos.
0: No sé si se me entendió, perdón, sí, pero yo soy así sincera.
1: Fue como
0: si no,
1: muy veloz eso,
0: no
1: ese
0: vas,
1: comentario.
0: ¿Eh?
1: Me encantó, fue como muy veloz.
0: No, claro, no vas a mirar veloz. Un curso, lo vas a hacer, claro, una vez que garpes. Si no tenés plata, ¿cómo lo vas
1: ¿cómo
0: a hacer?
1: Vas a hacer?
0: Bueno, sí, bueno, la señora Guandanara,
1: 67.
0: Ella te va a comentar todo esto. La verdad que es una vil emprendedora.
1: Sí, una
0: la
1: palas.
0: Verdad que no cualquiera famoso le salió esto sí. de hacer esta, ¿cómo se llama?
1: Bien.
0: Este curso, la verdad que hay que reconocerlo.
1: Súper inteligente.
0: Pero súper inteligente.
1: Tiene no mucha si... inteligencia, ¿no? Yo creo que arrancó como una besta ahí, como mucho fuego, mucho chispa sexual, y ahora está hecha.
0: ¿Maradona?
1: Con toda su carrera, ¿no? Y ahora.
0: Empezó con
1: y ahora es una palas.
0: La verdad que la que lo llevó al éxito fue Luis Ventura.
1: Sí.
0: Luis Ventura la descubrió.
1: Ahora ya no siente más nada por nadie, solo no importa.
0: Ahora está
1: profesión.
0: Milán pidiéndole a Dios que pueda regresar a las hijas argentinas.
1: No, qué bárbaro. Bueno, ¿tenemos algún mensajito o nos
2: te leo el último mensajito antes de ir a la pausa? Buenas noches, Santas Brujas, ¿cómo están? Que tengan un hermoso fin de semana de descanso y mucho amor.
0: Gracias.
2: Hubo toda la conspiración y sabotaje que puede existir, no lo dudo.
0: Tal cual.
2: Soy Dalma, del 15 de febrero del 95, Dalma. Y elijo la carta 3.
1: Dalma, del 15 de febrero, sí, vamos a sacarte la carta número 1, 2, 3. Bueno, me sale besta, sí, así que sos una mujer que tiene mucho fuego, mucha pasión, mucha vocación por lo que hace. Y vamos a ver cómo combina con tu signo, porque vos sos del signo de Acuario, sí, besta con tu signo de Acuario. Vamos a ver qué lo encontramos acá. Estoy con el horóscopo. ¿Vieron lo que dijo Jime de este horóscopo que lo escribió hace 10 años, que es verde, cuando recién se empezó a hablar de... ¿Nos vamos y le contesto después?
2: Dale.
1: Nos vamos y le contesto después.
2: Dale.

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1: 11:30 de la noche en todo el país. Se derrumbó el patentamiento de autos en junio, sufrió una caída del 15% en la comparación interanual. En el acumulado del primer semestre, la baja fue del 9,3%. El mercado estuvo dominado por la venta de motos, que creció un 50% interanual y un 45% en el acumulado enero-junio. Son datos oficiales del INDEC. Donald Trump recibirá el martes a Benjamín Netanyahu en la Casa Blanca en medio de la escalada bélica contra Irán. El encuentro ocurre en momentos críticos en la relación entre ambos mandatarios, erosionada también por el pedido de detención que ejecutó la Corte Penal Internacional. Un gigante de Inglaterra se sumó al Barcelona en la lucha por Julián Álvarez. Se trata de Arsenal, último campeón de la Premier League y subcampeón de la Champions. Prepara una oferta récord por el delantero de la selección por 100 millones de euros y un goleador top como parte de pago. Quiere aprovechar la negativa del Atlético de venderlo al club catalán. Temperatura 12 grados, cielo despejado.
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0: Subime, Santi, esta canción, me muero de amor con esto. Es como muy romántico. Acá ya volaron, quedó toda la ropa tirada por cualquier lado en la cita de viernes.
1: ¡Epa, Nina!
0: ¡Epa, epa! Me encanta esta canción de Banana, me dijo acá el
2: padre. César Banana Pueyrredón.
0: No la pude reconocer, quedé como media atónita con este.

0: contestarle a Dalma, que está ahí del otro lado. Ella sacó la diosa Vesta, sí, y en combinación con su signo, que es Acuario, me dice que empezás y terminás todo el tiempo. Es como el fuego que se enciende y se apaga constantemente. Tiene ideas renovadoras y extravagantes, así que ponele toda tu pasión, toda tu energía y animate a ir por todo, Dalma, en el amor y en todos los proyectos que quieras emprender.
1: Bien, Dalma.
0: Seguimos. Sí. Fiel oyente, Dalma. Siempre.
2: Fiel oyente.
0: Fiel oyente. Uh-huh. Tenemos otro para leer.
2: Hola, Santas Brujas. Soy Ana, del 24 Ana. De agosto del 64. Quiero saber algo sobre mí. Amor. Carta 1, gracias. Bien. Ah, no hubo cosas raras en el fútbol. No. Solo que España estuvo mejor. Por suerte ganó por la mínima diferencia.
0: Es verdad.
2: Podría
0: eso.
2: Haber sido 8 a 0.
0: Sí, tal cual. El Dibu se atajó todo, pero todo.
1: El Dibu se atajó todo.
0: Todo.
2: No, bueno, ¿viste? Es una opinión distinta.
1: Sí, muy sí, bien, respetable, sí,
0: ¿qué
1: sí.
0: ¿Qué carta eligió la número?
2: La número uno.
0: La número uno para su nombre.
2: Ana.
0: Ana, me sale la carta de me sale la diosa Palas Atenea. ¿Ella de qué fecha es?
2: Ella es del 24 de agosto del 64.
0: Del 24 de agosto, es de Virgo, y justamente sos un... En combinación con tu signo, esta diosa me habla de una estrategia súper inteligente, súper calculada, súper medida, súper organizada. Digamos que siempre alcanzás tus metas de una manera como muy, muy precisa, a lo cirujano, ¿sí? Así que bueno, está muy bien con respecto a las ideas, ¿sí? Quizás a veces pones un poquito más adelante lo que tiene que ver con tu profesión y tus metas antes que el amor. Muy bien, seguimos.
2: ¿Sigo leyendo?
0: Sí,
2: tenemos... Hola, chicos, yo creo que hubo una mano negra.
0: Otra
2: ¿viste?
0: Mano
2: distinta.
0: Negra.
2: Porque me parece raro que Argentina no jugó. Soy del 21 sí. de enero del 81, soy Sole y elijo la carta 3. Gracias, los escucho todas las noches.
0: Bien, a ver, Sole, la carta número 3. Sí. Decile, mientras...
1: No, una cosita que quiero, que todos creo que los vimos sí. por los distintos... por Instagram, por TikTok, uh-huh. por todos lados, que esto sí que no es IA. En el momento que Messi le habla a un español, a un jugador español, y le dice, más o menos, ¿estás contento? ¿Estás contento, muy contentón? Decí la verdad, decilo ahora. ¿Contestá con tu gol? Lo dudo.
0: ¡Apa!
1: Eso lo dijo Messi. Y lo vio todo el mundo. Y algo que quiero aclarar acá es que también se estuvo viendo videos de Maradona, para que estoy lejos,
0: sí.
1: de Maradona, que comentó que en el Mundial del 90, el señor Grondona en su momento, mira. Para que las palabras yo esas no me las acuerdo
0: me
1: de memoria.
0: Marisa trae todo anotado.
1: Yo me traigo todo anotado, yo estudio todo.
0: Los cuadernos
1: él
0: de Marisa.
1: Dice, sí, no tengo impresora, por eso estoy así.
0: No, pero debe tener unas anotaciones increíbles.
1: Sí, le pasó en los 90 cuando Grondona, le dijo, vamos para abajo, vamos, Diego, hasta acá llegamos, basta. Y Diego le dijo, ¿cómo, señor Grondona? ¿Cómo? No, vos me entendiste. Y apá. Bueno, es lo mismo. Aparentemente en ese momento pasó esto.
0: Ya
1: pasó realmente, no, aparentemente no existe. Pasó, sí. porque le dijo Diego, estuvo en muchos lados y eso no es IA. Sí, no es IA.
0: No es inteligente.
1: Entonces, bueno, puede ser que los argentinos pensemos que este juego fue regalado. Que en realidad el Mundial era para nosotros y no para los españoles. Mm. Puede ser. Yo como argentina, como mujer argentina, yo pienso que sí.
0: Que
1: fue regalado, porque si jugaron tan bien que en Inglaterra, tan bien con Egipto, ¿no? Y los primeros, ¿cómo puede ser? Y también quiero acordarme que el árbitro, sí. que fue el último árbitro, que es eslovenio, fue el primer árbitro que jugó en Qatar con Argentina, que también perdimos, que yo creo que con África. Con Arabia Saudita.
0: Ah, mira.
1: Fue el mismo, ¿no? Mira qué casualidad. Perdimos uno y perdimos el último. Perdimos el primero en Qatar, que fue el primero, sí. y perdimos el último en el Mundial en Argentina.
0: Bien.
1: O sea, lo dejo a tu criterio, pero yo...
0: Lo dejo a tu criterio, dijo. Bueno, le vamos a contestar acá a nuestra diosa.
2: Sole.
0: A Sole, que te salió Vesta, sí, la diosa del fuego, la diosa del sexo. Y en combinación con tu signo, como dije recién, sos una mujer que tiene muy buenas ideas, ideas quizás distintas, que está bueno como que no le prestes atención a lo que te digan, divertite, ¿sí? Acuario es un signo que está buenísimo para que se divierta y más con esta diosa del fuego. ¿Tenemos más mensajes?
2: ¿Quieres audio?
0: Sí, podemos ir con un audio, ¿no?
3: Hola, soy Jimena. Bueno, sí, yo no les dejé nada del tema de las teorías conspirativas. Ay, a ver, con respecto al último partido.
0: ¿Qué nos dice Jimena?
3: Porque en realidad para mí, el último partido que me salió bien en las cartas, sí, ustedes lo vieron ahí conmigo, fue el de Cabo Verde, que llamó Vivi desde Miami, sí, y sacamos ese as de bastos al final diciendo, bueno, este lo ganamos. Después, los siguientes partidos, salía todo muy parejo y como que yo decía, bueno, recemos, hagamos cábalas y demás.
0: Sí.
3: El hecho de que una vidente pagada cubana dijera que la copa se estaba quedando en España es porque se sabía. Hoy me enteré que un periodista muy conocido venía diciendo que iba a ganar España desde que antes que comenzara el Mundial. Pero bueno, al margen de eso, yo sentía que había algo extraño, porque ¿cómo podía ser que el partido se ganaba al final, a los últimos minutos? Ajá. Como que se daba vuelta. Supongámosle que fuera suerte, supongámosle que a la FIFA le convenía que Messi siguiera jugando. Algo que salió al principio con la lectura de Cristian Sancho fue que jugábamos todos los partidos. Entonces, y sin embargo, salía esa sota que me preocupaba porque no me daba que ganábamos.
0: Claro.
3: Esa sota invertida. Lo mismo me pasó con Ciudad Magazine, que salió ese rey buenísimo, pero después una reina. O sea, tipo, al final un punto menos. Eso me mantuvo preocupada todo el tiempo. Cuando España estaba jugando con el anterior contrincante, yo puse Viva España y hice una historia donde decía Viva España y obviamente España ganó. Y también se me escapó decir que España jugaba contra Argentina. De hecho, se lo dije a mi hermana y mi hermana me dijo, ay, viste que yo te dije quiero ver Argentina contra Inglaterra, y yo le dije, no, yo España. Y ella me dijo, no, pero después me escribió y me puso, ¿viste que era Inglaterra? Y yo le dije, no, yo te estoy diciendo España-Argentina la final. Y todavía no habíamos jugado con Inglaterra. Por lo cual creo que sí, que había todo un arreglo para que Messi jugara todos los partidos, pero por algún motivo no teníamos que ganarlo. Y bueno, es fácil, como lo dije muchas veces, porque la magia negra no es encender velas. La magia negra es, le doy un poquito de plata a este referí, le doy un poquito de plata al que está limpiando el vestuario para que tire una mala onda.
0: Claro.
3: Hago cosas que ponen energía negativa. Sí. O sea, es otra cosa. Entonces, bueno, para mí fue una demostración de que la selección realmente es muy buena, que Messi se fue con orgullo, que Argentina es un país que lo empezamos a reconocer, porque me acuerdo que en un momento yo le pedí al Gemini que me haga una, le dicté que el 9 de julio cumplíamos 200, sí, 210 años, y me dijo que no, que no cumplíamos 210, que cumplíamos 200. No me acuerdo cuánto, y le dije, pero escúchame, si somos del 1816, que no sabes dónde es Argentina, quiero avisarte que es el que sigue jugando el Mundial, ustedes ya no. Y entonces la IA me puso, Gemini me puso, ay, qué golpe bajo que me diste, Jimena. O sea que el mundo no sabe, por ejemplo, que Argentina es del 9 de julio. Yo sí sé que Francia es del 4 de julio. O sea, ¿por qué esa desvaloración hacia Argentina? Pero bueno, eso va al margen. Sí. Todo esto se los dejo para que hagan dulce de leche.
0: Ay, gracias, Jime. Gracias por dejarnos tu audio.
1: Así crudito, dulce de leche, mi amor.
0: Tu opinión. Qué rico, cómo me está el dulce de leche. Pero sí, bueno, coincido con esto de Jime, que a veces lo oscuro no tiene que ver solamente con la magia negra, sino con los tránfugas que están detrás.
1: Sí.
0: Con la coima, ¿no? Con el pesito, con el billetito ahí.
1: Yo creo que, como dijo Jime, que tiene razón. Messi es excelente.
0: Sí.
1: Excelente como jugador. Tiene 39 años. Y el chico de España, Yamal, ¿cómo se llama? No me acuerdo. Tiene 19. Entonces, ¿qué le conviene a toda Europa que siga este muchacho? Sí, porque Messi ya se retira y no le da plata. Es plata, claro. Es dinero todo.
0: Todo
1: es dinero.
0: Todo se maneja con la billulla.
1: Y si no, como te ven, te trata, mi amor. Perú,
2: y sí, es así.
0: Con
2: todo es dinero.
1: Todo es dinero.
0: El poderoso caballero don dinero, don algo dinero, así era bien. El dicho.
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0: ¿Viste?
2: La cantaba Paco Ibáñez.
0: ¿Viste? Te sorprendí. ¿Quién? Con eso.
2: Muy
0: ¿no?
2: bien.
0: Te la saqué así de la galera.
2: De la galera. De la galera.
0: El poderoso. Bueno, vamos a una tanda y ya vamos con los últimos minutos, así que podés dejar tu mensaje al 11-44-000-590. Dale que ya nos vamos.
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0: Pero, ¿qué tema, Santi? Me encanta este tema, qué romántico. Este se lo voy a dedicar a mi ahijada Samantha, que está en Paraná, que es parte del equipo y que le encanta a ella Luis Miguel. El otro día, comentario gas, el otro día fuimos a un evento y había un muchacho que es el imitador, es muy conocido. De
1: ¿Andrés?
0: Puede ser Andrés. Es el imitador
1: que
0: de
1: se
0: Luis.
1: Se parece, puede ser.
0: Sí, es el imitador de Luis Miguel.
2: Me está jodiendo.
1: Pero no canta.
0: Escucha esta y con Vanessa, justo lo vimos, lo encontramos en el ascensor, nos sacamos una foto y entonces... que es muy tentador, perdón. Entonces se la mandé a Vanessa y a Samantha la foto del imitador. Y Samantha me dijo, no me gusta, a mí me gusta el original.
1: Bueno,
0: te mando la versión china para que te entretengas un rato. Me encanta Luis Miguel y vamos a escuchar en estos últimos minutos todos los audios que tenemos. Así te contesto, qué diosa sos.
3: Hola, mariposa.
0: Hola.
3: Soy Sergio acá de Gonet, cerca de la República de los Niños.
0: La Plata.
3: Qué lindo escuchar tu voz.
0: Gracias.
3: Hermosa.
0: Gracias.
3: Bueno, yo también ando con picazón de garganta. Ando con miel de carpincho, miel común, té, jengibre, limón, todo.
0: Ah, mira.
3: Bueno, que se reponga la jefa.
0: Sí.
3: Besos y abrazos.
4: Muy bien, qué lindo mensaje, Sergio, gracias.
0: ¿Tenemos otro?
5: Hola, buenas noches, santas brujas.
0: Hola.
5: Bueno, con respecto al tema que están hablando de Tom Cruise.
0: Tom Cruise.
5: Ah, muy bien. Me acuerdo que se había dicho que se había comido la placenta de un hijo o de una hija que había tenido.
0: Era
5: o sea,
0: verdad.
5: Muy bien de la cabeza no está.
1: No.
5: Bueno,
1: no.
5: Les mando un beso grande y por favor quiero mi carta de la suerte, Magalí de Rosario, de Acuario, del 28 de enero.
0: Sí.
5: Un beso grande.
0: No me dijo qué carta, pero le vamos a sacar la 2, porque es del 28-2, me sale Ceres. Bueno, una mujer que hace que todo florece y siempre puede ayudar a todos. Muy bien, seguimos.
3: Hola, mariposa.
0: Hola.
3: Soy Sergio acá de Gonet, cerca de la República de los Niños.
0: Ya lo escuchamos a Sergio. ¡Ole!
6: Hola, Claudia, ¿cómo estás?
0: Hola.
6: Bueno, dejo este mensajito.
0: Hola, Claudia.
6: Con respecto a la consigna, yo tengo dudas. No sé si hubo conspiración o no. Quiero pensar que no. Y la pregunta mía es en relación al amor. Elijo el número 4, la diosa 4. Y me gustaría saber si, bueno, viene alguien en camino... que ya conozco algún regreso, voy a conocer a alguien. Mi nombre es Rosa y soy
0: Rosa.
6: De Virgo. Me encanta el programa, muchísimas gracias.
0: Rosa de Virgo.
4: Tan maravillosa.
0: Rosa.
1: Como flor hermosa.
0: Rosa. Basta, chicos, basta, concentrémonos. Me sale la diosa Palas Atenea para vos, Rosa. Así que sos una mujer muy inteligente que sabe elegir. Tenés que tener un poquito de paciencia. Quizás lo que tiene esta diosa es que a veces antepone mucho más sus proyectos, su profesión, antes de lo que tiene que ver con el amor y con los sentimientos. Así que evalúa ahí ese temita y te va a ir súper bien. Seguimos.
7: Buenas noches, gente de Radio Continental. Le habla Martín de Dolores, provincia de Buenos Aires.
0: Martín.
7: Para mí, Argentina jugó como jugó. Puede haber política, algo raro, pero Argentina perdió bien. Mereció ganar España.
0: Muy bien.
7: España mereció ganar. Si hubiera estado un ratito más, capaz que el partido durara un poquito más, por ahí el Dibu Martínez atajaba los penales, o por ahí no. Así que bueno, yo es lo que pienso. Elijo la cartita número 2 y mi preguntita es si voy a conseguir alguna pareja en lo que queda en los 6 meses que quedan del año. Martín, 26 de febrero, 1980, signo de Piscis. Saludos grandes, hermoso programa como siempre. Soy Martín de Dolores, provincia de Buenos Aires, sigo escuchando.
0: Martín, bueno, me sale Juno para vos, esta mujer que te acompaña desde el hogar, sí, seguramente te gusta este tipo de chicas, está bueno que te puedas enfocar por ese lado, por alguien que sea como un poco más protectora, que se base como en la fidelidad y en las emociones profundas. Y para vos también me sale la carta que Jimé le dio este año al signo de Piscis, que tiene que ver con la justicia, con la rectitud, con el equilibrio. Así que busca por ese lado y vas a ver que muy prontito va a aparecer alguien. Seguimos.
2: A esas queridas santas brujas.
0: Mi amor.
2: Yo soy Josefa de La Plata. Elijo la carta número 4.
0: A ver, Josefa, qué diosa sos. 1, 2, 3, la 4 para vos. También me sale Juno. Bien, estás en un momento de esto, ¿no? Como de estar en tu hogar, de cuidar, de dejar que entren. Sí, así que muy bien. Te mando un abrazo grande, Josefa.
8: Hola, ¿qué tal? Buenas noches.
0: Hola.
8: Fernando de Mar del Plata.
0: Fer, de Mil Pagos.
8: Quería, bueno, opinar respecto al partido del último domingo, que no hubo nada raro. Se dijeron muchas cosas,
0: sí,
8: como que el FBI estaba buscando
0: FBI.
8: Tapia, sí, y sí, nada que ver. Se jugó mal, se jugó horrible, y bueno...
0: No salió.
8: Se perdió, no nos dejaron jugar en el sentido de que marcaron muy bien, uh-huh, y los argentinos la selección no pudo avanzar. Uh-huh. Eso es lo que pienso, uh-huh, respecto del partido. Y elijo la carta 4.
0: La 4.
8: Gracias, que tengan linda noche.
0: Bien.
4: Muy bien lo que piensa.
0: Sí.
4: Está muy bien, él piensa, sí, que no, y realmente si vos mirás el partido, ellos están jugando mal.
0: Sí, se vio que jugaron flojito.
4: Pero ¿quién? Claro, ahí te entra la duda, pero bueno, él lo está viendo, claro, sin nada raro en la cabeza, digamos, no, él no tiene ninguna duda.
0: Bien,
4: está muy bien.
0: Muy bien.
4: Como que fue fútbol.
0: Muy bien. Bueno, me sale la diosa Palas Atenea, la diosa de la estrategia, así que obviamente te gustan las mujeres inteligentes y también tu parte femenina tiene que ver con esto de la inteligencia. Muy bien, tenemos otro audio. ¿Cuánto nos queda?
9: Hola, chicos, ¿cómo les va? Santas Brujas.
0: Hola.
9: Walter Camionero.
0: Walter.
9: Soy del 5 de diciembre del 69.
0: Voy en
9: carta número 2, a ver cómo me voy hasta fin de año, y sí, algo hubo en la selección, no pudieron frenarse tanto. Un abrazo para todos, cuídense.
0: Muy bien, la carta número 2, ¿cómo te va a ir de acá a fin de año? Bueno, me salen firmas de acuerdos, de contratos, súper bien, y te acompaña una mujer muy fogosa acá, ¿te gustan las chicas como ahí, como Kenchis, me parece? ¿Seguimos? ¿Uno más?
10: Hola, buenas noches, Santas Brujas, le habla Marta.
0: Marta,
10: realmente
0: la número 1.
10: Argentina tuvo un apriete muy fuerte a los jugadores, al técnico, porque dieron la vida en todos los otros partidos y en este partido se los vio triste. Muy agachados, caminaban la cancha, nada que ver a todos los otros partidos. ¿Cómo puede ser que ganaron todos los partidos y en la final, uh-huh, no se preocupaban por ganarlo?
0: No sé, dudos, para mí sí se preocupaban.
10: Hubo una mano muy, muy mala que los apretó.
0: Hubo una mala.
10: Bueno, soy del 22 de enero de 1952.
0: Uh-huh. A ver,
10: Me gustaría saber cómo está mi salud.
0: Oh.
10: Y les pido la carta 3. Muchas gracias. Buen fin de semana a todos.
0: Gracias.
4: Chau, Marta.
0: Chau, Marta. La carta número 2 por salud. La 2 dijo, ¿no? Por salud, si no me confundo. Marta, bueno, está bueno que vayas al médico y que sigas muy, muy al pie de la letra los consejos que te da, ¿sí? Siempre hay que hacerle caso. Si te dicen sin sal, es sin sal. Si te dicen sin no sé qué, sí, es así.
1: Colesterol,
0: si te dicen tómalo cada 8 horas, es cada 8 horas, sí. ¿Sí? Pero vas a estar muy bien. Y tu diosa que te acompaña es Juno, así que sos una mujer que siempre está receptiva, que siempre está como acompañando, que siempre cuida de los suyos, y a veces está bien también dejarte cuidar un poco, ¿sí? Muy bien, terminamos con los audios y creo que nos quedan en estos últimos minutos, vamos a llegar a un mensajito
4: más.
0: Te
4: dejo el último mensaje.
0: Dale,
4: buenas noches, Santas Brujas. Por supuesto que hubo apriete para la selección.
0: Apriete.
4: Soy Marcelo del 16 de enero del 71. ¿Cómo me va a ir en el amor? Carta número 4, gracias.
0: A ver, qué diosa es para vos, Marcelo, ¿no?
4: Marcelo.
0: Marcelo, la carta número 4. ¡Qué diosa! Otro que le sale, la diosa Vesta, la diosa del fuego, la diosa del sexo, a la que no le importa, que está enfocada, que se divierte. Así que busca y anímate a esas mujeres que son poderosas, ¿sí? Que se animan a todo, que no tienen pudor, que no tienen vueltita. Sí, tal
1: ¿no?
0: cual.
1: ¿Sería esa?
0: Podría ser, sí, que son de bruja aparte, porque estas son bastante brujitas.
1: Y sí, eso dicen.
0: Y son las... Son a las que castraban.
1: ¿Apa?
0: No, a las que, no castraban, ¿cómo castraban? No, ¿cómo eran? Que la, la castidad, dijeron de la castidad. ¿No?
1: Y le sacaban.
0: Sí, ¿no? Que, que sucede eso. Bueno, queridos oyentes, gracias por quedarte acá escuchando Santas Brujas. Soy Mariposa. Ya muy prontito me estoy volviendo para Mar del Plata. La vamos a
4: ya, tan prontito. Ay, Mariposa.
0: Me los llevo a todos, al cerquita del mar. Vamos volando todos hacia allá. Obviamente están todos invitados. Gracias, Jime, que nos estás escuchando del otro lado. Siempre es un placer estar acá y timonear este hermoso barco de Santas Brujas de Radio Continental. Gracias al padrino que me acompaña.
4: Por supuesto, siempre haciendo compañía.
0: Que siempre hace compañía. Hoy no nos contaste ninguna anécdota así como súper interesante, pero bueno.
4: No hubo tiempo. Estábamos muy interesantes en el tema.
1: Mucha info.
0: Teníamos mucha info. Gracias, Marisa. Es un placer cuando venís.
1: Muchas
0: me
1: gracias,
0: encanta porque
1: muchas
0: siempre
1: gracias.
0: Sabes todo y tenés todo anotado. Yo calculo que guardás esos papelitos.
1: No, me quedan en la cabeza. Sí, sí, porque no tengo la impresora, entonces no puedo imprimir
0: menos
1: lo
0: mal,
1: que
0: no
1: escribo. Yo siempre me hago una rutina de lo que quiero hacer. Bueno, y ahí más o menos voy
0: sos
1: piloteando.
0: Sos una genia total,
1: gracias,
0: me encanta
1: gracias,
0: de
1: muchas gracias.
4: Y habrá elegido algún tema muy romántico para despedirnos, Santi.
0: ¿Con qué tema me vas
1: sí,
0: a despedir?
1: Algo cortito. Parece que el 9 de noviembre viene el Papa. Parece, ¿no? Porque estoy viendo
0: León?
1: Acá. Sí, está como un signo de pregunta acá en la página de Continental. Dice, bueno, que el Papa León XIV, si no me equivoco, viene quizás el 9 de noviembre porque está con pregunta. ¿Vendrá a la Argentina?
0: ¿Vendrá?
1: No
4: dicen
1: sé.
4: Que sí, ¿eh?
0: Sí.
1: Está en signo de pregunta, por eso claro. Está bueno leer esta parte
0: el
1: Continental.
0: El 9 de noviembre, a ver, veamos qué nos dice el 9 de noviembre. Cae día lunes,
1: sí,
0: y es con luna nueva en Escorpio. Atención ahí, porque es justamente con una luna nueva que quizás viene y saca la luz todo.
1: Ojalá.
0: Saca toda la oscuridad.
4: Y nos vamos con Memphis.
1: Nos vamos con Memphis.
0: Subilo. Muchas gracias por estar ahí y nos vemos.
4: Siempre hay otra.
0: La semana que viene.
1: Chau.
0: Chau.
1: Chau.
4: Chau.

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1: Medianoche en todo el país. Temperatura 12 grados, cielo despejado. Cristelina Georgieva llegará el lunes a la Argentina en visita oficial. La titular del FMI se reunirá con Javier Milei, el ministro Caputo y el titular del Banco Central, Santiago Bausili. Además, disertará en el Palacio Libertad y visitará Vaca Muerta. El gobierno envió al Congreso por diputados la reforma de la Ley de Inocencia Fiscal. Elimina los topes de ganancias y patrimonio para que más contribuyentes puedan ingresar al régimen simplificado. El diputado de Unidad Ciudadana, Esteban Paulón, advirtió que esta reforma es una garantía de impunidad y propuso y reclamó que políticos y funcionarios y sus familias queden expresamente afuera de este régimen.
2: Impunidad libertaria, así el festival. El ministro Toto Caputo acaba de denunciar que el nuevo régimen de inocencia fiscal pretende permitir que políticos, funcionarios y sus familiares se adhieran a este régimen. Una verdadera garantía de impunidad. Nosotros creemos todo lo contrario. He presentado un proyecto hace algunas semanas para que justamente políticos, funcionarios y familiares queden excluidos de este régimen y no lo usen para eludir explicaciones como hizo en su momento Manuel Adorni, el ex jefe de gabinete de ministros.
0: Deportes.
1: Comenzó a disputarse la primera fecha del torneo clausura. Racing le ganó a Gimnasia por 2-1 en el cilindro de Avellaneda. El volante y el arquero fueron las figuras del vencedor. Huracán le ganó 1-0 en el Ducó a Banfield y Platense Unión igualaron 2-2 en Vicente López.
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1: Para este fin de semana se anticipan buenas condiciones climáticas, cielo algo nublado, mínima 12, máxima 18 grados. Temperatura 12 grados, cielo despejado.
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1: Es la hora 05 minutos. La temperatura 12 grados 3 décimas.
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3: Bueno, vamos a hablar un poco de los precios, vamos a hablar un poco de lo que está pasando con los almacenes. Hay un cambio, es cierto, en el consumo en la República Argentina. Se está vos sabés que se ofreció pedidos ya, y además los pedidos vos los hacés directamente de tu casa. Vos sabés que quiere comprar Uber, quiere comprar una millonada de miles de dólares, quiere comprar pedidos ya. Vos sabés que está cambiando la forma de consumo. Se compra directamente por un mensaje y te lo llevan a tu casa.
4: Sí, online.
3: Y están sufriendo en este momento también eso los almaceneros. Por eso estoy hablando con el vicepresidente, o vamos a hablar con el vicepresidente de la Federación Nacional de Almaceneros, que es Fernando Sabore. Fernando Sabore, Granados nos saluda. ¿Cómo le va?
5: Hola, Osvaldo. Gracias por comunicarse. Buenas tardes.
3: Buenas tardes. Ustedes no sé si lo perciben, pero es cierto que hay un porcentaje que algunos calculan entre el 15 y el 20% que las compras se hacen online y no en forma presencial. ¿Esto es así?
5: Y es real. El tema de lo que es la venta e-commerce, digamos, la veíamos venir, tal vez hace tiempo atrás se vendían zapatillas o remeras o electrodomésticos, ¿cierto? Pero bueno, también alcanzó al tema alimentos, ¿cierto? Sí. Y eso digamos que también, no digamos que somos parte de Pedido Ya o de las plataformas grandes, pero sí nosotros creamos nuestro formato, Osvaldo. Muchos a través de nuestro WhatsApp a nuestros clientes le enviamos las promociones, y la verdad que esto genera, digamos, un día de lluvia como hoy, recién abrí mi negocio, pero tengo creo que 6 mensajes de pedidos de clientes que, bueno, que por distinta eventualidad no pueden salir de la casa, y bueno, le armamos el pedido, nos consultan determinada mercadería, le mandamos la foto, hoy el WhatsApp es fabuloso, y después claro, de ahí terminamos llevándole la mercadería a domicilio, o sea que
3: es un trabajo
5: de hormiga que lo de ellos, ¿no?
3: Sí, vos sabés que yo me acuerdo, cuando me caso, salgo de San Telmo, que tenía almacenes cerca, así que vamos por ahí, y voy a cerca de Plaza Irlanda, por Quirico Macario, por ahí hay una, me mudo. Y vos sabés que en el almacén del barrio teníamos libreta, o sea, pagábamos a fin de mes, el tipo iba anotando una libreta lo que comprábamos. Por eso parece, y ver ahora
4: la famosa libreta
3: que tenía, una especie de cuaderno,
4: claro,
3: donde vos te estabas en una hoja, el tipo te anotaba lo que vos ibas a pagar.
4: El crédito.
3: Sí, era un crédito que te daba el propio almacenero. Y te digo, llegar a esto, el cambio ha sido tan brusco que bueno. Hay alternativa. Ahora, lo que vamos a hablar de los precios. Sí, la inflación está bajando, pero ¿sabés qué pasa? Hay pocos gremios, hay 7 gremios que le ganaron a la inflación, pero el resto no le ganó a la inflación, porque directamente no tienen aumento ni tuvieron paritarias. Yo creo que esto se siente, ¿no?, en las ventas.
5: Y digamos que el tema ventas, bueno, ahora ya termina la burbuja del mundial, ¿no es cierto? La verdad que sí. Tema mundial, el encuentro de los amigos, la picada, compartir una gaseosa, etcétera, etcétera, la verdad que hizo que nuestros negocios trabajaran, ¿no es cierto? Y a esto hay que sumarle el tema del medio aguinaldo que la gente cobró. Bueno, ahora se terminó Disney, o sea, ahora ya volvemos a Buenos Aires y bueno, y encontrarnos con la realidad, ¿no es cierto? Así que bueno, creo que estamos también en esto de la competencia, ¿no es cierto? Osvaldo, el año sigue, uno sigue pensando todos los días cómo, o sea, yo creo que hay algo que es fundamental en nuestros negocios, ¿cierto? Que nosotros podemos ver qué es lo que compra Osvaldo y qué es lo que dejó de comprar, o por qué producto de marca PYME Osvaldo cambió lo que estaba comprando de la marca está conocida, ¿cierto? Entonces, bueno, uno hace foco en eso, ¿no es cierto? Como que el tema de la señora que trabaja todo el día y que ya no es el ama de casa como era mi mamá, ¿no es cierto? O sea, entonces hay que hacerle la compra más sencilla, o sea, más dinámica, y eso es pensar en qué productos tenemos que no nos puede faltar en nuestra góndola para que la señora venga, lo compre y ya en lo más forma pronta lo pueda estar haciendo, ¿no es cierto?
6: Está interesante lo que me decís, porque vos decís que haces un estudio de, evidentemente, fulano de tal que viene siempre, deja de comprar esto y está comprando lo otro, que es lo mío pero otra marca, ¿qué está influyendo? Entonces vos empezás a pensar, ¿por qué me cambió? ¿Porque vio la publicidad? ¿Porque la publicidad lo convenció? ¿Porque está más barato? ¿Es el precio o es la publicidad lo que hizo? O sea que vos también, lo que me estás diciendo, estás haciendo un estudio de mercado todos los días.
5: Todos los días, mire, me voy a dar un ejemplo, mire, justo lo tengo acá casi frente a donde estoy hablando dentro de mi negocio. Veo que está la avena, ¿no? De caja que viene con ese señor mayor con el gorrito histórica, ¿no es cierto? Bueno, esa caja de avena, Osvaldo, cuesta 4,000 y pico de pesos al público. Nosotros traemos avena, ejemplo, de una empresa adventista que es de excelente calidad, y el mismo gramaje de 400 gramos que trae la caja, en vez de 4,000 lo podemos vender en 2,000, o sea, y la avena se vende mucho porque usted sabe que toda la gente joven que hace deporte consume avena, o sea, sí. Nada, son detalles que le puedo decir, ¿no? Pero así hay muchas cosas que uno trata de poner el microscopio en el cliente para darnos cuenta para dónde tenemos que tomar el rumbo de nuestros negocios.
7: Fernando, ¿y hay algún, o los clientes, no algún, hay clientes que por ahí se resisten a dejar alguna primera marca con la que habitualmente se consumen o con la que habitualmente compran, más allá de que por ahí tenga que hacer algún esfuerzo? ¿Hay alguno que vos veas que ya sabe que llega con lo justo, pero que no quiere ceder esa primera marca?
5: Siempre hay, ¿no? O sea, por eso es que siempre en nuestros negocios usted va a encontrar lo que es la primera marca y la marca PYME, ¿no es cierto? O sea, lácteos. Lácteos tuvo un incremento enero de un 2,5, febrero de un 2,7, marzo de un 3%, después un 4 y ahora un 3%. Eso le da aproximadamente un 15% de acumulado. Bueno, está cara la primera marca, pero también hay marcas que no salen en la televisión, pero ustedes la conocen, ¿me entiende? O sea, saben cuando yo le hablo de otras marcas que no están en la tele, que son conocidas también, pero claro, cuestan casi un 30, un 40% menos, y bueno, la gente la lleva. Es un tema de bolsillo también, ¿no es cierto? Sí, cuando ves que una gaseosa de primera marca, que es rica, que es mundialmente conocida, bueno, la tenés que pagar casi 6,000 pesos, la de 2 litros y cuarto, bueno, tenés gaseosa de marcas PYME que cuestan 1,500, 2,000 pesos, del mismo calibre. Y vas a decir, me doy la chance y la pruebo.
6: Vos sabés que, Fernando, desde hace meses, a veces alguno conoce y además habla con algunos de los almaceneros, los que tienen un mini mercado, etcétera, y me dicen, a veces alguno se me quiere pasar de vivo y me mandan una lista con el 10% de aumento y le digo, flaco, no, 10% de aumento no, porque yo esto no lo vendo, no me jodan con esto. Entonces, si no, yo te voy a vender otra cosa, no me vengas con que aumentó tal cosa, que te aumentó el dólar, que te aumentó esto. En este momento, ¿ustedes se resisten cuando ven que el aumento es desproporcionado en algo y te lo están mandando y el tipo te dice, no, yo te lo mando por esto, por tal cosa? ¿Ustedes se resisten o no?
5: Mire, tengo varias historias para contarle, ¿no es cierto?
6: Del tema. Me encantaría.
5: Pero mire, cuando fue la pandemia, hubo una empresa láctea que envió un aumento que en ese momento considerábamos que no era el apropiado, ¿cierto? Entonces, nosotros lo que dijimos es, bien, nosotros no vamos a dejar de comprar la leche, o sea, la leche fluida, porque es el alimento de los pibes, pero todo lo que es el componente de lo demás, ¿no? El queso crema, el yogur, no le vamos a comprar a la empresa. O sea, fue un debate de los almaceneros con la empresa. Consecuencia, tomamos la decisión de no comprarlo, solo la leche. Y le puedo asegurar que todo lo cumplimos a rajatabla, ¿cierto? Porque nada, era defender lo nuestro, defender el bolsillo de nuestros clientes. Bueno, la empresa tuvo que ceder, estoy hablando del tiempo de la pandemia. Después también hubo distintos momentos donde, bueno, nos paramos de mano y todavía lo seguimos haciendo. El tema de que si una empresa quiere abusar, la empresa, bueno, hay que darle la chance de que se vaya, que no le compremos, y no quiere decir que porque este arroz de marca conocida aumentó, no vamos a tener arroz, y hay un montón de marcas de arroz, ¿me entiende? Es decir, es pararnos de mano a decir que no, está bien, somos chiquitos en tamaño con respecto a lo que es un hipermercado, pero la verdad que somos 140.000 en el país, así que...
6: Sí, pero escúchame, si se ponen de acuerdo, ustedes imponen la... Fíjate cómo se impuso esa decisión. Le compramos la leche, pero no le compramos más el queso, ni le compramos yogur, no te compró nada. Y el tipo aflojó y dejó atrás. Entonces quiere decir que si ustedes se unen... Mira, es como la selección. Si fueran un equipo que todos tiran para el mismo lado y piensan que la única forma de sobrevivir y vivir es ponerse, como vos decís, pararse de manos y decirle, no, flaco, yo hasta acá te lo compro, después no. Y bueno, es necesario, está claro eso.
5: Bueno, pero ahí está, ¿ves? Usted habla de nuestra selección argentina, de nuestros embajadores en el mundo. La verdad que son un ejemplo, ¿no? De unión, de trabajo, de grupo, de colectivo, que todos van para el mismo lado, que todos se respetan, y que cuando dicen, escuchaba los reportajes cada uno y nadie hablaba de sí mismo, todos hablaban del equipo. Entonces, me parece que esa es la forma de trabajar, ¿no? Me parece que jugadores de fútbol de la calidad que son, nos dan una enseñanza, dejan una enseñanza como la bandera de las Malvinas. Yo creo que muchos están comentando por qué se puso ese trapo, ¿no? Con esas letras. Sin embargo, son la selección, y la verdad que uno se siente orgulloso de tener una selección y un equipo argentino como el que tenemos, ¿no es cierto?
6: Mira, te digo una cosa con respecto a la bandera de Malvinas, lo quería comentar al Tigre. Muchacho, no hay ninguna sanción que le puedan hacer. Mira, la Casa Blanca sacó un comunicado donde dice que por la cuarta enmienda en Estados Unidos se permite la libre opinión de todo el mundo. Y esa era una opinión de los jugadores. Y la opinión está permitida por la Constitución de Estados Unidos. Eso lo sacó el comunicado, lo sacó la Casa Blanca. Así que está clarísimo.
5: Sí. Mira, fíjate, ¿cómo un grupo de grandes jugadores dejan un sello marcado en todos los televisores, en todo lo que vieron esa bandera o con ese trapo escrito? La verdad que, no sé, uno piensa y siempre son ejemplos, ¿no es cierto?
6: Totalmente. Fernando Sabore, gracias por conversar con nosotros de todos estos temas.
5: Le voy a mandar la foto de mi cuaderno de fiado, porque todavía sigue estando, Valdo.
6: Dale, me gustaría. Es un recuerdo inolvidable, ¿sabes?
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8: Y tenemos ya enganchada a Lu Aitán. ¿Quién es Lu Aitán? Bueno, es politóloga, licenciada en Ciencias Políticas por la Universidad de Buenos Aires. Es astróloga.
9: Ya la vamos a tener.
8: Bueno,
9: sigamos presentándola. ¿Quién es Lu Aitán?
8: Lu Aitán es autora de un libro que se llama Hola Amiga.
9: Hola Amiga.
8: No, me río de las... ¿Está ok? Bueno, muy bien. Escribió un libro sobre, se llama Hola Amiga, sobre historias y teorías sobre la amistad femenina. Y dice algo muy interesante, Lu, que le estábamos contando un poco su biografía, que es politóloga, es astróloga, formada en prestigiosas instituciones de Buenos Aires, y tiene una sólida trayectoria y que la llevó a consolidarse en la consultoría, la docencia, la creación de contenidos. Bueno, muy interesante, Lu Aitán. Aborda varios puntos en su libro, pero una de las cosas que dice es, habla de la amistad entre mujeres, ¿sí? Habría que llamarla como consultora de Villarruel y de Patricia Bullrich. Rose, estás invitada a preguntar, ¿eh? cuando quieras. Vale. Y te digo esto a Rose porque estamos en lugares físicos distintos. Claro. Nosotros estamos con el Tigre en la rural, sí. Rose está en los estudios de Continental.
10: Así es.
8: Lo que dice Lu es algo, a mí me pegó. Yo tengo muchas amigas, les cuento, ¿no? Amigas de muchos años.
10: Igual.
8: Pero Lu dice, la amistad, y doy fe de eso, es tan frágil como cualquier otro vínculo. la amistad femenina, ¿no? A veces nosotros decimos, somos hermanas, somos hermigas, hermana barra amiga.
7: Hermigas.
10: Amigas de la vida, hermanas de la vida.
8: Hermanas barra amigas.
10: Sí.
8: Bueno, ¿cómo estás, Lu, después de tanta charla? ¿Cómo te va?
11: Hola, ¿qué tal? Un gusto saludarlas. Gracias.
8: Pero igualmente. ¿Por qué se te ocurrió escribir Hola, amiga?
11: Y porque estaba con unos dramas de la amistad. Así que, bueno, era como un motivo de reflexión en mi terapia y surgió un poco en ese espacio la posibilidad de escribir y fue una escritura como muy catártica que no solo me ayudó a mí a procesar, sino que siento que es parte de como de un conflicto de la época que no está muy elaborado todavía. Un poco la sensación de que hablamos mucho sobre la crisis del amor romántico, que por supuesto existe, la recesión sexual, etcétera, pero...
8: Recesión sexual, me gustó el término.
9: Sí, hace rato estoy en recesión. Es un problema.
8: El tigre necesita atención.
9: No, yo también tengo un espacio catárquico, Lu.
8: ¿Cuál es?
9: Lo escribo, pero lo digo acá al aire.
8: Catártico.
11: Catártico. Sí, obvio. Yo también tengo un podcast para decir lo que me pinta.
8: Bueno, pero acá estamos hablando de la amistad.
11: Pero hablemos de la amistad femenina, mucho mejor.
8: Claro. Sí, entonces vos decís, bueno, está bien, está en crisis la pareja, pero ¿también decís que está en crisis la amistad?
11: Y yo creo que sí, yo creo que pasamos como de demonizar la amistad femenina. Yo crecí en los 80s y en los 90s. ¿Sí? Yo lo que escuchaba, no sé si se acuerdan ustedes, es que las mujeres no podemos ser amigas. Siempre estamos en una, como somos un nido de serpientes, no sé, como que había toda una cosa muy negativa respecto a la amistad femenina. Y que después nos fuimos al polo opuesto, que es mis amigas me salvan, yo sin mis amigas no vivo, como... Y ahí... empezamos
8: yo creo que yo siempre estuve en esa.
11: Es mi registro, amigas, no sé si coinciden.
8: Sí, a ver, sí, porque por lo que estás diciendo, compartimos generación, también la mía es los 80 y los 90. La verdad que para mí mis amigas han sido siempre mis hermanas de la vida.
10: Para mí también.
8: Pero también es cierto, Rose y Lu, que he tenido en los últimos años muchos conflictos con un par de amigas que no los había tenido en muchos años de amistad. Mira. y no sé por qué.
11: Sí, así yo que creo que empecé
8: por eso
11: a
8: me resonó.
11: Sí, yo no sé qué haría de mi vida si no fuera por mis amigas. Realmente me han salvado en momentos muy críticos.
8: Sí.
11: Pero es verdad que a veces surgen envidias, rivalidades, competencias, y no sabemos bien cómo gestionar eso. Yo creo que por algo fue tan exitosa la serie también, Envidiosa, porque como que pusieron sobre la mesa algo que no estábamos diciendo del todo. Entonces el libro Hola Amiga habla un poco de eso, de cómo lo que necesitamos, desde mi punto de vista, elaborar entre nosotras. Como, ¿qué pasa con las rivalidades? ¿Qué hacemos con eso?
8: De eso no se habla. Vos sabés que ayer una amiga me dice algo, me dice, yo me destaco un logro mío en un área de mi vida, no importa, y me dice, yo soy feliz con tu felicidad, porque esas son las verdaderas amigas.
10: Dios, qué lindo eso.
8: Claro, y yo sé que es verdad. Ahora, también te voy a decir algo, yo creo que eso es muy difícil de encontrar, que alguien sea feliz con tu felicidad.
11: Exacto.
8: Realmente que sea feliz con tu felicidad.
11: Exacto. Tengo una hipótesis, a ver si comparten conmigo. Yo creo que en Argentina valoramos mucho la amistad, es una institución nacional, vamos a decir, y somos muy buenos amigos y amigas para acompañar a los demás cuando están mal. Tenemos como una cultura del malestar, del tango, la melancolía, ¿no?
9: Es exactamente así.
11: Como un llanto casi que permanente, que por supuesto me incluyo ahí, ¿eh? Entonces nos cuesta mucho acompañar la alegría de los demás. Ahí las amistades empiezan a resquebrajarse. A diferencia de lo que pasa en otras culturas, que las amistades se resquebrajan cuando alguna de las partes está mal. Porque son amistades como más superficiales en un sentido.
8: ¿Vos sabés que coincido 1000% de lo que estás diciendo? Yo, viste que la gente dice, ay, los verdaderos amigos se ven en las malas. Y yo creo que no. Que por lo menos en la Argentina los verdaderos amigos se ven en las buenas.
11: Me encanta, me encanta. Gracias.
8: Te voy a contar algo muy... Esto yo lo vengo viendo. Cuando yo te cuento, tuve conflictos con amigas mías, dos particularmente. ¿Sabes con qué tiene que ver?
7: ¿Con qué?
8: Con mi crecimiento profesional.
7: Ah, sí, puede pasar.
8: Yo en algún momento tuve un gran crecimiento profesional y la amistad se empezó a resquebrajar, no por eso, porque nadie te dice, che, la verdad que me jode muchísimo que te vaya bien.
7: No.
8: Me contra jode que te vaya bien.
7: No te
8: porque ni siquiera lo saben para sí mismas.
7: Claro, ¿qué te molesta?
8: Pero entonces te molesta cualquier otra cosa, claro. Cualquier cosa que vos digas. Pero en realidad yo sé que en el fondo lo que molesta es que te vaya bien. Porque ¿por qué? Yo creo que ¿por qué esto es así? Porque la Argentina está muy castigada profesional, económicamente, hay que remarle un montón. Y cuando uno saca la cabeza, y te digo más, no pasa con amigos, pasa con familia.
7: Sí, bueno.
8: Con familia.
11: Pasa un montón. Sí. También se pueden activar en...

0: bueno, ¿cómo hacemos para lidiar con eso y que intentemos en lo posible no destruir el vínculo? ¿Podemos?
1: Yo creo que ahí en general lo que hacemos es como tomar una distancia, pero sin la conversación en el medio.
2: Mm.
1: Tendemos a fantasmear en los conflictos de amistad.
2: Lu, no entiendo. O sea, ¿cómo se resuelve un conflicto en donde hay envidia, ya sea por crecimiento económico, profesional, o porque una se pone de novia, se casa, se embaraza, y la otra sigue buscando a alguien en Tinder y no lo logra? ¿Cómo se resuelve cuando hay una envidia no reconocida? Porque recordemos que la protagonista de Envidiosa hace terapia, y mucha gente no hace terapia.
1: Esto se pone mejor. Voy a favor de la terapia. Aplausos para la terapia.
2: Sí, pero digo, ¿qué pasa con gente que no...? Porque es jodido... ¿Sabes lo que a mí me pasó también con la serie? La gente que dice, ay, tal es envidioso. Ay, me di cuenta por envidiosa que fulano es envidioso. Para, ¿y de tu propia envidia no te diste cuenta?
3: Ah, bueno.
2: Porque yo también he tenido envidia, ¿eh? ¿Mm? Pero tampoco la envidia es ajena.
3: Sí.
1: Y bueno, yo creo que una parte, vamos a decir, de la resolución es que empecemos a hablar de esto. Las series ayudan, no sé, hablar de esto en un programa de radio ayuda, como en los podcasts, en los libros. Para mí hay algo de ponerlo en la conversación colectiva que me parece que es importante. No, la verdad es que yo escribí el libro por dolor, por tristeza. No tengo receta todavía. Ah,
4: justamente yo te quería preguntar, Lu, ¿cómo estás? Justamente a raíz de esto que dijiste, ¿hubo algo que descubriste sobre vos misma mientras escribías el libro?
1: Descubrí un mecanismo que yo creo que es muy femenino, que es el de querer cuidar siempre a los otros, ¿no? Siempre querer preservar a los demás. Y entonces, cuando veo que el otro está siendo envidioso, lo justifico un montón. Tipo, no, porque pobrecita, se murió el padre, está mal de salud, ¿no? Como intentar justificar algo del otro porque lo quiero cuidar y porque una parte mía, vamos a decir, más narcisa, quiere ser buena. No sé si me explico con el mecanismo o es muy intrincado.
2: Yo no sé si es cómo es tan doloroso sentir que alguien que vos, que yo una vez escuchaba de una terapeuta decir, por ejemplo, en un grupo, no a mí, sino a otra persona, fulana, que era, creo que era la hermana, envidia entre hermanas, te envidia a su pesar.
3: Te envidia a su pesar, los sentimientos, y te da bronca
2: que tu amiga esté en pareja cuando vos no lo estás, o te da celos, y vos decís, pero...
3: Y ella no lo quiere sentir, pero lo siente.
2: Muy bien, Tigre, muy bien.
3: Es una charla de chicas, pero yo aporto.
2: Tigre. Es que entre varones debe pasar.
3: Ah, nosotros somos tigres.
2: Dale, nene, por ejemplo, en un grupo de amigos, uno se pone de novio.
3: Y lo admiramos, porque la verdad que para que mis amigos consigan una novia es un pequeño milagro.
2: No se puede hablar.
3: Y como nosotros somos buenos, lo aplaudimos. Te quiero hacer una pregunta, Lu, desde mi lugar.
1: Decime.
3: Yo tenía un pensamiento y lo he cambiado radicalmente. Vos en tu libro hablás de amigas, pero arrancaste hablando de pareja. ¿Qué es más importante para vos, Lu? ¿La pareja o la amistad? Yo lo digo esto, yo antes pensaba que la amistad. Hoy digo que no, que para mí es más importante la pareja y no estoy en pareja.
1: Mira, es una pregunta muy interesante la que acabas de hacer y muy reveladora. Te voy a decir que en los últimos 7 años de mi vida lo fundamental fue la amistad. Y hace un tiempo empecé una relación de pareja y entonces ahora estoy con menos amigas, más íntimas, como grupitos más chiquitos y más cercanos, y muy focalizada, vamos a decir, en la construcción de la familia. Hubo un reordenamiento vincular. También, vamos a decir, crisis de los 40, no sé, como toda una serie de cosas que sucedieron a la vez. Ahora la pareja ocupa un lugar muy importante que hacía muchísimo tiempo que no sucedía eso en mi vida.
2: Lu, Te quería preguntar esto. ¿Qué pasa? Porque esto también es motivo de pelea entre amigas, ¿no? Cuando una amiga se pone de novia. A ver, esto pasa mucho, ¿no? Vos tenés amigas, salís, tenés un montón de actividades. Tu amiga te escucha cuando estás mal, invierte tiempo en vos. Y de repente una de las dos tiene una pareja importante, que la pareja realmente te yo ahora estoy en pareja, te bueno, he estado

0: varias veces, pero ahora estoy en pareja donde te realmente tenés que invertir mucha energía en esa pareja que te resta tiempo para el resto de las actividades, entre ellos la amistad. ¿Qué pasa cuando esa amiga se retrae sobre la pareja y deja, no te digo que deja un poco de lado, pero deja de tener tanto tiempo para sus amigas?
1: Yo creo que es muy normal que eso suceda, sobre todo como en una etapa inicial del vínculo de pareja, que recién acabas de conocer a alguien y estás ahí como en el enamoramiento y querés ver a esa persona y querés hablar con esa persona y cerca. Pero creo que en algún momento hay una etapa como de recuperar el lado más individual, y ahí creo que necesitan volver a aparecer las amigas. Yo diría, en todo caso, como una tolerancia en el primer tiempo de relación, y después hay algo de, bueno, volvamos a democratizar un poco el afecto. Ahora, puede llegar a pasar que una se dé cuenta también que no tiene tanta energía para ciertas amigas, que tal vez antes había una afinidad y de repente hay todo un reordenamiento. Y entonces decís, bueno, tal vez estas amigas no eran tan amigas como yo creía. No tengo tantos deseos de verlas ahora que estoy como en otra etapa. Puede pasar eso.
0: Puede pasar. Pero también puede pasar que esas otras amigas se sientan abandonadas.
1: También, claro, puede pasar que se sientan abandonadas, claramente. Sí.
0: O bueno, eso de que por qué un hombre tiene que ser más importante que una amiga. Eso yo lo he escuchado también, ¿no?
1: Sí,
0: ¿por qué un hombre más importante? A ver, yo entiendo todas las posiciones porque creo que estuve todas ellas.
1: Sí.
0: Porque es verdad, cuando vos empezás en la etapa de enamoramiento, no tenés tanta energía, querés estar con esa persona.
2: Sí, pero es lo lógico, Laura.
0: Pero también te preguntás, pero che, pará, mi amiga me bancó cuando yo estaba cuando yo estaba llorando, me tuvo la vela una hora, ¿viste?
2: Laura, nadie se tira bajo un tren porque un amigo se muda.
0: No hablemos todos a la vez.
2: Nadie entra en depresión porque un amigo se muda. Ahora, ¿te deja una pareja? Te liquida. Por eso es
0: perdóname, no te creas que no entras en depresión cuando...
2: En líneas generales, no hablo de casos puntuales.
0: No, te puede deprimir mucho el quiebre de un vínculo amistoso.
1: Sí, de hecho, para mí una de las particularidades del duelo amistoso es que es muy largo. Es muy largo y es como en cuentagotas. Porque la diferencia fundamental, creo, cuando se termina una amistad y una pareja es que muchas veces no hay conversación de cierre.
0: Claro. Lu, mira, yo quedaría hablando toda la tarde con vos, pero acá me están poniendo una tanda de 4 minutos y nos estamos yendo. Así que, gracias a vos, me encantó que habláramos, sobre todo, bueno, en la semana del amigo, y creo que me encanta cómo dos personas que no se conocen, como vos y yo, tenemos hipótesis muy parecidas. Y llegamos a conclusiones muy muy
1: después
0: similares, así que dale, bueno, nos buscamos mutuamente. Lu, un abrazo y muchas gracias.
1: Gracias,
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4: Este proyecto de salud y educación a extranjeros en la provincia de Buenos Aires. Está el legislador Ramón Vera en línea, a quien le vamos a consultar. Es un proyecto de La Libertad Avanza que defendió esta iniciativa y explicó a quiénes alcanzaría. Ramón, buen día, gracias por atendernos.
5: Buen día, Fernando, y querida audiencia de Radio Continental, un placer.
4: Ramón, contanos un poco de qué se trata esto en provincia con el intento de cobrarle a extranjeros. ¿A quiénes les cobrarían y qué cobrarían según este proyecto?
5: Bueno, el espíritu de la ley contempla de que los extranjeros tienen varias fases de residencia, ¿no? Desde visa estudiantil, que duran 180 días, también están los extranjeros que entran al país y después ya se quedan en forma ilegal. Bueno, nosotros estamos apuntando, este espíritu de la ley apunta a esas personas que se quedan en forma ilegal, a los extranjeros no residentes. Ser extranjero residente en el país es muy fácil, es bastante fácil. Es reunir los requisitos migratorios, a certificado de antecedentes penales, toda documentación que requiere migraciones, y que a través de la embajada del país de origen, del consulado, tienen que traer el extranjero. Estamos apuntando a esas personas, a esos extranjeros, no a cualquiera, no a cualquier extranjero.
4: O sea, ustedes están apuntando a ciudadanos de otros países que no tengan la residencia argentina, porque la verdad que el que tiene la residencia argentina está lleno de venezolanos, peruanos, bolivianos con residencia argentina que tributan en la Argentina precisamente, ¿no?
5: Sí, sí, sí, sí. El proyecto de ley es claro, dice a los extranjeros no residentes. Es claro y contundente. En el primer párrafo del artículo número uno dice a los extranjeros no residentes. Yo soy de nacimiento paraguayo, o sea, para el que no lo sabe, padre argentino, yo soy de nacimiento paraguayo.
4: Nacido en Paraguay.
5: Pero estaría lejos de mi, hablo el idioma, estaría lejos de mis convicciones, de mis valores, de promover una ley que persiga de...
4: Vos sabés que ayer, Ramón, que ayer hablaba con el jefe de gabinete de la Ciudad de Buenos Aires, con Gabriel Sanchezini, hablando un poco de esto, y él me decía, bueno, pero en la Ciudad de Buenos Aires ya pasa. Nosotros a los ciudadanos extranjeros que no son residentes, o que vienen en tour de salud, o que le cobramos, si tienen obra social, además, por supuesto atendemos las emergencias. No es que si un ciudadano paraguayo está de visita una semana acá en la Argentina, o se quedó ilegal, lo que sea, y tiene una emergencia en la calle, no lo atiende. El SAME lo atiende, lo lleva a un hospital, no se le cobra, obviamente, las emergencias es una cosa. Mm-hmm. Pero sacar un turno para ir a atenderse, ahí le cobramos.
2: En Salta también.
4: En Salta también.
5: Sí, bueno, la provincia...
4: ¿Y en provincia de Buenos Aires no está pasando eso?
5: No pasa eso. Es más, hay tour sanitario. Yo tengo decenas de mail, de preguntas si podemos hacerlo atender en cualquier hospital del conurbano de extranjero, hacen tours. O sea, uno cuando quiere otro país, lo mínimo y básico que le piden es una cobertura de salud, un seguro, para que cubra hasta cierta cantidad de plata o de servicio a prestar. Bueno, nosotros, este proyecto de ley apunta a eso directamente. No apunta a cualquier extranjero.
4: ¿Y tienen apoyo o no tienen apoyo? ¿Ya estuvieron viendo cómo viene la mano? ¿Tienen apoyo para sacarlo el proyecto o no?
5: Hasta acá la idea es que ya los más de 30 diputados estarían acompañando. Mire, yo creo que el gobernador tendría que tener prioridades, y dentro de las prioridades ordenar las cuentas. La obra social de los trabajadores de la provincia de Buenos Aires hoy está colapsado, no presta servicio. 2 millones y pico de familias bonaerenses. O sea, o sea, no prestamos servicio, pero si viene un tour sanitario lo atendemos. O sea, hay una contradicción enorme. Así que la idea es ponerle sentido común, un criterio a este despilfarro.
4: A este problema.
5: También es un despilfarro, Fernando, porque imagínate alguien que venga a hacerse una cirugía cardiovascular. Una cirugía programada son recursos. Entonces, la idea es optimizar los recursos. Vaya uno a cualquier país latino, cualquiera, al Mercosur mismo, a ver cuánto le cobran.
4: Diputado Ramón Vera, gracias por la charla y por los datos. Veremos cómo avanza este proyecto polémico, pero que está presentado al fin.
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4: Fue campeón mundial. Oscar Garré está en línea, a quien le agradecemos el contacto. Oscar, buen día, gracias por atendernos.
6: No, hola, buen día, ¿cómo le va?
4: Bien, Oscar. Bueno, ¿cómo seguiste ayer el partido? ¿Con mucho nervio?
6: Sí, por supuesto. Sí. La verdad que una final dramática, porque las dos selecciones merecían ser campeonas por todo lo que habían hecho, pero lógicamente hay un solo ganador y bueno, le tocó a España, y uno que ha tenido la suerte de competir a ese nivel sabe lo que se siente, sabe lo que siente la gente, el hincha, pero creo que Argentina hizo un muy buen campeonato.
4: Había hecho un esfuerzo increíble durante todos los partidos y bueno, había llegado muy tocado ya a la final, ¿no?
6: Y sí, pasa eso cuando esta clase de competencia, ¿viste? No solamente es jugar, después la recuperación, y eso es muy importante. Siempre en la época nuestra, Bilardo nos decía que cuando empieza la competencia es entrenar, comer, dormir, descansar, porque viste, es una competencia en lo físico, psicológico, es duro. Pero bueno, yo creo que Argentina estuvo a la altura. Los chicos hicieron un torneo bárbaro. Si bien uno siempre quiere lograr el campeonato, pero creo que los muchachos hicieron un torneo muy bueno, la verdad. Los felicito.
2: Mago, ¿cómo se lo convence a un tipo como Scaloni de seguir? Porque digo, hay un proceso, vos lo viste con Bilardo, fue un proceso de 8 años realmente muy muy exitoso. El de Scaloni viene también más o menos para esa cantidad de años. Y por lo dicho ayer, parece complicado, que cuando uno pierde la fuerza, las pierde. Tal vez de aquí a diciembre no haya actividad. ¿Cómo tendría que ser Tapia, si es que hay alguna manera de convencerlo?
6: No, igual el camino ya lo conoce, Lionel, ¿entendés? Sabe que cómo es el proceso de toda selección, porque no es un trabajo de día a día, ¿entendés? Entonces capaz que Lionel, después de lo que ha logrado, el título, llegar a otra final, él quiere dirigir y estar día a día con los jugadores. Hay que ver lo que piensa el chico, ¿entendés? Porque no te olvides que la selección es la competencia cuando son eliminatorias, algún partido amistoso, si no después no tenés muchos entrenamientos. Entonces, por ahí, viste, él prefiere el día de mañana dirigir y estar en un club en el cual trabajás todos los días, competís los fines de semana. Hay que ver lo que está en la cabeza de Lionel, ¿entendés? Que es lo que pretende. Por eso habría que dejar pasar un tiempo y después sentarse nuevamente a ver lo que pretende y lo que quiere.
2: ¿Te gustó? Te lo pregunto como ex lateral izquierdo. ¿Te gustó esta gráfica? Bueno, esta gráfica ya lo conocíamos todos, pero te pregunto no solo por él, sino también por Medina, que por ahí no lo conocían mucho y le tocó debutar y además, bueno, jugar hace un rato en el Mundial. ¿Cómo lo viste? En la final, ¿cómo lo viste?
6: No, bien. Yo Tagliafico, yo tuve la suerte de trabajar 6 años en selecciones juveniles y tuve la suerte de dirigir a Dibu Martínez, a Paredes, a Tagliafico, a varios chicos. Y bueno, verlos hoy en la selección mayor, la verdad que es un orgullo que ha tenido la suerte de trabajar con ellos. Y Tagliafico es un chico siempre que fue, viste, como nosotros decimos, un relojito. Muy buen marcador, buen juego aéreo, se proyecta con criterio. Y bueno, el otro chico mucho no lo conocía, pero bueno, yo creo que el estar a ese nivel de un plantel campeón del mundo como era Argentina es un honor y un orgullo. Creo que estoy a la altura.
7: ¿Y qué te pareció el cuerpo técnico? ¿Es el mejor cuerpo técnico que tuvo la selección en su historia?
6: Y es difícil comparar, ¿entendés? Es difícil comparar porque la comparación es odiosa, siempre va a estar el que piensa de una manera u otra, sin ninguna duda de que los muchachos han hecho un trabajo excepcional y van a quedar en la historia del fútbol argentino y del fútbol mundial. Yo hablo bastante seguido con Roberto Ayala, que fue compañero mío en el Ferro. Y siempre sale, lógicamente, sale el tema de la familia, los recuerdos y el trabajo que estaban realizando ellos. Pero sin ninguna duda que ha quedado marcado en la historia del fútbol mundial y argentino, este cuerpo técnico, sin duda.
2: La final fue con Inglaterra, Mago. Vos que estuviste en el 86 justamente en lo que fue ese triunfo, que bueno, fue en cuarto de final, por ahí había un poquito más de camino, incluso hasta el juego por ahí era un poco distinto los momentos. ¿La final fue con Inglaterra?
6: Y fue un partido muy especial con Inglaterra. Nosotros sabíamos que después de ese partido el que ganaba tenía muchas chances de salir campeón, porque las dos selecciones llegaban en un nivel muy bueno, pero y aparte bueno todo lo que significaba, ¿viste? Nosotros estábamos, no había la tecnología que hay ahora, y sabíamos cómo estaba el país de hincha por intermedio de la familia, viste, y un poco lo de ver la televisión en la concentración. Sin ninguna duda que fue uno de los partidos que más marcó a esa selección del 86.
7: Claro, claro. Bien, Oscar, gracias.
2: ¿Cómo anda Benja?
7: Le quería preguntar.
2: Benja, nieto. Sí. Bueno, Huracán en Racing también estuvo.
7: Sí, estuvo en Racing.
6: Benja, por suerte, está bien, está en Grecia. Hablamos una vez o dos veces por semana, viste, sobre todo mi señora con Benja, para ver cómo están mis bisnietas, tiene dos nenas, así que mira, por ese lado también ya estamos bastante veteranos, ¿no? Porque somos abuelos, bisabuelos, una locura. Pero bueno, por suerte está bien, así que disfrutando también del nieto.
7: Me parece muy bien. Oscar, un abrazo y gracias por la charla, ¿eh?
6: Un abrazo para todos y bueno, la verdad que un poquito un sabor poco medio agridulce, pero bueno, orgullo también de que los chicos tuvieron una posibilidad de llegar a la
7: final,
6: que no es poca cosa.
7: Gracias. Oscar Garré, campeón de 1986.
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8: Lucas, buen día, gracias por atendernos. ¿Cómo estás?
9: Bien, Fernando, un gusto estar conversando con vos.
8: Gracias. Lucas, contanos un poco. Primero y principal, cuentas como estas son las que viralizaron la fake news, según esta información que yo tengo, pero contanos un poco cómo estudiaste, cómo analizaste y qué fue lo que pasó.
9: El problema principal por el cual estamos viviendo esta circunstancia es que en definitiva se viene consolidando un relato sobre la Argentina, sobre la selección argentina y sobre la marca país en general, hace bastante tiempo que se desarrolla, que se sedimenta y que de repente se acumula y ahora explota definitivamente. Es decir, nosotros teníamos la situación de la final de Qatar, donde el Dibu Martínez, nuestro arquero, festeja, claro, y irreverente, así gana la plana mayor de muchos diarios deportivos e incluso no deportivos. Luego tenemos el Cantito que otros cuestionaron por el tema de si los franceses habían nacido en Francia o no y si eso era un Cantito racista o no, que Enzo Fernández tuvo que salir a pedir perdón. Es decir, no es algo que brota de un repollo esta hostilidad. Tiene que ver con acumulado, con una sedimentación de diferentes perspectivas sobre la Argentina y sobre la selección, que son muy extrañas a nosotros, porque nosotros decimos, bueno, no, esta selección tiene que ver con ciertos códigos de cómo manejarse, que son de equipo, que son solidarios, que son colectivos, que son respetuosos, etcétera. Pero bueno, los recortes que se hacen sobre nuestro equipo no son exactamente los mismos y están puestos al servicio de los sesgos que se desarrollan.
8: Ahora, vos decís
9: en
8: que
9: distintas audiencias fuera del
8: explotó
9: país.
8: Ahora, pero venía acumulado.
9: Exacto, es un acumulado y se va desarrollando, explotando a medida que van pasando determinados elementos. Un elemento que cambia absolutamente, y acá, digamos, yo no me pongo en contra ni a favor, porque mi tarea es de analizar y de al desarrollo de estrategias, pero el presidente Milei es el presidente más importante en la historia a nivel de en conocimiento fuera de la Argentina, de nuestro país. O sea, superó a Perón, que era hasta ese momento el más conocido. De Perón, ¿qué sabemos? ¿Qué se puede saber? En lo más popular que se sabe fuera de la Argentina, la medida que tenemos es, por ejemplo, en Los Simpsons, cuando se dice que él recibió a los nazis y que son unos refugiados de los nazis a la Argentina. Es un prejuicio sobre Perón, o que puede tener fundamento real, pero que unilateraliza absolutamente todo. Cuando nosotros vamos y vemos algunos de estos argumentos o prejuicios que se desarrollan sobre la Argentina, estudiado en las redes sociales, 44.000 tweets que descargó una analista llamada María Laza, que está muy bueno su trabajo, y el tema de los nazis en Argentina forma parte de todas las cosas que se dicen porque se odia a la Argentina y porque se piensa que es tan mala.
10: Pero son unos caraduras, te digo por qué. Vos decís los nazis que fueron a la Argentina. Vos sabés que en forma secreta, que no lo supiera el pueblo de Estados Unidos porque había tenido muchas bajas en la Segunda Guerra Mundial, ellos se llevaron a 3.452 científicos alemanes porque les servía. No, estaba mucho más adelantado Alemania que Estados Unidos en cohetes del teledirigidos, tipo de armas, etcétera. Se los llevaron en silencio a los alemanes, a los nazis, pero eso sí, científicos. Y su familia se los llevaron en silencio, sin que nadie lo supiese, por un decreto en secreto de Estados Unidos. Ellos nos acusan de que nosotros entramos nazis, es una joda.
9: Es una joda, sí, es verdad lo que decís, pero yo lo que te digo es cómo se construyó el relato, y el relato se construyó con un acumulado de este tipo de cosas. Cuando entra en la y este mundial...
8: Vos sabés que, perdóname, Luca, vos sabés que se entrecorta un poco, no sé si es por el lugar donde estás ubicado, por ahí te podemos ver un poquito, así te escuchamos completo.
9: A ver,
8: seguí ahora, Luca, sí. Sí, dale.
9: Lo que les decía es que una de las diferencias clave es que desde Qatar a este mundial tenemos a Milei, que es el presidente más conocido en la historia del país.
8: Sí, sí,
9: y
8: sí.
9: Y con Milei como presidente terminamos entrando en una polarización que es la que está Trump y Netanyahu por un lado y gran parte de Europa, gran parte de Estados Unidos, el mundo árabe, gran parte del mundo árabe, gran parte de Latinoamérica, todos en contra de la posición. Y eso también impacta a la Argentina.
8: Claro, claro. Claro, porque hay definiciones, muchas definiciones políticas de gente que está identificada con un sector de la política que se sumó a esta campaña que no tiene nada que ver porque es el fútbol, ¿no? Pero es una campaña, digo, Bardem, por ejemplo, alguien muy identificado con la izquierda, con el progresismo
10: y con el
8: europeo, bueno, con el pueblo palestino y demás, que se sumó a esto, viejo, esto es una final de fútbol.
10: Claro.
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8: Está Nicolás Pino con nosotros, a quien le agradecemos mucho la presencia. ¿Cómo va, Nicolás? Buen día, gracias por venir.
11: Buen día, gracias a ustedes por esta compañía y, bueno, demasiada importancia.
8: ¿Demasiada presentación?
11: Sí, demasiada.
8: No, está muy bien. ¿Estás desde temprano? ¿A qué llegaste?
11: Nosotros llegamos, bueno, yo habitualmente 7:30, pero lo que vos decías, Fernando, la actividad acá a las 4 o 5 de la mañana ya tenés actividad fuerte, porque todo lo que es tener 2.500 animales acá.
8: ¿Cuántos animales?
11: Arriba de 2.500 este año.
8: Opa. Ah, ¿sí?
11: Sí, sí, sí. Un crecimiento de un 10-15% con respecto al año pasado, que fue un año interesante.
8: Sí.
11: Pero bueno, eso habla a las claras. Esta exposición, ustedes saben bien, en la historia, muy enfocada en la genética de las diferentes razas de especies.
8: Sí.
11: Y evidentemente cuando el sector, en este caso puntual, la ganadería, más o menos está marchando razonablemente bien, porque se han acomodado algunos guarismos, enseguida el productor quiere mostrarlo y quiere participar, así que...
8: De hecho han pasado por acá algunas razas que nosotros veíamos pasar los animales y decimos, ¿eso es una vaca? Sí, era una vaca, lo que pasa es que... razas raras, ¿no? Pero la verdad que sí, muy interesante.
10: Lo que es bueno del campo es que cuando crece la economía o crece todo lo que ellos hacen, generalmente lo reinvierte rápidamente.
11: Es una capacidad que se tiene en el campo, Beu, lo que vos decís. Automáticamente o cambiás la camioneta o compraste un tractor.
10: Exacto.
11: O hiciste un alambre o hiciste un bolito.
10: Exacto.
11: Siempre algo...
8: Vuelve.
11: Vuelve.
8: Bueno, con el tema de retenciones están bastante mejor, ¿no?
11: El tema de retención es un tema que no, es una bandera que no vamos a bajar, de decir que tiene que ser cero, eso realmente tiene que ser cero.
4: Sí.
11: Entendiendo que el gobierno, lo dijo el presidente Milei en campaña y lo dice permanentemente, primero pone en valor al sector más competitivo y productivo de la Argentina, que es este. Y después las cosas se han ido haciendo, quizás no con los tiempos y las ansiedades que uno puede tener después de veintipico de años de este... Realmente es un...
4: Pero,
11: no se lo puede llamar estafa,
4: Nicolás,
11: pero...
4: ¿Cuándo fue cero?
11: En los 90 estábamos
4: en los 90
11: cero.
4: Estaba en 90, cero.
11: No. Sí. Y después, no me acuerdo en la historia, pero seguramente. En muchos momentos, en los 90, seguro.
4: ¿Cuándo dejó de estar cero?
11: En el 2000, 2001, con el
4: claro.
11: episodio feo que tuvimos en la Argentina, esa situación dura. En ese momento creo que fue el presidente Duhalde.
4: Claro.
11: Que, como pasa siempre en Argentina, si momentáneamente
4: le pide
11: un esfuerzo al campo.
10: Es igual que el impuesto al cheque, lo pones por única vez y no sale nunca más.
11: Exactamente. Le pidió el esfuerzo al campo y el campo en ese momento, las cuatro entidades del sector dijeron, listo, acompañemos esta situación crítica de la Argentina. Bueno, 215 mil millones de dólares aportó el campo, nada más en concepto de retención.
4: ¿Cuál fue el pico más alto de retención?
11: 33 para la soja en época de gobierno kirchnerista, ¿no?
4: Sí, y ahora está la soja en...
11: 24 o 26, ahora se me trabó.
4: Bueno, pero por ahí, digamos, casi 10 puntos menos.
11: Por eso, y con panorama, el presidente Milei lo ha marcado, empezar a seguir en una baja que, insisto, debería ser cero, pero la gran mayoría de las economías, de las producciones, perdón, del campo hoy... no tienen más derecho de exportación.
10: Lo bueno para ustedes es que ahora va a haber otros jugadores que van a exportar, que están apareciendo, que está Vaca Muerta, está querer poner el gasoducto, el oleoducto y el gas licuado, y de pronto todo, y además después viene la minería. O sea, en la medida en que aparezcan más actores que exportan, a ustedes de cualquier manera se les puede, creo que por ahí les va a caer un poco más las retenciones.
11: Me parece que estamos entramos en un camino que me parece que va a ser muy virtuoso, porque hay otras actividades, como vos bien decís, que se van desarrollando y que van de la mano también del campo. ¿A qué me refiero? Ahí hay un stand de una empresa muy importante de la Argentina, se llama YPF.
4: Sí.
11: El vínculo desde la rural con YPF, YPF la rural, se viene gestando ya hace un par de años, y este año, esta edición, se llama YPF, porque no es casual. Es porque, evidentemente, los sectores, esa sinergia va a existir, porque YPF necesita del campo y nosotros necesitamos de YPF, de los combustibles, nosotros necesitamos de todas las infraestructuras que van a generar las minas allá a la altura de 3, 4 mil metros en la cordillera. Bueno, todo lo que se produce ahí, el litio, el cobre, tiene que bajar de alguna manera. Para bajar tiene que haber rutas, tiene que haber trenes. Y en esa misma ruta, esos mismos trenes, seguramente el transporte de mercadería del campo también se va a ver beneficiado en el tema infraestructura.
10: Claro, ¿sabes que justamente están diciendo en Vaca Muerta, muchachos, arreglen la 151? La ruta 151, porque es un desastre. Y tenemos que... los camiones se rompen si ustedes no arreglan las rutas. Porque lo están presionando justamente para eso.
4: Bueno, ahí también podría haber un poco de inversión privada, ¿no?
10: No, van a tener que hacerlo.
11: Bueno, creo, por lo que leo, los escucho a ustedes, se largó un proceso de licitaciones de ruta bastante ambicioso y han participado no una empresa, sino varias, y bueno, ya estamos, me parece que cerca de 15.000 kilómetros de rutas
4: licitadas. Nos visita, ¿no?, Nicolás Pino, el presidente de la Sociedad Rural, obviamente, en nuestro estudio móvil aquí en La Rural, y tenemos algunos temas más para hablar con él, agradeciéndole la visita en un día que está bastante feo, pero la gente igual está trabajando mucho, y ahí, las puertas ahora se abren a las 9, ¿no?
11: A las 9.
4: Dentro de un ratito ya estamos con la gente presente acá dando vueltas por La Rural, visitando la expo. Nicolás, contanos una cosa. ¿Cómo está funcionando el tema de los acuerdos con Estados Unidos y los acuerdos con el Mercosur? ¿Dinamiza algo del sector?
11: Un montón, y se ha dinamizado ahora y va para más, ¿no? El acuerdo Unión Europea-Mercosur, 28 años se tardó en llegar a este acuerdo, y hoy todavía está objetado por algunos países allá en Europa, pero bueno, va a dinamizar y va realmente a ponernos también en un lugar que la Argentina, no hablo del Mercosur, sino de la Argentina, un lugar que nos hemos ganado porque realmente somos un país serio en todo lo que es la sostenibilidad, eso tanto que reclama Europa, de campos deforestados, no, campos, bueno, Argentina realmente podemos mostrar con papeles, con mucho asidero que somos un país que cuidamos el medio ambiente y producimos bien. Esa posibilidad seguramente nos va a abrir estar con una fluidez en un mercado que creo que es el tercer mercado del mundo en consumidores y en la economía en general. Estados Unidos, el convenio, el bilateral, creo que está en el Congreso de Estados Unidos, pero el presidente Trump habilitó, vía un decreto, aumentar la cuota de exportación de carne de Argentina hacia Estados Unidos y de algunos otros productos, y realmente vamos muy bien. El último tramo, son por trimestres, en septiembre, octubre, noviembre, habría que cubrir 20.000 toneladas, creo que ya en septiembre va a estar cubierto, o sea, hay una fluidez, y eso hace mucho bien.
8: Esa actividad. Estaba leyendo ayer que el que entra en el mercado de compra de carne fuerte es China, con cortes que antes no compraba y no se llevaba, ¿no? ¿Esto va a complicar el precio interno de la carne?
11: En la Argentina estamos pasando algo que es realmente una pena, pero es la realidad. Argentina no crece en producción de carne hace más de 50 años, 40, 50 años, no porque los productores seamos malos, sino porque las políticas para el sector de la carne no fueron las más adecuadas, y eso hizo que mucha gente deje la actividad o permitir un avance de la frontera agrícola sobre campos ganaderos.
10: Exacto.
11: ¿No? Entonces la ganadería,
10: negocio poner soja que debe tener vacas.
11: Y eso, que los que pudimos quedarnos con una vaca, quizás la llevamos a un campo de menor calidad, donde los índices productivos son. En el mientras tanto, los países vecinos nuestros crecían en volumen, cantidad de cabezas, y en kilos producidos. Quiere decir que nos hemos perdido. Ahora, tu pregunta. Tenemos el mismo rodeo hoy que en los años 70. Y en los 70, cuando cantábamos la canción del Mundial, éramos 25 millones y somos 47.
8: Claro.
11: Evidentemente, con un país como somos nosotros, gran consumidor de proteína animal y particularmente de carne de vaca, de bovino, va a haber algunas tensiones con los precios. Pero, ¿por qué? Porque crecer en volumen y en producción son ciclos biológicos que no se pueden alterar.
10: Acá, de alguna forma también, lo que hizo Trump cuando abrió el mercado de Estados Unidos a la carne, pasamos de 20.000 toneladas, creo, 80.000 o 100.000.
11: A 100.000.
10: Y eso, a 100.000 toneladas, eso también hace que se privilegie más la exportación que el consumo interno, porque ganás más exportando, seamos honestos, es así. Por eso bajó el consumo, está bajando el consumo interno, pero aumentaron las exportaciones de carne.
11: Aumentaron las exportaciones. Si bien puede haber bajado un poco el consumo interno de carne de vacuna, aumentó el consumo interno de carne de pollo,
10: eso
11: aumentó el consumo interno de carne de cerdo, y por eso Argentina hoy está entre los tres países del mundo en consumo de proteína animal, 112, 115 kilos por habitante por año. Eso realmente es muy bueno y hay que mantenerlo. Entonces, convivir.
8: El promedio de las otras carnes, ¿no?
11: Exactamente. Entonces, bueno, se puede convivir y tenemos que apuntar a eso.
8: Hoy que Argentina tiene 54.000 cabezas, más o menos.
11: 50 millones.
8: Sí. No, porque Estados Unidos tiene más, obviamente, pero son muchísimos más habitantes.
11: Proporción
8: tiene mucho menos.
11: Estados Unidos también sufrió lo que nos pasó a nosotros, no el flagelo de tener gobiernos que querían hacer ver nuestro producido, que es la carne, como un bien cultural. Estados Unidos no tiene ese problema como tuvimos acá, pero sí tiene un problema de clima, y eso también hizo que la producción de carne merme, y para evitar faltantes y no frenar la exportación, Estados Unidos exporta mucha carne también, bueno, es que abrió estos cupos para ir.
10: Claro.
8: Nicolás, habitualmente cubriendo. El gobierno viene a la Expo acá en la Rural con algún anuncio, con alguna buena noticia. Siempre, incluso todos los gobiernos preparan algo para tener algo para entregar cuando vienen, ¿no? ¿Con qué expectativa están esperando ese momento en esta Expo?
11: con la expectativa que vos describís, porque que venga el presidente con todo su gabinete, habitualmente esta tribuna que estamos viendo de acá se utilizó durante muchos años en el buen sentido para dar noticias. Esto es una caja de resonancia enorme. Y así es visto. Permitime no tener la expectativa, me la guardo, porque si no se dan las cosas como uno quiere, después vienen los procesos de frustración. Así que, conociendo...
4: Si no ganan la final, después estamos todos tristes.
11: Estamos todos tristes.
10: No hay que anunciar que ganaste antes de jugar el partido.
11: Hay que jugar, y yo pienso, conociendo al presidente, que venir acá y él... Mirá, o miren, el acto inaugural habitualmente, históricamente, son los días sábados. Sí. El presidente este sábado va a estar de viaje.
4: Ajá.
11: Y nos habló y nos pidió, a él le gusta venir acá y sí, quiere venir acá, si podíamos cambiar el día para esperarlo y que venga el domingo, así que...
4: Ah, el día va a ser el domingo.
11: El día va a ser el domingo.
4: Esta vez va a ser el domingo.
11: Domingo, sí,
4: siempre es el sábado.
11: Sí, señor. Pero bueno, un pedido del presidente.
10: Está bien.
11: Quiere venir, quiere estar, quiere acompañar.
4: Entonces cambiaron para el domingo.
11: Vamos por el domingo.
4: Ok. Bien, bueno, Nicolás, gracias por la visita. ¿Cuántos expositores hay en esta...?
11: Expositores comerciales arriba de 450.
4: ¿450? ¿Más que el año pasado?
11: Sí, señor. Todos los números de la exposición han
4: crecido. Un poquito más.
11: Sí. Y eso es expectativa. Hoy no hay un metro libre.
4: No, se ve.
11: No hay un salón libre para dar una charla, una conferencia.
4: Es interesante esta hora caminarla, porque no hay gente más que... Va, hay mucha gente, pero son todos los trabajadores, no está explotado. Entonces podéis ver bien exactamente cómo están distribuidos todos los centros comerciales y todas las...
11: Es la recomendación que mejor puedes hacer. Venir temprano acá es realmente un...
4: Es cierto.
11: Aparte ves gente trabajando, ves los animales, está muy bueno.
4: Le agradecemos a Nicolás Pino la visita, estuvo en nuestro estudio. Gracias, Nicolás.
11: Gracias a ustedes, por la muy visita. Amable. Gracias.
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13: Es la hora 1:08. La temperatura, 12 grados, 3 décimas.
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1: En el nombre de Dios Padre, Dios Hijo y Dios Espíritu Santo. Amén. Hola, ¿qué tal, mi gente linda y hermosa? Mi adorada familia de Argentina, reciban el saludo cordial y especial a esta hora, como de costumbre, en este maravilloso fin de semana. 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Vamos a iniciar con la gente que participa. Vamos a escuchar los audios de WhatsApp. Escuchemos.
2: Hola, ¿qué tal, maestro? Mi nombre es Matías Fernández. Mi fecha de nacimiento es el 31 de mayo de 1969. Elijo los números 6, 11 y 18.
1: Mi querido Matías, gracias por comunicarse, gracias por participar. Mi querido apreciado amigo, la primera carta me habla de un hombre trabajador, luchador, muy fiel a su jefe. Vemos que empezó a trabajar usted desde los 15 años en el campo de ese hombre, donde usted manejaba tractores, se capacitó, le ayudaba con las cosechas, le ayudaba con todo. Vemos que usted fue el hijo que él nunca tuvo, porque él tuvo tres mujercitas, y vemos claramente de que él heredó a usted una chacra, la cual se la compró en vida y se la heredó a usted, mi querido apreciado hermano del alma. Aquí vemos claramente de que usted está muy asustado porque ven luces en las noches, escuchan ruidos, a sus dos hijos se le ha presentado el espíritu de este hombre y usted está muy preocupado. Primero quiero que se tranquilice, no veo ningún daño, no veo ninguna influencia negativa. Aquí vemos claramente que en el corral donde guardaban los caballos, los que arriaban ustedes la ganadería, la hacienda, mi querido hermano del alma, allí este hombre dejó enterrado un dinero, unos dólares. Antes de morir, él dejó esto allí escondido y por eso es que él no descansa en paz, por eso son los ruidos, por eso es que los perros laten en la noche constantemente, por eso es que sus hijos han visto el espíritu de él, porque él no descansa en paz. Usted tiene que sacar esto que está enterrado allí. Son unos dólares, billetes de $100 que él dejó enterrados allí. Están guardados en plástico, los guardó muy bien. No le dijo nada a usted porque no alcanzó, pero quería comentarle esto a usted antes de morir, de esto que está enterrado allí. Yo sé que usted es muy honesto, es una cantidad bastante de dólares. Usted va a tener que desenterrar esto que está allí, no se vaya a dejar llenar directamente por la ambición. Esto usted tiene que repartirlo junto con las hijas de él. Yo sé que ellas tienen mucho dinero, pero lo que es honesto, mi querido y apreciado hermano del alma, y esto es lo que él querría que usted hiciera, mi querido hermano del alma. Tiene que traernos un mapa, yo le voy a decir directamente, haciendo una invocación espiritual, en qué lugar exactamente está enterrado esto. Usted lo va a sacar y va a hacer lo que tiene que hacer, mi querido amigo, y va a ver que esos ruidos, que los perros ladran tanto, que sus hijos permanezcan asustados, que se escuchan ruidos en la casa, todo esto va a desaparecer porque el espíritu, el alma de este hombre va a descansar en paz después de que usted saque esto, mi querido amigo. Gracias por comunicarse, gracias por participar. No se espante, no hay daño, no hay brujería, no hay maldad. Nosotros hablamos con realidad y con verdad. El día de su suerte es el día miércoles, el planeta Mercurio, el color naranja, la piedra que debe portar siempre con usted la amatista, y el metal, el bronce. El bronce es el metal que le canaliza las buenas ondas, las buenas energías, con responsabilidad, con conocimiento. Le damos respuesta y contestación a la gente que llama, a la gente que se comunica. Usted también puede participar. 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Vamos a escuchar testimonios, personas agradecidas que nos han visitado y que gracias al poder de Dios han encontrado la respuesta, han encontrado la solución a sus problemas. Escuchemos.
3: Efectivamente, y continuamos con la cantidad de testimonios, cantidad de personas agradecidas que acuden a nuestro centro de ayuda y solución inmediata y encuentran esa salida a esos problemas de índole espiritual, de índole familiar. Permítame saludarlo, mi querido amigo. ¿Cómo es su nombre?
4: Diríjese Esteban, a la audiencia. ¿Qué tal? Un gusto.
3: Esteban, cuéntale a la audiencia, ¿cuánto hace que me visitó por primera vez?
4: Hace más o menos unos 2 meses ya.
3: Dos meses. Usted vino desesperado. Cuéntale
4: sí,
3: a la audiencia bastante. ¿Cuáles eran sus problemas? Relátelo usted, que no sea yo el que cuente la historia.
4: Pues claro, con mi familia nos mudamos de casa. Esta casa era súper bonita, se veía súper bien, todo chévere. Y la cuestión es que al pasar los días empezaron a sonar cosas, la televisión se prendía sola, la radio se prendía sola. Entonces con mi familia ya estábamos bastante asustados, ¿no? Porque ya eran cosas fuera de lo normal, que no...
3: Paranormales.
4: Bajamos, cosas paranormales. Entonces ahí fue cuando vi al maestro y decidí venir con usted.
3: Vino a buscar la ayuda.
4: Ajá.
3: ¿Vino usted? ¿Sus padres no?
4: No, mis padres no son nada creyentes en este tipo de cosas, pero yo sí, entonces por eso fue...
3: Ellos son cristianos, ¿no?
4: Ajá.
3: Pero bueno, usted vino a buscar la ayuda y ya después sí creyeron. Descubrimos que allí en esa casa hacían rituales satánicos, rituales de magia negra y esas cosas. Fuimos hasta allí, hicimos la limpia, sacamos todas esas entidades malignas, negativas... Y hoy en día, después de 2 meses, ¿qué cambios encontraron? ¿A los cuántos días usted empezó a ver un cambio después de que yo estuve en su casa? Cuéntelo.
4: Más o menos a unos 15 días fue que ya notamos un buen cambio. Empezó ya todo a mejorar, ya las vibras mejoraron bastante, ya no se sentía esa pesadez que tenía en la casa desde antes, y ya los ruidos igual desaparecieron y ya todo fue normal.
3: ¿Se volvió a prender el televisor?
4: No, ya nunca más.
3: ¿El radio?
4: Tampoco.
3: ¿Nada de lo que pasaba volvió a acontecer?
4: Nada.
3: O sea, significa que quedó liberada esa casa.
4: Ajá.
3: ¿Qué le puede decir a usted toda esa audiencia?
4: Que uno a veces no cree en este tipo de cosas, pero realmente pasan, la maldad realmente existe. Entonces hay personas que hacen cosas malas, que creen en la maldad, hacen la maldad, y tenemos que acudir a este tipo de cosas.
3: Bueno, ¿usted tuvo que hacer algo en contra de Dios?
4: No.
3: ¿En contra de su religión, de sus creencias, de sus padres?
4: No, para nada.
3: ¿Todo lo hicimos a través de quién?
4: De Dios.
1: 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Tenemos más personas que se comunican, personas que participan a través de este maravilloso programa. Escuchemos los audios de WhatsApp.
5: Hola, mi nombre es Valeria. Mi fecha de nacimiento es 20/5/75. Me comunico para ver si me pueden ayudar dándome una guía, una respuesta. Los números que elijo son 5, 17 y 22. Voy a estar pendiente de la respuesta. Gracias.
1: Mi querida Valeria, gracias por comunicarse, gracias por participar del programa. Mi querida amiga, escoge las tres cartas, el 5, el 17 y el 22. La primera me habla acerca de usted. Veo que es una mujer profesional, veo que es abogada, que trabaja usted directamente para el gobierno. Mi querida amiga, económicamente está estable, pero logro visualizar que anda muy enferma. Ha ido usted a su obra social, lleva año y 9 meses buscando la solución al problema y no la encuentran. No puede mover su pierna derecha ni su brazo derecho bien, mi querida amiga, por ende no puede conducir su vehículo. Vemos claramente de que no puede trabajar bien, mi querida amiga, por más que lo intenta. No puede usted sentarse en la computadora porque la mano derecha no le funciona. Pero usted se siente inútil para la sociedad. Su esposo la ha llevado a médicos privados, le han hecho tomografías computadas y no le encuentran nada. Le van a encontrar porque esto no es natural. Esto es un daño, Valeria. Esto es una energía negativa y es causado por una compañera de trabajo por la cual usted tuvo muchos problemas con ella. Usted la hizo despedir, trasladar del lugar donde trabajaba con usted porque se la pasaba durmiendo, porque no hacía las cosas, porque todo se lo encomendaba a usted. Usted la filmó, le hicieron la investigación y le quitaron el rango a ella. Es importante de que nos visite Valeria, le podemos ayudar, pero tiene que venir personalmente a nuestro centro de ayuda. Venga en compañía de su esposo es juez de la nación, dígale que la acompañe. Yo le garantizo, no le voy a decir que va a salir caminando después de que venga porque sería un mentiroso. Vamos a realizarle en análisis por medio de ese maravilloso escáner espiritual cuántico y ahí nos va a decir exactamente dónde está alojado el daño. Lo sacamos y va a ver que en menos de 9 días usted va a estar caminando normalmente, va a realizar las terapias que le voy a indicar y va a volver al trabajo, va a volver a su vida normal, mi querida y apreciada Valeria. La estaremos esperando cuanto antes. No se preocupe por nada, si usted escucha esta radio es porque Dios quiere un cambio positivo en su vida. 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El día de su suerte es el día lunes, el astro, la luna, el color blanco, la piedra, el cuarzo y el metal, la plata. La plata es el metal que le canaliza las buenas ondas, las buenas energías con responsabilidad, con conocimiento. Le damos respuesta y contestación a la gente que nos llama, a la gente que se comunica. Usted, mi amigo, también puede participar. 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Vamos con más testimonios, más personas agradecidas que nos han visitado y eso es lo que comentan. Efectivamente, y continuamos con la cantidad de testimonios, cantidad de personas agradecidas que a través de nuestros métodos de ayuda y solución inmediata han encontrado respuestas. ¿Cómo es su nombre, hijo?
6: Mi nombre es Carlos Aguilar.
1: Carlos, coméntale a la audiencia, ¿cuánto hace que usted vino a visitarme?
6: Yo vine aproximadamente hace 2 meses.
1: ¿Dos meses?
6: Sí.
1: Quiero que le cuente a la audiencia cuáles eran sus problemas.
6: Bueno, básicamente mis problemas, yo soy encargado de edificio. Mis problemas empezaron por el hecho de que me empezaron a hacer la vida imposible algunos propietarios, gente inquilina, empezó a hablar muy mal de mí, de mi familia. Y eso empezó a tener repercusiones en mi salud inmediatamente. Empezaron los dolores de espaldas, dolores de rodilla, de cabeza. Empezaron a haber algunos ciertos problemas de índole, bueno, ya de salud mental. Todo esto porque me querían, digamos, echar del trabajo.
1: Bueno, usted vino acá, a través del tarot descubrimos que esto no era natural. Yo le dije a usted que había un daño, una energía negativa. Descubrimos dónde estaba ese daño, en su propio departamento, ahí mismo en el edificio donde usted trabaja. Buscó donde yo le dije, en la maceta, encontramos esto. ¿Usted lo trajo?
6: Exacto, sí. Yo traje ese objeto y vinimos acá y lo quemamos.
1: Lo quemamos, efectivamente.
6: Sí.
1: Después de que hicimos esto, ¿qué cambios encontró en su vida, hijo?
6: Parece mentira, pero ni bien hicimos ni bien quemamos este objeto, las cosas empezaron a calmar y de un día para el otro es como que no hubiese pasado nada y la gente empezó a tratarme bien, empezó a sonreírme nuevamente, los dolores ya disminuyeron, la armonía volvía a mi trabajo y ya no estaba ese constante acogeo de que me querían rajar del trabajo, por decirlo de una manera.
1: Se acabó esa zozobra, como esa intriga, claro, que había en contra suya.
6: Exacto, exacto.
1: Yo le expliqué que esto fue una inquilina que estuvo allí, con la cual usted tuvo muchos problemas. Hicimos todo, gracias a Dios está muy bien. Yo quiero que le cuente a la audiencia, ¿usted tuvo que hacer algo en contra de Dios, en contra de su religión?
6: No, para nada, no, jamás. La verdad que no.
1: Bueno, es... otra pregunta. Sí. ¿Usted qué le puede recomendar a toda la audiencia que está en sintonía, Carlos, con el corazón, después de todo lo que vivió y la tranquilidad que está viviendo hoy? ¿Qué les puede decir con el corazón?
6: Y yo, la verdad que yo era una persona que no creía en ese tipo de cuestiones, pero... esto no tiene nada de malo. Yo recomiendo que prueben, porque la verdad que muchas veces la solución es mucho más fácil de lo que uno espera.
1: Listo, mi amigo, gracias por su testimonio.
6: Muchas gracias a usted.
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0: 3 de noviembre de 1972. Muy bien, Gustavo, vamos a hacer un puente telepático de mente a mente, de cerebro a cerebro. Quiero que por favor cierre sus ojos, hijo de Dios. Se concentre en todos sus problemas. Tengo los 22 arcanos en mi mesa de trabajo. Quiero que por favor me diga 3 cartas del 1 al 22.
1: 1, 6, 10 y 21.
0: Muy bien, el 6, que es la primera carta, me habla acerca de su personalidad. Veo que es un hombre bastante noble, bastante trabajador, luchador, trabaja desde muy joven. Aprendió la profesión que tiene de su padre, que se la pasaba viajando, era camionero, y usted lo acompañaba y aprendió muchas cosas de él. Veo que le gusta mucho lo que es armar y desarmar cosas. Veo claramente, mi querido amigo, de que es un hombre muy trabajador.
1: Sí, bueno, gracias a todo lo que aprendí, gracias a mi padre, sí, heredé todos esos dotes que él tenía de trabajador, y bueno, y me terminé dedicando no solamente a lo que él hacía, sino a la mecánica, que gracias a él me dejó un taller y aprendí mucho, conocí mucha gente.
0: Sí, aquí veo claramente de que tiene todavía ese taller, pero que está a punto de cerrar. La carta número 10 que usted me dice habla acerca de los problemas, las dificultades que se le están presentando en el taller. Tuvo que despedir a algunos empleados, no le llega trabajo. Usted compraba, vendía autos, los arreglaba, pero le fue mal en ese negocio, no quiso continuar. Anda desganado, no quiere hacer absolutamente nada. Peleas en la casa, discusiones, usted ya no sabe ni siquiera hacer. Vemos claramente de que hay un daño, hay una energía negativa, mi querido y apreciado Gustavo. La carta número 21 me habla acerca de un problema que tiene de salud. Veo que le duele mucho la espalda, la cintura, las piernas. Coméntenos.
1: En realidad, bueno, sí, supuestamente todo esto empezó de un día para el otro con algún problema, supuestamente de algún vecino, alguien que no le gustaba, supuestamente no, la forma de vivir que nosotros teníamos, teniendo un taller, teniendo gente contratada, y bueno, alguien trató de hacernos daño, entonces entiendo que por ahí todo se vino desmoronando muy de a poco.
0: Le hago una pregunta y quiero que me conteste con realidad, Gustavo. ¿Usted encontró algunas plumas negras y un poco de tierra frente a su negocio?
1: Sí, es verdad.
0: Bueno, esto es lo que tiene que ver, y efectivamente el que le dijo que era un vecino es verdad. Es muy importante, por favor, que los visite cuanto antes en nuestro centro de consultoría. Esto no es natural, esto está afectando incluso su matrimonio, mi querido y apreciado amigo. Su esposa se ha vuelto nerviosa, malgeniada, ya no lo atiende como lo entendía antes. Antes lo atendía con cariño, con amor, le hacía las cosas con gusto. Hoy en día le hace las cosas porque le tocan. No sé si usted se ha dado cuenta que a veces le sirve hasta la comida de mala gana.
1: Muchas veces sí, me he dado cuenta que es como una obligación y que se ha perdido un montón en lo que es el tema de pareja.
0: Pero no se preocupe, nosotros le vamos a ayudar. Yo necesito que me visite cuanto antes. Quiero que por favor me barra el taller desde la puerta hacia adentro. Tráigame el polvillo, grasa, lo que haya, no se preocupe. Envuelva eso en un papel blanco, me lo va a traer a mi centro de consultoría. Quiero que me traiga por favor también una cinta de esas bebé, esas cintas de tela de color rojo. Yo le voy a explicar lo que vamos a hacer. Vamos a retirar ese daño, esa influencia negativa. Vamos a ayudarle a que vuelva a crecer su taller, a que usted vuelva a tomar confianza en usted mismo. Porque, Gustavo, con todo respeto se lo digo, usted a veces ya no confía ni en usted. Le ha agarrado desconfianza a todo mundo, se siente cansado, a veces tiene ganas de agarrar un avión o un bus para cualquier lado e irse. Pero no vaya a hacer eso, que eso es lo que quiere, cerrar su negocio. Esto se lo dejó su padre con mucho cariño, con mucho amor. Nosotros le vamos a ayudar. ¿Para cuándo me va a visitar?
1: Y apenas tomamos la oportunidad, lo vamos a ir a visitar, eso dilo por seguro.
0: Bueno, en cuanto pueda, nos va a visitar, nosotros le vamos a ayudar. Gustavo, quiero que le diga a la gente que está escuchando el programa todo lo que le he dicho hasta ahora. ¿Es verdad o me equivoqué en algo?
1: No, es pura verdad.
0: Bueno, mi hermano, gracias por comunicarse. Lo tengo que dejar, que Dios lo bendiga. Así damos respuesta, ayuda, contestación a la gente que participa, a la gente que confía en la Unión Universal Esotérica del siglo XXI. Usted, mi amigo, tiene problemas, dificultades, enamora, fracasa, su dinero no rinde, su hogar se está destruyendo, una enfermedad extraña la queja, sus tierras no le producen, sus animales se mueren sin explicación, tiene problemas familiares, problemas de alcoholismo, drogadicción, vicios en su familia, visítenos para poder ayudar a través del poder.

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1: 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Vamos a escuchar unos mensajes maravillosos acerca de ese poderoso escáner espiritual cuántico. Escuchemos.
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0: 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Vamos rápidamente, queridos y apreciados hermanos del alma, con la gente que se comunica, la gente que participa a través de los audios.
3: Buen día, soy Estela Maris Cuadrado Garín. Soy nacida el 2 de marzo de 1973. necesitaría que me ayudara en mi salud, a ser yo otra persona, y en mi familia y en mi pareja. Dios bendiga.
0: Mi querida Estela, gracias por participar, gracias por querer usted recibir un consejo, una orientación de nosotros, los maestros de la Unión Universal Esotérica del siglo XXI, pero no dejó los números de las cartas. Esto no es una adivinación, esto es una ciencia que se llama astrología, numerología, y nos apoyamos en el tarot para darle un consejo, una guía, una orientación exacta. Así que vuelva a participar. Estela Maris no dejó los tres números del 1 al 22, pero tenemos más personas que se comunican. Vamos a escuchar otro audio.
4: Raúl González, 7 de febrero del 73, los números, y 17, 14 y 4. Bueno, gracias.
0: Mi querido Raúl, gracias por participar, por comunicarse. Usted dejó los datos completos. Mi querido Raúl, vemos claramente la primera carta, el 17, me habla acerca de usted. Vemos que es un hombre muy noble, de una personalidad definida, que habla siempre con la verdad. Ha sido muy trabajador, inteligente, aprende todo lo que le enseñan, y gracias a eso ha salido adelante. Tiene una suerte maravillosa, pero su suerte viene de mal en peor. Su suerte se la dañaron, últimamente veo pérdidas económicas, se está endeudando, mi querido apreciado hermano del alma. Vemos claramente muchos problemas también con su pareja, porque en el campo sexual no funciona. Mi querido Raúl, veo claramente que hay un daño, hay una energía negativa. Es un hombre muy muy activo sexualmente, pero de un momento a otro se vino todo para abajo. Eso no es natural, no es normal. Hay que realizar una limpia, una magnetización. Le podemos ayudar, pero tiene que venir personalmente a nuestro centro de ayuda, mi querido y apreciado Raúl. Gracias por comunicarse, gracias por participar, y que el Señor le bendiga. Con responsabilidad, con conocimiento, le damos respuesta y contestación a la gente que llama, a la gente que se comunica, a la gente que participa a través de este maravilloso programa. Usted, mi amigo, también puede participar. Déjeme su nombre completo, apellido, fecha de nacimiento. Escoja tres cartas del 1 al 22. Yo tengo los 22 arcanos en mi mesa de trabajo y le estaremos diciendo qué es lo que pasa, qué es lo que sucede en su vida. 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Vamos rápidamente con más respuestas, más gente que se comunica. Tenemos aquí a una persona con el nombre de Mariana. Mariana, de fecha de nacimiento 16 de julio de 1983. Mi querida y apreciada Mariana, las tres cartas que escoge, el 5, el 7 y el 16. La primera carta me habla de usted. Veo que es una mujer profesional, es contadora. Trabaja para una empresa muy importante, multinacional, económicamente está estable, pero está teniendo problemas porque hay pérdidas de dinero en su casa. Usted pensó que era la empleada doméstica y la despidió, mi querida apreciada hermana del alma, pero no sabe qué está pasando. Está desconfiando del hijo mayor de su esposo y vemos claramente que el problema no va por ahí. La segunda carta me habla que hay un hijo suyo, su hijo menor, que tiene tan solo 13 años de edad, que se ha convertido en un ludópata, es enfermo por los juegos en el celular. Él es la persona que se está agarrando el dinero, el que tomó esas joyas, las vendió, y revise su tarjeta de crédito porque ahora está gastando dinero de su tarjeta de crédito, mi querida amiga. Aquí no fue ni la empleada doméstica, que usted pensó que ella era la que estaba robando la casa, ella la despidió usted injustificadamente. Tampoco es el hijo de su esposo, él es un hombre profesional, trabajador, jamás le tocaría a usted un centavo. Es su propio hijo menor, mi querida amiga, que está metido en los juegos de ludópatas, está metido en esa enfermedad que hoy en día es muy fácil accesar a través de las computadoras, a través de la web, y usted tiene que hablar con él, va a tener que hacer un tratamiento psicológico con él, porque si no, este hombre no se va a componer. Y así como lo ha robado, usted va a empezar a robar en otros lados. Con todo respeto se lo digo. No lo que yo deseo, pero lo que va a pasar, mi querida amiga. Para mí sería fácil decirle, no, es que hay un daño, hay una energía negativa, hay un trabajo de brujería, visítenos. Pero ¿para qué le voy a mentir? La solución la tiene usted. Ya le doy el dato. ¿Quién es la persona que está gastando? ¿Quién es la persona que le ha robado? Mi querida hermana Mariana. El día de su suerte es el día jueves, el planeta Júpiter, el color amarillo, la piedra, el ojo de tigre, y el metal, el oro. El oro es el metal que le canaliza las buenas ondas, las buenas energías. Con responsabilidad, con conocimiento, le damos respuesta y contestación a la gente que llama, a la gente que se comunica, a la gente que participa a través de este maravilloso programa. 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
1: 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Vamos a escuchar otro testimonio más, otra persona que nos visitó, y eso es lo que comenta.
5: Mi nombre es Carlos Castro. Quiero dar testimonio de si fue el que me hizo el milagro, porque yo fui con muchos curanderos para que me dieran una limpia, y en mi casa yo veía luces, pero no sabía de qué era. Se sentía calor, muy extraño el ambiente. Yo lo escuché en la radio y lo fui escuchando, lo fui siguiendo, y me nació una corazonada de hablar con él, y me dijo que fuera. Ya lo fui a conocer y me decía que era mi problema lo que yo tenía, y él me dijo todo, absolutamente lo que me estaba pasando. Me fue dando mucha suerte con el tiempo. Es en realidad mi sorpresa que ya tengo dos casitas. Muchas gracias, y quiero que toda la gente crea que esto es real. Gracias.
0: Este es el amor de Dios obrando en la vida de las personas que nos visitan, y que a través del poder de Dios y a través de todas las herramientas maravillosas que nos brinda la madre naturaleza, como son las plantas, a través de los árboles, por medio de las cortezas, las raíces, a través de las hojas, por medio de la semilla, las flores, a través del cuarzo, a través de las gemas, el barro, el carbón, a través de la miel, a través del polen y todos los derivados de las abejas, hemos logrado cosas increíbles. Simplemente visítenos, hágalo con la fe en Dios. 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Tenemos llamado, vamos a recibir otro llamado en vivo y en directo. Vamos a ver a quién le merece la suerte. Sí, aló.
6: Hola.
0: Sí, bueno, ¿con quién tengo el gusto?
6: Yolanda,
0: necesito tu nombre completo y la fecha de nacimiento exacta, por favor, para partir.
6: Yolanda Martínez, 3 de febrero del 73.
0: 3 de febrero de 1973. Muy bien, Yolanda, vamos a hacer un puente telepático de mente a mente, de cerebro a cerebro, y vamos a visualizar claramente qué es lo que pasa en su vida. ¿Ok, Yolanda?
6: Sí, gracias.
0: Quiero que cierre los ojos, se concentre únicamente en lo que la tiene preocupada, en sus problemas, y me va a pensar en 4 números del 1 al 22. En mis manos tengo los 22 arcanos mayores y por medio de ellos vamos a descubrir lo que pasa en su vida, ¿correcto?
6: Correcto.
0: 4 números del 1 al 22.
6: 2.
0: El 2. Muy bien, ¿cuál otro?
6: 9.
0: El 9. ¿Cuál otro?
6: 22.
0: El 22. ¿Cuál otro?
6: 14.
0: Y el 14, muy bien. Muy bien, hijita de Dios, el primer número me habla acerca de una mujer que viene de un hogar donde hubo muchos conflictos. Su papá era un hombre muy trabajador, muy luchador, pero le gustaba tomar mucho, ¿verdad?
6: Es correcto.
0: ¿Es así o no es así?
6: Sí, así es.
0: Su mamá, una mujer costurera,
7: que cosía para todos los de la colonia. Una mujer que gracias a ella usted logró estudiar, hermana del alma, logró salir adelante. ¿Es así o no es así?
6: Así es, una gran mujer.
7: Bueno, muy bien. La segunda carta nos habla acerca de su matrimonio. Veo que se casó muy joven. De esta unión hay 3 hijos y veo claramente de que con su esposo pues las cosas están bien, dialogan mucho, pero hay un hijo suyo que les está dando muchos, pero muchos problemas.
6: Exacto.
7: En la tercera, muchos dolores de cabeza, y por eso es que usted se está comunicando. Veo claramente de que no duerme, estimada y apreciada hermana del alma. Este hombre llega a la hora que se le da la gana. Abandonó los estudios. Coméntenos qué es lo que está pasando, hijita.
6: Pues la juventud, y ahora nos tocó en casa, dejó la universidad, le encontramos al parecer, creemos que es marihuana, algo seco por ahí en el pantalón de mezclilla, se le comentó, se le recombinó, pero él dice que no, lo niega. Pero
7: que no es de él.
6: Que no es de él, que yo mentí, que no estaba ahí, y ya no se puede hablar con él.
7: Aquí vemos claramente, hija de Dios, de que este hombre anda por muy malos caminos, anda con malas compañías. Hay un hombre gordito que tiene un arete en el oído izquierdo, que es el que lo lleva por malos caminos. Veo problemas y dificultades de comportamiento, la forma de ser él ha cambiado, es otro muchacho prácticamente. ¿Es verdad o no es verdad?
6: Es correcto, el buen hijo se perdió.
7: Sus hijos, el único que ha salido con problemas es este. El resto son bien juiciosos, la niña pues una mujer excelente. Pero este los tiene a ustedes hasta discutiendo con su esposo. Aquí vemos claramente de que su hijo entró a una universidad muy buena, porque su esposo pues tiene contactos políticos y gracias a Dios le consiguió la beca allá.
6: Es correcto.
7: ¿Es verdad o es mentiras?
6: Es verdad todo eso, estoy sorprendida.
7: Bueno, aquí vemos claramente de que hay una hermana de él que siempre se ha fijado y es muy competitiva, se ha fijado en lo que tienen sus hijos, en lo que tiene usted. Aquí vemos que ustedes no se hablan con ella hace cerca de 7 años, porque ustedes cambiaron de casa y esta mujer se sintió como incómoda, como envidiosa, porque a ustedes les estaba yendo bien, ya han podido comprar una casa más grande, y es una mujer que ha sido muy conflictiva, que le gusta levantar falsos testimonios y hablar mal de la gente, y ustedes decidieron no volverla a recibir en común acuerdo con su esposo. ¿Es verdad o es mentira? Es una hermana de él.
6: Totalmente de acuerdo.
7: Bueno, de ahí vienen todos los problemas. Ella tiene fotografías de ustedes. Usted no me comenta. Usted llamó fue directamente a preguntar por su hijo. Pero aquí en la cuarta carta me aparece que usted tiene problemas de salud. Le duelen mucho las piernas, le duelen las rodillas y de noche no duerme bien.
6: Este problema me está enfermando.
7: Bueno,
6: es mi hijo,
7: necesito que me traiga. Póngame cuidado. Aquí veo que hay un daño que les hicieron para que aparezcan todos estos problemas, para que aparezcan las malas relaciones en la vida de su hijo, para que aparezca todo esto negativo que les está aconteciendo. Es la tía de él la que está haciendo todas estas cosas. Ella tiene fotografías. Tráigame usted una fotografía de su hijo y me va a traer, por favor, una planta de ruda. Yo le voy a explicar lo que vamos a hacer y me va a traer 200 gramos de canela. Esto nos va a ayudar a primero a sacar esa energía negativa de la vida de ustedes y de su hijo y hacer que él se despierte de ese letargo, porque él no volvió a la universidad. ¿Usted sabía?
6: Sí, nos acabamos de enterar por ese motivo.
7: Él no ha vuelto a la universidad. Su esposo le daba el dinero de la semana y él se iba a hacer otra. ¿Por qué se ríe?
6: Porque él juraba, traía boletas falsas. Por eso estamos sorprendidos de lo que está pasando. Es un niño muy inteligente.
7: No se preocupe. No se preocupe, tráigame la foto de él y yo le prometo ante Dios y ante toda la audiencia de que lo vamos a recuperar, ¿ok?
6: Claro que sí, muchas gracias.
7: No se preocupe por nada, Dios tiene más que darnos que nosotros que pedirle. Gracias por comunicarse.
6: Hasta luego.
0: Así damos respuesta, ayuda y contestación a toda la gente que participa, a la gente que se comunica a través de este maravilloso programa. 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Vamos a escuchar más mensajes acerca de ese poderoso escáner espiritual cuántico.
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0: 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Lo mismo ocurre con el cuerpo humano, nos avisa en qué lugar existe el daño, el problema, la dificultad, lo retiramos y usted vuelve a vivir normalmente su vida. 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
0: Vamos a escuchar otro testimonio más. No olviden preparar el vasito de agua para que hagamos una poderosa oración fuerte al Espíritu Santo, al poder de Dios. Escuchemos ese testimonio. Carolina, cuéntale a los oyentes, ¿cuánto hace que usted me visitó por primera vez, hija?
8: Hace un mes.
0: Un mes. ¿Qué problemas tenía usted cuando vino por primera vez? Coméntele a los oyentes.
8: Mi esposo me abandonó, mi papá me ayudó a poner un negocio, quebré, pero ahorita estoy saliendo muy adelante.
0: ¿Negocio de qué, hija de Dios?
8: Vendo oro y plata.
0: Oro y plata. ¿Dónde tiene el negocio?
8: En el centro.
0: En el centro de aquí. Bueno, hija de Dios, yo le expliqué cuando usted vino, le dije todo lo que le pasaba, le dijimos claramente a qué se debían sus problemas. Usted buscó en la casa donde yo le dije que en una maceta de color naranja había algo enterrado. ¿Qué encontró allí?
8: Encontré una bolsa negra con unos huesos. No lo podía creer, pero fue increíble ver todo lo que encontré. Y ahora sí que con la forma que usted me ayudó, no tengo palabras para decir.
0: Bueno, yo le dije a usted que eso tenía que traérmelo, lo incineramos. Le expliqué, le entregué unos riegos, usted me trajo las flores, preparamos los riegos, hizo los riegos en su negocio, y hoy en día, ¿cómo está? Cuéntale a los oyentes con sinceridad, con esa alegría que vino a contármelo a mí.
8: Desde que yo lo visité, soy una persona tranquila, mis negocios me van súper bien, mis hijos están tranquilos, encontré una persona, ya duermo, ya soy una persona muy tranquila. No, estoy muy contenta, de verdad estoy muy contenta.
0: Usted cuando vino no podía dormir, sí se nos olvidó y se me olvidó recalcarle eso. Usted no podía dormir, se la pasaba en vela toda la noche, ¿no?
8: No dormía, ahora sí que todo el día en vela, no pegaba mis ojos, ahora sí que no dormía para nada.
0: Yo le voy a hacer una pregunta y contéstela sinceramente, hija de Dios. ¿Usted cree que esto fue un milagro en su vida?
8: Sí, fue un milagro, efectivamente fue un milagro y estoy muy contenta que usted, maestro, me ayudó. Ahora sí que no lo puedo creer.
0: ¿Qué le puede aconsejar a la gente que está en sintonía, que nos escucha en diferentes partes? ¿Qué les puede decir?
8: Que acudan a ver, ahora sí que hablen con el maestro, y porque nos ayuda, ahora sí que sí los ayuda mucho.
0: Bueno, hermana, muchas gracias por su testimonio y que mi Dios la siga bendiciendo y que siga creciendo y que ayude a esos hijos lindos que usted tiene, hija.
8: Muchas gracias y seguiré confiando en usted.
0: 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Recuerde que este maravilloso escáner encuentra directamente dónde está alojado el mal, el daño, y sacamos rápidamente ese daño y usted vuelve a la normalidad, mi querido amigo. ¿Dónde? 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Vamos a recibir llamadas en vivo y en directo. No olviden preparar el vasito de agua para que hagamos la oración fuerte al Espíritu Santo y al poder de Dios que todo lo puede y todo lo sabe. Vamos a ver a quién le corresponde la suerte. Sí, aló. Efectivamente, vamos rápidamente con las llamadas. Tenemos más llamados en vivo y en directo. Vamos a ver a quién le corresponde la suerte. Sí, aló.
9: Aló, ¿cómo te va?
0: Muy bien, gracias. ¿Con quién tengo el gusto?
9: Luis Díaz.
0: Don Luis, bienvenido al programa. Gracias por comunicarse. Quiero que por favor me diga su fecha de nacimiento exacta. Muy bien, 22 de marzo de 1976. Don Luis, vamos a hacer un puente telepático de mente a mente, de cerebro a cerebro. Quiero que por favor cierre los ojos, don Luis. Concéntrese en sus problemas. Tengo los 22 arcanos en mi mesa de trabajo. Quiero que escoja 3 cartas del 1 al 22. Por medio de los 22 arcanos vamos a ver claramente qué es lo que pasa, qué es lo que sucede en su vida y cómo le puedo orientar y ayudar, don Luis. 3 cartas del 1 al 22.
9: 7, 14 y 18.
0: Muy bien, la primera carta me habla acerca de usted. Veo que es un hombre de un carácter bastante fuerte, un hombre que toma decisiones a veces sin pensar las cosas y después se arrepiente. Vemos que ha sido un hombre muy trabajador. Desde muy joven le ha gustado trabajar. Vemos que ha sido un excelente padre. Permítame felicitarlo
10: ¿Por qué? Porque ha sido una persona que siempre se preocupa por sus hijos, por su familia, que no le falta absolutamente nada. A veces deja de comprar cosas para usted por darle lo mejor a sus hijos. ¿Verdad o mentira? Mi querido amigo, la segunda carta, que es la número 14, me habla de su suerte. Últimamente todo le sale mal, todo le sale al revés. Vemos que estuvo a punto de tener un accidente, se estaba quedando dormido en la ruta. Coménteme, ¿en qué trabaja usted?
9: Soy camionero hace un poquito más de 5 años y medio. Y sí, el trabajo de camionero es muy duro, son muchas horas en la ruta y bueno, lamentablemente a veces uno pierde un poquito, ¿no?, en la fuerza de estar manejando y por sobre todo porque a veces las cosas no salen bien como tendrían que salir y lamentablemente casi sí sufrí un accidente por quedarme dormido en la ruta.
10: Aquí veo la carta número 3, me habla de un daño, hay una energía negativa. Últimamente su suerte en la parte económica va de mal en peor. Veo problemas con su esposa se ha vuelto nerviosa, insegura, lo cela mucho. Usted últimamente se la pasa cansado, agotado, no tiene energía, llega a la casa, a veces su esposa lo busca y no puede cumplirle como hombre. Ha probado la pastillita de color, no le funciona. Veo problemas en la parte de la rodilla derecha, le duele la espalda, la cintura y veo problemas constantes. Tiene que estar constantemente en el mecánico. ¿Qué es lo que está pasando? Coméntenos, don Luis, por favor.
9: Y bueno, en este momento la verdad es que sí, que todos los problemas a los que se refiere con lo que es el camión siempre conlleva un montón de responsabilidad, plata, por sobre todo mucha plata, dinero y bueno, y todas esas cosas. El hecho de ir perdiendo el trabajo, la oportunidad de los viajes, todas esas cosas, sentirse menos de salud, con menos fuerza, discutir en familia, también a uno lo llevan a ese tipo de problemas.
10: Aquí veo claramente, mi querido amigo, que el mes pasado estuvo casi 2 semanas el camión en el taller. Veo claramente que día a día usted dice, no sé, quiero venderlo, quiero salirme de esto, quiero salir corriendo, pero no sabe ni siquiera para dónde. Pues permítame, amigo, decirle que esto es lo que quieren que pase. Vemos que hay un daño, hay una energía negativa, hay una persona vecina suya que quiso salir con usted y usted no permitió. Ella quería salir con usted y usted le contó a su esposa, la esposa suya fue a hablar con ella y se la ganaron como enemiga. Esta mujer le ha tirado porquerías al camión cuando usted lo deja al frente de su casa. Por eso es que ese camión se rompe cada rato. Por eso usted se siente cansado cuando se sube ahí, le agarra como sueño. Y por eso estuvo a punto de chocar. Es muy importante de que nos visite, Luis. Esto no se trata de creer o no creer. Se trata de encontrar soluciones. Aquí hay un daño, aquí hay una energía negativa. Por eso es que últimamente todo le sale mal, por eso el campo sexual no funciona bien con su esposa, por eso es que día tras día las cosas de mal en peor. Es importante de que nos visite. ¿Cuándo nos puede visitar, don Luis?
9: Y bueno, en el momento que sea oportuno y que ustedes podamos hablar nuevamente, cuando sea.
10: 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Escúcheme lo que me tiene que traer. Quiero que me traiga una botella de vinagre. Esta botella es para que usted rocíe el camión. Yo se la voy a rezar, se la voy a preparar. Va a hacer la limpieza en el camión y va a ver cómo nunca más vuelve a molestar cosas raras en el camión. Y voy a ayudarle con respecto a su suerte. Vamos a realizar una limpia, una magnetización y va a ver cómo el problema de impotencia también va a desaparecer, mi querido y apreciado Luis. ¿Ok?
0: No, gracias a usted por haberse comunicado, gracias por participar del programa. Y así estamos llegando al final de este maravilloso programa en este fin de semana. 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Un saludo muy cordial a toda la gente que se está comunicando desde la República Oriental del Uruguay. Le recordamos que las llamadas por WhatsApp son completamente gratis para esa gente de Uruguay que se quiera comunicar. Por WhatsApp se puede comunicar y es completamente gratis. ¿A qué WhatsApp debe llamar? A cualquiera de nosotros. 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Llegamos al final del programa en este maravilloso fin de semana. Espero que tengan listo preparado el vasito de agua, lo coloquen al lado de su radio receptor y repitan con mucho respeto conmigo. Ven, Espíritu Santo, manda tu luz desde el cielo, Padre amoroso del pobre, don en tu don es espléndido, luz que penetra las almas, fuente del mayor consuelo. Ven, dulce huésped del alma, descanso de nuestro esfuerzo, tregua en el duro trabajo, brisa en las horas de fuego, gozo que enjuga las lágrimas y que reconforta en los duelos. Reparte tus 7 dones según la fe de tus siervos, por tu bondad y tu gracia, dale al esfuerzo su mérito, salva al que busca salvarse y danos tu gozo eterno. Amén, Señor Jesús, que así sea. Bebamos los 3 sorbos de agua, uno en el nombre de Dios Padre, otro en el nombre de Dios Hijo y otro en el nombre del Espíritu Santo. Amén, que así sea. El resto de agua que quede en vuestros vasos, vamos a regarlo en nuestro sitio de trabajo, en nuestro campo, en nuestro hogar, en nuestro negocio, donde quiera que estemos en este momento, pero que tiene que ser en este momento que estamos en la presencia de Dios Padre Todopoderoso. Amén, que así sea. Queridos amigos, no me resta más sino despedirme de todos ustedes, deseándoles que Dios Padre Todopoderoso y Eterno les bendiga y le brinde salud, dinero y mucho, pero mucho amor. Hasta pronto.
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12: Es la hora 2:08. La temperatura 12 grados 5 décimas.
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12: Es la hora 2:08. La temperatura 12 grados 5 décimas.
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12: Es la hora 2:08. La temperatura 12 grados 5 décimas.
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0: Seguimos aquí en Ya Fue. Estamos en Radio Continental AM590. Estamos hasta las 2 de la mañana. Estamos hablando de música, estamos escuchando de música y vamos a viajar un poquito en el tiempo. Vamos a viajar a 1972, año en el que se editaba un simple que en el lado A tenía una canción que se llamaba Bésame, Bésame o Me Enojo, y en el lado B tenía este clásico, que en aquel momento no era un clásico, porque recién salía la canción, obviamente, pero sí se transformó en un clásico de Banana, y estamos en comunicación con César para hablar un poquito de esta celebración y un poco también de su historia como músico. ¿Qué tal, César? Gastón Ibáñez te saluda, ¿cómo estás?
1: Gastón, ¿cómo estás? Che, qué lindo, lindas palabras, che, muchas gracias. La verdad que es un tema que fue emblemático en mi carrera, y tal cual vos lo dijiste, era el lado B del simple, cosa que le pudimos sacar a la discográfica que pretendía que apostar todo al lado A, y es verdad que al mes, dos meses ya estaba todo el país, y gracias a los operadores de radio, los DJs de todo el país, que descubrieron que el tema fuerte era Toda Noche Contigo, el tema que iba a impactar, iba a ser Toda Noche Contigo, como una balada fuerte que lo fue. Y obviamente, no voy a hablar mal de la compañía, a la semana se dio cuenta la repercusión que estaba teniendo ese single, ¿no? Y ese simple, el lado B, como decíamos, la verdad que le dio la posibilidad, abrió el baúl ese de todas las baladas que vinieron después.
0: Claro, porque marcó el comienzo, ¿no? Situamos en el año 1972, y vos, como buen melómano, también recordarás. Billy Bond en una parte decía rompan todo. Había el rock ya cerciorado, ya estaba alejado de lo que eran los medios, sobre todo en la convocatoria, ¿no? Y había un incipiente movimiento de rock nacional también, pero ustedes venían batallando desde hace varios años con Banana. El primer disco fue del 69-70, ¿no? Banana ha llegado al mundo.
1: Sí, sí, en el 70 fue Banana ha llegado al mundo, que no pasó mucho. Fue el tema importante, fue el anterior, el primero, fue Facundo ha llegado al mundo. Sí. Por eso el disco se llama Banana ha llegado al mundo, ¿no?
0: Y ustedes...
1: Se estilaba en esa época que el tema tan, digamos, que había tenido tanta repercusión y tanta difusión, no formara parte del álbum, cosa
0: claro,
1: que es una costumbre rara, ¿no?
0: Porque decían eso, ¿no? Algunos productores y de las discográficas también, que la gente ya tiene el single, ¿para qué quiere el single? ¿Para qué quiere claro. De vuelta la misma canción? Y un error también, claro. ¿No? Porque ese era el gancho para mucha gente que no tenía también el tema, ¿no?
1: Exactamente. Hoy se manejan otros
0: criterios. Claro. ¿Y vos qué recordás en aquel momento, César, cuando empezaron a ensayar esta canción en la sala? Que vos la llevaste, que vos la compartiste con el resto del grupo, ¿cómo ese momento? Que es mágico también, ¿no? ¿Cómo va tomando forma una canción?
1: Sí, te diría que es raro que te voy a decir, ¿no? Pero hay que saber interpretarlo. Nosotros con el Griego componíamos mucho, todo el tiempo, él y yo, y los dos juntos también, mucho. Y nos mostrábamos todo el tiempo los bocetos y borradores que teníamos. Entonces, para nosotros era un borrador más, ¿entendés? No es que, che, hicimos un hit, qué bueno, vamos a emocionarnos. No, o sea, era nuestro laburo era tratar de terminar y de resolver esas canciones que teníamos empezaditas. Y bueno, entonces el Griego me muestra, mira, estoy trabajando en un tema sobre la amistad, me dice. A ver, entonces canta la canción y dice, la parte fuerte dice, quiero encontrar un amigo, Lara, y sigue cantando la melodía, ¿no? Y yo le digo, pará, Griego, digo, yo lo que siento es que la canción es muy romántica, es muy pasional. Me parece que la melodía tira, y más con ese estribillo de la, na, na, na, na. ¿Viste? Digo, me parece que... ¿qué se te ocurre? Me dice. Y le dije, mira, para rimar con un amigo, que en ese momento él me había tirado esa frase, le dijo, y no sé, se me ocurrió, digo, toda una noche contigo, para

0: La otra canción, Bésame, Bésame o Me Enojo. Sí. ¿Ustedes ya la estaban tocando en vivo antes de grabarla esta canción y ya veían lo que iba semblanteando el tema en vivo también, seguramente, ¿no?
1: Sí, la verdad no me acuerdo. La verdad no me acuerdo, creo que no.
0: No, fue directo al estudio.
1: Fue directamente al estudio, me parece, porque era nuestra primera, lo primero que hacíamos con la EMI. Veníamos de un año de mucho cambio, nos habíamos terminado con un juicio en la anterior discográfica, estábamos cambiando de representante artístico también para hacer shows, venía de mucho trauma el tema, y queríamos, viste, cuando decís, y si yo hago el tema en vivo antes de que salga el disco, va a caer mal, viste, yo prefiero hacer las cosas prolijas y bueno, ver cuando sentir que tiene repercusión y ahí empezar a hacerlo. Con otras canciones no, con otras canciones, por ejemplo, con Cuando Amas a Alguien en mi etapa solista, yo ya lo cantaba antes de que saliera el disco. Pero en este tema, acá no, acá me pareció que había que esperar qué repercusión iba a tener.
0: Una canción esta que también te trajo muchas satisfacciones, porque vos eras de escuchar este estilo de música así de medio balada, porque no había mucho afuera tampoco, me parece.
1: Mira, era muy Brit el tema, ¿eh? O sea, sigo pensando que el tema era muy Brit, con esas cosas que tienen las canciones inglesas, americanas, ¿viste? No, lo estoy diciendo con respecto a digamos, a no mexicanearlo, claro. Digamos, no mexicano, no dominicano, no colombiano, es decir, no latinoamericano en el sentido, porque también si vos le pones a Toda Noche Contigo, le pones guitarras criollas y bongo y congas, por ahí va a tirar a hacer bolero, pero a mí me pareció, de entrada nos pareció que no sonaba como un bolero, y te voy a contar un secreto que es muy divertido, muy lindo, porque la compañía nos dice, bueno, César, vamos a poner músicos, orquesta, pero hay que decidir, porque la orquesta va a tocar por los dos temas. Cobran digamos, la tarifa es por dos temas. Entonces, o ponemos vientos en las dos canciones, una era rápida, era Besame o Me Enojo, como dijiste vos, y la otra era Toda Noche Contigo, o ponemos cuerdas en los dos. Entonces, vos tenés que decidir, César. Entonces yo dije, vamos a poner trompetas, vamos a poner vientos en los dos.
0: Claro.
1: Para que tuviera el tema fuerte, tuviera. Y bueno, esa especie de limitación aparente fue lo que le dio la característica al tiro. Recién cuando vos pusiste el tema de Banana, la versión de Banana, se escuchan esos caños, esos vientos, ¡bam, bam!, esa entrada que es muy característica, que no sé si hubiera sido tan impactante si hubiera sido una orquesta de cuerdas.
0: Claro. ¿Sí? Claro, cambia la estética, ¿no? Y cambia el sonido también, pero qué lindo esa, como decís vos, aprovecharse de esa limitación, ¿no? Y que el resultado sea este, nada más y nada menos, un éxito.
1: Sí, sí, sí. Y así es, exactamente así. Así que fue una linda, fue muy lindo grabarlo, fue lindo cantarlo, y bueno, y es, no sabés cómo estoy disfrutando hoy.
0: No, me imagino.
1: En este país y en este planeta que es difícil estar festejando algo, celebrando algo que dure tanto tiempo, ¿no?
0: Porque aparte, después, muchos, y me incluyo, porque yo te he ido a ver, sobre todo los 14 de algunos 14 de febrero en los shows en el Auditorio Belgrano, aquí que ya son algunos clásicos, ¿no? Estos sí, shows claro. del Día de los Enamorados. Pero también he seguido algunos conciertos en la provincia de Buenos Aires en el 87, 88. Era un momento para ir a ver a César Banana Pueyrredón. Y redescubriste vos solo con el piano muchas de tus viejas canciones en aquel momento.
1: Es verdad.
0: Y le daba también una estética diferente. La muestra está en el disco, está en vivo, ¿no? Que es de esa época. Pero vos te sentabas al piano.
1: Me lo sacaste de la boca. Así fue, exactamente así fue.
0: Como que rejuveneciste el tema para nuevas generaciones que venían de escuchar tus canciones, que ni siquiera por ahí sabían que era Banana, porque no estaba el vinilo en casa, pero sí sabían que era una canción de César Banana Pueyrredón, ¿no?
1: Sí. Yo me pasa eso en la calle hoy, ¿viste? Chicas que tienen 15 años, 16 años, ¿eh? Que pasan, sonríen y yo escucho que de fondo conociéndote, viste, me cantan el corito de conociéndote, y yo no obviamente yo no me iba a dar vuelta para explicarle, chicas, ustedes saben que yo canté, grabé esa canción en el año 70.

0: 93, antes de que ustedes ni siquiera un proyecto de vida. Viste, las canciones son así, no tienen calendario, no tienen fecha de vencimiento. Las canciones clásicas que son redondas y son, están bien y están bien equilibradas y hechas con buen gusto, la gente las acepta y se mantienen ahí.
1: Y a veces algunas canciones vienen como angeladas, vienen con una dosis de suerte o fortuna también, pero está bueno cuando el público se hace dueño de la canción y el público impone. Uno va a ver muchos conciertos donde quizás los temas de difusión no son tan cantados como otros, por ejemplo, ¿no? Y, sí. Y eso está bueno también, porque el público también te va armando la lista de temas a veces, ¿no, César?
0: Sí, sí. Sí, viste que la gente siempre te dicen qué tema no puede faltar, y los temas que no pueden faltar son los temas que quiere escuchar la gente.
1: Claro.
0: ¿No? Sí, es así, porque ¿cómo voy a hacer un show sin conociéndote? ¿Cómo, entendés? Ya no puedo hacer un show sin cuando amas a alguien.
1: No, claro.
0: Inconcebible. Porque,
1: bueno, vos venís tocando hace mucho y también tenés una etapa que has vivido un año en Canadá, ¿no? Y has tocado, sí, en Canadá, has formado una banda, también has tocado con músicos ahí, sí, ¿no? ¿En sí, qué año fue esto?
0: Toqué con músicos, eran compañeros de colegio, que algunos ni no sabían ni un acorde en la guitarra, pero nos divertimos mucho, a los 12 años.
1: 12 años,
0: ¿viste? Ya. Sí, Caesar and the Romans.
1: ¿Así se llamaba la banda?
0: Así se llamaba la banda, sí.
1: Mirá que,
0: o sea, que ya el tipo ya era como líder ya de entrada, ¿viste?
1: Y sí, bueno, pero después, cuando escribiste Facundo ha llegado al mundo también, fue, y vos eras re joven también ahí en ese momento.
0: Sí, tenía 17 años. ¿Sí?
1: Ibas al colegio, seguramente.
0: Exactamente, yo no había terminado mi bachillerato, mirá, mi secundario, y ya estaba haciendo giras a Rosario y alrededor de Rosario para tocar Facundo ha llegado al mundo y todos los temas covers que hacíamos, porque no teníamos otros temas, hacíamos temas de los Bee Gees, temas de Beatles, de qué sé yo, de no sé, lo que sonaba en ese momento.
1: Y ustedes comenzaron con un concierto aquí en Provincia de Buenos Aires, creo que en Isidro Casanova, ¿no? Un momento.
0: Sí.
1: Y de ahí
0: sí,
1: se fueron a Punta del Este a hacer temporada. También sí, el cambio ese es brusco, ¿no? También para ustedes dentro de la juventud que manejaba la banda, ¿no?
0: Sí, sí. Bueno, pero digamos, estamos, lo que vos nombrás es exactamente el contraste de una banda que pasa de ser de tocar bolichera, divertida, para lugares así, digamos, de más alto poder adquisitivo, para decirlo de alguna manera, como Punta del Este, a hacer un grupo de tocar en clubes.
1: Claro.
0: En clubes bien de conurbano, donde la popularidad es así, ¿viste? Te lleva a esos lugares. Entonces, estamos en ese momento de transición y habremos hecho, seguramente, al volver de Punta del Este, habremos hecho muchos shows de carnavales, como se estilaba, y ahí nos íbamos dando cuenta y palpándolo y verificando todos los días el grado de popularidad que empezábamos a tener.
1: Y en tu casa siempre te apoyaron, ¿no? Con la música.
0: Sí, siempre me apoyaron. Soy el último de 8 hermanos, mis tres hermanas divinas me apoyaban siempre, cantaban boleros y cantaban folclore, y venían amigos de ellas a cantar, y mis hermanos también, uno tocaba trompeta, otro tocaba un poco la batería, otro la guitarra. Mi hermano mayor, el varón, el de los mayores, el mayor de los varones, tocaba piano, y alguna vez hemos tocado en una fiesta. Mi viejo publicitario, claro. Y eso sí fue algo que incidió en mi vida, porque él entendía perfectamente el valor de estas horas creativas, que pueden ser a las 2 o 3 de la mañana. Yo estaba terminando de cantar alguna canción, vociferando en ese playroom que teníamos de arriba donde estaba el piano, en una casa en Palermo, y mamá preocupada por los vecinos, y el viejo le decía, pero Elenita, no te preocupes, el chico está componiendo, déjalo. Y pero los vecinos que están cantando muy fuerte. Bueno, pero es así como canta él canta fuerte.
1: Qué lindo.
0: Y el viejo entendió, y yo agradezco a la vida que me dio y mi vieja, que después tuvo obviamente comprender lo que estaba pasando en nuestras vidas, y que alguna vez se tuvo que aguantar que le llenáramos el living y todos los tapizados de los buenos sillones que había, fueron siendo testigo de nuestros equipos y de nuestros amplificadores y de, bueno, y de lo que es hacer música en una casa, ¿no?
1: Y lo que es la magia de la música, ¿no? De poder unir también, de poder trasladar todo eso a una canción, porque después han venido muchas más, César, has compuesto muchas más, sí. Y grandes clásicos también, y siempre con ese apoyo, pero los fueron cambiando un poco los sonidos, también hablábamos de un poquito de los 80, te llevo un poco a la parte musical. Tuviste una época donde había batería electrónica en tu escenario, ¿no? Donde había otro tipo de escenario. ¿Cómo te fuiste aggiornando vos a esos nuevos sonidos? ¿Cómo fuiste buscando vos de curioso, digamos?
0: Como pudimos, la verdad, como pudimos. Todo el tiempo uno está como experimentando cosas. Mirá, me está pasando en este momento que vos me llamás, en estos días. Uno de los teclados míos clave de toda mi última etapa, de los últimos 20 años, que es un Roland. Los Roland para mí tienen muy buenas cuerdas y así como los Yamaha tienen buenos pianos. Bueno, me compré de otra marca porque mi viejo Roland ya me dijo adiós, que ya no podía, ya mecánicamente, electrónicamente, ya no podía soportar tanto baqueteo y tantas giras y tanto movimiento y con la manera que hemos golpeado todos estos últimos años. Y estoy trabajando y tratando de programar, meterme de nuevo a programar un teclado nuevo. Estoy muy entusiasmado por los sonidos nuevos, pero me cuesta, se tengo que reconocer que me cuesta mucho. Tengo gente que me asesora y la misma gente de Core que le pedí ayuda, viste, para que me ayudara. Pero estoy en ese momento de estrenar un teclado nuevo con nuevos sonidos, que en realidad los nuevos sonidos. Yo estoy buscando los sonidos clásicos míos. Claro. Estoy buscando aquel piano acústico que me envuelva, que me seduzca. El piano eléctrico, la cuerda aguda, el brass, el vibrafón que quiero, la flauta que necesito para tal tema. Es decir, todo eso lo quiero tener listo para ser, viste, activado en el momento que yo suba al escenario y que el clima de la atmósfera que haya en el teatro me lleve a activar ciertos sonidos, ¿no?
1: Esos sonidos que van a estar en vivo el 28 de octubre, ¿no? Pero
0: sí, claro.
1: Qué lindo aprender todo eso, ¿no?
0: Sí, lindísimo. Además tengo otro piano con el cual hago las partes por ahí. Hay una parte del show que voy a hacer como un poquito más acústico y me siento en el piano ese que tengo, que es muy buen piano, y es muy práctico, ¿viste? Entonces yo aprieto el botón que dice piano y suena, ¿viste? Y suena, y eso, esas cosas me gustan, que suene ya de entrada perfecto, y yo ahí me encanta, me seduce mucho eso de lograr sonidos como clásicos, ¿viste? No soy el de, no me vas a ver a mí con un sonido tipo electrónico nuevo, porque no soy de subirme a esas modas. Yo estuve siempre como afuera de la ola de la moda, porque sé que mis canciones van a durar mucho tiempo. Imagínate, yo estoy haciendo hoy una canción que tiene un sonidito de sintetizador que hace cuen, cuen, cuen, cuen, cuen, cuen, cuen, y dentro de 20 años la canción va a seguir viva y ese sonido va a ser totalmente pasado de moda.
1: Claro.
0: Entonces me cuido de esas cosas, las pienso deliberadamente.
1: A veces viste que dice, no, ese disco suena a época. ¿Viste?
0: Sí,
1: que a veces te dice así.
0: Tiene
1: mucho que ver eso, ¿no? Y qué bueno cuidar eso.
0: Sí, porque vos sabés. Cuido eso, pero lo cuido no, digamos, es natural.
1: Claro.
0: Es una decisión natural de decir, voy hacia una canción clásica, quiero sonidos clásicos que duren y permanezcan mucho tiempo, porque la canción se va a escuchar durante mucho tiempo.
1: Compusiste en el 60 y pico. Facundo ha llegado al mundo para tu sobrino ahijado, fue, ¿no?
0: Sí.
1: En aquel momento. Y te tomó el año 2021 escribiendo una canción para tu nieto, o nieta, vos me dirás, Don't Cry, no llores, ¿no?
0: Tú lo has dicho, siempre me ha llevado, el nacimiento de chiquitos me ha inspirado de alguna manera muy especial, porque le compuse a mi hijo Marco cuando nació, le compuse a Juana cuando nació, he hecho, aunque no lo creas, he hecho por encargo canciones a chiquitos que nacían.
1: ¿Ah, sí?
0: Gente que me contrató para que yo compusiera una canción para un chiquito que nacía, sí, me ha pasado. Y ahora, bueno, como decís vos, la última canción mía, que fue en una época donde la inspiración estaba totalmente colapsada, te diría, porque era muy difícil. A mí me salvó mi buen humor, mi actitud positiva, porque era estar encerrado y no poder salir a trabajar, a cantar y sentir el público y poder laburar con mis músicos, que todos la verdad que extrañamos mucho eso, y hoy estamos celebrando esto de tener la ópera lleno y hacer otro segundo ópera, y vamos a hacer segunda función de nuevo, porque estuvo agotada la primera del Metro de la Plata, el Teatro Metro de la Plata, así que felices, ¿viste? Felices, claro, de estar llenando teatros y bueno, felices de estar de nuevo con la gente. Y ese tema que dijiste vos, sí, lo hice para mis nietos, se llama Don't Cry, No Llores.
1: Qué lindo, la verdad que es lindo el parte del video que uno pudo ver también, ¿no? Y cómo el final, la vocecita, ¿no? Es mágico eso, ¿no?
0: Mágico.
1: Y la verdad que qué lindo poder demostrar lo que ha pasado en ese momento, es como decís vos, ese momento de pandemia, de tanta incertidumbre, de tanto mirar para adentro, y que eso, dentro de todo, te haya hecho la posibilidad de escribir esta canción,
0: sí,
1: Don't Cry, No Llores, ¿no?
0: Sí, es una canción como de esperanza, qué mundo le vamos a dejar a estos chicos, y yo al final cierro con una especie de metáfora propia, como que porque yo a mis hijos, cuando para dormir, yo les contaba un cuento que se llamaba el arco iris se quedó dormido, y la verdad no me acuerdo cómo era el cuento y cómo terminaba, y mis hijos tampoco se acuerdan, pero agarré esta, como digo yo, una metáfora que solamente mi familia lo entiende, porque me han preguntado algunos colegas tuyos qué quise decir con eso. Claro. Y lo que dice la letra es, el futuro aún no está perdido, la tormenta tiene que pasar. El arco iris se quedó dormido, pero en algún momento, como dice el cuento, se va a despertar.
1: Qué lindo, qué lindo, qué lindo que lo haya recibido así, ¿no? También tu nieto y tu familia, ¿no?
0: Sí,
1: Así que eso nos da la pauta de que estamos en movimiento, ¿no? Que más allá de celebrar 50 años atrás, 1972, la salida del simple, con toda una noche contigo en el lado B y bésame, bésame o me enojo en el lado A, pasaron 50 años, se celebran estos 50 años, pero también te encuentran actividad y componiendo nuevas canciones.
0: Así es, sí.
1: César, te agradezco mucho tu tiempo,
0: Gracias, Gastón.
1: Te mando un abrazo.
0: Te mando un abrazo, Gastón. Gracias por tu lindo programa.
1: No, por favor, gracias a vos y un abrazo grande.
0: Un abrazo grande.

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1: Es la hora 2:51 minutos. La temperatura, 12 grados, una décima.

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1: Es la hora 3:17 minutos. La temperatura, 12 grados, una décima.
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1: Es la hora 3:45 minutos. La temperatura 11 grados 9 décimas.
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1: Es la hora 4, 17 minutos. La temperatura, 11 grados, 9 décimas.
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1: Es la hora 4:44 minutos.

0: 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La temperatura, 11 grados, 6 décimas.
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0: Es la hora 5, 14 minutos. La temperatura, 11 grados, 6 décimas.

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0: Qué repercusión, Radio Continental. Estaba escuchando el jingle que habla, no sé si jingle o el avance o la promo de Continental, cómo suena, y suena en todo el país. Realmente estoy difónico, pero claro, la cantidad de gente que se ha acercado a la rural a saludarnos, al móvil, cuando uno sale a caminar, ahí demuestra lo que es la llegada de la emisora, ¿no? Lo que es la penetración, la fuerza que tiene. Tiene 100 kilos y realmente estuve con gente de 650, 700, 800 kilómetros que nos toman por AM590. Así que bueno, es para resaltarlo, destacarlo. Ese jingle tiene mucho de cierto, claro, como suena Continental. Aquí, allá y en todas partes. Federal, claro. Vamos a otra. Dos minutos pasaron de las 6 de la mañana ya, de este 25 de julio. ¿Cómo se fue julio? Rapidísimo. ¿Cómo se terminó la ganadera, la rural? Cierra mañana, acuérdese, mañana cierra, es el acto inaugural. Ya confirmó la presencia el presidente de la Nación, Javier Milei, iba a ser hoy, pero como está de viaje, como ocurrió el año pasado, el acto inaugural es mañana, domingo, en el palco central, palco principal, en la pista, que está espectacular la pista, impecable está la pista, con un gran trabajo, se hace muchos años, se ha hecho un trabajo muy bueno en cuanto al drenaje y a lo que es toda la pista de arena. Será ya mañana la presencia de los grandes campeones frente al palco oficial, donde estará el presidente de la Nación. La vicepresidenta está invitada, es probable que vaya. Y también está el presidente de la rural, Nicolás Pino, y Marcos Pereda, el vicepresidente. Una tribuna linda, le digo, la de mañana, que voy a asistir al palco oficial. Agradecido porque me han invitado a las autoridades de la rural a estar en el palco oficial. Digo, una tribuna importante para tener en cuenta, un palco oficial, porque no solamente presidente de la Nación y vicepresidenta, o presidente de la Nación, sino presidente de la rural y vicepresidente de la rural, que van a competir el 9 de septiembre en un acto electoral por una elección, digamos, inédita, donde un vicepresidente que va a venir hoy acá, viene acá a los estudios Radio Continental. Vámonos atrás. Súbalo. Marcos Pereda viene al piso hoy aquí, como vino Nicolás Pino en su momento, que estuvo conversando conmigo aquí, el actual presidente, que se presenta en lista al igual que Marcos Pereda con otra lista. Nunca ocurrió, tengo entendido, hablé con gente de muchos años más que yo en esto y en la ganadera, y nunca ocurrió que un vicepresidente en funciones se presente en una contienda electoral con el presidente. Vamos a ver cuáles son las propuestas. ¿Qué dice Marcos Pereda? ¿Qué propone? ¿Por qué se abre? ¿Por qué se corre de la fórmula que fue votada y está en la actualidad ejerciendo la vicepresidencia? Hay muchas preguntas. Vamos a ver qué son las respuestas. Y ustedes también pueden comunicarse al 1144-000590 para dejar preguntas que le vamos a hacer a Marcos Pereda cuando venga aquí a los estudios de Radio Continental. Un programa con muchos temas, se los voy a ir adelantando. Por supuesto, Eduardo Mario Sierra. ¿Esto es invierno? Digo, ¿o es más otoño que invierno? Recién dos días de buen tiempo en la rural y termina mañana. Pero el movimiento cuando apareció un poquito el sol y dejó de lloviznar, impresionante la gente que fue. Hoy va a explotar la rural de la gente que va a ver, seguramente. Ayer también, el jueves también, los demás días, y bueno, no acompañó el tiempo. Pero muy conformes los comercios y las empresas que hizo una inversión muy importante para estar en la ganadera, en la número 138 de los 160 años que cumplió hace tres viernes la rural. Vamos a tener la charla con Eduardo Mario Sierra, fundamental, que viene. Atención, porque hay indicios que aparece Chicharrita otra vez, Atención con este tema, Lo tiré ayer al aire con Daniel López. Recuerde que estamos con Daniel de 5 a 7, va, yo estoy de 6 a 7. Dentro de todo hago lo que puedo en cuanto a mechar lo que ocurre diariamente con el tema agropecuario. Voy a hacer análisis del mercado agronero de Cañuelas, que no pasó absolutamente nada. Ayer la cobertura la hizo ya el Perandones, excelente el comentario que hizo, porque ayer estuve invitado a la entrega de los testimonios de Clarín Rural. Yo quiero agradecerle al grupo Clarín que me tuvo en cuenta y que fui invitado a la entrega de los testimonios. Vamos a hablar con alguien que fue premiado o galardonado el número uno de la información agropecuaria, el ingeniero Héctor Huergo, va a conversar conmigo hoy. Héctor, a quien quiero mucho, aprecio, es un agente de primera, bien merecido el reconocimiento que le dieron a Héctor Huergo, más allá de a otros que me emocioné. Tuve una tarde y un día ayer de emociones. Después lo voy a contar porque fue muy fuerte ver a Rolando Meninato. Rolando Meninato ya está retirado de la actividad, quien fuese CEO de Dow Agro en su momento en Estados Unidos. Fuimos a conocer la actividad, la planta, visitamos hace muchos años, viví allá. No lo había visto cuando entré a la galería donde se hizo el evento, pegadito al restaurante central atrás de nosotros, donde está el móvil. Vio lo que es el móvil, ¿no? ¡Qué camionazo! Puso el Grupo Octubre, impresionante. Y la pantalla, 7x7, 6x6, una pantalla tremenda pusieron. Es un piso en Libertador o en, no sé, o en Santa Fe o en Parera, a donde usted quiera, ¿no? En alguna provincia de nuestra querida República Argentina, ¿no? Es realmente muy cómodo, muy confortable, con un gran trabajo, un gran esfuerzo, gran trabajo de Pablo Di Fonti, hay que reconocerlo, un gran trabajo hizo Pablo. Pero además de Rolando Meninato, que tuvo un reconocimiento muy importante, que no lo había visto, y cuando empezaron a hablar dije, pero es Rolando. Y era Rolando que pasó a recibir el reconocimiento, y también alguien que acompaña a Radio Continental, la familia Cestari, como dicen los italianos, o Cestari, que va a cumplir 100 años. La firma Cestari, y lo conocía Nino, empezó el abuelo de Néstor, lo conocía su padre Nino, y ahora está Néstor con los hijos, cuarta o quinta generación. Realmente muy emotivo fue todo. Y después voy a hablar con Héctor Huergo, porque hubo un pasaje muy fuerte. Héctor es un periodista lejos el número uno del sector agropecuario. He tenido la posibilidad de viajar con él a muchas partes del mundo y recorrer ferias internacionales y, por ejemplo, tirarse abajo de una máquina y decirle, este tornillo me parece que no va por acá o por allá. Fíjese, ¿no? Lo que sabe el hombre, aparte de, bueno, de todo lo que hizo en pos del crecimiento de la agricultura en la República Argentina. No terminaban de leer ayer la cantidad de cosas que hizo durante su carrera, y por eso lo quise tener al aire hoy aquí en Continental. Para mí es un lujo y es un honor poder hablar con él, a quien aprecio muchísimo y realmente se aprende mucho con él. Y después, bueno, algo muy fuerte, la gente de Malvinas. Como todos los años llevo a la gente de Malvinas al móvil de Radio Continental, y fue tremendo. Estuvo el payador que tuvimos, porque el jueves fue el Día Nacional del Payador.
1: Sí, el 23.
0: En el horario de Mancini fue. Aquí le mando un fuerte abrazo a Fernando Mancini. Vinieron los combatientes de Malvinas, que realmente hablaron. No se emocionaba el que no tiene realmente, no tiene sangre en las venas, porque fue muy fuerte lo que hablaron, y realmente con Esteban Tríez y con Marcelo también, que vinieron ahí. Pero bueno, un momento, a mí me hizo muy bien ayer ir a la rural, les quiero decir, me hizo muy bien. Lloré mucho, sobre todo en la entrega de los reconocimientos de Clarín Rural, porque me remonté a muchos años de gente que me ayudó, ¿no? Que me ayudó y que, bueno, me dio muchas posibilidades, y bueno, me hizo muy bien al alma, al corazón. Tuve un día extraordinario ayer, ni que me hubiera ganado en la Fórmula 1, hubiera salido en la pole position, pero bueno, estoy complicado de las cuerdas vocales, pido disculpas, pero hablé con mucha gente, a la gente a la que le agradezco que se acercó de distintos rincones del país a saludarnos, a esta casa, Radio Continental, que entra como un cañonazo, me decía. Pero no por aplicación ni por las FMs locales, por 590. No, Canepac, por 590. En el Chaco. En el Chaco somos locales. Bueno, la presencia en el agro es muy fuerte de Radio Continental. Y uno en cada evento, en cada encuentro, ahí se da cuenta lo que es la llegada de esta casa. De esta casa a la cual ingresé hace 34 años. Y que mantiene la vigencia en el sector muy fuerte. Quiero agradecerle a las radios colegas, ¿no? Que con las cuales me encuentro y me veo, porque conozco muchos periodistas agropecuarios. El periodismo agropecuario está en todas las radios del país. Cuando arrancamos hace 30 y pico de años, prácticamente éramos los únicos que hacíamos la información agropecuaria. Después de aquella organización Víctor Dapiche, que fue un sello para todos nosotros, fue el origen de muchos de nosotros, de muchos de los que vamos quedando, ¿no? Porque, bueno, los años pasan y algunos se retiran, se jubilan. Me encontré con Alfredito Guarino, a quien le mando un fuerte abrazo, que, bueno, estuve con las hijas, que las conocí cuando eran bebé, son chicas grandes, son señoras. Y bueno, quiero decirles que uno se da cuenta lo que es la llegada de la emisora y el cariño de la gente de esta radio, que les decía, hace 34 años entré por primera vez a hacer los mercados agropecuarios. No tenía información agropecuaria continental, hacía como 15 años que no tenía nada, y apostaron a mí, me acuerdo en ese momento, el Cholo Castañón, el doctor Rubén Bartolomé, que estoy muy agradecido, a Editorial Atlántida, a la familia Vigil, muy agradecido, siempre voy a estar de todos ustedes. Y allí arranqué en aquel momento, me acuerdo, con Primera Hora y Tiempos Modernos, porque Daniel conducía Primera Hora. Daniel debe tener más o menos, estoy por ahí en antigüedad, Daniel un poquito más antiguo que yo, es más joven que yo, creo. Pero acá me dice Eugenio Madero que estamos saliendo muy bien por el canal YouTube de Radio Continental. Gracias, Eugenio, te mando un fuerte abrazo. Buena vida en tu nuevo emprendimiento, Eugenio. Igualmente quedaste segundo en la pole position, digo, de los que llaman. Porque mi querido amigo Pepe Fraserén con María José, ayer me vino a visitar a La Rural, 4.58 me escribió. Segundo vos, Eugenio, 5.22. Tercero, Genaro Gargiulo, 5.43. Así que quedaste en el medio, pero estás en la grilla. Estás dentro de los tres primeros, ¿no? Pero les decía, hago esta aclaración porque, si me permite el equipo de producción, tanto Ibáñez como Junior, muchos saludos para Junior. Mucha gente me habló de Junior. Déjalo hablar, me decía. No lo interrumpas tanto. Déjalo que haga esa columna recorriendo el país, que le sale bárbara al hombre, al pibe, qué sé yo, al gordo, al médico. Pero sale muy bien, me decía. Me vio gente de una localidad, quiero que te fijes después. No deben estar escuchando porque deben estar en ruta volviendo. Me dijo que son 550 habitantes. Están como a 700 kilómetros de Buenos Aires, en La Pampa están. Creo que me dijo Villa del Sol, no me acuerdo bien. Porque fue tanta la gente con la que estuve hablando. Yo anoto a veces, pero ayer estaba... No me daba más, estaba agotado. Es más, se acercó un chico con los padres y le dije, mira, te voy a saludar y lo vamos a ver si lo podemos sacar. El pibe que nos escucha, es una familia, Máximo Guñac, de Bolívar, que nos vieron cuando fuimos a Bolívar. El pibe tendrá 8 o 9 años, pero una cabeza, una mente abierta, tremenda con los padres, así que mira, tomé nota, y tanta gente que vino a saludar, por eso me tomé este espacio para agradecer, que es donde uno se da cuenta lo que es la llegada de la emisora y lo que uno hace como trabajo también, ¿no? Si me permiten. El reconocimiento de la gente, de todo el grupo de Continental, con Fernando Carnota, que arrancó a las 7 de la mañana, después estuvo Fernando Mancini hasta las 14, Santiago Russo hasta las 16, donde, bueno, con Laura realmente nunca había trabajado y me dio un espacio bárbaro, a quien agradezco. Y después vino Eduardo Serenellini también, hasta las 20, porque fue de 7 a 20 la programación de Continental. Así que bueno, quería hacer ese comentario y decirles gracias a la gente, gracias al público, gracias a la emisora, ¿no? A esta casa. Y además que, si Dios quiere, en febrero vamos a cumplir 25 años la Hora del Campo. En el historial de la Radio Buenos Aires no hay un programa con tantos años en la misma emisora, ¿no? De agro hablo, así que estoy más que orgulloso y contento y poder hablar con mi gente, ¿no? Con la gente que nos sigue, que nos escucha. Entramos en la casa, en el tractor, en la matera, en la manga, en la cosechadora, en la pulverizadora, en el cuatriciclo, en la chata, ni hablar en la chata. Están 590 acá en la chata, me decían todo. Porque cuando yo puse la frase, la radio escucha el campo argentino, era porque vos te subías a la chata en ese momento que tenía botonera la radio. ¿Se acuerda? Está Florencia, aquí en la gran.
1: Buen día.
0: Florencia Lema hoy con nosotros. ¿Qué tal, Florencia? Buen día.
1: Buen día, muy bien. Escuchando emocionada todo lo que contás, y aparte muchos oyentes también que nos escriben, que dicen que te vieron en La Rural y que les alegraste el día. Ahora los compartimos.
0: Ay, qué
1: los
0: bueno.
1: Mensajes.
0: Hoy Norma tomó licencia.
1: Sí.
0: Así que Florencia Lema me va a acompañar aquí en el trabajo, en la tarea. Y está, por supuesto, Sergio Ríos en los controles y en la puesta en el aire, y Junior y Gastón en lo que es la producción del programa. Pero era agradecerle a la gente, ¿no? Decía que usted subía la chata y estaba en 590. Entonces fue cuando creé la frase, la radio que escucha el campo argentino. Quiero aclararle que la tengo los títulos, es propiedad mía. me acuerdo que estaba, y esta la conté varias veces, estaba en el mercado, no había celular en esa época, hace 30 y pico de años, o si había acá en Argentina, no había, a lo mejor, me parece que no, o no lo conocíamos, y yo estaba en un teléfono fijo, y sonaba, me llamaban y salía al aire, y un día me suena el teléfono, yo era una semana en el mercado, en el viejo mercado, me pone de pie. Aunque el mercado de Cañuelas hay que ponerse de pie porque es un proyecto ambicioso que están dando como los dioses anda. Estaba en la casilla, me acuerdo, eran casillas, techo de chapa, algunas de cemento, y me llamaban al teléfono fijo. Yo hacía una semana que estaba en el mercado, era un pibe. Me mandé muchas cagadas, me acuerdo. Algún día voy a contar todas las que pasa. Porque Clara Mariño quiere hacer un libro. Le mando un beso grande a Clarita Mariño, quien trabajé en Continental también, en una de las etapas que ella estuvo haciendo la conducción de la radio por la tarde. Quiere hacer un libro mío acá en Continental y lo que he hecho en el mercado de Hacienda de Liniers. Ella lo hace, me dijo. Ella se compró al aire, me dijo. Pero bueno, no sé si me animo yo. Pero me suena el teléfono, atiendo. Hola, sí. ¿Me puede decir dónde sacó la frase la radio escuchar campo argentino? ¿Quién habla? Le dije yo. Perdón, ¿me puede decir de dónde sacó eso? Si usted no me dice quién es yo, ¿qué? ¿Yo de quién es? Le digo. Soy Constancio Vigil, me dijo. Era el dueño de la emisora. Entonces, bueno, ahí me puse a pensar en esa semana qué había dicho, porque me sentía despedido ya. Y no, bueno, gustó mucho y le dije que fuera cualquier taller de la Argentina Productiva. Recuerde que es marca mía también, que no me gusta la palabra interior, Argentina Productiva. Y se sube a la chata al taller y pone en contacto, porque ahora es con botón, antes era con llave, es con llave todavía en muchos casos. Uh-huh. Y está Continental puesta. Tengo muchas anécdotas que no las voy a contar hoy, pero eso es lo que le decía, la radio Escucha el Campo Argentino, que se me ocurrió en aquel momento y tiene una pegada fuertísima, es un sello, una marca, la radio Escucha el Campo Argentino, que no hay lugar a duda, hay datos y no relatos de eso, se pueden tener, porque hay hay mediciones del sector, me refiero al sector agropecuario, así que bueno, quería hacer el comentario ese, porque les digo, ayer me hizo muy bien ir a la rural y pasar todos esos buenos momentos que ya me están mandando imágenes que nos están viendo por YouTube, que sale espectacular. Así que bueno. Bueno, gracias por los comentarios. Se extraña en Cañuelas, me dicen. Claro, yo no estuve yendo a Cañuelas un día, ayer, bueno, ayer fue Yael Perandones, que hizo un reemplazo extraordinario. Así que bueno, ya el martes estaré con todos ustedes allí en Cañuelas. Y la paso muy bien también yendo a Cañuelas, me hace bien a mí, más allá que es un desgaste físico, lo tengo que reconocer, porque son 80 kilómetros, 70 kilómetros, la vuelta es tremenda, volver es tremendo, menos de 2 horas nunca se tarda para hacer esa distancia. Es difícil llegar muchas veces por la niebla, por eso me voy a dormir a la noche a Cañuelas, porque la verdad que es buscar la muerte, manejar con niebla, es buscársela. Además de la cantidad de irresponsables que hay en la ruta, ¿no? Los irresponsables y rutas que no están, están abandonadas a la buena de Dios. No que no anda la lamparita, no están ni las columnas de las luces. Ahora vamos a ver cuando vuelvan la autopista 6 a Cañuela. Entramos deben ser 11, 12 kilómetros en dos partes donde no se ve absolutamente nada porque no hay luces, no hay luminaria directamente. Esperemos que, bueno, ahora con todas estas concesiones y todo esto, se ayornen, muchachos, no que vayan para cobrar un peaje más caro, no, hagan las obras. Pagamos mucho de peaje y no vuelve nada la gente. Vuelven tragedias muchas veces. Así que bueno, quiero agradecerle a todos y decirles que pasaron 20 minutos de la serie. Va a estar Ricardo Ceronero allá, en la rural.
1: Uh-huh. Con Sentía Argentina.
0: Con Sentía Argentina, uh-huh. ¿Sí? ¿Vas a estar vos allá?
1: No, yo desde acá los acompaño para estar en contacto.
0: Correcto. Así que un gran trabajo a Ricardo, hace 35 años que lo conozco. Cuando recién
1: de Bolívar,
0: empezaba.
1: El que nombrabas la familia que te saludó de Bolívar, él también es de Bolívar.
0: Ah, no sabía que era de Bolívar, ¿sí? Fíjate. Sí, sí. Bueno, así que bueno, 21 minutos, el número mío, el 21, ese es mi número. 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Mire que es...

0: maíz.
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0: Bien, 23 minutos pasaron de las 6 de la mañana. Florencia, teléfonos, vías de comunicación, pronóstico para hoy, para mañana, los obsequios. Tenés mucho trabajo en este momento.
1: Exactamente, mucha información. 1144-000-590 es nuestro WhatsApp. 1144-000-590. Nos pueden escribir, nos pueden mandar audio. Ya hay muchos oyentes que se están contactando, así que gracias por estar del otro lado. Recuerden que estamos en vivo a través de nuestro canal de YouTube, Radio Continental AM590. También nos vemos a través de la pantalla de Chakra TV y en las redes nos conectamos en Instagram y en X como @continental590 y en Facebook como Radio Continental. 24 minutos pasan de las 6 de la mañana, una mañana agradable de invierno, como preguntabas antes,
0: invierno,
1: Alejandro.
0: Sí, otoño.
1: Tres signos de interrogación.
0: Otoño.
1: La verdad que sí, está.
0: Va a venir el frío. Les digo, prepárense porque todo eso que está ocurriendo, esas nevadas tremendas que venimos hablando a lo largo de la semana, eso viene para acá. Va a demorar un poquito, pero me parece que se va a extender el invierno. Permítame, debe estar escuchando Eduardo Mario Sierra y un cero grande así en rojo, qué sé yo, dale.
1: Bueno, pero desde mayo tenemos mucho frío, así que podría.
0: Era frío.
1: Yo tenía frío.
0: Venga, Cañuela, que hace 6-7 bajo cero, no, medio del campo está el edificio.
1: No, ahí. Yo soy del equipo verano.
0: Bueno, yo también gusta el verano, pero en la playa.
1: Sí, bueno,
0: Y pero prefiero el verano acá entre el cemento que.
1: Pero el frío lo prefiero tapada hasta las cejas, eso sí.
0: Respeto.
1: 12 grados 6 la temperatura actual en Buenos Aires, la humedad está alta, 91%, se esperan 16 grados de máxima para hoy, hay niebla en la ciudad de Buenos Aires en este momento y nada diferente a los días pasados, se espera cielo mayormente nublado para todo este sábado. Mañana domingo por la tarde van a aparecer algunos rayitos de sol, finalmente,
0: bueno.
1: Sí, pero solamente por la tarde porque la mañana va a estar cubierta con neblina en la capital, se espera una mínima de 12 y una máxima de 18 grados.
0: A propósito, el buen tiempo para visitar la ganadera, Palermo.
1: Sí.
0: Les digo, Florencia va a conocer los obsequios que tenemos. Pues yo tengo algo para ustedes, pero vamos con los obsequios esos primero.
1: Muy bien, para todos nuestros oyentes, en este caso estamos obsequiándoles una caja, de productos elaborados por los alumnos del Centro Agrotécnico Regional de Venado Tuerto y también un set de mate, termo y bombilla para pasar este otoño, ya que lo ponemos en duda de que sea un invierno, de Pamperos, y Pampero lo dice, también para todos ustedes.
0: Despacharon estos días, tanto afuera bien. Como adentro del local, ¿eh? Impresionante bien. El movimiento de la gente, sí, claro, sí.
1: 1144-000-590 es nuestro WhatsApp, allí nos pueden escribir y de esa forma ya están participando por los obsequios.
0: 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Termina mañana. Tenga paciencia. Hoy va a ser una multitud. Y mañana también. Lo que pasa, mañana va a estar muy vallado todo porque va el presidente, pero cuando termina el evento, que lo puede disfrutar en la tribuna porque va a haber todo lo más lindo. El campo se trasladó a la ciudad. Usted va a poder disfrutar de una jornada. Además, como decía Florencia, que no está anunciado lluvia. 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No comprometa a nuestros queridos compañeros que están en la entrada, en la recepción. Son dos por persona. Hay 15 pares. Uh-huh. Es lo que hay. Que es importante, sí, estoy muy agradecido. Uh-huh. 15 pares es una cantidad importante. Pero no le pida más. Yo le discúlpeme, pero son dos por persona. Uh-huh. Hay 15 pares, es lo que hay y bienvenido y agradecido. Usted va a poder disfrutar de la rural, va a poder el móvil de Continental, si llega en horario lo va a poder ver a Ricardo Ceronero al aire, va a ver las pantallas gigantes que pusieron con la programación de la radio. Así que 15 pares para ustedes, gentileza de la rural, a partir de las 10 de la mañana en Conde 51. Dicho esto, teléfonos y vías de comunicación.
1: 1144-000-590, allí nos escriben para, llevarse uno de estos pares de las entradas de la rural. Recuerden, estamos en vivo en este momento a través de YouTube, Radio Continental, AM590 es nuestro canal. También en Chakra TV nos pueden ver en vivo hasta las 10 de la mañana. Y en las redes, @Continental590, en Instagram y en X, y en Facebook como Radio Continental.
0: ¿Cuánta gente me está pidiendo que entre a las redes o que haga algo con las redes y no son esas historias que no conozco.
1: Por ahí pasa
0: los
1: hilos, ahora.
0: No sé cómo le dicen, un hilo, no sé cuánto.
1: Ah, sí, en Twitter o no X sé, ahora
0: no entiendo,
1: se llama.
0: Pero alguien que entiende a lo mejor me ayuda a entender, ¿no? Pero bueno, tenemos, ya voy, tenemos mate, bombilla y termo. Uh-huh. Tenemos la caja con miel, dulce de leche y los distintos quesos. Y tenemos 15 pares de entradas para el rural, que puede ir hoy o mañana. Termina mañana, puede ir a las... La rural abre a las 9, tengo entendido. ¿A las 8 o a las 9 abre? A las 9, me dice Gastón Jorge Ibáñez. Gracias, Gastón. Así que puede ir a disfrutar. Tenga paciencia, va a haber mucha gente. Porque realmente fue mucha gente. Ahí está el tiempo... Si con llovizna fue, imagínense cuando no, que estuvo más o menos bueno. Sí. Así que... 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Bien, apertura de invernada y cría, ahora dale.
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0: A propósito, gracias hijo, me marcó algo que iba a meter la pata, pero bueno, tengo muchos papeles, estoy más peor que Daniel López, todos los papeles que pone arriba de la mesa. El martes 28, el 25 de mayo y el jueves 30 en Lincoln. ¿Y qué está pasando con la reposición? Bueno, el macho liviano está a 160 kilos, 6.800, 6.500 hasta 180, 200 kilos, 6.400, supongamos por ahí. 230, 6.300, 260, 5.800, hasta 300 kilos, 5.400, 5 más de 300 kilos, 5.100, la hembrita hasta 150 kilos, 6.600, hasta 190, 200 kilos, 6.100 pesos, 5.800 hasta 2.10, hasta 250 kilos, 5.700, hasta 2.90, 300, 5.400, y con 300 kilos arriba, 4.600 pesos. Vamos a los vientres, está muy interesante el tema de los vientres, hay un poquito más de plazo, hasta 90 días. Preñada la vaquillona, 2 millones y medio. Vaca nueva preñada, 2.5 millones. Usada y medio uso, 1.800.000. Por ahí iría yo. Usada y medio uso, todavía le quedan unas pariciones. Último ternero, 1.600.000. Vale lo mismo prácticamente. Termina ahí el ciclo reproductivo de la vaca. Después, si le echa un poco de kilo, la puede vender como vaca gorda. La encamina, como decimos nosotros, como están dando el tema de la en el mercado de cañuelas, para seguirla, como dice el martillero, ¿no? Uh-huh. Para seguirla, digo, porque físicamente, en cuanto a la parte sanitaria, está excelente. Son marcas conocidas. Están bien en la parte esquelética, además de sanitariamente, pero le falta comida. Entonces la llevan para echarle kilo y después la venden como vaca gorda. Sobre todo el filodo, aquel que tiene el campo bien empastadito, hace una recría, como se le dice. Vaca con último terreno, 1.600.000. Vaca con cría nueva, unos 700. Con cría nueva, cuidado, esto es un numerazo para poder hacer. Con cría usada, 1.300.000. Y ahí le agradecemos a Julito Butet. La plaza firme. Impulsada por, bueno, los remates que hubo en Palermo, impresionante. Yo creo que fueron como 100.000 cabezas que se vendieron en Palermo, en forma así, televisada, ¿no? 4-6% hubo suba en las categorías. Plazo, calidad y volumen tiene mucho que ver. Yo diría plazo, calidad, sí, claro. La genética, la trazabilidad, la marca líquida, como le decía Mancini, anote esta marca, anote este nombre, marca líquida, le decía yo. Y a Capel también le decía. Hubo lotes con 150 días de plazo, oferta con 30 y 60 a 90 días, mucha. La calidad fue excepcional,

0: parte ósea y a la parte sanitaria, pero le falta comida, esa se la llevan rápidamente para donde sea. Conviene pagar el flete y llevarse un doble piso o dos o tres jaulas y echarle kilos si está bien de campo o al feedlot propiamente dicho. Claro que tenés que tener autorización para poder llevarla para eso, ¿eh? No puede, tenés que tener, demostrar que tenés feedlot o que tenés campo para poder llevarla a engordar. 33 pasaron de las 6. Cerra, Sergio, por favor.
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0: No hay relatos, no hay hazañas, no hay monte estaba.
1: 33 pasaron de las 6 de la mañana, tengo La Nación aquí en mi poder. El gobierno busca suprimir juzgados en Comodoro Py y achicar la casación. El ministro de Justicia dijo que enviarán un proyecto de ley con detalles del recorte. Esto está en tapa de La Nación. Además dice, la carne argentina se salva del arancel de Trump. Es lo único que no tocó, ese incremento en la tasa. Recuerden que se triplicaron, no habrá costo extra, de 20.000 pasaron a 100.000 toneladas de carne. La ofensiva comercial del presidente Trump no afectará a las exportaciones de carne ni de otro conjunto de productos argentinos que fueron incluidos en un acuerdo firmado en febrero pasado. Esto es una buena noticia, un buen trabajo del equipo económico del presidente Milei. Pero dice, siempre hay un pero, ¿no? Lo anunciado dejó a la Argentina dentro de un grupo de países con arancel del 10% para sus exportaciones, el nivel más bajo, pero eso no impactará en la carne vacuna. En el primer semestre del año fueron con ese destino 55.506 toneladas, casi el triple de 2025. Está ampliado en la página 18. El vocero de Milei habló de un dólar de 1.800. Se equivocó, está entre comillas. Adrián Rabier. Desató una fuerte malestar, dice, en el gobierno, al decir que es una posibilidad que el precio del dólar suba a 1.800 en los próximos meses. El vocero pronosticó la eventual devaluación de un canal, en un canal de streaming oficialista, no tengo ni idea cuál es. Tras sus dichos, la Casa Rosada dijo que Rabier se equivocó y aseguró que no habrá cambios en la política cambiaria. Está ampliado en la 12. Inocencia fiscal, piden excluir a los funcionarios. Inocencia fiscal es para que la gente que tiene dólares los ponga sobre la mesa y sí, los blanquee.
2: Los dos dólares del colchón.
1: Miles y millones de dólares. Uh-huh. Alarma vecinal en San Isidro por una ola de robos. Se reportaron 3 asaltos en 16 días en una misma zona. Atención Mar del Plata, hay muchos robos en Mar del Plata también, ¿eh? En varios barrios. A partir de las 4 o 3 de la tarde en los locales, comercios, casas, salidera, entradera. Atención Mar del Plata, ¿eh? A las autoridades policiales y a las autoridades políticas, por supuesto. Buenos Aires, Vicente López y Rafaela, las mejores ciudades para criar hijos. Fíjate, mirá, surge un llamado índice nido que mide las condiciones más favorables para los niños. Le siguen la capital de Mendoza, por ejemplo. Bien, no lo tenía eso. Crece el vinilo y muere el CD. ¿Sabías usted, Ibañez? Tengo una cantidad de discos de vinilo sin abrir que cuando estudié en Inglaterra compré de los Beatles. Los tengo guardados. Perdona, hijo, no te había dicho nada. Están sin abrir, están en las cajas con los celofanes y todo. Te los mereces, hijo. ¿Tenés púa para vinilo? Ah, no tenés. ¿Y dónde lo va a pasar entonces?
2: Se
1: consigue. No, yo no tengo. Y bueno, lo tengo ahí. ¿Qué querías? Bien. No sé por dónde iba. Bueno, de los
2: vinilos, sí.
1: Muere el CD. Casi toda la música se escucha por plataforma. Va, ponele. Yo tengo el autito de papá, el Cherry Face, que tiene para compact disc.
2: Sí.
1: Espectacular. A los 39, Messi mejoró las marcas de sus otros mundiales. Un genio, Messi, ¿eh?
2: Sí.
1: Un hombre común, como todos nosotros, pero un ídolo, un extraterrestre, ¿no? Un barrilete cósmico, como dijo
2: Víctor Hugo.
1: Víctor Hugo, acá le mando un fuerte abrazo. En su sexta Copa del Mundo aumentó su influencia. Qué chiquita la letra, más chiquito no puede entrarme, ¿no? Ya voy. ¿Pide gancho o hay alguien enganchado? A ver, pues, ¿no se está pidiendo gancho? Voy a mirar, bueno, pero pará. O sea, viste. Ah, está Eduardo Mario. Ya estoy, Eduardito. Aguardame que termino acá con la lupa a mirar esto. En su sexta Copa del Mundo aumentó su influencia futbolística en la selección, aunque algunos parámetros

0: físicos hayan disminuido. Bueno, tengo que ir a Eduardo Mario Sierra. Después seguimos con el resto de los diarios, puede ser.
1: Me parece
0: apertura a Eduardo Mario, dale.
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0: Eduardo Mario.
3: Buen día, Alejandro, Norma, queridos oyentes. ¿Cómo
1: Buen
3: están?
1: Día.
0: Gracias por tu paciencia.
3: Yo sí me divierto escuchándote.
0: Ah, o sea que hacemos un plan, es un programa cómico ahora. Che, Eduardo, hablábamos con Florencia recién, ¿qué es esto, otoño? ¿Qué es esto?
3: Seguís cuestionando a la naturaleza, porque la vez pasada resulta que te molestaba el calor.
0: Después sí, claro. Después
3: te hecho de eso, ¿verdad?
0: Pero no, ¿sí? tuvimos que quitarnos la ropa, lo tiraron en la rural, creo que fue el viernes pasado, después de que arrancó, o el lunes, hacía un calor insoportable.
3: Claro, eso lo comentamos el sábado pasado, pero después vino bastante frío.
0: Bueno, ponele. Frío el que hace en el sur ahora, ¿no?
3: Y bueno, justamente está pasando todo un sistema de... Es un sistema de mal tiempo, ¿no? Ajá. Que entra por Chile, algunas tormentas sobre cordillera, y tenemos nubosidad baja.
0: Sí.
3: La capital federal todavía está más bien con niebla, ¿no? Mm. Y que a estos dos días que son tan importantes en la rural, ¿no?
0: Sí.
3: El último día de visitas, que parece que ha sido un año con un récord de afluencia de gente.
0: Falta hoy y mañana, hoy explota la rural de gente, hoy va a ser impresionante. Hoy no va a ser valor por caminar ante la rural, lo digo yo, lo firmo ahora.
3: Sí, sí, ya me contaba un amigo que había estado anteayer.
0: El jueves, sí, impresionante la gente que había el jueves.
3: No se podía caminar, me contaba.
0: Todo el mundo quiere ver lo que el campo le da a la gente, a nosotros, ¿no? Y tal, se lo tiene cerca, va a Plaza Italia. Aparte nos viene a ver a nosotros al móvil, ahí a Continental.
3: Sí, sí, efectivamente. Además es una gran atracción para los niños, ¿no?
0: Sí, volvieron las aves de corral, Eduardo Mario.
3: Exactamente, ver las gallinas. Los chicos es toda una
0: experiencia. Sí, ¿qué te parece? ¿No? ¿Sabes lo que me dijo la gente? No lo interrumpas a Eduardo Mario, me dijo la gente. Y acá todos levantan la mano contentos en el equipo de producción. Pero yo tengo una respuesta. Lo que pasa, yo lo pondría la hora entera al aire, Eduardo Mario. Pero tengo en pista, están pidiendo pista para aterrizar otros aviones, ¿me entendés? Entonces tengo que hacer cintura con los tiempos. Yo pondría una hora entera, Eduardo Mario. Te digo porque la gente lo pide, lo escucha. Dice, es un gran analista. Pero Canepa, no lo interrumpa, déjelo más tiempo. No puedo. Pero bueno, ahora no lo interrumpo. Dale, Eduardo, nomás.
3: Bueno, si vemos estos dos días, vamos a tener de vuelta circulación norte hoy, de manera que no va a ser un día particularmente frío, que viene bastante bien, tampoco muy cálido. Vamos a estar en una máxima de 16, 17 grados hacia la tarde. Ahora parece que hay niebla,
0: sí.
3: Y bajando la temperatura hacia la tarde con cielo nublado. Mañana de vuelta, en la mañana temperaturas relativamente elevadas. No va a bajar mucho la temperatura esta noche, con la mínima sobre los 12, 10 grados, pongamos.
0: Sí.
3: Niebla, sale un poquito el sol hacia la tarde, hacia la tardecita, hacia las 3 de la tarde, que ahí debe ser el acto
0: principal. Mañana es esto, mañana estás hablando vos, ¿no? De mañana.
3: Sí, sí, domingo 26.
0: Ah, perfecto. Sí, mañana el acto va a las 11, arranca, Eduardo. Hasta las 14 va a ser, porque desfile de todos los grandes campeones, seguramente estarán los caballos criollos, viste lo de siempre, que es muy interesante, es muy lindo.
3: Efectivamente, así que no digamos el tiempo más lindo que podría ser, porque mañana va a estar un poquito nublado. De manera que hoy un día con poca nubosidad, niebla en la mañana, temperaturas muy moderadas. Mañana lo mismo, temperaturas con poco cambio, porque va a estar la mínima sobre 10 grados, la máxima sobre 16, 17, con nubosidad en aumento, pero pongamos que muy soportable, muy apropiado para el desarrollo del evento.
0: Bien.
3: Y ya después, si vamos más adelante, sigue esta circulación medio norte que tenemos, que nos está dando casi un adelanto de primavera, en pleno invierno, con nubosidad, sin grandes lluvias. Llover, está lloviendo sobre Corrientes, Río Grande do Sul, Misiones, la cuenca media y alta del río Paraná.
0: Sí.
3: Y eso el lunes 27, martes 28, ahí sí entra un poco de frío, no mucho, prácticamente sin lluvia, salvo, como decíamos, esa parte más norte, o sea, Corrientes, Misiones, el Paraguay, nuestra región del Chaco, con lluvias muy abundantes, ¿no? Ahí llueve en invierno, pero se nota más todavía este año, mínimas moderadas, máximas templaditas, o sea que sigue bien. Miércoles 29 de vuelta, tiempo anticiclónico, nublado, entre despejado y nublado, algunas lluvias sobre el sur de Buenos Aires, pero las lluvias siguen concentradas sobre el norte de Argentina, sur de Brasil, el Paraguay, que es donde tienen un régimen que sigue lloviendo durante el invierno. Prácticamente no se ven heladas, salvo sobre las serranías bonaerenses, y así llegamos al jueves 30 de vuelta con viento norte, temperaturas muy soportables. Lo que sí me dice la gente es que, como hay esa nubosidad, está húmedo, no se evapora el agua, no hay piso para la recolección.
0: Sí, está atrasada la cosecha de maíz, le falta mucho todavía, Eduardo.
3: Efectivamente, para ya casi agosto, ¿no?
0: Sí.
3: El viernes 31 de julio hay viento norte de vuelta con nubosidad, tiempo húmedo, algo nublado y temperaturas muy moderadas. Y llegamos al sábado primero, nuestra próxima salida, con ahí ya directamente lluvias fuertes sobre el sur de Paraguay, el sur de la región oriental del Paraguay, Misiones, Corrientes, prácticamente sin lluvias, pero con nubosidad en la región pampeana, y temperaturas también muy moderadas ya para ser agosto. Vuelve el viento nordeste el domingo 2, con lluvias sobre el norte de nuestra región agrícola, el Paraguay, el sur de Brasil, y también temperaturas muy tolerables. Y lunes 3 tenemos una entrada de viento del este, tormenta sobre cordillera, de vuelta tiempo nublado con lluvias ligeras, tristón y temperaturas muy moderadas, porque al estar todo nublado no puede ni subir ni bajar mucho la temperatura. Martes 4 sigue el viento norte con lluvias sobre el Paraguay, por ahí alguna lluvia sobre el extremo sur de Buenos Aires, algo sobre el Mar del Plata. También temperaturas muy moderadas, poca amplitud térmica diaria, pero durante el día temperaturas lindas, digamos, ya va a estar superando los 25 grados el norte de Santa Fe, Corrientes, el Paraguay, el centro de la región pampeana entre 20 y 25, y solamente el sur de Buenos Aires, La Pampa, con menos de 20 grados de máxima. Miércoles 5 también, viento norte, lluvia sobre el sur de Buenos Aires, cordillera, temperaturas también muy muy templaditas, casi está llegando el calor en pleno invierno a la capital federal, va a estar superando mucho los 20 grados, va a estar en 22, 23 grados de máxima, con mínimas nocturnas muy tranquilas.
0: Bien.
3: Jueves 6, ahí sí viene el invierno contraataca.
0: Ahí está, porque, perdóname, ahora te voy a hacer un punto acá, Eduardo Mario, profesor catedrático. Yo, sin saber nada, dije, Eduardo, ayer dije, me debe estar escuchando, debe estar más por un cero, pero de aquellos, grande como un vaso, como una taza, el cero. Lo que está ocurriendo, que quiero que lo expliques en poco tiempo, estas nevadas con 1.5 metros, 2 metros, con sensaciones térmicas en algún lugar de 25 o 27 grados bajo cero, eso llega acá en algún momento. Juego triple a sencillo que eso viene para acá. No en esa magnitud de frío, pero que va a ser frío y que para mí, humildemente, después me aplazará usted en su momento, profesor, ¿va a extenderse el invierno? Apuesto triple a sencillo.
3: Bueno, muchas veces cuando pasa eso, después hay un golpe tardío de invierno.
0: Ah, mirá cómo le salió ahí.
3: Adecuada. No pudo aguantar que termine, ¿no? El sábado.
0: No, pues ya era muy largo el tema, se me iba lejos a mí todo esto. Es que me olvido las preguntas después, Eduardo, me olvido las preguntas.
3: Sí, pero bueno, pasa eso. El jueves ahí como que el invierno contraataca, entra viento sud-sudeste, marítimo, frío, por ahí con alguna nevada, algunas lluvias, pero ahí vuelven las heladas hasta el centro de Córdoba y el invierno contraataca alcanza, sigue avanzando el viernes 7, el invierno prácticamente llega al norte de Santiago del Estero, norte de Santa Fe, solamente ahí se defiende el Paraguay, el invierno, pero le llega el sábado 8 con posibles nevadas, descenso térmico muy grande, heladas meteorológicas sobre bajo cero en Buenos Aires, y fíjate aquí, ese sábado 8 que estemos hablando, la máxima bajo 10 grados. ¿Me explico cómo viene el asunto? Sí. Alejandro, ahí te vino el invierno con todo, porque nuestro clima es una puja entre la circulación tropical y la polar. Por eso tenemos todos estos altibajos grandes. Y sigue el domingo 9 la invasión de aire polar, y recién se empieza a tranquilizar un poco el lunes 10, pero vuelve el martes 11 y ahí todo ese invierno que no tenés te viene de vuelta hacia mediados de agosto.
0: Bastante bien. ¿Cuánto más? Un 8 me llevo esta vuelta, ¿no?
3: La nota la pone el profesor.
0: Muy bien. Eduardo, te agradezco mucho. Te mando un fuerte abrazo. ¿El cita bien? ¿Todo bien? ¿Los
3: todo
0: chicos?
3: Bien por acá en la mayor.
0: ¿La perrita bien?
3: Sí, sí. Connie. Durmiendo la perrita.
0: Ah, así qué amor.
3: No. Yo le digo, tenés que escuchar acá, Neto.
0: Hasta los perros me escuchan. Está muy bueno. Escucha,
3: pero Connie es medio vaga, sigue durmiendo.
0: Casi como yo. Eduardo, bueno, te hago una pregunta cortita. Te pido, porque es una pregunta que le quiero hacer a la gente, porque se está hablando mucho. Bueno, viste que lamentablemente el consumo de carne por habitante por año ha bajado más del 11%. Es un problema de bolsillo. No es que la carne sea cara, sino que los bolsillos no viste, están descosidos y la plata se va enseguida, no queda ahí dentro del bolsillo. Digo, ¿qué corte comprás o comprarías vos para la cocina, vos que sé que te gusta cocinar, que sea con buena palatabilidad, que sea tierno y que sea accesible en precio? Podemos hablar del corte testigo, que es la milanesa, ponele. Digo yo, ¿qué harías vos?
3: Sí, digamos, para comer una carne, sintiéndole el gusto a la carne, que sea un corte lindo, magro, es la paleta.
0: Bueno,
3: yo pido unos churrascos de paleta, siempre. O sea, yo compro muy variado, ¿no?
0: Sí.
3: Porque compro desde el bife de costilla, el churrasco de paleta, por ahí un bife, ¿cómo se llama esto? Cuando le sacas el
0: ojo hueso. De bife.
3: No, el...
0: ¿Entrecot, qué es? ¿Cuál?
3: No, cuando vos le sacás el hueso al bife de costilla, tiene un nombre que no me sale, ¿no? Que es un corte caro.
0: ¿El tibón?
3: No, la estamos pegando. Pero la reflexión mía es, Argentina está llegando finalmente a un equilibrio entre los distintos tipos de carne, porque cuando yo era niño comíamos 80 kilos de carne vacuna por habitante por año,
0: sí.
3: Y eso, fíjate que gravitaba mucho, porque de por sí es la carne de bovina es la más cara, y hay algún presidente que perdió las legislativas, el doctor Frondizi, por el precio de la carne.
0: Mira.
3: ¿No? De acuerdo a cómo estaba indignada mi mamá. Y ahora tenemos un equilibrio mejor, que además, como la, vos fíjate, la producción total de carne de Argentina no varía mucho desde 1914, que ahí estamos en eso de 4,5 millones de toneladas de en pie y 2,5 de carne, y con una progresión en avance es beneficioso que bajemos un poco el consumo, porque nos da un saldo exportable. Argentina, en ese sentido, fíjate lo que crecimos en producción de granos de oleaginosas.
0: Sí, pero la baja del consumo no es por la exportación, ¿eh? La baja del consumo pasa por el bolsillo, Eduardo.
3: No, la exportación depende de la baja del consumo, no es que sea por la exportación, pero la exportación compite naturalmente con el precio interno. si vamos a ser liberales.
0: Ahí, ponele, ahí. Lo que pasa que, bueno, es para discutirlo un rato. Un día venite al piso y lo hablamos tranquilo, pero te hago la última pregunta. ¿Nalga cuadrada o peseto? Esta es la pregunta, para milanesa. Porque los carniceros ya tienen su punto de vista de cuál es la que más rinde, la que menos cuesta y la que mejor sale. Yo te pregunto, ¿nalga cuadrada o peseto?
3: No, nalga, según el cita que es la entendida.
0: ¿Sabés que es la más elegida, dicen? Gracias, Eduardo. Te pongo un 10. Te pongo el 10 yo hoy a vos. Pero se viene el invierno. Prepárese agosto, septiembre con frío. Prepárese agosto, septiembre con frío. Lo digo yo. Triple sencillo le aposté a Eduardo Mario Sierra. Un abrazo, Eduardo. Gracias.
3: Un abrazo, queridos.
0: Cerralo, dale.
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0: Buen día, Canepa. Andrés Reynoso, ingeniero agrónomo de Villa Minetti, departamento 9 de Julio, provincia de Santa Fe. Nosotros aquí, siempre en esta zona, lo escuchamos a través de una emisora regional que es la M800, Radio Mocoví de Charata, Chaco. Que tenga una muy buena jornada. Saludos.
1: Gracias, Andrés. Estamos muy fuertes en todo el país. ¿Uno más tenemos, por favor? Dale, Sergio, dale.
2: Buen día, Alejandro. Buen día, equipo. Bueno, Alejandro, realmente es emocionante todo lo que contás sobre tu etapa de la vida relacionada con lo que tiene que ver con el campo, realmente, tus anécdotas, toda tu trayectoria. Así que muchas gracias por compartir todos esos pasajes de tu vida. Te mando un abrazo muy grande. Te habla Emilio Ramos Mejía. Últimos tres números, 626.
1: Gracias, Emilio. Recuerden que hay quesos y dulces de la escuela de Venado Tuerto, hecho por los alumnos, que está el termo, la bombilla y el mate.
3: De Pampero, si Pampero lo dice.
1: Y tenemos además, a partir de las 10 a retirar en Conde 51, 15 pares de entradas para la rural, que termina mañana. Puede ir hoy o mañana, cualquiera de los dos días. Entra una sola vez, por supuesto, hoy o mañana. Pero son dos por persona. No me comprometa a los compañeros que están en la recepción en Conde 51. Hay 15 pares, a partir de las 10 de la mañana. ¿Qué dicen los oyentes? Uno, por favor.
3: ¿Cómo no? Nos escribe Carlos, en este caso nos dice que está llegando a la rural, que es la quinta generación de tamberos, que desde el año 1908 se dedican, en este caso, a ese rubro, y por eso se está acercando aquí a la ciudad de Buenos Aires. Carlos.
1: Podemos tenerlo algún día al aire, ¿no? A Carlos. Busquémoslo después el teléfono, sí. A ver si lo podemos llamar. Que quinta generación de tamberos.
3: Exactamente.
1: Uno más y vamos a uno que tiene ahí cerca, y después una nota muy interesante que viene, como todas. Uno más. Dale vos, Sergio.
4: Buen día, don Alejandro Canepa. Hace 24 años que los escucho. Soy Ángel Aranda, de Barrio Obrero, Corzuela, Chaco.
1: Mirá.
4: Acá amaneció llovinando, como de las 2 de la mañana está llovinando. Quisiera participar por los premios.
1: ¿Sí?
4: Mi último 3 DNI, 771.
1: ¿Cómo no? Todos participan en el 1144-000590. Está en línea, a quien le agradezco, a Leonardo Sarquís, ex ministro de Agroindustria de la provincia de Buenos Aires y director general de Confiagro, que presentó en la rural. Yo estaba invitado, pero bueno, me excusé, no pude ir porque estábamos en vivo en la rural con el móvil, por eso dije, vamos a charlarlo al aire en la radio. Presentó en la rural el libro Agroindustria para Argentina. ¿Cómo estás, Leonardo? Tanto tiempo. Canepa saluda. Buen día.
5: Hola, Alejandro. Buen día. ¿Cómo estás?
1: Bien. Bueno, un libro interesante. Es como bajarlo al llano y explicarle a la gente, ¿no?
5: Sí, un poco. El libro, el título es Agrobioindustria para Argentina.
1: Agrobioindustria. ¿No? Bueno, yo tomé mal nota.
5: No, está todo bien. Digo, un poco la idea de hablar de esto, de la agrobioindustria, primero tener una visión moderna de hacia dónde. Los conceptos que tienen que ver con la producción primaria, el aporte de valor, el procesamiento, las energías renovables, esto de hablar en lo que es el agro, de lo que tiene que ver con lo bio, ¿no? Con la bioeconomía, la biotecnología, los bioestimulantes, los bioinsumos,
1: los biocombustibles,
5: el cuidado de los recursos, lo que es la sostenibilidad, la sustentabilidad, bueno, la agricultura y ganadería regenerativa, pero todo esto aplicado a un lenguaje común, ¿no? Porque tanto vos y yo creo que sabemos que siempre muchas veces todo lo que tiene que ver con nuestro sector, muchas veces la sociedad en general no termina de interpretar bien o de valorar todos los aportes que hace la agroindustria a la sociedad, ¿no? Entonces yo, a mí siempre me ocupó, no me preocupo, sino me ocupo de tratar de comunicar de la mejor manera posible a todos los niveles, ¿no? Que miren la importancia que tiene todo lo que se hace en el campo, por decirlo de una manera, y en cada lugar. El subtítulo del libro es El corazón que late en cada lugar del país, ¿no? En cada pueblo, en cada localidad, en cada provincia y en el país en general, para que un estudiante, alguien que no tiene que ver con el agro, el ciudadano de a pie, los técnicos, los políticos, los empresarios entiendan y vean un poquito más de una manera optimista hacia dónde vamos, dónde estamos, cómo estamos y hacia dónde deberíamos ir.
1: ¿Cuándo empezaste o cuándo pensaste escribir este libro, Leonardo? Estoy conversando con Leonardo Sarkis, ex ministro de Agroindustria de la provincia de Buenos Aires y director de Confiagro. ¿Cuándo pensaste y cuándo se te ocurrió esto?
5: Mira, yo el libro en realidad lo arranqué hace como tres años y algo. Rápidamente empecé, dije, bueno, quiero escribir algo con esta idea, y empecé a escribir un montón de capítulos, y después a fin del 24, esto es anecdótico pero está bien contarlo, yo me operé de la cadera, me reemplacé mi cadera derecha producto de muchos años de jugar al tenis, como vos sabés, sí. y tuve bastante reposo, un mes y medio de reposo, que eso, y ahí me puse a escribir, ajustarlo y escribirlo bien, y lo tenía listo. Y el año pasado, yo soy director del Departamento de Agroindustria de la Universidad Católica Argentina, sí. Y la UCA, como tiene una editorial que se llama Educa, convocó a directores también de la universidad para esto de promover, escribir, etcétera, y bueno, yo levanté la mano y les gustó la idea de la iniciativa y me acompañaron en esto, así que ahí lo tenemos plasmado, ¿no?
1: ¿Está en librerías? ¿Cómo es la gente que quiera acercarse, sí, o acceder, claro, al libro, Leonardo?
5: Se presentó el otro día en Palermo, como sí. Decís, con mucha gente, gracias a Dios, en la editorial de la UCA se va a vender, en Ágape se va a vender también, y se está vendiendo por Mercado Libre. O sea, alguien quiere comprar el libro por Mercado Libre, lo compran y al otro día lo tienen en su domicilio rápidamente. Agro, bioindustria para argentinos.
1: Finito y al pie, a cortito y al pie, como dicen. Fuiste un referente, fuiste ministro de Agroindustria de la provincia de Buenos Aires. ¿Cómo estás viendo el sector en líneas generales hoy por hoy, Leonardo?
5: Yo creo que el sector tiene una visión optimista de hacia dónde va. Creo que siempre tiene esa necesidad, yo digo necesidad y no reclamo, ¿no? De tener estas reformas impositivas importantes de fondo y finales que siempre pide, ¿no? Hay un camino a mejora, creo que todavía falta, y me parece que, bueno, eso va a seguir hasta que esto de las famosas retenciones sigan este camino descendente, ¿no? Después hay un montón de factores que tienen que ver con el clima, con los precios externos, con el costo de los insumos. Digo, acá nadie tiene la culpa, en la Argentina por lo menos, de que tengamos una guerra, claro, en el mundo con el precio de los costos de los fertilizantes, por ejemplo.
1: Los insumos,
5: en el Oriente. Y entonces estos costos de los insumos en dólares siempre hacen que la ecuación económica sea compleja. El tema financiero, tampoco hay demasiada posibilidad de créditos muy muy muy simples o blandos. Entonces me parece que hay que recorrer todavía ese camino. Creo que el productor siempre argentino es un ejemplo de tomar tecnología si puede, de buscar innovación. Bueno, hay mucho de eso que está pasando.
1: Pero el tema económico y el tema crediticio, pues, es fundamental, ¿no? Para fondearse es algo, algo que espera, a lo mejor, que diga algo el presidente mañana en la rural en relación a créditos blandos, sobre todo para la ganadería también, que los necesita.
5: Sí, también, obviamente, vos ahí lo mencionaste, ¿no? La ganadería como una vertical de negocio muy importante para lo que es la agroindustria. No sé si el presidente mañana va a dar algún anuncio en particular. Creo que siempre el factor sorpresa está, así que creo que todos estaremos esperando a ver si dice algo, por lo menos da alguna proyección mayor.
1: Te agradezco mucho tu tiempo, Leonardo, muy amable, y disculpa que no te acompañé, pero bueno, razones laborales no me pude acercar al salón de presentación de tu libro.
5: Súper entendible, Ale, gracias, tengo tu ejemplar para cuando nos veamos, así que gracias por tu llamado también.
1: Muy amable, bueno, Leonardo Sarkis, ex ministro, gracias, que te vaya muy bien con el libro, ex ministro de Agroindustria de la provincia de Buenos Aires y director general de Confiagro. Teléfonos y vías de comunicación, Florencia.
3: 11-44-000-590 es nuestro número de WhatsApp a donde nos pueden escribir, y también pueden de esa forma participar por los obsequios que estamos entregando hoy. Una caja de productos elaborado por los alumnos del Centro Agrotécnico Regional de Venado Tuerto, y también un set de mate, termo y bombilla de Pampero. Si Pampero lo dice, también nos acompaña a la hora del campo. En YouTube, Alejandro, estamos en vivo a través de Radio Continental. Ya llegan muchos mensajes a nuestro canal, es Radio Continental AM590, y en Chacra TV también estamos en vivo para todo el país.
1: Las preguntas son:
3: sí,
1: ¿nalga cuadrada o peseto? Para el corte de testigo, que es la milanesa, ¿qué elige usted, por ejemplo? aquel que vaya y pueda comprar la carne. Sí. Porque hay gente que no puede porque el bolsillo no da. No da el bolsillo. Lo escuchaba a Osvaldo Granado ayer acá, le mando un fuerte abrazo. Yo arranqué con él a trabajar acá cuando empecé a 34 años, que era Tiempos Modernos, se llamaba el programa. Estaba él, estaba Jacobson, estaba el Cholo Castañón, Perín, Majul, del Solar, y yo que hacía los porotos del mercado de Hacienda de Linier. Y claro, aparentemente, bueno, el ministro de Economía Caputo dijo el otro día que no, lo de las retenciones ya está dicho, ya está hablado. Y según lo que dijo, que sabe mucho de economía el Bebo, Granado, chapó, no dan las cuentas para bajar las retenciones. O sea que cuando las cuentas no dan, al campo siempre le manotean la guita al campo. Y Vaca Muerta, y toda esa historia, ¿cuándo entra la plata esa? Pues ahora no le ganaron al campo, ¿eh? Pues no, está todo bueno. El litio, el no sé cuánto, la vaca está viva, está acá, vaya enfrente a Plaza Italia y la va a ver la vaca de verdad está ahí está. Digo, ¿eh? La vio el otro día, ministro, cuando fue, están ahí la vaca, ahí sale la plata. Digo, en algún momento tiene que decir, bueno, se entró toda la plata de Vaca Muerta, del litio, saquemos la retención. Va a entrar más plata, ministro. Si sacan las retenciones, va a haber la cantidad de dólares que entran al país, más de los que están entrando. Hágame caso. Le habla a alguien que no fue a la escuela. Claro, tengo la escuela del zapato, de la calle, ¿no? Uh-huh. Pero, yo entiendo. Tiene que estar cubierto. Me decía el Bebo que tienen un pago de deuda de capital e intereses tremendo el año que viene. Pero han comprado dólares como nunca el Banco Central. Dicen que compraron como 190 días consecutivos de compra de dólares. Sí. Búscame cuánto compró, por favor, Gastón, hasta ahora el Banco Central. Bueno, usen de ahí, muchachos, también. No le saquen todo al campo. No se enoje conmigo, ministro. Es una sugerencia. Ojalá mañana pueda hablar con el presidente. Yo voy a estar en el palco mañana. Ojalá le pueda sacar dos o tres palabras. Javier Milei. Lo entrevisté hace muchísimos años lo entrevisté. Estaría bueno. ¿13.000 millones?
3: 13.000 millones en 2026 va comprando el Banco Central.
1: Hay que pagar mucho. Deudas viejas, intereses, capital y la mala en coche. Después la otra pregunta. Ya voy. Me llama así, vio que es rap como suena el orden general. El gobierno, dentro de esta ley de reacomodamiento que está haciendo Sturzenegger,
3: sí, o sea, como de desregulación.
1: Desregulación de no sé cuántas cosas, tiró una que impactó fuerte, con un rechazo generalizado, porque van a mandar un proyecto de ley, impulsan eliminar el aporte obligatorio de productores y frigoríficos que pagan al Instituto de Promoción de Carne y Vacuna Argentina. Este proyecto de ley, si he votado, regiría a partir del 1 de octubre de 2027. El Instituto ha hecho un trabajo extraordinario, no hay ningún lugar a duda. Conozco de qué arrancó el Instituto, realmente Instituto. ¿Pero qué dice el productor a todo esto? Porque paga 1.185 pesos por animal, y el frigorífico 535. Le preguntamos al productor, ¿qué opina de esto? Que sea no obligatorio, que sea, como dicen, ¿cómo se dice cuando no es algo obligatorio? No me sale la palabra.
3: Sí,
1: voluntario.
3: Ahí está.
1: Bastante bien ando, porque vengo quemado la cabeza. Dormí poco, hoy cuando llego a casa me desmayo, me tiro ahí, no me levanto hasta mañana que voy al palco oficial. Después voy a comer un churrasco. Me voy a quedar a comer un churrasco mañana, sí. El productor paga 1.185 pesos, el frigorífico 535, en forma obligatoria. Lo que quieren que sea voluntario. ¿Qué dice el productor? 1144-0590. ¿Qué dice la industria frigorífica? 1144-0590. En un rato acá, Marcos, sí. Pereda, el vicepresidente rural que presenta lista para las elecciones del 9 de septiembre, compite con Nicolás Pino, que ya vino Nicolás Pino. Ahora, la voz de Marcos Pereda. Todas las voces aquí, el micrófono plural de esta casa, de Continental. Pausa, tanda, ya volvemos.
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0: Disculpe si hago señas, pero señas tengo que hacer. Tenemos las cámaras que nos están tomando, pero bueno, son señas de trabajo, ¿no es cierto? A veces alguna seña enojado, ¿no? Pero bueno, ¿qué voy a hacer? Es así, ¿no? Bueno.
1: Pasa.
0: Es como es uno.
1: Es equipo.
0: Teléfonos y vía de comunicación cortito.
1: ¿Cómo no? 1144-000-590. 1144-000-590 es nuestro número de WhatsApp. Y recuerden que nos conectamos a través de Instagram en X, @Continental590 y también en Facebook como Radio Continental.
0: 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Divina la verdad, la han pensado muy bien. Bien. Apertura. Dale.
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0: Un fuerte abrazo a la familia Richie, a Gabriel y familia. Bueno, está en línea, a quien le agradezco, a Analía Corvino, que es diputado bonaerense de Libertad Avanza y presidente de la Comisión de Asuntos Agrarios de la Cámara de Diputados. Señora Canepa, saluda. Buen día.
3: Hola, buen día, Alejandro y al equipo.
0: Bueno, muchas gracias. ¿Cuál es el tema? ¿Por qué están reclamando? ¿Por qué advierten ustedes que hay proyectos que no están teniendo las respuestas de pedidos que hace el campo? ¿Por dónde va eso?
3: No. En verdad no es un reclamo. Nosotros lo que vamos a hacer, junto con el presidente también de la Comisión de Asuntos Agrarios del Senado, es trabajar en conjunto para impulsar, analizando, ¿no?, la legislación vigente que ya hay, para impulsar la preocupación de todos los productores, que hoy no está en análisis en la Cámara.
0: O sea, no están en agenda. Lo que me quiere decir que no están en agenda.
3: Hay otras cosas, hay por ahí muchos beneplácitos, pueden ser pedidos de informes que no contestan, por ejemplo. Pero me parece que la preocupación grande hoy del campo no se está tratando. Entonces estamos trabajando junto con técnicos para avanzar en esos proyectos. Por ejemplo, nos trae mucha preocupación por los fitosanitarios.
0: Sí.
3: Hay algunos proyectos ingresados que pasan primero también por otras comisiones. No veo avance en esas comisiones con esos proyectos. Pero bueno, lo que nosotros en verdad estamos avanzando es en tratar todas estas preocupaciones que hoy se nos presentan.
0: Quiere decir que la actividad parlamentaria, por ejemplo, está, digamos, es escasa o no tiene la agilidad o la rapidez para tratar temas como lo que dice usted, fitosanitario, tasa vial, que es un temazo el tema de tasa vial, o la inseguridad, inclusive, rural.
3: La inseguridad. Yo vivo en San Pedro y, por ejemplo, nosotros acá tuvimos un robo de 700 cabezas de ganado.
0: ¡Epa! Es mucho,
3: ¿eh? Así como hay muchos, en general, del campo, hay mucha preocupación porque hay mucha inseguridad. Pero bueno, esto no pasa solamente en San Pedro, ¿no?
0: No, sí. Hay gente que no denuncia y hay robo a vigiato en muchos lugares, no solo en la provincia de Buenos Aires, en muchas provincias. Usted visitó la rural estos días, ¿no? ¿Estuvo por allí?
3: Sí, estuve el jueves.
0: Ah, ¿cómo encontró la muestra?
3: Muy lindo. Mucha gente, hizo un día espectacular porque venían días bastante feos.
0: Sí.
3: Anduvimos recorriendo mucho en la rural y estuvo muy lindo.
0: Bien, además a usted le acompaña un vicepresidente que es Gonzalo Cabezas, ¿verdad?
3: Sí, es presidente de la Comisión de Asuntos Agrarios en el Senado.
0: Ajá. ¿Y qué dicen el resto de los de los que conforman no solamente la comisión, de lo que ustedes hablan cuando le llevan un tema como, qué sé yo, fitosanitario o el tema de la tasa vial, que ese es un tema que ya hay municipios que le han dado plazo a las intendencias para que digan dónde fue ese dinero, hablando mal y pronto, porque una tasa tiene que ir al lugar donde dice, si es tasa vial tiene que ir a caminos? ¿Qué dicen los colegas suyos, si me permite la palabra colega?
3: Sí, ahí estamos trabajando en cada distrito, porque eso corresponde a las municipalidades, y para hacerlo llegar a través de los concejales, esa preocupación, porque es en toda la provincia la preocupación de los caminos. El robo de esa tasa vial, porque justamente es un robo, porque nunca vuelve como contraprestación.
0: Ahí está.
3: Entonces, es una preocupación en toda la provincia de Buenos Aires, el tema de los caminos. El tema de los caminos, de las marcas y señales, la presión impositiva.
0: ¿Cómo es la relación suya con el gobierno de la provincia?
3: Como la de muchos. A ver, se le hace pedir informes, por ahí se quiere tener reuniones y no tenemos lugar. Entonces, la verdad que el lado donde tenemos que trabajar a veces se hace muy muy duro. Así como usted estaba diciendo de las comisiones, nosotros tenemos que tener en cuenta que empezaron muy tarde.
0: Bueno, generalmente dice que cuando se arma una comisión es para no hacer nada. Perdóneme que le diga, ¿no? No es el caso a lo mejor de ustedes, pero dice, che, vamos a armar una comisión. Es para no hacer nada o para dejarla pasar. No es el caso de ustedes, digo, de lo de las cámaras o todo eso, pero pasa eso generalmente, ¿sabía?
3: No, pero por eso mismo, igual que el tema de las sesiones. ¿Cuántas sesiones tuvimos en el año? Y fue todo a causa de la interna que hay del kirchnerismo. Que no hay sesiones, que se trabaja poco en las comisiones, que las comisiones arrancaron muy tarde.
0: Ajá.
3: ¿Sí? Entonces, comenzamos a trabajar, pero arrancaron muy tarde. ¿Cuánto hace que arrancaron las comisiones? ¿Un mes atrás?
0: Ya ¿proyectos hay? Año. ¿Hay proyectos dando vuelta o no?
3: Hay algunos proyectos, la mayoría de ellos son de regulación, o sea, de asfixiar más al campo. Así que nosotros lo que queremos hacer es trabajar, se van a trabajar, pero bueno, buscarle también la manera que le sea beneficiario para el productor, no seguir ahogándolo. Nosotros queremos ir de la mano del gobierno. El gobierno, el camino que está transitando es de la baja de retenciones, de aliviar con todas esas presiones fiscales, de sacarle la presión al campo. Entonces, tenemos que hacer un trabajo en conjunto, ¿no? Tenemos que ir por el mismo camino.
0: Pero yo creo que, bueno, el ministro de Economía dijo en la rural el otro día cuando estuvo que por el momento lo que se hizo, hecho está en el tema de retenciones, que no veía ningún tipo de anuncio el día de mañana, que es el acto inaugural. Seguramente usted estará mañana en el palco oficial, seguramente, o en el palco, digo, porque, bueno, aparentemente las cuentas no le cierran, pero ¿y el campo qué culpa tiene que las cuentas no le cierran a los gobiernos? El campo hace sus números y paga todos sus impuestos, ¿me entiende lo que dice, diputada, verdad?
3: Sí, sí, le entiendo. Pero yo creo que, a ver, vienen bajando paulatinamente y creo que vamos en ese camino. La idea es llegar a cero y lo que no podemos es pretender que en corto tiempo lleguemos a cero cuando venimos con años de una presión terrible.
0: No hay duda. ¿Usted cree que esto se va a agilizar, esto que ustedes están pidiendo, o va a seguir de la misma, con los mismos tiempos así, largos?
3: No, nosotros no podemos determinar los tiempos de las cámaras.
0: Ah, ¿no? Correcto.
3: De cómo se van a tratar las sesiones también, porque a través de las sesiones ingresan los proyectos. Entonces, ahí también nosotros no podemos determinar esos tiempos.
0: Claro, claro. Pero los tiempos de los políticos no son los mismos tiempos de la gente del campo, ¿sabía eso usted, no?
3: Sí, lo sé. Por eso vamos a trabajar fuerte para poder...
0: ¿Espera algo mañana en el discurso del presidente de la Nación? ¿Tiene alguna esperanza de algún anuncio, algo, diputada?
3: Y siempre tengo esperanzas, porque tengo esperanza en este gobierno.
0: Muy bien, bueno, vamos a ver, mañana es una tribuna importante. Digo, porque no solamente, y es importante que vaya el presidente, que es el segundo año, creo que va, porque es el segundo año y medio que está a cargo del Ejecutivo, y que pidió, le gusta ir a la rural aparte, porque pidió que se pasara para el día de mañana el acto inaugural, porque era un problema de agenda de viaje, no podía ir hoy, y por supuesto en una tribuna con 138 exposiciones y 160 años, donde, bueno, va a haber mucha gente va esperanzada con algún anuncio de un sector que pone mucha plata todos los días, invierte mucho y genera mucho, ¿entiende?
3: Sí, sí, sí, se entiende, y bueno, esperemos que haya algún anuncio, y si no, confiemos que el camino es el que está tomando el gobierno nacional.
0: A propósito, el presidente ya está hablando de reelección. Ustedes, en la parte de la provincia de Buenos Aires, que van a disputar elecciones, ¿cómo se están preparando o trabajando la Libertad Avanza al respecto?
3: Nosotros estamos trabajando fuertemente, tenemos muchos equipos. Yo confío que va a ser una buena elección, porque la verdad que si queremos salir de estos años de decadencias que venimos, tenemos que cambiar en la provincia de Buenos Aires, y tiene que seguir el gobierno nacional trabajando en este proyecto que viene haciéndolo, para mí, en lo personal, viene haciéndolo bien. Y tenemos que seguir dándole posibilidades. No podemos ordenar, después de tantos años, en poco tiempo, ¿no? El deterioro que hubo.
0: La ansiedad nos mata absolutamente a todos, ¿no? El ser humano es ansioso, por supuesto, ¿no? Me incluyo. Está bien, entiendo perfectamente lo que dice usted. Fueron muchos años, de un día para otro. La desaceleración de la inflación es importante. El riesgo país que haya bajado para toma de créditos blandos internacionales es importante. El equilibrio fiscal, importante. Le falta un poco y bastante, creo, al de a gamba, ¿no? Al infante, digo, al del día a día, que está complicado el bolsillo, ¿me entiende, no?
3: Sí, sí, lo súper entiendo, pero por eso mismo, o sea, a todos nos gustaría que de un día para el otro cerrar y abrir los ojos y que esté todo solucionado, ¿no? Pero bueno, yo considero que lleva su tiempo, no se puede todo de un día para el otro después de tantos años, y eso considero que también nosotros tenemos que seguir apostando a este cambio. Que para mí, en lo personal, es el que debemos tomar.
0: ¿Usted cree que necesita un periodo más el presidente Milei?
3: Sí, sí, obviamente que sí.
0: Bueno, nos vemos en Palermo. ¿Va a ir mañana?
3: Sí, sí, sí, bueno, seguramente.
0: Así nos conocemos. Yo voy a estar en el palco oficial, diputada.
3: Bueno, Alejandro, un gusto.
0: Muy amable perdóneme que hablo así, pero tengo muy complicadas las cuerdas vocales, ¿eh?
3: No, por favor.
0: Estoy complicado. Gracias, muy atenta, ¿eh?
3: Bueno, muy amable.
0: Hasta mañana, señora. Muy amable. Analía Corvino, diputada bonaerense de Libertad Avanza, presidenta de la Comisión de Asuntos Agrarios de la Cámara de Diputados. Interesante la charla, ¿no? Salieron un par de títulos buenos ahí. Teléfonos y vías de comunicación.
1: 1144-000-590 es nuestro número de WhatsApp. Están llegando muchísimos mensajes. Muchos de ellos piden participar por los obsequios que tenemos para ustedes hoy, para una caja de productos elaborado por los alumnos del Centro Agrotécnico Regional de Venado Tuerto. Sí. Y también para tomar ricos mates, un set de mate, termo y bombilla de Pampero.
0: Así adentro, que, y afuera del pabellón, está dentro del pabellón en un lado, y también en la puerta sobre Santa Fe tiene el otro. Sí. Claro, no, me río porque...
1: ¿Qué pasó?
0: Porque no, fue, claro, yo estoy mal dormido, agotado, eso, pero sí, me andan bastante bien las neuronas. Porque me dice, vamos a la tanda. Digo, bueno, más o menos. El médico dice, más o menos. Dice,
1: digo, quedó dolido por los discos del Beatles, me parece, ¿eh?
0: Sí, los tengo todos guardaditos en el revoltijo. Ya va a llegar.
1: Queremos fotos después.
0: No, compré. Y compré también los compact discs, los tengo sin abrir. La caja completa tengo de los Beatles. Lo único que compré, bien, creo, cuando viví, estudié allá.
1: Bien.
0: Sí, no, me decían tanda, pero dije, no, hay que cerrar el espacio.
1: Sí.
0: Hoy lo sacaré y hicieron, sí, tenés razón. Cerrar el espacio.
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0: Tengo ganas de cantar hoy, ¿eh? Quiero cantar hoy. Ayer tuve un día extraordinario en la rural. Me hizo muy bien al alma, al corazón.
1: Qué
0: lloré
1: lindo.
0: Como un niño, pero un lloro lindo fue, ¿no? Uh-huh. Un lloro con profundidad. Muchos lloramos, moquearon muchos, te digo, ¿eh? Pero yo moqueo, punto y aparte. El que no se escondió, se broma.
1: Bien.
0: ¿Qué dicen los oyentes, Sergio? A ver.
2: En los pañuelos, ay, ay, de mí.
3: Buen día, Carnepa. Siempre escuchando tu radio los días sábados desde hace muchos años y desearía participar por los premios. Mi número de documento termina en 506. Soy Angélica. Gracias.
0: Angélica, cuando te nombro. Ese es el que voy a cantar hoy, de los chalchaleros. Creo que está, ¿no? No es fácil, pero me juego. Uno más, Sergio.
4: Buen día, Ale, ¿cómo va? Yo recién acá saliendo todavía de noche, saliendo acá de Espeleta, de mi casa para trabajar. Como siempre, Pablito de Espeleta, tu fiel oyente de los sábados. Para mí el mejor corte es el peseto para hacer las milanesas, o la nalga también, si está buena. Me encantaría participar, a ver si alguna vez me gano algo. Mi DNI termina en 962.
0: ¿Cómo no?
4: Como siempre, los ¿algo? Escucho todos los sábados y vamos a Argentina, los quiero.
0: Gracias, gracias. ¿Cómo se llamaba, Pablo?
1: Pablo,
0: Pablo,
1: sí.
0: Gracias. Sí, está dentro del sorteo. ¿Eh? Está dentro del sorteo. Podríamos poner en algún momento alguna caja con carne, ¿no?
1: Podría ser.
0: Podríamos hablar con él, voy a hablar con la gente de comerciales si me autoriza. Uh-huh. Una caja con carne para cada tanto, ¿no? Cada tanto, digo, ¿no? Nalga, ¿cuadrada o peseto? Ya sé, Junior todo. Cualquiera, dijo que sí. Y Gastón también, ¿no? Y si es a caballo, mejor la milanesa, ¿no? Con doble huevo frito, con todo.
1: Todo.
0: Pobres hígados, ¿no?
1: Y pero está bien, es
0: bueno,
1: un gustito cada
0: tanto. Vesícula. A uno ya le sacaron la vesícula.
1: Y a otros van en camino,
0: le
1: sí.
0: A otro le sacaron la vesícula ya. Bien. Uno más, Sergio, dale.
5: Hola, buenos días, Radio Continental. Canepa, fiel oyente, todas las mañanas, fiel oyente. Me, como buen campesino, me gusta sus comentarios. Oscar, 127, mi DNI.
0: Bueno.
5: Gracias.
0: ¿De dónde sos, Oscar? Digan de dónde son, que es importante, porque vamos a recorrer el país también.
1: Sí.
0: Nos vamos a la Titano Ranch a recorrer el país. Gabinete oficial de la ganadera, de la rural, ¿eh? Agradecido a la familia Méndez que me da la posibilidad. Nos vamos a Presid con la Titano Ranch. Va a estar Radio Continental en el Congreso de la Asociación Argentina Productores de Siembra Directa en Rosario. Vamos a estar allí con un estudio armado y todo, ¿eh? Dicen que van a ir como 8 o 9 mil productores a la muestra, a esa muestra. Es multitudinaria, es un lugar bárbaro. Realmente ahí otra vez nos vamos a dar cuenta que es Continental. Ahí vamos a saber cómo se escucha Continental sobre el terreno. Uno más, Sergio, dale. Vos entonces.
1: ¿Cómo no? Gente. Cristina nos escribe, nos dice, buen día. Para ella dice, el corte ideal es para churrasco, es lomo y bife de chorizo. Ay. Ya no se puede ni debe, dice, por lo nutricional, todos los días comer carne. También la nalga y la paleta, dice, se alterna con costilla de cerdo por el precio. Estuvo, nos cuenta Cristina, el martes en la rural, dijo que estaba todo hermoso, así que nos manda un saludo desde Temperley.
0: Cristina, no te vi, no me dijiste que eras de Temperley, que era Cristina. O sea, le gustan todos los cortes de carne.
1: Todos.
0: ¿A quién no le gusta la carne?
1: Y si hay que elegir,
0: bueno,
1: bueno.
0: Yo sé que usted hay que respetarla.
1: Sí, no, pero yo cuando comía carne, me gustaba
0: ahora
1: la carne. No, ahora no
0: nada.
1: Como. Nada.
0: Yo le pongo un ojo de bife acá arriba, ¿qué hace?
1: No, lo miro.
0: Del... No, no me digas eso. Vos, hijo, yo pongo un ojo de bife. O Gastón, ¿qué hacen? Acá, se pelea para ir.
1: Bueno, mirá, no tienen que compartir uno, yo les doy el mío y comer uno cada
0: otro,
1: uno.
0: Después dice, si ponés uno, queremos otro. 11-44-000-590, dale, Florencia, ¿ver?
1: Sí, Jorge nos escribe también y nos dice que le alegraste la tarde, Alejandro, cuando te saludó en la rural. Estuvo por allí dando una vuelta, es de 11, Jorge nos escribe.
0: Gracias, Jorge.
1: También está Héctor, de General Rodríguez, nos dice que estuvo en la rural ayer, que vio una gran cantidad de personas, que estaba espectacular como siempre la ganadera, y dijo, animales, organización, maquinaria, es todo hermoso, me sentí orgulloso por ser argentino.
0: Bueno, vamos con uno más, por favor, yo
1: sí,
0: tan amable.
1: Cómo no, en este caso, bueno, nos preguntaba más temprano Margarita desde Chaco cómo iba a estar el clima con el profesor Eduardo Mario Sierra, que respondió en realidad a esa pregunta, y también nos escribe en este caso Fabio, nos dice, buen día, que tengan un buen fin de semana, participo por el set de mate, que es uno de los obsequios que tenemos para ustedes hoy. Y a través de YouTube, recuerden que también nos pueden escribir a la derecha de la imagen. Nos dice en este caso Enrique y Adriana, que nos están escuchando, que son Team Invierno. Así que con las noticias que decíamos antes, Team Verano, Team Invierno, se fue el invierno, es otoño. Sí. Bueno, con la noticia que nos dio Eduardo Mario, ya sabemos que van a estar contentos en algunos días que vuelve el invierno a la ciudad de Buenos Aires.
0: 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Va a estar acá en Conde 51, dos por persona, hay 15 pares. No me comprometa a la gente, a nuestros compañeros de trabajo de la recepción, porque hay dos por persona, y agradecidos, por supuesto, a la Rural que nos mandó para ustedes, para la gente, 15 pares de entrada. Vamos con algunos llamados más mientras busco algo que te quería compartir.
1: ¿Cómo no? Raúl nos escribe de Quilmes, nos dice que es oyente desde hace 24 años de La Hora del Campo, dice todos los sábados y también de la época de los domingos.
0: Bueno, en época estábamos los domingos, se repetía el programa el domingo.
1: Bueno.
0: No, yo el domingo no quiero hacer nada, por favor. No,
1: se
0: no
1: descansa el domingo. El domingo es de descanso, sí, de
0: está
1: familia.
0: Está haciendo un compacto de noticias a la mañana.
1: Bien, bueno, se puede informar y descansar al mismo tiempo. En este caso nos dice que va por el corte de cuadrada en esta pregunta que nos estamos haciendo.
0: Yo también voy por el cuadrada, sale muy bien. Un poquito seco a veces, dice la cuadrada, pero sale más prolijita la milanesa. ¿Cómo? La otra pregunta, ¿frita o al horno?
1: Y por salud, al horno, por rico,
0: si
1: frita.
0: Si hubiera las miradas de allá, de los dos muchachos, ya. ¿De qué me hablás?
1: Me hace un montoncito.

0: con esto la gran celebración anual de la cultura matera, uh-huh. Argentina se va a celebrar 17 y 18 de octubre en el pabellón Ocre de la Rural, predio ferial de Buenos Aires. Así que muchas gracias a Carlito Solanet, a toda la gente, a Juan Pablo Maglier. Muchas gracias, Juan Pablo, que mandaron la invitación, pero dice que había mucha gente. Claro, el mate, cómo no. El Instituto Nacional de la Yerba Mate y la Rural fueron los que hicieron esta presentación oficialmente de Matear 2026, 17 y 18 de octubre. Bueno, vamos a ver qué hago 17 y 18 de octubre, ¿no? Pero bueno, va a estar bueno en el pabellón Ocre. El objetivo es consolidar como el principal punto de encuentro de productores, ¿no? Ese matear, ¿no? Marcas, emprendedores, científicos, consumidores, la familia. Así que bueno, tomo nota acá. Maglier, muchas gracias. 17 y 18 de octubre. Carlito Solanés, un fuerte abrazo. Gracias a la gente de La Rural. Gracias, por el lugar que tenemos, privilegiado, pegados al restaurante central. Hace muchos años. En un momento nos quisieron sacar de ahí. Por una mala gestión de alguien que estuvo acá en esta casa. Nos quisieron sacar. Pero yo agradeciéndole a Daudal, a Carlito Solané, a todos los de la comisión, en ese momento, cuando La Rural, por una situación X, no hubo animales, no hubo vacas, no hubo nada, Continental estuvo presente y Canespa estuvo presente ahí. Era una feria en ese momento, no era una ganadera, como se dice, y eso es lo que pusieron sobre la mesa para que no nos sacaran nos cambiaran de ese lugar, nos mandaban a otro lado y ponían otra emisora ahí. Así que estoy muy agradecido por el gesto de la gente de La Rural. Viste cómo son las cosas, ¿no? Uh-huh. Hay que ser así en la vida.
1: ¿Sí?
0: Es un pollo al espiedo, siempre digo. Un día vos mirá cómo le quema al pollo el culito y después ves cómo te quema vos, ¿viste? Entonces, bueno, estamos agradecidos. Sí, me están haciendo todo tipo de señas. Gracias, Maglier. Un fuerte abrazo. Gracias, Carlitos Solanés. Gracias, Daudal. Gracias, Turco Echeverri. Muchas gracias, Turco. Un fuerte abrazo. Vamos a la apertura.
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0: Ayer pasaron por el móvil. Lo alcancé a ver a Fernandito, no lo vi. No lo vi. Que pasó por el móvil y saludó. Eran los valientes que iban, no sé, al central, porque estuvieron con una línea de remates durante todos los días. Hoy es 25, hoy tienen ovinos, mirá, a las 11. Hampshire Down, que es la que salió del Reino Unido a Gran Bretaña por primera vez para hacer el mundial en la Argentina. Se hizo acá en Palermo, en la ganadera, la Hampshire Down, Pabellón Ocre. Y después tiene a las 15 Angus reproductores, mirá, en el pabellón rojo. Un rematazo va a ser ese, ¿eh? Es para ir hoy, pero yo le voy a descansar hoy. Es a las 15. Perdóname, Fernando San Valiente, Fernandito, toda la familia, pero. Y después 18 horas, razas varias de ovinos. Santa Inés, Merino y Charolé, pabellón Ocre. Y termina ya hoy la. No, gentila, el día de remate. Lo puedo mostrar, sí. Empresa que acompaña a Radio Continental, Salvamento Burris y compañía, me otro remate que tuvo durante la ganadera. Habrá quedado difónico, ¿no?
1: Sí.
0: ¿Qué sé yo? No sé. 14.791 vacunos tuvo el mercado de Cañuelas a lo largo de la semana. El martes 5.856, fueron ofertas chicas todas. Claro, por un lado las lluvias complicaron por sacar la hacienda de caminos rurales que están tres gotas y bueno, y no pasa nadie. Y las vías de embarque que no se expenden para guardar ese camino por una emergencia sanitaria o para sacar la leche de los tambos todos los días. Es así. Por eso fueron 5.856 animales. Novillo pesado, muy pesado, bien, con buena salida, el consumo bien, la vaca mejor. El día miércoles cae la oferta. Fíjense, acá marca la transparencia del mercado. Oferta y demanda, ejemplo a seguir. El mercado de Cañuelas. 3.300 cabezas. Sostenido interés, salvo un lote puntual de Carlitos Mombale. Le mando un fuerte abrazo a la familia Mombale, que le cargó a Sáenz Valiente Burris unos novillazos, lo vendió como la gran 7, pero claro, rinde 62%. Está bien, a usted no le gusta la costilla grande, sí, pero ¿sabe cómo sale? Con un poquito de grasa. ¿Qué te parece, hijo? Costilla grande con sal gruesa, ¿no? En la parrilla. ¿Qué te parece? Esos son los novillos, la fotocopiadora de los Mombale. Un igual a otro. Un igual a otro son. Sí, un igual a otro. El resto, bueno, te digo. ¿Por qué digo la transparencia del mercado? Porque con 8.000 cabezas, 9.000 cabezas en 2 días habría volado el precio de la hacienda.

0: Yo vivo al mercado con 20.000 cabezas en el mercado. Eso marca lo que es la oferta y demanda. Acá no hay cuentos, oferta y demanda, señores. Vaya Cañuela, pese una vueltita a ver cómo opera el mercado. Va a tener que ir temprano, lo único. Va a tener que cagarse de frío o de calor y de lluvia si llueve. Pero bueno, es así, es así. El jueves no hubo actividad. Ayer 5.500, hizo la cobertura ya del Perandones. Muy buen trabajo hizo. El consumo levemente hacia arriba, novillo ahí sin cambio, la vaca firme, poca vaca ayer me dijo, poca vaca había. El día 17 hubo 6.305 vacunos en el mercado de Cañuela, novillo hasta 460, 4.500, 4.700, hasta 520 kilos, 4.400 a 4.600, índice de arrendamiento de aquel viernes 17, 4.675 pesos de novillo para arrendamiento, promedio de esa semana 4.641,50. Ayer 5557, parece el nombre de la colonia, ¿te acuerdas? Ya no hay más, creo. 5557. Novillo hasta 460, 4500, 4700, igual 4300 a 4600, igual para el pesado, hasta los 520, son precios corrientes. Sí, los máximos absolutos están, pero hay 200, 300 pesos de diferencia. Un lote destacado, por eso máximo absoluto, ¿o por qué no? Índice de arrendamiento ayer, ¿cuánto es? 4.725. Promedio de la semana, 4.716,50, con 14.791 animales anotados. Vamos a ver qué pasa la semana que viene, si orean los caminos, si se recuperan los ofrecimientos. Vamos a ver cómo es la venta de carne. La del fin de semana del partido de la selección fue extraordinaria, la venta,
1: sí,
0: de carne.
1: Se juntó todo el mundo.
0: Vino bien, porque aparte limpiaron, no es que pasaron un trapo en las cámaras, limpiar las cámaras es sacar la carne que hay para reponer. Y vino muy bien, los parrilleros que cuestan vender, bueno, usted no consume carne, lo respeto, pero los parrilleros tuvieron, ¿su marido come carne?
1: Sí, sí, sí, y todo mi entorno también, y creo que, bueno, tuvo mucho que ver las juntadas, claro, las picadas también, sí, salían mucho. No, tampoco. No, pero la picada es con amigos, tofu. Digo, tofu sí.
0: ¿Sí? Eso, ¿milanesa bueno, de eso hace?
1: Sí. Soja, bien, ¿no? Poroto soja. De soja, garbanzos, sí. Lentejas.
0: Pero
1: yo contribuyo con las legumbres.
0: Pero Álvarez, al yo país. Todo bien, pero vos le ponés una milanesa, escúchame, de peseto o de ojo de bife, por ahora se hace milanesa de ojo de bife también, alta así, con dos huevos fritos a caballo, con papa frita, ¿o no, Gastón? ¿Le va eso? Como trompada, ¿no? Todo lo que sea carne, todo.
1: Él dice que sí.
0: Mira qué yunta, Junior y Gastón.
1: Bueno, o sea,
0: vestirlo, ¿no?
1: Nuestra consigna es que les preguntamos a nuestros oyentes qué corte prefieren. Bueno, ellos no entran en la consigna, Gastón y Junior, porque
0: no,
1: todos.
0: Todos dijeron, todos los cortes,
1: está,
0: ¿no?
1: Todos.
0: Así que bueno, nada, o todo.
1: ¿Y sí?
0: Cerrar espacio.
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0: Ya me acuerdo, lo alcancé a ver de refilón a Jerónimo Sáenz Valiente. Porque más peticito que Fernandito. Alcanzaba lo de refilón que pasó por la casilla. Alguna seña me hizo. Iban apurados. Para mí iban a algún remate o iban a tomar alguna copita de agua mineral sin gas.
1: Sí.
0: O con gas al restaurante central. Bien. 1144-000-590. Decime. ¿Algún llamado? Por
1: ¿cómo
0: favor?
1: No? Sí, nos escribe en este caso Raúl, nos dice, nos escribe desde Pergamino, tiene 82 años, nos cuenta y siempre trabajó en el campo y actualmente escucha La Hora del Campo, se sigue informando sobre el sector, quiere participar en este caso por los obsequios que ahora los vamos a comentar. También nos escribe en este caso, Miguel, nos dice buenos días, la nalga es especial para la milanga. Me gustó la combinación, la rima, ¿no?
0: Sí.
1: En este caso, bueno, ese es el corte de carne que elige bien nuestro oyente. Y tenemos muchísimos,
0: déjame
1: muchísimos
0: porque tengo
1: mensajes.
0: En línea a mi gran amigo,
1: sí,
0: al número uno del agro, que ayer me hizo emocionar en la terraza, como se le dice, al lado del restaurante central, está del móvil nuestro, pues se entregaron los testimonios Clarín Rural, y uno de ellos, con una presentación del señor Aranda, en un día que ayer fue el día del sembrador, habló de Jesús y lo presentó, y el testimonio fue Clarín Rural para Héctor Huergo, que está en línea, el ingeniero Héctor Huergo. Me emocionó y la verdad, Héctor, quise ponerte al aire porque sos el referente del sector agropecuario en el periodismo. ¿Cómo estás?
3: Te agradezco mucho, estoy muy bien, muy contento, muy conmovido, como vos. Me llamó la atención cómo te llegó el tema. Y la verdad que sí, fue un mimo al alma esta distinción. Todos los años Clarín Rural distingue a personalidades que han contribuido a este desarrollo fenomenal que hemos tenido los últimos años en el sector agropecuario argentino. Y bueno, este año me sorprendieron con este agregado, digamos, que además de los 10 que distinguimos, decidieron otorgarme también un presente por la trayectoria, todos estos años conduciendo a un equipo fabuloso y formando parte de lo que es este medio espectacular, digamos, que me ha dado la libertad para desplegar un poco todo lo que uno sentía y veía y aprendía para colaborar con un desarrollo. Yo dije que el verdadero protagonista de todo esto ha sido el sector a través de esta fenomenal segunda revolución de las Pampas. La primera había sido a fin del siglo XIX cuando se conquistó el territorio, se domaron las Pampas y trajimos vinieron los gringos con sus arados y las vacas y la alfalfa, y logramos hacer un país que fue el más próspero del mundo en su momento. Bueno, después tuvimos un largo paréntesis, perdimos un poco el rumbo, pero en los últimos 30 años, más allá de la carencia, la falta de políticas adecuadas y demás, el sector desplegó un potencial fenomenal, sentando las bases para un futuro que va a ser todavía más espectacular. Así que, bueno, el medio Clarín, la empresa, el doctor José Aranda, como lo mencionaste.
0: En pocas palabras, ¿cuánto dijo? En pocas palabras, yo le dije, nos pegó en la pera, nos noqueó de entrada el hombre, ¿viste? ¿Cómo hizo el paralelismo de ese día con relación a lo que vos hiciste en tantos años, Héctor?
3: Sí, bueno, fue un poco el tema del sembrador y me puso a mí como representante un poco de todos los que han sembrado en esto. Y la verdad que fue un orgullo haber contribuido y sentir sin falsa modestia que hemos desde Clarín Rural liderado y hemos sido protagonistas de este fenomenal cambio, porque muchos digamos, esto no lo hace una persona ni nada.
0: Es un grupo, un equipo, sector, claro.
3: Y claro, el sector en su conjunto, el sector estaba ávido de recibir lo que nosotros podíamos darle. Entonces sentimos la responsabilidad de salir a buscar por el mundo, por donde hubiera, acá mismo, todo lo que tenía que ver con la innovación, con el progreso, con la tecnología, y bueno, nos dedicamos a eso, con una constancia realmente que es admirable, porque no nos distrajimos nunca, nos pegaban, aparecieron muchos embates contrarios, ¿no? Muchas fuerzas no diría del mal, pero sí retrógradas. Sí. Y cada vez que nosotros proponíamos algo nuevo, venían con el no va a andar, eso no es para nosotros. Algunos mal llamados ecologistas cuestionaban lo que nosotros proponíamos en materia de intensificación de la producción agrícola, de la producción de carne. Pero bueno, ahí estamos. Hemos pasado en 30 años de cosechas que se habían estabilizado en las 40 millones de toneladas y parecía que ese era un techo.
0: A 160 hoy o 165, lo que sea, sí.
3: Producíamos 8 de maíz, este año 60. Producimos 72. Que fue, no, sí, el dato de esta semana sorprendió todavía más. Otro aumento, estábamos en 62.
0: Girasol mismo también, ¿no? Que vuelve otra vez a estar en la...
3: Este año tuvimos récord de trigo, récord de maíz, récord de girasol y
0: una ganadería que está extraordinaria.
3: Y la ganadería que logró, a pesar de haberle cedido más de 10 millones de hectáreas a la agricultura, logró mantener el stock y aumentar la productividad. Y lo mismo pasa con el tambo. Tenemos menos vacas, pero que producen el doble. Y todo eso es tecnología, ¿no? Desde la genética hasta el manejo, nuevas fórmulas, nuevas técnicas. Las vacas, cuando yo me inicié en la agronomía, producían 12 litros y parecía que estaba mal darle de comer bien, darle de comer granos, además del pasto, y estábamos conformes con los 12 litros. Bueno, ahora el promedio nacional está en 20 y pico de litros, y hay tambos en los 40 litros.
0: Qué importante es escucharte, Héctor, cómo uno aprende, cuánto uno aprende. Vos sabés que respeto, hemos viajado por el mundo, hemos visitado ferias internacionales y lo contaba yo, te tirabas abajo una máquina y decías, esta tuerquita me parece que por acá no va o por acá va, qué sé yo, nos ha pasado, lo he visto yo, no me la contaron, no es relato, sino que es un dato que yo vi. Y la verdad que cuando hablaste de tus comienzos, de aquel sargento no sé cuánto, que buscaban uno que supiera escribir la máquina que te enseñó él, así fue en la colimba, ¿no? Que te vi tipo Pitman, aprendiste a escribir, ¿no?
3: Sí, sí, fue increíble porque yo quería estudiar y me di cuenta que no podía estudiar porque había tareas de oficina que hacer y para eso estaba la colimba, aparte de la instrucción militar y todo eso. Pero bueno, cuando después me tocó ser furier en una oficina y bueno, lo que quería era aprovechar el tiempo como pudiera. Y el sargento Prado, no me olvido más, me enseñó a escribir a máquina. Me vino con las carpetas de Pitman.
0: Se cagaba pedo, ¿no? Cuando le ponía los dedos mal, ¿no?
3: Pero sí. No me permitía errores de tipeo. Y se ponía contento cuando empezaba a escribir 40 palabras por minuto. Y bueno, ahí aprendí a escribir a máquina. Y después me dediqué, como yo era estudiante todavía de agronomía, aprovechaba que sabía escribir a máquinas para dactilografiar los apuntes.
0: Sí.
3: Y bueno, y ahí todo el mundo sabía que yo sabía escribir. Y en un momento un compañero me dijo, che, que tenía contacto con Clarín, dicen, Clarín, están buscando a alguien.
0: Un pibe que sepa escribir a máquina.
3: Que sepa escribir.
0: Fíjate vos.
3: Y el tema no era solo saber redactar, sino también poder escribir a máquina. Bueno, ahí entré.
0: Bueno,
3: y aquí estoy.
0: Y aquí estamos. Y yo estoy orgulloso de ser amigo tuyo. Sos un número uno indiscutido de la información, no solamente de todo lo que es el campo, pues es un libro abierto, sos HH para mí, el número uno. Anita ayer se emocionó muchísimo, Anita, a quien le mando un beso grande, a tu compañera, a tu pareja.
3: Esta es parte de todo esto, porque además del periodismo, que ella también lo ejerce, porque juntos hacemos el programa de televisión, el campo de la industria verde, también desde hace muchos años. Pero bueno, ella es una emprendedora nata.
0: Es una empresaria.
3: Y es una empresaria que mostró su nivel, creó una empresa formidable que está evolucionando muy bien.
0: Un día quiero que me lo cuente ella. ¿Qué te parece? Que me lo cuente.
3: Como
0: mujer emprendedora de algo que inventó y en el mundo es revolucionario.
3: Sí, ella introdujo la fibra de carbono.
0: La carbono, ahí está, la fibra de carbono. Muy interesante. Me lo contará Ana, no me lo cuente vos. Yo te llamé a vos para hablar de tu reconocimiento ayer del testimonio de Clarín Ulal. Y además, ¿sabés lo que fue, cómo vino el partido cuando a Rolando Meninato, yo no lo vi cuando entré al salón, porque entré medio jugado, y cuando empiezan a hablar, ¿qué es esto? ¿Qué? Y no lo puedo creer. No puedo creer, Rolando Meninato, hace años que no lo veía. Rolando Meninato fue CEO internacional de una empresa multinacional muy grande en Estados Unidos, como director, como principal, no sé el cargo, pero era el número uno a nivel mundial.
3: Era el número uno a nivel mundial de lo que era...
0: Dow, antes. Dow. Claro, Dow AgroScience, empresa que acompañó a Continental casi 30 y pico de años en todos los micros, en apertura, cierre, en el programa. Estoy muy agradecido, por supuesto. Y vos sabés que después, bueno, cuando lo nombraron a Chestari, a Néstor, 100 años cumple la empresa. Yo conocí, como vos, a Nino. Yo al abuelo no lo conocí. Ahora están los hijos de Néstor también. Fue el podio, triple podio ahí. Que bueno, ahí ya no aguanté más, ¿viste? ¿Qué crees?
3: No, fue los 10 distinguidos ayer.
0: Todo. ¿Cómo era el de los salmones? Ese era un... ¿A dónde estaba? ¿Dónde lo sacaron ese? Un monstruo que tremendo fue.
3: Lucas Magrio, un chico que se también de
0: alguna... Estaba en mi mesa y yo no sabía quién era cuando lo nombraron y contó lo que contó. Le dije, flaco, disculpame, te pido mil disculpas, soy un ignorante. Con todo lo que contó, nos mató a todos ese.
3: No, increíble, está exportando truchas a Estados Unidos, una calidad espectacular.
0: Tenemos que entrevistarlo, ya le dije, acá en la hora del campo.
3: No te lo puedes perder, es un chico que ha hecho una evolución y un apasionado, como todos los premiados ayer, ¿no?
0: Sí.
3: Todos, estaba Roberto Klein.
0: Sí, me vino a saludar con la familia, ciento y pico de años, ¿no? El semillero.
3: El primer semillero de trigo de la Argentina, y ahí está todos los años entregando variedades nuevas.
0: No, muy bueno todo.
3: Sensacional.
0: Alberto Marina, le agradezco mucho, a todo el grupo, ¿no? Que me invitó, y bueno, y a vos, Héctor, la verdad que bien merecido. Y para mí fue un honor, y vos sabés que me fui con un reconfortado el alma de todo lo que viví ayer, por un lado con usted y después con los excombatientes, de los veteranos de Malvina, que los traje al piso de la radio, así que fue, te digo, completa la jornada de ayer, de emociones.
3: Lindísimo, te agradezco muchísimo, también en nombre de los veteranos de Malvinas, en estos días que el tema estuvo de nuevo sobre el tapete, y creo que nunca lo debemos olvidar.
0: Esa bandera en el estadio escrita fue, el mundo la vio, el mundo, a tal punto, yo que por mi vida privada conocí The Guardian, o sea, ese periódico inglés, está pidiendo a las autoridades británicas que revean el tema de la soberanía de las Islas Malvinas.
3: Sí, por supuesto, el tema está otra vez sobre el tapete y me parece fantástico.
0: Héctor, yo quiero agradecerte, quería tenerte al aire aquí en la Hora del Campo, sos un ejemplo y para mí es muy importante haberte escuchado.
3: Te agradezco muchísimo tus palabras, sé que son muy sentidas, como dijiste, hemos recorrido el mundo juntos, hemos mamado lo que pasa en la agricultura de todo el mundo y también mamamos el orgullo de pertenecer a lo que es hoy la vanguardia global de la nueva forma de producir alimentos. Así que encantado de compartir estos minutos con vos y agradecerte este llamado, que es continuar el mimo que recibí ayer.
0: Bien, bien, Héctor. Héctor, HH. Héctor, ¿quién era Héctor Huergo? Aparte de vos, porque hay una calle con tu nombre.
3: La calle es Ingeniero Luis Augusto Huergo, era mi bisabuelo, y bueno, otro emprendedor. Él hizo, toda la infraestructura de la Argentina, apasionado por los canales, desarrolló en sus orígenes el Alto Valle, estuvo en la canalización del Bermejo hace 150 años, es decir, un hombre que miraba al país en sus necesidades de infraestructura y puso manos a la obra. Fue el primer ingeniero argentino.
0: Mirá.
3: Y bueno, hizo el...
0: Pesa el apellido, ¿eh? Qué responsabilidad que tener para llevar ese apellido. Lo mismo que Bustillo, ¿no?
3: Sí, la verdad que sí, es un orgullo. Yo me llamo Luis Héctor Augusto, él era Luis Augusto, así que tengo el honor de llevar su nombre. Y soy también, sobrino bisnieto de Eduardo Olivera, que es el fundador de la Sociedad Rural. Así que...
0: Mamadera, diría el gordo Sierra, un matarife en el mercado. Mamadera, ¿no?
3: Uno hacía las vacas y el maíz, y el otro los ferrocarriles y los puertos para llevarlos al mundo.
0: Sos un crack, Héctor, sos un crack. Dicen que estás entre el 0 y el 2. Sos el uno. Te mando un abrazo, un beso grande a Anita, querido, gracias y felicitaciones,
3: Gracias, nos vemos pronto.
0: Sí, Dios quiere, Héctor Huergo, ¿no? Quería tenerlo aquí en Continental y el equipo de producción, y lo tuvimos. Uh-huh. Es un tipazo, aparte, vos viajás, conoces esto, lo otro. Claro que tirás abajo de una, no sé ni qué era, si era una sembradora o qué, porque para mí eran todos iguales. No. Y pará, me dice, mirá, fíjate este tornillito, que esto acá, cómo tiene que ir esto acá. Pero yo no lo veo el tornillo, le decía, no, pero mirá. No, un capo total, y ayer la verdad que fue una fiesta extraordinaria, muy sencillo, muy emotivo, muy familiar todo, y me tuvieron en cuenta, que eso es lo importante, los acompañé. Creo que es la edición número 19 que llevan adelante con los reconocimientos, esto al testimonio, al sector agropecuario. Uh-huh. Pausa, ahora sí, tanda, tres faltan para las ocho. Yo pedí una canción, ¿la voy a tener? Recuerde que hay 15 pares de entradas.
1: Sí.
0: A partir de las 10 en Conde 51, dos por persona, para la rural, para la ganadera, para hoy o para mañana. Vaya, venga, retirará a partir de las 10. Y viene un rato Marcos Pereda a hablar conmigo acá, al estudio, al piso de Continental, el vicepresidente actual de la rural, que se presenta en una lista para competir con Nicolás Pino, que también estuvo aquí hace un par de sábados en la Hora del Campo por Continental. Pausa, tanda, ya volvemos.
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0: Las 8 de la mañana, un fuerte abrazo a la familia Bergeal, a Maxi Bergeal, a Ana y a las hijas, siempre escuchando La Hora del Campo Continental, muy gentiles como siempre, buena vida, buen trabajo y mucha salud. Florencia.
1: 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Y además, les queremos contar a ustedes que están del otro lado que estamos orgullosos de que Manaos, la gaseosa argentina, ya acompañe a Radio Continental en la Expo Agro. Sí. Porque si hablamos de agro...
0: en la rural.
1: Exactamente. Si hablamos de agro, hablamos de Argentina. Y si hablamos de Argentina, hablamos de Manaos. 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
0: Muy bien, muchas gracias. Sí, vi las botellas ahí, las que consumimos nosotros durante la muestra. Muchas gracias a la empresa por acompañarnos. Teléfonos y vías de comunicación antes de ir al mercado de cereales y después voy a intentar cantar Angélica cuando te nombro.
1: 1144-000590 es nuestro número de WhatsApp. Recuerden que estamos en vivo en este momento, además de la señal 590, en nuestro canal de YouTube, Radio Continental AM590. En vivo los saludamos a quienes están del otro lado, que son muchísimos, también a través de la pantalla de Chacra TV. En las redes nos conectamos también, @continental590, tanto en Instagram como en X, y en Facebook estamos como Radio Continental. Están llegando muchos mensajes para participar por los obsequios que tenemos para ustedes, entre ellos 15 pares de entradas para la rural a partir de las 10 las van a poder retirar. 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
0: Y un saludo para todos ustedes, ¿eh? Están más de 11 millones de hogares. La imagen de Chacra Televisión. Uruguay, Paraguay, Bolivia, cable operadores de la Argentina nos están viendo. También, además, por supuesto, el canal YouTube Radio Continental. Nos están viendo por DirecTV, también nos están viendo por Claro Televisión. Y están haciendo una transmisión extraordinaria, más de 10 horas en vivo en la televisión la gente de Chacra. A Rolo un fuerte abrazo, que es el que pone al aire en la televisión el programa nuestro La Hora del Campo por Continental.
2: Un saludo.
0: Y al doctor Rubén Bartolomé, un fuerte abrazo. Yo les hacía una pregunta. Están preguntando... El que no acceda hoy, que no llegue a los 15 pares de entradas, con de 51 a partir de las 10 de la mañana, puede ir a la rural. Si la compra por el ticket, o sea, online, paga 16.500 la entrada. Después hay un pack, pagás 3, pero entran 4, 49.500 pesos. También de la misma forma, pack familiar. En boleterías, 20.000 pesos. Menores de 8 años, acompañados por un mayor, no abonan entrada.
1: Bien, gratis.
0: Los jubilados pagan menos, lunes y martes será sin cargo, ahora pagan 8.500, pero por boletería tienen que pasar. Los estudiantes de las carreras afines con las libretas correspondientes, sin cargo, de 9 a 12 tienen que ir, y si no, deberán abonar la entrada como normalmente, y las personas con alguna capacidad diferente, también entran sin pago, sin pagar.
1: Bien.
0: Entran
1: gratis.
0: Gratuitamente. 1144-000590. La pregunta, ¿nalga cuadrada o peseto para la milanesa? Yo le voy a preguntar al horno frita, pero bueno, ya ahí ya sé cuál es la respuesta. Y después la otra pregunta, que es a los productores. Les recuerdo que un rato viene Marcos Pereda acá al piso a hablar conmigo, Radio Continental, vicepresidente actual de la Rural, que se presenta con una lista para competir con el presidente de la Rural, que fueron listas juntos cuando los eligieron. Nunca pasó esto en la historia. ¿Cuáles serán las propuestas que tiene el hombre, no? Bien, el Gobierno Nacional está impulsando un proyecto de ley, que de salir el proyecto de ley aprobado, a partir del 1 de octubre del 2027 eliminaría el aporte obligatorio al Instituto de Producción de Carne Vacuna por parte de los productores, que es obligatorio, de 1.185 pesos por animal y el frigorífico de 535 pesos. El proyecto de ley dice que tendría que ser voluntario. ¿Qué opina el productor de todo esto? Que llame y que diga. El trabajo del Instituto de Promoción de Carne Vacuna Argentina es intachable. O sea, no se le puede... en el mundo. Pero bueno, hay que ver qué dice el productor. Si quiere que sea obligatorio o voluntario. Es la pregunta. Que llame 1144-000590. Apertura ahora del mercado de cereales, por favor, Sergio.
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0: Ya la gente, muchas gracias a la gente de SprayTech por acompañarnos en este espacio. Trigo, casi todo ya, casi todo, todo, todo sembrado, ¿eh? Falta un poquito, un 2%, Florencia. ¿Será del campo tuyo lo que falta?
1: Pues eso, ¿no? No, ni afirmo.
0: 200.000 hectáreas menos que la campaña pasada. Se hablaba de 600, 700.000 en su momento, producto... Bueno, ahora recrudeció la guerra. Otra vez, el estrecho de Hormuz y todo eso. Pero ya el fertilizante, los fertilizantes ya se colocaron, se aplicaron. Cuando bajaron, el que no iba a ser trigo hizo y el que fertilizó, refertilizó. Y de 700, 800.000 hectáreas menos que iba a haber con respecto a la campaña pasada... 200 está marcando la bolsa que me envía esto. 200.000 menos, 6 millones y medio son, 98% sembrado, hablamos de 6 millones, casi 400.000. Falta un poco donde, casi el 88% sembrado sudeste de Buenos Aires, 97% en San Luis, 98.2 se ha sembrado en el núcleo sur y 98.3, parecen emisoras de FM, ¿no? 98.3, centro norte, la que hay que escuchar es 102.3, ¿eh? Extraordinaria la música de siempre, 102.3, ¿eh? Apple, ¿no? Uh-huh. 102, ¿sí? Te dije bien, 102.3.
1: Sí, sí.
0: No, pues me miran los muchachos. Yo escucho FM, escucho Apple. Sí, ya te voy a regalar la caja con los discos, los Beatles. Esperá, sentado ahí como está, ya te lo voy a
1: Es la preocupación del día.
0: ¿Viste? Vos me tenés que dar buenas noticias a mí. Me tardaste en darme buenas noticias. Digo, pero no me las daba cuando daba bien los exámenes para médico y todo eso. No le costaba al gordo decírmelo. Y es un orgullo para mí que sea médico.
1: Sí.
0: Bueno.
1: Sí, sí.
0: Sí, por Dios. Bueno, 98.3 se ha sembrado en el centro norte de Santa Fe. Eso es trigo. Maíz cosechado. Está trazado 70%. Ahí sí va a haber parte de los campos suyos, Florencia, que le falta todavía cosechar. 70%. 7.980 kilos está dando de promedio a nivel nacional de rendimiento por hectárea. 79.8 quintales. Con una producción que ya va en 44 millones de toneladas. Rendimientos, por ejemplo, 80 quintales y medio centro norte de Córdoba. O 9.640 kilos, que es el equivalente a los 96.4 quintales núcleo norte, 9.540 kilos núcleo sur, 9.005 kilos norte de la Pampa, oeste de Buenos Aires, 64 quintales de rendimiento, sudeste de Buenos Aires, sur de la Pampa. No sé si es poco o mucho, yo no tengo la estadística de cuándo rinde, cuál es el rendimiento, que llamen y me digan, no, Canepa, rindió menos, o está bien, es el rinde promedio que tenemos, es lo normal o lo habitual. 63 quintales, ¿dónde? En el sudeste de Buenos Aires, 67.3 San Luis, 67.7 Cuenca del Salado. Tengo 73.5 sur de Córdoba. Saludo a los Olivas, vinieron a la rural allá los Olivas, Osvaldito y equipo, estaba el presidente de la rural de Huinca, también mucha gente. 59 quintales y medio en el NOA, 58.7 en el NEA. Eso es maíz, hice trigo, hice maíz. No hice, leí. Cebada, no hice nada, yo no tengo nada. Cebada, 90% sembrado de la cebada, 1.167.200 hectáreas. Todo sembrado, por lo menos, centro norte de Córdoba, sur de Córdoba, centro norte de Santa Fe y núcleo norte. 97 y 95% núcleo sur y centro de Entre Ríos. Y menos en el 88 y 89 y 80% sembrado en centro de Buenos Aires, sudeste de Buenos Aires, sur de La Pampa y sudeste de Buenos Aires. Cuadro comparativo. Chicago. Búscate el tema si vivieras en Chicago después de los Bee Gees, que es un tema muy bueno. Porque la gente dice, ¿por qué dice Chicago, Canepa? Porque se pronuncia Chicago, no Chicago. Uh-huh. Después buscarlo y cuando dice el parrafito que dice, if you living in Chicago, dice, si tú vivieras en Chicago. Bueno, ¿qué pasa con el mercado de Chicago? Bueno, salvo el trigo, el resto muy bien, porque el trigo cayó entre 1 y 2 dólares, de acuerdo a la posición. Septiembre, 249.50, 256 dólares en diciembre. Bien para el maíz, entre 5 dólares y medio. 6 dólares y medio y 7 dólares y medio el beneficio entre viernes y viernes. Quedó ayer en 182 dólares y medio septiembre, 192 diciembre. Buen recorrido para la soja, 15 dólares arriba. Uh-huh. Para la posición agosto quedó en 458. Superó los 500.000 pesos la tonelada. Hay un porqué de esto por ahí, en dos segunditos lo cuento. 458 dólares pagó ayer en Chicago, la posición agosto. 455.25 septiembre, ganó 16 dólares aquí. Lo que cayó es el aceite de soja. Yo creo que hay una toma de ganancia. Agosto quedó en 1.600. 1.634 dólares, perdió casi 16 dólares con respecto al viernes pasado. Septiembre, 1.617, perdió 13 dólares. Y octubre perdió 10 dólares y medio, 1.599,50. Mercado local, para el trigo, 2 dólares y medio arriba ayer, quedó en 219 dólares con 50 y 222 dólares sin cambio. El maíz, claro, el maíz ganó entre 4 y 5 dólares. Ayer pagó 192 y 190 dólares para las posiciones julio y agosto. Y la soja bien, muy bien la soja. Yo estaba dormido acá, me parece. Sí, estaba dormido.
1: entendés la letra.
0: De 338 a 348, ¿cuánto hay? 10.
1: Sí.
0: Puse 40. Bueno, estaba y capaz que hice así con la cabeza y marqué mal. 10 dólares arriba más. Julio, quedó en 348 dólares, 10 dólares arriba septiembre, 351, y 8 dólares arriba para la soja, en el mercado local, noviembre, 355 dólares por tonelada. ¿Cerramos el espacio? Por favor, Sergio.
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0: Primera, dale.
3: Prim.
0: Nos divertimos también, ¿no? La pasamos.
1: Por supuesto que sí.
0: Tengo un buen día. Porque ayer tuve un día extraordinario. Casi el último día de mi vida podía haber sido. Qué sé yo, uno nunca lo sabe eso. Vamos.

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0: los álamos.
1: ¿Segunda?
2: Según.
1: ¿Qué es? Carlos Arabia. Perdóname, Facundito, hoy te pido disculpas. Si me cruzas por Santa Fe, ya sé lo que vas a decir. Qué vergüenza, ¿no? Perdóneme, chicos de la producción.
3: ¡Palma, vamos!
1: Arriba, se me desarmó el auricular, vamos.

0: La torta va a ser para mí, para pagar.
1: Fíjate, ¿no? La gente cómo me acompaña igual, ¿no? Fíjense, gracias.
2: La hinchada.
1: Gracias. Mirá,
2: puños gracias arriba. Han
1: pedido los dos. No, bien, bien para arriba. 15 pasaron de las 8, ya está por llegar Marcos Pereda, vicepresidente de La Rural, va a conversar conmigo. 9 de septiembre es el, digamos, las elecciones, ¿no? Un vicepresidente se presenta para querer ser presidente con una lista distinta a una dupla que está votada ya, que está.
2: ¿Pasará lo mismo el año
1: Pino
2: próximo?
1: Y Perea. ¿De quién me habla?
2: Y del gobierno nacional también.
1: Ah, buena pregunta la suya. Bueno, está invitada la vicepresidente. Vos fíjate la cosa. Milei Villarruel.
2: Sí.
1: Pino Pereda. Uh-huh. Palco Central mañana.
2: Qué Toli, imagen, ¿no?
1: Toli Puerta 4, decía Rolando Hanglin. Hasta acá llegó. Como cayó, quedó. Lo nuestro ya fue.
2: Sí, las fotos veremos mañana.
1: Corazón, qué foto, ¿no? Corazón y pases cortos, ¿no? 16 pasaron de las 8 de la mañana. Tenemos que ir a una tanda, me dice. Voy a cambiar los auriculares. Permiso. Bien.

0: It's your home, dicen, algo así, ¿no?
1: If you're living in Chicago, you're alone.
0: Escucha esta parte.
2: If you're happy living down.
0: ¿Qué tema? Creo que está en la vida enlatada o en plato fuerte de los bichis este tema. Ahí te gané a Gastón, lo maté a Gastón, me parece ahí. Y la habremos bailado, ¿ah? La vida en la tema, es. Escucha, el primer compacto que sacaron, creo que fue. Lo tengo, ¿eh? Creo que lo tengo. Perdóneme que ponga este tema, pero es un lentazo, escuchá. In the darkness, dice, en la oscuridad, en la tristeza, no sé qué dice, a ver. No traduzca, no hay que traducir carpa. Cuando fui a estudiar en Inglaterra, don't translate, te decía. No, por favor, ni hable, no habla nadie en castellano, escuchá. Ahora, pero ¿cómo le ganamos a los ingleses? Esa fue la final para mí. Llorar, sí. cry. Vamos ahí. Queda uno solo de ellos. Fallecieron los otros tres. Muy joven uno, queda el más grande. ¿No, Gastón? Along the way, dice.
3: Alguien conocido, dice.
0: Buen temazo, ¿no?
3: La verdad que sí, no lo conocía, lo voy a sumar. A mis escuchas. Bien, muchas gracias.
0: Algún temita me puede pedir. No soy Gastón Iván, ¿eh? Sabe mucho de música. Nos vamos con esto, pero anda despacito, llévatelo. Déjalo. Te quiero dar un regalo con un tema que me gusta. ¿Cuál es el tema? Show. Cuando yo te muestre algo, te demuestre, ¿no? No, Gastón, no tengo que traducir nada. Se ponía la manito acá, ¿no? Hacía falsete, algo así, ¿no? Era mellizo con el otro, con el sombrerito, ¿no? No me acuerdo los nombres. Una Morris, creo que era uno. Barry. Ese es el que vive, Barry, ¿no? Ahí termina. Ahora, ¿qué viene todo esto? Era
3: porque dijiste
0: la palabra Chicago.
3: Chicago. Robin era otro de los integrantes.
0: Chicago. Aquel que pueda ir y visitarla, pues es una ciudad fantástica. Fantástica. Tengo una anécdota para contar un día, no la voy a contar hoy. Cuando fuimos a Chicago. ¿Vino Héctor también? Creo que vino Héctor también. Sí, el huergo, ¿no? Con el que hablé. Con Ricardito Yapur fuimos. Le mando un fuerte abrazo. Nos invitó en ese momento. Rizzo Walter nos había invitado. Hace muchos años. Escuchá. ¿Cuántos de los que peinamos canas no deben estar contentos que pusimos este tema? ¿Cómo la bailábamos? La esperábamos. El perfume que tenía, uno se ponía lo que había en ese momento, ¿no? Como para, ¿no?
3: Para que estaba se acerquen más. Negra,
0: estaba esa luz, me acuerdo que todas las puntitas blancas resaltaban en el pullover, en el suéter, los ojos
3: la
0: claros.
3: La luz ultravioleta.
0: Claro, los ojos, cómo salían los ojos claros también. Escuchá. Pausa, ya volvemos.
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0: 8 de la mañana, 22 minutos hasta las 10, te vamos a acompañar en la hora del campo. 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
1: Muchas gracias. 23 minutos, sí. Me dice Ricardo Yapur, escribe acá la provisión. Sí, ya vamos con el otro penitente. Yo también me acuerdo. Yo sé por qué se acuerda.
0: Porque ¿en los vientos?
1: Fuimos a comer un lugar que elegimos y bueno, viste. No, pero ningún problema, todo bien, todo bien.
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1: Muchas gracias a la gente que nos acompañó durante la ganadera, a la gente de Yacto, muchas gracias. Como siempre, está presente. No, y se acuerda también porque me acuerdo yo que hubo una charla de cuando Chicago se prendió fuego. Uh-huh. Y yo hice la apertura de mi programa, escuché dos o tres palabras y armé parte del programa con el incendio.
0: ¿Con esta canción?
1: De Chicago, no, con el incendio de Chicago. Y me dice, sacaste un conejo de la manga, me dijo Ricardo Yapur. Un fuerte abrazo, Ricardito. Me alegra que estén todos bien. Bien. Teléfonos, vía de comunicación.
0: 11-44-000-590 es nuestro WhatsApp. Están llegando muchísimos mensajes opinando de carne, pero ya viró a la milanesa directamente. Me parece que es el tema de,
1: es del corte testigo.
0: Exactamente.
1: ¿Y qué dicen? Che, a ver, dos, dame.
0: Bueno, en este caso nos dice Alberto, nos dice que nos acompaña siempre, qué orgullo volver cada año a disfrutar del campo en la rural. Y su preferida, dice, es la milanesa de nalga al horno. Al horno, vale. Ganó, sí, es minoría igual al horno, por lo que dicen los oyentes. Pero sí, también, por eso, ni siquiera en la votación. Pero bueno, Daniel nos dice, buen día, Alejandro y equipo, el mejor corte para la milanesa es la cuadrada con ajo y perejil bien frita. Acá, bueno, ya sentó la posición.
1: Uno más que hay apertura, me escriben acá.
0: Cómo no, Alejandra también se suma a nuestra consigna de hoy, nos dice, el mejor corte para todo es la picaña, sirve para churrascos, milanesas, ¿viste? Para mechar, para el horno, entera. También dice, es espectacular porque es jugosa y magra al mismo tiempo, y nos saluda Alejandra desde La Plata.
1: Después hay que preguntarle con cuántas pasadas de pan, cuánto huevo hay que utilizar, esa, ¿no?
0: Sí, doble empanado.
1: Doradita o no. Bueno, pero pasaron 25 minutos de las 8, nos vamos a recorrer el país. Dale, dale, Sergio.
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1: Muy bien. Hola, hijo, ¿cómo estás?
3: Buen día, ¿cómo estás? ¿Todo bien?
1: Bien, ¿cómo rebota, che? ¿Cómo se escucha? Ah, tengo muy alto el... Ahí está, a ver ahí.
3: Hay que bajar el retorno.
1: Sí, ahí está.
3: Bueno, vamos a recorrer el país una vez más.
1: Sí, mirá que nos vamos aparte, la otra semana nos vamos con la Titano a Rancha, a Presid, Continental va a estar en la Presid, ¿eh? Te están llamando, Gastón.
3: Ah.
1: Ah, se acoplan, ahí tenés que hablar, claro.
4: Tengo que hablar en este.
1: Ah, era eso entonces.
4: Bueno. Bueno, yo no me dedico a esto.
1: ¿A qué te dedicas?
4: A nada. A vivir.
1: ¿Eh?
4: A vivir.
1: El presente, ¿no?
4: Siempre.
1: Bien, la vida pues, es hoy, ¿no?
4: Siempre que se pueda, hay que tratar de decir, sí, obvio. Después no se sabe lo que puede pasar el otro día. O al rato. Hablando de recorrer,
1: sí.
4: Vamos a agarrar la ruta 205 nacional. Tenemos un largo trayecto, después vamos a agarrar la provincial.
1: 205, vamos, hacemos Cañuelas, Lobo, 25 de mayo.
4: Y en Saladillo agarramos Saladillo. La 51.
1: Sí.
4: Hasta la localidad de Tapalqué.
1: Bien.
4: De Tapalqué hemos hablado un par de veces en este programa, hemos hecho notas, si no me equivoco. Esta vez vamos para esta localidad, que es parte, es cabecera de lo que es el partido. Como dije, estamos a un poquito menos de 280 kilómetros de la capital.
1: Que tienen, estamos cerca.
4: Tiene 9.000.
1: Un cuarto de tanque. Tenemos 900 autonomía con la Titano.
4: Más
1: que tiene esa la familia Méndez Automotores.
4: ¿Sí? Más o menos cuenta con 9.500 habitantes. Y lo que nos lleva a esta localidad es La historia de Cecilia. Cecilia es docente, es uh-huh. lo que hizo gran parte de su vida. Uh-huh. Y una vez que se jubila, pasó a lo que fue la gran pasión en su familia, lo que es la tradición, que es el campo. Así que vamos a hablar de su historia, de lo que es dejar el aula por los corrales. Así que, ¿qué te parece si la saludamos y nos cuenta un poco sobre su historia? Cecilia, vamos. Buen día, acá los Canepa te saludamos.
5: Hola, buenos días, ¿cómo les va? ¿Qué Muchas tal, gracias señora? Por el llamado.
1: ¿Cómo le va? Canepa padre habla acá, que dice, buen día.
5: Buenos días.
4: ¿Cuántos años de docente, Cecilia?
5: Mira, bueno, tuve 29 años de docencia y en esos 29 años de docencia también trabajé el campo, porque fueron dos contextos que fueron simultáneos siempre, desde muy chica. Porque, bueno, esta historia tiene la historia de dos, de mi papá y de mi mamá. Entonces, estos dos mundos en mi vida siempre fueron parte de un mismo contexto. Así que estos 29 años de docencia también hice campo y ayudaba activamente y sí, todo en todo, digamos, con mi mamá. Compartía el campo y con mi papá la docencia. Pero bueno, fue algo, una carrera hermosísima en mi vida. Y ya después, jubilada, que hace dos años me jubilé, tres años, desde que me jubilé, realmente me pude empezar a dedicar de lleno, o casi de manera exclusiva, diría, al campo, porque ya las aulas había cerrado esa etapa. Así que bueno, por eso estoy con tanta plenitud en este contexto del rural y del campo, que es una de mis grandes pasiones, ¿no?
1: No sé si escuché bien, Cristina, y si no me gustaría, ¿fuiste docente rural?
5: Sí, también fui docente rural, trabajé en Campo Dónico y en Santa Rosa, que todo eso partido, digamos, de Tapalqué. En la escuela 13 de Campo Dónico también fui, tuve un tiempo antes de mudarme a Buenos Aires, que viví 14 años, uh-huh. y trabajé en el conurbano, tanto en Pilar como en 13 de Febrero después.
1: Uh-huh.
5: En esa época rural trabajé en la escuela 13 de Campo Dónico, que fue algo maravilloso porque en ese lugar crecí también, vivimos, porque mi papá era el director de esa escuela y bueno, y vivíamos en la escuela. Y después, bueno, también en Santa Rosa, que era otra de las escuelas que está a 75 kilómetros de Tapalqué, también fui docente rural cuando era muy joven, tenía 19, 20 años en esa época. Y después ya sí me vine a Buenos Aires y trabajé el resto, casi prácticamente el 70-80% de mi carrera la hice en 3 de Febrero, Pilar. Primero Pilar, después 3 de Febrero, y después sí, hacia el 2010, me mudé a Azul, y ahí continué en Azul y Tapalqué trabajando.
1: ¿Campo qué? Sí. ¿Campo ganadero, campo agrícola? ¿Cuál es tu dedicación del campo hoy, Cecilia?
5: Nosotros en realidad tenemos ganadería, y lo que se hace de agricultura es para suplementar la misma ganadería que tenemos. Claro. O sea, no tenemos ganadería como para, agricultura para venta, ¿no?
1: Sí, entiendo.
5: Solamente hacemos como circuitos, yo hago circuitos, digamos, por ahí más cerrados. Mm. Igual que la ganadería, si bien tengo o saco algún destete, pero trato de terminarlos o construirlo con un suplemento de alimentación, con un circuito o una dieta, y bueno, también, trabajo en lo que es esto del animal ya medio terminado o terminado, depende, a veces. Todo depende de la economía de
1: que
5: uno esté, ¿no?
1: Es una muy buena etapa esta tuya ahora como productora agropecuaria dedicada exclusivamente a esto después de haber dejado la docencia.
5: Y es maravilloso porque puedo tener el tiempo pleno para poder investigar. De hecho, como hice ahora, porque sigo, digamos, uno siempre en la vida, yo digo que uno nunca deja de aprender, ¿no? Entonces, yo, por ejemplo, he tomado el curso de jurado en Hereford, en donde aprendí un montón de cosas, o pude corroborar que estoy bien posicionada en la visión que tengo con respecto a lo que estoy haciendo desde el punto de vista de ganadería y demás. O sea, me sirve como docente, uno puede decir que esto, cuando uno toma una capacitación y tiene una gran trayectoria, más de 30 años con los animales, puede uno diagnosticarse a sí mismo y decir, bueno, ¿dónde estoy parado? ¿Para dónde voy a seguir? ¿O cómo voy a caminar? Y bueno, esto fue un poco lo que a mí me ha permitido, ¿no?
4: A mí me gustaría preguntarle a Cecilia, ya que estuvo nombrando, si nos puede dar así un pantallazo de lo que es trabajar en una escuela del conurbano con lo que es trabajar con una escuela rural.
5: Bueno, son contextos muy distintos. Realmente el contexto de la escuela rural, vos sos el docente, sos el directivo, sos el docente, sos el portero, convivís. De hecho, yo vivía con una familia y iba con los chicos a caballo a la escuela para trabajar. Llegaba muchas veces por los caminos en los estados en que estaba, llegaba a caballo.

0: o Saladillo, que antes estuve viviendo un tiempo en Saladillo.
1: Lindo
0: también.
1: Saladillo, lindo lugar Saladillo.
0: Muy hermoso, lindo. Hermoso. Viví 7 años en Saladillo y después recién me mudé a Buenos Aires.
1: Voy a
0: Aires.
1: Saludar a la familia Prada, bueno, en Saladillo. Voy a saludar a la familia Prada a propósito que tocaste el tema de la localidad.
0: Sí, es hermoso. Por eso se lo mencioné, porque ustedes que recorren los lugares, yo voy a estar en distintos lugares, ¿no? Y bueno, estar en el conurbano, realmente llegar acá, vivir en Capital y tener que tomar un subte, un tren, un colectivo, o sea, realmente fue para mí un desafío muy, muy grande, realmente un choque cultural, un fenómeno de, como dice Leota, de aculturación muy fuerte en mí misma, pero bueno, de mucho crecimiento, porque realmente pude conocer otras realidades, aportar mucho también en estas realidades y también aprender mucho de estas realidades, ¿no?
1: Así
0: que súper feliz con mi carrera docente, porque tuve una gran diversidad en los escenarios que trabajé o elegí trabajar. Fueron educación especial y en educación superior. Esos dos, digamos, escenarios fueron los que elegí.
1: Qué bueno.
0: Y desarrollé la carrera ahí. Así que súper feliz.
1: Vamos a la parte, a la otra parte, ¿no? Cecilia Fittipaldi es docente, sí, jubilada, productora agropecuaria en Tapalqué. ¿Estás con cabaña? ¿Haces algo de cabaña? ¿Estás presentando algo en Palermo? ¿Estás en Palermo?
0: Sí, mira, yo en realidad con el campo ya hace unos años, aproximadamente, o sea, toda la vida, digamos, no tuvimos mal, digamos, los animales. Mi mamá nunca tuvo una fea, digamos, rodeo, pero bueno, más de, no sé, más de 8 o 10 años empezamos a renovar un poco más la genética, introduciendo toros que vengan, digamos, con una genética más pura, uh-huh, o que sean de cabaña,
1: sí,
0: y para mejorar el rodeo. Y ya después, en esto después ya de jubilada, comencé a perfeccionar mucho más lo que es la genética y el rodeo del campo. Y ahí es donde, bueno, introduzco, o sea, ya venía introduciendo, pero vengo como haciendo una reorganización y pudiendo incorporar animales de la raza. Nosotros tenemos raza Hereford y Limousin.
1: Ah, fíjate, anda muy bien la Limousin hoy, anda muy bien, está sí, está muy firme la Limousin.
0: Es una raza Limousin, es una raza que yo elijo fuertemente porque tiene una característica y una virtud y una fortaleza con respecto al rendimiento carnicero y al gancho, que es superior a cualquier raza, y con el cruzamiento le aporta esta fortaleza que tiene la raza Limousin, se la aporta a cualquier raza que uno haga un cruce, ¿no?
1: Sí, sí, sí.
0: Y esta genética, la verdad, es maravillosa, es una genética que se adapta muy bien a
1: al británico, por ejemplo, al británico, una cosa con
0: sí,
1: británico.
0: Sí, al británico, sí, sí, a cualquier raza. Y la verdad que mejora la calidad de la carne al gancho en cualquiera de los cruzamientos, y en sí pura es maravillosa,
1: qué bueno,
0: ¿no?
1: Qué bueno.
0: Así que bueno, en este caso yo en mi rodeo tengo animales de esta raza de Limousin, puros controlados, y también de Hereford tengo puros controlados, y bueno, y de Limousin también tengo de Pedri. Y bueno, y esto fue un poco maravilloso, descubrir que bueno, uno con la raza y con la genética tiene ese gran desafío de poder estar en Palermo, ¿no?
1: Ahora estás en alguna fila dentro de la muestra.
0: Sí, sí, sí, sí, la verdad tuve la oportunidad de participar de la experiencia de Palermo. Fue maravillosa la experiencia, realmente fue muy, muy linda. Aprendí muchísimo más, porque realmente Palermo es un encuentro
1: y, sí,
0: y un contexto hermoso, hermoso, que a uno que viene, digamos, del campo, lo interconecta con otras culturas, con otras realidades, y bueno, este crecimiento realmente. Así que estoy maravillosamente contenta y muy agradecida a la Sociedad Rural Argentina, a la Asociación de Limousin por acompañarme fuertemente en todo este proyecto, porque realmente ha sido maravilloso su acompañamiento. Así que
1: era una idea de tenerte, y como Junior, mi hijo, que me acompaña en este tramo, dice, mirá, es docente, es jubilada, productora agropecuaria, tiene animales de cabaña, y recorremos el país, nos vamos a Tapalqué, así que estuvimos por ahí, te agradecemos mucho, muchísimo.
0: Gracias.

0: Cecilia, por este
1: muchas
0: momento.
1: Gracias.
0: Y bueno, bienvenida a lo que es las razas puras y a lo que es la cabaña, ¿sí?
1: Sí, lo mío es realmente, yo estoy como naciendo con todo
0: esto. Sí, me imagino. Es un hobby caro, te digo.
1: Sí, es un hobby caro, pero bueno, estoy con un nacimiento que es maravilloso.
0: No,
1: y la verdad que es tan, tan maravilloso poder construirlo, vivirlo y nada, interconectar la pasión del campo y la docencia de estos dos mundos que realmente siempre estuvieron con un mundo empresarial como es el del campo, desde un lugar más empresarial es lo que estoy haciendo ahora, ¿no? Con el campo.
0: El campo más allá del campo, exacto, es más que campo el campo. Te agradezco mucho, Cecilia, tu tiempo, ¿sí?
1: Muchas gracias por comunicarse, muchas gracias por contar esta historia, compartirla con los oyentes y bueno, muy feliz de esta experiencia y nada, que otros se animen porque es maravilloso.
0: Gracias por estar aquí en La Hora del Campo, en Radio Continental. Muy amable,
1: ¿eh? Muchas gracias. Hasta luego. Gracias.
0: Bueno, gracias. Bueno, hijo, la verdad que recorrimos el país, estuvimos en Tapalqué, nos volvemos. 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Así que agradecido. ¿Cerramos el espacio?
2: Cerramos el espacio.
0: Ya.
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1: Muy bien, 44 pasaron de las 8. Vamos con algunas noticias pecuarias, ¿le parece? Dale.
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1: Muy bien, muchas gracias. Estuve con Joaquín, me encontré con Joaquín, con Marianito Villalba. Estuve con Atilio Panacchio también, que me lo encontré, a Javier Jauregui Lorda, me los encontré a todos en la rural, una familia extraordinaria realmente. ¿Le gustan las nueces pecan?
2: Me encantan, bueno, muy ricas. ¿Hay buenas noticias con ellas?
1: Sí, un gran protagonismo en Entre Ríos, una planta de procesamiento a gran nivel nacional. Uh-huh. Atención, porque genera empleo,
2: sí,
1: valor agregado. Comenzó a montarse la planta en el 2004. Va a procesar 3.000 kilos diarios y va a tomar mucha gente a trabajar, porque va a abastecer el mercado interno y también la exportación. Uh-huh. Una noticia muy interesante. El otro tema que preocupa a los ruralistas de la Patagonia, más allá que la nieve hoy es un tema para la ganadería ovina dificultoso, sí. Hay 1.5 metros, 2 metros de nieve, y las extensiones son tremendas para poder llegar a mover esas ovejas para que coman. Uh-huh. Yo creo que va a haber una mortandad muy grande, lamentablemente, como ocurrió no hace mucho tiempo. Digo que hay preocupación en los productores rurales de Patagonia por los perros predadores y asilvestrados. Uh-huh. Están reclamando, bueno, medidas en relación a este tema, estos perros, ¿no? Tanto en Chubut, Río Negro, Santa Cruz, la ciudad rural de Tierra del Fuego, porque, bueno, además de la ganadería ovina, preocupados por estos perros predadores, otro tema que preocupa mucho es el abigeato, que no solamente es ahí, en muchas zonas. Atención, porque la producción de Estados Unidos de soja es de 116 millones de toneladas. Atención, que en poco tiempo pasa a 160 millones. Brasil ya tiene 180 millones de toneladas de soja, hablo, de soja. Y Argentina, lamentablemente, no pasa, está ahí. Está en 50 y monedas. Entre Brasil, Estados Unidos y China, el 72%. Tienen. Uh-huh. Digo, molienda de soja, ya que hablábamos de soja. Argentina no es más líder ya en la molienda de soja, lamentablemente. Estados Unidos y Brasil la superaron, primero y segundo están. En 15 años de liderazgo pasamos a ser terceros ahora. Estos son datos de la Bolsa de Rosario, ¿no? Tercero exportador mundial de soja. Pero bueno, perdimos el liderazgo de la molienda de soja, estamos terceros. Son noticias que quería compartir, además de lo que hablábamos con Héctor Huergo, el fuerte crecimiento de la campaña de maíz y de girasol y de trigo. El año pasado en trigo la Argentina fue una campaña récord, histórica, de trigo. Este año no va a ser, pero con un número importante, al igual que de maíz y de girasol. El girasol, 3 millones de hectáreas, es récord. Hay una fuerte demanda mundial de aceites, hay un mayor margen de rentabilidad para el productor, que eso es lo que le da el aliento para sembrar en donde no había, y donde había que no hubo, hay otra vez girasol. En Buenos Aires y La Pampa creció entre un 5 y un 15%. El precio del aceite de girasol está muy bien. Los valores internacionales están muy bien. Y bueno, son datos alentadores. Yo comentaba de lo que pasó, la soja superó los 500.000 pesos la tonelada, 506, 508.000. Está muy firme la soja porque el tema climático en Estados Unidos, en el Medio Oeste, no es el mejor. Es importante el tema climático, claro. Define y está en la definición del cultivo en estos momentos. Sobre todo julio y lo que viene de agosto, un clima seco, con temperaturas más cálidas. Eso por un lado impulsó el precio de la soja, y el otro, la fuerte importación de soja de China. China es impresionante, una aspiradora lo que lleva. No le pregunté a Eduardo Mario Sierra, porque se está hablando, ojo la alerta, se lo iba a preguntar el sábado que viene, de las importantes lluvias que se está hablando de primavera. Vamos a preguntárselo la semana que viene, ¿no? Porque hay preocupación por el tema de las lluvias. Cerramos el espacio.
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0: 10 para las 9. Solamente teléfonos y vías de comunicación, Florencia.
1: 11-44-000-590 es nuestro número de WhatsApp. Y las vías de comunicación, recuerdes, estamos en Instagram y en X como @continental590 y Facebook Radio Continental.
0: Está Lucas Mañano en línea, el presidente de la Confederación Intercooperativa Agropecuaria con Inagro. ¿Qué tal, Lucas? Canepa para saluda. Buen día.
2: ¿Cómo andas, Alejandro? Buen día, un gusto estar en contacto con vos y con toda la audiencia.
0: Bien, estoy ahí de la garganta medio complicado, viste, pero bueno, ahora me voy a hacer unas gargaritas de tachuela que me van a hacer bien. Así que, ¿qué espera mañana la gente? ¿Vas a estar mañana invitado? Por supuesto, estás invitado, ¿vas a asistir el mañana al acto inaugural de Palermo?
2: Sí, siempre, bueno, aprovecho no tenemos más que palabras de agradecimiento con la sociedad rural. Y con todas las razas que nos hacen partícipes de muchos eventos que realizan, así que por supuesto que vamos a estar presentes allí acompañando.
0: El ser humano es ansioso, pero también tiene a veces esperanzas. ¿Qué esperas mañana del discurso del presidente de la Nación? ¿Esperas algo?
2: A ver, si nos remitimos a la lógica que se vino dando en estos últimos años, siempre ha dado anuncios. En el discurso de Palermo, el presidente, dicho sea de paso, de algo me parece que es algo normal, racional, y que está perfecto que el presidente de la Nación siempre acompañe en esa muestra.
0: Le gusta ir, dijo que le gusta ir a estar con la gente del campo y de la rural, sobre todo, por eso pidió que lo de hoy lo pasaran para mañana, el acto inaugural, porque él estaba con un tema de agenda en Brasil y no llegaba. Más rápido una quita, una baja de retenciones, decís.
2: Exacto.
0: Pero ¿por qué siempre hay que esperar? Siempre el campo. Yo, esto es mío, va por mí. Yo lo dije varias veces, o lo dije hoy. Hay que, ¿y los demás qué? ¿Por qué el campo siempre, viejo? Y hay que, no, estamos muy justos con las cuentas. Le seguimos sacando al campo. El presidente lo sabe, el ministro de Economía también. Lo han dicho, quieren sacarle la pata encima al sector. El presidente ha desacelerado lo que es la cuota del impuesto. Vos sos contador, ¿verdad?
2: No.
0: No sos contador. Bueno, es un impuesto al precio y no es coparticipal y además es anticonstitucional. Pero digo, ¿pero por qué siempre el campo? No, yo hablo y la vaca viva está acá. La vaca muerta, pero aparentemente tienen que seguir con la vaca viva.
2: Bueno, creo que eso es parte de la Argentina. Y el tema sinceramente y deseo que ningún otro sector reemplace al campo y que el campo definitivamente termine de ser la caja. ¿A qué voy con esto? Entiendo y es cierto lo que decís. Lamentablemente, en las situaciones que estaba la Argentina, el único sector dinámico, activo y que tiene a los productores es el sector agropecuario, en donde rápidamente uno hace maravillas, y lo vemos con la cosecha récord de trigo, con todos los buenos volúmenes y grandes volúmenes que se están haciendo. Todavía, bueno, falta afinar número más, número menos, pero las casi 50 millones de toneladas de soja va a pasar.
0: 70 en maíz, me dijo hace un rato Héctor Huergo, que le hice una nota, no sé si la escuchaste. 70 en maíz, el último número.
2: Bueno, o sea, son números sumamente importantes y que hacía varios años que no se veían. teniendo en cuenta que en algunos lugares hay dificultad, hubo dificultades climáticas, así que como es el más reactivo y fue de un día para otro, me refiero a rápidamente el productor, si hay algo que sabe hacer es trabajar, invertir y producir, y rápidamente se ven los resultados.
0: O sea, se incrementaría fuertemente la producción en cuanto saquen o lleven a cero las retenciones, ¿eso me querés decir?
2: Sin lugar a duda, y cuando nos pongamos de acuerdo en muchas otras cosas que se están discutiendo hoy, como un marco para los fitosanitarios, para las aplicaciones, lo de semillas, bueno, varias otras cosas más.
0: Los biocombustibles, la ley de semillas, claro.
2: Los biocombustibles, está, exacto.
0: Y las economías regionales, ustedes que son muy muy importantes en las economías regionales, no la están pasando bien. El semáforo no da bien que ustedes realizan. Estoy conversando con Lucas Mañano, el presidente de Coninagro. Digo, no da bien, sobre todo los que la están pasando muy mal son la parte vitivinícola, Lucas.
2: Bueno, ese es un tema anexado, digamos, a la materia pendiente que ha tenido Argentina hace varios años atrás. Por suerte hoy se está teniendo otra visión, que es la del desarrollo de los mercados externos con tratados de libre comercio con país, digamos. En el caso de Chile tiene tratados de estas características. Sí. Y nos deja totalmente fuera de mercado no tener acceso a esas cuestiones. Anexado a eso, tanto el vino como el mosto, que son es lo que se produce de la vitivinicultura, ejemplo con Brasil, que sería un posible mercado para exportar mosto. Sí. Tenemos la limitante de que se puede exportar únicamente en bidones de 5 litros. Y para exportar grandes volúmenes, digamos, sería muy complejo. pero bueno, hay muchas cosas. Eso, y anexado eso, Alejandro, a el cambio de hábitos que se ha ido teniendo y que todavía se está teniendo con una baja en el consumo de vino.
0: Sí, total, en detrimento de otro producto, como puede ser la cerveza, ¿no?
2: Exacto, se fue reemplazando con otra...
0: Bueno, pasa con la carne vacuna, la dieta alimentaria también cambió por pollo o por cerdo, ¿no?
2: Sí, exacto. De alguna manera pareciendo al mundo. En el mundo no se consume tanta carne como en Argentina. Sí, proteína animal. Claro. Estamos entre los 2-3 países líderes de sí, consumo de proteína animal, pero más repartido, digamos.
0: Está bien. Yo tenía acá unos números que quería compartir con vos, porque lo poco que cobra un productor de naranja, 152 pesos, y le pagamos nosotros un poco más de 2.000 cuando vamos al mostrador. La mandarina, 166 pesos, 2.090 cobra el mostrador. Y el limón, 150 le pagan al productor, 1.875 pagamos o más cuando vamos al mostrador. Esa gran diferencia que hay, que el que no forma precios, que es el productor, y bueno, y lo que pagamos cuando vamos al mostrador, Lucas.
2: Bueno, eso es un flagelo que siempre está. Generalmente la intermediación termina ganando más dinero que el productor, o vamos a otra cosa, digamos, porque creo que está mal eso. Cada uno tiene que ganar. Al productor no recibe el precio suficiente prácticamente para poder subsistir. Claro. Entonces, eso es muy injusto. Anexado a eso, seguramente no lo tengo medido en cuánto impacta, pero hay muchos de esos productos que vos decís que se hacen en zonas alejadas a grandes mercados.
0: Sí. Y la distancia a puerto es lo que me decís, ¿no? ¿Cómo? La distancia a destino.
2: Claro, exactamente. Y si la logística, hemos hecho bastante poco para tener una logística suficientemente eficiente para que no penen tanto aquellas producciones que están alejadas no solo de los puertos, sino de los grandes mercados que tenemos en la Argentina, hablando de, bueno, todo el AMBA, todo Rosario,
0: sí, sí, sí,
2: y Córdoba, Mendoza, que digamos son las cuatro grandes urbes y grandes centros de consumo, al estar alejados, a ver, con los cítricos dulces, con sí, estas producciones que vos mencionabas, hay que tener en cuenta que se pena con la soja y el maíz del norte argentino, de bien del norte, así que imagínate.
0: A todos por igual, te vaya bien o te vaya mal, 24% se lo queda al Estado. Los Estados olvidan, voy finalizando esta charla y le agradezco a Luco Mañano, un sábado que nos esté atendiendo telefónicamente, presidente de la Confederación Intercooperativa Agropecuaria con INAGRO. ¿Los gobiernos o los Estados olvidan de las economías regionales generalmente?
2: Qué buena pregunta. Creo que no toman la dimensión necesaria de lo que hacen las economías regionales, teniendo en cuenta sobre todo esas que están en puntos bien alejados, digamos, hablando desde el extremo sur de la Argentina hasta el extremo norte, porque no solo hacen producción, sino que hacen algo que es maravilloso, que es la soberanía. Muchos productores están en zonas alejadas, inhóspitas, y llevan adelante tareas extraordinarias, y muchas veces creo que no los valoramos como corresponde, o algunas veces nos olvidamos, y probablemente, hasta lo digo como presidente de una entidad, que no los tenemos muy en el centro del radar, así que imagínate cómo claro, lo consideran algunos claro, políticos.
0: Hablando de consideración, y con esto quiero cerrar la nota y agradecerte realmente, sé que estás con mucha tarea, que mañana vas a estar en el palco oficial, invitado al acto inaugural de la ganadera número 138. Tu punto de vista de estas medidas de regulación, de este proyecto de ley que impulsa o quiere impulsar o impulsaría Sturzenegger, en relación, Federico Sturzenegger, el ministro, ¿no?, en relación a que el aporte del productor y de los frigoríficos deje de ser obligatorio y pase a ser voluntario. Hablo del tema del Instituto de Promoción de Carne y Vacuna Argentina. ¿Qué opinión tenés al respecto?
2: Bueno, a ver, sobre todo ahora en este tiempo tenemos tengo un poco más de lo que conocía antes, mucha más relación con el IPCBA, porque bueno, el presidente del IPCBA es un representante de Coninagro, y lo que hace el IPCBA es sumamente importante en materia de apertura de mercados, y a ver, te voy a, para la respuesta te la voy a dar con un ejemplo. En enero fue la feria en Emiratos Árabes, ¿no es cierto? Y leyendo el diario en abril, ahí el IPCBA fue con varios frigoríficos, me parece que fueron 9 o 10 frigoríficos, a acompañar en el stand que estuvo presente el IPCBA. Y vos sabés que en abril, casualmente, uno de esos frigoríficos que estuvo ahí realizó su primera exportación de carne a Emiratos Árabes.
0: Bien.
2: O sea que no hay nada mejor que los ejemplos, y nada de eso. Y también hay que tener en cuenta que en esa muestra estaba Uruguay, Estados Unidos, Australia, España, muchos países, no sé cuántos, pero muchísimos países tienen sus institutos o sus equivalentes para tratar de darle mayor preponderancia a su carne y trabajando en la apertura de mercados.
0: Está clarísimo.
2: También trabajando cuando se complica el tema, ejemplo, el panel que se le había realizado a Estados Unidos hace un tiempo atrás, el instituto había estado participando contratando un buffet de abogados sumamente importante para llevar adelante eso, la salvaguarda.
0: Claro, la pregunta es qué dice el productor a todo esto y qué dice el frigorífico, porque lo que quieren con este proyecto de ley, que si sale sería a partir del 1 de octubre de 2027, que de ser obligatorio pase a ser voluntario, es decir, los 1.185 que pasa, paga por animal el productor, lo ponga si quiere o no, y lo mismo para el frigorífico, son 535 pesos. Te agradezco tu tiempo, Lucas, nos vemos mañana en el palco, ¿te parece ahí?
2: Dale, Alejandro, nos vemos ahí. Un abrazo grande.
0: Gracias, el titular de Coninagro, Lucas Mañano, interesante la charla, una persona para escuchar realmente. 6 minutos pasaron de las 9. Tenemos que ir a la tanda rápido, creo que ya vino el vicepresidente de la Asociación Argentina, Marcos Pereda, estoy viendo ahí movimiento, están saliendo, están viniendo, creo. Ya volvemos.
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0: 8 minutos pasan de las 9 de la mañana. 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
1: Muy bien, muchas gracias, Florencia. 9 pasaron de las 9. Está Bocha Flores con el deporte. Bocha, ¿cómo te va? Buen día.
2: Buenos días, Alejandro. Un gran saludo para toda la audiencia de Radio Continental y de La Hora del Campo. Y vamos a arrancar este fin de semana bien deportivo con, bueno, dejando de lado esa tristeza que nos dejó la selección argentina el fin de semana pasado, que perdió la final frente a España en el Mundial, pero que de todos modos tiene un mérito enorme de llegar justamente a esa instancia. Y en esta semana se han jugado partidos de Sudamericana, ganó Lanús 2-0, ganó Boca 1-0, deberán jugar la semana que viene los partidos de vuelta, pero tienen casi un pie en la siguiente instancia. En el día de ayer ganó Racing 2-1 a Gimnasia. Hoy tendremos dos partidos más que interesantes: River frente a Barracas y Lanús frente a San Lorenzo. Y mañana domingo, Estudiantes frente a Independiente y Riestra estará enfrentando a Boca, donde ya le dijo el Vasco Arruabarrena a Paredes que le va a dar descanso después de lo que fue el trajín con la selección argentina. Así que una semana muy deportiva. Tendremos también la segunda fecha del torneo local, porque hay que empezar a adelantar debido al Mundial. Se ha compactado todo, así que tendremos mucho fútbol en todas las semanas, entre Copa Libertadores, Copa Sudamericana, Copa Argentina, la fecha FIFA, donde veremos si Scaloni va a estar o no. Uno entiende que sí, por lo menos hasta fin de año seguirá siendo el técnico de la selección. Después veremos. ¿Y qué va a pasar con Messi? ¿Qué va a pasar con un montón de jugadores que hasta este Mundial eran una fija? Y a partir de ahora veremos qué es lo que pasa. Le mando un gran abrazo, Alejandro. Un saludo para toda la audiencia de Radio Continental.
1: Gracias, Bocha, gracias. Estamos escuchando de fondo la música de los campeones del automovilismo, los Legnani. Aquí los tenemos, los vamos a escuchar, por supuesto. Andrés Galasso, Colapinto, en Hungría. ¿En Buda o en Pest? Digo, el Danubio divide. ¿Es en Buda o en Pest en la carrera? Yo, para mí, es en Pest. Pero no sé. Galasso, contanos, por favor. Muchas gracias. Buen día.
3: Hola, Alejandro, muy buenos días, un abrazo grande, saludos para todo el equipo. Hace pocos minutos finalizó la última tanda de entrenamientos de la Fórmula 1, que luego a las 11 estará clasificando. Se disputa el Gran Premio de Hungría en el Hungaroring, circuito ubicado a 25 kilómetros de la capital Budapest, y donde Lando Norris, el actual campeón del mundo, se quedó con el mejor registro. Fue escoltado por Lewis Hamilton, el tercer puesto del puntero del campeonato, Kimi Antonelli. Cuarto quedó Charles Leclerc, quinto Oscar Piastri. Luego George Russell, Max Verstappen, Isaac Ayar, Liam Lawson y Nico Hülkenberg, los 10 más avanzados en esta última práctica. ¿Cómo quedó Franco Colapinto? En el puesto número 14, dos lugares por detrás de su compañero de equipo, Pierre Gasly. Esperemos, con alguna mejora tal vez, si es posible, se pueda dar la alternativa de que Colapinto pueda superar el primer corte clasificatorio, reiteramos, a la hora 11 de nuestro país. En cuanto a la actividad en la Argentina, estaremos con las pick-up que corren en el autódromo Roberto Mouras de la Plata, y también la información que llega desde el circuito brasileño de Velocità, donde con 10 argentinos la categoría internacional TCR Sudamericano está desarrollando una nueva fecha del campeonato. Hoy a la hora 16, mañana a las 8, como cada domingo, el equipo que dirige Carlos Alberto Leniani los espera por Continental. Abrazo, Alejandro. Gracias por el
1: Andrés.
3: Espacio de cada fin de semana.
1: Bien, gracias a ustedes, a los campeones del automovilismo, a la familia Leniani. Gracias, Andrés Galazo. 11-44-000-590-13. Pasaron de las 9. Apertura del segmento.
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5: Es la hora 9:12. La temperatura, 9 grados, 7 décimas.
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5: Es la hora 9:12. La temperatura, 9 grados, 7 décimas.
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5: Es la hora 9:12. La temperatura, 9 grados, 7 décimas.
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5: Es la hora 9:13. La temperatura, 9 grados, 7 décimas.

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1: 15 minutos pasaron de las 9 de este día 25 de julio de 2026, el día previo a lo que será el acto inaugural de la 138ª Exposición de Ganadería, Agricultura e Industria. La rural, la ganadera, Palermo, el campo se trasladó a la ciudad en los 160 años de la ciudad rural argentina. En un acto inaugural distinto, diferente, digo, diferente. El presidente pidió de la Nación que sea mañana porque está con agenda de viaje en Brasil, no llegaba, quiere estar, quiere participar como lo ha hecho el año pasado, pero pidió que se trasladara al día de hoy, que es el último, al día de mañana, que es el último día, en lugar del día de hoy. Se cumplen 160 años de la rural, ya se cumplieron, y la exposición número 138. Pero está la otra parte. El día 9 de septiembre hay elecciones, que ya arrancaron en forma electrónica, tengo entendido, ahora le voy a preguntar al invitado, donde hay dos listas. Históricamente, un vicepresidente en actividad va a competir el 9 de septiembre con un presidente que fueron electos en su momento, que está en actividad, que es Nicolás Pino. El vicepresidente está aquí con nosotros, que es Marcos Pereda, a quien le agradezco que haya venido a los estudios Radio Continental. Marcos, ¿cómo le va? Buen día. Bienvenido a la Hora del Campo.
2: Buen día, Alejandro. Un placer estar con vos acá hoy.
1: Bien. ¿Lo tuteo o no?
2: ¿Usted sí, mismo no me tutea? Sí. No, tuteame.
1: ¿Sí? Bueno, macanudo. ¿Y cómo surge esto? ¿Cuándo surge el momento y por qué surge el momento que usted decide armar un frente diferente o ir por otro lado cuando fueron electos juntos en su momento?
2: Sí, sorprende, ¿no? Es algo que hay que explicar. En realidad,
1: por eso lo invitamos.
2: Con Nicolás Pino, cuando hicimos campaña por primera vez, nos comprometimos con los socios a un plan estratégico para transformar la rural y llevarla al siglo XXI, modernizándola, profesionalizándola, con una mirada de por lo menos 10, 15 años para adelante. Y a mitad de camino, ya antes de la última elección del 24, Nicolás y un grupo chico, Raúl Echeverri y algunos otros, decidieron que no querían hacer plan estratégico y bueno, y ahí empezamos una digamos como una separación donde ellos tomaron esta decisión de seguir y de pensar que un cuarto mandato de ellos y hasta un quinto mandato era algo natural. Y ahí empezó, digamos, esta diferencia.
1: ¿Y usted no lo pudo hablar, ese tema, con el presidente? Digo, porque ustedes fueron fórmula junta en su momento, en dos opciones.
2: No solo lo tengo hablado, sino que lo tengo escrito y firmado, pero no se está cumpliendo. Así como no se cumplieron varias cosas, ¿no? Porque tampoco se cumplió el hecho de que reformamos el estatuto, dijimos tres mandatos, se le dijo al socio tres mandatos, se votó por tres mandatos. Y hoy Nicolás Pino no se anima a decir que está por el cuarto, él dice que está por el primero. Hay una inconsistencia ahí bastante...
1: ¿Pero hay estatutos o no?
2: Claro que
1: está,
2: sí.
1: ¿Está dentro de estatutos? ¿Es normal pues, de esto que se va a dar ahora de las elecciones del 9 y que haya una presentación? Si está dentro de los estatutos, ¿es normal o no?
2: El estatuto dice no más de tres consecutivos. Eso es lo que dice el estatuto.
1: Bien.
2: ¿Se podrá forzar el estatuto? Que lo que está haciendo hoy está...
1: ¿Cómo le cayó a los socios esto? Lo que usted tomó como decisión de armar una lista aparte.
2: Mire, yo...
1: Ahora no me tutea. Mire, me dijo.
2: Pero usted tampoco me tutea por eso. Vamos,
1: no,
2: vamos,
1: que quiera, no hay problema, no hay problema.
2: A ver, para mí esto es una responsabilidad. Es una responsabilidad con los socios. Nosotros dijimos tres mandatos y después alternancia y renovación. Y acá no se estaría cumpliendo eso. A pesar de que Pino y toda la bastante de esta comisión están diciendo que yo tendría que renunciar, es algo que de alguna manera no puedo.
1: O sea, renunciar no, para que se presentara como lista.
2: No, renunciar. Que... Bueno, antes de eso ya me querían hacer renunciar, ya en el 24 me querían hacer renunciar. Lamentablemente, yo lo tomo esto como una responsabilidad, porque si no queda un vacío ahí.
1: ¿Qué dice el resto de la gente? Digo, de la...
2: Sí, la pregunta tuya era esa.
1: Digo, la gente de la misma, que los que fueron votados.
2: Sí. Bueno, muchos están con Pino. Pero también cada vez más hay más gente que está empezando a entender que esto realmente es inédito. ¿Cómo vas a decir que vas por tu primer mandato cuando en realidad estás queriendo hacer un cuarto? Y hasta un quinto. Entonces... La verdad es que, ¿qué dice la gente? Dijiste, bueno, la verdad es que la gente dice que no les gusta la pelea abierta,
1: Pero no, eso es común. Y aparte sorprendió lo suyo, sorprendió a muchos.
2: Bueno.
1: ¿Lo dice la gente a uno?
2: Sí,
1: bueno,
2: sí, sí, es cierto.
1: Yo invito a todos acá, ¿eh?
2: Lamentablemente no hay otra opción, porque, a ver, la gente tiene que saber la verdad. Y de hecho, se sorprenden, pero se votó tres mandatos consecutivos y eso es lo que no se está cumpliendo. Lo que debería sorprender es eso, justamente. Debería sorprender esta forcejeo, esta intención de querer perpetuarse en el poder como si fuéramos Formosa, como si fuéramos... A ver, hay muchos ejemplos de que esto, de estas digamos, como dictaduras que se extienden en el tiempo y que son malas. Todos sabemos que no es bueno para ninguna democracia, para ninguna institución, que no haya renovación y que algo se pueda extender más allá de lo que establecen los mismos documentos que la fundan, ¿no? Porque un estatuto es la constitución de una institución.
1: Es la primera vez que pasa, es inédito esto, ¿no?
2: Sí, eso es lo que hay que preguntarle bien a Nicolás Pino, ¿por qué está poniendo a la institución en este lugar?
1: Claro, pero yo no tengo partido con nadie, pero hasta hace poco, no era esta división dentro de la rural. Usted no iba como candidato a nada, usted era el vicepresidente, digo.
2: Sí. Pero lo natural sería que el vicepresidente asuma el rol de presidente, porque eso era lo que habíamos establecido, lo que... A ver, déjame ir para atrás. En realidad es lo que históricamente sucede en la rural, es lo que tradicional en la rural, que haya tres mandatos y como máximo. Y bueno, esta idea de que puede haber un cuarto y un quinto mandato no es natural, es bien raro, es bien fuera de lo normal. Y además es algo que no hace falta explicar. Todo el mundo entiende que cuando hay una proyección tan larga en el tiempo, las instituciones se estancan, no generan recambio, la gente se va, se harta. A ver,
1: acá... ¿Cuántos socios tiene la rural para votar, digo, que estén en condiciones de votar?
2: Yo calculo que son unos 3.000 aproximadamente.
1: Ya empezó la votación, ¿no?
2: Ya empezó la votación. Otro punto más, la votación que haya empezado en pleno Palermo tampoco es una muestra de
1: ¿está prohibido eso? No.
2: No, está bordeando el límite de lo establecido en el reglamento. Lo normal es que se vote en 15 días. Acá hay una votación que empezó 50 días antes de la asamblea, con un sistema de votación que cuando uno lo hace te das cuenta que en 3 minutos ya votaste. No tiene ni siquiera sentido. El único sentido es que votar en Palermo, porque en Palermo tenés ahí un poder de influencia mucho más grande, ¿no? Sobre todo si
1: ¿es electrónico el voto?
2: Es electrónico.
1: ¿Eso es nuevo?
2: Eso es la segunda votación electrónica. Se hizo, la anterior se hizo, pero no...
1: ¿Anduvo bien?
2: Sí, anduvo perfecto.
1: Y buen sistema.
2: Y va a andar muy bien. El tema es que antes no hubo dos listas, ahora sí hay dos listas. Entonces vamos a ver cuánta gente vota, pero el sistema no está funcionando. Obviamente es una cosa que es muy fácil de hacer en el teléfono, te dan un código.
1: Ah, ¿con un código?
2: Sí, sí, sí.
1: ¿Cómo surge Marcos Pereda? ¿De dónde viene Marcos Pereda?
2: Bueno, tengo una larga data, casi no, querés podemos...
1: La gente no lo conoce, o sea, sé ahora que, bueno, lo conoce de verlo en la rural, eso, pero siempre tuvo intenciones de estar en como
2: no, parte mira, del, yo empecé, de la rural y eso. A ver, yo soy cuarta generación o quinta generación de agropecuarios en Argentina, de los dos lados de la familia, mi lado materno también está en la exportación de granos, pero mi padre fue presidente en los años 70... y ahí quedó una semilla sembrada. Nosotros de chiquititos poníamos cucardas con él, así que bueno, yo tengo recuerdos históricos de la rural. Pero mi carrera fue más bien empresaria.
1: A eso iba, porque no, más por la parte empresaria usted.
2: Incluso empecé en la industria, trabajé como 12 años en la industria y después pasé al campo. Así que, pero bueno, hemos hecho una empresa llamada Grupo Armejo con una trayectoria muy interesante y bueno, no sé, podemos profundizar todo lo que quieras.
1: No, era para una especie de presentación. Sí. Marcos Pereda es el vicepresidente actual de la Sociedad Argentina.
2: La gente conoce Grupo Armejo. Puedo hablar de Grupo Armejo, pero no creo que haga falta.
1: No, hoy era más para hablar de cuáles son los proyectos, por ejemplo, suyos que tienen. Porque la gente lo escucha. Vicepresidente que se presenta el 9 de septiembre a la elección histórica. Por primera vez un vicepresidente que presenta lista para ser presidente. Con un presidente que se presenta, que fueron votados en su momento los dos. ¿qué lleva o qué trae, qué ofrece al socio de distinto? Porque las chicanas, todas las cosas, ¿qué es lo que se, lo, le ofrece Marcos Pereda al socio en caso, digo, en esta campaña preelectoral?
2: Perfecto, buena pregunta. Y, a ver, acá hay dos ejes principales. Uno, todo lo relacionado con socios, y otro, lo que es la gremial, porque en definitiva la sociedad rural representa al sector. Entonces, en lo que es socios, lo primero que hay que arreglar son los registros genealógicos, un sistema que no ha funcionado, que ha costado tres veces más de lo que debería haber costado. Eso tenemos que arreglarlo de inmediato. Nosotros tenemos que dar ese servicio como si fuera de clase mundial. No podemos estar rifando el prestigio de la rural, que en los registros, en lo que es la inscripción de pedigree, es la esencia originaria de la rural, porque la promoción de las razas es lo que hizo que la carne argentina fuera conocida hasta el mundo.
1: Es como la trazabilidad, una cosa así, claro. desde el origen, toda la historia, digamos.
2: Y es lo que hace que vos puedas ir mejorando tus razas y tener cada vez mejor carne en la Argentina. Eso salió de los 160 años de historia y hoy está medio en jaque porque no funcionan bien los registros. Y el prestigio internacional que eso conlleva lo tenemos que mantener y acrecentar. Pero principalmente eso. Pero hay nuevos servicios también, sobre todo lo que estamos viendo es que además que podemos incidir, porque hoy la rural tiene una situación económica y financiera bastante mejor, en bajar todos los costos para el socio y pensar en nuevos servicios. Y por otro lado, lo que es la gremial. En ese sentido, la rural tiene este rol fundamental de lograr las condiciones necesarias para que el campo pueda ser explotado en su máximo potencial. Hoy sabemos que tanto en granos como en carnes tenemos mucho camino por delante.
1: Para llegar al techo falta mucho.
2: Falta mucho. De movida podemos ponernos el hito de las 200 millones de toneladas en lo que es agricultura.
1: Bueno, el presidente habló de 300 y pico, me pareció un poquito exagerado.
2: Bueno, podríamos redondear en...
1: Ya estamos en 160, 160 y pico.
2: Sí. Y podemos redondear en 200 en la primera etapa y 250 a lo mejor la otra, pero ojo que acá tenés mucho tema relacionado porque con tanta presión impositiva estamos perdiendo calidad de suelos. Eso no hay que perderlo de vista porque estamos hipotecando el futuro. Y la rural tiene que salir a decir esto, es muy importante porque el día de mañana no vamos a tener productividad si no hacemos las cosas bien hoy. Eso nadie lo está diciendo y hay que decirlo. Entonces, todo lo que es relacionado con competitividad estamos hablando. Primero, la presión impositiva totalmente fuera de lo normal.
1: Eso, porque cualquiera sea el que gane, la presión impositiva la pide todo el mundo.
2: Totalmente.
1: ¿Lo voten a usted o lo voten a Pino o lo digo yo al aire? Que la presión impositiva, es más, con el corte de cinta, usted estuvo en el corte de cinta, el ministro del Interior y jefe de gabinete, Santilli dijo, tenemos que sacarle la pata encima... Habló de los impuestos, a la gente.
2: Totalmente.
1: Pero ahora estamos escuchando, y usted habrá estado, estuvo con el ministro de Economía cuando vino a hablar el otro día,
2: sí. Dijo
1: que no se esperen ningún tipo de, ya lo dicho, de retención está. Y después hablábamos con el Bebo Granado, en la radio, en la rural, el otro día, que, claro, los números, entonces, pero cada vez que no le cierran los números a los gobiernos, le siguen sacando al campo, ¿hasta cuándo eso?
2: Sobre todo si miramos el año pasado nomás, ya vemos cómo entró y salió el impuesto varias veces, ¿no? Eso tampoco está bueno, porque eso es interferencia de mercado y no hay que hacer eso, sabemos claramente que no hay que hacer eso. Pero más allá de los impuestos, además tenemos otras cosas, ¿no? Desde financiero, por ejemplo, ahora tenemos una posibilidad importante de crecer en ganadería, pero tenemos tasas de interés en pesos que son
1: inalcanzables.
2: No hay manera de endeudarse para hacer un alambrado, una pastura, un molino, una aguada, una bebida. ¿Por qué? Porque los créditos son a 6 meses, con tasas variables que están encima del 40%, y eso para una ganadería que vos sabés que retenés un vientre hoy y tardás 4 o 5 años en cobrar, terminar un novillo.
1: ¿Será anuncio del presidente mañana algo de eso, de crédito?
2: Sí, la verdad es que sería bueno que nos sorprenda.
1: No,
2: lo que han dicho es que no va a haber anuncio. Pero nosotros no perdemos la capacidad
1: de
2: esperanza y de sorpresa.
1: De sorpresa.
2: Así que, pero volviendo, el otro punto, Alejandro, que
1: es importante, ¿qué proponen? Porque ya le dije, todo es buba, lo que propone, bueno, el votante está escuchando en este momento.
2: Bueno, por eso, lo que ya venimos diciendo, pero principalmente además acá tenemos que unificar la voz del campo. No podemos tener 25 voces y llegar al Congreso y llegar al gobierno.
1: ¿Qué quiere decir eso?
2: Que cada tema tiene que estar, antes de que vayamos y hablemos con los gobiernos, cada tema tenemos que resolverlo nosotros y definir qué queremos hacer con las TOSA en el tiempo, qué queremos hacer con ahora lo del IPCBA, por ejemplo, lo de la ley de semillas.
1: ¿Qué opinas?
2: Hay un montón de temas, hay varios temas para opinar. Yo creo que es una conversación que nos tenemos que dar internamente y que tenemos que resolver primero para después salir con una sola voz. Ese te lo doy como ejemplo, porque así hay una infinidad de temas donde realmente la voz del campo está fragmentada y tenemos una mesa de enlace que tiene distintas opiniones muchas veces y además tenemos entidades tecnológicas que son muy sólidas, que han sabido...
1: INTA, hablamos de todo lo que es INTA, todo eso.
2: Y también ANACREA, y también Barbechando.
1: Sí,
2: claro,
1: sí, Barbechando anda muy bien Barbechando.
2: Maizar y Axoja, sí. Y bueno, todas estas entidades nos merecemos una sentada y una definida.
1: ¿Cómo se lleva usted con esas entidades?
2: Yo espero, perfectamente.
1: ¿Con la mesa enlace?
2: Pero perfectamente bien. Y hay que recomponer eso, y hay que lograr consensuar y definir cuáles son nuestras políticas de Estado. Hoy, si te preguntan cuáles son las políticas de Estado, todavía no las sabemos. A ver, nosotros queremos aumentar la producción, es lo que más nos interesa, pero la producción se aumenta si tenés buenos mercados afuera.
1: Hay temas muy preocupantes, inseguridad en el sector y conectividad. ¿Alguna propuesta suya ahí de eso? Inseguridad, sí. Digo, la Vigeat y todo lo que conocemos, y conectividad, que es un tema que si
2: a
1: bien...
2: A ver, conectividad yo te diría que con el Starlink estás... Está bastante mejor.
1: Se está acomodando, ¿no? Bastante.
2: Por sí. Eso, yo te diría que se...
1: Pero no todos pueden acceder a eso también, ¿eh?
2: Bueno, pero de lo que veníamos a eso, yo te diría que ahí no, pasa a ser un tema no tan prioritario como la seguridad, que la seguridad estamos de acuerdo que es un tema, que es un flagelo importante, y es un tema que hay que atacarlo además por zonas, ¿no? Tenemos que ver en cada zona cómo resolverlo. Yo digo de vuelta... tenemos que trabajar bien unidos, tenemos que liberarnos desde el punto de vista financiero con los impuestos y después que las comunidades y el campo estén cada vez más cerca. Porque vos decís seguridad, pero también es educación.
1: Total.
2: Y también
1: bueno, caminos,
2: es salud.
1: Los caminos.
2: Bueno.
1: Si no hay caminos transitables, los chicos no van a la escuela.
2: Bueno,
1: okay. Se pierde matrícula, se pierde todo.
2: Y que este concepto de las pequeñas escuelas de campo desde hace casi ya 100 años, que hay una maestra y 5
1: ¿Eso está
2: alumnos.
1: ¿También dentro de las propuestas suyas?
2: Sí.
1: Yo tengo que ir a una pausa, ahora me acepta ir a una pausa.
2: ¿Cómo no?
1: Vamos a hacer una pausa, una tanda, me está diciendo la gente de producción, el señor Gastón Ibáñez y el médico Alejandro Canepaijo. Vino dos escudos, me dijeron sí, vino dos escudos. Bien. Pausa, volvemos ya, seguimos conversando con Marcos Pereda, que es el vicepresidente de la Ciudad Argentina, con lista, nombre de la lista, Marcos.
2: Renovación con Unidad.
1: Renovación con Unidad, que se presenta para las elecciones del 9 de septiembre. Compitiendo con el actual presidente Nicolás Pino, que también vino a los estudios aquí de Radio Continental. Ya volvemos.
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0: 36 pasaron de las 9 de este 25 de julio. Ya se fue prácticamente más de medio año. Hemos pasado de 2026. ¿Tiene tiempo, hablando de tiempo? Tiene tiempo de ir a la rural todavía, hasta mañana inclusive. A partir de las 10, en puerta de entrada, no comprometa a nuestros compañeros de recepción. Hay 15 pares de entradas para ir a la rural hoy o mañana. Dos por persona, no hay más. Dos por persona. Agradecidos a la rural que nos dieron la posibilidad esa, pero no lo comprometa. Le van a dar dos por persona. Pero vaya, vaya, porque está extraordinaria la rural. Tenga paciencia, hoy va a haber mucha gente. Ayer hubo muchísima, el jueves hubo muchísima. Y mañana es el acto inaugural, donde ya está todo cerrado con un corral, corralito, que se yo, vaya. Después que termina la fiesta en la pista, que ahora nos va a contar Marcos Pereda, todo eso. Usted puede seguir, puede caminar igual, pero se recorta un poco el paso, porque viene el presidente y el protocolo de lo que es la casa militar es así, y es un presidente de la nación, el palco oficial, presidente, también la vicepresidenta está invitada. ¿Irá? La gran pregunta. Y después presidente y vicepresidente de la rural, que compiten el 9 de septiembre por la presidencia de un nuevo periodo en la rural. 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Estaba hablando yo recién del acto inaugural de mañana. Estoy con Marcos Pereda, el vicepresidente de la Rural, que vino muy gentilmente a los estudios de Continental, como vino en su momento Nicolás Pino, presidente de la Rural. Mañana es el acto inaugural. Marcos, ¿qué es, más allá de toda la movida de los grandes campeones, que es el último día, que eso es extraordinario, las fanfarrias, todo lo que le gusta a la gente, que están llenas las tribunas, ¿qué espera mañana, por ejemplo, del presidente, del discurso del presidente de la nación?
1: Bueno, a ver, siempre tenemos expectativa de que las condiciones para el campo mejoren, ¿no? Pero ha habido ya anuncios de que no va a haber anuncios, lo han anticipado. No dejamos de siempre tener alguna expectativa.

0: porque es un lindo lugar para anunciar cosas. La verdad es que no, como dijeron, no esperé nada, dijo Caputo anteayer, fue, ¿no? Así que, pero me imagino que algo no va a tener que decir el presidente.
1: ¿Qué será si el presidente lo nombra a Nicolás Pino? ¿Lo tendría que nombrar a usted también o no lo nombra a usted? ¿Qué dicen en Marcos Pereda? ¿O es normal que nombre al presidente Arola y no al vicepresidente?
0: El presidente nombra al presidente, no nombra a toda la comisión directiva, solo el presidente.
1: O sea,
0: no pasa nada.
1: ¿Tiene relación con el presidente de la Nación?
0: Tuvimos relación en la época en que yo fui presidir el CICIP.
1: Ah, el CICIP, sí.
0: Pero últimamente no. Como vicepresidente no tengo relación.
1: ¿Quién lo va a acompañar en la fórmula?
2: Me está acompañando Santos Uberbühler.
1: Ah, ajá.
2: Y tenemos una lista de candidatos, por supuesto, ¿no?
1: Ah. ¿Y qué dicen? ¿Qué cree que va a decir la gente mañana en las tribunas cuando se haga el acto inaugural? ¿Qué espera de los productores que estén mañana ahí presentes? Va a haber muchos.
2: Va a estar totalmente lleno, como todos los años. Momento muy emocionante para todos, ¿no? Desde la entrada de los animales, de las maquinarias, la fanfarria, como dijiste. No, bueno, la gente siempre tiene una... Sí, es una fiesta y es muy lindo porque es el momento donde el campo y la ciudad se unen. Pensemos que nuestro país tiene una ventaja comparativa que la hace como la columna vertebral de la Argentina es el campo, ¿no? Entonces,
1: y se trasladó a la ciudad, además, que eso es importante, para que la gente vaya con la familia, ¿no?
2: Sí. Y también este desarrollo federal, ¿no? Yo siempre digo, cuando tenés esta presión impositiva que es casi como una cuestión unitaria, estás atentando contra algo que es esencial, que es el desarrollo federal, y que nosotros cuando vamos al interior nos gustaría ver ciudades potentes, y muchas veces no es así, ¿viste?
1: ¿Tiene opinión con respecto a los aranceles del presidente Trump que ha modificado salvo para la carne argentina?
2: Dicen que somos los que menos vamos a pagar dentro de la modificación, pero bueno, la verdad que no... Es sorprende, ¿no? Porque es un gobierno por un lado de derecha, pero por otro lado, de alguna forma, en lo comercial, digamos, es algo distinto, ¿no?
1: Es como lo que pasa con ustedes en la rural. ¿Que un vicepresidente se presenta a la presidencia?
2: No, eso es distinto, yo te diría.
1: En elecciones.
2: Más allá de que sea el vicepresidente o no, bueno, esto es distinto porque lo de Trump es un tema que es antieconómico. A ver, toda la vida Estados Unidos ha sido un país que ha bregado por la libertad de comercio y esto va en contra de la libertad de comercio.
1: Están repudiadas ya, los productores ganaderos y la
2: carne. Sí, porque a ellos también les toca que cuando tienen que exportar sus productos, la contrapartida te hace lo mismo.
1: A Canadá le puso 40 puntos, creo. A Canadá sí, 40 puntos.
2: Sí, es una cosa que no se puede entender. No tiene, digamos, ningún justificativo técnico. Sí sabemos que el desarrollo viene a través del comercio.
1: Claro, claro. Estamos hablando con Marcos Pereda, a quien le agradezco que haya venido aquí al Estudio Continental. La política del gobierno en relación al campo, ¿cómo la lee o cómo la ve usted como vicepresidente de una entidad?
2: No, a ver...
1: Como la rural, ¿no?
2: Sí. A ver, el gobierno es un gobierno que verdaderamente entiende cómo desarrollar este país. El tema es que tiene una restricción financiera y lamentablemente hoy quien está bancando, digamos, toda esta cuestión es el campo. El campo siempre pone la espalda, el campo no se puede ir de este país. Claro. El campo siempre está...
1: No me puede decir cierro y me voy.
2: Pero si fuera una industria, agarra la valija y se va.
1: Claro.
2: El campo lo que hace es que tiene que andar poniendo el lomo y haciendo las cosas cada vez mejor para obtener resultados que por ahí hasta son peores, ¿no? Si miramos en el tiempo, te estoy diciendo.
1: Sí.
2: Pero, como decíamos hace un rato, también estás sacrificando suelo porque fertilizas menos, porque tenés peores rotaciones, porque tenés que arreglártelas de alguna manera, ¿no? Y además agotás... Y de hecho, el resultado final es que, si vos mirás la estadística, de 350.000 productores al principio de este siglo, hoy estamos en 230, ¿viste?
1: Se perdieron muchos.
2: ¿Y esa gente dónde está entonces?
1: ¿No? ¿La lista?
2: Correcto.
1: Dice, para hacer más fuerte al campo... Presenta una propuesta de gestión para 26-28 basada en 6 ejes estratégicos. ¿Cuántos me contó? ¿4 o 5? ¿Le queda alguno por decir?
2: Hay muchos, pero como decimos, lo principal es al socio, bajémosle las cuotas, bajémosle los costos.
1: Ah.
2: Esa la dijimos al
1: ¿cuánto
2: principio.
1: ¿Cuánto paga el socio?
2: Paga alrededor de $100 por mes.
1: ¿Por mes? Aproximadamente,
2: sí.
1: Ah.
2: Aproximadamente.
1: Ah.
2: Y, pero no solo las cuotas, también los registros. Los registros tienen un costo. Eso lo podemos bajar también.
1: Mm. Bien.
2: Y después, como digo, hay posibilidad de hacer un centro de negocios continuo para que el productor del interior que viene a la ciudad tenga un lugar donde pueda trabajar, una especie de WeWork, le decimos. Ajá. Donde se puedan obtener determinados servicios de impositivos, contables, incluso comerciales, ¿no? Con ventajas comerciales específicas que la rural puede conseguir, ventajas comerciales. Y todo eso hay que ponerlo a disposición.
1: Hicimos una nota con Laura Di Marco en la semana al titular del Ateneo.
2: Sí.
1: Brillante.
2: Lucas Vidal.
1: Sí, un salteño.
2: Sí, un salteño.
1: Brillante el pibe. ¿Cómo ve el tema? ¿Va a seguir con eso si lo vota la
2: gente?
1: ¿Qué va a hacer con el semillero?
2: Una de las cosas de campaña que decimos es que yo no voy a estar más de dos mandatos. ¿Por qué no más de dos mandatos? Porque queremos promover esto de la alternancia y la renovación, y son esa gente, la gente que tiene que empezar a participar cada vez más, los jóvenes.
1: Buenísimo, lo hicimos una nota. Brillante el pibe, tengo el nombre por acá.
2: Sí, hay mucha gente brillante. Sí, hay mucha gente brillante.
1: Era el que representaba el presidente,
2: puede ser. Lucas Vidal se llama.
1: Lucas Vidal, exacto. Sí, y el otro apellido, un apellido también que somos nosotros, tenemos el mismo apellido dentro de la familia, no me acuerdo.
2: Pero la idea es que los jóvenes tomen esta aposta. Argentina, si hay algo que todavía necesita, es institucionalizarse en todo sentido. Y es hora que las nuevas generaciones tomen la posta. Lo estamos viendo a nivel nacional esto, ¿no? Porque ¿quién votó a Milei? La mayoría eran jóvenes.
1: Sí.
2: Bueno.
1: Y que entonces querían un cambio, que alguien que no viniera de la política.
2: Entonces nosotros tenemos que ser el último puente para que esos jóvenes vengan y tomen las instituciones y hagan lo que no pudimos hacer las generaciones nuestras, ¿no? Que nos tocaron varias cosas, recién en el corte estábamos hablando, ¿no? ¿Qué necesidad para generar un espacio donde la gente pueda desarrollarse? Son los jóvenes los que tienen que desarrollarse. Démosles la regla de juego, démosles lo que necesitan para que puedan desarrollarse. Esa es nuestra tarea.
1: ¿Se habla con Pino?
2: Hablamos muy, muy poco.
1: ¿Desde cuándo?
2: Y desde hace bastante.
1: Bueno, agarré y los perros, ¿no? ¿Cuándo empezó esta? ¿Cuándo me dijo que tomó esta decisión de armar un listado aparte?
2: Pero cuando Nicolás Pino dijo que quería que yo me vaya. Estamos hablando antes del 2024. Él me pidió que me vaya. Yo dije, ¿pero cómo me ve él si me votaron los socios? Y bueno, a partir de ahí me estás echando, ¿viste? No fue un momento lindo, ¿eh? Ya más de dos años,
1: ¿no? ¿No hay diálogo en absoluto hoy?
2: Y muy poco. Yo trato de muy poco diálogo.
1: ¿Y cómo la ve la elección?
2: Yo creo que estamos haciendo una linda campaña. Cada vez tenemos más gente. La gente se está dando cuenta. Queremos instituciones sólidas y fuertes. ¿Cómo vas a tener una persona que te dice que está por su primer mandato? A ver, eso es raro, ¿no? Que un vicepresidente tenga que tomar esta posición. La verdad es que es un mal rato.
1: ¿Usted de quién está mejor posicionado o no?
2: No sirve.
1: Puedes hablar con la gente.
2: No sirve hacer encuestas porque somos muy pocos.
1: Yo escucho de todos lados.
2: ¿Y?
1: No.
2: Entonces yo te pregunto a vos.
1: No, yo no, nada. Yo soy el que pregunto, soy yo acá.
2: Está bien.
1: Perdóneme, mi trabajo es preguntar. Entonces mañana estará en el palco usted.
2: Por supuesto.
1: Bien. ¿Se trata con la vicepresidente?
2: Sí.
1: ¿Ah, sí?
2: Sí, con todos.
1: No, pero con la Villarruel.
2: Sí.
1: Ajá.
2: Sí, ¿por qué no?
1: ¿Qué opina del campo ella?
2: Ella, a ver, todos sabemos, no solo ella, pero todo el gobierno sabe que el campo es la columna vertebral de este país y que hay que darle las ventajas para que pueda desarrollarse. Todos. Y Villarruel no escapa a eso. Ella está con esto.
1: ¿Está prácticamente la misma situación suya que Villarruel con el presidente?
2: Yo no haría esa analogía.
1: Perdóneme, ¿no? Bueno, digo, pero hay un distanciamiento, ¿o no? ¿Usted no se trata con Pino?
2: De yo y Pino.
1: Por eso, y el presidente con la vicepresidenta pasa lo mismo.
2: Bueno, pero es lo único que podés decir. A ver, son temas distintos.
1: Son roles diferentes, ¿no? Uh-huh. Son roles diferentes.
2: Sí. Acá se trata de defender al productor agropecuario. Y se trata de ofrecerle al socio y al sector la posibilidad del recambio y de la alternancia. Y es una responsabilidad, ¿eh? Y la estoy asumiendo con mucho esfuerzo, porque no es lindo estar en esta situación.
1: Yo creo que para nadie es lindo.
2: Bueno, pero hay que decírselo a Pino, que es el que quiere seguir con su proyecto personal.
1: No le ha ido mal.
2: Hasta ahora. Vamos a ver.
1: Las urnas son las que deciden.
2: Lamentablemente sí. Tendría esto que haber sido mucho más natural.
1: Digo, pero en un acto electoral, el que sufraga, el,
2: claro,
1: el que
2: claro.
1: decide, el que pero, toma la decisión.
2: Pero en la asamblea que se votó 3 mandatos, ya ahí había decidido el socio. Entonces, esto ya tendría que estar decidido.
1: Bueno, ¿hasta cuándo es el momento? ¿Hasta el 9 pueden seguir votando?
2: Hasta el 9 pueden seguir votando.
1: ¿Y cuándo se conoce el resultado del escrutinio, Pereda?
2: Y cuando...
1: ¿Ahí mismo?
2: Ahí mismo, sí. También es ridículamente raro tener 50 días para votar, que en realidad está hecho exclusivamente para que poder agarrar a la gente en Palermo.
1: ¿Le parece que están así?
2: Y claro que es así, totalmente así.
1: ¿Quién marca cuando se pone en marcha la votación? ¿Hay algún...?
2: La comisión directiva decide los plazos. Agarraron el reglamento y dijeron, primero, acerquemos lo más posible. Lo normal en la rural era que la fecha era a partir del 20, la tercera semana de septiembre era la asamblea. La pasaron de la tercera semana a la primera, el 9. Y de ahí extendieron los plazos 50 días para estar votando ahora en Palermo.
1: ¿Cómo es la relación suya con los anteriores presidentes de la rural?
2: Y muy bien. A ver, me llevo bien con Horacio
1: Enrique.
2: Gutiérrez, con Enrique.
1: Sí. Horacio Gutiérrez, Enrique Croto.
2: Con Pellegrina tengo Daniel. Una excelente relación. Uh-huh. Y con Luis Miguel Echeverri lo mismo. Excelente relación con todos. Yo creo que los expresidentes saben y la ven... de que esto no está bien. No está bien. No está bien querer un cuarto mandato y decir que estás por el primero. Eso no está bien. Y si la gente no entiende eso, a ver, entonces... Suena medio extraño, ¿no te parece?
1: No, yo nada. No le puedo decir nada en cuanto a éxitos, nada de eso. Pero si se presenta es porque se tiene fe. Él me dice, che, ¿jugaste a tal cosa? Y jugué porque...
2: Pero no es solo porque ganar, me tengo fe, ¿eh? Ojo, lo hago también porque un sentido de responsabilidad. Porque esto no puede estar pasando. Y si yo renuncio como me piden ellos...
1: ¿Qué pasa si pierde Pereda? ¿Qué hace Pereda?
2: No, Pereda tiene una vida. Primero que Pereda no va a perder. Pero, a ver, yo sigo con mi vida.
1: Queda esto grabado, ¿no? Pereda no va a perder, dijo.
2: Y sí. Estamos para ganar y a ver, falta muy poco, cada vez bueno, tenemos más apoyo.
1: Supongamos que no, ¿qué hace Pereda?
2: Si no tiene una vida.
1: Está bien, se dedica a lo que siempre se dedicó, al campo.
2: Pero claro, no quiero abrir mucho el juego porque no quiero ni siquiera aceptar esa posibilidad, porque no está bien, porque está bien. Tengo equipo.
1: Lógico.
2: Y porque además es una responsabilidad.
1: Sí.
2: Tenemos que darle la posibilidad a la gente de que elija por la alternancia, que esta sea una elección de la gente.
1: Algunos de los que están hoy...
2: Porque si yo renunciara no habría alternancia, claro. No habría posibilidad.
1: Algunos de los que están hoy en la comisión que está hoy, que está usted también, porque usted hoy es vicepresidente todavía de la misma votación de aquel momento.
2: Sí, sí.
1: ¿Se quedan con usted o se van con usted o se quedan con Pino?
2: Hay 4 que se quedan conmigo.
1: Ajá.
2: Sí. De 48, así que la proporción es baja.
1: Está bien, no puedo decir nada, pero hay 4.
2: Sí, pero bueno, a ver, yo no quiero seguir
1: metiéndole... No hablemos
2: del
1: número.
2: No, a ver, podríamos decir, ya en el 24 hicieron una limpieza. Quedamos 4. Ya hubo una limpieza anterior.
1: Marco, yo le agradezco primero a Luis Leiro, ¿está bien?
2: Sí, Luis Leiro, sí.
1: Que es el jefe de prensa de Marcos Pereda, que bueno, nos dio la posibilidad al equipo de producción de tenerlo a Marcos Pereda aquí en el Estudio Continental. Muy agradecido, Luis. Y a usted que haya venido aquí a los Estudios Radio Continental.
2: Para mí, yo estoy siempre a disposición. Un placer, Alejandro.
1: Bien, nos vemos en la ganadera.
2: Nos vemos en la ganadera.
1: Mañana en el palco.
2: Por supuesto.
1: ¿Qué pasará mañana en el palco?
2: ¿Qué va a pasar?
1: ¿Eh?
2: Vamos a esperar lo mejor, ¿viste?
1: Sí, no digo, porque bueno, es 160 años, 138.
2: No, a lo mejor es una buena manera de sorprender esto de decir, no esperen nada, ¿no? Siempre puedo decir así. Justo cuando no esperábamos nada, que nos den algo lindo.
1: ¿Usted tenía trato antes con Pino, antes eran amigos? ¿Cómo era la relación?
2: Nos conocimos por esto, ¿eh? Nos conocimos acá en la rural. Yo fui director 4 años y en ese tiempo ya nos conocimos con Pino. Estamos hablando de 2016.
1: 17, sí. Sí, más o menos.
2: Uh-huh.
1: Bueno, Marcos, éxitos.
2: Gracias.
1: Y bueno, nos encontraremos mañana en el cierre ¿Se hace la retreta este año? La fiesta a la noche con las antorchas, los cruces de banda y todo eso, ¿se hace? ¿Sabe?
2: ¿A la noche?
1: Sí.
2: Sí, por supuesto, sí. Pero creo que es hoy eso, ¿eh?
1: Para correr. ¿Hoy lo hacen?
2: Claro, porque hoy es el último día en realidad tradicional. Entonces lo que estamos extendiendo...
1: Claro, es solamente por
2: es solamente
1: por
2: la inauguración.
1: La inauguración, claro. Canepa, ¿por qué inauguran cuando cierran? Me pregunta la gente. Pero bueno, porque recién están electos los grandes campeones, van a desfilar por la pista, ¿no es cierto? Muestran
2: claro,
1: todo el potencial.
2: Todo lo que se hizo es justamente es elegir cuáles son las mejores de cada raza. Y eso fue todo un proceso, que es un proceso que compartimos con el público, que en definitiva, el día de mañana va a terminar en los mejores mercados del mundo. Hoy todavía tenemos que conquistar los mercados ganaderos, los mejores del mundo, como Japón, Corea del Sur, todos esos lugares que a partir del 2006 nos prohibieron la exportación, los tenemos perdidos, y hay que volver a retomarlos.
1: Yo le voy a pedir algo que pido. Digo, ¿no? Pregunto. ¿Vio que arriba dice la marquesina?
2: Sí.
1: Cultivar el suelo,
2: sí.
1: Servir a la patria.
2: Sí.
1: Una ganadería vigorosa fortalece al país.
2: Totalmente.
1: Porque es una sociedad rural de agricultura y ganadería, pero no figura en ningún lado la ganadería. O pongan lo que quieran.
2: Porque cultivar habla de... En
1: cultivar
2: sentido,
1: el suelo, es
2: no,
1: servir a la patria.
2: No, pero sentido amplio.
1: Pero
2: en aquel
1: no
2: momento se hacían pasturas.
1: Sí, bueno, pero ahí empezamos a hilar muy finito para eso.
2: Está bien.
1: Pero metan la palabra ganadería.
2: La vamos a meter.
1: Porque le decimos la ganadera a nosotros.
2: Sí,
1: más
2: y, es,
1: que creció,
2: y es la ganadera.
1: Pero creció en fierro, que somos dos. Pero las vacas están siempre.
2: Sí.
1: O sea, ahí está la vaca viva, no la vaca muerta. ¿Me entiendes lo que le digo? La vaca muerta, que están todas las vacas muertas, pero la sacan, los gobiernos le sacan a la vaca viva, a la gente.
2: Sin la vaca viva no habría vaca muerta.
1: Pereda, muchas gracias por su tiempo, es muy amable.
2: Un placer.
1: Gracias. Bueno, Florencia.
3: Sí.
1: Haciendo la tendencia. Otra Florencia ahí.
3: Estaba escuchando desde afuera. Chau, un
1: gracias,
3: gusto.
1: Gracias, Pereda, muy amable. Ahí lo van a acompañar a Marcos Pereda, se está retirando el vicepresidente de la Rural. Que a propósito les cuento, el 9 de septiembre compite con una lista, con Subert Bueller,
3: sí.
1: Contra la otra lista que es la de Nicolás Pino, que bueno, que va por otra lista, ¿no es cierto?
3: Exactamente.
1: Sí,
3: y mañana, no, mañana esto que vos comentabas, mañana se acerca el presidente
1: sí,
3: allí a la Rural.
1: Sí.
3: Exactamente, como para seguir también todo lo que va a ser la cronología hasta el cierre que va a ser mañana, que el cierre igual es la apertura, esto que muy hubiera aclarado, sí, porque presta la confusión a veces, pero bueno, es por ese motivo que en realidad todo el trabajo previo es para llegar a este domingo, o sea, mañana.
1: Hay 15 pares de entradas a partir de las 10 en Conde 51 para ir a la ganadera, a la Rural, a donde cultivan el suelo, servir a la patria, como quiera poner el título, pero está el campo en la ciudad. Hoy o mañana puede ir, pero son dos por persona, hay 15 pares. No comprometa, por favor, a los compañeros nuestros de la recepción. Hay dos por persona a partir de las 10 de la mañana.
3: Conde 51.
1: Carlos Odriozola acompaña a Nicolás Pino en la lista del 9 de septiembre como a Pereda Subert Bueller. Así que esas son las listas que
3: las
1: van a
3: opciones.
1: Presentarse, las dos listas.
3: Las dos opciones, en este caso. Conde 51 es la dirección de la radio para que pasen a retirar estos 15 pares de entradas, no hay problema. Y tenemos ganadores de los obsequios de hoy. En este caso, lo que es la caja de productos elaborado por los alumnos del Centro Agrotécnico Regional de Venado Tuerto, se lo lleva en esta oportunidad Juana de Colonia Tañigo. 565 termina su DNI. Y el set de mate, termo y bombilla de Pampero, si Pampero lo dice, se lo lleva Gabriel de Boulogne. 919 termina su documento, así que bueno, esperemos que disfruten estos obsequios que otorga
1: muchas
3: la Hora
1: gracias.
3: Del Campo.
1: Muchas gracias, Gastón, gracias. Hicimos un buen programa, tengo entendido, ¿no? Me dice que sí. Junior,
3: afirmativo.
1: Médico, muchas gracias, Alejandro Panijo. Sergio, brillante. Florencia,
3: sí.
1: Le dije, ¿está bien?
3: Me encantó.
1: Sergio, brillante.
3: Me encantó. Se sonrojó un poco, Sergio, me parece.
1: Florencia,
3: sí.
1: Gracias.
3: No, gracias a vos. Estoy el sábado que viene, hasta el 8 los acompaño, que Norma está con un merecido descanso de vacaciones.
1: Sí, descansar, Norma, realmente. Le viene muy bien. Seguramente irá a ver a su señora mamá.
3: Sí, seguro, allá en Mendoza. Vamos
1: despidiendo. Señor, tú que creaste la tierra y sembraste en ella la vida que germinas, que la trabajemos con corazón de hijo. Tú que viviste en Cristo entre los surcos, a que habitemos con corazón de hermanos. Tú que en el espíritu fecundas las obras de los pobres, pone en nuestras vidas la fe que empuja, la esperanza caliente y la caridad que vivifica. Que tu presencia, Señor, colme la soledad de nuestros campos. Que tu promesa alivia la angustia de nuestra espera y que tu amistad dignifique la fatiga de nuestro esfuerzo para que sepamos dar al campo lo que el campo nos da. Le vamos a tener que devolver al campo en algún momento lo que el campo nos da. ¿correcto? Porque la Virgen Nuestra Señora guíe nuestra marcha como patrona del campo argentino por el camino que conduce a la plenitud de la patria. Amén. Virgen de Luján, ruega por nosotros. En vos confiamos. Nos vamos despidiendo. Vamos a poner la música. Ahí está. De la patria mía. Nos reencontramos el próximo sábado. Esto que es la hora del campo por Continental. El programa y la radio que escucha, sin ningún lugar a duda, sin ningún lugar a duda, lo dicen los datos y no los relatos. El campo argentino. ¡Chau!

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0: La humedad es 96%. Claro, no hace tanto frío porque el viento en superficie... ¡Ay, qué dije! Porque el viento en superficie es de nada más que 8 kilómetros en la hora. Si llegara a soplar más fuerte, abrulla, ¿eh? Abrulla, decíamos, en casa cuando yo era chiquito. Cuando era chiquito, yo hace un montón de años. Ni me acuerdo que fui chiquito. Parece que se pelearon en el sindicato de camioneros, que le salió competencia a Moyano, que se partió en dos. Así que hoy los camioneros, si me llaman y me cuentan qué pasa con los Moyano y los camioneros. Parece que hay bronca. Antiguamente parecía que andaba todo bien, que iba todo sobre muchas ruedas, porque era en camiones, ¿no es cierto? Pero bueno, parece que ahora la cosa no está tan clara y hay cabrón con los Moyano. Así que si me quieren contar y me dicen qué pasó, llaman al 1144-000-590. 1144-000-590. Ah, ¿que quiere hablar del Mundial? También, puede. Ya está medio viejo el tema, pero 1144-000-590. ¿De Milei quiere hablar? 1144-000-590. ¿De Trump? 1144-000-590. Bueno, yo les digo el número de teléfono. ¿Qué quiere que haga, viejo? ¿Qué hago? Me compro una moto, me subo arriba una moto para. ¿Qué crees? Yo moteo, tú moteas, él motea. Nosotros moteamos, vosotros moteáis, ellos motan.
1: Estamos de buen ánimo hoy, ¿no?
0: Un sueño tengo, me caigo a sodape. Ayer cumpleaños, vio, y vinieron todos a casa, me dejaron todo un desastre. Después me largaron en banda, tuve que hacer programa de cuatro copas. Hasta mi cumpleaños tengo que laburar, no se puede creer. You and me. Bueno, les decía, si quiere comunicarse con nosotros, lo que tenga ganas de contarnos, 1144-000-590. La vía de comunicación de Gente de Derecho en su año 34, acá, en AM 590, Radio Continental. Sí, claro, gente de radio. Hoy se espera una máxima de 14 y una mínima de 11 para mañana domingo. 12 la mínima, 17 la máxima. No va a llover aparentemente esta semana.
1: Hoy es una hermosa mañana, ¿no? Como dicen por ahí.
0: Una mañana adornada.

0: Muy buenos días, bienvenido a Gente de Derecho. Estoy preocupado, o más que preocupado, tengo un par de temas, no son muchos esta semana. Primero hay una cuestión que tengo ganas de decir. La dije en cuatro de copas desde el lunes y hasta ayer, pero continental es continental, es otra historia. Yo realmente no puedo creer que algunos argentinos crean que la selección argentina fue para atrás. No me entra en la cabeza. Hay mucha gente convencida, creo que es una operación de prensa que viene desde algunos lugares que están tratando de sacar rédito para o llevando agua para su propio molino. Esta semana los medios grandes salieron con todo a pegarle a la Asociación del Fútbol Argentino, como que estuvieran esperando o hubieran estado esperando que la selección perdiera para salir con todo a golpear a la Asociación del Fútbol Argentino, que no es ninguna santa, por supuesto, ¿no es cierto? Pero bueno, uno no es tonto, o por lo menos trata de saber leer y entender. Ahora parece o da la sensación de que la batalla se centra contra Tobillino, no tanto contra Tapia, pero a su vez pasan cosas raras. Salió en todos los medios que le habían sacado, que el FBI le había sacado el teléfono a Chiqui Tapia en el aeropuerto. Moraleja era mentira. Y esto es lo que te marca que a veces yo no soy tan huevón y cuando te digo la cosa no soy tan bobo. ¿Por qué salió en todos lados? Bueno, lo leí en Clarín, lo leí en La Nación, lo leí en Infobae, de que a Daniel Tapia le habían sacado el teléfono celular en el aeropuerto John Fisher Kennedy de ahí de Estados Unidos, de la ciudad de Nueva York. Cosa que no era cierta, pero fue tapa de muchos medios. Hay gente que se quedó con ese título y se cree que le sacaron el teléfono a Chiqui. Estamos en presencia, y lo quiero volver a decir, esta vez por enésima vez, de dos bandas de fascinerosos que pelean por una misma bolsa, que es la guita del fútbol. Cierro la puerta porque tenemos a Tarzán allá, a los gritos. Cierre ahí, cierre. Está Tarzán, Marcelo, a los gritos, está Tarzán allá. Johnny Weimuller tenemos en el fondo. Entonces tenemos dos bandas de fascinerosos peleando por la misma bolsa. Por un lado tenemos Clarina, Nación y todos los medios grandes. Por otro lado tenemos los dirigentes de la Asociación del Fútbol Argentino peleando por un montón de guita. ¿Usted sabe cuánto recaudó la FIFA, Manfredi, en este Mundial?
1: No tengo idea.
0: 20.000. 20.000 millones de dólares recaudó la Federación Internacional del Fútbol Asociado. Eso le quedó a la FIFA. ¿Saben cuánto le quedó a Estados Unidos? ¿Tienen idea? La selección argentina recaudó 33 millones de dólares. La de España, 60. Estamos hablando de valores siderales, ¿no es cierto? Bueno, también una platea para ver el partido final se llegó a cobrar 18 mil dólares. 18 mil dólares. Estamos hablando de mucha plata. Demasiada plata. Entonces, claro, hasta Trump está interesado en la bolsa del fútbol. Trump, que lo único que cuando le hablaban de fútbol pensaba en los Cowboys de Dallas contra los Rangers de Nueva York, se enteró que la pelota en otro deporte es redonda y no es ovalada. Claro, 20 mil millones de dólares. Trump es un tipo que ha hecho mucha plata en un negocio privado. Muchísima, multimillonario. Es un alguien que empezó con la hotelería y terminó en todo. Está en toda Trump, ¿eh? Es socio de Putin. Que no, que están en temas. O sea, que no sea huevón. Haga caso. Esos son siempre socios. Aunque a veces se muestren los dientes, son socios siempre. Pero bueno, En esta inteligencia, en esta inteligencia, aparece con fuerza una serie de titulares día por día, lunes, martes, miércoles, jueves, viernes, sábado, hoy también, sábado, como que el único tema que hay en la Argentina es el de la Asociación del Fútbol Argentino. Entonces, cuanto menos, permítanme desconfiar si lo hacen por honestidad o lo hacen por quedarse con la bolsa. Yo creo que lo hacen por quedarse con la bolsa, ¿para qué le voy a mentir? Si esto pasaba antes, o nos enteramos ahora que pasa esto, o los dirigentes de fútbol son mafiosos de la semana pasada, o hace que 6 meses, lo mismo de siempre, toda la vida fueron los mismos dirigentes. Están todos los clubes fundidos. El gobierno quería privatizar los clubes, quería crear la SAD. Da la impresión de que ya se terminó esa historia. Mire, le voy a decir más, hasta dónde llega el absurdo. Barrota Veña es miembro de la Cámara Federal, ¿usted sabe?
1: Sí.
0: Y también era miembro del Tribunal de Disciplina de la Asociación del Fútbol Argentino. ¿Se acuerdan que yo lo conté? Bueno,
1: sí.
0: Ahora van a dirimir la competencia de quién se hace cargo de la FIFA, pero de la FIFA, de la AFA, a que no sabe qué sala le tocó.
1: ¿Qué sala?
0: La sala de Barrota Veña, que era el presidente del Tribunal de Ética de la AFA.
1: Qué sorpresa, muy raro.
0: No, la sorpresa es que no se excusa. Entonces, viste, ya uno empieza a hincharse las pelotas con esto. Realmente, es de un nivel de impunidad, pero de un nivel de impunidad. Yo me acuerdo cuando en 1981 yo tenía 17 años. 17 años, era un gurrumín. Y entré por primera vez a la facultad. Y miré para arriba, vi los carteles, vi los emblemas, vi, y pensé que cuando me recibiera, que faltaba tanto tiempo, yo iba a poder hacer, porque la justicia, hoy a tantos años vista, el año que viene van a ser 40 que me recibí. Me río de aquel adolescente que tenía aquellos ideales. En realidad me da mucha ternura por lo naif del pibito, ¿no es cierto? El pibito era yo. Y creía que yo, porque podía ser, porque había visto mucho a Barnabillón, había visto a Petrocelli. Y después me di cuenta que un juicio de desalojo en Argentina no dura menos de 5 años. Que los jueces no tienen huevo. Que la mayoría son caracoles porque son arrastrados, baboso y cornudo. Que dicen que van a pelear para que no haya traspaso y después van y arreglan. Que cajonean las causas y de un día para otro, cuando se dan cuenta que el poderoso se está por ir porque se le está perdiendo el poder, salen con el expediente como si fueran cruzados, como si fueran templarios. Y no me refiero a masones, me refiero a los templarios, que eran los que iban al frente en las cruzadas. ¿Dónde quedó? ¿Qué hicieron con aquel pibe? Lo reventaron, no, le sacaron todas las ilusiones. Y uno, cuando ya llega a cierta edad, empieza a pensar si vale la pena seguir o no vale la pena seguir. Y realmente, ayer encontré Después se lo mandé a los chicos de la unidad. Una frase realmente extraordinaria de José Sacristán. A la que adhiero profunda y decididamente. El enorme actor, sobre todas las películas, me acuerdo de la película que era el locutor de la radio, ¿se acuerdan? Me identifico con la lucidez del perdedor. Sé que la guerra está perdida y me voy a morir rodeado de hijos. Me identifico con la lucidez del perdedor. Sé que la guerra está perdida y me voy a morir rodeado de hijos de puta, de cabrones, de ladrones. Pero hay que salir a librar la batalla diaria de la dignidad para defender esas cosas que uno considera imprescindibles. José Sacristán, siempre antifascista. ¿Me perdona? José Sacristán, no estamos solos. ¿Te acordás? No estamos solos. Adhiero totalmente. Mientras podamos dar la pelea, la tenemos que seguir dando. Aunque yo también considero que nos han ganado la batalla. Mejor dicho, nos ganaron la guerra. Las batallas hemos ganado muchas, pero la guerra la hemos perdido. Y nos vamos a morir rodeados de hijos de puta y de fascistas, pero vamos a tener que seguir dando la batalla. Yo además le sumaría corruptos y sobre todas las cosas sumaría cobardes. Ayer me contaban que hay algunas instituciones de la capital federal en donde las autoridades se matan por salir en las fotografías. Hay guerra para ver quién sale y quién no sale en las fotografías de las páginas web. Yo me acuerdo cuando estaba en el colegio de abogados que siempre sacan al presidente, ya lo agarré a los de prensa, le dije, muchacho, yo no salgo más en la foto, no quiero que salir más. Y pero qué, no, yo no salgo más en la foto, salvo que yo les diga, no me quiero ver en ninguna foto. Viejo, no es un cumpleaños de 15. Parece que se que es la revista cara, parece que la página web de las instituciones es la revista cara, es la página de la revista Hola, qué sé yo, no sé, viste, es una vergüenza. La desesperación que tiene la gente por salir en las fotos. Yo no. Viste que la otra vez te dije llamar al doctor de Rosa para preguntar, Enrique de Rosa, para preguntarle. No sé. No lo entiendo. Bueno, le contaba esto de la Asociación del Fútbol Argentino y de cómo están todos listos con tenedor y cuchillo para morfarse la guita de la AFA. Mirá la guita que hay en la AFA. Fue Dalbón a pelearse una vez y salió abogado de la Asociación de Fútbol Argentino. Tremendo, tremendo. Fenomenal, viste. Va a hacer quilombo y sale abogado. Ve ahí yo a gritar a ver por ahí, me llevo unos buenos sopes también, viste. Tengo varios amigos ahí también. Qué sé yo. Carlos Montaña, Luciano Naki, que unos cuantos conozco, ¿viste? A ver si me tiran un hueso. Tírale un hueso, pobre sabueso, qué flaco está. Bueno, en esta locura, en esta pero locura total, en esta vergüenza, el ministro de Justicia empezó a apurar los pliegos de su uno de sus mejores amigos, que se llama Yardarola, y del camarista Bertuzzi, para entrar en la cámara de casación de la, en la cámara federal. Bueno, entre otros temas, van a tratar el tema de Adoni, van a tratar el tema de Libra. Yo le cuento, Yara D'Arola y Bertuzzi entraron 18 y 21 en el concurso. Pero parece que han dado una entrevista personal fantástica. Parece que son la reencarnación de Von Hering y Savigny. Entonces, ante semejante maravilla de presentación, le cuento, Yara D'Arola, insisto, es el amigo de personal del Ministro de Justicia, y Bertuzzi, que le voy a contar, así que la metió Plaza Cristina, ¿no? ¿Replicarle algo? ¿No? Bueno, ante semejantes juristas de semejante fuste, los que ganaron el concurso fueron al fondo y los que salieron últimos fueron arriba. ¿Cómo pasa en la Argentina? Con todo. Con todo. Por esto voy a insistir que directamente el Consejo de la Magistratura de la Nación no sirve para nada. Es un organismo elefantiásico, inútil, inservible, arrastrado de la Corte Suprema de Justicia, en donde la gente que va ahí se cree que son ministros de la Corte y son pordioseros que tienen ganas de figurar un ratito saliendo en los diarios. Realmente dan pena. Dan pena. Tan pena porque, sinceramente, todos los que van al Consejo de la Magistratura de la Nación, presten atención y hagan memoria, se fueron hechos bosta de adentro. El que quieras, ¿sí? Tomá el que quieras. Ninguno salió del Consejo y la gente dice, ah, mirá vos, a Beino se lo tragó la tierra. La otra impresentable le dicen la machi. Puedo seguir, el otro ni más, el otro que ameal a los gritos contra su sesco religionario, porque lo tiraron a la basura cuando pidió que le amplíen el proceso. Hagan memoria, busquen el estamento que ustedes quieran. Han sido realmente denigrantes las actuaciones de todos los que formaron parte del Consejo de la Magistratura de la Nación, con alguna excepción. Por supuesto que siempre hay una excepción. Y como decía alguno por ahí, la excepción termina confirmando la regla, aunque si hay, es una estupidez eso, porque si hay excepción no hay regla. Es un dicho mal dicho, pero bueno, intenta explicar otra cosa. Pero si hay excepción, no hay regla. En la regla cuando no hay excepciones, justamente. Pero bueno, todos entendemos lo que queremos decir cuando decimos eso. Entonces, yo digo, ¿no es cierto? Si Yara D'Arola es amigo del ministro, y el que estudió, que salió primero en el concurso, que se meten en el otro, ¿qué hacemos? ¿Qué vale más, ser amigo del juez o y sí, claro, lo dijo José Hernández hace 150 años, hacerte amigo del juez, acá sería hacerte amigo del ministro. Entonces lo tengo, a Tapia, que tiene de amigo al ministro. Tengo a Bertuzzi y a Yara D'Arola, que son amigos del ministro. ¿Pero quién es? Roberto Carlos tiene un millón de amigos, el ministro. ¿Y la justicia? ¿Y la independencia que reclama el Poder Judicial? ¿Y la majestad de los magistrados? ¿Y Candela? ¿Y la moto? La verdad, que con honrosas excepciones como el doctor Herrero, que se fue de la justicia, del doctor Fatt, de Oscar Ameal, de Clarita, y de algunos más, de Roberto Parrilli, Clara do Pico, lo digo clarita, Clara do Pico, de Roberto Parrilli y algunos sueltos más, ¿por qué no se van? ¿Por qué no se van? ¿Por qué no le hacen un servicio a la patria y se mandan a mudar? Pidan la jubilación, muchachos. Ustedes son los responsables de esto. Ustedes son los responsables de habernos rechazado todos los amparos contra el DNU 70. Ustedes son los responsables de chupar expedientes. Son los responsables de que la causa de la Asociación de Fútbol Argentino le lleve como un año, no sé, va y viene la causa, la competencia, viene para acá, va para allá. El mercado inmobiliario no se mueve porque, claro, ¿quién te va a alquilar si los juicios de desalojo tardan una eternidad? Pero bueno, teléfono de línea no hay más. Tenés que tener IP. Ahora, yo hago una pregunta. El servicio de línea no es un servicio público, porque el de IP no es un servicio público, porque un juez federal en la época de Alberto Fernández decidió que no es ni la internet ni el celular. ¿Qué pasa con los teléfonos de línea, muchachos? ¿Alguien? Vamos a tener que sacar alguno del ENACOM. Yo quiero saber si siguen cobrando las empresas por los teléfonos de línea. ¿Algún tipo de bonificación, algún tipo de subsidio o algo? Porque no puede ser, es un servicio que no se presta. ¿En qué momento se canceló el contrato de concesión? Aquel que firmó hace muchos años, María Julia Alzogaray, que terminó en Cana, fue el Cana ella sin el tapado, no sé, realmente no me acuerdo. Pero en realidad fue la única dirigente en la Argentina que fue en Cana. Pobre María Julia termina siendo la única estúpida que fue presa. Que Carlos estuvo preso, sí, en la quinta de Gostanián, ¿se acuerdan que estaba en la quinta de Gostanián tomando sol? Ahí, una risa al sol con de traje azul y corbata, maravilloso. Es que estuvo una semana, soplen lo del mejor tu amigo, fenómeno. Yo dormía preso en la casa de Chiche, y de paso como a la baraja. Qué sé yo. Así que bueno, Giordano Libertucci va a ir a la Cámara, que se va a encargar, entre otras cosas, de Adornis, Libra, Andis. Muchachos, se nota. Se nota. Y lo más grave que se nota, que a ustedes no les importa que se nota. Si te querés comunicar con nosotros, tenés que llamar al 11-44-000-590. 11-44-000-590. ¿Vos pensás que hubo algún tipo de mano negra para que la selección argentina juegue tan mal como jugó? 11-44-000-590. ¿Vos pensás como yo que jugó mal todo el campeonato y fue un partido más, pero esta vez sin suerte? Yo le digo la verdad, jugó siempre mal, se lo dije la semana pasada, ganaba y yo feliz porque soy futbolero. Y lo más importante es ganar, por más que sea independiente, yo quiero ganar, aquí estamos hablando. Bueno, pero jugó siempre mal, Jugó un ratito contra Suiza, penito, un ratito, minutos, el sábado pasado, contra Egipto, ni hablar, que fueron 5 minutos, que jugó en 5 minutos lo ganó el partido. Y a Inglaterra, no, contra Inglaterra jugó bien, pero el segundo tiempo, el primero jugó igual, tan mal como todos los demás partidos. Lo que pasa es que fueron rivales muy débiles y todo, hasta que se encontró con un equipo como Inglaterra, que era más cobarde que la Argentina. Se pusieron 2 colectivos delante del arco, y equipo que sale a no perder, pierde. Y Argentina, que salió a no perder con España, y como era lógico, perdió. El primer tiro, los 117 minutos. Ah, usted me dice que eso fue porque iban a meter preso al Chiqui Tapia, lo fueron a buscar al vestuario. ¿Quién va a ir a buscar a un dirigente al vestuario? Lo van a buscar al palco de dirigente, no lo van a buscar al vestuario. No sea verde, jefe, no sea tonto, no deje que lo engañen. Yo no digo que no lo investiguen, que eso es otra cosa. Estoy diciendo, ¿cómo lo van a ir a buscar al vestuario? Los vestuarios son los jugadores, no están los directivos. ¿A dónde tenés que buscar? Ahí al palco VIP, que están tomando el champú, están fumando habano y todas esas cosas. Se sientan con Trump, ¿viste? El otro día Infantino le hizo de paje toda la final. Trump hablaba con una que estaba al lado, no sé si la quería levantar o qué. Infantino hacía chistes y el partido lo vio Mangú. Está, que lógico, se prestaba porque era patoso el partido, pero bueno. No seamos verdes, chicos. No seamos verdes. A ver, los futboleros me entienden, viejo. Los futboleros me entienden. Yo sé que la gente que vio el Mundial y ve los Mundiales nada más, está claro, está claro. Pero bueno, ¿qué vamos a hacer? Mire, le digo la verdad y me voy a la tanda. El otro día escribí en todos lados que lo más maravilloso del Mundial es que aparecen millones de boludos hablando de lo que no saben. Tanda.
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4: Hablando de camiones, más de 1.500 camiones siguen varados en Mendoza por la nieve. A ver, los muchachos, si están escuchando Continental y nos llaman y nos cuentan qué pasa ahí en Mendoza, que no pueden pasar. Andan varados, debe haber habido una tormenta de nieve o algún aludo o algo de eso que no permite que los camioneros argentinos avancen. Y 39 en todo el territorio de la República Argentina. La temperatura en este momento, o mejor dicho, la sensación térmica es de 13 grados 8 décimas y es coincidente con la temperatura. La gente se comunica, por supuesto, con Gente de Derecho y con AM 590 Radio Continental al 11-44-000-590 y nos dice:
5: feliz cumpleaños, Jorge. Buen sábado para todos. Habla Wilton. Y novedades, nada, todo mal. Continúa. No hay oposición. Este gobierno hace desastre. Y después va a llorar a la iglesia. Nosotros somos demasiado quedados. Por eso pasa todo lo que pasa. Saludos, abrazos.
4: Gracias, Wilton, pero quédate tranquilo que mañana vuelve la alegría. Mañana juega Independiente y nos vamos a pegar solo un tiro en una rodilla. No compraron a nadie, por favor.

0: Mamita querida, trajeron un arquero, lo único que tenía Independiente era el arquero.
1: Rojo, rojo, rojo.
0: O sea, Rafa Diceo debe ser, en Boca, por Dios. 11-44-000-590, 11-44-000-590.
2: Feliz cumple, Jorge Rizzo, un beso enorme.
0: Gracias, Pipi, gracias. Gracias, Gira, gracias. Yo me quedo pensando, ¿no es cierto? Porque hay un fallo que... mira vos hasta dónde es absurda la Corte Suprema de Justicia. En algún momento decidió que Bruglia y Bertuzzi debían ser apartados porque habían sido trasladados y no habían concursado. ¿Saben de cuándo es ese fallo? Tiene por lo menos 3, 4 años.
3: Debe ser el 2021.
0: Pero... por ahí. ¿Pues dónde están Bruglia y Bertuzzi?
3: No.
0: En la misma cámara, en la misma sala, porque hasta que no sean reemplazados van a continuar. Pero este es un ISPA muy particular. Primero que lleven a los jueces sin concursar, después que la Corte diga que no corresponde, y finalmente que diga, bueno, hasta que se cubra la vacante. ¿Por qué no me nombran a mí por decreto y hasta que no se cubra la vacante? La verdad, lo de la Corte Suprema de Justicia es una vergüenza, es un horror. Un horror. Son Moe, Larry, Curly. Realmente les digo, no se entiende. No tiene sentido. Y usted me dirá, ¿y qué le parece? ¿Qué le quiere que le explique? Que tomemos la sopa juntos, no. ¿Cuál es el problema, muchachos? A ver, los quiero escuchar a ustedes con este tema.
3: El problema es que es un negocio...
0: ¿El Poder Judicial es un negocio?
3: Y sí.
0: ¿Cómo? ¿Me debe decir una cosa así?
3: Y hoy es un negocio de un montón. Están todos teniendo un negocio. Vos haces esto por tal cosa, vos haces esto porque yo te voy a favorecer en esto. Es un toma y daca esto. Es un toma y daca, Jorge, ¿o no?
0: Yo no sería tan... Para mí son están siempre... ¿sabes? Yo creo que los jueces son pescadores. Están con la caña...
3: Tiran el anzuelo.
0: A ver, pero en realidad yo quisiera empezar... la intención de ellos es pescar con red. Porque todo quieren, ¿viste? Pero bueno, yo creo que están con la cañita, ¿viste? Pero tranquilo, no van al mar, que viste que tiene mucho movimiento. Lo hacen en lugares más tranca, digamos. Se van a una laguna, a algún estanque. Más de uno les gustan los charcos, realmente. Pero bueno, a ver, ¿vos pensás también que es un negocio?
4: Yo no sé si es un negocio, pero me parece que el Poder Judicial es el poder más bastardeado de la Argentina, ¿no?
0: ¿Bastardeado o bastardo?
4: No, ya bastardeado por los políticos.
0: ¿A vos te parece que es bastardo? Pero se lo merecen, ¿eh?
4: Pero yo no estoy...
0: 6 de septiembre de 1930, primer golpe de Estado en la Argentina contra los radicales de Irigoyen. La Corte Suprema, a partir del dictamen del procurador, de Rodríguez Larreta Abuelo, convalida los golpes de Estado. 1967, por la teoría de la seguridad nacional de los Estados Unidos de Norteamérica, que decía que si el comunismo puede aparecer, hay que tomar el poder, se convalida la teoría y se consagra con la teoría de la seguridad nacional y el golpe de Estado a don Arturo Illia. En el año 90 y pico, la Corte Suprema valida la privatización del gas con el voto de un diputado trucho, que definía, no es que no definía, definía la Corte Suprema de Injusticia de aquella época. Más acá, la Corte no admite que se trate el decreto 70. ¿Qué crees que te diga? Es culpa de ellos, macho.
4: Claro, sí,
0: totalmente. Han validado todos los desastres que han pasado.
4: Sí. Claro. Sí, estoy de acuerdo. Me parece que es un problema estructural de cómo está planteado todo el digamos, la administración de justicia en la Argentina, que carece de transparencia, carece de personal idóneo, carece de buena voluntad, y llegamos al punto donde una persona llega a juez y vos decís, ¿qué pergaminos tiene? Las personas que llegan hoy en la Argentina y que son jueces, muchas veces son cuestionables. Muchas veces ves cómo fallan en materias laboral, en el foro del trabajo, en civil, y vos decís, ni ellos ni sus empleados leen lo que firman. Y capaz a veces a la gente la puede aburrir un
0: en
4: poco,
0: la película,
4: ¿no?
0: El secreto de sus ojos,
4: la renuncia,
0: le hacen firmar al juez la renuncia en la pila de cosas que había para hacer. Y yo le contaba a los chicos, que yo la volví a ver después de 20 años o 10 años, 15 años, no me acuerdo, que eso es cierto. Lo ha pasado mil veces en tribunales, le ha pasado a amigos míos, que son jueces o que fueron jueces, que le hicieron firmar la renuncia. Y lo más lindo, sacaban fotocopia, andaba circulando por todo el juzgado. Muy gracioso, Jorge, todo. Firma cualquier cosa.
4: Yo les pregunto a ustedes, y seguramente a los abogados que están del otro lado, que algunos que los escuche, en general, de todo el país, si no les pasa todo el tiempo en el fuero que litigues, que vos mandás un escrito y te contestan otra cosa, te devuelven cualquier cosa, no leen lo que pone, y vos lo llamás y decís, pero escúchame, vos estás leyéndolo. Uy, perdone, doctor, es que no leen, no nos fijamos. Bueno, lo solucionalo, preséntelo por escrito, te dice. Y vos decís, flaco, no lees.
0: Y jamás te pone, asiste la razón.
4: No,
0: no lo
4: jamás.
0: Ponen.
4: Jamás. Y vos decís, y vos te encontrás y apelando en cosas en cámara absurdas o chiquitas, tontas, porque vos decís, no, yo no quiero explicar porque a la gente capaz esto no le interesa, pero vos decís, flaco, no, esto estamos en cámara porque vos no leíste algo, y le dice, tiene razón, y te termina diciendo, el abogado tiene razón, cámara te lo dice sin decir que te lo dice.
0: No siempre.
4: No siempre.
0: Hay un pacto no escrito.
4: De que no se lo puede decir tonto al tonto.
0: De no. Que la corporación se cubre a sí
4: y
0: misma.
4: Y ahí está. Ahí vos lo dijiste la palabra.
0: Se cubre a sí misma.
4: Bueno,
0: los jueces son lo más corporativo que existe en Argentina.
4: No,
0: mucho más que los sindicatos. Ojalá los sindicatos fueran como los jueces.
4: Pero vos lo limitás solo a los jueces.
0: No, estamos hablando de los jueces.
4: No, porque el personal, el secretario...
0: Ah, no, el personal judicial.
4: Y son todos, porque la gente piensa los jueces. No, el problema es...
0: No, están todos mimetizados.
4: Claro, y el juez, para cubrir los líos de sus propios empleados, no te dice. Si no te dice, andá a cámara y peleate y demorá. Y vos decís, y es todo como que, son todos impunes.
0: Y la tarde me pasó en un juicio que tenemos con el turco Ali.
4: Me dice,
0: ¿qué hacemos? ¿Peleamos? Me dice el turco. No, le digo, vamos a perder más tiempo.
4: Bueno, te pasa eso. Y vos le tenés que explicar al cliente y decir, mirá, vamos a perder tiempo.
0: Vamos a perder más tiempo.
4: Y costas.
0: Tuvimos una audiencia y el juez quería hacer un mandamiento de contratación. Y digo, pero usted está loco, se lo doy por reconocido. Le digo, no, ¿cómo va a poner un mandamiento?
4: Pero a mí, Jorge, una empleada judicial de mesa de entrada que te atiende por teléfono, ¿sabes la que me hizo? La llamo y le digo, pero fíjate que esto está mala, ta. Le marco todos los puntos.
0: Hay que ir al juzgado.
4: No, pero pará. En el juzgado te dicen cualquier cosa.
0: Ah, quiere romperle las bocas.
4: Sí, bueno, pero a veces uno tiene tiempo de ir.
0: Hay que ir a molestar.
4: Y agarra. No, ¿sabes lo que me dice?
0: Hay que ir a molestar.
4: Me respondió, bueno, pero agradezca que le atendemos el teléfono.
0: Por eso tenés que ir.
3: ¿Cómo? A veces están acostumbrados.
4: Le dije, pará, dame tu nombre, voy al Consejo de Magistratura a hacerte una denuncia. Ahí recula de chancleta por la duda. Porque no pase nada, recula en chaqueta. Pero te amenaza una piba de mesa de entrada ya.
3: Es muy cierto.
0: Nunca más le vuelvas a decir eso. Porque si te contesta que no tiene superintendencia el Consejo de la Magistratura, que no depende de ella, del Consejo, encima te hace pasar vergüenza.
4: Pero no tiene idea.
0: Porque no, el Consejo controla a los jueces, no a los funcionarios.
4: Y ahora hablemos. Pero yo voy a denunciar al juez.
0: El juez sí.
4: Voy a decir, escuchame, y al secretario.
0: El secretario no tiene nada que ver.
4: Bueno, que se...
0: Va a la cámara.
4: Bueno, tenés razón. Pero yo voy contra el juez, que la cabeza del juzgado, no la empleada, la verdad que...
3: El juez pero, tiene que responder
4: y vos decís, en realidad el secretario es el jefe personal, pero más o menos la misma tónica. Y vos decís... Y yo me pregunto a los abogados del resto del país, ¿le debe pasar lo mismo? Entonces, te cansás. Y después no hablemos de lo mucho que bastardean a los abogados en general. Pero cuando yo digo a los abogados, es a los justiciables. Porque en definitiva, el pobre que paga es el justiciable. Que después está...
0: El justiciable es la persona que va a pedir justicia a tribunales, ¿no es cierto? Porque nosotros, para nosotros decir justiciable es común, pero por ahí usted, claro, no entiende, claro, lo que le estoy diciendo a Manfredi.
4: Y capaz vos tenés un pobre tipo, y aparte...
0: Es el huevón que pide que le paguen la indemnización, la señora que quiere que le pasen los alimentos para los hijos, ese, claro, es el justiciable.
4: Y
0: el que padece es, a la administración de justicia. No, no, el que va a pedir justicia. Sí, la padece.
4: ¿Y cómo le explicás vos a tu cliente? ¿Y vos cómo le explicas a tu cliente? Vos se lo tenés que explicar y le decís, y la gente te mira, te escucha.
0: No, no, la gente cree que te arreglaste con la contraparte. Siempre es lo mismo.
4: Pero,
0: ¿y cuánto te quedó? Un día se lo dije a él, si yo me hubiera arreglado con la contraparte, ¿cuánto me queda? ¿5.000 pesos? No hablé huevada. No.
4: Sí, sí.
3: Un ejemplo.
0: No de mí, pero me dijeron, me vinieron a ver, me dijeron que el abogado se había arreglado con la contraparte. ¿Cómo se arregló con la contraparte? ¿Cuánto le quedó? Digo, si ganante se lleva 20 pesos. Se llevó 25.
4: No, que debe haber abogado que lo hacen, no me cabe duda.
0: Pero no, pero tiene que ser por una cantidad importante, sí, hermano. No va a ser por una huevada.
4: Por eso. Entonces, vos me preguntabas, ¿y el poder judicial? Llámalo a Parrilla un día y vamos a hablar del que te dice el poder, y empieza el poder judicial.
3: ¿Sabes cuál es un gran ejemplo de lo que uno... no logra conseguir con la justicia? El Corralito, por ejemplo. El Corralito es un gran ejemplo. ¿Por qué no la Corte nunca admitió, por ejemplo, un per saltum, digamos, para resolver la situación?
4: No, igual eso se resolvía fácil.
3: Miles y miles de ahorristas. No, ¿qué pasó? Tenías que ir a primera porque instancia, se... tenías que ir a cámara, pasaban años.
4: ¿Por qué nunca hicieron un plenario? Ya lo hablamos 20 veces.
3: Perdóname. Es una cuestión de gravedad institucional.
0: Yo lo saqué todo de los Corralitos. No me quedó ninguno adentro. Todo lo saqué.
4: Sí, está bien, pero estudiar a todo ese proceso.
0: ¿Sabes con quién lo hacíamos? Con el doctor Alavi.
3: Pero no todos, vos sabés que no todos sacaban todo.
0: Ustedes, bueno, también se meten los huevones, los que no saben hacerlo, se meten a hacer lo que no saben, hermano. ¿Qué quiere que le diga? Alguna vez tenemos que entender que no somos todólogos, ¿eh? No somos todólogos. Se metía cualquiera a hacer el Corralito, ¿eh? No. ¿Y terminamos cuánto? 80 estudios terminamos luego. Lo empezaron todo, claro, vieron un negocio. Pedían el 1%, el 2%. ¿Qué carajo de 2%? Yo pedí el 15%. Pero yo te lo sacaba, hermano. ¿De qué estamos hablando? No. A ver. Ahí hubo un desastre que armó el Colegio Público de Abogados, que se hizo una demanda y la publicó en internet y todo el mundo salió a hacer la
4: el
0: demanda.
4: El modelo, el famoso modelo.
0: Bueno, no se hace.
3: Sí, eso, me acuerdo de eso.
0: No se hace.
4: El famoso modelo era buenísimo.
0: Todo el mundo, claro, presentaban eso y después no sabían cómo seguir, hermano, porque no es cuestión de la demanda, le da el modelo a un chico del secundario y la hace. Y después... ¿Qué hacemos? Cuando salió la ley antigoteo, cuando sale la ley tapón...
3: Tenías que
0: cuando
3: presentar salió un escrito para cada cosa.
0: No, un planteo de inconstitucionalidad. Sí. El gobierno iba sacando una ley nueva, entonces vos tenías que ir planteando la inconstitucionalidad de la ley nueva.
3: O el gobierno era quería bajar los embargos preventivos.
0: A ver, un día llego... Mira mi cumpleaños, mira, justo un día como ayer, le digo a Lavi, andá vos, porque yo en mi cumpleaños voy a ir, déjame de joder, turco, le digo, bueno, me llama y me dice, Rizzo, salió una ley nueva, dije que mi cumpleaños, me dice, no sé, me dice, una ley, tapón, me dice, ¿qué carajo es eso? Le digo, bueno, ahora me levanto, le digo, entonces me voy a la máquina y empiezo a trabajar en el planteo de entonces en vez de tapón le ponía tampón, yo, a propósito, ¿viste? ¿Qué me importa? Entonces armo y al día siguiente, el día 26, un día como hoy, en el 25, como hoy, me voy yo al juzgado a llevar, pum, planteo la inconstitucionalidad de la norma. Bien. Me parece que era el juzgado de García en aquel momento, el 8, me parece que era. Porque en el...
3: ¿No estaba Dopico en el 8?
0: Estaba Clara en el 8, entonces era el 9. En el 10 estaba Liliana, bueno,
3: y
0: me importa.
3: Y Guglielmino en el
0: 4. Sí, dejá, una pelea histórica, terminamos siendo amigos. Bueno, el asunto es que voy a los dos días al juzgado y dicen, salió la inconstitucionalidad de la ley tapón. Y todo, ¿quién la habrá sacado? ¿Quién la habrá sacado? Y yo gritaba del fondo, córranse que soy yo. ¿qué vas a hacer vos, que sos un pibe? Que córranse, que soy yo, era yo. Fantástico. Pero viste, así, son cosas que pasan en Argentina, hermano. Teníamos el mandamiento para ir a hacer, pero como salió la ley, nos metimos mandamiento.
3: Era así, yo me acuerdo.
0: Bueno, por supuesto que lo sacamos, ¿no es cierto? Yo un día voy a escribir un par de anécdotas, como el día que vino Guglielmino y casi rompe el Banco de Galicia. Fue una cosa terrible, empezó a pegarle patada a la cortina, no es cosa
3: extraordinaria.
0: Pero bueno,
4: esto hablamos nosotros del día a día. Esto es el día a día, ¿o no?
0: Bueno, vamos a escuchar a la gente y nos vamos a la tanda. Música, maestro, por favor. La gente se comunica al 11-44-000-590. 11-44-000-590, ¿no entendió? 11-44-000-590.
5: Buen día, estimado Rizzo. Desde Tandil le hablo.
0: Hola.
5: Bajo la niebla. Totalmente de acuerdo. A nadie le cabe duda que el equipo fue, ¿cuál sería la palabra correcta? Pero que fueron para atrás, fueron para atrás, eso no cabe ninguna duda.
0: No.
5: No sé a quién le cabe duda todavía, está bien.
0: A mí.
5: Uno entiende que políticamente, los periodistas, todo, nadie muerde la mano que le da de comer, los jugadores menos. Muchos juegan en España, tienen que vivir, inclusive el técnico es amigo del otro técnico, tiene su familia allá, le pueden haber amenazado. Seguro que pasó eso, pero era el momento de mostrar que realmente tenemos dignidad, que tenemos valores, que es lo que nos ya nos queda. Era el momento de decir, no me importa la moneda. Y voy a cerrar con una frase de Don Atahualpa Yupanqui: no hay flojo que no se venda por una sucia moneda. Más siempre mi patria queda, criollaje que la defienda. Bueno, les mando un abrazo de Tandil. Carlos, mi nombre.
0: Más que un abrazo, mandás a la mina, ¿eh? 11-44-000-590. 11-44-000-590.
6: Hola, buen día, don Jorge. Jorge, desde Piriápolis.
0: Oh.
6: Escúcheme, Doc, si Scaloni me daba los que no jugaron. Yo no sé nada de fútbol, ¿eh?
0: ¿Y entonces?
6: Pero si me deja a esos pibes que no jugaron, yo le armo un equipo y le juego a su equipo. Y después que me cuenten. ¡Qué desastre! Dios mío, ¿eh? Como dice usted. Pero bueno, estamos con la conspiración. ¿Qué va a hacer? Parece que le pusieron un chip a De Paul en la cabeza y por eso le daba pases gol a los españoles. Bueno, no cierre la ventana, doctor. Que por su ventana entre el aire fresco, por favor. Póngase una frazada y siga.
0: No, yo no tengo el pechito frío, ¿eh? Hay ojito conmigo, ¿eh? Pues voy a Piriápolis a tomar, no me provoque, ¿eh? 11-44-000-500, me va mi amiga la doctora Monteleone a Piriápolis, le voy a mandar a Monteleone para que rompa la casa. 11-44-000-590, 11-44-000-590.
7: Buenos días, soy Marcelo Rao Mejía, los escucho atentamente, y mi opinión es que es imposible que haya habido una mano negra o todas esas cosas raras que quieren instalar en la gente. Es imposible. Primero y principal, que Messi no se va a prestar a salir a la cancha, ni Messi ni estos jugadores, a salir a perder un partido por nada. ¿Quién le va a dar orden a estos pibes? Por favor. De ninguna manera. Hubieran dicho, no salimos, no jugamos y listo. ¿Qué vamos a jugar para perder? Es imposible. Y después, como dijiste vos, hablan toda esta gente que hablan de fútbol en el Mundial nada más, no tienen ni idea. No existe posibilidad de que haya ninguna confabulación ni nada raro. Es imposible. Yo creo que España nos pasó por arriba de la misma manera que le pasó por arriba a Francia.
0: Ah, sí, pues.
7: Si hubiese entrado la última pelota, la de Cholito o la de Senesi, por ahí estábamos hablando de otra cosa, pero es no suerte. Y la suerte, evidentemente, ese día no estuvo a nuestro lado. Pero creer que el FBI, que el cartel a los ingleses, todas esas pavadas, que Scaloni le va a decir a los jugadores que tienen que ir para atrás, un desastre, cualquier cosa, dicen. La gente está muy enferma. Bueno, un abrazo para todos, los escucho siempre, gracias.
0: Y hay que recordar que los jugadores argentinos, como los españoles, ¿eh? Como los franceses, son todos millonarios. No estamos hablando de jugadores que necesitan plata, ¿eh? O que se asustan si le dicen que le van a hacer, ¿bu? ¿Precisan plata? ¿Quién? ¿El Dibu Martínez precisa plata? ¿Para qué? De Paul precisa plata, mientras esté con Trini, está Tini, no sé qué es, cómo se llama, lo de él pasa por ahí. El Cuti Romero se va a asustar, ¿te qué? Martínez, Lisandro Martínez se va a asustar, que le dio la mano a Trump, que le puso cuatro dedos así con la mano bloc. Vamos, viejo. 11-44-000-590. 11-44-000-590.
8: Buenos días, doctor Dizzo y el equipo de Gente de Derecho. Hoy, la verdad, simplemente llamo para felicitarla por su cumpleaños. Ayer lo hice en Cuatro de Copas y, bueno, le deseo lo mejor por muchos años más y créame que sus preocupaciones son iguales a las de todos aquellos que buscamos un poquito de paz, un poco de justicia, un poco de coherencia. Ojalá haya un milagro y todo esto cambie. Disfrute, doctor. Usted bastante hizo, bastante mal estuvo. Cuide su salud, como yo tengo que cuidar la mía. Y hagámoslo en memoria de Motoneta, que dejó todo. Pero en este mundo a nadie le importa nada, sinceramente. Muy poca gente le interesa, la gente de bien como usted. Te deseo un muy feliz cumpleaños.
0: Gracias, esté muy bien. Gracias, mi viejo.
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10: Es la hora 11:01. La temperatura 12 grados 4 décimas.
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0: 11 y 6 en todo el territorio de la República Argentina. En este momento la temperatura y la sensación térmica en el área metropolitana es de 13 grados 8 décimas. Seguramente en la parte más descampada debe ser algún grado menos. La gente se comunica al 11-44-000-590. 11-44-000-590.
1: Buen día, ¿cómo andan? Acá les manda un saludo Benjamín Zanetti, pescando acá en la Laguna Buratini, cerca de los puentes de Lincoln. Les mando un abrazo.
0: ¿Habrá pique? Eso es lo que tenía que haber contado. Si hay pique, no hay pique. Frío debe ser, pero un chiflete bárbaro, ¿no es cierto? Pero bueno, después vamos a mirar, a ver. Fíjate qué temperaturas en Lincoln para tener una idea. 11-44-000-590. 11-44-000-590.
2: Buen día, doctor Rizzo y equipo. La Estela del barrio de Almagro. Ante todo, feliz cumpleaños, doctor. Bueno, por lo que estoy escuchando, o sea que el gobierno ya tiene armada la justicia para que le cajonen todas las causas. Españolo, Adorni, Libra. O sea que ya tiene todo armadito para que no pase nada. Qué justicia arrastrada, qué caracoles, doctor. Qué basuras que son y lo tenemos que seguir aguantando. Me pregunto, ¿hasta cuándo, doctor? Gracias, le mando un fuerte abrazo.
0: Nosotros no lo vamos a ver, Estela. Vamos a pelear, pero como decía Sacristán, pero ver no lo vamos a ver. En Lincoln, 12 grados en este momento, me dice el doctor Manfredi, me está informando que en la zona de Lincoln, donde está pescando el amigo, 12 grados. Qué ganas de ir a pescar con este frío. Debe tener un traje de neopren, un frío terrible hace. Para ir a de pesca, ¿no es cierto? ¿A usted le gusta ir a pescar?
3: No, nunca fui.
0: ¿Cómo nunca fue a pescar? ¿Qué tipo de muelle es?
3: Yo nunca fui a pescar.
0: Los muelles son todos pescadores, pescadores cuando eran jóvenes.
3: Mi viejo no pescaba, nunca.
0: ¿La pescó a su madre? ¿Cómo que no? ¿O tu madre lo pescó a él? No sé, realmente.
3: Y
0: me parece que fue así, pobre hombre, se murió joven porque no le aguantaba más, ¿no? Pero bueno, usted que se ríe,
3: no lo pasó puedo lo decir, mismo. Mi mamá está escuchando.
0: Pasó exactamente lo mismo.
3: Mi mamá está escuchando,
0: por favor. ¿Usted pesca? ¿Fue a pescar alguna vez?
4: Yo sí, me llevaron de chico a pescar. No me gusta.
0: ¿Cómo no le va? ¿Pero qué, por qué no le gusta?
4: Hay que hacer mucho silencio.
0: ¿Por qué está muy esa tranquilo? Pavada que,
4: No me gusta. Pero para mí tiene que gustar pescar, que ya no me gusta pescar. Estar ahí con la cañita, me parece aburrido.
0: ¿Por qué no apunto el micrófono más para la boca? Ahí está. Ese está. Es el lugar del micrófono.
4: Pero a mí me parece muy aburrido pescar, tirar la cañita ahí, esperar. No. Acompañé a amigos a pescar al mar. No pescaron nada, así la costanera no pescaron nada.
0: En el mar le digo, sí, alguna borriqueta tiene que sacar.
4: No sacaron nada, en río sí, cuando era chiquito me divertía porque, uy, mirá, sacás el primer mojarrito, el baile.
0: Un día fuimos a pescar con Chiche a Punta Raza, ahí donde se juntan el agua con el río, con el mar.
4: Sí.
0: Yo estaba con el Volkswagen en Senda, entonces me dijeron que se cerraba y había que salir. Yo no le di bola.
4: Está 8 Senda.
0: No, se quedaban todos los coches, el único que pasó fue el Senda mío, no tenés idea. Me aplaudía todo Punta Raza, una cosa divertidísima, pero bueno.
4: ¿Qué auto debía ser antes?
0: Vamos a charlar con un sufrido hincha de Huracán. Vamos a charlar con...
4: Ayer ganó.
0: Con Jorge, ayer ganó, debe estar contento. Jorge Altamira, ¿cómo le va? Buenos días.
5: ¿Qué tal? Y hablamos con sufridos hinchas de la selección.
0: ¿Le parece? Llegó a la final, Jorge.
5: ¿No hemos sufrido la derrota final?
0: Pero campeón salió uno solo, Jorge. Me parece que es bueno.
5: Por supuesto. Entre dos gana uno. Y los que no ganan, hacen el duelo.
0: Y Argentina aparte jugó, para mi gusto, ¿no?, bastante mal todo el torneo. Ligó bastante, dio vuelta a partidos, pero me parece que no propuso como en el 2022. Me parece que fue un equipo un poquito más mezquino.
5: Sí, no, lo más emocionante fue como dio vuelta
0: contra Inglaterra, claro.
5: Sí, eso. Por fin vi 10 minutos de fútbol como la gente en el último tiempo.
0: Hablando de fútbol, lo vi a su amigo totalmente futbolero, un hombre que ha visto fútbol toda su vida. Mire si habrá visto fútbol, que hizo que le saquen una tarjeta roja a Estados Unidos. Lo vio a Tramba disfrazado de futbolista.
5: Qué desastre eso. No, Trump es un caso de análisis, no digo personal, sino como ejecutivo político sin precedentes, porque hace negocios sobre las medidas que él mismo toma en materia de política económica, de política internacional. Por ejemplo, tiene pensado bombardear a fondo un país petrolero, sabe que eso va a provocar un aumento en la cotización del barril y mete plata antes del bombardeo. Cuando sube, después lo vende. Esto es una cosa, esto está denunciado por la prensa norteamericana, ¿eh? Esto no es conspiración trotskista. Esto está denunciado por la prensa norteamericana, inclusive algunos cuantifican el monto de los beneficios que ha obtenido de esta manera.
0: Va a perder, me parece, en las elecciones. Me parece que se va a comer una paliza, Jorge.
5: Sí, se va a comer una paliza, pero ahí vamos a tener una crisis política en la que se va a poner de manifiesto la, ¿cómo se dice?, la impotencia de la oposición oficial a Trump, que es el Partido Demócrata. Va a haber muchos disidentes del Partido Demócrata, pero que son de, que militan en el Partido Demócrata, es decir, la llamada el sector de demócrata socialista va a obtener un mayor número de bancas, pero eso lo único que significa es que la crisis internacional va a profundizar enormemente la crisis interna o la crisis al interior de Estados Unidos.
0: ¿Y acá en la Argentina cómo va a repercutir con el empleado de Trump?
5: Bueno, eso es un tema que hay que considerar porque el gobierno actual se mantiene sobre la base de una especie, que los norteamericanos lo llamarían un backstop, una garantía, del Tesoro norteamericano. El plan económico este no tiene ningún misterio. Hay un garante final y entonces los grandes grupos económicos hacen negocios muy importantes con la deuda argentina. Pero el único fundamento de eso no es ni la Reserva Banco Central ni nada, sino que es eso que le digo yo, como se dice, el espaldarazo, ¿no? Que todavía recibe de Estados Unidos. Ahora, el otro día hubo un juicio, este juicio por aerolíneas, la justicia norteamericana le dio la razón a Marsans. Esto es un cambio respecto a la presión que hizo Trump para que en el caso de YPF el fallo favorezca a Argentina.
0: Igualmente, Jorge, va a tener que dirimir la Corte Suprema en los dos casos todavía.
5: Sí, pero la Corte Suprema se toma tanto tiempo en Estados Unidos para dirimir algunos casos que el momento político en que lo haga no se puede saber cuál es.
0: Ah, ¿es como acá?
5: No, es más metódico. Acá dilatan lo que no quieren, por ejemplo, la conducta de la Corte con el financiamiento educativo es histórica, es increíble, porque es una ley, ha sido promulgada, y ha sido promulgada por paso del tiempo. Se tiene que cumplir, se tiene que cumplir. Y la Corte encontró un mecanismo para demorar la demora, permitir que los rectores aceptaran una versión degradada de la ley, y luego que la aceptaron, ratificó un fallo de amparo de una instancia inferior, que no tiene ya ninguna importancia, porque ante un acuerdo privado de estas características nadie se va atrás, y al final se ha violentado una ley, no solo aprobada por las dos cámaras, sino ratificada en las dos cámaras con el 2/3 de los votos. Es impresionante.
0: Ahora, Jorge,
5: el sistema constitucional, el llamado Estado de Derecho en Argentina está perforado por todos lados.
0: Ahora, Jorge, nos estamos haciendo viejos en serio, pasan los años. Y la, el Poder Judicial está cada vez peor. Yo no, ya no tengo más esperanza de verlo mejorado. ¿Qué hacemos, Altamira?
5: No, acá hay un problema de conjunto. Lo que ocurre con el Poder Judicial tiene que ver con una crisis de fondo del conjunto del aparato del Estado, de la economía, de la sociedad. Porque hay dos cosas que expresan históricamente el punto más alto de estallido de una sociedad: las revoluciones y las guerras. ¿No es cierto? Es obvio. Una guerra de una alcance internacional, una guerra mundial, revoluciones, quiere decir que la sociedad no resuelve sus problemas o sus antagonismos por las vías, digamos, entre comillas, normales, y se produce este tipo de estallido. Y estamos en una guerra mundial declaradísima.
0: Hoy leía una nota del Washington Post que salió en el diario La Nación, en donde el diario que volteó a Nixon comentaba que los pueblos en todo el mundo están descreídos del sistema, Jorge, que realmente es muy llamativo y muy peligroso como está el tema.
5: Por eso, entonces quiere decir que el tema este intento de Milei de copar 200 vacantes en el Poder Judicial y este desarreglo de la Gran Siete marca una degradación final de un sistema político. ¿Qué quiero decir también con esto? Que cada vez va a ser más claro que sin movilizaciones populares y sin virajes radicales, Argentina va a una crisis que nunca conoció antes.
0: Pero parece que el pueblo estuviera anestesiado, Jorge. No hay movilizaciones fuertes. Hay por ahí alguna, como lo de los jubilados, la izquierda que de vez en cuando sale, pero aquella que nosotros conocimos alguna vez, yo no la veo hace mucho tiempo, Altamira.
5: Porque la crisis es más aguda que nunca. Es decir, hay una diferencia en que un país esté prosperando, las ganancias se las lleven los patrones, y entonces los obreros luchan diciendo: che, viejo, hay guita acá, y te la llevas toda vos, y mi salario, y entonces hay una lucha. En cambio, cuando toda la sociedad cruje, la cuestión de la estrategia política de esa lucha es muy difícil de determinar para el conjunto de la población trabajadora. Ahí viene la discusión de entre liderazgos minoritarios o no. No importa, porque una característica de los últimos años, por lo menos 10 años, es el avance de los liderazgos minoritarios, que ahí se va reflejando la envergadura esa de la crisis. De un modo general, los sectores progresistas, de izquierda, etcétera, tienen frente a la crisis una conducta de adaptación, de evitar esa crisis. Empezando, suponiendo que llamáramos izquierda al kirchnerismo, el kirchnerismo repite lo que había hecho con Macri: no movamos nada, nada, nada, porque acá solo hay que ganar por vía electoral. Ahora, el que no mueve nada, nada, nada, no tiene que esperar que vaya a ganar por vía electoral, porque no se ve cuál es el interés de un pueblo en votar a alguien que no se movió nada y bajo cuya presencia, mirada, se conculcaron derechos laborales históricos. Así que esto es una cosa loca. Y así ocurre con el conjunto de la izquierda, con Pedro Sánchez y la izquierda Sumar, no está el Partido Comunista, Boric gobernó en forma tan fatal que al final terminó ganando un hombre de la derecha del pinochetismo.
0: Bueno, en Perú pasó igual, eran dos opciones de derecha totales las que estaban dirimiendo la presidencia.
5: No, uno era el sucesor, de alguna manera, de Pedro Castillo, y la otra Fujimori. Ahora, es claro que finalmente hay una victoria, aunque sea mínima, porque en la primera vuelta sacó creo que 16% de los votos, de un liderazgo fascistoide, y que se refleja en la influencia que el fujimorismo tiene en las Fuerzas Armadas peruanas, en donde no ha cedido influencia desde la caída de Fujimori.
0: Ahora, Altamira, la Argentina, si se abandona la idea de incrementar la producción y nos vamos directamente a lo que tiene que ver estrictamente con la importación, si viene todo lo que tiene que ver con lo digital, y eso no lo podemos evitar porque es la nueva revolución industrial, pasa por ahí, ¿de qué va a vivir el pueblo, Altamira?
5: No, el pueblo tiene mucho para vivir porque eso depende también de la orientación.
0: Pero si no hay producción, no hay fábrica, ¿dónde va a trabajar la gente,
5: Jorge? Bueno, pero eso es una política inducida. Cuidado con esto.
0: A ver.
5: Que cuenta. Bueno, porque ocurre lo siguiente. Creo que, a ver, en este momento no tengo el número exacto, pero creo que la morosidad de los depositantes de los bancos es elevadísima.
0: Estaban, creo que, en 6 millones de usuarios, Jorge.
5: 6 millones de usuarios es un porcentaje elevado. Lo que la población no sabe.
0: Lo que pasa es que calculemos que cuánto puede haber activo, Jorge, 22, 23 millones. Si llegamos a 10 millones, estamos en default, otra vez, ¿eh?
5: No, estamos en default, porque hay una cosa que es esta. La mitad de los depósitos de la población en los bancos está en el encaje de los bancos, en las reservas mínimas de los bancos, depositado en el Banco Central. Los bancos manejan la mitad. Pero como Milei autorizó, o el Tesoro, Caputo, autorizó a que esas reservas mínimas se podían constituir con bono del Estado, las reservas mínimas del orden del 50-45% de los bancos está atrapada en la deuda pública. Esto es fundamental, y la deuda pública no la pueden pagar porque la están reciclando todo el tiempo. Entonces, entre la mora que tiene la población, cuyos sueldos bajan, la inflación sigue y todo lo demás, y este secuestro del Banco Central por el Tesoro, el sistema bancario argentino está en una situación de colapso. Y esto es importante porque no lo he visto esto en ningún lugar, y todo el mundo sabe, todos los analistas saben, que el 45% de las reservas mínimas son encaje, y todos saben que se pueden constituir con bonos del Estado, ¿no es cierto? Ahora, al ser encaje y ir a los bonos, lo que queda, la otra mitad, para que sea remunerativa para los bancos, es necesario que la tasa de interés sea elevada. Con una tasa de interés elevada y un consumo restringido, no hay industria que aguante.
0: Es que no vale la pena, preferible importar.
5: Claro, por eso no, pero quiero decir, no pueden invertir porque no solo cae el consumo, no hay nada de inversión. Todo lo que se habla de que la apertura, la inversión y todo lo demás, el RIG y todo lo demás, no ha entrado un mango. Se firman papeles y todo lo demás, pero no ha entrado un mango, salvo en algunos sectores de la minería.
0: Ahora, Jorge, el país es carísimo en dólares. Lo más barato que hay en Argentina es el dólar. Yo hablo con personas que vienen del exterior y no quieren que permanecer en el país porque dicen que Argentina es carísimo.
5: Sí, por supuesto. Bueno, por eso mismo esta devaluación que hay en el último mes, muy poquita, etcétera, es una forma de que echar lastre para evitar una máxima devaluación. Porque hay un problema que hay que añadir acá. Hasta ahora nosotros teníamos un dólar caro. Es un dólar barato en la Argentina, con un dólar estable a nivel mundial. Ahora el dólar se recontravalorizó. Por lo tanto, si el peso argentino queda atado al dólar, se va a hacer más cara la Argentina de lo que ya era. Para corregir eso, Caputo, al ver que se valoriza el dólar, desvaloriza el peso para que no se encarezca el peso como se está encareciendo el dólar. Y entonces viene un proceso devaluatorio, acá la inflación no la van a parar nunca.
0: Es que no...
5: Las contradicciones de este sistema son insuperables.
0: Es que
5: lo
0: no...
5: que está haciendo Caputo es simplemente actuar como intermediario de los grandes grupos financieros sobre un país que está inánime frente a esta ofensiva.
0: Es que el miedo es que volvamos a explotar como explotó con Lorenzo Sigó el país hace ya casi 50 años, Jorge.
5: Bueno, pero también explotó con Kirby Bacena, mucho antes.
0: Claro, claro.
5: Y vino un periodo, una década de levantamientos populares, de cosas. Vamos a ver, acá está el problema de fondo, que es la calidad de una dirección política. El país necesita una dirección política socialista, que vaya radicalmente a destruir el monopolio político, económico y social de los grandes grupos económicos, que tienen la sartén por el mango y el mango también. Eso es absolutamente necesario. No hay una salida que no sea esa salida. Le digo una cosa más que no se la mencioné en el razonamiento anterior. Al ser tan cara la tasa de interés aquí, a una firma argentina o que esté a una firma instalada en Argentina, le conviene tomar crédito afuera. Es decir, que el país está creciendo en su deuda exterior, por el lado de la deuda pública, pero también por la deuda privada. Es más barato financiarse en el exterior, en un país que tiene una deuda en dólares y en divisas descomunal.
0: ¿Por qué no hay
5: consenso? Entonces, este cuadro de crisis, en el que usted sistemáticamente va poniendo el énfasis en estallido esto, lo otro, no se va a poder aguantar, sigo. Yo le agregué que Bacena, uno puede agregar Cavallo y el 2001, etcétera, etcétera.
0: Sí, no podemos ir a plan con Intel, también hay muchas experiencias en Argentina, ¿no es cierto?
5: Sí, bueno, pero Argentina, ¿qué diferencia Argentina de Delcy Rodríguez? Que todavía la plata que entra de Argentina va al tesoro de Argentina. Naturalmente que eso es relativo, porque la plata del tesoro después va a los acreedores. En Venezuela, en cambio, lo que entra por la venta de petróleo va a un fondo que maneja Trump, directo. Acá Trump no lo maneja en forma directa, sino por medio de los acreedores y por medio de Milei. Si uno hace esta distinción, para decir esto es así en Venezuela y es así acá, una vez hecha la distinción, unos y otros somos protectorados de Estados Unidos. Y actuamos de esa manera porque hemos firmado un acuerdo que se llama Estatuto de las Américas, que el gobierno no lleva al Congreso para que se lo apruebe y el Congreso no pide que se lo entreguen para discutirlo.
0: Qué bárbaro.
5: Entonces, el vacío institucional no es una característica psicológica. Nadie quiere que le manden leyes porque se queman hasta la última, no quieren tomar decisiones, entonces dice, bueno, que siga. Entonces se acabó, no hay normas ya. Estos charlatanes de que hay que imponer normas, y entonces cree que imponer normas es evitar que un desocupado manifieste en la capital federal. Es un sinvergüenza esta campaña del gobierno de la ciudad. Es una campaña de sinvergüenzas.
0: Bueno, es vergonzoso el gobierno de la ciudad.
5: Carece de todas normas.
0: Jorge,
5: como quiere, no acepta leyes promulgadas.
0: Es vergonzoso lo del gobierno de la ciudad, Jorge, pero es realmente claro. Vergonzoso. Y ahora...
5: ¿Cree que de esta manera puede pelearle a Jorge Macri, a Patricia Bullrich, en las elecciones del año que viene en la ciudad de Buenos Aires o algo así?
0: Son de izquierda los dos, así que no sé.
5: Sí, son bien, bueno... No, está claro que esta es la situación, pero el punto realmente, una vez hecha la descripción, porque, a ver, un militante político que se lamenta tiene una contradicción fenomenal. Un militante político no se puede lamentar nunca, por peor que sean las cosas. Tiene que aportar salida. Esa es su función. Si se lamenta, simplemente entra en la congoja y depresión de los que sufren la crisis. Y él está en la política, no para perpetuar esta situación, sino para dar una salida. Entonces, claramente este sistema tiene que ser quebrado. Los grandes monopolios tienen que ser quebrados porque están estrujando financieramente al país hasta la última gota de sangre. Mire usted lo siguiente: para que sea rentable el petróleo de Vaca Muerta, se calcula que el barril tendría que estar en unos $50. Y andaba flotando por ahí, y por lo tanto la ganancia era limitada, pero cambió todo con la guerra de Estados Unidos e Israel contra Irán. ¿Qué pasa ahora? El porvenir nuestro depende de que todo esto, el mundo se incendie y nosotros le vendamos fertilizantes a los hambrientos y petróleo a la maquinaria bélica. Es absurdo, no tiene ningún sentido esto.
0: Aparte, pan para hoy, hambre para mañana, Jorge.
5: Pero pues, ni hambre no, muerte. Es decir, hoy algo y para mañana la muerte. Porque indudablemente, al mismo tiempo, Milei está tratando de que el Atlántico Sur pase a la esfera norteamericana. Entonces, no solo, digamos, somos extorsionadores con la guerra, sino que nos involucramos en la guerra misma. Desde una posición imperialista, no desde una posición de defensa de las independencias de los países, de los derechos de la ciudadanía y lo fundamental, los derechos de los trabajadores.
0: Le hago la última, Jorge. ¿Cómo ve las elecciones en la Argentina? Yo creo que todavía no, la oposición no hace el ruido necesario.
5: No, bueno, no hay ninguna, porque no hay oposición todavía, porque bueno, la principal oposición, que sería el peronismo, está dividida. Entonces, cuando ponen a Kicillof como candidato para medirlo en las encuestas, se olvidan de que la otra mitad del peronismo, más o menos, o lo que fuere, no lo quiere. Entonces están midiendo porque hay una demanda de información por la cual las encuestadoras cobran un estipendio. Pero no significa todavía nada. Y en el caso de la izquierda, hay un avance en algunas encuestas, pero todavía muy diluido. Es decir, se valora la honestidad, la persona.
0: Claro, pero la atomización de la izquierda continúa. Jorge, pasan los años y sigue atomizada la izquierda.
5: Bueno, yo sin embargo creo que está muy unida en un proyecto que es un proyecto sin salida.
0: A ver.
5: Porque ocurre lo siguiente: con motivo de esta gente que viene ganando, este muchacho, el nigeriano, creo que es nigeriano, si no me equivoco, que ganó en Nueva York.
0: Ah, sí.
5: Bueno, Boric, que estaba en la movilización estudiantil y luego ganó. Incluso en la interna con el Partido Comunista, le ganó al Partido Comunista, fueron en un frente, pero con en función de toda esta situación, hay una emergencia también en la Argentina de para en oposición a la corrupción, al salvajismo, a los negocios de ya me olvidé el nombre del italiano, amigo de, bueno, especie de italiano, del amigo de Tapia, Tobillino, y toda una serie de cosas por el estilo, empieza el voto que rechaza esto y todo lo demás. Debiera haber un voto hacia la izquierda. Todavía no se manifiesta así el voto. Se manifiesta valorando a sus candidatos. Pero el programa político que han adoptado es un programa de mantener, como Boric, como el intendente de Nueva York, como Podemos en España, como otras organizaciones, es una política de integración al sistema actual. Entonces el problema, y en eso están unidos, no atomizados. Y quiero ser franco en este sentido, porque mientras atacamos a los grandes monopolios por todo lo que ocurre, a Milei, a esta destrucción,

0: ha demostrado la capacidad y tampoco tiene esa capacidad para resolver los problemas de las grandes mayorías.
1: Altamira, le mando un abrazo grande como siempre y mil gracias por acompañarnos, ¿no?
0: Bueno, que tenga un buen fin de semana, Rizzo.
1: Chao, querido. Un abrazo grandote. Charlábamos con el líder histórico de la izquierda argentina, uno de los referentes más antiguos de la política nacional, con Jorge Altamira, que siempre, cuando lo llamamos, charla con nosotros. Usted podrá estar de acuerdo con Altamira, no estar de acuerdo, pero desde que yo tengo uso de razón dice lo mismo. Y eso solo ya es más que respetable. Vamos a ir a la tanda, chicos.
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1: Es la hora 11:38. La temperatura 15 grados. Una décima.
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la otra era una nueva acá en la radio. Ay, si no, saco, yo no tengo historia. Pero está la cámara, que no puedo hacer esas cosas que se hacían antes en la radio. La gente no sabe, pues se hacían esas cosas en la radio. Pasaban cada cosa.

extraordinario. Extraordinario. Usted, como yo, lo conoce del avispón verde de la serie de 1967. Con Van Halen y Bruce Lee. Sí, sí, Bruce Lee. El inolvidable gato. Los más chicos como Manfredi. De Quentin Tarantino. Uma Thurman, Kill Bill, volumen 1, la escena del taxi, extraordinaria, inolvidable escena del cine mundial.

las 11:47. Desde Conde 50. Grupo Octubre. 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

0: conduce este programa, dígalo, dígalo usted.
1: Jorge Luis.
0: Ahí está. Comentan el Rusito del Once, Fabián
1: Guaito. Eduardo Sereni.
0: Ahora que está en otro radio. No tiene que ver acá. ¿Qué es el ruso Guaito que está? No, y está el otro secreto de Morondanga. Emiliano Manfredi. Se tomó Franco el ruso Pablo Mogileski. No sé a dónde estará, pero bueno, debe andar por algún lado. En alguna sinagoga, en algún lado debe estar. Todos los rusos cantan de ninguno da bola a nada. Se toman todos los feriados, eso sí, pero después comen chancho. El sabat se lo pasan por el viento. Nada, viejo. Todo amigo mío. Yo no tengo un amigo judío, tengo un montón de amigos judíos. Hablando de Roma, viene Mario Weinmann ahora. Vamos a traer a Mario que cuente las cosas de... Está viviendo en Israel hace muchos años, que nos venga a contar de Netanyahu. Porque él dice que tiene información... No es lo mismo vivir acá que vivir allá.
2: No, por supuesto.
0: También produce el programa esta semana, consiguió a Altamira, la señorita Yamurri, que trajo torta de cumpleaños, una torta de chocolate muy rica. Esta vez la trajo, Marcela, la torta. ¿Te acordás aquella vez que se la llevó a la casa? Todavía la tiene en el freezer. Pasaron como 10 años y todavía no se la comió la torta. La otra se la comió bien comida. Pero bueno, esa es otra historia. ¿De qué se ríe usted? No me causa gracia, no tiene por qué reírse. No. O sabe de lo que estoy hablando. Está manejando la transmisión en pleno. En realidad está en el equipo transmisor de Radio Continental. Está manejando la palanca. Porque él maneja la palanca. Le gusta agarrar la palanca, ¿qué quiere que le diga? El señor Eduardo Gutiérrez. No sé por qué le gusta la palanca. La palanca de Marco, no, por favor, viejo. No sea maleducado, le pido, viejo. ¿Qué me está diciendo? Que hablo de Marco y llena la trompeta. ¿Cómo se toca la trompeta? De Marco sabe cómo se toca la trompeta. ¡Basta! ¡Terminemos con esta pavada! 4535. No, ese es otro teléfono, ¿dónde está radio? ¡Hágame el favor! ¡Déjame de joder! ¡Lo que llegara viejo! 11, de todos los días de esto radio, lunes, martes, miércoles, jueves, viernes, sábado y mañana el programa de Motoneta, que lo heredé. 11-44-000-590.
3: Buenos días, señores de Radio Continental. Los estoy escuchando como todos los días. Y a ver, que le quede claro, en la Argentina no hay justicia, se lo digo por experiencia propia. Somos los ciudadanos de a pie que mantenemos la casta judicial con salarios enormes, sin pagar un solo impuesto y teniendo las vacaciones de invierno. Señores, son una casta. Gracias, Mariano de Tigre. Hasta luego.
0: 11-44-000-590.
4: Si hubo, yo para mí también tengo dudas. Para mí el partido no se jugó bien como corresponde. Pero bueno, no importa, ya está, ya pasó. Pero esto no nos vamos a enterar ahora.
0: ¿Y si me van a
4: porque los chicos todavía son jóvenes, tienen su futuro no terminado, algunos.
0: Todavía los pies.
4: Y algunos están empezando. Entonces es muy difícil a veces tirarse contra las potencias. Está bien, ya está, no hay problema. Esto nos vamos a enterar cuando yo ya no voy a estar, porque yo ya tengo 67 años. No creo que me entere, pero alguna vez lo dijo el Diego y a él le pasó. Y el cabezón Ruggeri en un momento lo reconoció y bueno, ahora parece que perdió la memoria. Ruggeri no lo reconoce, ¿viste? Pero bueno, yo creo que algo pasó, pero no importa, lo importante es que le ganamos a Inglaterra y fue el partido que nosotros queríamos ganar y la bandera se mostró. Eso fue lo mejor que nos pudo pasar. Roberto de San Nicolás.
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5: Buen día. ¿Alguien sabe el teléfono del traumatólogo de Paredes que desde la fisura de costillas que tuvo hace 4 días, el domingo, jugó impecable el jueves con Boca, se mató jugando, un fenómeno, cómo se recuperó Paredes, qué bárbaro. Por favor, el teléfono del traumatólogo, ante cuanto pueda. Soy Daniel de Liniers, abrazo, doctor.
0: Ahí tiene un caso, el caso de Paredes es paradigmático. Nosotros decimos que pasaron cosas raras. Paredes debió ser expulsado, jugó una hora gratis Paredes. A los 10 minutos de entrada debió haber sido expulsado. Lo que pegó Paredes no tiene nombre. Aparte artero. Le digo más. Veo que todos dicen que lo expulsaron al final del partido. No hay roja. Es mentira, no hay roja. No fue expulsado Paredes ni antes, ni durante, ni después del partido. No piense, ya está totalmente confirmado. Está haciendo la averiguación FIFA por las de ellos. Pero Paredes no fue informado por el árbitro. 11-4, y si quiere saber más, escuche 4 de copas todos los días, de 22 a 23:30 acá al lado. En vez de 90, 70. Y mañana. Ah, si es Independiente, mañana estamos con Independiente de América, también acá al lado, en AM570. ¿A qué hora? A las 22.
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0: ¿A qué Rafa, Jorge? 11-4-000-590.
6: Buen día, muchachos. Yo también pienso lo mismo. Como si Argentina no quería jugar, acuérdense de todas las atajadas que hizo el Dibu. Entonces, si no, no hubiera atajado como atajó.
7: Hola, don Jorge, Fernando de Villa María, camionero, ahí va la bocina.
0: Ahí está.
7: Acá en la ruta, saludos al programa. ¿Qué van ahí para atrás estos chicos? Pero ¿cómo puede ser la gente tan idiota? Por favor, don Jorge, ¿qué van ahí para atrás? Aparte, el dueño de todo el fútbol, todo, es Messi, Scaloni ni lo dirige a Messi, se llevan bien así, son espectaculares lo que hicieron esos chicos, 5 campeonatos, 4 ganados y 1 perdido en la final, ¿qué le vamos a reclamar? Por favor, estos libertarios, te juro que ya me están hartando ya. Gracias, don Jorge, buen programa.
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8: Buen día, doctor. Buen día, equipo. Feliz cumpleaños, doctor.
0: Gracias.
8: Lo felicito por un año más de vida que hemos tenido. Todos los que cumplimos años, obviamente. Siempre los escucho. Y no hubo ninguna traición ni nada. España nos pasó por arriba. Cansancio, qué sé yo. Es todo raro igual, ¿eh? Suena todo raro. Soy Alberto Fernández.
0: ¿Cómo?
8: El que trabaja, no como el otro que nunca hizo nada.
0: No.
8: De José C. Paz. Un abrazo, querido.
9: Hola, hola, buen día. Les habla Ángel Mario, Ruta Provincial 14. Justo de Araxandre.
0: Entre Ríos.
9: Muy bueno el programa. Seguí así. Alguna vez se va a saber la verdad. Por la guita baila el mono. ¿Qué va a hacer? Ahora sí. Qué lindas mujeres que tienen los jugadores. Chau, chau. Un abrazo.
0: Y pensá que si no fueran jugadores serían todo virgen. Vos tenés que pensar eso. 11-4-000. ¿Te imaginás de María? Si no hubiera sido futbolista todavía no lo hubiera colocado. Y Carlito Tevez. Y ni hablar, ya está pobre, falleció. El jugador más feo de la historia, decía Maradona, el Colla Gutiérrez, una cosa terrible. 11-4-000-590. 11-4-000-590.
10: ¿Qué tal? Buen día, ¿cómo le va? Pablo de Lincoln. Acá en Lincoln hacen 15 grados de temperatura.
0: Subió.
10: Un ladrón, mucha humedad. La verdad que un día que aparenta que va a estar lindo. Mando un abrazo grande y que tengan un buen fin de semana.
11: Buenos días, doctor. Miren, de Victoria a 2 semanas, ¿no? Que terminó el mundial.
0: Una, no llegamos a una.
11: Hablando de conspiraciones, yo lo que vi fue un seleccionado, o sea, con la cabeza agachada. Y que no jugaron. A pesar de todo, los partidos anteriores que fueron muy luchados, muy aguerridos, nosotros los sufrimos esos partidos.
2: Se tiraban en la radio, en todos lados, resultados, casi se aproximaban a las predicciones. Yo nunca las hago, no me gusta hacerlas. No sé si hubo una conspiración o no, pero sí puedo predecir que España va a ganar también la próxima Copa del Mundo. Estoy segura, y no es una predicción. Bueno, muchas gracias por estar todas mis mañanas, nuestras mañanas de los sábados. Me encanta escucharlo, tiene una gran claridad de conceptos y de entendimiento. Gracias.
12: Nuevamente, Wilton, lo de la final del Mundial de Argentina quedó demostrado que tu arquero, o sea, el Dibu Martínez, fue el jugador argentino que más veces tocó la pelota. Ya está, listo.
0: Y nos vamos, son casi las 13, son 11:59, ahí está, ahí faltan 6 segundos. Volvemos la semana que viene a partir de las 10 de la mañana con esto que se llama Gente de Derecho en su año 34 por AM 590 Radio Continental.

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0: les va? Sean bienvenidos, bienvenidas a una nueva edición de Sentí Argentina, este programa que conduce Ricardo Ceronero, que no está en este momento en los estudios centrales de Radio Continental, sino que está en el camión espectacular que está transmitiendo desde La Rural. Hola, Ricardo, ¿cómo estás?
1: Hola, Florencia, muy buenas tardes. Hola, audiencia, ¿cómo están ustedes? Aquí comienza Sentí Argentina, una nueva edición. Estaremos desde ahora hasta las 16 horas, como decía Florencia Lema, nuestra compañera en estudios centrales, aquí en vivo, en este impresionante móvil que tiene AM590 Radio Continental, en una tarde realmente hermosa. Tenemos una vista muy privilegiada hacia el pisadero, hacia la parte de la pista central. Hay mucha gente en este sábado 25 de julio, Florencia.
0: Exactamente, 15 grados, 8 la temperatura actual en Buenos Aires, y salió el sol finalmente después de tantos días. Claro. Lo vemos de nuevo en el cielo, así que muy lindo sábado para disfrutar, y sobre todo allí en La Rural. Ricardo, te quiero avisar, ya estamos en contacto con de nuestra primera entrevista.
1: Perfecto, muy bien. Muy lindo día, la verdad que la gente está, algunos, los más osados, un poco de remera, otros con un busito en los hombros o un suéter. Muy lindo día para disfrutar de esta exposición rural aquí en Palermo, en su edición número 138. Bueno, vamos hacia la provincia de Buenos Aires, a General Alvear, para hablar con Ramón José Tito Capra, que es el intendente de aquella localidad, que están de festejos, están de aniversario. ¿Cómo te va, Tito? Muy buenas tardes, aquí desde La Rural te estamos saludando. ¿Cómo estás?
2: Buen día, Ricardo. Un gusto poder estar en los micrófonos de Radio Continental, una radio escuchada a nivel nacional. Y bueno, envidiándolos un poco a ustedes también, que están disfrutando de lo que es la exposición rural de Palermo, que por ahí a mí me impide estar presente por los festejos de mi querido General Alvear.
1: Totalmente. Bueno, 157 años de Alvear, 22 de julio de 1869. Bueno, y están de festejos. Ayer empezaron con fogones criollos, desfiles, fiestas. Es decir, que toda la gente que está en la región, está el 25 de mayo, porque no en mi ciudad Bolívar, en General de Alvear, en Saladillo, se puede dar una vuelta para estos festejos.
2: Sí, por supuesto. En realidad, el aniversario de nuestro pueblo fue el 22 de julio. Hicimos un acto protocolar y bueno, y hoy arrancaron ayer los festejos, y hoy ya en mayor cantidad de espectáculos y de mayor cantidad de gente. Tenemos un día nublado, pero gracias a Dios no llueve, así que esperemos que podamos compartir una fiesta espectacular como hacemos todos los años, para que la gente la pase bien. Nuestra fiesta es una fiesta que hace muchos años que la venimos haciendo y que realmente colabora mucho en la población de General Alvear.
1: Claro, y esto es un valor agregado, no solamente para el visitante de la región, que se puede dar una vuelta para disfrutar de estas 10 vaquillonas a la reja, que se concilia lentamente, sino también para la propia gente de Alvear, para ustedes que festejan, pero también le da un valor agregado económico, digo, porque cuando se mueve todo este epicentro que están haciendo ustedes con esta fiesta, se mueve todo el comercio.
2: Sí, por supuesto, hay gran actividad en todos lados, se mueve el comercio, la gente, que hay muchos visitantes. Anoche casualmente me encontré con un intendente de Uruguay, y realmente se vino a la fiesta porque, bueno, lo vio por las redes y le interesaba la forma de que la hacemos, ¿no? Esta fiesta la inicié en el año 2019, cuando cumplimos 150 años, y bueno, era por ahí. Y me pregunté si podíamos hacer una cena o un almuerzo de camaradería para agasajar ese aniversario, pero me pareció que iba a ser un almuerzo o una cena para pocos, para 800 o 1000 personas, y tomé la iniciativa de poder pedir a los productores agropecuarios una vaquillona a quien quería colaborar. Y ahí empezamos esta gran fiesta, que la popularicé porque de un almuerzo cerrado se transformó en un almuerzo abierto para toda la población. Claro. La verdad que muy contento, porque la gente sigue colaborando, la hacemos año tras año, y la verdad que ha pegado fuerte a nivel nacional también.
1: Y este año, que comenzaron ayer los festejos, las actividades, siguen hoy con una programación realmente increíble y continúa mañana. Hay 10 vaquillonas a la reja y además, por lo que veo, lo que mandó tu gente, hay actividades culturales, hay artesanos locales, productores en ferias, food truck, es decir, que hay un gran movimiento. ¿Todo esto se da en el predio del ferrocarril, Tito?
2: Exactamente, en el viejo predio del ferrocarril, el cual estamos tomando puesta en valor desde hace varios años, con centros culturales, con poniéndolo en valor de a poco, y los últimos acontecimientos los venimos haciendo ahí. Hoy hay gran cantidad de espectáculos, que va a comenzar a la 1:30 con un desfile cívico-militar. Y realmente con toda la paisanada acá de la zona, que va a desfilar con sus aperos, con sus caballos. Y bueno, y después grandes eventos.
1: Me imagino que también desfilan las escuelas, Tito, desfilan las escuelas.
2: Mira, acá, Ricardo, no solamente las escuelas, sino también los jardines de infantes, de primera infancia. Tenemos dos jardines de infancia, de infantes de 45 días hasta 3 años. Y esos también desfilan las enfermeras de nuestro hospital, del hogar de ancianos, colabora todo el mundo. Y eso hace que la fiesta sea linda, porque realmente hay una gran aceptación de poder hacerlo.
1: Claro, es la fiesta de la comunidad, por eso te decía al principio que cuando uno hace esta clase de actividades, trabaja todo el mundo y todo el mundo colabora. Hay un gran sentimiento para este festejo número 157 de General Alvear en la provincia de Buenos Aires. Le comentamos a la gente de Radio Continental, aquí en vivo desde la Expo Rural, que estamos hablando con Ramón Tito Capra, intendente local, que están con este aniversario número 157. Bueno, hoy gran festejo, mañana también está el cierre con la reconocida banda Amar Azul, que promete una jornada también de festival y mucho ritmo, y también continúa el día 2 de agosto, porque no termina este fin de semana, Tito, sino también continúa el 2 de agosto con una gran jineteada.
2: Sí, así es, el 2 de agosto la organiza una agrupación que se llama Gauchos Peregrinos, que todos los años peregrina en la ciudad de Luján. Son alrededor de 60, 70 gauchos que todos los años llevan la Virgen a Luján, a nuestra Virgen Gaucha, y bueno, ellos también son los colaboradores de todo esto que va a suceder hoy y mañana, y en retribución a todo eso, el municipio le devuelve en ayuda, ¿no?, lógicamente, para que ellos puedan hacer una gran jineteada libre y gratuita, que pocas veces se ve, como es nuestra fiesta. Hoy los eventos van a ser impresionantes, porque mucha gente viene a ver cómo se cocinan, cómo se asan las vacas a la reja, que son asados con cueros. Es la vaca entera en una reja grande y se le va poniendo leña toda en fila. Habrás visto las fotos, tal vez.
1: Sí, la vi, es un gran atractivo. Tito, sí. Más allá de la cocción de estas 10 vaquillonas, es un gran atractivo verlo, como decís vos, que la gente, los asadores, que son expertos, ¿no? Es una gran experiencia para la gente.
2: Sí, eso se da inicio más o menos a las 8, a las 20 horas de hoy, y bueno, y toda la noche con un proceso de cocción de las vacas, y mañana al mediodía, tipo 1, estarán para degustarla. Pero realmente ver, Ricardo, 4.000 o 5.000 kilos de carne asándose a la vez es un poco inédito y un poco que no es muy muy visto
1: se ve en poca parte, y además con la palabra mágica que siempre decimos nosotros, entrada libre y gratuita. Estas 10 vaquillonas es para la gente, el de Alvear, para los vecinos y también seguramente para alguna entidad benéfica también, ¿o no?
2: Sí, hay cantinas a nivel benéfico, tratamos de que todo salga y se ayude en beneficio de la sociedad de General Alvear. Me gustaría que por ahí mañana, no estamos tan lejos, estamos a 240 kilómetros de Capital, y te pegues una vuelta, invitarte a vos, a la producción, y bueno, y a todo el mundo que se quiera acercar, bienvenido sea, pero realmente para mí sería un gusto conocerte y que puedas ver todo el espectáculo.
1: No me comprometo para mañana, precisamente, porque teníamos otros contactos, otras cosas que hacer aquí en la radio, pero sí me comprometo para la próxima semana, para el 2 de agosto, que pueda ir y ver esta jineteada, conocerlos y también conocer una hermosa ciudad, porque quienes vivimos en estos pueblos, en estas ciudades de la provincia de Buenos Aires, como es el caso que soy de la ciudad de Bolívar, sabemos la hospitalidad de su gente, sabemos todo lo que tienen, sabemos que son gente con ganas de mostrar lo que tienen, y no solamente Alvear es un fin de semana como este, que es por su aniversario, sino que la gente la invitamos a cualquier fin de semana a pasar un día de campo, a pasar un día de pueblo, a pasar un día de buenos asados y de amigos. De eso se trata, Tito.
2: Sí, la verdad que sí, no solamente los espectáculos, acá se respira tranquilidad, se respira seguridad, es muy típico de Alvear ver las bicicletas delante de los domicilios, delante de las escuelas sin candados, sin nada, los autos con la llave puesta, bueno, eso que no se respira por ahí en Capital, en las grandes ciudades, todavía lo seguimos manteniendo los alvearenses, que realmente eso es muy lindo, ¿no? El poder compartir una pesca en algún arroyo de nuestro distrito, claro. En nuestra pileta balneario, con fogones, con todo lo que tenemos, que realmente por ahí vivimos todos los días, no nos damos cuenta. Pero cuando uno viaja y viaja a la capital y pasa un sábado por la autopista y ve tanta gente, a la vera de la autopista solamente tomando mate y jugando con sus hijos o sus nietos, bueno, acá lo puede hacer y tranquilamente puede andar en bicicleta, puede recorrer la ciudad sin ningún tipo de peligro.
1: Totalmente, ya estamos desde aquí, desde el AMBA, desde Capital, o aquí desde la exposición rural hacia General Alvear, en 250 kilómetros, más o menos, ¿no, Tito?
2: Mira, del Obelisco tenés 240.
1: Son tres horas andando bien, respetando las señales de la ruta, la velocidad. En tres horas estás en un lugar donde te van a recibir con los brazos abiertos, de tranqueras abiertas, como decimos la gente del campo. Está Florencia Lema en los estudios. ¿Querés preguntarle algo a Tito, por favor, Flor?
0: Quería preguntarles, en cuanto a la ocupación, por ejemplo, si quieren, más allá de la fiesta, quedarse algunos días, ¿cómo está la ocupación? Si tuvieron consultas al respecto.
2: Sí, la hotelería, que como toda ciudad chica, bueno, no tenemos gran alojamiento, pero sí, te digo la verdad, 10 días atrás ya estaba todo completo. Uh-huh. Y hay mucha gente que se queda en ciudades vecinas para poder asistir a la fiesta. Así que, bueno, como decía Ricardo, trabaja mucho también en los comercios, en los hoteles de Alvear, sí. Eso es beneficioso, las estaciones de servicio y todo lo que conlleva al crecimiento, ¿no? En un momento difícil del país, le estamos dibujando a la gente una sonrisa y con muy poco dinero lo puede hacer. Solamente por ahí el que viaja con el combustible, y después, como todo es gratuito acá, la puede pasar muy bien.
1: Uh-huh. Perfecto. Tito, queríamos estar presentes en esta celebración, en este aniversario 157 de la querida General Alvear, a solo 240 kilómetros aquí de Capital, muy cerca de 25 de Mayo, de Saladillo, de Riestra, de Azul, de Olavarría, porque no, para que la gente hoy y mañana se pueda dar una vuelta, disfrutar de estas vaquillonas a la reja, disfrutar de la actividad cultural, de los artesanos, del food truck, bueno, de todo lo que tiene Alvear para este fin de semana, y también invitar a toda la gente para el próximo 12 de agosto, donde va a haber una actividad bien gauchesca, una jineteada que organiza la agrupación Gauchos Peregrinos de Alvear. Tito, ha sido un placer, seguramente en minutos nada más vamos a dar otra vuelta por ahí para ver cómo están las actividades, ¿sí te parece?
2: Bueno, Ricardo, un gusto para mí, y como dije anteriormente, un gusto si quieren pasar, si quieren conocer Alvear, seguramente vos lo conozcas, pero bueno, en los últimos años hemos trabajado mucho en Alvear y hemos cambiado muchas cosas en el tema salud, en el tema educación. Uh-huh. La verdad que más allá de la situación que nos ha atravesado con pandemia, economía y todo eso, hemos seguido trabajando para el crecimiento de los ciudadanos de General Alvear, para que la pasen bien. Y, uh-huh. y bueno, esta es una fiesta más que realmente la vamos a disfrutar. Un abrazo grande, gracias por el contacto y los esperamos y que difundan mucho lo que es este querido pueblo General Alvear.
1: Totalmente, totalmente. Cuando uno trabaja en salud desde su municipio, trabaja en seguridad para el común y el bien de la gente, de los vecinos, eso también lo que vale. Y además de este aniversario que todo el mundo debe estar muy orgulloso de que se haga ahí en su ciudad. Tito, un fuerte abrazo. Vamos a hablar en un minuto nada más con Marcelo Cavalieri, para que nos cuente algunas otras cosas también, si te parece. Te mando un fuerte abrazo y me comprometo, el día 2 de agosto voy a estar ahí comiendo un asado contigo en Alvear.
2: Bueno, te esperamos, te espero y ojalá que podamos vernos, que haga un día hermoso y disfrutar de una jineteada, un rato de charla. Realmente los envidio también a ustedes que están en La Rural. Tenía la invitación del señor presidente de La Rural para asistir uh-huh. mañana, pero lamentablemente, bueno, por la actividad que tengo no va a poder ser. Abrazo grande para todos.
1: Abrazo grande, Tito, hay muchísima, pero muchísima gente, el clima acompaña, una temperatura muy, pero muy agradable, ha abierto el sol, hay mucho sol ahora, la gente está disfrutando, la pista central, que vos bien la conocés, está repleta, pero repleta, repleta de gente, así que bueno, es realmente un motivo importante venir aquí a la Expo, que no solamente es una exposición ganadera, sino también se ha convertido en una exposición industrial, cultural, turística, una gran muestra de los argentinos. Fuerte abrazo, Tito.
2: Abrazo, que sigan muy bien. Gracias por todo.
1: Muy bien. Gracias. Ramón José Tito Capra, intendente de General Alvear en la provincia de Buenos Aires, a Alvear de fiesta, desde ayer 24 de julio con fogones criollos, desfiles, fiesta, música, una gran feria de artesanía para festejar su aniversario número 157. La fiesta termina, como dijimos, el 2 de agosto en una gran jineteada, así que si estás en la zona, ¿por qué no? Si estás aquí en Capital Federal, te queda dar una vuelta, como decía Tito, como siempre lo sabemos, tenemos los brazos abiertos, las tranqueras abiertas para recibir a todo el mundo. Bien, 12:18, momento de la primer tanda, pero antes pasamos con nuestros teléfonos, nuestros medios de comunicación, la consigna para que la gente se comunique con nosotros, como siempre, Flor.
0: Cómo no, al 1144-000-590, 1144-000-590 es nuestro WhatsApp, allí nos pueden escribir, nos pueden mandar audios también, los vamos a estar escuchando. En este caso, recuerden que estamos también en vivo a través de nuestro canal de YouTube Radio Continental AM590 y nos encontramos en las redes en Instagram y en X como @continental590, en Facebook Radio Continental y también las redes de Sentí Argentina @sentiargentina ok en Instagram y también www.sentiargentina.com.
1: Bien, vamos a ir a la tanda. Enseguida, cuando regresemos, vamos a estar hablando con Nadia Ricci, ministro de Producción de Santa Cruz, con Paulo Lencevich, secretario de Estado de Comercio del Gobierno de Santa Cruz. También lo veo a Diego Gamboa, secretario de Turismo de Santa Cruz. Tenemos mucho, pero mucho material, muchos invitados, muchos protagonistas aquí en la tarde de Continental, en la tarde de Sentí Argentina, desde ahora hasta las 16 horas. Saludamos a la gente que cordialmente nos saluda, mucha, pero mucha gente en La Rural. Ya venimos, esto es Sentí Argentina para todo el país.
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2: Es la hora 12:19 minutos. La temperatura 15 grados, una décima.
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0: minutos pasaron de las 12 del mediodía hasta las 4. Te vamos a acompañar no solo con la música de Charly García, sino también con toda la información de la Argentina, de gastronomía, de turismo, de todos los planes que podés también idear, pensar para las vacaciones de invierno. Ricardo Ceronero, el conductor de este programa, está en el móvil espectacular que tiene Radio Continental en la rural, allí en Palermo, y nos está escuchando. Richard, ¿cómo estás?
1: Es así, Flor. Acá estábamos con mucha gente que ya empezó a transitar estos pasillos, este lugar, el camino de las picadas. Vemos aquí que está la pista central con mucha, mucha gente. Es un evento para la familia. Hay mucha gente que viene a disfrutar de un día soleado, de un día de buena gastronomía, de ver los animales, de disfrutar de los aperos. Acá enfrente nuestro de este móvil está el clásico lugar Arambú, que uno puede encontrar las mejores ropas gauchas de la República Argentina. Realmente hay murales. Bueno, la gente está de fiesta aquí en la exposición rural de Palermo, la rural, como la llamamos aquí cariñosamente en Buenos Aires, en su edición número 138. Vamos con nuestras líneas telefónicas y ya están nuestros invitados aquí en el móvil de Continental, Flor.
0: Cómo no, 1144-000-590 es nuestro número de WhatsApp. Ya están llegando muchos mensajes y les invitamos a nuestros oyentes que nos escriban y nos cuenten, ya que estamos transitando las vacaciones de invierno aquí en la ciudad de Buenos Aires. Este es el fin de semana que queda como un sanguchito entre las dos semanas.
1: Claro.
0: Y bueno, que nos cuenten cuál es el mejor recuerdo que tienen de sus vacaciones de invierno, si se viajaron a algún lugar, si fueron a ver un show que tenían muchas ganas de disfrutar con sus padres, con sus abuelos, con sus tíos, porque también en estas semanas es complicado coordinar trabajo con las vacaciones de los chicos, así que bueno, ahí empieza ya a jugar la abuela, el tío, el primo y demás. Así que nos cuentan al 1144-000-590 qué recuerdo tienen de sus vacaciones, las mejores vacaciones de invierno que tuvieron. Queremos escucharlos y queremos leerlos.
1: Yo cuando vivía en Bolívar, en mi ciudad natal, y que era adolescente, me encantaba y siempre juntaba dinero para ir a Córdoba. Me encantaba Córdoba, por ejemplo, para ir en vacaciones de invierno. Pero hay muchos destinos de la República Argentina que realmente están disfrutando de esta temporada de invierno, por ejemplo, Bariloche, por ejemplo Santa Cruz, por ejemplo Iguazú, que tiene mucha actividad estos días, el tren a las nubes en Salta. Bueno, de eso se trata, estar aquí en Sentir Argentina. Dos mensajes de la gente y ya invitado.
0: Cómo no, te estamos escuchando con algunas interferencias, pero en este caso nos escribe Hugo y nos dice si podíamos repetir la consigna de hoy. Bueno, ¿cuáles son las mejores vacaciones, el recuerdo, el mejor recuerdo de las vacaciones de invierno que tuviste, Hugo, que tuvieron todos nuestros oyentes? Y nos dice que nos escucha como todos los sábados. Y en este caso, bueno, también tenemos un audio, lo escuchamos en un ratito, pero recuerden al 1144-000-590, a través de ese número nos pueden escribir, nos pueden mandar audios también y los vamos a escuchar hasta las 4 de la tarde en esta nueva edición de Sentí Argentina.
1: Bien, ahora, ¿cómo nos estás recibiendo, Flor, audiencia?
0: Perfecto, ahora perfecto.
1: Perfecto, muy bien. Nuestros invitados, profesora Nadia Ricci, ministro de Producción de Santa Cruz, del gobierno de Santa Cruz, Paulo Luncevich, ¿lo dije bien? Luncevich. Paulo Luncevich, que es secretario de Estado de Comercio, y el amigo Diego Gamboa, secretario de Turismo de Santa Cruz. ¿Cómo anda, ministra? ¿Cómo está? Muy buenas tardes, gracias por acercarse al móvil de Continental. ¿Cómo la están pasando? ¿Cómo la están llevando en esta exposición número 138? Ustedes tienen un stand muy imponente realmente en una exposición que se ha convertido no solamente en ganadera, sino también industrial, agrícola, turística, cultural. Es un desfile para toda la familia, ¿no?
2: Sí, totalmente. Primero, muchísimas gracias por poder estar acá, por poder contarle a la gente linda de la rural qué trae Santa Cruz para ofrecer. Efectivamente, nuestro stand es un stand muy grande que está en la zona de las provincias, el stand 80B. La realidad es que nosotros como provincia, además de nuestra producción ganadera, que es lo tradicional que representa esta feria, con premios incluso dentro de nuestra provincia para algunas cabañas, lo cierto es que traemos toda la producción de la provincia de Santa Cruz, el turismo, la cultura, para que la gente conozca nuestra gastronomía. Entonces pueden pasar realmente y ver desde los productores con productos tradicionales, nacionales de nuestra provincia, algunos de ellos relacionados, por ejemplo, con algo en lo que está incursionando la provincia, que es el guanaco, nuestra producción cultural, gastronómica. Ahora, 12:30, vamos a tener justamente dos gastronómicos importantes cocinando guanaco para todos, haciendo Qué una bueno. degustación. Pueden también ver la parte turística. También trajimos incluso por primera vez producto de nuestro mar. Creemos que también hay un producto que es netamente santacruceño, que es el canicama, que todos conocemos, es un producto de Santa Cruz. También lo pueden degustar, pero además también pueden tener esta oportunidad de comercializar. Bueno, después vamos a entregarles incluso un gin que se fabrica en nuestra provincia, que es de muy, muy buena calidad, que ha recibido muchísimas medallas, y van a poder sortearlo ustedes. Pero la realidad es que la provincia viene con a mostrar a Buenos Aires realmente que
1: todo su potencial, que es mucho, realmente con mucha diversidad de productos y de actividades. Paulo, desde tu Secretaría de Comercio, ¿cómo han visto esta feria? ¿Cómo se ha producido ese encuentro con distintas actividades? ¿Cómo ha sido?
3: Bueno, muchas gracias, buenas tardes a todos. Como te decía recién la ministra, nosotros decidimos venir en esta oportunidad a mostrar todo el potencial que tenemos. Realmente es una oportunidad también enorme para que nuestros productores y nuestros elaboradores puedan dar este paso de llegar a los grandes mercados. Eso realmente ha sido muy importante para nosotros. Y como te decía recién, Nadia, hemos traído una diversidad muy, muy grande, que no solo se circunscribe a lo que tiene que ver con los productos de la tierra y de la ruralidad, como es el centro de esto, y sobre todo partiendo de la base siempre de nuestro cordero, que es para nosotros el mejor cordero del mundo, pero es de los mejores corderos realmente que hay en la Argentina.
1: Esto es una gran vidriera para que la gente, el sector público, privado, que está presente en Lectan, pueda mostrar su producto. Pero te lo tengo que preguntar, hay un tema del consumo en general, ya sea en lo turístico, en lo gastronómico, en todo, que está bajando muy mucho. ¿Ustedes cómo lo ven?
3: No, eso es una realidad. O sea, hoy hay un aspecto que tiene que ver con distintos aspectos que tienen que ver con el poder adquisitivo de la gente, que obviamente están golpeando al bolsillo de casi todos los argentinos, y que ha disminuido la potencialidad de compra que tienen los salarios. Básicamente porque no acompañan, quizás acompañan a la inflación, pero no acompañan sobre todo el crecimiento de los servicios, el endeudamiento que hay a través de las deudas en tarjeta de crédito, y eso está golpeando bastante el bolsillo y nos genera un desafío muy importante, porque en ese escenario hay que tratar de seguir haciendo eficiente y efectiva.
1: ¿Y cuál es ese desafío?
3: Y nosotros en realidad tenemos un problema, ¿viste? Cuando pasan estas cosas, generalmente los mercados se disminuyen, y nosotros, la estrategia nuestra fue precisamente esta, avanzar en mercados para poder empezar a ampliar la base de venta, y a partir de ahí darle un sustento distinto a nuestros...
1: ¿Y qué experiencia hayan llevado de esta exposición, que todavía le queda este día y mañana, y que seguramente hoy y mañana va a estar el público consumidor, el público en general, la gente de a pie, como decimos siempre?
3: Mira, nosotros estamos realmente muy contentos porque nuestros productores todos han tenido excelentes ventas, independientemente de mostrar sus productos, todos tuvieron excelentes ventas. De hecho, ya tenemos productores que ya se quedaron sin mercadería en el volumen de gente que está viniendo y que están tomando pedidos para enviar cuando lleguen nuevamente a la provincia, y sobre todo porque nos ha generado un montón de vínculos para poder generar y conectar a todos estos productos con otros mercados que sin estas oportunidades no lo tendrían. Entonces ese creo que es el rol más fuerte y la razón de ser por la cual nosotros desde el sector productivo, fuera de lo que tiene que ver con la ruralidad, estamos apuntando muy fuerte a tratar de llegar a estos mercados, ¿no?
1: ¿Cómo se sigue todo este tema? Porque uno tiene el feedback, el contacto directo con la gente, y por después, ¿cómo se sigue desde tu secretaría para plasmar en realidad todo lo que se vivió acá?
3: Mira, nosotros esto se sigue tratando de generar efecto contagio para adentro. Nosotros tenemos un problema muy grande, que tradicionalmente o lamentablemente dentro de nuestra provincia durante muchos años no se le dio la importancia que se tenía que darle a nuestros productores elaboradores, y no se trabajó para generarle todos los registros y reglamentaciones suficientes para poder salir de la provincia como mercado, con un viejo esquema que decía que podíamos vivir de nosotros mismos, cosa que claramente no es cierto. Somos la provincia con menos habitantes en la República Argentina, y eso hace totalmente inviable lo que estamos haciendo, como fuera un error conceptual muy grosero. Y bueno, nosotros lo que estamos haciendo es incentivando, todos nuestros productores están absolutamente en regla para vender sus productos a nivel nacional. Esto contagia a otros que ya están iniciando, y a partir de este

0: cómo está su matriz, ¿no?, productiva. La realidad es que la provincia de Santa Cruz es una provincia muy extensa, la menor, con la menor densidad de población, que se ha caracterizado por una matriz económica netamente extractiva, y este gobernador, el gobernador Claudio Vidal, es quien ha decidido modificar esta matriz, porque lógicamente la generación de valor agregado, la producción de todo lo que son nuestros recursos naturales, pero con valor agregado, es lo que genera trabajo. Y estos son los ejes del gobierno. Un proceso que hemos iniciado, que lógicamente no es mágico, que nos va a llevar probablemente mayor cantidad de tiempo, pero que creemos que es el camino correcto que tiene que seguir una provincia. Así que por ahí es importante remarcarlo. Esto que dice Paulo, es la primera vez que logramos tener un stand de estas características, de este tamaño, pero de estas características también. Como te decíamos, los productores...
1: Es decir, que hay una decisión política.
0: Hay una decisión política atrás de esto.
1: Porque siempre se habla de Estado, política de Estado, pero tiene que haber una decisión política. Y ustedes la están llevando adelante y la están aplicando, ¿no?
0: Totalmente.
1: ¿Y qué rol, ahora le vamos a preguntar desde los atractivos que tiene la provincia, que son muchos realmente, qué rol cumple, si hablamos de desarrollo económico y productivo, el turismo?
0: Uno de los roles más importantes. Nosotros, dentro del Ministerio de la Producción, tenemos turismo, la Secretaría de Comercio e Industria, justo tenemos acá los dos secretarios, pero también tenemos pesca, la Secretaría de Pesca. Para nosotros, el turismo, dentro de lo que es turismo, pesca e industria, está la clave para el desarrollo de esta nueva matriz productiva, con lo cual el desafío es amplísimo. Hoy Diego tiene a su cargo una secretaría que tiene el gran desafío de desarrollar destinos que hoy son destinos emergentes, porque lógicamente nuestra provincia, cualquiera que dice Santa Cruz, dice Glaciar Perito Moreno, Chaltén.
1: Parque Nacional Glaciar, claro. Chaltén, bueno, las navegaciones.
0: Lo cierto es que tenemos 7 parques nacionales, tenemos unas cuantas reservas, tenemos realmente lugares maravillosos, turismo cultural, turismo natural. Realmente hay una provincia maravillosa todavía por conocer, la Santa Cruz inexplorada todavía turísticamente, que es a la que apunta este gobierno.
1: Estamos aquí con protagonistas del gobierno de la provincia de Santa Cruz. Le comentamos a la gente de todo el país que sintoniza AM590 Radio Continental con la ministra de Producción, Nadia Ricci, con Paulo Lencevich, que es el secretario de Estado, y con Diego Gamboa, que tiene a cargo la Secretaría de Turismo. Ahora vamos a hablar, ministra, de la gran presentación que van a hacer, además de la carne de guanaco, que vamos a ir a disfrutar en minutos nada más, de la presentación de este Mundial Internacional de Aguas Heladas que se va a realizar en Santa Cruz. Desde el punto de vista turístico, ¿cómo están trabajando? Vimos ayer o antes de ayer en la Secretaría de Turismo de la Nación que se hizo una presentación de Gol, líneas aéreas, que tienen un nuevo vuelo, sí.
2: No sé si el micrófono. ¿Qué tal? Muy buenas tardes, mediodía, Ricardo, para toda la audiencia. Bueno, desde donde nos escuchan, la verdad que también hay una decisión política desde el Ministerio y del Gobernador de entender el gran impacto que tiene la actividad turística. Sí, realmente hay cuestiones que están costando, que son es la conectividad, que se sigue trabajando. Hay un hito también que se marcó, que la ministra también les puede contar, que ahora para la gente que tenga interés de visitar estos destinos emergentes, la llegada de American Jet es un hito para la provincia, y poder conectar con la comarca.
1: Con Perito Moreno, un lugar realmente muy interesante que hace este vuelo de American Jet, que combina una escala técnica en Comodoro, pero es muy importante realmente que llegue este avión de última tecnología, como es un Embraer de 50 plazas, como es American Jet.
2: Exactamente, y más allá de esto que comentabas, de Gol también, o sea, todo el tiempo desde la provincia y los diferentes entes se está tratando de buscar mayor conectividad. Hemos tenido alguna reunión también con la empresa LATAM también, para ver si tiene decisión o no de poder retomar. Sabemos que el doméstico está muy difícil que lo retomen, y el contexto...
1: ¿Ha impactado la caída de Flybondi, por ejemplo?
2: Claramente en la competitividad de tarifas, claramente en la demanda de la próxima temporada, donde necesitamos que Aerolíneas Argentinas tome decisiones reales de no cortarnos, por ejemplo, a partir de abril, donde es un otoño hermoso. Vos que conocés, sabés que los colores de la Patagonia en otoño son preciosos, y no podemos quedarnos con solo 2 vuelos a partir del 1 de abril, cuando tuvimos un abril y mayo espectacular y hermoso en toda la provincia, con un clima recontra favorable.
1: Bueno, antes de ir a hablar del tema de la presentación,

0: que va a ser y que va a estar presente el gobernador Vidal, va a estar presente Daniel Scioli, también el presidente de la Administración Nacional de Parques Nacionales, Sergio Álvarez. Ustedes van a tener ahora, muy pronto, el Consejo Federal de Turismo, va a estar el foro, hay muchas actividades también que hacen al contexto nacional.
1: Exactamente, una de las premisas que tenemos dentro de la Secretaría y que le hemos elevado a la ministra con quien nos dio el visto bueno para poder realizar esta actividad y quien obviamente seguramente trataremos de que lo encabece el gobernador para darle la relevancia que sucede en todas las provincias cuando se hace el Consejo Federal de Turismo y en el marco también del Foro Nacional, que va a ser en formato híbrido con streaming y además presencial, ¿no?
0: Perfecto. Ministra.
2: La fecha.
1: La fecha. 29 y 30 de octubre. Encantado que sea este CFT el próximo en 5 o 6 de agosto para mostrar que la provincia se puede visitar todo el año.
2: Todo el año.
0: Perfecto. Pero bueno, es una muy buena oportunidad de tener al Consejo Federal de Turismo. De todos modos, está presidido por un patagónico, por Willy Kerciali, así que hay que hacer fuerza ahí para que, más allá de la marca registrada que tiene la Patagonia, pueda trabajarse en conjunto, trayendo más turismo internacional, trayendo más vuelos que los que necesita la Patagonia en general.
1: Exactamente, claramente somos aerodependientes al 90%.
0: Otro día vamos a seguir charlando.
1: No, por favor, gracias, Ricardo.
0: Quiero aprovechar a la ministra y al secretario aquí. ¿Pide mucho el secretario de Turismo, ministra?
2: Sí, pide mucho, pero está muy bien lo que pide. A veces es difícil compatibilizar con todas las necesidades que tiene una provincia que ha vivido durante muchísimo tiempo bajo un sistema que realmente no nos ha permitido crecer en ese sentido. Insisto en esto, cambiar la matriz productiva de netamente extractiva a una productiva con la generación de valor agregado no es fácil, y en esto cubriendo todas las necesidades de todas las áreas a veces es complejo.
0: Sí, es complejo, como también es complejo el tema del transporte aerocomercial, porque a veces nuestros oyentes que se comunican a través del 11-44-000-590 siempre están trabajando. Me encantaría ir a conocer el Calafate, los glaciares, pero tenemos ese cuello de botella, que cuando no hay una low cost los pasajes son realmente muy onerosos.
2: Y además esto se suma, hay algo que hay que destacar, para nuestra provincia incluso tenemos un desafío que es todavía superior. Esto que decía yo de ser una provincia con la menor densidad de población del país hace que cualquier desarrollo o inversión comercial que se quiera hacer relacionada incluso con el tema de vuelos impacte esto, porque no es lo mismo decidir poner un avión en una provincia que tiene 1 millón de habitantes,
0: claro,
2: que en una provincia que en toda de su extensión no llega a los 400.000. Estas son decisiones que a veces necesitan del acompañamiento de tanto de los privados como del Estado para poder mejorar esta conectividad que es tan importante tanto para la producción como para el turismo.
0: Hay muchos temas que deberíamos charlar tanto con el secretario de Comercio como de Turismo como con usted, ministra, pero bueno, tenemos una agenda también bastante extensa. Vamos a comprometerlos a seguir charlando, pero hoy a partir de las 16 horas el stand que tiene Santa Cruz aquí en la Expo va a recibir al presidente de Parques, al gobernador de la provincia y a Daniel Scioli en un anuncio que ya se hizo. Usted estuvo en Finlandia también. Es el anuncio del campeonato mundial de aguas heladas que va a traer realmente mucho turismo internacional.
2: Exactamente, estamos hoy haciendo el lanzamiento de la Winter Swimming World Cup, que es la Copa 2026 que se va a realizar entre el 2 y el 8 de agosto, ahora dentro de poquitos días, en el glaciar Perito Moreno. Esta es una copa que en realidad se hace todos los años, es una copa argentina, pero que está dentro del calendario internacional y que además esta de este año, así como la del año 2027, nos preparan para la sede, lo que pasó en Finlandia, es que fuimos a recibir la posta.
0: ¿Qué percibió usted, ministra, que estuvo ahí en situ, en el lugar?
2: Y es muy emocionante en realidad, y esto debo decirlo, el trabajo que viene realizando Nadando Argentina, específicamente Matías Ola, para que esto suceda. Esto tengo que decirlo, todo el resto acompañamos, acompaña Parques Nacionales, acompaña la Secretaría de Turismo de la Nación, acompaña el gobierno de la provincia de Santa Cruz, que ha gestionado la adquisición de una pileta que este año se va a estrenar, que permite que se haga esta competencia con mayor jerarquía, ¿no? Y que además era un requisito para ser sede del Mundial en el 2021.
0: Seguramente vamos a seguir charlando, hay muchos temas que están ligados.

0: Directamente al comercio, al turismo, porque todo va de la mano, la cultura, el deporte. Sé que la provincia, si bien Calafate ha hecho un autódromo, siempre le da un valor agregado a la gente que se traslada para ver el automovilismo, y todo eso impacta en lo comercial, derrama en las actividades económicas de cada región.
1: Totalmente, totalmente. Visiten Santa Cruz, que realmente no solamente el glaciar y el Chaltén, hoy tenemos un destino de invierno, Val d'Hélène, con su pista de esquí, que es algo muy importante. Es el único destino netamente invernal, pero después hay mucha estepa que realmente inexplorada, como decimos nosotros, destinos en la costa con nuestro pingüino de penacho amarillo, por ejemplo, que es endémico, es único. Uh-huh. Tenemos un montón en Santa Cruz para que quienes están hoy en la rural se interesen en el stand 80B. Pueden ver toda la información ahí y organizar unas lindas vacaciones en la provincia de Santa Cruz.
0: La última, muy cortita, tengo que ir al corte. Ministra, ¿qué asignatura? Seguramente muchas, me va a decir, muchas asignaturas pendientes que tiene este gobierno, pero dentro del sector turístico productivo, ¿cuál sería una de ellas? Que está ahí en la gatera y por una cosa u otra...
1: La conectividad creo que es el factor hoy más importante que influye en el turismo. Creo que la conectividad, porque esto que decimos de una sola aerolínea, pocas frecuencias, que lo que hace es encarecer el traslado para quien tiene que decidir hacer tantos kilómetros para visitar la provincia de Santa Cruz, a nosotros nos perjudica mucho. Creo que la conectividad hoy es dentro de todos el gran desafío. El resto es responsabilidad exclusivamente de la provincia, el hecho de mostrar realmente el potencial que tiene nuestra provincia, insisto, con 7 parques nacionales, con unas cuantas reservas provinciales, con cordillera y con un mar que realmente son dignos de conocer para cualquier visitante.
0: Gracias por estar en Continental.
1: Por favor, gracias a usted.
0: Gracias a la ministra de la Producción de Santa Cruz, Nadia Ricci, gracias a Paulo Luncevich, secretario de Estado de Comercio, y también al amigo Diego Gamboa. En estos días vamos a charlar sobre todas las actividades que tiene, que son muchas, la provincia de Santa Cruz. Momento de hacer una nueva tanda. Producción me decía aquí por la cucaracha, tanda, y ya venimos hasta las 4 de la tarde. Estamos en vivo en esta edición número 138 de la Expo Rural. La Rural, cariñosamente como la llamamos aquí los porteños. Ya venimos, esto es Sentí Argentina.
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4: Es la hora 12:48. La temperatura 16 grados 5 décimas.
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6: Es la hora 12:54 minutos. La temperatura 16 grados 5 décimas.
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8: Nos separan de las 13 horas y eso significa que ya pasó la primera hora de Sentí Argentina de esta edición de sábado, que estamos acá haciendo el aguante, como se dice, desde el estudio central de Radio Continental, pero la magia está pasando en la Expo Rural allí en Palermo. Ricardo y todo el equipo, también parte del equipo, están allí. Ricardo, ¿me escuchás bien?
9: Mucho, perfectamente. Genial. Flor, mucha gente. La verdad que hoy va a ser un boom. La expo va a explotar. Realmente sí. Ya hay mucha gente que está entrándole a la panchería, a los fiambres de cañoli, a la de almuerzo, por supuesto, y hasta ahora una picada de cañoli viene como todo realmente. Pero antes, ya tengo invitados aquí, está Facundo Cañoli, está el amigo Rancés, pero vamos con algunos avisos, algunos mensajes que la gente nos deja a nuestro teléfono.
8: Exactamente.
9: Además, Flor, sí, quiero decirte algo. Hoy teníamos nosotros dos botellas de vino Malbec de Bodegas López, pero la gente que estuvo recién aquí, la gente del gobierno de la provincia de Santa Cruz, nos dejó una botella de gin artesanal. Qué premiada, bien. Muy premiada, Estepa Patagónica, destilado, gin artesanal con gusto a cerezas, así que también lo vamos a sortear sobre el final, así nuestros oyentes pueden llevarse y degustar un producto patagónico.
8: Qué buena noticia, o sea, tres ganadores tenemos hoy en Sentí Argentina. Nos preguntaba en este caso Ángel si era correcto lo que había escuchado, que había dicho la ministra, en este caso, de producción allí de Santa Cruz, y lo cual es así, podemos dar fe, un gin bebida, porque lo escribió con gin como ropa, pero no, gin bebida.
9: Gin bebida, una distillería de Caleta Olivia, en este caso, Patagonia Austral, de Santa Cruz, en la provincia de Santa Cruz, precisamente en la Patagonia Argentina.
8: Exactamente, al 1144 000590 nos escriben a través de ese número y de esa forma ya están participando por estas dos botellas de vino López, además de el gin artesanal allí de Santa Cruz. 11-44-000-590 es nuestro número de WhatsApp. Te actualizo rápidamente lo que es el estado del clima, Ricardo. 17 grados, no? 2 la temperatura. Vos decías mucha gente, bueno, es que el día está espectacular, finalmente salió el sol después de muchísimos días, así que si estaban pensando en ir a la rural, hoy es la tarde para hacerlo. 69 el porcentaje de la humedad, pasamos la máxima que estaba pronosticada en 16 grados, o sea, ya la pasamos hace bastante, y el cielo está parcialmente nublado. Mañana domingo, el último día, durante la madrugada y la mañana, se espera neblina en la ciudad de Buenos Aires, y por la tarde nuevamente el clima va a estar agradable, con cielo parcialmente nublado, una mínima de 12 y una máxima de 18 grados.
9: Muy bien, ahora venimos con más protagonistas en la tarde de Continental, en la tarde de Sentir Argentina, aquí en vivo de la Exposición Rural de Palermo, Facundo Cañoli, de Chacinados Cañoli, Tandil, origen del sabor argentino. ¿Cómo te va, Facundo? Muy buenas tardes, gracias por acercarte al móvil, y el amigo Lucio Rancés, como siempre. Qué grande, Lucio, ¿eh? Bueno, una masa, Lucio, realmente.
10: Sí, una gran incorporación en el equipo.
9: Es como el Lucio. Messi de Cañoli.
11: Es un montón lo que están diciendo.
10: Podría decir que sí. Lucio es el embajador de marca nuestro.
9: Totalmente, y, muy buen embajador. Que,
10: una gran incorporación del equipo y además una excelente persona.
9: Un luchador. Gracias. Por Tandil, porque los conozco desde hace muchos años y siempre está luchando por el desarrollo productivo, turístico, cultural, artesanal de su querida Tandil, aunque es de Azul, me dijeron, ¿no?
11: Exacto.
9: Sí, ¿cómo está, Facu? ¿Qué experiencia han tenido en estos días aquí en la Expo? Hoy, mañana seguramente va a explotar. Ustedes tienen un stand ahí en el circuito del Camino de las Picadas, es fabuloso realmente, como siempre, con gran presencia aquí en la Expo.
10: Bueno, para nosotros es un orgullo. Nosotros ya venimos casi todos los años participando acá en la rural, porque bueno, Buenos Aires forma una gran parte de nuestra historia, ¿no? Nosotros, uh-huh. Mi bisabuelo en su momento, cuando empezó a comercializar, uno de los puntos donde empezó a generar un poquito más de incremental de kilos, ¿no? Que empezó a hacerse la empresa un poco más grande, fue por empezar a venir acá a Buenos Aires, porque de Tandil venían las piedras, ¿no? Claro. Que venían ahí de todas las canteras, y bueno, empezaron junto con el tren a venirse algunas cajitas de salamines, ¿no? Que obviamente antes estaban todos los restaurantes, toda la parte de gastronomía cerca de las vías ferroviarias. Entonces ahí empezó a crecer un poco y bueno, de ahí Buenos Aires es un poco parte de nuestra historia y por eso nos gusta estar acá en la rural. Y ya estamos hace 25 años más o menos participando acá.
9: ¿Tercera generación o cuarta, Facundo?
10: Cuarta generación.
9: Cuarta generación. Y Cañoli hoy se ha convertido desde hace mucho tiempo en sinónimo de calidad. Y eso es muy bueno, que la gente diga, ah, Cañoli sí, es calidad, está en la mesa de mi casa, está en las picadas, está en las fiestas, está en los artistas, está en todos lados, en la mesa de los argentinos.
10: Sí, a ver, la calidad es uno de los atributos principales y uno de nuestros pilares que nunca resignamos y que siempre son los que conducen las decisiones, ¿no? La calidad y el cliente, ¿no? Siempre vamos por esos dos caminos. Y la realidad es que hoy en día en la fábrica lo que se está viviendo es una especie de, se sigue con un montón de lo que es artesanal, ¿no? Los productos artesanales, nosotros seguimos haciendo el atado a mano, uh-huh. Todos los productos, todas las materias primas.
9: Claro, no ha perdido la esencia de su
10: la
9: comienzo.
10: La esencia de lo claro. Artesanal se hace como lo hacía mi bisabuelo, mi abuelo, también mi papá, y seguimos con esas cosas, esas tradiciones, ¿no? El etiquetado se hace a mano para controlar cada salamín dentro de la cantina, ¿no? Y a la vez se vive una especie también de innovación, ¿no? Y también de llevar lo artesanal a escala industrial, se claro. Vive eso. Sin perder nunca la calidad, que es lo que vos decís.
9: Claro, y la experiencia del sabor, como dice esa llave, que ustedes fueron ganadores ahora en Camino de Sabores, obtuvieron un premio.
10: Obtuvimos un premio, sí, la verdad que es un logro para toda la fábrica y para todo Tandil también, porque ganamos con el salame de denominación de origen, con el DOT, que es un certificado que, bueno, garantiza que las características y todo lo que tiene Tandil en cuanto a clima, ¿no? Para elaborar embutidos y chacinados, lo certifica que es algo único, tiene cualidades únicas y creo que es un patrimonio de la ciudad, un patrimonio de Tandil, uh-huh. ¿no? Que por eso nosotros somos Cañoli de Tandil.
9: Claro, porque Tandil es sinónimo de Cañoli, Cañoli sinónimo de Tandil, van de la mano.
10: Sí, tal cual.
9: Van de
10: es
9: la mano.
10: La realidad es que nosotros somos orgullosos de ser tandilenses y por todo lo que nos ha dado la ciudad, por el espíritu emprendedor que vive en la ciudad y nuestro objetivo es actualmente llevar un pedacito de Tandil a cada rincón, ¿no?
9: Facundo, siempre se dice que los buenos productos se hacen con amor, en el caso de ustedes, que son artesanales, pero también están en la parte industrial. ¿Con amor solamente alcanzan? ¿Cuál es el secreto de Cañoli para tener brillante calidad en todos lados?
10: Bueno, un poco esto de lo que veníamos hablando. Nah. Para, vos necesitas sí o sí características, que en este caso de Tandil y de Cañoli, que está en Tandil, lo puede lograr y puede ser único, porque en Tandil, recordemos que tiene un aire totalmente seco, por ejemplo, muchas veces es la ciudad más fría de toda la provincia e incluso a veces de Argentina, ¿no? Y eso que hace que sea un aire muy seco, a la vez también muchas veces húmedo, que son características que sí o sí tienen que tener para poder hacer un buen salame. Entonces esas características de la ciudad, por estar ahí en el aire serrano y todo, ayuda mucho a la elaboración, ¿no? Y ahí se obtiene una calidad distinta. ¿Qué es lo que certifica un poco el DOT, ¿no? Esto que veníamos hablando.
9: Claro. ¿Y cómo lo relacionan con el turismo ustedes?
10: Bueno, el turista para nosotros es algo... es más, nosotros tenemos una línea que únicamente, que fue la línea, se llama la Selección Don Pedro, uh-huh. que bueno, justo acá también tenemos dos de esas piezas.
9: Tenemos una tablita aquí impresionante.
10: Con unos productos, y hay cuatro productos, acá tenemos únicamente dos, pero hay cuatro productos que forman esta línea de Selección Don Pedro que únicamente se comercializan y se venden en Tandil, en la localidad de Tandil. Uh-huh. Porque son productos que por ahí son más delicados, no se bancan por ahí mucho los traslados, los tiempos, ¿no? Generalmente se salen un honguito blanco característico de esta línea por su alta maduración en cantina. Entonces, eso está enfocado en el turista, ¿no? Para que tenga una experiencia única y distinta en la ciudad. Uh-huh. Y bueno, la verdad que lo trajimos ahora únicamente por estar en la rural, así que la gente puede pasar por el stand a probarlos.
9: Una ciudad como Tandil, que nació hace muchos años atrás como una ciudad de Semana Santa y que hoy ha crecido tanto que es un destino turístico todo el año.
10: Sí, bueno, Tandil ha crecido, fue una de las ciudades dentro de la provincia de Buenos Aires con mayor tasa de crecimiento, ¿no? Con mayor cantidad de gente, mucha gente de Buenos Aires que ha venido después del COVID, viste, se vino mucho gente de capital, encontró cerca de una ciudad grande como es Buenos Aires, un lugar con sierras, con verde. Entonces eso hizo que mucha gente se vaya para allá y ha crecido un montón la ciudad. Uh-huh. Y la ciudad le viene muy bien también.
9: Florencia, sí. Te está escuchando Facundo Cañoli y Lucio Rancés, están aquí con una picada, uh-huh. Vamos a hablar de la novedad, de todo lo que encierra este producto por excelencia, que es Cañoli y todos sus derivados. ¿Te están escuchando?
12: ¿Cómo están, chicos? En este caso les quería, sin meterme en un terreno que no puedan contar, pero conociendo ya las características que tienen sus productos, que siempre están innovando, que se los escucha hablar con pasión, están pensando nuevos productos, combinarlos con sabores tal vez a los que no estamos acostumbrados los argentinos en chacinados, por ejemplo, pero que estén corriendo allí una barrera también del sabor.
10: ¿Cómo estás, Flor? ¿Todo bien? Sí, bueno, justamente hace poco largamos una línea que se llama la familia de sabores, uh-huh. que ahí lo que hicimos fue un producto con una nueva tecnología, con esto que venía, viste, que venía contando, que se viene viviendo, ¿no? Eso de lo tradicional y la innovación dentro de la fábrica, que es nada más y nada menos que llevar lo artesanal a una escala industrial. Uh-huh. Y ahí largamos esa línea, es en ATM, ¿no? O sea, que le cortamos la merma al producto, cosa de que se van quemando los traslados, más los viajes, poder hacer conocido a Tandil en toda la Argentina y hasta afuera para poder exportar. Y lo combinamos con sabores, ¿no? Porque también hay que pensar en lo futuro, en los compradores del mañana, ¿no? Sí. En los consumidores del mañana. Y los chicos hoy en día, los más jóvenes, buscan por ahí contar una historia, se animan a probar cosas distintas, ya no les alcanza únicamente con el tradicional picado fino y picado grueso en la picada, uh-huh. sino que quieren probar algo distinto. Por ejemplo, hubo un boom con el tema del picante, que por eso hicimos un salame con cayena, ¿no? Con ají y picante.
9: O el de hierbas también, ¿no? Que está lindo, a mí me encanta el de hierbas.
10: El de hierbas, que es un poco más paladar, es un poco un paladar que no le gusta tanto lo fuerte como el ahumado y el picante. Entonces, innovamos ahí. Y bueno, también se vienen nuevas innovaciones que van a venir ahora, más a fin de mes y todo, que estamos pensando. Nuevos productos, nuevos formatos. Claro, yendo más, algo más de los snacks, algo más a la practicidad apuntado. porque hoy la gente por ahí quiere cosas más rápidas, ¿no? Quiere comer mientras camina, mientras hace otras cosas. Y un poco nuestra tarea como empresa es siempre pensar un paso más allá de lo que necesita la gente, ¿no? No preguntarle únicamente qué es lo que quiere, sino que identificar antes qué es lo que puede llegar a necesitar.
9: Qué bueno, qué bueno. Estamos hablando con Facundo Cagnoli y con Lucio Rancés. Lucio, te hemos visto en varios lugares, estás también con los artistas, tenemos un amigo en común, el señor Marcelo Hugo Tinelli, que los otros días hablando con él me dice, es el favorito, antes de cada asado en casa, Cagnoli está siempre en nuestra mesa.
11: Vos sabés que sí, bueno, Marcelo es fanático de Cagnoli y fanático del fuet. Ajá. Específicamente, así que hace un ratito vengo de traerle en su casa, de llevarle una cajita con productos Cagnoli y un obsequio de parte de la familia.
9: Mira, Marcelo Hugo, bueno, ¿y cómo han vivido, para ya cerrar y gracias por estar aquí, sé que tiene muchos compromisos, cómo han vivido el tema del stand? Contanos un poco, porque todavía la gente que está viniendo puede darse una vuelta, no solamente para comprar productos, que son muy buenos para consumir, sino, y también para regalo, ¿no? Porque decís, ¿qué llevo regalo? Llevo una buena caja de Cagnoli y quedo muy bien.
11: Bueno, yo creo que también la onda mundialista y todos los partidos de fútbol y todo este contexto de amor por la camiseta, por la Argentina, y esto mismo, ¿no? La rural de Palermo, vemos un montón de gente que está gustosa de todo esto que ocurre, hace que la picada sea central en todos los momentos, ¿no? Sabemos que la picada está en muchas experiencias, en muchos momentos de amigos, de familiares, y bueno, Cagnoli es una muy buena opción siempre para esos momentos, sumado a todo esto que decía Facu, ¿no? De toda la incorporación de nuevos productos, más allá de lo tradicional, de lo artesanal.
9: Y captar un nuevo mercado, como decía Facundo, de la gente joven, ¿no?
11: Sí, yo creo que una de las claves, yo siempre digo que una de las claves que ha logrado Cagnoli es haber estandarizado la artesanalidad. Para mí eso es clave. Muchos de los procesos siguen siendo artesanales, siguen siendo manuales. Todas las mañanas se pelan ajos, un tambor de ajos. Las especias son especias naturales, no es polvo de, digo, claro. Ahí está el cuidado. Vos arrancabas la entrevista, bueno, Cagnoli sinónimo de calidad. Bueno, ¿el por qué? Por eso, justamente por esto, por un montón de motivos, porque se cuida cada uno de los procesos, se cuida cada uno de los momentos en los que interviene gente, porque Cagnoli le da trabajo, le da empleo a 800 personas. Es una fábrica grande. Uh-huh. y los procesos artesanales requieren de mano de obra. Por eso justamente es que se emplean a tantas personas y tantas personas determinan la calidad del producto. Así que nada, muy contentos de estar aquí una vez más en la rural. Es un clima realmente muy lindo el que se vive aquí. Nos encontramos con gente de todo el país que consume Cagnoli, que, che, yo soy de Chubut, yo soy de Jujuy, y consumo los productos de ustedes, y bueno, eso nos llena de orgullo.
9: Nada, además, quienes vinimos casi todos los días, veíamos que la gente sale y compra su paquetito, se lo lleva a su casa, de regalo. Te dejo los últimos 30 segundos para cerrar, Facundo.
10: No, bueno, quiero agradecerle a vos, a todo el equipo, y bueno, invitamos a la gente a que venga acá a la rural, que bueno, nos esperamos con el stand para probar los productos, esta línea Selección Don Pedro, y bueno, le mando también un mensaje muy grande a toda la gente que nos acompaña desde Cagnoli, desde la fábrica. Les agradezco, la verdad, un montón a todos, porque hacen que todo esto sea posible, los productos y todo, gracias a ellos. Los felicito también por el premio, porque también lo hicieron ellos. Y bueno, también un saludo a toda la gente de Tandil, que nos sentimos orgullosos de estar acá representándolos.
9: Cagnoli es una gran familia.
10: Sí, una gran familia, la verdad que sí.
9: Gracias, muchas gracias Facundo Cagnoli, muchas gracias Lucio Rancés, el embajador, gracias a todos los que de una forma u otra, cada vez que vamos a Tandil, que nos vamos a visitar la fábrica, nos reciben siempre con los brazos abiertos y gustosos y orgullosos de mostrar lo que tienen, que es muy bueno realmente. Gracias a ustedes.
10: No, a vos.
11: Gracias, Richard.
9: Muy bien, gracias. La gente de Cagnoli pasó por aquí. Ustedes no lo pueden ver ahora, pero nosotros estamos viendo aquí desde el gran ventanal que tiene Radio Continental, un desfile de gauchos a caballo. Gracias, amigos, bien con sus caballos, con la bandera argentina, con sus aperos, con su ropa típica, bien gauchesca, bien argentina. bien, bien nuestro, como debe ser. Bien, Flor, vamos sí. con algunos mensajes de la gente y enseguida vamos a hablar con Javier de la Mónica. Estuvo aquí hace un ratito, es el subsecretario de Turismo de Santa Fe Capital. Hablaron de un alfajor, trajeron un alfajor gigante. De eso vamos a hablar en minuto, pero antes vamos con nuestros oyentes.
12: Sí, nos escribe Olga en este caso, nos saluda, nos dice buenas tardes, Ricardo y equipo, escuchando como siempre, y nos cuenta que el sábado pasado estuvo en La Rural y te agradece por un presente que le diste porque hay foto, están juntos allí, Richard, que compartieron el sábado pasado en Palermo en La Rural, así que muy agradecida Olga. También nos escribe en este caso Sonia, desde Necochea nos está escuchando y nos dice que siempre está prendida al aire de Continental y siempre con Sentí Argentina, así que muchas gracias por estar del otro lado. Y Eduardo también nos saluda desde Lago Puelo. Bueno, nos podría contar si está nevando. En Bariloche están nevando muy fuerte. Hay mucha cantidad de nieve en este momento allí en el sur de nuestro país. Y nos manda un saludo, te mando un saludo especial a vos y a todo el equipo que hace posible también Sentí Argentina.
9: Bueno, gracias a la gente de Cañoles que ya se acaban de ir, pues me han dejado de regalo una caja con productos de Cañoles. Bueno, hoy tenemos dos botellas de vinos de Bodegas López y también este gin, de destilado gin artesanal de la Patagonia Argentina, más precisamente de Caleta Olivia. Pero antes de ir al corte, Flor,
12: sí.
9: quiero, además de estar aquí en La Rural, donde hay mucha gente y podés disfrutar de muchas cosas, hay muchas actividades en la ciudad de Buenos Aires. ¿Por qué no nos contás dos actividades que podemos hacer, por ejemplo, este finde?
12: ¿Cómo no? En este caso, bueno, la ciudad de Buenos Aires, los niños que van a la escuela están de vacaciones de invierno. En algunas provincias coincidimos en alguna semana, en otras ya terminaron, en otras están por empezar un poquito más tarde. Pero si nos quedamos acá en la ciudad de Buenos Aires, se viene lo que es Ciudad Joven BA, la edición invierno, en este caso en la Plaza de las Naciones Unidas, que está ubicada en la avenida Figueroa Alcorta 2301, esto es en Recoleta. El evento es hoy, empieza a las 14 horas y hasta las 23. ¿Qué va a pasar allí? Bueno, la Floralis, ese ícono de la ciudad de Buenos Aires, tan lindo la verdad, se va a transformar en un gran punto de encuentro para disfrutar de shows en vivos, espacio de gaming también, una propuesta gastronómica para comer cosas ricas con este frío y también una experiencia al aire libre pensada para los jóvenes. El escenario principal va a contar con la presentación de Bombastic a las 19 horas y un cierre que va a estar a cargo de la fiesta Breche desde las 21 horas, así que ahí es una parte un tanto para niños. La fiesta Breche ya empieza a ser más para jóvenes, para que puedan disfrutar de la música y de uno de los escenarios más lindos y de los íconos más lindos de la ciudad de Buenos Aires. Y atención, porque si quieren algo a resguardo, Disney on Ice, esta oferta en realidad de la mano de los personajes más queridos de Disney, se presentan en el Movistar Arena, allí en la calle Humboldt 450 en Villa Crespo. Van a estar todo el fin de semana con funciones. Es un espectáculo inolvidable para grandes y chicos, una aventura sobre hielo llena de magia, emoción y diversión que reúne, como te decía antes, a todos los personajes más queridos de Disney. Frozen también, este personaje, bueno, con ese muñeco de nieve tan querido, y van a estar por primera vez la presencia de Stitch, de Lilo y Stitch, esa película que ya tiene algunos años, se hizo una versión live action, como se llama, o de humanos, como se dice muchas veces, pero va a estar allí también patinando Stitch. Es una apuesta deslumbrante que celebra la valentía, la familia y el poder del amor sobre hielo.
9: Muy bien, cuando regresemos tenemos que cumplir con nuestros auspiciantes. Cuando regresemos tenemos más de la Ciudad Autónoma de Buenos Aires. Tenemos más en la voz de Florencia Lema de lo que está ocurriendo en Rosario, en la provincia de Santa Fe, que tiene un calendario turístico cultural muy pero muy importante. Va a estar hablando aquí Javier de la Mónica, subsecretario de Turismo de la provincia de Santa Fe. Nos va a contar sobre el alfajor gigante que trajeron aquí al stand de la provincia. También va a estar Aisha, que va a contar que este jueves, con sabor a vino, música en la Casa de la Cultura, tendremos perlitas. Viene Liliana Podestá también, que siempre nos trae lo mejor de qué ver en teatro, cine y series en plataformas digitales. Todo esto va a ocurrir hasta las 4 de la tarde, aquí en vivo y en directo desde la Exposición Rural de Palermo, en su edición número 138, y en Estudios Centrales con Flor Lema. Aquí les habla Ricardo Cerolero. Tanda, y ya venimos con más turismo, más cultura, más gastronomía y más aquí desde la Expo Rural de Palermo.
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0: Costumbres Argentinas estamos escuchando en el aire de Continental, de los Abuelos de la Nada. ¿Y qué más argentino, qué una costumbre más argentina que la rural allí en Palermo, desde donde estamos en vivo con nuestro móvil, con el conductor del programa, Ricardo Ceronero, que está allí viviendo la Expo Rural? Te escuchamos, Richard.
1: Así es, mucha gente, mucha, pero mucha gente. Cuando digo mucha, es mucha. Ya en cualquier momento estos pasillos que dan al sector del picadero, al sector del lugar central donde están las tribunas, vemos que están llegando más animales vacunos en un camión que está estacionado frente a nosotros, y la gente que está disfrutando de una buena tarde de la gastronomía, de disfrutar en familia, con los chiquitos, con sus hijos, de las ovejas, del ganado en general que se expone, y de los caballos también. Vemos que en la pista central hay muchos jinetes que recién pasaron todos por aquí, frente a nosotros en la radio, luciendo sus aperos, luciendo sus caballos, sus prendas, realmente muy, pero muy gauchesco, muy argentino, que nos da realmente una tremenda, pero una tremenda emoción. La emoción también llega con nuestros permanentemente gente que se comunica con nosotros, que siempre, como decimos, quienes se comunican al 1144-000-590 son nuestros productores, son los que nos dejan la información, son los que nos acompañan permanentemente aquí cada sábado en Radio Continental y cada día en la frecuencia de AM590 Continental. Mensajes, por favor, Flor.
0: Sí, Silvia nos escribe, Richard, y nos dice: hola, sentí Argentina, quiero participar por el jean, este jean artesanal que llevó todo el equipo allí de la provincia de Santa Cruz. Nos dice que nos escucha todos los sábados, que es de Saladillo, ella es originaria de allá, pero que vive aquí en la ciudad de Buenos Aires, y de esta forma también ya está participando por el gin y las dos botellas de vino López que también estamos sorteando para ustedes, para quienes están todos los sábados firme junto a Sentí Argentina acompañándonos, y bueno, sobre todo ahora también en la rural. Irma también se contacta, nos dice, manda un saludo, dice, para toda su familia que están viajando desde La Plata a Urdampilleta, y está prendida en este caso al aire de Continental. En este caso, bueno, también tenemos mensajes que nos mandan audios, queremos escuchar sus voces. ¿Quién anda del otro lado?
2: Hola, Ricardo y sus ángeles. Beso grande. Besos. Buen programa, como siempre. Avisen si mañana a la noche están. Abrazo, besos.
1: No, mañana no estamos, ya comenzó el fútbol, ya hay mucha actividad en el calendario del fútbol argentino, así que mañana no estamos. Estamos hoy hasta las 4 de la tarde, en este equipo que conforma, quien les habla, Ricardo Ceronero, Florencia Lema, Norma Folguerol, Diego D'Angelo, en operación técnica, Eduardo Gutiérrez, Berenice Vieto, Matías Barrios, que está aquí en este móvil en la sociedad rural, también Amparo, Aisha, todo el equipo que conforma Sentí Argentina cada sábado desde el mediodía hasta las 16 horas. Más en mensajes, por favor, Flor.
0: Sí.
3: Muy, pero muy buenos días, Ricardo y Flor. Excelente el programa que están haciendo.
1: Gracias.
3: Felicitaciones por la consigna también. Se me están cayendo las lágrimas, Ricardo. Soy un muchacho de 68 años y tengo los mejores recuerdos de mis vacaciones y de mi infancia con mi madre. Que bueno, teníamos en las vacaciones de invierno, íbamos un fin de semana al Little Park, otro fin de semana íbamos al zoológico, y el último que quedaba para agradecer, íbamos a Luján, algo que jamás voy a olvidar. Mi nombre es Hugo, mi último 3, número de documento es 655, vivo en la Ciudad Autónoma de Buenos Aires y me gustaría participar en el día de hoy por algunos de los sorteos.
1: Muy bien, muchas gracias, Hugo. ¿Y usted, Flor, qué llora de las vacaciones? ¿Cuáles son sus recuerdos?
0: Creo que el recuerdo más fuerte es la primera. Yo viví muchos años en Uruguay, conocí a Mar del Plata de chiquita, de bebé, pero cuando tenía 11 años y vine a vivir de nuevo acá a Argentina, que nací acá, me llevó mi abuela mis primeras vacaciones de invierno a Mar del Plata. Me acuerdo que tenía un frío, tenía mucho, mucho frío, pero la verdad es que me viajé con mi abuela, mis hermanas, y tengo un muy lindo recuerdo porque fue el primero de varios viajes que hice con ella, que bueno, ya mi abuela no está, pero en el verano también, la verdad que había que aguantarnos a las tres, y lo hizo, nos compraba muchos chocolates, así que fue muy lindo ese recuerdo de mis primeras vacaciones de invierno en Mar del Plata, que Mar del Plata, como decían antes, de Tandil, que es un destino para todo el año, bueno, yo creo que Mar del Plata también lo es. 11-44-000-590 es nuestro número de WhatsApp, queremos escucharlos, queremos que nos cuenten qué recuerdo tienen de las vacaciones de invierno, que son más cortitas que las vacaciones de verano, sabemos que ahí, bueno, uno pileta de acá, colonia de verano, amigos, claro. Parque y demás. Las vacaciones de invierno hay que concentrar el descanso y el disfrute en dos semanas nada más, así que queremos escucharlos y queremos que nos cuenten al 11-44-000-590. Y yo te quiero preguntar, Richard, que recién hablabas de toda la gente que está pasando allí por la puerta, por lo que es la vidriera de Radio Continental, ¿qué están comiendo? ¿Qué come de rico allí la gente en la rural?
1: Y de todo, por ejemplo, la gente que está con familia, con chicos, tienen una panchería donde realmente es muy interesante, pero también para la gente grande hay unos costillares, acá no los puedo ver porque justo hay un galpón grande, pero sí puedo sentir el olor, como Matías Barrio lo estamos sintiendo, y tenemos unas ganas de ir a comer eso, un buen vacipán, un buen choripán, realmente increíble. Bueno, hay de todo, para todos los gustos, para todos los bolsillos, la gente puede disfrutar de una inmensa variedad de gastronomía. Panchos, fiambres, porque ahí Cañoli también vende choripán, vende vacío. Bueno, hay para todos los gustos y para todos los bolsillos. Uno tiene que venir aquí y, bueno, lo que puede comprar realmente. Bien, recién se comunicó Hugo de Bolívar, mi ciudad. Sí. Dijo que repasáramos, porque tiene ganas de ir mañana a Alvear, darse una vueltita, disfrutar de el aniversario de Alvear, aniversario 157. Ayer viernes comenzó a la noche con un fogón con diversas actividades culturales y recreativas para dar inicio a la fiesta en Alvear. Hoy, 25 de julio, a partir de las 13:30 ya, está el desfile evocativo, un desfile cívico-militar, seguido de presentaciones en el escenario principal con artistas locales e invitados especiales, y como siempre, la gastronomía. Mañana, 26 de julio, a partir de las 11 horas, comenzará el tradicional fuego para vaquillonas. Como dijo el intendente Ramón Tito Capra, habrá 10 vaquillonas al asador. ¿Escucharon bien? Sí, 10 vaquillonas al asador, acompañados con espectáculos musicales y esperando el asado comunitario, todo con entrada libre y gratuita en el aniversario número 157 de General Alvear, a solo 240 kilómetros de aquí de Capital, cerca de Saladillo, cerca de Roque Pérez, cerca de Riestra, cerca de Azul, cerca de Olavarría, cerca de Bolívar. Habrá actividades en este pueblo bonaerense que ofrece, como dijimos, 3 días de eventos gratuitos que incluyen show, desfiles, feria artesanal y un gran asado a fuego lento para vecinos y turistas, que culmina el día 2 de agosto con una gran jineteada organizada por la agrupación Gauchos Peregrinos. Enseguida, cuando podamos, vamos a ver si podemos volver al pueblo de Alvear para seguir charlando con distintos protagonistas en este aniversario 157. Flor,
0: sí.
1: Tengo gana, y la gente tiene gana, de ver qué actividades tiene, por ejemplo, la ciudad de Rosario, la provincia de Santa Fe.
0: Exactamente. Bueno, también viajamos de la ciudad de Buenos Aires, nos vamos a Rosario, que siempre estuvo cerca, ya lo dijo Fito Páez. Y en este caso está la Isla de los Inventos, que es un espacio mágico para jugar, crear y aprender, desplegado a lo largo de una antigua y reciclada estación de trenes. Un furgón biblioteca que está lleno de historias, un teatrillo de comediantes, un taller de corazones, un archivo para los miedos, una fábrica de papel, una sala del tiempo también, y ciudades para construir. Este espacio está abierto de jueves a domingos, desde las 14 y hasta las 19 horas, allí en Rosario. Tenemos muchas actividades imperdibles para disfrutar en estas vacaciones de invierno, como por ejemplo, también te sumo una más, la Granja de la Infancia, un enorme predio diseñado en este caso, que está para conectarse con la naturaleza, para amasar, tejer, jugar y divertirse al aire libre. Se lleva adelante de jueves a domingos de 10 a 17 horas. Está ubicado en el corazón del Parque de la Independencia, y este gran parque lúdico rinde homenaje a la imaginación y la creación, invitando a chicos y a grandes también a volar, no claramente literalmente, a volar con la imaginación, a irnos bien lejos, claro, y poder disfrutar con la naturaleza. naturaleza y todos los planes para estas vacaciones de invierno. Desde el jueves ya abrieron hasta el domingo, inclusive de 13 a 18 horas, así que ya pueden ir a visitarlos.
1: Perfecto, bien. Vamos a ir con Aisa. Quiero saber, Aisa, qué pasa en la Casa de la Cultura, cuando también me comenta producción que ya está conectada Liliana Podestá, que me dijo que va a hablar de Tertagua, que significa carcajada, un show de teatro con Peña Listorte y gran elenco. Pero antes, ¿qué pasa en la Casa de la Cultura, Aisa? ¿Cómo estás? Buenas tardes.
4: ¿Qué tal, Ricardo, equipo, Flor? ¿Cómo están? Bueno, hoy les traigo un jueves con sabor a vino y música en la Casa de la Cultura. Si están buscando una propuesta diferente para cortar esta semana, hay un plan que combina buena música, vino y un escenario con mucha historia. Todos los jueves de julio de 19 a 21 horas en la Casa de la Cultura. Esta abre las puertas de su patio para el ciclo Pinos y Vinilos, con entrada, por supuesto, libre y gratuita. La propuesta invita a disfrutar de la música reproducida de vinilos, bodegas invitadas y una picada de autor, por supuesto, un ambiente ideal para relajarse después de una jornada.
1: Perfecto, Aisa. Bueno, entonces, repetimos, ¿cuándo es este movimiento con sabor a vino y música en la Casa de la Cultura?
4: Todos los jueves de julio de 19 a 21 horas.
1: Perfecto, bien. La próxima entrada, ¿qué nos va a comentar? Título solamente, Aisa, por favor.
4: Cine argentino escalofriante en el Gaumont.
1: Cine argentino escalofriante.
4: Sí, cine de terror.
0: Está de moda el cine de terror.
1: ¿Cine de terror a usted, Flor?
0: No, a mí no. Pero sé que está muy... Yo soy muy miedosa, pero está muy de moda.
1: Usted es la que mira las de terror así, con algo tapado y de vez en cuando baja, mira con un solo ojo, después cambia para el otro ojo.
0: Y la paso muy mal, me pongo muy nerviosa. También en las películas de terror nunca cierran las puertas y yo digo, pero cierra la puerta, si va a entrar ahí, te están persiguiendo. Es el ABC, cerrar la puerta. Pero bueno, sé que hay mucho talento de cine de terror acá en la Argentina.
4: Cine argentino, sí, por supuesto.
0: Y está muy de moda.
4: Sí.
1: Bueno, entonces la próxima entrada, cine de terror en el Gumón con Axa, ya está, me dice producción, conectada. Liliana, ¿podés estar? Sí. Deme un mensaje más y vamos con Lili, por favor.
0: Cómo no, en este caso recuerden al 1144-000-590, nos pueden escribir. Nos escribe Marcela, dice, hola, los escucho y me encanta el programa, es dinámico y tiene mucho conocimiento. Y de esta forma también nos comparte sus últimos tres números de documento y ya está participando por el sorteo de... en este caso son tres ganadores para dos botellas de vino López Malbec, si bien no me equivoco, y también este gin artesanal que fue cortesía del equipo allí de Santa Cruz. 1144-000-590 y recuerden que les estamos preguntando qué vacaciones de invierno recuerdan, algún espectáculo, por ejemplo, que dijeran tenía muchas ganas de ir y finalmente me llevaron justo a las vacaciones de invierno, algún lugar, alguna comida, también con este frío, que digas, esto me transporta en el tiempo al 1144-000-590.
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1: Muy bien, y seguimos aquí en el móvil de Radio Continental en la Expo Rural. Y como lo anticipamos al principio, llega ella, la que siempre nos recomienda las mejores obras de teatro, series, pelis en plataformas digitales. ¿Cómo le va, Liliana Podestá? ¿Cómo anda? Muy, pero muy buenas tardes.
6: Hola, muy buenas tardes de este sábado ahí en La Rural, qué lindo.
1: Sí, viendo acá un poco la exposición ganadera, que se ha convertido en una exposición también turística, cultural, con músicos, buenos productores, claro. Campo. Bueno, está muy bien, mucha gente realmente, mucha gente.
6: Un clásico.
1: Es un clásico, es verdad, es un clásico realmente. Así que, bueno, Lili, como siempre, vamos a tener buenas recomendaciones de teatro, peli, serie. ¿Qué nos adelanta para hoy?
6: Bueno, voy a adelantarles en teatro una obra que se llama Tertagua, que tiene que ver con el humor, y dos películas diferentes a lo que vengo contando en los últimos meses, un poquito más profundas para pensar, viste, de esas que te dejan algo en el corazoncito y en la cabeza.
1: Perfecto.
6: Así que vamos a ver si a nuestros oyentes les gustan.
1: Bueno, bien, Lili, entonces vamos con las recomendaciones de teatro. Se viene Tertagua.
6: Tertagua, sí, se viene Tertagua, que es un espectáculo humorístico que ya estuvo en Buenos Aires y también estuvo por el interior del país de gira, así que les

0: ex Videomatch.
1: Qué bueno, ganaron
0: popularidad de la mano de Marcelo Tinelli.
1: Totalmente. Y qué bueno, Lili, reírse a carcajada, ¿no? En estos tiempos que no abunda la felicidad y todo el mundo anda con cara de traste, ir al teatro y reírse a carcajada está buenísimo.
0: Está bueno, es humor. Son sketches, son monólogos, también hay música en vivo, imitaciones, personajes clásicos que han hecho ellos a lo largo de los años y nuevos personajes también. Uh-huh. Está bueno, es un espectáculo que yo vi hace tiempo, y me parece que vale la pena el que tiene ganas de ir a reírse un ratito ahí a Calle Corrientes en la plaza, como les digo, a partir del 7 de agosto, los viernes a las 22.
1: ¿Puede adelantar un poquitito más de qué se trata un poco este momento de risas y de carcajadas en Tertagua?
0: Es eso, mira, lo que te puedo contar es que es un show interactivo, familiar, y en el que te vas a reír de principio a fin. No es una historia que se pueda contar, sino una suma de sketch, ya te digo, música en vivo, claro, imitaciones, o sea, lo que saben hacer Listorti, Pachu y Sebastián Almada, claro, que ahora Sebastián Almada justamente termina con Charlie y la fábrica de chocolate.
1: Ah,
0: que
1: claro, está, con Rada.
0: Sí, con Rada, que está ahora. Él tiene un personaje ahí que es el abuelo del protagonista, de Charlie, y bueno, cuando termina eso, arranca con Tertagua.
1: Lili, estamos en vacaciones de invierno, vemos que hay mucha gente aquí en la rural, hay mucha gente también en distintos lugares de la ciudad autónoma de Buenos Aires, gente que viene del interior a pasar sus días aquí en la capital, y de paso va al teatro, hay muchos teatros, under, hay de todo. ¿Usted sabe cómo están las localidades, cómo está la venta, cómo les va?
0: Mira, les va bastante bien, es como vos decís, hay muchas ofertas, también hay muchas ofertas low cost, quiero decir, en teatros off corrientes, independientes. La competencia es feroz, claro, ¿no? Porque también hay en los municipios, también hay propuestas gratuitas y buenas, pero a los teatros les va bien, en general les va muy bien, le está yendo muy bien a Ani, de la que ya habíamos hablado acá, le va fantástico a Charlie y la fábrica de chocolate, son picantes las entradas. El otro día mi amiga me dijo que dejó un riñón,
1: claro,
0: para llevar a su familia. Pero bueno, viste, hay para todo. Lo bueno es que hay para todo. Y les está yendo bastante bien. Hay mucha gente en la calle.
1: Qué bueno, sí, he visto que hay mucha gente realmente, especialmente del interior de la provincia y también de otros lugares provinciales de la Argentina. Bueno, entonces, repetimos, Tertagua para reírse a carcajadas, de humor, con Pachu, con Almada y con Listorti, 7 de agosto en el complejo La Plaza, ¿es así?
0: Es así, sí, todos los viernes a las 22.
1: Perfecto, bueno, y comentó al principio que va a haber dos pelis, ¿puedo adelantar los títulos para la próxima entrada?
0: Sí, tienen dos títulos sugestivos, Imperio de Luz, y la otra se llama El viaje de tu vida.
1: Ahí está, entonces.
0: Atrapan por el título.
1: Sí, Imperio de Luz y El viaje de tu vida. Bueno, Lili, quédese un ratito por aquí, tómese unos matecitos en esta tarde de sábado, una birra, un liso, lo que usted quiera, y volvemos en unos minutos, ¿le parece?
0: Me parece muy bien, acá sigo.
1: Gracias, Liliana Podestá, pasó aquí en Sentí Argentina recomendando Tertagua. Enseguida seguimos con muchos más protagonistas aquí en la tarde de Continental, en la tarde de Sentí Argentina.
2: Bueno,
1: sí, perdón. Escuchamos a Lili Podestá charlando recién sobre Tertagua, esta obra musical de los humoristas Listorti, Almada y también Pachu Peña, para reírse a carcajadas, porque Tertagua significa carcajadas. Bien, vamos, antes de ir a hablar con De la Mónica, subsecretario de Turismo de Santa Fe Capital, vamos con cómo va a estar el clima del día de hoy. Está muy lindo aquí en la rural, lindo para disfrutar, pero ¿cómo va a estar mañana, por ejemplo, Flor?
2: Mañana amanecemos con neblina en la ciudad de Buenos Aires, eso también tiene que ver con la alta humedad que tuvimos los últimos días. Se espera una mínima de 12, una máxima de 18 grados, y atención, porque así como esta tarde de sábado está muy linda, con una temperatura súper agradable de 17 grados, 3 décimas, y cielo algo nublado, estamos viendo el sol finalmente.

0: realmente un cielo celeste que se mete allí en la ciudad de Buenos Aires después de muchos días. Mañana, domingo por la tarde, también se espera nubosidad parcial, así que es un gran momento para disfrutar del primer fin de semana de vacaciones de invierno, con sol, porque recordemos, claro, el fin de semana pasado fue la final, que estábamos hablando fuera del aire, el dolor que nos genera lo que pasó el domingo pasado, pero tampoco teníamos sol como para remontar un poco el espíritu. Pero
1: ¿y en la semana cómo va a estar, Flor? Sí. ¿Martes, el lunes? ¿En la semana cómo va a estar para aquella gente que está disfrutando de sus vacaciones aquí en la ciudad de Buenos Aires? ¿Cómo va a estar el clima?
0: Seguimos con inestabilidad, no hay pronóstico de lluvia, pero el lunes se espera también una temperatura muy agradable, casi calurosa, diría, mínima de 13, máxima de 18, con el cielo mayormente nublado. El martes las condiciones climáticas son similares, también nubosidad en la ciudad de Buenos Aires. El miércoles también el cielo va a estar cubierto, baja la temperatura, se espera una mínima de 10 y una máxima de 14, y recién el jueves, pero solamente por la mañana, estos momentos muy cortos en realidad que estamos teniendo de sol en la capital federal, bueno, se va a hacer presente el jueves por la mañana con una mínima de 7, una máxima de 12 grados, vuelve a estar el fresco presente como protagonista en la ciudad, y la semana también la cerramos gris, con el cielo cubierto, al menos no hay pronóstico de lluvia, eso es una buena noticia para también poder salir a pasear con los más chiquitos, pero el sol se está haciendo desear.
1: Perfecto, 1144-000590 son nuestros medios de comunicación. Seguimos aquí en La Rural. Hace un ratito pudimos charlar con Javier de la Mónica, que es subsecretario de Turismo de Santa Fe Capital. Trajeron, y todavía están repartiendo entre hoy y mañana, un alfajor gigante. ¿De qué se trata y de qué se trata y cómo están viviendo esta Expo 2026? Hablamos con Javier de la Mónica. Javi.
2: Qué lindo este equipo, Ricardo. ¿Cómo andás, Lee? ¿Cuánta gente? La verdad que hacía tiempo no veníamos. Tuvimos la oportunidad, bueno, de traer nuestros sabores, nuestro desde la bebida y también lo dulce, como parte de la identidad santafesina en este corazón tan característico de Palermo, con tanta gente que
3: aquí uno siempre le dice que es la ganadera, pero sí, se ha convertido últimamente en un reducto de turismo. Mirá, en un reducto de producción.
2: Con esto que decís, pero se conjuga, parece la feria de turismo, la FIT, parece Caminos y Sabores, sí. Y se conjuga con ese interés que la gente, porque vemos gente de parte de todo el país, eso es lo lindo, entrerriano, gente Neuquén, Chaco, bueno, que dicen, uy, mirá qué rico, dónde están, de dónde son, y nos encontramos, esa muestra tan federal que nos congregan de todo el país acá en el corazón de la capital.
3: Vos traen un alfajor muy, pero muy grande.
2: Trajimos un alfajor de más de 10 kilos, se llaman los alfajores gigantes, los clásicos santafesinos, que durante el fin de semana vamos a estar aprovechando para hacer cortes y degustación. Y bueno, y se arman esas lindas colas donde todos quieren llevarse un trocito y degustarlo.
3: ¿Cuáles son las características que tiene este alfajor? ¿Por qué es tan rico?
2: Unas capas tipo masita seca, después viene entre capa y capa, viene el dulce de leche, que es característico, más de 100 pymes lácteas que producen dulce de leche en Santa Fe, y después un glaseado blanco. Así que eso es puro dulce, se hace el corte, no tan chiquitito porque se desgrana bastante, así que bueno, ya lo vas a probar y te vas a llevar en primera persona de qué se trata.
3: Perfecto, y también lo encontramos en el destino Santa Fe Capital, el turista, sí, el visitante, el propio lugareño, lo puede encontrar en cualquier cafetería, en cualquier lugar.
2: Exactamente, sí, acá en Buenos Aires está los que son los merengos clásicos, gallalí, tradicionales, el alfajor santafesino, y bueno, cuando van a la ciudad, otras múltiples marcas que también son parte de la propuesta.
3: Sin ninguna duda que son parte de la propuesta, como es el liso, cómo es la gastronomía, cómo es la naturaleza, el pescado.
2: Todo, el pescado de río, el liso santafesino con la cerveza. Y bueno, todo lo que todavía se está viviendo para quienes son de capital, provincia, que todavía están con sus vacaciones, les queda una semanita más, una escapada por autopista. Salimos de capital, pasamos por Rosario, que a mitad de camino, y 160 kilómetros más por autopista llegan a la capital santafesina.
3: De todos modos, el que no puede ahora en vacaciones porque eligió otro lugar, puede hacerlo cualquier época del año, porque todos estos productos que vos estabas mencionando los podés vivir todo el año.
2: Todo el año, cerveza, alfajores, pescado, todo el año. Y a ustedes también los esperamos, lo estamos esperando para que algún fin de semana nos acompañen con un programa desde allá.
3: ¿Cuál es la novedad para esta temporada de invierno? No hablemos de vacaciones, de temporada de invierno.
2: Algo habíamos anticipado, pero la linda agenda en común que estamos teniendo con Paraná, claro, dos ciudades, un destino, más de 100 actividades, ya pasaron cerca de 300.000 visitantes en la cantidad de actividades. Este fin de semana se está viviendo el invernal, es un clásico de cerveza, gastronomía, esto que trajimos como en cuota chica, se está viviendo hasta mañana domingo en la capital, y después, bueno, sí, también la recta final, pero sabemos que vivimos Santa Fe, nos cruzamos a Paraná, viceversa, hay una oferta del 20% en hotelería y gastronomía para quienes llegan, y después entramos de lleno, después el fin de semana largo de agosto, en los Juegos Sudamericanos, todo septiembre, que Rosario, Santa Fe y Rafaela nos tienen como protagonistas.
3: Muy buena la cantidad de reservas que hay para los Juegos, ¿no?
2: A pleno, ya las delegaciones, jueces deportivos, más de 1.500 deportistas que van a llegar solo a Santa Fe, 4.500 en la provincia, así que la verdad que vamos a estar con una muy buena capacidad hotelera y gastronómica en la ciudad.
3: Bueno, invita a aquel que hace mucho tiempo que no va a Ciudad de Santa Fe Capital y aquel que no conoce, ¿por qué tiene que ir?
2: Porque la verdad que somos buenos anfitriones, dijimos, somos hospitalarios, una ciudad chica, amigable, eso es lo lindo también, que está muy cerca todo el casco histórico del bulevar, un espacio emblemático, barrio Candioti, para quienes conocen capitales como el Palermo de Buenos Aires, y ahí recorren gastronomía, cafetería, bermutería, bueno, un sinfín de propuestas, la parte religiosa muy fuerte, cuatro templos históricos, San Francisco, Santo Domingo, Catedral Inmaculada, que tienen, son patrimonios nacionales, en una ciudad fundacional que está con más de siglos, más de 500 años, ahí por el mes de noviembre también, que siendo parte de esta gran historia de la Argentina.
3: De todo y para todos los gustos.
2: Para todos los gustos, así que lléguense, disfruten, que lo vamos a estar esperando.
1: Javier de la Mónica, subsecretario de Turismo y presidente del ente de turismo de la ciudad capital de Santa Fe, en la provincia de Santa Fe, hablando de todas las actividades que está haciendo Santa Fe Capital aquí en la Expo, y además invitando a todo el mundo para que se den una vuelta, para que conozca el destino de Santa Fe. Bien, yo prometo que para el próximo bloque, Flor, sí, vamos a tener a Aiza Pisone con el cine escalofriante. Uh-huh. ¿Usted qué promete?
0: Yo prometo en este caso ir a Rosario, bueno, el Monumento a la Bandera podemos ir a prometer. En este caso se va a realizar un viaje inmersivo por la historia de la ciudad, podemos ser todos parte, pero se los voy a contar después de la tanda. Y después también acá en la ciudad de Buenos Aires nos vamos a quedar con la Feria del Libro Infantil y Juvenil, que se está realizando con propuestas para los más chicos, los adolescentes, también con entrada gratuita. Así que atención, que hablamos de eso después de la tanda.
1: Qué bueno, qué bueno, qué buena promesa realmente. Y nosotros también prometemos aquí desde Continental, desde Sentir Argentina, que vamos a ir a La Olla, a la ciudad turística de Esquel, en la provincia del Chubut, para ver cómo está de nieve, si ya se puede esquiar bien, cómo está este centro invernal, y además un destino espectacular como es Esquel. En La Olla vamos a hablar con Débora Musto. Esto y mucho más hasta las 4 de la tarde aquí en Sentir Argentina AM 590 Radio Continental. Gente de radio, ya venimos.
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2: Es la hora 13:51 minutos. La temperatura 18 grados, 2 décimas.
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0: 4 marca el reloj en este momento. Estamos llegando a lo que es la mitad de Sentir Argentina, pero queda muchísimo más en este programa de sábado, en este programa que viajamos por el país. Tenemos muchos oyentes que también están viajando por el país con las vacaciones de invierno como excusa, pero bueno, tampoco hay que buscar una excusa para viajar por la Argentina con todos los paisajes, los climas, todo lo hermoso que tenemos en nuestro país. Ricardo Ceronero viajó acá cerquita igual, está en la rural, allí en Palermo, en la exposición rural, en el móvil de Continental.
1: Así es, vibrando realmente y emocionándonos con todo lo que pasa aquí en esta exposición rural de Palermo, que culmina mañana con la presencia del presidente aquí en las gradas del pisadero, en las gradas de la pista central. Mucha gente, la familia que se está disfrutando, que está disfrutando realmente de este día lindo que ocurre aquí en la rural de Palermo. La gente que nos saluda a través de AM590 Radio Continental. Antes de ir a la olla, a la provincia de Chubut, es que vamos con más protagonistas, Flor, de sí, nuestra audiencia, nuestros oyentes, y después vamos también con lo que ocurre en Rosario y en la Ciudad Autónoma de Buenos Aires, otras actividades, además de esta exposición rural.
0: Exactamente. Blas nos saluda, en este caso nos escribe desde Campana, nos dice: hola, sentí Argentina, muy linda la cobertura desde la rural, siempre con novedades, y en esta quiere participar en esta oportunidad de los sorteos, estas dos botellas de vino López que estamos sorteando, al igual que un gin artesanal. También nos acompaña Hugo y nos dice que él es camionero de San Pedro y que en este momento se está realizando la fiesta de la naranja en San Pedro, en esa localidad también de la provincia de Buenos Aires, y en la mejor época de los cítricos, recordemos que son de invierno, así que muy lindo también para seguir disfrutando de distintos puntos de nuestro país, como podemos notar entre ellos también a lo que es. Bueno, empecemos en la ciudad de Buenos Aires. Les adelantaba la Feria del Libro Infantil y Juvenil, que volvió en este caso al lugar histórico en donde se realizaba, que es el Centro de Convenciones de la Ciudad de Buenos Aires, está ubicado en Recoleta. Se realiza todos los días desde las 14 y hasta las 20 horas. Hay más de 3.000 metros cuadrados de espacio allí para recorrer, más de 70 stands, y esta feria ofrece una experiencia más amplia, cómoda y diversa, con una oferta editorial única dedicada a la infancia y juventud, que reúne novedades, clásicos y actividades vinculadas al mundo de los libros. Les adelantaba más temprano, la entrada es gratuita. Eso es una muy buena noticia porque, bueno, en esta época del mes, todavía que estamos ya llegando a fin de mes, que sea gratuito y directamente el dinero que llevas lo puedas dedicar, lo puedas comprar un libro para tu niño, niña, para tu sobrino, tu sobrina, tu nieto, es una muy buena noticia. Como les decía, esto es en el Centro de Convenciones de Buenos Aires, allí en Recoleta, está ubicado en la avenida Presidente Figueroa Alcorta al 2099, muy cerquita de lo que es el Botánico, así que es una zona muy linda para pasear por allí. Y de paseo también nos vamos, en este caso, a Rosario. Yo les decía que vamos a hacer un viaje inmersivo por lo que es la historia de la ciudad de Rosario. Ajá. Con Estación Rosario 300, así se llama esta propuesta, que es única, que combina tecnología, arte e historia, e invita a revivir los momentos más emblemáticos de la ciudad a bordo de un tren. Esa es la nave que nos lleva a recorrer desde sus orígenes como puerto ribereño, hasta su transformación en una ciudad moderna y pujante. Este recorrido ofrece una mirada inédita sobre los 300 años de historia rosarina. Desde el 20 de julio empezó hasta el 2 de agosto, inclusive van a estar de viernes a domingos desde las 15 y hasta las 19 horas. Y para más información pueden ingresar a www.rosario.gov con B larga, .ar, y buscan Estación Rosario 300, así se llama esta experiencia súper linda, la verdad, impresionante, con una entrada con un precio súper amigable, 5.000 pesos, es una actividad arancelada pero con un precio amigo. Para conocer la historia de Rosario, se lleva adelante en el Galpón 17, esto es en Esteves Boero 640, en el Parque Nacional a la Bandera, allí a metros del monumento, para poder disfrutar de otra actividad en estas vacaciones de invierno.
1: Perfecto, nosotros seguimos aquí desde esta exposición rural en la Avenida Santa Fe y Tames, aquí en el barrio de Palermo, desde hoy sábado hasta mañana, que culmina de 9 de la mañana a 20 horas. Tenés la posibilidad de disfrutar de este evento agroindustrial más representativo y tradicional de la República Argentina, que cuenta con más de 400 stands comerciales y además de cocina, show, desfiles, espacio para los chicos, desfile de campeones y visitas guiadas. ¿Está Aiza? Aiza.
2: Sí, acá.
1: Está Aiza. Escalofriante momento en la tarde de Sentía Argentina. Escalofriante, muy escalofriante, Aiza.
2: Sí, exacto. Una propuesta para los amantes del cine y las historias que ponen la piel de gallina. Hay una propuesta ideal para todas estas noches de viernes de Buenos Aires. Durante todo julio, el Cine Gamón presenta el ciclo Pesadillas Argentinas, una sección de 4 películas de terror nacional que ya son de culto. Estas funciones son todos los viernes, de 21 a 45 horas, en la Sala Avenida Rivadavia, 1635. Las entradas tienen un valor de 3.200 pesos, es una tarifa dentro de todo accesible, y reducidas para jubilados y pensionados, y estudiantes, por supuesto. Es una buena oportunidad para descubrir o volver a ver la pantalla grande algunas de las producciones más destacadas del cine argentino de terror.
1: Muy bien, Aiza, muchas gracias, como siempre, por esta información, primero de la Casa de la Cultura y ahora del Cine Gumón. Muchas gracias y nos reencontramos en cada momento, Aiza.
2: Nos vemos, Ricardo.
1: Muy bien, Aiza Pisoni pasó también aquí en Sentina con todas estas novedades. Nos vamos a seguir recorriendo el país, es así, Flor, nos vamos a Esquel para hablar con Débora Bustos de La Olla. ¿Cómo te va, Débora? Muy buenas tardes, Flor y Ricardo, te estamos saludando desde la Expo.
3: Un saludo muy grande y una alegría estar en contacto con ustedes y con esa hermosa audiencia que nos acompaña en este sábado, en esta tarde de sábado tan linda para recorrer los nuevos lugares, ¿cierto? Bienvenidos a La Olla.
1: Gracias, gracias, Débora. La última vez que nos vimos fue en Brasil, en San Pablo. Ustedes estaban promocionando distintos destinos que tiene la empresa y hoy nos encontramos aquí a través de la radio, a través de nuestros oyentes, para que le cuentes cómo está La Olla. Vimos realmente imágenes que nos enviaste que estaba realmente con buena nieve y eso es muy importante, muy lindo.
3: Sin duda que sí. Bueno, hicimos la apertura el 11 de julio, así que ya... En Esquel, bueno, con mucho movimiento en el cerro, bueno, estamos en uno de los momentos, ¿no es cierto?, más fuertes de la temporada, porque estamos, por un lado, atravesando lo que es el receso invernal de la provincia del Chubut, que siempre genera eso, muchísimo movimiento para nosotros, tanto de vecinos como de familias de la región, y ahora se sumaron las vacaciones de Buenos Aires y otras provincias del país, que también representan uno de los periodos de mayor afluencia de visitantes, ¿no es cierto? Así que, con mucho trabajo, con las pistas preparadas, con esta nieve que ustedes valoran, uh-huh, y que vos recién mencionabas, Ricardo, una nieve tan valorada por esquiadores, tanto principiantes que recién se inicia el deporte como quienes ya tienen experiencia, porque es una nieve muy amigable, es una nieve seca, una nieve que perdura muy bien en el terreno, no solamente en este principio de temporada, sino durante todo lo que dure el invierno en Esquel, en La Olla puntualmente. Así que con el terreno listo, con todos los servicios funcionando, tenemos los servicios...
1: Débora, te estamos perdiendo la comunicación con Débora Bustos de La Olla, La Olla que continúa ampliando su propuesta para disfrutar la nieve con opciones para todos los niveles, como decía recién Débora, no solamente para esquiadores avanzados, sino también para intermedios que puedan ascender a través de la telesilla del Cañadón o distintas alternativas que tienen en La Olla. ¿Me estás escuchando, Débora?
3: Perfecto, Ricardo.
1: Ahí está.
3: Que la presentás, se nota que la conoces, que no es la primera vez.
1: Me encanta. Sí, además tiene unas muy buenas características La Olla, que es para todo el mundo y tiene para todos los gustos, para todos los bolsillos, porque uno por ahí cuando piensa en un centro de esquí en familia, como es La Olla, dice, uy, bueno, ¿cuánto me saldrá? ¿Cuánto me costará? ¿Qué podré disfrutar? Bueno, y estas son las alternativas que presenta La Olla y que además este año presenta buenas novedades también, como una nueva telesilla.
3: Este año lo que tenemos como novedad dentro de un plan de inversiones que venimos llevando adelante desde el 2019 es el PIDA. O sea, en realidad estamos llevando adelante un plan de intervención de desencadenamiento de avalancha que a partir de este año cuenta con un polvorín propio, ¿no ¿cierto? Esa es la novedad este año más importante que tenemos y que tiene que ver con la seguridad de montaña que le brindamos a cada uno de nuestros visitantes y también al equipo de montaña. El polvorín lo que nos permite a nosotros como centro de esquí es almacenar los explosivos que luego el equipo de pisteros socorristas van a utilizar para desencadenar avalanchas en sectores de la montaña donde se requiera, bueno, precisamente, ¿no es cierto?, esto, desencadenar el manto nibio para mayor seguridad al momento de la apertura de las pistas.
1: Y además siguen sumando, Débora, además siguen sumando terreno esquiable, ¿no?
3: Sí, por supuesto, tenemos pistas nuevas, tenemos determinados sectores del también para ir de manera diferente, siempre sorprendiendo a cada uno de los esquiadores que nos eligen. Esto que vos decías también, es una montaña muy amigable y es un buen plan, como decimos, porque no únicamente resistimos como...
1: Bueno, perfecto, Débora, te estamos perdiendo, vamos a ver si podemos recuperar. La olla permanece abierta todos los días, de 10 a 17 horas, consolidándose como un buen plan para quienes buscan iniciarse en el esquí o el snowboard y también para quienes cuentan con experiencias y quieren disfrutar de una temporada invernal. Y además combina, por un lado, el esquiador con la nieve y todo lo que significa estar alojado en un destino turístico por excelencia, como es Esquel, Débora.
3: Sí, ¿me escuchás? Yo te escucho sí, bien, pero veo que
1: yo,
3: me perdiste.
1: Yo te escucho bien, pero se entrecorta tu comunicación por ahí. Bueno, estás en un lugar donde no hay buena señal, ¿no?
3: Es cierto que a veces es dificultoso. Pero bueno, claro. Ojalá la nieve nos siga acompañando. Se vienen pronósticos de nevadas para los próximos días. Creemos que va a ser un gran invierno para toda la región y queremos que cada persona que venga a La Olla se lleve una buena experiencia, tanto en pistas como la posibilidad de recorrer y conocer la montaña de manera diferente como peatón.
1: Para aquellos esquiadores, en mi caso, que somos muy novatos, que nos gusta la nieve, ¿cuántos días, o para la familia, cuántos días aconsejás vos que tiene que ir a disfrutar del destino Esquel y de La Olla?
3: Bueno, eso es relativo en cada persona, ¿no es cierto? Hay personas que en el primer día, ya después de haber hecho unas cuantas bajadas en el sector de aprendizaje, ya pueden subir a un medio progresivo, que es el plató, o que puede ser la Telesilla 2, que nos lleva hasta el sector intermedio y alto de la montaña. Pero generalmente entre 3 y 5 días creemos que alcanza como para poder incorporar las primeras técnicas del deporte, ¿no? Es un deporte en desnivel, es un deporte en movimiento, es un deporte sobre un terreno que es desconocido para muchos de nosotros y de una manera poco usual, vamos con los pies pegados a tablas, por lo cual tenemos otro apoyo, entonces lleva un tiempo, pero entre tres y cinco días ya está.
1: Débora, y para quienes practican snowboard, también es muy habitual practicar snowboard en este lugar.
3: Exacto, tanto esquí como snowboard, tenemos nuestra escuela oficial habilitada para dar a través de instructores matriculados por ADIES, que es la Asociación Argentina de Instructores de Esquí y Snowboard, así que la alternativa es para ambos gustos. No distinguimos ahí si es esquí, si es snowboard, estamos listos para enseñarles, para acompañarlos y para que vivan una linda experiencia en la nieve.
1: ¿Y para los más chiquititos, por ejemplo?
3: Para los más chiquitos tenemos un producto que se llama Pequeños Esquiadores, que es de 3 a 5 años. Es un producto que establece las...
1: Bueno, lamentablemente estamos perdiendo la comunicación con Débora. Débora, te quiero mandar un fuerte abrazo. Vamos a ver si podemos mejorar un poco la comunicación. Estamos hablando con Débora Bustos de La Olla, Esquel, Chubut, Patagonia, para disfrutar de la montaña, para disfrutar de la nieve, para disfrutar de la seguridad, como decía recién Débora, y para disfrutar de todas las novedades que tiene este centro de esquí. Por ejemplo, un pase diario esquiador, temporada 2026 para residentes. Bueno, hay muchos planes. Tenés que entrar a esquilaolla.com y vas a encontrar todas las alternativas que tiene. Si me estás escuchando, cerramos con esto, Débora. ¿Y qué hay de gastronomía de lindo en La Olla? Bueno, parece que se cortó. Bien, Flor.
0: Sí.
1: Voy a tratar, a ver si Matías Barrios, mi operador, el operador que está aquí, de poder hablar con la gente. Yo no voy a tener retorno. Matías, ¿ya puedo hablar por este micrófono? No voy a tener retorno, así que yo no te voy a escuchar. Voy a bajar desde el camión. A menudo
0: despierto y no encuentro... Ricardo. Se cortó. Se perdió ahí un poquito la comunicación. Pero mientras les cuento a ustedes que están del otro lado, que son los protagonistas, más temprano leíamos un mensaje de Eduardo que se contactó, él es del Lago Puelo, siempre está pendiente y presente en Sentí Argentina, y nos contaba que el Lago Puelo nevó el miércoles, ahora que hay estas cifras récords de nevadas en el sur de nuestro país, en la Patagonia. Nos cuenta que en Lago Puelo nevó el miércoles y que el pronóstico dice que va a volver a nevar mañana, así que va a ser un domingo nevado. Ricardo, ¿me escuchás ahí? ¿Aló? No, todavía no. Bueno, son estos, nos estamos acomodando en este caso para poder escuchar a todos aquellos que están allí disfrutando de la Expo Rural en la previa de lo que va a ser el cierre, que al mismo tiempo es la apertura, es como el comienzo, así se le llama, luego de todo este trabajo que se realiza, más allá de ir a conocer a todos los animalitos. Bueno, se ve en este caso todos aquellos que tienen este potencial para poder ser exportados o también para poder empezar a reproducirlos en un futuro, y por eso mañana se considera que es la inauguración, la apertura de la Rural, en la que va a estar presente el presidente Javier Milei, va a dar allí un discurso también el presidente de la Rural, hablamos de Nicolás Pino, y muchos están disfrutando en esta tarde de sábado soleado allí en la Rural, entre ellos Ricardo, que ahora sí te recuperamos, te escuchamos.
4: De Rancul.
5: Ah, Rancul ahí, un frigorífico, ¿no?
4: No, en Rancul no, en el Pico.
5: En Pico, perfecto. ¿Y cómo estás viendo esta expo?
4: Tremendo, tremendo. Hace 3 o 4 años que vengo, pero es impresionante la gente que hay.
5: ¿Y los precios de la comida cómo están?
4: Todavía recién llegamos.
5: Muchas gracias. Bueno, vamos a seguir disfrutando y charlando con la gente. Algunos, claras personas no. Estamos aquí. Vamos a ver si podemos llegar. ¿Cómo le va, señora? ¿Cómo anda? Bien. Estamos en vivo de Radio Continental, disfrutando. El...
6: Sí, disfrutando. Bien, un poco.
5: ¿Y qué le sumo?
6: No, así que nada.
5: Corriente, ¿qué lugar es Corriente?
6: Sucuatia.
5: ¿Dónde vive? Provincia
6: González.
5: Sí. Y bueno, y siempre viene
6: a... Sí, siempre venimos a disfrutar con mis nietos y mi hija.
5: Es un buen plan, los nietos, porque puede ver la parte...
6: Finales de todo, después estamos por ir acá a mirar. Bueno...
5: todo hoy.
6: No podemos...
5: ¿Comen algo ya con los nietos?
6: Picamos acá y tomamos mate.
5: ¿Y cómo están los precios? ¿Cómo los has visto?
6: No, trajimos. Trajimos.
5: Perfecto. Bueno, muchas gracias.
6: ¿Sí? Solero.
5: Está bien, muy bien. Para disfrutar. Muy bien. Bueno, acá, gente que viene con la familia. ¿Cómo le va, señor? Estamos en vivo por Continental. ¿Cómo anda? ¿Disfrutando con los más chicos?
7: Disfrutando con los más chicos, exactamente. Recién llegamos de San Juan, Argentina.
5: Ah, de San Juan. ¿De qué lugar de San Juan?
7: De Rivadavia.
5: Ah, de Rivadavia. Ahí, cerquita de la capital.
7: Cerquita de la capital, pegado.
5: Ahí, si no me equivoco, está el autódromo cerca.
7: Sí, está el autódromo de Sonda cerca.
5: Así que, ¿recién están entrando?
7: Recién estamos entrando, llegamos anoche y bueno, hoy nos vinimos para la Rural.
5: ¿De vacaciones?
7: No, ya no de vacaciones, pero bueno, al tener nenes chiquitos podemos gozar, todavía no es obligatorio.
5: Qué bueno, ¿y estas criaturas qué edad tienen?
7: Él tiene 3 años y él tiene 5 meses ya.
5: Dos varones, ¿cómo se llama?
7: Dos varones, Eloy Jalit y Ander Valentino.
5: Bueno, saludos a toda la gente de San Juan.
7: Muchas gracias.
5: Bien, ¿cómo le va, señor?
8: ¿Quién
5: ¿Cómo
8: sos? Serenelini.
5: Somos de sí. Continental.
8: Sí, pero ¿quién sos vos?
5: Ricardo me llamo.
8: Serenelini.
5: No, yo no soy Serenelini, soy Ceronero, Ricardo Ceronero. Eduardo Serenelini está siempre. A la tarde. Aquí
8: te escucho siempre a vos.
5: Qué bueno, muchas gracias.
8: De La Pampa.
5: Lugar.
8: Por la Pampa.
5: Ah, perfecto.
8: Directo.
5: Se me bajando en toda La Pampa.
8: Es un lujo para mí. Saludo a todos los pampeanos de General Campo La Pampa, el pueblo de La Pampa.
5: Tenemos mucha audiencia. Llega muy.
8: Es el pueblo más industrializado de La Pampa.
5: ¿Qué tiene?
8: Lácteos, más que nada. Uh-huh. Hay una distribución. De lácteos y fiambre muy grande, que va a toda la República.
5: Disfrutando de esta expo, ¿cómo la viste?
8: Sí, mira, llegamos hoy, estamos dando lugar para ir a almorzar.
5: Que todo el camino esto de las picadas, ahí hay para comer.
9: escucho siempre, te digo la
8: verdad. Bueno. Continental lo escuchamos allá, perfecto.
5: La número uno, Continental.
8: Sí, no, no, ni hablar, ni hablar. Sí, sí.
5: ¿Usted también de La Pampa, señor?
10: Soy hermano.
5: Ah, hermano,
8: perfecto. Sí, sí, sí, somos hermanos.
5: Bueno, bienvenidos y gracias por ser
8: aquí. Gracias, Ricardo, la verdad que estoy... Carlos.
5: Gracias, Carlos. Bueno, vamos a entrevistar a los dos y ya vamos... No quiere... Señor, buenas tardes. No, ¿cómo le va, señor? ¿Cómo anda? Somos de Radio Continental, estamos en vivo para todo el país.
11: ¿Cómo anda? Argentina hiciendo un poco, ¿no?
5: Sí.
11: Viendo. Bueno está esto, la Argentina está para miércoles. Pero bueno, hay que ponerle el hombro, acá está como con el gallo ruso.
5: ¿Cómo le va?
12: Bien.
5: Brotando de la rural, bien argentina.
12: Un hermoso día en rural, que es algo bien nuestro. Así que sí, disfrutándolo, es interesante que todo el mundo vea la idiosincrasia argentina y bueno, como dice acá el amigo, las cosas no están bien, pero bueno, seguimos acompañando, apoyando y el año que viene será otro para darle otro impulso al país.
5: Totalmente, más allá de banderías políticas, de ideas de cada uno, sigue trabajando, desarrollando, porque tenemos una Argentina preciosa, hermosa, privilegiada, que depende mucho de nosotros también.
12: Totalmente. Somos los artífices de cómo va la cosa.
5: ¿Y qué han visto aquí? ¿Qué les atención? Habitué, eso permanente. ¿Qué se la atención?
11: Nosotros tenemos 24 ciudades. Nuestra plataforma argentina son 24 provincias. Claro, y lo hermoso es eso: escuchar un chamamé, una chacarera en el stand de Santiago. Yo cuando no soy músico, percusionista, bueno...
5: ¿Eres músico?
11: Sí, bueno, yo toco percusión desde muy chico, pero la idiosincrasia, como decía José, encontrar con sus hermanos es lo más hermoso que hay.
5: ¿Tu nombre?
11: Ricardo Zapata.
5: Bueno, Ricardo Zapata, yo también soy Ricardo. José, ¿dónde? Miguel, gracias por estar con nosotros. Gracias a ustedes. Bueno, vamos a intentar contestar a M590 Radio, estudio que se ve realmente de todos lados. La gente se para, nos saluda permanentemente. Y bueno, como decimos siempre, la radio más federal de la República Argentina.
0: La radio. Así se hace sentir, ¿no? De todos aquellos que se acercan allí al móvil de Continental, Ricardo, para hablar con vos, para hablar con todo el equipo y todos aquellos también que se contactan a través de nuestro WhatsApp. Tenemos muchos mensajes, vamos a escucharlos, vamos a leerlos después de esta tanda. Ya volvemos.
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0: 14, 17 grados 3 décimas la temperatura actual en Buenos Aires, la humedad llega al 67% y atención porque están todos los titulares, se ve nuevamente el sol en la ciudad de Buenos Aires, el sol siempre está, pero bueno, ahora se deja ver, se ve cielo algo nublado en este momento y va a permanecer así el clima agradable durante toda la jornada de este sábado. Mañana domingo se espera neblina desde la madrugada y hasta la mañana inclusive, y por la tarde nuevamente nubosidad parcial con una mínima de 12 y una máxima de 18 grados. Especial el clima para disfrutar estos últimos dos días allí en La Rural, en donde está el móvil de Continental y en donde está Ricardo Ceronero.
1: Así es, estuvimos dialogando recién con la gente, mucha gente que anda aquí. En minutos nada más vamos a tratar de hablar con Ignacio Nacho Cafetero Giraldelli, que es, se está realizando en Mar del Plata Coffee Cup, también con Roxana Lucero, secretaria de Turismo de La Carolina, en la provincia de San Luis. ¿Por qué? Porque han hecho una iniciativa muy interesante, un pueblo que regala oro a los visitantes para impulsar el turismo local. ¿Qué le parece, Flor?
0: Y yo creo que voy a ir, ¿o no?
1: Sí, hay que ir todo el mundo. Muy bien, enseguida vamos a estar hablando con ellos, también vamos a estar hablando con Amalia, que trae un destino internacional, como siempre. Vamos a ir a hablar con la gente de Magdalena, que están teniendo muchas alternativas para esta temporada de invierno, con Lisandro Urcade, su intendente, también con Gustavo Bastian, intendente de San José, porque se está realizando la fiesta nacional de la colonización, una fiesta instituida dentro del calendario turístico cultural de la provincia de Entre Ríos, pero también de la República Argentina. Pero antes pasamos con más mensaje de audio, de voz, todo tuyo, y también hay invitados aquí en el piso de Continental, aquí en este móvil que tenemos aquí en la Expo Rural.
0: Cómo no, tenemos muchos mensajes y los escuchamos a ustedes que están del otro lado, nuestros fieles oyentes.
2: Muy buenos días, Sentir Argentina. Ricardo, felicitaciones por la transmisión que están haciendo desde La Rural, y la verdad que como todos los sábados acompañándolo en familia, lo seguimos hasta las 4 de la tarde con todo lo que ustedes nos están informando de La Rural y de distintos puntos del país, de la zona turística. Muchas gracias por todo, Ricardo de Chacabuco. Hasta todo el momento, y mi último tres número 608.
1: Bueno, gracias, Ricardo. Vamos con más, por favor, Flor.
0: Sí. Ernesto nos escribe, en este caso te cuento, Ricardo, nos manda un abrazo grande desde Mar del Plata, perdón, nos dice: hola, Sentí Argentina, un abrazo grande desde Mar del Plata, y dice que Sentí Argentina es los ojos del país. La verdad, muy linda esa referencia. También Estela nos acompaña, dice que nos escucha siempre y nos comparte sus últimos tres números del documento, porque eso significa que está participando por los sorteos que tenemos, pero se los voy a contar después de escuchar a otro oyente. A ver.
3: Ricardo, Flor, buenas tardes. Les habla Alejandro, un camionero de la provincia de Misiones. Acá andamos por San Andrés de Giles rumbo a ese loco Chile, de San Paulo, Brasil. Muy lindo el programa. Un gusto escucharlo siempre. Éxitos. Saludos.
1: Gracias.
3: Y ahí va la bocina.
1: Ahí va. Vamos todavía.
0: Ahí está.
1: Ahí está la bocina que siempre caracteriza a toda la gente, los camioneros, la gente de trabajo que surca los caminos, las rutas argentinas, en trabajando. En este caso, este camionero que viene desde San Pablo, Brasil, si no escuché mal, y que va hacia Chile, como tantos otros que surcan nuestros caminos, nuestras rutas argentinas, trabajando por el desarrollo del país. Vamos a irnos a Mar del Plata. Recién nos saludaba un oyente de Mar del Plata que decía que somos los ojos del país. Y precisamente somos un programa muy, pero muy federal. Nos vamos a Mar del Plata para hablar con uno de los principales divulgadores de café de especialidad de la República Argentina. Estoy hablando de Ignacio Nacho Cafetero Giraldelli. ¿Cómo estaba, Nacho? Muy, pero muy buenas tardes. En Continental te estamos saludando. ¿Cómo estás?
4: Qué lindo escucharlos. Y muchas gracias por la invitación a hablar un ratito rápido de café y de la Expo del Café que estamos haciendo acá en Mar del Plata, que está saliendo espectacular.
1: Qué bueno, qué bueno. La Mar del Plata Coffee Cup 2026 desde hoy y mañana. Contanos un poco cómo se está desarrollando, dónde se está desarrollando, cuáles son las marcas, los países invitados.
4: Dale, dale, sí, está buenísimo. La verdad que empezó a las 10 de la mañana en el Hotel Provincial, que es bien céntrico y es libre y gratuita. Eso es importante que lo sepa la gente, que es libre y gratuita. La gente entra desde 10 de la mañana hasta las 8 de la noche. Pueden venir, salir, darse una vueltita por Mar del Plata, regresar. ¿Y qué van a encontrar cuando vengan? ¿Qué es lo que está pasando y que está explotando? La verdad que está explotando. Estamos muy contentos por la cantidad de gente que hay y lo bien que lo están pasando. Hay café para tomar desde gratis hasta también pagado, cafés especiales, cafés ricos, muy, muy ricos, que uno a veces le cuesta encontrar esos cafés tan ricos. Bueno, total, los pueden encontrar en esta expo que se llama Mar del Plata Coffee Cup y que se va a desarrollar hoy y también mañana. Pero no es solo café, esto es importante, no es solo tomar café bebida, sino también hay tostadores de café, hay caficultores, productores de café que vinieron especialmente a Mar del Plata para esta exposición a mostrarle a los argentinos los cafés que tienen en Colombia, que son de los más ricos del mundo.
1: Claro, totalmente. Es decir, que hay invitados, Nacho, es decir, que hay invitados internacionales. Está Colombia presente. ¿Y qué otro país también está apoyando esta?
4: Perú también está presente, con un caficultor de Perú que vino especialmente también a mostrar sus cafés. Y la gente se realmente les encanta, hay un gran recibimiento por parte de los argentinos, que nos encantan los cafés, nos encanta el buen comer, el buen tomar, hay que decirlo. Y bueno, acá realmente es buen tomar café, por supuesto. Y además de esto, hay competencias de baristas, esto es importante, hay competencias en vivo de baristas, los mejores del país vinieron a Mar del Plata.
1: Es decir, Nacho, que es un espacio para la cultura cafetera, podríamos definirlo así, a Mar del Plata Coffee Cup.
4: Podemos definirlo así, y cuando hablamos de cultura cafetera o de comunidad del café, estamos diciendo desde la persona que se hace un café instantáneo en la casa, le gusta el café, punto y aparte, que venga porque la va a pasar bárbaro. También hay charlas, hay catas de café para diferenciar cafés de buena calidad, de mala calidad. Está re interesante aprender a catar, aprender a probar café. La gente está convulsionada y es muy atractivo el evento, realmente hay que decirlo, superó las expectativas y todavía sigue, eso es lo importante. Ahora la tarde sigue hasta las 8 de la noche en el Hotel Provincial y mañana de 10 de la mañana a 8 de la noche también.
1: Es un encuentro abierto para todo público, con entrada libre y gratuita, donde uno puede participar de esta Expo Café. Estaba viendo el cronograma, un premio conectado con El Origen, Taster, Later Art, Aeroexpress. Bueno, para todos, no solamente para los profesionales, para los que les gusta el café, sino todo el mundo puede pasar hoy y mañana por el Gran Hotel Provincial y vivir una experiencia única.
4: Así es. Nosotros creemos que Mar del Plata es el faro del café de Argentina, junto con otras ciudades muy importantes, y queremos demostrarlo. Así que de eso se trata, de que vengan desde Mar del Plata y del interior, desde cualquier parte del país, a presenciar este evento, que realmente vinieron de todos lados, incluso gente internacional.
1: Qué bueno. ¿Y cuántos asistentes, público en general, pensás tener, Nacho? ¿Qué estiman ustedes?
4: Nosotros con la organización, que bueno, como lo dijiste al principio, Nacho Cafetero es mi Instagram, yo hablo de café, hablo de qué café elegir en las góndolas del supermercado, me pueden seguir porque realmente intento decir cosas que les resultan valiosas a las personas. Lo organizo yo, Nacho Cafetero, junto con Caro Molina, que también es influencer y una barista muy reconocida de Mar del Plata, somos los dos, y nosotros creemos que van a entrar y van a vivir esta experiencia más de 10.000 personas entre los dos días, y yo creo que nos quedamos cortos. Creo.
1: Nacho, una pregunta para terminar. Te agradezco tu tiempo porque sé que estás a full ahora con este evento realmente, y gracias por atendernos. ¿Se puede realizar, además de este de Mar del Plata, en algún otro lugar, ser itinerante en toda la República Argentina? ¿Cómo lo pensás?
4: No me des ideas, que es muy pronto para que... A mí me encantan las ideas y lo bueno es que trato de que las ideas se lleven a cabo a la realidad. De hecho, esto fue una idea que arrancó a fines del año pasado. Y fíjense cómo ya es un éxito la primera edición esta, porque esta edición es un éxito, tanto para los organizadores que somos nosotros, como para la gente, la recepción que hay. Y para la gente, para los stands, tú dijiste al principio, ¿quiénes estaban presentes? Bueno, está presente Familia Cabrales, que es una de las marcas más importantes del país, y es de Mar del Plata, es oriunda de Mar del Plata. Está Full YPF, recuerden que Full YPF, las cafeterías que tienen las estaciones de servicio, es la empresa que más café vende de Argentina. entonces también están ellos. Y después tenés la Valente, que son los que hacen los que fabrican máquinas expreso en Argentina. No en cualquier país se fabrican máquinas expreso. En Colombia tienen café, pero no hay fabricantes de máquinas expreso. Es como fabricantes de automóviles. No hay, entonces.
1: Claro.
4: Entonces hay cosas muy interesantes para ver.
1: Perfecto, además de una expo hay cosas muy interesantes. Gracias, Nacho Cafetero, un fuerte abrazo. Repetime tu Instagram, por favor.
4: Nacho Cafetero en Instagram, Caro Molina Barista también en Instagram, y hay un Instagram de la exposición, que están todos invitados porque es libre y gratuita, que es Mar del Plata Coffee Cup. Así que los esperamos, todavía hay tiempo.
1: Gracias, un fuerte abrazo. Adiós. Muchísimas gracias. Hasta bueno, de esta forma pasaba con nosotros, hablando en vivo y en directo desde Mar del Plata, desde La Feliz, Ignacio Nacho Cafetero Giraldelli, uno de los principales divulgadores del café de especialidad en la Argentina. Hoy y mañana de 10 a 20 horas el NH Gran Hotel Provincial, 60 marcas de todo el país, invitados de Colombia y Perú, un encuentro abierto a todo el público.
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1: 14:33 hasta las 16 horas compartimos esta tarde aquí desde la Expo Rural con todo el país a través de Continental, y llegan amigos que siguen viniendo aquí como invitados a nuestro móvil. El caso de este artesano, ¿cómo le va, amigo? ¿Cómo es su nombre?
6: ¿Qué tal? Muy buenas tardes a vos, a todos. Mi nombre es Sócrates.
1: Sócrates, como el jugador de Brasil.
6: Exacto, sí. Exacto. Señor, del Corinthians.
1: Del Corinthians. Sos de Buenos Aires, sos argentino, sos artesano, estás en la Feria del Matadero, pero hoy estás acá en la Expo.
6: Sí, sí, realmente es todo como elegiste vos, acá en la Expo. El gobierno que organiza, que nos llamó y nos convocó el gobierno de la ciudad. Uh-huh. Para exponer los artículos que realizamos nosotros, que es el material con el que trabajamos, es claro. Cuero.
1: Un cuero, perfecto. Sí, ¿y sí. qué artículos, qué productos haces con el cuero?
6: Mirá, el producto que nosotros hacemos en cuero es sombreros.
1: Uh-huh. ¿Sombreros, de todo tipo de sombreros, o hay una especialidad de sombreros que hagan ustedes?
6: No, hacemos varios tipos. El tradicional, que es el norteño, uh-huh. ¿no? Después tenés otros clásicos que pueden ser, por ejemplo, dentro de la línea lo que es el tango.
1: ¿Cómo sería el tango? ¿Qué característica tiene
6: el tango? Para que te des una idea, nosotros lo transformamos, porque eso se hace con otro material, uh-huh. con paño, con tela. Nosotros lo hacemos en cuero, buscamos un cuero que sea no muy grueso, para que pueda tener la flexibilidad para que se adapte. Es un sombrero que es más, como se puede decir, elegante, más urbano. Y después hacemos, sí, lo otro, que es el norteño o los clásicos de campo, que bueno, se trabaja mucho y hace muchos años.
1: ¿Dónde están ubicados aquí geográficamente en la Expo?
6: En la Expo estamos en el pabellón donde están las máquinas de campo y todo eso, sí. lo que es referente a toda la cuestión de maquinaria para el agro.
1: ¿Y están exponiendo solamente o también están vendiendo?
6: No, estamos exponiendo y vendiendo.
1: Sí. ¿Y se vende? ¿Compra la gente?
6: Sí, realmente tenemos el público que realmente le gusta el producto y bueno, está predispuesto a algunos que no lo conocen a utilizarlo, a comprarlo, bueno, uh-huh. en fin.
1: Claro. Además, ustedes como artesanos hoy están aquí en la Expo, pero su fuente de trabajo permanentemente están en la Feria de Mataderos, que cumple 40 años, si no me equivoco, y que es un paseo turístico, gastronómico, cultural, muy lindo, bien nuestro.
6: Totalmente. Este año la Feria de Mataderos está cumpliendo 40 años. Es un lugar donde van a encontrar montón de posibilidades de lo que es artesanías, todo realizado por los mismos emprendedores, por los mismos artesanos. Aparte, es una feria que al que la conoce sabe de lo que estoy hablando, y al que no, uh-huh. los invito todos los domingos. Hay elencos de baile, elencos en vivo, inclusive musicales.
1: Claro. Es un reducto que se ha convertido no solamente para gente de nuestro país que va a disfrutar, sino también para turismo extranjero. Va mucho turismo extranjero a conocer un poco nuestras raíces, nuestra cultura, nuestros cantos, nuestros artesanos.
6: Totalmente, porque es una feria tradicional y realmente a la gente que es que viene de afuera, del extranjero, bien como decís vos, le interesa conocer lo autóctono, lo nuestro, y realmente tienen un paseo donde pueden combinar todo lo que es el folclore con la tradición nuestra puramente criolla argentina.
1: Perfecto. Bueno, Sócrates, gracias por acercarte aquí para que nos cuente y que sepa la audiencia de Radio Continental todo lo que están haciendo y ustedes en la feria de Matadero. ¿Y cómo anduvo esta expo? ¿Bien? ¿Pudiste vender bien? La gente preguntaba, ¿qué ánimo notaste vos? ¿Qué termómetro tenés?
6: Mira, yo puedo con los demás artesanos y con la charla que tengo, aparte de la propia, realmente hasta ahora es un saldo muy positivo. ¿Por qué? Porque tenemos el acompañamiento de toda la gente, una organización, la verdad, del evento, como siempre, muy distinguido, y el público realmente pregunta o se hace contactos, nos piden a veces el Instagram, las redes.
1: Es positivo.
6: Sí,
1: es
6: positivo estar aquí. Súper positivo, y como te digo, Mataderos es una feria que
1: hay que visitar.
6: Hay que visitar porque realmente, así como nosotros estamos acá y tenemos el apoyo realmente de todos ustedes y del público, Mataderos los espera todos los domingos.
1: Muchas gracias, Sócrates. Muy bien, la presencia de Sócrates, un expositor, un artesano que está hoy en la Expo, pero que también está todos los domingos, si no me equivoco, en la Feria de Mataderos que cumple 40 años. Flor, sí. ¿Tenemos nuestra comunicación con San Luis?
0: Sí, ya está conectado.
1: Perfecto, muy bien. Secretaria de Turismo de La Carolina, Roxana Lucero, a quien saludamos, Florencia Lema, Ricardo Ceronero, desde la Exposición Rural de Palermo, te estamos saludando. ¿Cómo estás, Roxana? ¿Bien?
7: Hola, ¿cómo estás, Ricardo? Un gusto nuevamente poder hablar con ustedes, con vos.
1: Gracias. Las noticias dicen que un pueblo regala oro a los visitantes para impulsar el turismo local. ¿De qué se trata esto? Contanos, amplíanos.
7: Bueno, ustedes saben que La Carolina es un antiguo pueblo minero,

0: hobby, sino como su...
1: La fuente de trabajo, claro.
0: Su forma de vivir, exacto. Porque de eso tiene su... come, ¿no? Se viste, etcétera. Entonces, bueno, nosotros pensando, dijimos, bueno, ¿qué hacemos como para hacer algo llamativo? Y se me ocurrió la idea de comprar oro a esta gente, a los buscadores de oro, a la gente de mi pueblo. La dividimos en tubitos, oro nativo, oro sacado por ellos, totalmente de manera artesanal, con muchísimo esfuerzo. Y la pusimos en tubitos de medio gramo y eso es lo que sorteamos durante aproximadamente 12 días. Se va a extender hasta el miércoles.
1: Qué bueno. Y Roxana, contame, ¿cómo relaciona usted al turista que va a visitar la Carolina con los pirquineros? ¿Pueden vivir esa experiencia el turismo o el turista?
0: Y básicamente llegar a la Carolina, que nuestro eslogan es un paseo en el tiempo, ¿no? Digamos, llegar a la Carolina ya es trasladarse a un pueblo minero, ¿no? Es un pueblito, claro, que te invita... porque tenés, a medida que lo vas recorriendo, vas viendo casas antiguas, vagonetas que han quedado abandonadas, carros que han quedado abandonados, rieles, entras a un museo mineralógico y tenés también herramientas que quedó de la explotación, podés hacer la visita guiada a la mina, o sea, está todo relacionado a la minería, podés buscar oro en el río también, porque hay una excursión, claro, que se puede hacer para buscar oro, pero... Si no se hace la excursión, de todas maneras, vos vas a un pueblo minero y se nota eso, ¿no?
1: Claro, viví la experiencia de estar en un pueblo minero y luego te retribuyen con algunos, con un obsequio de oro. Está muy buena, realmente es una buena experiencia que pueden vivir los turistas. ¿Y qué resultado ha dado? ¿Cómo se está dando?
0: Bueno, la verdad que re contenta, o sea, porque bueno, yo vengo trabajando hace un montón en esto, en conseguir el oro, porque es un oro que la gente que lo busca tampoco es que lo tiene guardado en la mesa de luz, ¿no?
1: Claro.
0: O sea, ellos tienen que ir, cuando yo se los empecé a pedir, lo tuvieron que ir, buscar, sacarlo, había días que estuvo nevado, que estaba, había hielo en el río, no se pudo, y bueno, cuando ya tuve ese oro, lo pude empezar a difundir a esta noticia, y bueno, y recién ayer se hizo viral, ¿no? Claro. Pero hoy, por ejemplo, a raíz de las noticias de ayer, ya hoy tenemos el pueblo lleno de gente, o sea, todos estos días atrás igual la Carolina ha sido muy visitada, creo que...
1: Es un pueblo turístico, la Carolina, de uno de los pueblos turísticos de Best Tourist Village.
0: Exacto, fue elegido en el 2023 por la ONU Turismo. Entonces, bueno, digamos como reflotar un poco la publicidad que tuvimos en ese momento, que ahí es donde nos conocimos, Ricardo, y bueno, realmente para nosotros, digamos, también poner, retribuir, ¿no?, de esta manera al buscador de oro, al pirquinero, al minero, ¿no?, que es la persona que le ha dado vida al pueblo, en realidad existe por eso, ¿no? Así que claro, los turistas lo toman muy bien. La gente, para poder acceder, tiene que entrar, o sea, llega al pueblo, que es peatonal primero, entonces tiene que adquiere el ticket, ¿no?, para estacionar su vehículo, y con ese ticket del vehículo a las 18 horas se hace el sorteo de manera presencial. O sea que tenemos la gente que está ahí en el pueblo, el turista que está ahí es el que participa del sorteo, les mostramos el oro, les cuento cómo se ha extraído, en lo que significa extraer ese medio gramo de oro, que son aproximadamente casi 2 días de trabajo, que hay que mover una tonelada y media de minerales, de tierra, de roca. Y bueno, cuando lo ven, porque muy poca gente conoce el oro nativo realmente, ¿no? O sea, mucha gente lo conoce en joya, pero no lo conoce como lo sacamos de la tierra.
1: Es decir, que vive una muy buena experiencia, Roxana. Sí. ¿Está escuchando, Flor, Roxana?
2: ¿Cómo estás, Roxana? Quería consultarte, bueno, la verdad es que es una gran campaña de marketing que hicieron, porque se hizo muy viral todo, pero respecto a este sorteo que realizan, bueno, ¿cuántas piezas van a sortear para todos aquellos que se acerquen? ¿Pudiste hablar con esta gente? Más allá que dijiste que en los últimos días, en la previa, digamos, a dar a conocer esta noticia, ya tenían muchos visitantes. Bueno, ¿qué te dijeron aquellos que sí se acercaron por esta campaña que difundieron?
0: No, la gente recontenta, porque primero quiere conocer.

0: conocer oro, la gente uh-huh. quiere ver oro, ese es como la gran expectativa cuando llega Carolina, ¿no?
1: Sí.
0: Porque mucha gente cree que van a ir a Carolina y van a encontrar oro como esparcido en el pueblo, ¿no?
1: Levantás una piedra y en realidad había un lingote abajo, ¿no?
0: Claro, no pasa eso, ¿no? Carolina es un pueblito muy humilde, es un pueblo minero, ¿no? Sí. Entonces, primero eso, y en segundo lugar, imagínate que la gente cuando lo ve, cuando estamos ahí en el sorteo, que se queda para eso hasta las 6 de la tarde, que es la condición, uh-huh. cuando lo ve en vivo, es súper asombrada, ¿no? Y el que se lo gana, es cuenta que le dimos un auto 0 kilómetros.
2: Claro, totalmente, muy bueno realmente. Bueno, Roxana Lucero, secretaria de Turismo de La Carolina, en la provincia de San Luis, con esta muy buena iniciativa, todos los medios dicen, un pueblo regala oro a los visitantes para impulsar el turismo local. Te agradezco mucho esta conexión con Continental para todo el país y gracias por atendernos.
0: No, gracias a ustedes, siempre a disposición, siempre invitando a todos los que los escuchan y siempre gracias por la oportunidad, Ricardo, por tenerme en cuenta.
2: No, gracias a ustedes y la verdad que son muy buenas las iniciativas, tienen un lugar realmente espectacular, un pueblo turístico de ONU Turismo, pero siempre hay que estar innovando, siempre hay que tener cosas nuevas, hay que darle un valor agregado al turista, al propio lugareño, y me parece muy buena esta iniciativa que han tomado ustedes en San Luis.
0: Muchas gracias, un abrazo grande.
2: Gracias, gracias. Flor, ¿sí? Tengo más invitados aquí en el piso. Vamos con uno o dos mensajes. Hablo con la gente de Santa Cruz, cocineros, chefs que están aquí. Ya vamos con una tanda, si te parece.
1: Cómo no, nos escriben en este caso Andrew, Daniel y Franco desde Olavarría. Nos dice, buenas tardes, gente hermosa de Sentí Argentina. Para nosotros, nuestras mejores vacaciones de invierno fueron en 2023 en La Cumbrecita, allí en Córdoba, un lugar mágico e inigualable. Y cuentan que nos están escuchando mientras vuelven de haber pasado unos días aquí en la ciudad de Buenos Aires. Eso le estamos preguntando a todos ustedes que están del otro lado. ¿Cuáles fueron sus mejores vacaciones de invierno? ¿Qué recuerdo tienen? ¿Una actividad? ¿Salir a pasear a algún lado en particular? ¿Un show, por ejemplo? ¿Una visita a otro lugar de la Argentina en donde hayan podido también disfrutar y descansar algunos días con familia, con sus propios hijos también? Que digan, bueno, estas vacaciones con los chicos a mí me encantaron. Queremos escucharlos, queremos leerlos. Al 1144-000590 nos pueden contar sus historias.
2: Bien, vamos a presentarlos a los dos chefs que están aquí, a alguien que lo conozco, Alejandra Repeto, ¿no? Repeto, acércate al micrófono, preséntate, Alejandra.
3: Hola, soy Alejandra Repeto del Calafate Santa Cruz.
2: Preséntate, Guillermo.
4: Bueno, soy Guillermo Vergara, también de Calafate Santa Cruz.
2: Bien, se queda un minuto, tienen un minuto, tengo que cumplir con los auspiciantes y vamos a charlar un poco de gastronomía. Estuvieron cociendo guanaco, ¿no?
4: Así es.
2: Qué bueno, de eso se va a tratar la próxima entrada. Tanda, y ya venimos aquí en vivo desde la Expo Rural en su edición 2026.
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8: Es la hora 14:46 minutos. La temperatura 19 grados, una décima.

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5: 10 minutos nos separan de las 3 de la tarde mientras suena Rosana en el aire de Continental y mientras estamos viajando acá cerquita de la radio. Conde 51 es el estudio central, pero nuestro móvil está en la exposición rural con Ricardo Ceronero, el conductor de Senti Argentina.
6: Así es, Flor. Bueno, como lo anunciamos en el bloque anterior, están dos chefs reconocidos, Alejandra Repetto y Guillermo Vergara, Cocina con Identidad. Hace un ratito estuvo presente aquí la ministra de Producción del gobierno de Santa Cruz y dijo, aquí en el stand de Santa Cruz, en la expo, están cocinando dos chefs realmente importantes. Y bueno, queríamos tenerlo, queríamos charlar con ustedes. Esto no es un reportaje, es una charla. Cocina con Identidad, están cocinando carne de guanaco, ¿es así?
7: Así es.
6: Acércate al micrófono, Guillermo, por favor.
7: Estuvimos en la jornada de ayer y de hoy cocinando carne de guanaco junto con Ale y Pablo, que es otro cocinero, nos acompaña. Y la verdad que nos sorprendió mucho la buena predisposición de la gente para probarlo, porque tenemos ese prejuicio también,
6: ¿viste? Claro, que no lo conocemos realmente, claro. la carne de guanaco, ¿cómo será? ¿Es magra? ¿No es magra? ¿Cómo es la carne de Alejandra?
8: La carne de guanaco es muy magra. Tengamos en cuenta que es un animal silvestre, que no es de criadero, o sea, no tiene grasas, es muy bueno en las proteínas. Y yo digo que no es una carne fuerte, sino cuando uno va como cocinero, uno siempre huele la proteína y es una carne dulce, digamos. Y la gente se sorprendió con eso, porque esperaban un sabor mucho más fuerte, como un cordero, un capón, algo así, y todo lo contrario, tuvo muy buena aceptación. De repente nos dan las manos ya
6: para claro. Claro, y el objetivo es posicionar, darle valor a la carne de guanaco, ¿no?
8: Posicionar al guanaco como una proteína principal que es muy buena para Santa Cruz. Es un animal que hace siempre estuvo en la provincia, en todo lo que es la Patagonia, y posicionarlo de muy buena manera.
6: ¿Hay personas que están haciendo milanesas de guanaco, puede ser?
8: De todo se está haciendo. Hay milanesas rellenas, hay albóndigas. Bueno, ahora Guille les cuenta todo lo que trajimos, que fue infinidad de productos.
6: Claro, sí, imagino la cara de la gente, ¿no? La sorpresa, sí. Preguntaba. Claro. ¿Qué les preguntaba sobre...?
7: Y la gente pregunta, ¿qué se puede hacer con la carne de guanaco? Entonces, nuestro mensaje es, hay que tratarla igual que la carne de vaca, solo teniendo en cuenta que es una carne muy magra y hay que agregarle un poquito de grasa, ya sea panceta, ya sea grasa de cerdo, ya sea cualquiera.
6: ¿Darle sabor, decís vos?
7: Darle, no, para que no quede tan seco.
6: Ah, para que no quede tan
7: claro,
6: seco.
7: Claro, en el caso de relleno de empanadas, por ejemplo. Si una empanada no le ponemos grasa, una empanada de carne de vaca, en el caso de la carne de guanaco, con un poquito de grasa quedan maravillosas.
6: Espectacular, sí, mirá, sí, sí. Qué bueno, interesante eso. Y además, ¿en qué otros platos podemos ver la carne de guanaco, con finas hierbas? Contanos, porque la verdad, desburrame, porque la verdad que no sé, es como, preguntaría lo mismo que la gente preguntaba en la clase de ustedes, es decir, ¿cómo es?
7: Trajimos de Calafate salchichas de guanaco, trajimos mortadela, trajimos...
8: Jamón como un pernil, jamón de guanaco, longaniza estilo chistorra.
6: ¿Qué es la chistorra?
8: Es como una longaniza, digamos. Ajá. Bien, como si fuera un salamín bien
6: seco. Como un embutido.
8: Un embutido. Claro, son embutidos caseros.
7: Y después trajimos también carne, utilizamos carne de lomo, carne picada y bifes, que eso lo cocinamos todo ahí a la vista de la gente. Y con el lomo hicimos un tartar, un clásico francés. Sí, sí, de la Nouvelle Cuisine. Y los bifes los hicimos a la plancha, que los marinamos con un poquito de Calafate, con gírgolas que también trajimos de Santa Cruz. Y las salchichas le hicimos tipo un pancho, le hicimos los panes, le hicimos un pancho con un aderezo de yogur.
6: Ustedes son de Calafate, ambos, sí. Ambos dos. Y están en la cocina, son chef de Calafate, un lugar turístico por excelencia, donde tiene una reminiscencia fuerte el turismo internacional. ¿Cómo se está metiendo en los platos de los hoteles, en los platos de los restos, la carne de guanaco? ¿Está empezando, no está empezando?
8: Sí, ya hace varios años que se viene con este proyecto. Nosotros lo decimos, es como es una experiencia guanaco. Y dando las clases también para la gente del pueblo y la comunidad, también lo vamos metiendo más, mostrándoles de qué manera lo pueden utilizar. Y el turista viene a buscar producto local. Ya es como una tendencia en todas las provincias, que uno cuando sale de viaje tiene que probar el producto local.
6: Claro.
8: Entonces, en Santa Cruz tenemos cordero, tenemos guanaco, tenemos vacuno, tenemos truchas, tenemos merluza, sí, tenemos de
6: cuando
8: todo.
6: Cuando uno va a estos destinos de la Patagonia, lo primero que uno... que le viene a la memoria o para pedir, dame un cordero patagónico, dame una trucha patagónica, claro. Pero la carne de guanaco todavía me parece que no está en el imaginario, al menos para este servidor.
7: ¿Vos pensás que en la Patagonia es grande, verdad?
6: Sí.
7: En toda la Patagonia hay cordero. Después nos ponemos a discutir el cordero de Río Negro, el cordero de Neuquén, el cordero de cuál es mejor.
6: Pero... ¿Hay grieta ahí también?
7: No.
8: El de Santa Cruz es mejor.
7: Más allá que el de Santa Cruz sea el mejor, que lo dejamos ahí picando.
6: Decir, la trucha de Junín de los Andes es mejor que la de Piedrabuena, por
7: hay
6: ejemplo.
7: Algo que otras provincias no tienen, que Santa Cruz sí, que es el manejo sustentable de la carne de guanaco.
6: De carne de guanaco, claro.
7: Entonces ahí es donde nosotros estamos trabajando junto con Ale y otro grupo de cocineros para... potenciarla y que la gente local realmente lo vea de esa manera. Para nosotros es increíble tener un producto que ninguna otra provincia lo tenga, que en ningún otro lugar del mundo va a poder probar una milanesa de guanaco, no importa la preparación, ya sea milanesa, tartar, cocina gourmet o de olla, no importa.
6: Y Alejandra, yo voy a Calafate y estoy contigo y te digo, necesito que me des un plato de carne de guanaco. Pero sorprendeme, ¿qué harías?
8: Nosotros ahí en lo que hacemos en el restaurante, hacemos como una experiencia que les damos como... Primero la tabla de embutidos, es como entrar al paladar,
6: claro.
8: De a poquito.
6: Amigarle el paladar. Amigarle.
8: Una mortadela, conocemos una mortadela, conocemos un jamón, conocemos un salame. Entonces como que de a poquito los vamos metiendo, le llevamos una panerita con un paté de guanaco... Y después, si hay niños, tenemos una hamburguesa, tenemos una milanesa rellena, hasta hemos hecho albóndigas, croquetas, ¿no? Lo que se
6: ¿Y los niños cómo prueban?
8: Re bien.
6: Re bien, perfecto.
8: Sí, muy bien, porque no es una carne fuerte.
6: Claro. Entonces, yo he comido carne de llama, pero nunca de guanaco. Y eso es que he estado una vuelta, dice la experiencia de la ruta 41, estuve en Perito Moreno, estuve también ahí en una fábrica de agua mineral que se llama Horizon.
8: Sí,
6: Comodoro y otras partes de ahí, estuve en Dago Posadas también, pero no pude comer guanaco, pero sí, los vi, estaban ahí, hay un buen manejo, un buen trabajo de la gente del gobierno de Santa Cruz.
7: Sí, la verdad que sí, y esto que facilite también el salir de la provincia, más allá de que en otros lados no se comercialice, Hoy tenemos la facilidad de traerlo acá a Buenos Aires, de llevarlo a otras provincias. El guanaco lo ha llevado a Qatar, lo ha llevado a Madrid.
8: Ha salido de paseo.
6: Viste que la carne vacuna, los argentinos en general somos muy carnívoros, y últimamente por el tema del costo o por cambiar de hábitos, se está inclinando más a la carne de cerdo. Es una buena alternativa la carne de guanaco en calidad y precio. ¿Cómo estaríamos comparándolo?
7: Y la carne de guanaco es más accesible que la carne de vaca. De hecho, por eso también era nuestro gran desafío de llevarlo a las carnicerías locales para que, a ver, bueno, es una competencia con los productores de carne vacuna.
6: Claro.
7: Entonces está bueno que haya competencia, porque si no hay competencia es como que siempre uno hace lo que quiere, ¿no? Un poco. Y de esta manera la carne de guanaco sabemos que tiene un costo mucho más accesible y de hecho al público llega muchísimo más barato.
6: Y además estas iniciativas donde hay mucho público, en este caso el de la Expo, que ustedes puedan exponer la carne y que la gente empiece a tener en su inconsciente realmente de que se puede probar, de que es buena, de que es linda y bueno.
8: Sí, el público lo tomó muy bien, la probó, se llenó el stand, estaban todos probando, había cola y eso fue como para nosotros una muy buena aceptación de lo que hicimos, el producto que trajimos y que todos querían probar. Éramos como la sensación.
6: ¿Puedes decir algo de alguien que haya dicho algo, no sé, uy, me pareció bárbaro, qué experiencia pueden tener de la gente?
7: Y a mí una señora me quedé hablando luego de una de las charlas, me dijo, yo fui a Calafate hace 10 años y no probé guanaco. Entonces yo le explicaba esto, ¿no? Que la carne se empezó a trabajar no hace más de 5 o 6 años con este plan de manejo. Entonces voy a tener que volver. Como que también da lo lindo de esa charla fue que la señora se quedó con ganas, entonces claro, quiere volver. Y bueno, nada, eso. La verdad que no, al menos yo me voy con esta devolución de la gente muy linda y que le das algo de probar, que para nosotros es cotidiano, lo vemos todo el tiempo.
6: Alejandra, ¿cuál es tu restaurante en Calafate?
8: Mi restaurante es el Alambique, se encuentra dentro de la estancia 25 de Mayo, es un restaurante chiquito que está también dentro del Hotel Cahuyatún, que es un casco histórico del pueblo.
6: Hermoso lugar. Estuve cuando hicieron la Federación Empresaria de Viajes, Fabit, claro, hicieron y estuve alojado ahí y la verdad que es fabuloso. ¿El tuyo?
7: Yo estoy en La Zaina, en el restaurante La Zaina, que ya tiene 20 años, está en el casco del centro del pueblo. Y hace 2 años que hacemos cocina patagónica libre de gluten.
6: Qué bueno.
7: Así que, sí.
6: Alejandra, repito, Guillermo Vergara, muchas gracias. Son dos profesionales, chef, con más de 20 años de trayectoria, que desarrollan el arte culinario, porque es un arte realmente culinario, en el sur nuestro, nuestra Patagonia, en un destino realmente increíble como es el Calafate. Gracias por acercarse. Siempre decimos, esto no es un reportaje, es una charla. Vamos a un ida y vuelta entre ustedes y nosotros y el público para que la gente entienda de qué se trata y de este punto especial que es la carne de guanaco.
7: Muchísimas gracias a vos. Muchas por gracias. Abrirnos la puerta.
6: Muchas gracias.
7: Gracias.
6: Bien, de esta forma, no sé si te quedó alguna pregunta, Flor, por ahí. ¿Tenías alguna inquietud de la carne de guanaco, Flor?
5: No tanto de la carne, pero sí, ¿qué podría ser un acompañamiento ideal para este tipo de carne?
7: Mira, la carne, como te decía, que la carne es igual que la carne de vaca. Para mí el mejor acompañamiento es una papa.
5: Bien.
7: Llámese puré, llámese al horno, llámese lo que sea. Una milanesa de guanaco con papa al horno es lo mejor.
6: Una papa hervida también.
7: La papa hervida es una preparación, un poquito de aceite y ya está.
6: Ahí está, perfecto. Sí, bueno, veo carne de guanaco, Creve, ¿cómo le va, Flor?
5: ¿Con la carne de guanaco?
6: Sí, ¿no la probó nunca?
5: No, pero bueno, es se va corriendo en este caso las posibilidades, ¿no?, que ofrece la Argentina para todos aquellos que comen carne. Me parece una propuesta interesante.
6: Totalmente, y vamos descubriendo nuevos alimentos realmente que llegan al paladar de todos los argentinos y en este caso también al paladar de turistas internacionales que llegan a este destino importante que es el Calafate, que en minutos nada más aquí a partir de las 16 horas aquí en la Expo, en el stand de Santa Cruz, va a estar Daniel Scioli, Secretario de Turismo, Ambiente y Deportes de la Nación, conjuntamente con Sergio Álvarez, que es el presidente de la Administración de Parques Nacionales y el gobernador del la provincia de Santa Cruz, Vidal, presentando lo que va a ser el año próximo el Mundial de Aguas Heladas, que se va a realizar en el Glaciar Perito Moreno, en el Parque Nacional Los Glaciares. Gracias, Alejandra, gracias. Y gracias, Guillermo. Gracias por estar aquí en Sentir Argentina, en Continental. Vamos a distendernos un minutito, luego vamos a abrir con más protagonistas aquí en la tarde de Continental. Vamos a ir a Magdalena, vamos a ir a San José. Tenemos más de Liliana Podestá, pero llega el momento de turismo internacional. Vamos a seguir descubriendo destinos internacionales en la voz de Amalia. Amalia nos trae en esta ocasión Panamá.

Hola Ricardo, hoy te voy a presentar un destino que despierta curiosidad y que además es muy fácil de combinar con otros viajes por América. La compañía aérea panameña Copa Airlines vuela desde Buenos Aires, Córdoba, Mendoza, Rosario, Salta y Tucumán, y desde su hub en Panamá conecta con decenas de destinos en todo el continente. Además, ofrece el programa Panamá Stopover, que permite hacer una escala de entre 1 y 15 días en Panamá, ya sea a la ida o al regreso, sin pagar un costo adicional en la tarifa aérea. Una excelente oportunidad para descubrir este país antes de continuar tu viaje. Hoy nos vamos a detener en Panama City, o Ciudad de Panamá, como la conocemos nosotros. Si disponés de 3 días y 2 noches, podés combinar historia, naturaleza y modernidad que cambió al mundo. El primer día, lo ideal es recorrer el casco antiguo, declarado Patrimonio de la Humanidad por la UNESCO. Sus calles empedradas conservan iglesias, plazas y edificios históricos que narran el pasado de la ciudad. En la Plaza de la Independencia se levanta la Catedral Metropolitana, uno de los edificios más emblemáticos del casco antiguo. Su fachada se destaca por sus 2 imponentes torres revocadas con incrustaciones de nácar, madreperlas, proveniente de las islas del archipiélago de las Perlas. Alguna vez estas torres fueron las más altas de Latinoamérica. Muy cerca aparece la encantadora Plaza Simón Bolívar, rodeada por diferentes edificios históricos: la Iglesia San Francisco de Asís, el Palacio Bolívar, actualmente sede del Ministerio de Relaciones Exteriores, el Teatro Nacional y el Teatro Histórico. Y también se encuentra el Hotel Colombia, cuya terraza ofrece música en vivo por las noches. Desde allí se puede caminar hasta el Paseo de las Bóvedas, ideal para comprar artesanías y disfrutar de hermosas vistas. Otra parada es la Plaza de Francia. En su centro posee un gran obelisco coronado por un gallo, símbolo del pueblo francés que fue el primero en intentar construir el Canal de Panamá. Y no puede faltar la iglesia San José, famosa por su impresionante altar de oro. Cuenta la leyenda que cuando el pirata Henry Morgan atacó la ciudad, el altar fue pintado de negro para ocultar su verdadero valor y así evitar el saqueo. También vale la pena visitar Panamá Viejo, un sitio arqueológico donde se fundó por primera vez la ciudad española en la costa del Pacífico. Gran parte fue destruida por el ataque de Henry Morgan, este pirata, pero recorrer sus ruinas con una audioguía permite comprender la importancia histórica del lugar. Otra visita muy recomendable, la Calzada de Amador, donde el biomuseo que explica cómo el Istmo de Panamá unió América del Norte y América del Sur. Esta calzada conecta con las islas Naos, Perico, Culebra y Flamenco. Allí abundan restaurantes, marina y espectaculares vistas del skyline de la ciudad de Panamá. Si te gusta caminar o andar en bicicleta, la Cinta Costera ofrece uno de los paseos urbanos más lindos de la ciudad. Durante el recorrido es posible observar incluso mapaches perfectamente adaptados al entorno urbano, además de disfrutar de la bahía y fotografiar, por supuesto, el famoso cartel de Panamá. El segundo día está reservado para conocer una de las grandes obras de ingeniería de la humanidad, el Canal de Panamá. La mejor forma de entender su funcionamiento es visitar el centro de visitantes de las esclusas de Miraflores, donde se puede observar el paso de enormes buques mientras se explica cómo este canal une el Océano Pacífico
con el Océano Atlántico, evitando que los barcos dieran toda la vuelta al rodear el continente sudamericano.

para quienes disfrutan de las compras, una excelente manera de terminar la jornada es recorrer el Albrook Mall, considerado uno de los centros comerciales más grandes de Latinoamérica. Al tercer día, podés cambiar totalmente tu recorrido. Ofrece un cambio de paisaje para descubrir el Parque Natural Metropolitano, un verdadero pulmón verde en plena ciudad. Sus senderos permiten en unas 3 horas de recorrido observar monos aulladores, perezosos, aves tropicales, ñeques y tejones, demostrando que en Panamá la naturaleza convive a muy pocos minutos de los rascacielos. Audiencia, Ricardo, Panamá sorprende por esa combinación única de historia colonial, arquitectura moderna, biodiversidad y una ubicación estratégica que la convierte en una excelente opción para disfrutar por sí sola o como escala antes de seguir descubriendo el continente. Estoy segura que se quedarán con ganas de conocer más. Les mando un abrazo grande, Amalia.

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1: Once minutos pasan ya de las 3 de la tarde, allí escuchábamos las recomendaciones y la historia también que nos compartía Amalia sobre Panamá, este destino, bueno, que también ofrecen diversidad, ofrecen cosas distintas a lo que podemos llegar a encontrar acá en la Argentina, que son muchas cosas. Los cuatro climas, para ser más específicos, todos los climas en realidad, las cuatro estaciones, también paisajes hermosos, desde el mar hasta la montaña, podés encontrar todo acá adentro en nuestro país. Y si nos quedamos en la ciudad de Buenos Aires, 16 grados 8 es la temperatura actual, el porcentaje de la humedad llega a 66% y está el cielo parcialmente nublado en este momento en la ciudad de Buenos Aires, una muy linda tarde de sábado para salir a disfrutar. Entre algunos de los planes que te podemos recomendar, la rural, en donde está en este momento Ricardo, allí en el móvil de Continental. ¿Richard? Bueno, no hay problema. Tuvimos un problema técnico, pero está Ricardo allí junto a todo el equipo de Sentí Argentina en la rural, en el último fin de semana de la exposición rural allí en Palermo. Mañana termina, mañana se cierra esta edición 2026, la número 138, pero mañana también será la apertura, así como se la llama, la inauguración, en donde va a estar presente Javier Milei, nuestro presidente. Se contactan ustedes, los escuchamos, los leemos, en este caso Jonathan nos escribe y nos dice, los escucho todos los sábados, si quiere participar por los premios, en este caso va a haber 3 ganadores, 2 van a poder disfrutar de botellas de vino López Malbec, esa cepa, esa especialidad que tenemos acá en la Argentina, que no es nuestra en realidad, pero la hicimos nuestra de tan bien que los productores la llevan adelante en todo nuestro país, y también un gin artesanal, un gin, una bebida en realidad artesanal, con cortesía del equipo de Santa Cruz que estuvo más temprano allí en este móvil de Continental. Nos escribe también Hugo y nos dice, hola gran equipo de Sentí Argentina, siempre los escucho, hacen un gran programa informativo y entretenido, y con sus últimos 3 números de documento, Hugo, ya estás participando por estos premios. El premio también se lo está llevando Ricardo, que huele cosas ricas, me dijo allí en la rural. Y ¿ya mataste el hambre con algo, Richard, o todavía no?
2: Bueno, ¿me escuchás ahora, Flor?
1: Perfecto.
2: Perfecto, ahí te retomamos de vuelta la conectividad aquí con la rural. Sí, hace un ratito la gente de Cañoli me trajo un sanguchito y en algún corte y eso pudimos picar algo, como siempre, pero no mucho. Después que terminemos aquí seguramente nos vamos a dar una vuelta aquí por los lugares de gastronomía que tiene esta expo y vamos a comer algo. Pero vamos a seguir transitando los caminos turísticos y culturales de la República Argentina. Hay una fiesta, que es la Fiesta Nacional de la Colectividad, de la Colonización, pero digo, en San José, en la provincia de Entre Ríos, hacia allá vamos para hablar con Gustavo Bastian, que es el intendente de San José. ¿Cómo te va, Gustavo? Muy, pero muy buenas tardes, Florencia, Ricardo, en Continental, desde la Exposición Rural de Palermo, te estamos saludando. ¿Cómo estás?
3: Hola, Ricardo, hola, Florencia, buenas tardes para ustedes, para toda la audiencia, muchas gracias, acá disfrutando la fiesta, y sí. ¿Hablas de comida, Ricardo? Tenés que venirte para acá, que acá están haciendo unos exquisitos asados con cuero, ravioladas, hay de todo.
2: Qué bueno, siempre la gastronomía está muy atenta en el destino San José. En cualquier época del año hay muy buena, pero muy buena gastronomía. Bueno, pero el tema es la Fiesta Nacional de la Colonización, una fiesta instituida dentro del calendario turístico de la región de Los Palmares, de Entre Ríos, pero también a nivel nacional. ¿Cómo se está desarrollando? Todavía hay mucho tiempo para ir a visitarla. ¿Cómo está?
3: Sí, así es, estamos acá, estamos en el predio multievento, está colmado de gente, mucha gente que ha venido a ver, recordemos que hoy está durante todo el día y cerca entre las 9 de la noche y 9 y media va a estar cerrando Luciano Pereyra, el show de Luciano Pereyra, así que hay bandas ahora arriba del escenario mayor que están acompañando todos los patios de comida que hay de todas las instituciones. Mañana domingo se lleva adelante. Por la mañana temprano vuelve a abrir el predio multievento para que la gente pueda también degustar las cosas ricas que hacen las instituciones de nuestra ciudad, y a las 2 de la tarde en la Plaza General Urquiza, nuestra plaza principal de la ciudad, hacemos un desfile, el desfile evocativo. Hay más de 550 personas desfilando y participando y en diferentes cuadros que contamos la historia. Recordemos que San José es la primera colonia agrícola de inmigrantes organizada de Entre Ríos y la segunda del país. Son 169 años que tenemos de historia a raíz de la llegada de un grupo de familias, de sobre todo de Francia, de Italia y de Suiza. Se empezó a generar todas estas comunidades y todas las ciudades que tenemos hoy alrededor de San José. Y bueno, ya hay mucha historia por contar. Después todo, obviamente, la gente y las familias que se fueron sumando después, que hicieron de aquella colonia productiva la ciudad que hoy somos. Así que todo eso marca nuestra fiesta nacional de la colonización, la 39ª edición. Y bueno, estamos contentos, estamos desarrollando. Te vuelvo a repetir, hay mucho marco de público, mucha gente que ha venido no solamente a la fiesta, sino que ha hecho una parada anterior en nuestro complejo termal y bueno, después tiene planeado para venir para ver el cierre de Luciano Pereira.
2: Que esto genera realmente un gran movimiento económico para la ciudad, para el destino y para la región.
3: Sí, sin duda, Ricardo, estamos al 100% de ocupación, que eso es algo sumamente importante. Veníamos bastante flojones estas últimas semanas. Bueno, nos coincidió también por cuestiones del Mundial. Esta fiesta se suele hacer siempre el primer fin de semana de julio, porque el 2 de julio es el aniversario de la ciudad, pero por cuestiones del Mundial decidimos trasladarla a esta fecha, así que nos coincidió también con las vacaciones de invierno de Provincia de Buenos Aires y la ciudad de Buenos Aires, ¿no?
2: Claro. ¿Quiénes hemos estado alguna vez en San José, en esta fiesta nacional de la colonización, y hemos visto este desfile evocativo? Realmente es un desfile que no es un desfile cualquiera, es un desfile con mucho sentimiento, donde trabaja toda la comunidad. Hay mucho sentimiento, una emotividad y un orgullo a flor de piel muy, pero muy importante, Gustavo.
3: Sí, sí, como te decía, hay más de 550 personas que actúan, digamos, que desfilan, que participan. Contamos la historia desde primero la decisión de Urquiza en aquel momento, en 1857, de poblar estas tierras, de traer a un grupo de familias de inmigrantes de esos países orígenes donde mencioné anteriormente. A partir de ahí empezamos a hacer toda la cronología del tiempo, la llegada del barco, la distribución de lo que fue las tierras por parte de Alejo Peyret, de la administración de Alejo Peyret, bueno, en qué nos hicimos fuerte, lo productivo. La ciudad de San José es la cuna de la avicultura del país. Acá las primeras familias que llegaron en aquel momento trajeron dentro de un saco de harina una cierta cantidad de huevos productivos, y a partir de acá empezó todo el desarrollo avícola, así que también esa historia es muy importante. Una de nuestras empresas más importante de la ciudad, y te diría del país, que es la empresa Camelia, hoy está cumpliendo 90 años, así que ellos van a hacer un cuadro particular y especial también, contando toda la historia del desarrollo de esa empresa que le aporta mucho a la provincia y al país. Y bueno, toda la ciudad nos volcamos alrededor de la plaza para disfrutar eso, viene mucha gente de afuera, es con entrada totalmente libre y gratuita, así que todos lo podemos participar. Los que nos estén escuchando ahora, Ricardo, y mañana no sepan qué hacer, que agarren el auto y rumben para el lado de San José, que se van a encontrar con una ciudad que está de festejo, con una ciudad que está orgullosa de su historia, de sus raíces, de su cultura, y que la queremos compartir con todos ustedes, que como siempre lo hacemos y como todos los años, ¿no?
2: Sin ninguna duda, vos dijiste recién algo clave: los vecinos que acrediten su domicilio en San José mediante su DNI tendrán ingreso sin costo, libre y gratuito, y además la entrada general con un Luciano Pereira, con la Coupé, con los lirios, con todo lo que representa esta gran fiesta nacional de la colonización, a solo 10.000 pesos, ¿no? Es una entrada casi simbólica, diríamos.
3: Sí, sí, así es. Los residentes de San José, para las actividades que desarrollamos en el predio multievento, tienen la entrada libre y gratuita. Y aquellos que no son residentes, para esas actividades del predio multievento, tienen una entrada popular de 10.000 pesos. El desfile de la plaza, el desfile evocativo, es con la entrada totalmente libre y gratuita para todos, digamos.
2: Para todos, claro.
3: De San José.
2: Así bueno, que... se aprovechan, hacen este combo, ¿no, Gustavo? Van un rato a disfrutar de las termas y todos sus beneficios y luego disfrutan de esta fiesta. Pero San José es un destino, está en esta oportunidad tiene como la fiesta como estandarte, pero es un destino que en toda época del año se puede disfrutar.
3: Sí, sí, sí, tal cual. Como bien vos lo decís, Ricardo, hemos ido trabajando mucho en poder romper la estacionalidad y que solo sea en verano con el río y en invierno con las termas, sino que hay muchos atractivos turísticos de nuestra ciudad, muchos emprendedores, muchos, digamos, lugares donde la gente puede pasear, conocer, visitar. Hay lugares recreativos, tenemos un gran parque que se llama Molino Aventura, que es un lugar para que todos los más jóvenes puedan, y no tan jóvenes, puedan disfrutar de allí, que le ponen mucho empeño también la gente de ese lugar. Tenemos los espacios históricos, el recorrido histórico que han ido dejando la historia, valga la redundancia, de nuestros inmigrantes hasta esta parte. Hay un museo provincial que es el Molino Forcla, que cuenta la historia de ese molino. Está la casa de Peiré, donde funcionaba antiguamente lo que fue la primera municipalidad, la administración de ahí administraba toda la colonia de San José. Bueno, tenemos un paseo también productivo, nuestra zona es muy fuerte en lo que tiene que ver con la producción de la nuez pecan y de la de la miel, y esa producción los privados las han convertido en un paseo recreativo y turístico, así que también la gente puede ver cómo se produce, cómo se trabaja.
2: Claro. Se le asocia al turismo, Gustavo, se le asocia al turismo igual que la fábrica de licores.
3: Tal cual, tenemos a Licores Bar, la primera fábrica de licor de nuestra ciudad, que tiene más de 110 años, así que hay un montón de cosas para disfrutar, Ricardo. Estamos muy cerca de Buenos Aires, para aquella gente que no conoce, estamos a 320 kilómetros, para que nos ubiquen mejor, estamos dentro del departamento Colón, al lado, pegado a la ciudad de Colón, sobre la costa del río Uruguay. Así que mañana domingo no hay excusa, aquel que tenga un vehículo que pueda moverse, o digamos, pueda trasladarse hasta acá, puede venir a disfrutar, a cuidar también el bolsillo, porque todos los precios, claro, de nuestra ciudad están pensados en eso, para que la gente pueda venir a disfrutar, a descansar y obviamente a compartir entre amigos.
2: Sin ninguna duda, para todos los gustos, para todos los bolsillos, 320 kilómetros, todo por autovía, seguro, respetando, como decimos siempre, todas las señales, en 3 horas y piquito estás en un lugar para disfrutar de la naturaleza, para disfrutar de la fiesta, para disfrutar de la buena gastronomía. Gustavo Bastián, gracias, seguramente vamos a seguir charlando en estos días, porque siempre ustedes tienen y presentan nuevas alternativas para quien le gusta el destino San José y le gusta también la región, porque cuando hablamos de un destino también tenemos que hablar de la región, microrregión de Los Palmares. Gracias, Gustavo, un fuerte abrazo y que terminen muy bien estos 2 días con la fiesta.
3: Muchas gracias a todos ustedes y los esperamos cuando guste. Un abrazo grande.
2: Muy bien, Gustavo Bastián, intendente de San José, en la provincia de Entre Ríos, pasó aquí en Sentía Argentina. Date una vueltita, todavía estás a tiempo para disfrutar de lo que queda del día y esta noche con Luciano Pereira como artista número uno, en un lugar realmente increíble donde lo ves de todos los lugares, y mañana con el gran desfile evocativo donde más de 550 personas de toda la comunidad de San José desfilan en la Plaza Central, dando un espectáculo realmente de historia y de cultura muy pero muy interesante. Fiesta Nacional de la Colonización en San José, Entre Ríos, pasó aquí en Sentía Argentina.
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2: 15:24, ya en minutos nada más va a llegar Liliana Podestá. Ella prometió que va a traer novedades en pelis, en plataformas digitales. Vamos a ir también a Magdalena, que se prepara muy cerquita de aquí, de la sociedad rural, muy cerquita del AMBA, en Magdalena, en la provincia de Buenos Aires, a solo 100 kilómetros de aquí del Obelisco. Presenta muchas alternativas que descubrir en este lugar de la provincia de Buenos Aires. Tenemos también nota con Rolando Figueroa, gobernador del Neuquén. Se están preparando todos los destinos con muchas inversiones. Esto es en Tierra Argentina. Pero antes pasamos por Estudios Centrales, donde Flor Lema tiene mucho más novedades de qué hacer también en la ciudad de Buenos Aires. Si ir al cine, si ir al teatro, ir a Sabe la Tierra. Bueno, hay muchas alternativas, Flor.
1: Exactamente. Museos también son los protagonistas de estas semanas de descanso, de semanas de vacaciones de invierno, porque te cuento, Richard, y a toda nuestra audiencia, que en el Museo Moderno, en la Avenida San Juan 350, casi llegando al Bajo, ahí a Paseo Colón, se viene lo que es el Sueños del Mar, se llama. Son vacaciones fantásticas, en este caso todo el fin de semana va a estar presente esta propuesta, ya que el Museo Moderno renueva su propuesta de talleres artísticos, espectáculos, laboratorios de creación y experiencias para todas las edades y públicos. A través del juego, la exploración y la creación colectiva, este programa propone una invitación a sumergirse y dejarse llevar por las corrientes de la imaginación. Así que es una zona muy linda, también está muy cerca San Telmo para ir a pasear, para comer algo rico por esa zona. Y si están por la rural, por la exposición rural, ahí son vecinos tuyos en este momento, Richard, en lo que es el Jardín Botánico de Palermo, durante todo el fin de semana y desde las 18 horas.
2: En la avenida Santa Fe al 3900 está el Jardín Botánico todo este fin de semana con muchas actividades. Cuando nosotros venimos a la mañana estaban preparando todo, realmente para toda la familia.
1: Tal cual, y están a pasitos nada más, terminan con la rural de recorrer y demás de disfrutar, y pueden ir a ver Maravillosa Alicia, así se llama, es un recorrido nocturno en el Botánico, inspirado en Alicia en el País de las Maravillas, esa película que conocimos primero como dibujos animados, después también se pasó al live action, como se lo conoce, cuando personas actúan en realidad esta historia, y obviamente el cuento también que del cual se inspiraron en las películas, pero todo eso se traslada allí, al Jardín Botánico de Palermo. Van a poder descubrir 12 instalaciones inmersivas que combinan arte lumínico, escenografía monumental, sonido envolvente también, y tecnología interactiva. El Conejo Blanco, el Jardín de la Reina y el inolvidable Té de Locos, en donde estaba el sombrerero loco, bueno, son algunas de las escenas que van a cobrar, que ya cobran vida y que pueden disfrutar desde las 18 horas allí en el Jardín Botánico de Palermo.
2: Flor, ¿hay algo en el Colón para niños?
1: Exactamente, porque Cuentos Líricos es la propuesta que trae el Colón durante todo el fin de semana, que es una producción del Instituto Superior de Arte del Teatro Colón para cautivar a grandes y chicos. Dana recuerda el día en que se perdió por primera vez en su infancia y está acompañada por su muñeco. Es una de las historias que se va a contar en estos cuentos líricos. En una feria conoce a Lucas, un niño que se comunica únicamente mediante gestos corporales, y juntos van a atravesar desafíos y experiencias fantásticas. Así que estos cuentos líricos los pueden disfrutar allí en el Teatro Colón, uno de los edificios más lindos que tenemos en el país. Durante todo el fin de semana van a tener esta propuesta, y si estás cerquita, si tenés ganas de caminar un poquito más en la ciudad, va una recomendación más. Super Jump se llama, se realiza en el Centro de Convenciones de Buenos Aires, en el mismo lugar que la Feria del Libro Infantil y Juvenil, así que hay dos planes para disfrutar en el mismo lugar. De lunes a viernes durante julio, de 15 a 20 horas, y los sábados, domingos y vacaciones desde las 11 y hasta las 20, pueden sumergirse en un universo inflable repleto de circuitos de obstáculos, toboganes gigantes, zonas de competencia y desafíos interactivos para gastar energía, para cansarse y disfrutar con amigos. Está diseñado para que grandes y chicos se muevan, rían y compartan un momento distinto en un espacio amplio, cómodo y seguro, que es lo más importante, con áreas de descanso y un sector gastronómico. Así que Super Jump es otra de las propuestas que les traemos para estas vacaciones de invierno.
2: Totalmente, hay muchas propuestas. Seguramente te quedó algo en el tintero también de Rosario, que ahora vamos a volver, Flor. Pero también la propuesta estaba dada en San José. Recién hablábamos con el intendente, la Fiesta Nacional de la Colonización. Hoy cierra Luciano Pereira, mañana el gran desfile evocativo, grandes asados. Pero también en General Alvear, un pintoresco pueblo de la provincia de Buenos Aires, a solo 240 kilómetros aquí de Capital, se prepara para conmemorar su 157 aniversario. con un festival de 3 días que comenzó ayer y que promete atraer a muchos visitantes y turistas con propuestas culturales y gastronómicas completamente gratuitas. Por ejemplo, les voy a dar un poco el calendario. Ayer hubo noche de fogones con actividades culturales recreativas. Hoy, a partir de las 13:30, se hizo el gran desfile cívico-militar. Pudimos tener la presencia aquí de José Tito Capra hablando de este desfile y de todas las actividades, seguido por presentaciones en el escenario principal con artistas locales e invitados especiales. Mañana, domingo 26 de julio, a partir de las 11 de la mañana, bien tempranito, comenzará el tradicional fuego para vaquillonas, 10 vaquillonas al asador. Sí, sí, con entrada libre y gratuita podrás disfrutar de 10 vaquillonas al asador, acompañado con espectáculos musicales y el esperado asado comunitario. Todo esto en General Alvear, en la provincia de Buenos Aires, a solo 240 kilómetros. Así que si vos estás en 25 de mayo, estás en Saladillo, estás en Roque Pérez, estás en Azul, en Olavarría, en la ciudad de Bolívar, podés darte una vuelta por esta fiesta, en este aniversario número 157 de General Alvear en la provincia de Buenos Aires. Se trata de mi vida. Bien, me dice producción que está Rafa Frede. Señor Rafa Frede, ¿por dónde anda? ¿En la rural? ¿En qué lugar? ¿En qué sitio?
4: Hola Ricardo, mire, en este momento me está llegando un humito y un olorcito a carne asada. A ver si sea por dónde ando.
2: Qué criminal, y está en el camino de las picadas, seguro. ¿Por dónde? A ver, cuente. Usted sabe que estamos desde las 12, sí. Es cruel lo suyo. Pero no, le tengo que agradecer a la gente de Cañoli que nos mandó unos ricos sándwiches, así que le quiero agradecer también a Cañoli, ¿no?
4: Sí, obvio, siempre muy generosos. Y bueno, ya estuvieron en vivo, estuvieron hablando de la familia, estuvo Facundo Cañoli, así que, que bueno, y yo acá recorriendo toda la parte gastronómica, porque creo que es uno de los sectores más transcurridos por la hora, ¿no? Pero hace de las 12 del mediodía que esto está explotado de gente y que la gente va, compra, prueba, come, se sienta y después sigue recorriendo. Es como una parada estratégica, Ricardo. A ver, nos encontramos con gente. Vino con la familia.
5: Hola, ¿qué tal? Sí, vinimos con la sobrina y acá los abuelos.
4: ¿De dónde son?
5: De Lanús.
4: De Lanús. Vinieron directo a la rural a ver los animalitos.
5: Directamente, sí.
4: A probar algo rico también.
5: También, sí, a comer.
4: Alguien que le quiera mandar un saludo.
5: De mi parte, es la primera vez que vengo.
4: Ah, mira, ¿qué te pareció?
5: Hermoso, ¿no? Re lindo.
4: ¿A quién le mandas saludos?
5: A toda la familia.
4: Muchas gracias.
5: Gracias a vos.
4: La gente, Ricardo, está en ese modo, ¿viste? Disfrutando, comiendo, claro, recorriendo, en contacto con los animales también y viendo algo que no ve todos los días.
2: Sí, totalmente, realmente, y además cada vez hay más gente. Aquí en este pasillo donde estamos nosotros ubicados con el móvil, y ya me dice producción que está también Liliana Podestá, pero seguimos con usted, Rafa. Es impresionante la cantidad de gente, no solamente familias que está con sus chicos, sino también gente joven, gente de campo, gente urbana, que viene a disfrutar de un día espectacular, porque la verdad que el clima acompañó mucho hoy.
4: Sí, totalmente, Ricardo. Acá nos encontramos con más gente, por ejemplo. A ver, es la primera vez que vienen a la rural. ¿Qué les pareció? ¿Ya han venido?
6: Sí.
4: O sea, es un plan que ya lo tienen programado. ¿Vinieron con toda la familia? ¿Cómo?
6: Mi pareja y mi hijo.
4: ¿Y de dónde son?
6: De Tapalqué.
4: De Tapalqué, mire, Ricardo, donde se hace la fiesta, la torta negra
6: en febrero.
4: En enero. Eso es lo que tiene la rural, Ricardo, también, ¿viste? Como al mismo tiempo que Radio Continental se escucha en todo el país, la rural también vienen de todos lados y aprenden y prueban. ¿Qué fue lo más rico que probaste acá?
6: Salamines, quesos.
4: ¿Viste? Prueban de todo, Ricardo.
6: Aceitunas.
2: Sí, totalmente.
4: Muchas gracias.
2: Además, aquí se consigue de todo, Rafa. Aquí la gente no solamente viene a disfrutar de la gastronomía, de ver los animales, sino también a comprar, porque hay artesanías de primer nivel, hay aperos, hay ropa campestre, hay de todo realmente. Y además, esto es una exposición agroindustrial también, muy importante.
4: Sí, así es, Ricardo. Todo el sector agrícola ganadero viene y es como una parada obligatoria venir a la rural, que se hizo del 16 al 26, así que mañana va a ser el último día. Pero sí, es como una parada obligatoria para actualizarse, para ver en qué se innovó en el campo, para ver las maquinarias, para comprar también y para proyectar, porque ya se sabe cómo es esto, que cuando se invierte, se mejora la calidad de producción, así que sí, el público que viene acá es muy, muy variado.
2: Rafa, le hago una propuesta. Mire, ya sí. Está Liliana Podestá enganchada para hablar de series y pelis en plataformas. Como siempre nos recomienda lo mejor que hay que ver en plataformas, como también ir al teatro. Le propongo algo. Usted está muy lejos de la provincia, están de la provincia de Santa Cruz, porque a las 16 horas antes de que cerremos, nosotros va a haber una presentación muy importante donde va a venir el gobernador de la provincia de Santa Cruz, Daniel Scioli, y también el secretario de Turismo, conjuntamente con el presidente de la Administración Nacional de Parques, en Parques Nacionales, obviamente, Sergio Álvarez, para presentar el Campeonato Mundial de Aguas Heladas que se va a realizar en el Parque Nacional Los Glaciares, en la provincia de Santa Cruz. Si está por ahí tenemos la suerte de salir con alguno de ellos. Habíamos invitado al secretario Scioli que viniera aquí, pero bueno, hay mucha gente realmente que creo que va a ser imposible trasladarse por la cantidad de gente que hay, ¿no?
4: Sí, igual lo voy a intentar. Acepto la propuesta, Ricardo, y me voy a trasladar a ver si podemos tener la palabra de los protagonistas acá en la provincia de Santa Cruz.
2: El no ya lo tenemos. Vamos por el sí, Rafa.
4: Tal cual.
2: Gracias, Rafa. Enseguida venimos. Como siempre, Rafael Fredes aquí en Sentía Argentina. Bueno, dame uno o dos mensajes de la gente que se comunica al 11-44-000-590 y ya venimos con Liliana Podestá.
1: Sí, Fabricio nos contacta y nos dice, estamos escuchando desde Tres Arroyos y participan de esta forma también por los sorteos que tenemos hoy. Además, nos cuenta en este caso Beatriz desde San Telmo, nos escribe y responde a la consigna que les preguntamos a ustedes, a quienes están del otro lado, cuáles fueron las vacaciones de invierno memorables en realidad. Y ella nos dice, Beatriz, que las vacaciones de invierno, si bien no alcanzaba el dinero para irse de viaje, ya que su familia dice es muy trabajadora, el pasivo infaltable era ir a la rural de Palermo, en donde están ahora ustedes. Claro. Allí con este móvil, dice, cosa que a todos nos encantaba y siempre disfrutábamos mucho de las reuniones, también los encuentros familiares llenas de juegos con primos muy queridos. Qué lindo, ¿no? Porque siempre lo destacable y lo más importante es la familia y ese momento de encuentro, que el tiempo es escaso, bueno, y poder dárselo a quienes uno quiere, ¿no?
2: Totalmente. Una señora que se llama Marta, que es de Almagro, me pregunta, ¿ustedes saben a qué hora cierra el Mirador Obelisco? Dame un segundo, Marta. Sí, Mirador Obelisco, Plaza de la República, todo el fin de semana, de 9 de la mañana a 21 horas, todavía tenés tiempo de disfrutar este monumento emblema de Buenos Aires que se renovó para ofrecer una experiencia inolvidable por primera vez en sus 89 años de historia. El obelisco abre su mirador al público de forma regular. Todos los fines de semana de 9 a 21 horas, Marta, quedó este tema. Vamos con la última y ya vamos con Liliana, por favor.
1: Cómo no, en este caso Pedro nos consulta, dice, ¿está Normita trabajando? No, Norma se la tomó vacaciones. Exacto, grande. Unas merecidas
2: en Mendoza,
1: vacaciones.
2: Tomando vino, Norma.
1: Qué bien, nos podría haber llevado, hay que está decir bien. Todo.
2: Para... Podríamos haber hecho el programa de allá también.
1: También, ¿por qué no? La próxima nos sumamos a la Normaneta, como en vez de la Escaloneta, vamos con Norma también.
2: La Normaneta,
1: también.
2: Mira, ¿qué tal,
1: Al 11-44-000.

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1: Seguimos en Sentir Argentina. Bueno, Lili, se comprometió a promocionar, a contarnos dos películas.
2: Sí, dos películas. La primera está en Disney, se llama Imperio de Luz, Empire of Light. Empire es el nombre del cine en el que gira, en el que transcurre esta historia. Es una película británica dirigida por y escrita también por Sam Mendes, que es un actor que a mí me gusta muchísimo. Es un actor que hizo American Beauty, El Camino de la Perdición, Skyfall, que es una película tipo catástrofe. Y después en teatro dirigió también justamente Charlie y la Fábrica de Chocolate, Cabaret,
1: buen repertorio.
2: Company, sí, el tipo es un grosso. Y además la protagonista es una actriz maravillosa que la han visto en un montón de películas y de series, entre ellas The Crown, porque fue una de las que hizo de reina Isabel. En la historia se llama la actriz Olivia Colman, es muy buena actriz. También está otro actor que me gusta mucho, que hizo la película Capote, sobre la vida de Truman Capote. Se llama Toby Jones. Y Colin Firth, el otro actor inglés también muy conocido. Es la historia de Hillary, que es una mujer que es como la encargada del cine Empire, que en la costa de Kent, en el sur de Inglaterra. Es una mujer que vive en la tristeza, entre sus visitas al médico, las comidas en solitario, unas medicinas que la mantienen contenida porque sufre de depresión. Es tan monótona y lineal su vida que ni siquiera entra al cine a ver la película, que tranquilamente la podría ver cuando ya todos están adentro, ¿no? Tiene algunos sometimientos también que no vamos a contar para no spoilear mucho.
1: Claro.
2: Hasta que aparece Steven, que es un joven muy simpático, lleno de sueños, de esos sueños que ella alguna vez tuvo y que la hacen recordar, ¿no? Sus épocas felices. Y bueno, empiezan una amistad, parece totalmente extraña porque ella es blanca y es una mujer adulta, ponele en sus 50, 50 y pico, y él es un joven negro, de color negro, en sus 20. Tiene toda la vida por delante, tiene ganas, tiene todo lo que a ella le falta. Y bueno, también se mete en contexto de enfrentamientos raciales, en los dilemas de la educación para una persona de color negro. Es realmente muy interesante. La película también habla y de alguna manera muy lejana me hizo acordar a Cinema Paradiso, la italiana, porque en la parte del cine y del proyectista y el amor que le tienen a este el séptimo arte que le dicen, ¿no?
1: Sería, Lili, al como cine, un melodrama correcto y prolijo, como fue Cinema Paradiso. Más o menos así, ¿no?
2: Sí, bueno, Cinema Paradiso mucho mejor, ¿no? O sea, no tiene comparación, pero sí, es una película muy disfrutable, muy disfrutable. Y si bien es melancólica y nostálgica, termina súper bien, así que van a terminar contentos.
1: Qué bueno.
2: Pero es otro tipo de película, ¿viste? Esas que te dejan pensando y que capaz que te hacen mirar un poquitito en tu historia, ¿no?
1: Un poquito para adentro. Bien, entonces, Imperio de Luz, ¿cuánto dura Imperio?
2: Dura, no es larga, dura 1:40 por ahí, mucho más.
1: Perfecto.
2: Está en Disney.
1: En Disney, perfecto. Bueno, y la otra, El Viaje de Tu Vida. A ver, intrigante el título.
2: Es intrigante, en este caso tal vez una película también no muy larga, que está en Prime, y se mete un poco con los traumas de la infancia. Todo comienza cuando David, que es Colin Farrell, hay dos protagonistas absolutos. Uno de ellos es Colin Farrell, y bueno, ella ahora no me acuerdo el nombre, pero no importa, no es tan conocida para nosotros. Está invitado a un casamiento de un amigo, pero el auto se le rompe, no se le rompe, tiene una multa y no lo puede usar.
1: Puede ser que sea.

0: A Margot Robbie.
1: Exactamente, gracias Ricardo. Bueno, entonces le ponen un cepo al auto y no lo puede usar, entonces va a una agencia para alquilar un auto, pero es una agencia muy particular, con unos empleados que se comportan en una manera muy extraña y que le insisten en alquilar el auto con un GPS. Al final le dicen tanto que sí, que lo alquila con GPS. Y es un GPS que es mágico, vamos a ponerlo de esta manera, porque lo lleva, bueno, primero se encuentra con esta mujer, la conoce en la fiesta de casamiento de su amigo, son amigos en común de los dos, y a partir de ahí inician el viaje de regreso a sus casas juntos por una circunstancia que sucede, y este GPS los lleva por distintos lugares que no solamente tienen una puerta, por ejemplo, en el medio del campo, y a la que abren y entran en otro mundo. Y ese otro mundo es el pasado de cada uno de ellos. O sea, en este viaje, cada uno de ellos recorre una parte de su historia que por ahí todavía no pudo resolver, que quedó en algo, que no, palabras que no les dijeron a sus padres, no sé, peleas que quedaron abiertas, bueno, un montón de situaciones realmente muy lindas. Es una historia de amor, en el fondo es una historia de amor romántica, porque a través de este viaje ellos se conocen y pueden elegirse uno a otro. También es una película profunda que te invita a repasar un poco en tu historia y con un final también feliz, como nos gusta a nosotros.
0: Para pochoclear claro. Y no llorar tanto, qué lindo, qué romántica. A ver, por un lado tenemos, ¿completó lo de el viaje de tu vida o le quedó algo así en el tintero, Lili?
1: Solamente decir eso, que a mí me gustan los finales felices, porque en definitiva sufrís durante toda la película y nada, lo que no querés que todo termine mal.
0: Que termine esto, color de rosa. Muy bien.
1: Termina bien o al menos tiene finales abiertos, esas películas también con finales abiertos en los que vos te imaginas, pero te invitan a pensar que está todo bien. Y entonces te vas contenta.
0: Qué bueno. Bueno, entonces, vamos a repasar. Tenemos en teatro Tertagua, una obra de humor con los tres fantásticos, de Almada, Listorti y
1: Pachu Peña.
0: Después, por el otro lado, una peli, Imperio de Luz, en Disney, que es británica, y El viaje de tu vida en Prime Video, también otra película romanticona, para quedarse en casa ahora que está haciendo un poquito de frío. Y después de escuchar a nosotros aquí en Radio Continental, te mirás una buena peli, ¿te parece?
1: Sí, ojalá les guste la propuesta, yo la pensé para ustedes.
0: Lili, ha sido un placer como siempre, que termine bien este fin de semana y nos reencontramos en cada momento.
1: Nos reencontramos, buen fin de semana y buena semana para todos.
0: Gracias, Liliana Podestá pasó aquí en Sentí Argentina, como siempre, recomendando teatro, cine y pelis en plataformas digitales. Muy bien, entonces, gracias Lili. Vamos a ver si podemos comunicarnos con Rafa, que estaba llegando al auditorio, a Santa Cruz, porque en minutos nada más el gobernador de la provincia, Vidal, conjuntamente con Scioli y el presidente de Parques Nacionales, van a presentar el Mundial de Aguas Heladas que se va a realizar en el Parque Nacional Los Glaciares. Pero antes, mientras esperamos a Rafa, vamos con más información. Bus turístico, navegación por el riachuelo, son otras de las alternativas que tiene la gente para disfrutar en estas vacaciones.
2: Exactamente, el tranvía histórico también. Bueno, empecemos por el bus turístico que lo nombraste recién, Richard. Todo el fin de semana van a poder disfrutar de esta experiencia desde las 9 y hasta las 17 horas. El color amarillo, porque ahora se dividen en realidad, es por los recorridos que hacen. Y el color rojo se extiende una hora más, de 9:30 a 18 horas. El amarillo parte desde la avenida Quintana, 596, y el rojo desde Roque Sáenz Peña, 728. Se pueden recorrer los atractivos turísticos más emblemáticos de la ciudad con una gran vista panorámica. En estos micros pueden ser, con este día tan agradable, hasta en la parte de arriba, digamos, la superior, que es descapotable, para disfrutar de las vistas de la ciudad. Y también pueden navegar por el riachuelo, ese río que divide lo que es la ciudad de Buenos Aires con la provincia de Buenos Aires, que en realidad es algo más simbólico, esta división, que ofrece postales de Buenos Aires desde Pedro de Mendoza, 1630, en La Boca. Van a poder disfrutar allí con la empresa Sturla. En La Boca, todo el fin de semana, desde las 10:30, también a las 13, 15 y 17:30 horas, esos son los recorridos de esta navegación. La propuesta consiste en navegar por la desembocadura del riachuelo, pasar por debajo del antiguo puente transbordador Nicolás Avellaneda, y ofrece vistas de Caminito, ese lugar tan icónico, tan impresionante, que todos los turistas siempre quieren ir a Caminito, y nosotros lo tenemos acá al alcance de, bueno, esta navegación. Y los edificios emblemáticos de la costanera boquense desde el agua es otra de las cosas que van a poder ver allí en con este recorrido, que
0: esta
2: es
0: la navegación
2: de Sturla.
0: Flor, Flor, dame un segundito, por favor, que tenemos conectado a Rafael Fredes, que está desde el stand de Santa Cruz, ha llegado Daniel Scioli. Rafa, por favor.
3: Ricardo, sí, acá estamos en el stand de Santa Cruz, estamos con Yanina Martínez y con Daniel Scioli, ahí se está acomodando. Daniel recién justo llegó, así que ya vamos a tener su palabra. Ricardo, acá te está escuchando Daniel.
4: Hola Ricardo, ¿cómo estás?
0: Hola Daniel, secretario, muy buenas tardes, gracias. Lo estábamos esperando aquí en el móvil que tenemos aquí en Continental, que estamos transmitiendo desde 4 horas. Van a presentar, secretario, un hecho muy importante para la Argentina y para el mundo. Ahora en minutos nada más, con la presencia también del gobernador de la provincia de Santa Cruz, Vidal, y también el presidente de Parques Nacionales.
4: Así es, realmente un imponente acontecimiento que une la voluntad del gobierno de Santa Cruz, un lugar maravilloso como es Calafate, con todo el apoyo de Parques Nacionales y de su organización Nadando, que venimos siguiendo todo este evento que tiene un gran impacto internacional para promover lo que llamamos el turismo deportivo. Y esto genera movimiento de turismo interno y todo el impacto que usted, como un experto, sabe muy bien lo que significa, ¿no? Así que, y vamos camino al Campeonato Mundial en el año 2028. Argentina por primera vez sale de los países nórdicos de este gran acontecimiento y viene a nuestro país. Y ahora inclusive hemos conseguido el vuelo de Calafate, ¿no? Directo.
0: Claro, el vuelo de Gol. ¿Cuánta gente estiman internacionales que pueden llegar a este Campeonato Mundial, secretario?
4: Ahora, en la edición de este año, 300 nadadores. De
0: ¿Y en el Campeonato
4: países,
0: Mundial?
4: Pero en el Campeonato Mundial, 2.000.
0: Perfecto. Scioli, ¿los turistas nos eligen porque Argentina es amor?
4: Argentina es amor, y no entienden el mensaje. Argentina es amor. Uh-huh. Es hospitalidad, es grandiosa, valiosa, eso es nuestro país.
0: Poco a poco se está recuperando. Ha habido una gran noticia en estos días de Bloomberg, que es el año con récord de turistas extranjeros que han llegado al país. ¿Qué nos puede comentar de eso, secretario?
4: Bueno, usted sabe muy bien, Ricardo, que es fruto de todo un trabajo articulado con el sector privado, con las provincias, y que no nos quedamos esperando que los turistas vengan, sino que buscamos en los distintos mercados las oportunidades, como lo hicimos en Brasil y otros lugares. Y Argentina se consolida como un destino de calidad, valioso, y la seguridad, y haber liberado las villas.
0: Scioli, la última, y le agradezco mucho su tiempo realmente. En los otros días, y hablando de la Expo Rural, esta magnífica Expo Rural, usted firmó un convenio para promocionar el caballo criollo en los parques nacionales. Hay una apertura importante de los parques nacionales con esto del caballo criollo, con la apertura del campeonato mundial, los parques para todo el mundo.
4: El turismo aventura, el turismo rural, el turismo a las cabalgatas, en escenarios naturales, eso realmente son experiencias que el mundo elige a la Argentina para disfrutarlas.
0: Usted trabaja mucho. ¿Cuál es la asignatura pendiente que tenemos todos los argentinos, o al menos los que estamos en el turismo nacional e internacional, de acá a fin de año?
4: Bueno, buscar batir ese récord histórico en general, aumentar la llegada de los turistas a los países limítrofes, movimiento de turismo interno, que la FIT sea todo un éxito. Y viene el grande acontecimiento también del deporte vinculado a la promoción turística.
0: ¿Qué significa Brasil para el mercado argentino, Scioli?
4: Y Brasil es el principal mercado receptivo, y Brasil, ahí tenemos más de 200 millones de personas que gustan vivir experiencias como ayer lo hice en Chapelco, en ocasión de inaugurar un nuevo centro, unas nuevas instalaciones, una inversión maravillosa realmente.
0: Gracias, Oli, un fuerte abrazo, muchas gracias por este contacto.
4: Con la pasión de siempre, los felicito.
0: Gracias. Daniel Scioli pasó aquí en Sentía Argentina, ya está en la Expo Rural, en esta presentación del Campeonato Mundial de Aguas Heladas que se va a realizar en el Parque Nacional Los Glaciares. Para cerrar, Scioli hablaba recién de que ayer estuvo junto al gobernador Figueroa, participó del comienzo de la temporada de esquí en Chapelco y la inauguración de la nueva telecabina, considerada la obra más importante de las últimas décadas en el centro de esquí. Podemos hablar con Rolando Figueroa, el gobernador de Neuquén, y esto nos decía.
5: Se está inaugurando, creo que un cerro de los más modernos de la Argentina, un medio de elevación, una telecabina que se ha levantado en tiempo récord, en 6 meses. Esto ha contribuido a que es el único medio que se ha inaugurado nuevo en todo Sudamérica, es acá en Neuquén, en Chapelco específicamente, y también tenemos algo muy importante, que nos han dado el premio la empresa, porque ha sido quien en el lugar que más rápido se ha levantado un medio de elevación, ¿no? Lo importante es, bueno, que llegó la nieve es algo que está supeditado fundamentalmente a todas cuestiones que no tienen nada que ver con la función ni nada por el estilo, pero sí acá hay un gran esfuerzo de mucha gente que contribuyó para que podamos llegar a un día como hoy, desde las comunidades que han participado, la comunidad de San Martín de los Andes, el gobierno de la provincia, el gobierno municipal, el gobierno nacional también generando condiciones favorables, toda la gente que se ha acercado, el pueblo de San Martín de los Andes. Hay un gran esfuerzo porque además es la primera vez después de 30 años que se licita la concesión del cerro, ¿no? Eso es importante porque otorga transparencia, otorga otra mirada de lo que venimos haciendo en la provincia, y también demuestra que Neuquén no es solo Vaca Muerta. Nosotros estamos reinvirtiendo los fondos de Vaca Muerta para desarrollar el turismo, desarrollar la producción, adecuarnos a nuevas formas de alimentación de energía que siempre marcan que Neuquén es de avanzada, ¿no? Así que estamos muy contentos en el día de hoy, como cada día, pudiendo inaugurar obras que son necesarias para toda la comunidad. Hay nieve, ¿no? Eso es fundamental. Segundo punto, que estamos inaugurando medios nuevos. Tercer punto, que la concesión fue muy sobre el filo el año pasado, ahora ya se pudo desarrollar toda la infraestructura que era necesaria. Ustedes van a ver paradores totalmente renovados, restaurantes renovados, también la posibilidad del rental renovado, los lockers totalmente renovados. Es un cerro que tiene características de un cerro europeo, y también creo que fue importante la posibilidad de que los habitantes de San Martín de los Andes desde el verano podían comprar, adquirir los pases a un valor mucho más económico. Creo que hay que trabajar fundamentalmente en eso, en que la gente de San Martín tenga más accesibilidad al cerro. Todo se vive en Neuquén, ¿no? Creo que todos los cerros han contribuido a que podamos disfrutar, todos los cerros han realizado inversiones. Venimos la semana pasada de inaugurar una nueva telesilla cuádruple en Villa Langostura. También en Cabiagüe se ha trabajado con una telesilla que también se ha traído. Son todas inversiones importantes. También en el norte se han hecho inversiones, ¿no? Pero es toda una provincia que tiene la mayor superficie esquiable de la Argentina, pero fundamentalmente tiene la gente, las ganas, la atracción al inversor, ¿no? La atracción al inversor es darle seguridad jurídica, darle siempre licitaciones transparentes, también tener la posibilidad de tener un nuevo código comercial en la provincia, el primero que se ha modificado en el país, tomando la teoría monista, en donde también los lugares de arbitraje tienen que ver con ser modernos a la hora de atraer inversiones, ¿no? Así que bueno, creo que esta monetización de Vaca Muerta nos impone desafíos, y esos desafíos los tenemos que volcar verdaderamente donde generan un impacto a futuro, ¿no? Presente y futuro.
0: Entonces, la palabra de Rolando Figueroa, gobernador de la provincia de Neuquén, que conjuntamente con Scioli estuvieron ayer en la inauguración de la telecabina y también de la temporada de invierno. Scioli dijo: quiero felicitar al gobierno del Neuquén que ha facilitado que una inversión privada transforme turistas que lo visitan. Bien, ya llegando al final del programa, quiero agradecerle a Flor Lema. Flor, ¿ya tenemos los ganadores?
2: Estamos en los últimos detalles, pero ya los confirmamos. Si querés, mientras te leo un mensajito. Dale. Que nos escribió Estela, en este caso, dice, hola a todos, sí, escuchándolos. Ella también participó, en este caso, por los regalos que teníamos para nuestros oyentes. Miguel también nos acompañó durante todo el programa desde San Jorge, La Prida, también estuvo presente y conectado al aire de Continental. Y respecto a la consigna que tenía

0: contamos desde temprano cuáles eran las vacaciones de invierno memorables para todos nuestros oyentes. Fabián nos responde que fueron en el Calafate, que ahí vio a su esposa feliz y que le regaló el viaje por su cumpleaños número 50 porque ella quería conocer el Perito Moreno. Así que bueno, a veces las cosas memorables no tienen que ver con uno, tienen que ver con cómo hizo feliz uno a las otras personas y en este caso a su esposo. Una muy linda noticia. Y hablando de lindas noticias, bueno, llevarse algo rico para tomar, para disfrutar con amigos, con la pareja, con quien sea. En este caso, Silvio, desde Chacabuco 646, se lleva el gin, cortesía de nuestros amigos de Santa Cruz. Y Mariano Pardo, su DNI termina en 264, se lleva, no uno, dos vinos de Bodega López.
1: Mariano. La verdad que sí. Bueno, producción seguramente se va a comunicar con ellos. No sé si quedan en Conde. Bueno, después producción ya decidirá dónde dejamos estos premios. Gracias, Flor Lema.
0: Gracias. Un fuerte abrazo.
1: Que termines bien el sábado y el domingo.
0: Igualmente. Y gracias a todos nuestros oyentes por acompañarnos. Fueron un montón los que estuvieron todos los sábados y mandaron hoy muchos mensajes.
1: Gracias, Flor Lema, Norma Folguerol, Eduardo Gutiérrez, Berenice Nieto, Matías Barrios, en Operación Tenga, producción Amparo Aiza. Soy Ricardo Ceronero y nos reencontramos la próxima semana, como siempre, aquí en Continental de 12 a 16 horas, cuando digamos, esto es Sentí Argentina, turismo, arte, cultura, buena música y también gastronomía de nuestro país. Buen fin de semana para todos, quédate en Continental, ya llega Campeones.

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0: 4:05 en la República Argentina. Señoras y señores, amigos, aquí estamos listos para acompañarlos y llevarles lo más importante del deporte motor, como siempre, al mejor estilo Campeones, por Radio Continental AM590 y también por Campeones Radio. Ya mismo nos dejamos con nuestro conductor, nuestro relator, el señor Andrés Galazo.
1: Muy buenas tardes para todos. 17 grados, lindo solcito, agradable tarde tenemos en el Roberto Mouras de La Plata. En instantes, la categoría TC Pista Pickup estará completando la clasificación para ver quiénes son los 5 pilotos más avanzados. Luego de ello, vendrá el compromiso clasificatorio en 3 cortes al estilo Fórmula 1 para la categoría TC Pickup, luego de que en los entrenamientos Gastón Mazacane fuera el piloto más rápido, Hernán Palazzo segundo, Ignacio Faín tercero, Marco Dianda el último ganador se ubicaba cuarto en ese compromiso, quinto Facundo Arduzzo, sexto Otto Fritzler, séptimo Diego De Carlo, octavo Tobías Martínez, noveno Andrés Jacos y décimo Tomás Abdala, undécimo Diego Azar, duodécimo Agustín Canapino, decimotercero Gustavo Tadei y decimocuarto quedaban las prácticas Mariano Werner. Seguro que Canapino y Werner estarán peleando por lugares mucho más avanzados en la clasificación de la principal categoría de este fin de semana, a las cuales se agregan las que ha nombrado Walter, el TC Mouras que ya tuvo sus 2 prácticas, la Fórmula 3 Metropolitana que tuvo un amplio dominador de la primera carrera en la persona de Malek Elbacha, el líder del campeonato de la categoría de monopostos. Estamos con el ámbito internacional en un segundito nada más. Ahora lo presentamos a Mariano Riviere.
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1: ¿Estamos en invierno o en primavera, Mariano? Buenas tardes.
2: ¿Cómo te va, Andy? Buenas tardes. Un solcito hermoso que no habíamos tenido desde hace muchísimos días en Buenos Aires, con un cielo que se ha ido despejando con el transcurrir de la tarde, vientito fresco, pero una temperatura más que agradable para esta altura del año y para lo que es la penúltima fecha de etapa regular para el campeonato de TC Pickup y de TC Pista Pickup. Por aquí está Hernán Palazzo, destacadísimo hoy en el segundo entrenamiento, bárbaro Hernán, y llega el momento más importante del sábado. ¿Cómo te va? Buenas tardes.
3: Bueno, muy buenas tardes, sí, buen entrenamiento, buenas sensaciones en la llegada, así que trataremos de hacer una buena clasificación.
2: ¿Qué se ha hecho entre el primer ensayo, que fue con una condición de pista no normal, y el segundo, y del segundo ahora para clasificar?
3: Sí, trabajamos mucho en lo que es la tracción, porque bueno, creemos siempre que pasar los cuartos, para ser rápido en los últimos, necesitamos mantener la tracción de goma nueva, entonces priorizamos ese y veremos cómo vamos.
2: Sea un lindo resultado. Gracias, Hernán.
3: Muchas gracias.
2: El testimonio del pinamarense Palazzo, de a poquito se va listando, en un ratito clasifica con las TC Pickup.
1: Y ya salen a definir el uno en la categoría precedente, la pista Pickup, Antonino Sganga, Tomás Pelandino, Faustino Cifré, Santiago Biaggi y Juan Pablo Alberti. Luego de Walter Berge, vamos a ir presentando nivel Fórmula 1 con Pablo Culela.
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1: Hola Pablo, muy buenas tardes.
4: Andrés, un fuerte abrazo para vos, para toda la audiencia, para todos allí en La Plata. Te digo que con la Fórmula 1 hemos vivido una mañana muy movida, donde Lando Norris se quedó con la pole, hacía rato no lo conseguía, la número 17 para el campeón mundial en la Fórmula 1, y es todo un titular, ¿no? Que no esté ni Mercedes ni Ferrari arriba, sino que haya sido un McLaren quien ha dominado este sábado en el Gran Premio de Hungría, que se correrá mañana a partir de las 10 de la mañana y estará largando, por supuesto, desde la primera colocación. ¿Qué decir de Franco Colapinto? Entiendo que un sábado absolutamente positivo. Arrancó bien en los entrenamientos, girando 30 vueltas. Fue el que más lo hizo, claro. Tenía la necesidad, porque ayer debió ceder. En el primer entrenamiento apolaron y en el segundo, a poco de andar, se golpeó, ¿no? Recuerdan ustedes el despiste ayer que protagonizó el piloto argentino. Por eso debió acomodar absolutamente todo, probar algo para la carrera, probar algo para la clasificación, en esa hora de ensayos que la aprovechó muy bien el argentino y terminó en definitiva, después en la clasificación, muy, muy parejo con su compañero Pierre Gasly, porque quedó en puesto 12 el francés y en posición 13 Colapinto, a 19 centésimos, muy, muy cerquita de Gasly, los dos alpinen un rendimiento absolutamente parejo y me parece que es lo que tienen, Andrés, ¿no? Si uno decía de antemano cuál es la posición lógica de Colapinto, y era eso, entre el puesto 12 y 14 en la comparativa que hacíamos con los rivales, en donde hay 8 autos a donde no te puedes acercar, que son los 4 equipos principales, y esto que ya vienen mostrando siendo superiores en las últimas carreras, ya no solo Racing Bull, sino también Audi. Así que lo de Colapinto, repito, para mí positivo. Mañana larga desde el puesto 13, después de Walter, si querés, repasamos lo que fue la clasificación y les cuento algo, lo que sucedió también con Hamilton y con Antonelli, que terminaron siendo hoy sancionados con 3 lugares cada uno de ellos para la grilla del día de mañana.
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4: Lando Norris se quedó con el 1 minuto 17 segundos 21 centésimos, segundo en la clasificación, y a solo un centésimo quedó Lewis Hamilton, pero fue recargado con 3 puestos en la grilla porque obstruyó en la vuelta rápida a Piastri, al australiano de McLaren. Esto quedó muy claro a través de alguna página que veíamos con imágenes de on board y de lo que después Ferrari también hacía un mea culpa porque no le habían avisado por radio a Hamilton que venía Piastri lanzado. Tercero se ubicó Leclerc a 24 centésimos. Cuarto Kimi Antonelli a 27. El puntero del campeonato, que también fue sancionado como Hamilton, con 3 lugares en la grilla, pero en este caso por no haber levantado lo suficiente con banderas amarillas cuando se despistaba en su segundo intento de vuelta rápida, Max Verstappen. Bueno, mucho para hablar de este tema que seguramente ampliaremos mañana con más tiempo, Andrés, porque hasta dónde, ¿no? Hasta dónde es que tenés que levantar y hasta dónde no, con tantas situaciones similares que se han vivido en esta temporada. Quedó quinto Piastri a 48 centésimos, sexto Verstappen a 52, séptimo Russell a 55, octavo Hatcher a 65, noveno Lindblad, muy bien otra vez el jovencito, quedó en esta novena posición, y décimo Hülkenberg con el Audi. En el puesto 11 Lawson, lugar 12 Gasly, lo dicho, posición 13 para Colapinto, 14 Bortoleto, 15 Ocon, 16 Alonso. Una de las grandes noticias del día de hoy, por primera vez en la temporada pasó a la Q2 Alonso, lo que demuestra que algo ha mejorado con tantas actualizaciones, 16 nada menos que trajo Aston Martin para esta carrera. En el puesto 17 en clasificación en Hungría se ubicó Birman, 18 Sainz, 19 Albon, 20 Stroll, 21 Bottas y 22 Pérez. Los números de la clasificación, que no son los de la grilla de partida, porque después la vamos a dar a conocer y por supuesto, por lo dicho, Hamilton y Antonelli estarán largando más retrasados.
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1: Bien, Pablo, volveremos contigo con más detalles de nivel internacional, con los pilotos argentinos en Fórmula 2 y Fórmula 3 también, y con el TCR que se larga 16:30.
4: Claro que sí, Andrés, te anticipo simplemente y a modo de título, Nicolás Barrón en el sprint de la Fórmula 2 hoy terminó 1º, avanzó muy bien desde su lugar de partida, recuperó terreno. Gran trabajo también de Matías Colnaghi, un cuarto puesto muy meritorio porque había largado décimo por la inversión de grilla después del tercer lugar ayer en las pruebas de clasificación, esto en la Fórmula 3 por supuesto, y el TCR que está corriendo en Velochitá, allí en el municipio de Moguiguazú, es a unos 180 kilómetros de la ciudad de San Pablo, estará corriendo hoy por la tarde la primera carrera. En clasificación dominó Nelsinho Piquet, el mejor argentino tercero fue Thiago Pernía.
1: Estupendo, te aguardamos más adelante, Pablo, hasta luego.
4: Con todo gusto.
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1: Aquí ha quedado definida la clasificación para la categoría TC Pista Pickup, con Santiago Biaggi, el mejor, minuto 30 segundos, 14 centésimos. Segundo, Faustino Cifré a 8 centésimos. Tercero, Juan Pablo Alberti a 53, a la misma diferencia. Cuarto, Tomás Pelandino. Quinto, Antonino Sganga quedó a 1 segundo 20 centésimos. En el corte anterior había quedado sexto Nahuel Cordone, séptimo Nicanor Santilli Pasos, octavo Luis Catelli, noveno Gonzalo Aramburu, décima ubicación Álvaro Orosa. En el primer tramo de la clasificación de la pista pickup había quedado un décimo Néstor Goya, duodécimo Juan Camporino Rosotti, Joaquín, décimo tercero Manuel Borgerte, décimo cuarto Leo Forte, décimo quinto José Alberto Goya y en el décimo sexto lugar Edgardo Bergagni. Reporte completo de la pista pickup presenta ahora a Mariano Riviere.
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2: Bien, todavía no se habilita la pista para los protagonistas de TC Pickup. Por aquí está Faustino Cifré. Faustino, contanos tu cierre de sábado.
5: ¿Qué tal? Bueno, buenas tardes para todos. La verdad que nada, re contento, que era ese gustito un poquito amargo que no hubiese gustado llevarlo a la pole. Nos baja por menos de una décima Biaggi, felicitarlo a él y a todo su conjunto. Teníamos la pole hasta la última vuelta, intenté abrir otra, nada, pero agradecido con todo. Mientras, con todo mi grupo humano, la verdad que muy contento por estar firme. Chavedoni, reina por los motores, a mi viejo, a Gustavo, a Landa, al zurdo, a mi novia, a mis amigos, a todo el mundo que siempre ayuda, así que nada, contento y vamos a pelear la mañana.
2: ¿Cómo fue cada corte?
5: Nada, estábamos tranquilos, sabíamos que teníamos para estar en el tercero, estábamos contundentes, pero bueno, se ve que faltó ajustar en el último corto, así que nada. A trabajar para mañana.
2: Felicitaciones.
5: Muchas gracias.
2: El testimonio de Faustino Cifré, un dato de Santiago Biaggi, de quien hizo el 1. Primero, que había sido Andy noveno en el corte clasificatorio inicial, entró justito porque eran 10 los que accedían, y después que hoy se había cambiado la caja de velocidades. Siempre eficiente el equipo Rusmed de Mauro Medina, que ha marcado la pole con Santiago Biaggi, que en la fecha anterior perdió la punta del campeonato, que ahora está en manos de Tomás Pelandino. Ya hablamos en un ratito con el uno de las pistas pickup. La bandera está verde, ya va transcurriendo el primer minuto y medio de la clasificación de las pickup. Por ahora ninguno salió a pista.
1: Saludamos a quienes operan en Continental. Berenice Vieto, Juan Sala coordina la transmisión, Hernán Colo Méndez, la inconfundible voz de Walter Ver, nos acompaña aquí en La Plata. Alejandro Ludueña nos está poniendo en el aire. Ya volvemos. 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

0: falta de 4 minutos y medio se han decidido, Mariano.
1: Ya están en pista todos los protagonistas. Habían pasado casi 5 minutos de los 10 que tienen para este primer segmento clasificatorio. Diego De Carlo es el primero que encara la última curva. Iván Drejacos, Facundo Arduzzo y todos los protagonistas. Allí en la última posición aparece Manu Borgert, van girando juntos los pilotos del equipo Fotone, Iván. Mariano Werner adelante, detrás de él Gastón Mazzacane, quien hoy había conseguido la pole position al momento del entrenamiento, había sido el más rápido de aquel ensayo el piloto platense. Por aquí está Santiago Biaggi, y antes que vayan los primeros tiempos de la TC Pickup, escuchamos a quien dominó la clasificación de la pista Pickup, a ver qué va contando el piloto del equipo Rusmet Team.
2: Un gran conjunto a todos los chicos que estuvimos trabajando hasta última hora del día jueves, hasta nos quedamos a la hora de la mañana manchando motores porque teníamos que probar esa diferencia que había entre motor y motor, y bueno, se notó acá, fuimos bastante más rápido de lo que habíamos sido carreras anteriores, y quiero que un abrazo al alma porque los chicos ya han cansado ya de la carrera anterior y siguen hasta el último momento trabajando hasta última hora, y nada, muy contentos por ello y por toda la gente que hace el esfuerzo enorme.
1: Destacando el rendimiento del motor, Santiago Biaggi, que recordemos habían cambiado la caja de velocidades antes de este uno en clasificación. A ver un conceptito más de él.
2: Era un motor nuevo, ¿no? Un motor nuevo para el TCPista. TCPista Cup era un motor usado, bastante gastado, bastante dañado, bastante reparado. Y como que era la última dos fechas, decidimos a no regalar más. Estábamos al principio de año, dábamos esa ventaja de 15 caballos. Pusimos el motor de TCPista, anduvo 15 caballos de diferencia y bueno, hoy lo demostramos. Antes perdíamos 6 décimas en la recta, ahora perdemos 2. Así nada, creo que se nota la diferencia de motor a motor. Obviamente, creo que no estamos al 100%, la camioneta falta trabajar un par de cosas. Pero bueno, obviamente hay que seguir trabajando, todos trabajan, todos evolucionan. Bueno, vamos por eso esta última fecha que vamos a hacer ese esfuerzo de usar el mismo motor en ambas categorías.
1: Ahí estaba el testimonio, Andy, de Santiago Biaggi, entonces, destacando este cambio de motor, lo decían, colocado aquel que utiliza con gran protagonismo en el TC Pista y se ha quedado con el 1 en la clasificación de las pistas pick-up.
0: Y la categoría mayor, la pick-up, va avanzando con la clasificación. Una vez que termine este grupo, tendremos a 4 pilotos, por así llamarle, eliminados. Hasta el momento, el 1 de Mazzacane nuevamente, 2º De Carlo, 3º Werner, 4º Arduzzo, 5º Jaco, 6º Fain, 7º Palazzo, 8º Tobías Martínez, 9º Fritzler, 10º Azar. Está 1º Canapino. Tiene que mejorar algo Canapino para avanzar en la clasificación. Luego Abdala, Dianda, que viene de ganar, está 13º y 14º Tadei. Presenta ahora, como fue la primera de las carreras de la Fórmula 3 Metropolitana, tuvo al dominador Malek Elbacha.
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0: Se disputó sobre 12 vueltas y ya en la curva número 2 había largado 2º. Malek Elbacha, líder del campeonato, capturó la vanguardia y ganó por buen margen. 2º, el piloto Agustín Sexe. 3º, Stefano Polini. 4º, Francisco Olaverría. 5º, Benjamín Traverso. 6º, Nazareno López. 7º, Jerónimo Memo. 8º, Tiago Chiriotti. 9º, Alex Gargaglione. Y 10º, Elías Benseñor de Erfler. Hasta el puesto 20 se ubicaron Santino Dore, Sebastián Caram, Karim Fara, Juan Pablo Nacelo, Renato Longarzo, Tiziano Garay, Mairú Herrera, Mariano Morini, Tomás López y Agustín Pereira. Completó con el total de vueltas en el puesto 21.
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0: Martín. Vuelta menos el piloto que había largado en la mejor posición. Malek Elbacha ganó y estira la ventaja en la punta del campeonato.
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0: Va cayendo la bandera de cuadros aquí en el Roberto Mouras de La Plata. Canapino está un décimo, Mariano. ¿Vendrá para mejorar? Una sorpresa en la última vuelta, que Canapino no entre entre los 10, no deja de ser una noticia bastante contraria para semejante piloto, Mariano.
1: Y que ya le pasó alguna vez en esta temporada. Ahí está pisando el opuesto el campeón de la categoría, le quedará la última curva, la recta principal, para ver si se mete o no entre los 10. Ahí vas a tener la definición, Andy, en segundo.
0: Sí, señor, los pilotos que aseguran una posición del 1 al 10 ya van refugiándose en la calle de boxes. Sierra Canapino, top. A ver si mejora. Está un décimo, sí, ha mejorado. En el octavo lugar, Canapino sigue en la conversación. Los que van quedando entonces del puesto 11 al 14 son Diego Azar, Tomás Abdala, Marco Dianda, Mariano, es el último ganador, el piloto de Guatimosín, y Gustavo Tadei, hijo. Digo bien, ¿verdad? Son los cuatro que ya no cuentan para esta tarde.
1: Y lo de Dianda es una sorpresa, Andy, porque hoy habían dado muy bien al momento del entrenamiento el piloto de Guatimosín. Llamativo que tan rápido se quede el último vencedor de la S Pickup afuera de la clasificación.
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0: Los que siguen en actividad entonces son Mazacane, de Carlo Werner, Arduzo, Jaco, Frizzler, Palazzo, Canapino, Tobías Martínez y Frizzler. Allí está la tabla completa entonces de los 10, de los cuales quedarán 5 para definir la clasificación en este sistema que ha incorporado este año la categoría. Ahora volvemos al nivel Fórmula 1, sí, para compartir el testimonio de Franco Colapinto.
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4: Creo que estaba para más, eso es lo que me da un poco de bronca, pero nada, es lo que hay. Ayer arrancamos, ayer no giré, di 3 vueltas nada más en la FP2, así que fue una lástima, ¿no? El auto estaba bastante fuera de la ventana en la que a mí me gusta, y al yo no tener la posibilidad también de cambiar cosas, no hice el FP1, no puse el auto en cuanto al setup, ¿no? En cuanto a la parte mecánica del auto como me gusta a mí, y nada, también es un poco la consecuencia de no hacer la primera free practice y encontrar todo muy de golpe y muy tarde, ¿no? Pero creo que hicimos un buen trabajo para recuperarnos. La quali 2 no fue buena, si bien la vuelta fue buena, no hicimos un buen trabajo con las gomas. Arranqué con las gomas muy muy bajas de temperatura, el primer sector fue muy malo, después me recuperé en el 2 y en el 3, pero no pude recuperar todo lo que perdí en el 1, así que nada, una pena, porque eso también está un poco fuera de mi control, pero creo que hicimos, en lo personal, hice un buen trabajo en recuperarme y estar más fuerte. Mañana ojalá ir para adelante. Obviamente no hice ningún long run, pero vamos a intentar estar firmes en carrera.
5: Objetivos, puntos.
4: Obvio, creo que el objetivo está claro. Vamos a intentar cargar bien como siempre y después ir para adelante, hacer una buena carrera es la clave acá, y es difícil pasar, así que también una buena gestión de gomas. Ojalá que salga un buen día. Obviamente esperando con muchas ganas las mejoras de Sandburg, ¿no? Que creo que las necesitamos un montón y nos está costando con el auto y con la performance, así que ojalá que lleguen rápido y dar un salto grande.
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0: Autódromo Roberto Mouras de La Plata, sensaciones que nos transmite Mariano. El solcito en poco tiempo los tomará bien de frente en recta principal.
1: Ya se nota y mucho, te digo, Andy, cuando van encarando el curvón número uno, cómo va pegando el sol De frente ya están todos los protagonistas ubicados allí al final de calle principal de boxes para que en instante los 10 más rápidos de este corte inicial de clasificación vayan al segundo segmento de la tanda.
0: Sí, señor, luego de que termine la clasificación de las pick-up estarán los pilotos del Mouras y el Pista Mouras actuando para idéntico compromiso. Serán Nicolás Jaime en el Moura, Francisco Luengo, cada uno dominó su tanda de entrenamientos. Marcelo Veraldi, Valentino Aló, Fabricio Maggini, Santiago Arrigoni, Juan Tartaglino, Esteban Luna, Esteban Mancuso y Aldo Ortiz, que está de regreso en la categoría TC Pista Mouras, estarán protagonizando la clasificación. Ignacio Quintana, Iñaki Arrías, que viene de seguidilla de victorias. Damián Pérez, Ignacio Lovich, que dominó una de las prácticas. Dante Rubiera Jaínse, Bautista Roqueta, Luca De Carlo, Ignacio Vilas, Juan José Conde, Leonardo Forte, Martín Taja y Facundo Ludueña.
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1: Están todos los motores en marcha, Andy, para lo que será la clasificación, el segundo corte. La bandera que está en verde, pero por ahora nadie sale, nadie quiere ir adelante de todos. A ver si podemos hablar con Diego Azar, el primer ganador que tuvo la pick-up y que ahora dialoga con su hermano Sebastián. Ha quedado afuera del corte de clasificación Diego, y que ha sido una de las sorpresas que tuvo el primer tramo de la clasificación, tanto Diego como Marco Aranda quedando afuera ya de lo que se viene para la clasificación. En un minutito hablamos con el piloto de Del Viso.
0: Y los próximos escenarios para las picapas, Mariano, vaya que ofrecen una linda novedad, ¿verdad?
1: Juan Manuel Fangio de Rosario y el Juan Manuel Fangio de Balcarce serán los próximos dos escenarios para la pick-up. En Rosario se termina la etapa regular, en Balcarce arranca la copa. Ahí va moviendo todos los protagonistas a clasificar.
0: Ahí se deciden entonces de estos 10 pilotos que van transitando los 4.265 metros del Mouras. Quedarán 5 establecidos y otros 5 para ver quién se queda con el 1.
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0: Mientras esperamos por los tiempos de las pick-up, también citamos que corre el 4000 argentino. Hoy tendrá la primera carrera del fin de semana, con el uno que logró el campeón Nicolás Villamayor, segundo Gonzalo González y tercero Sebastián Salce. Luego José Luis Negui, Facundo Barneche, Nelson Costanzo, Federico Lin, Máximo Tonlorenzi, Antonio Bartucci, Alejandro Roma fueron los 10 de adelante. Completaron William Negui, Ricardo Subía, Gabriel Grigsniewicz, Andrés Kechichian, Martín Tadeo, el binomio Musante Morán, Marcelo Serrano y Adolfo Cataño, protagonistas del 4000 que hoy estará corriendo en el caer de la tarde. Mientras tanto, los protagonistas de la pick-up, el primero en abrir reloj será el piloto banfileño Diego De Carlo.
1: Y el último, Agustín Canapino, es el que va cerrando la fila de los 10 más rápidos del primer tramo de la clasificación, que ahora buscarán meterse entre los 5 de adelante para ir en busca del número 1.
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0: Abrieron el reloj a falta de 4 minutos y medio. Hay que asegurar una vuelta, Mariano. No es cuestión de andar gastando en demasía el neumático para la exigencia final para quienes queden en este segmento del puesto 1 al número 5.
1: Sin dudas, ahora hay que empezar ya a exigir un poquito más, pero también teniendo en cuenta que después los 5 más rápidos van a definir la clasificación. Todavía permanece con mucha bronca arriba de su Ford Ranger Dianda en el equipo de Gurí, y a ver si podemos con Diego un segundito mientras analiza con Seba. Gracias, Diego. Contame, a ver, ¿por qué tan complicado? Primera sensación que haces de la clasificación, Diego Azar.
2: No, quedamos ahí cerquita de pasar, pero no tuvimos un buen funcionamiento. Un poquito de auto, un pelito de motor, nos costó las dos cosas y bueno, no depositó en el puesto 11.
1: Esa vuelta rápida que, bueno, ¿quedó lejos o similar a lo que mostraste en el ensayo, Diego, en cuanto a rendimiento?
2: Fue la mejor vuelta que di el fin de semana. Tendré que analizar qué puedo mejorar para estar un poquito más alto.
1: Gracias, Diego.
2: Hasta luego.
1: Ahí está el testimonio, la explicación de Diego Azar, el primer ganador del año que ya está en su box.
0: Y hay tiempos que se van estableciendo entonces. El más rápido va siendo Mariano Werner con minuto 28 segundos 67 centésimos. Segundo, Diego De Carlo, a 20 centésimos. Tercero, Gastón Mazzacane, a 26. Cuarto, Endan Palazzo. Quinto, Agustín Canapino. Si no mejoran en sus registros, estarían quedando ya del sexto al décimo lugar los siguientes pilotos. 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
0: Y son Ignacio Faín, Otto Fritzler, Facundo Arduzzo, Andrés Jacos y Tobías Martínez. Seguro.

0: Bueno, hola para todos. Hace larga la espera para la clasifica, así que nada, para cortar un poco el tiempo.
1: Lo de hoy, ¿cómo fue en los ensayos?
0: Muy bien, la verdad que nos quedamos con un puesto 4 y un puesto 3 en los dos entrenamientos y bueno, obviamente positivo, sabiendo que no tenemos la goma nueva puesta y bueno, los tiempos salieron con los justos, con la goma usada, así que nada, creo que estamos muy bien para la clasifica, así que esperemos que salga una linda vuelta.
1: Saque lo mejor del auto en ese momento clave del sábado.
0: Sí, bueno, espero que así sea, estamos muy bien, así que nada, espero que tengamos una clasificación y una buena carrera mañana.
2: Mariano.
1: Sí, Andy.
2: Ofrece novedad en la categoría Fórmula 2, el actual campeón.
1: En la Fórmula 2 con novedades para el fin de que viene.
0: Sí, bueno, gracias a Sergio Ponce y Esperta, voy a estar corriendo, creo que lo que queda del año en la Fórmula 2 con el equipo de Aymar, así que nada, muy contento por estar en la categoría, por seguir mostrando el uno después de un campeonato que me costó tanto lograrlo, así que nada, sean cuales sean los resultados, estoy feliz y muy agradecido por toda la gente que me ayuda para que así sea y bueno, disfrutándolo como no lo disfruté el año pasado, lo disfruto este año con el uno, así que la verdad que nada, agradecido.
1: Que sigan los fines de semana de mucha actividad, después la gran fiesta para la familia Ló. Ahí Manu corriendo con tu papá Sergio, de invitado él, en el Turismo Pista en San Nicolás. Tres fines de semana consecutivos.
0: Sí, la verdad que estamos a full, estamos con bastante fin de carrera. La verdad que uno se agota un poco de viajar, pero bueno, se pone a pensar y son cosas que no se dan todos los días y hay que disfrutarlo de la mejor manera. Así que nada, ahí voy a estar. No sé, capaz que lo molesto un poquito por la radio, porque como no me invitó Manu a mí, me voy a sentir ofendido.
1: En un ratito lo mejor.
0: Dale, muchas gracias.
1: El testimonio de Valentino Aló, ahí, protagonista del Mouras, luciendo el 1 en la Fórmula 2 y también este fin de semana la compañía de su papá Sergio aquí en los boxes de La Plata.
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4: A ver si hay alguna novedad, si ya los 5 que van a definir están establecidos. Por el momento no hay noticia. Y Mariano Werner, que tiene el 1 en este momento, Diego De Carlo, Gastón Mazzacane, Hernán Palazzo y Agustín Canapino son los 5 pilotos que estarán definiendo la clasificación. Ya quedan establecidos para las series de mañana. En la clasificación, el 6º puesto de Ignacio Faín, 7º Otto Fritzler, 8º Facundo Arduzzo, 9º Andrés Jacos y 10º Tobías Martínez. 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
5: Ya ampliaremos, Andrés, más de Fórmula 1 y de Franco Colapinto, también de Barrone y de Colnaghi, que están corriendo en la Fórmula 2 y en la Fórmula 3, pero se está por largar la competencia del TCR sudamericano en Velocità. Recordamos y anunciábamos que Nelson Piquet hizo la pole y por lo tanto larga adelante. Segundo el brasileño Rafa Reis, tercero Thiago Pernía, cuarto su padre Leo Pernía, que es el puntero del campeonato, quinto Cardoso, sexto Jotten, séptimo Rosso, octavo Pessini, noveno Camilo Trapa, décimo el uruguayo Cafaro, en el puesto el 11 lo hace Girolami, lugar 12 Gianantuoni. Y después tenemos que ir hasta el puesto 15 y 16 para encontrar a otros dos argentinos. Hablamos de Fuca y de Chiriano. Se va a poner en marcha la competencia, una jornada cálida allí en Brasil, en el estado de San Pablo.
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7: Es la hora 16:42 minutos. La temperatura 16 grados 8 décimas.
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2: 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Vamos. Vamos que ganamos. Que ganamos todos.

0: Plata, la pista está habilitada, la cuenta regresiva está en marcha. En este momento, 7 minutos 32 segundos, Mariano, para que culmine la última tanda que todavía no han puesto en práctica los 5 candidatos.
1: Ya se fueron los primeros 30 segundos de este último segmento de clasificación. Nadie sale, nadie amaga salir, ni Werner, De Carlo, Mazzacane, Palazzo y Canapino. En el caso de Werner y Mazzacane, la posibilidad de tirar juntos los 12 integrantes del equipo Fotón. Un Mazzacane que había sido el dominador, Andy, del primer corte de clasificación, tercero en el segmento que terminó hace un ratito y que además hoy había hecho el 1 en el entrenamiento, el segundo que tuvieron las pick-up aquí en el Mouras de La Plata.
0: Se tocará mucho tema turismo carretera mañana también, Mariano, con tanto protagonista que el próximo domingo compite en el Bicicún de San Juan, las variables para cada marca, la autorización para la dirección asistida, casi nada, Mariano.
1: Más de uno ya estaba hablando y en el transcurso de la tarde, recordemos los cambios reglamentarios técnicos para varias marcas del turismo carretera, además el reglamento particular para una competencia de 66 vueltas con recarga de combustible en el Bicicún de San Juan. Bueno, muchísimos temas, por supuesto que mañana lo vamos a ir tocando desde las 8 de la mañana y hasta las 15 en todo el espacio de Campeones Continental. Ahí van los 5 protagonistas del último corte de clasificación de las pick-up a cerrar la tarde del sábado.
0: Y se han decidido nomás en salir al ruedo, el sol los tomará de frente al final de la recta principal, tal como ha acontecido en otros tramos de la clasificación. El banfileño Diego De Carlo prendido en los lugares de adelante, también es

0: El primero en la fila india, estamos entonces con la pausa correspondiente con Walter Berce y vivimos cómo es la única vuelta posible, nos lo preguntamos para ver quién clasifica delante de todos.
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0: Pablo, recién Diego De Carlo va a encarar la última curva para abrir su vuelta y luego los otros cuatro protagonistas. Más precisiones de Pablo Culela en este momento a la hora 16:50 en la Argentina.
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2: ¿Cómo no, Andrés? Simplemente te digo que en el inicio de la carrera del TCR en Brasil no partió bien Nelson Piquet, tomaron la vanguardia los dos Pernía. Thiago es líder, Leo segundo, tercero está Cardoso, que recién se refregó de lo lindo con el Tanito. Ahora hay auto de seguridad por el despiste de Eric Schotten, uno de los brasileños, cuando están faltando 17 minutos y medio de carrera todavía.
0: No será el primero ni el último de los duelos de Cardoso-Pernía, ¿verdad, Pablo?
2: No, mucha cuenta pendiente y una maniobra feíta, te digo, del brasileño, ¿eh? Pero Leo, lejos de pensar en un campeonato que lo tiene como líder, fue a la refriega y se fueron tocando varias veces. Puso un poco de tregua el auto de seguridad que acaba de ingresar por esta situación que te mencionaba.
0: Y ahí viene Diego De Carlo, ya le faltan dos curvas, citamos al piloto que está abriendo la fila india, son cinco protagonistas que definen la clasificación de la categoría TC Pickup con 14 vehículos. En este autódromo platense, la falta de Julián Santero, si se quiere, por todos sus logros, es de las más salientes este fin de semana. Y ahí viene De Carlo y los demás pilotos, nada menos que entre ellos están campeones de la categoría y de otras también, como Werner y Canapino. Presenta el cierre de vuelta, a ver quién se queda con el uno.
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0: Lógicamente De Carlo es el primero en cerrar, Werner también, más atrás lo hace Mazacane, también Palazzo y Canapino, y Werner es el dueño del uno, minuto 28 segundos, 97 centésimos, segundo Canapino, ¿a cuánto queda? A 8 centésimos. Tercero De Carlo a 19, cuarto Palazzo a 43, quinto Mazacane a medio segundo exacto. ¿Cuánto va quedando de tiempo? 2 minutos 50 segundos, Mariano, suficiente para un descansito al neumático e intentar para quien lo necesite.
3: Y es lo que van haciendo cada uno de los protagonistas ahora, ya levantaron Andy luego de cerrar la primera vuelta rápida, siempre De Carlo ahí al frente de todo el grupo, en el último lugar Canapino, de los cinco que cerraron, les quedará justito de tiempo para abrir un último intento, a ver si hay algo más para estos destacados protagonistas de las pick-up. De Carlo sigue despacito, el que aceleró ahora como con intención de ir al frente del pelotón donde quedó es Mariano Werner, a ver si el enterriano va delante de todos en la última vuelta.
0: Viene, seguramente habrá algún intento ya que están en la pista. Quien tiene el número uno para defenderse, si es que algunos de los pilotos que le siguen muy cerca puedan llegar a mejorar. ¿Quién es el que tiene el liderazgo? Es Mariano Werner. ¿Quiénes están cerca? Canapino y De Carlo. Canapino nada más que a 8 centésimos y De Carlo a 19. Por eso es atendible de esperar que pueda haber alguna variante. Aceleran a pleno. Ahí están ya ingresando a la última curva del circuito para también el giro final, observar cómo los pilotos puedan llegar a tener alguna alternativa. Werner se va dirigiendo a los boxes directamente. El que abre es De Carlo, no lo hace tanto. Sí Hernán Palazzo, que está a 43 centésimos de la punta, se juega la última carta. Werner y Mazacane, los compañeros de equipo, se van guardando, al igual que Canapino, que culmina su clasificación, Mariano.
3: Hernán Palazzo, en definitiva, el único que está acelerando. De Carlo se mantuvo en pista, pero vamos hoy despacito. A ver Palazzo si está cuarto, si mete un batacazo en el último intento, o ya está todo dado por el piloto de Pinamar, que hoy habían dado muy bien al momento de los entrenamientos. Ahí va llegando Werner, lo propio Agustín Canapino, y veremos quién está tercero, sigue en pista, pero muy despacito.

0: Carlos, o tiene para algo Palazzo?
1: Y Palazzo, que está a 43 centésimos de la vanguardia en el primer tramo, cuando todos hicieron aquella vuelta rápida, al menos estará intentando acortar esa diferencia, más allá de que le asiste todo el derecho de luchar inclusive por el número uno al piloto de Pinamar. Lo vigilamos, Hernán Palazzo, que viene con un par de buenos parciales, a ver si puede estar un poquito más arriba del considerable bien cuarto puesto que tiene el piloto José Hernán Palazzo.
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1: No creo que haya ya ninguna novedad, Mariano, a ojos vista, todos los pilotos van buscando el refugio, menos Palazzo, ahí está, top, Hernán Palazzo cerró la vuelta, no hay novedades.
0: Segundo.
1: Sí, la hay, el segundo puesto, mira vos, a 4 centésimos nada más. Le hizo temblar la estantería a Mariano Werner, a solo 4 centésimos. Bien valió el intento de Hernán Palazzo. En definitiva, Werner con el 1, minuto 28 segundos, 97 centésimos. Segundo, Palazzo a 4 centésimos. Tercero, Canapino a 9. El cuarto, De Carlo a 19. Quinto, Mazzacane a medio segundo. Así quedó la clasificación de la categoría TC Pickup en La Plata.
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1: Precisiones de Pablo Culela.
3: Te escuchaba con atención, Andy, y Palazzo al meterse ahí obliga a que mañana compartan serie Werner y Canapino, ¿no? Qué lindo duelo una vez más.
1: Algunos que otros se ha producido, ¿verdad?, en cualquier categoría, Pablo.
3: Tal cual. Bueno, la carrera sigue neutralizada, es que fue muy fuerte el golpe del brasileño y están trabajando en las barreras de contención. Él ya fue retirado sin mayores inconvenientes, pero entiendo con algún golpe importante en su tobillo izquierdo. Gana Thiago Pernía, segundo está Leo Pernía, te nombro los argentinos, sexto Pessini, séptimo Rosso, octavo Girolami, noveno Camilo Trapa, después hay que ir hasta el puesto 12 para encontrarlo a Gianantuoni, más atrás en puesto 18 Chiriano y ya desertó Fusca, son los argentinos que están corriendo en esta última del TCR en territorio brasileño. La presentación de Fórmula 1, y vamos cerrando, repasando la información de la máxima categoría, Pablo, con lo que será grilla de partida, si te parece, Andrés.
1: Te pido un segundito por si Mariano ya tiene algo.
0: A ver si podemos con Mariano Werner, un concepto antes del final. Lo vienen a saludar su gente. Estamos en el cierre, Mariano, se va sacando una foto con quienes vienen aquí. En el cierre de campeones, felicitaciones por el 1, Mariano Werner.
4: Bueno, muchas gracias. Agradecer a todo el equipo oficial Fotón. Agradecerle a todo el grupo de Franco García, al Moquito Pianca, por todo el trabajo. Y bueno, con lo justo ahí sobre el final, Hernán, así que zafamos.
0: Justito, qué gran vuelta metiste.
4: Sí, bien, contento, agradecido, como digo. No estábamos bien en el entrenamiento y pegamos un salto de calidad, así que bueno, hay que seguir trabajando.
0: Una vuelta bárbara en cada uno de los cortes, ¿cómo lo manejaste, Mariano?
4: Sí, no pude especular, salimos con algunos cambios que tenía que explorar, que mejorar y bueno, creo que se dio a favor.
0: Felicitaciones. Ahí está el uno de Mariano Werner.
1: Presenta a Pablo Culela en el cierre.
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3: Mañana a las 10 de Argentina largará primero en Hungría Norris, segundo Leclerc, tercero Piastri, cuarto Verstappen, quinto Hamilton, que fue recargado, había clasificado segundo, sexto Russell, séptimo Antonelli, otro de los sancionados, había clasificado cuarto el puntero del campeonato, octavo Hatcher, noveno Lindblad, décimo Hülkenberg, puesto 11 para Lobson, 12 Gandhi, 13 Colapinto, 14 Bortoleto, los puestos más destacados de la grilla de la Fórmula 1, con un Colapinto, Andrés, que tiene justamente en las tres posiciones de adelante a los tres pilotos a los que doblegó en la parte final de la carrera en Spa. Hablamos de Hülkenberg, Lobson y Gasly. Fíjate lo que son las cosas. Veremos mañana cómo le va al piloto argentino. Un abrazo.
1: Gran detalle, Pablo. Hasta mañana, gracias. Presenta Mariano. Ya se va preparando Fútbol Continental con Lucho Marcelli. Adrián Piedra Buena nos traerán River Barraca Central en un minuto.
0: Bien, a ver si podemos en el cierre un concepto de Hernán Palazzo. A ver qué cuenta el pinamarense. En el cierre, Hernán, ahí nomás te quedaste de la pole. Felicitaciones.
5: Bueno, muchas gracias. Contento, buena clasificación. La verdad que estamos haciendo un gran trabajo con todo el equipo, con Coco, Sandy. Venimos haciendo estas clasificaciones trabajadas. La verdad me siento muy a gusto, así que nada, contento.
0: Insististe, salió el tiempo. Felicitaciones, Hernán.
5: Fue lenta la primera vuelta mía de Q3. Sandy me dijo, hace otra, yo... Dije, bueno, voy a arriesgar, voy a pasar mucho freno para atrás porque era de trompa. Mal en el curbón y muy bien adentro, entonces, nada, quedé muy bien, contento.
0: Gracias. El testimonio de Palazzo.
1: Bien, Mariano, de primera, como de costumbre, un abrazo grande. Mariano, a las 8 el equipo que dirige Carlos Alberto Legnani, firme en Continental, ¿verdad?
2: Sí, señor, así estaremos.
1: Mariano, abrazo, ¿eh?
0: Chau, chau, un abrazo grande.
1: Gracias, Walter, gracias, Berenice, Juan... Colo Méndez, gracias Alejandro, aquí en la operación técnica Ludueña. Abrazo para todos, hasta luego.

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0: Hola, ¿qué tal? Bienvenidos. ¿Cómo andan? Buen sábado para todos. Ya lo presentó el gran Federico del Liechtenstein, River Barraca Central, la previa de lo que será la previa con los muchachos en un ratito nada más en el Estadio Monumental en este sábado con sol, nublado pero con sol y una muy bonita tarde con 17 grados de temperatura, bajó la humedad 68%, se deja estar este sábado invernal. Ya promediando las vacaciones de invierno para los chicos y luego del postmundial, ¿no? Pensar que hace una semana atrás pensábamos justamente en la final de Argentina-España. Nos preparábamos aquí en Radio Continental para observar el tercer puesto de Inglaterra-Francia y ya pasó todo. Ya Argentina salió subcampeón del mundo y todo lo que se habló. Tratamos de soltar lo que fue la final en el MetLife de Nueva Jersey. Y como la vorágine, la vida misma te pasa por encima, ya arrancó el campeonato de primera división. Ya hemos tenido un final sorprendente hace un ratito nada más en este día sábado con el muy buen triunfo de Estudiantes de Río Cuarto, que necesita hacer una campaña de equipo clasificado para la próxima ronda, para la próxima instancia. No digo de campeón porque si suma todos los puntos y sale primero, no se asegura el título, pero sí... Mínimamente Estudiante de Río Cuarto necesita clasificar a la próxima fase, a los playoffs. Y después de allí ver si es primero, segundo, tercero de su zona. Bueno, tiene muchas chances de salvarse del descenso. Gol del defensor, gol de Sergio Ojeda para el conjunto del Jay Forestelo, que le ganó al Tigre de Dabove 1-0. Y un Tigre que venía de apabullar a Nacional de Montevideo, nada más y nada menos en Copa Sudamericana. Bueno, muy buen triunfo del León del Imperio, que necesita zafar de la zona de abajo. Ya arrancaron en Rosario, vuelve el ex técnico de la selección argentina, Jorge Sampaoli, allí a sus pagos. Ya juegan Newell's, otro equipo que tendrá que hacer las cosas muy bien, el equipo de Fran Darío Kudelka, que no lo terminó del todo mal el torneo pasado, pero necesita sumar imperiosamente y también necesita meterse en la próxima ronda, luchar por el campeonato. Primeros minutos en el coloso Marcelo Bielsa, La Lepra y Talleres de Córdoba 0-0. 19-15, la gran propuesta, una de las primeras que tendremos aquí en Radio Continental, con Lucho Marcelli, Adrián Piedrabuena y todo el equipo para River Barraca Central. Con Otamendi, uno cree que sí. Con Montiel, los subcampeones del mundo, los campeones del mundo del 2022. Bueno, River, que trata de dejar la Copa Argentina ya de lado, lo que fue el papelonesco partido que tuvo, ahí está, contra Aldo Civi, en el Salta y la derrota, hoy sin Coudet, porque está suspendido por dos fechas en el torneo local. ¿Se acuerdan aquellos reclamos aireados que tuvo ante el árbitro del partido, Yael Falcón Pérez, en la final de River en Córdoba? Bueno, todo lo que dijo, los insultos, bueno, los agravios que tuvo Coudet con la terna arbitral y sobre todo con el árbitro, le salió un poquito caro, dos fechas de suspensión, así que no va a estar hoy ni el miércoles en La Plata el encuentro contra Gimnasia. Y luego 21-30, gran partido, gran en la Fortaleza, siempre difícil, siempre Chivo San Lorenzo, o mejor dicho, Lanús para San Lorenzo, un equipo que le ha costado bastante en los últimos, diría, 20 años y creo que me quedo corto. Bueno, el Grana estará recibiendo el equipo de Pellegrino, el San Lorenzo, el Pipo Gorosito, con los mil problemas a cuestas, con los jugadores que se van, los pocos que vienen. Pero San Lorenzo es un equipo grande y el objetivo como mínima es sumar puntos, meterse a alguna copa y clasificar a la próxima instancia del torneo local. Bueno, también San Lorenzo, que viene, que ha eliminado en Copa Argentina contra Riestra, creo que para mí mereció más en la cancha de Morón, mereció ganar el partido, no lo pudo hacer y perdió por penales. Un karma este año para San Lorenzo, la definición por penales. Tenemos fútbol de la Primera Nacional, ya con otro triunfo de Ciudad de Bolívar, ¿eh? Qué gran campaña del equipo de la provincia de Buenos Aires, cuarto en el torneo, allí respirándole la nuca a Colonia Morón, lejos de Ferro, es cierto, pero haciendo muy bien las cosas también como visitante. Ganó Ciudad de Bolívar 2-1 en Caseros a Estudiantes, perdió Chaca, que no levanta cabeza, ganó Tristán Suárez 1-0, ya juegan Rafaela Nueva Chicago 0-0, más tarde San Martín de Tucumán Temperley, también acción de la Primera B Metropolitana, está jugando y empatando el líder Arsenal 0-0 en Maswich contra el Deportivo Armenio en los últimos minutos. Empató el escolta excursionistas 1-1 contra Flandria. Y atención con esto, porque Lionel Messi se hizo presente en Leones de Rosario. Allí maneja la familia Messi el club, sobre todo su primo. Bueno, fue derrota de Leones. Allí un derbi contemporáneo de rosarino. Creo que Adrián Piedrabuena, si me está escuchando, me va a matar. Porque obviamente para Central Córdoba, Leones no es clásico para nada. Pero bueno, es duelo allí de Rosario. Y muy buen triunfo del equipo de Hernán Lociale frente a Leones, con la presencia de Lionel Messi, de la Pulga, que ojalá, ojalá lo tengamos un poquito más con la camiseta de la selección argentina. También tendremos torneo federal, Brasileirao, con 3 partidos. Ya tenemos árbitros para la Copa Sudamericana entre semana. Wilmar Roldán dirigirá Boca. La verdad que no gustó para nada en el mundo Genaice la designación del bueno de Wilmar, que estuvo en las derrotas duras de Boca en el último tiempo. Fluminense lo echó a Fabra del suplementario. La expulsión contra Advíncula en Belo Horizonte. Y Boca, no le cayó para nada bien la designación de Wilmar Roldán frente a O'Higgins. Transmisión de Cadena Genaice como mañana en Terriestra. Pero el jueves también Julio Pavón y el equipo estarán desde Rancagua, allí a 50 kilómetros de Santiago de Chile. Boca necesita seguir en Sudamericana. Tiene varios resultados a favor, pero solamente ganó 1-0. Lo viviste en Campeones, toda la actividad del automovilismo nacional e internacional, con Franco Colapinto y la clasificación para el Gran Premio de Hungría. No tenemos argentinos en los ATP de tenis esta semana en semifinales. Ayer perdió Romano de Burruchaga en Estoril y cayó Tommy Echeverry en semifinales. El tema es que Kitzbühel se definió en el día de hoy, y en el polideportivo Emiliano Grillo, el chaqueño, pelea en lo más alto allí en el PGA Tour en los Estados Unidos de América. Estaba segundo arrancando la jornada. Vamos a estar actualizando la vida de Emiliano Grillo en los Estados Unidos de América en el mundo del golf. Ayer ganó Racing, se presentó el equipo de Juan Pablo Voivoda en el torneo local. Ya venía de ganarle a Defensa y Justicia 4-1. Yo no sé si Racing ese día la rompió, descolló, pero marcó, anotó ante un defensa que marcó muy mal. Y ayer tenía un partido difícil, porque Gimnasia en el último tiempo lo complicó mucho a la Academia, protagonista del equipo del Pata Pereira en el último campeonato, con Nacho Fernández, con el Chelo Torres, con Nelson Infran, jugadores de renombre. Y además Racing no tenía Maravilla Martínez y se presentó con algunos refuerzos que la gente no conocía, pero pudo ganar. Y la pasó mal por momentos, empezó realmente bien. Cambeses apareció cuando tenía que aparecer. Y cuando parecía que el partido iba rumbo al empate, el gran centro de Miljevic lo capitalizó Nazareno Colombo. Y a lo Luciano Di Lolo, no sé, algunos jugadores del Racing campeón, perdón, Lolo, no Di Lolo, Lolo. El Oso Sigali, esos jugadores de Racing que solían marcar en el juego aéreo. Bueno, pudo anotar de cabeza y Racing con sufrimiento le ganó a Gimnasia 2-1. Luquita Ladaga, ¿cómo va? Buen sábado, que dejó el triunfo de Racing ayer por la noche en Avellaneda. ¿Cómo va, Lucas? Buenas tardes.
1: ¿Cómo andás? Muy buenas tardes para vos y todos los oyentes de Radio Continental. Sí, como decías, te estaba escuchando, la verdad que buen triunfo de Racing, arrancó de la manera correcta, tenía que hacerlo ganando en Avellaneda y lo hizo frente a Gimnasia de La Plata. Y se quedó con los 3 puntos después de un partido que abrió el marcador rápido, porque a los 5 minutos pudo convertir con el gol de Matko Miljevic, que volvió a ser la figura de Racing, y eso es una muy buena noticia por el nivel que viene mostrando en estos 2 partidos. Y después, como dijo el propio entrenador, los primeros 20-25 minutos, la verdad que Racing juega un muy buen partido, muy buen fútbol, termina mostrando. Y ya en los últimos 15-20 minutos del primer tiempo se termina completando solo. Ahí es donde viene el empate de Gimnasia de La Plata y después el penal que termina atajando Facundo Cambeses. Y la misma situación sucedió en el segundo tiempo, porque Racing vuelve a jugar buenos 15-20 minutos, se complica el partido solo, y cuando parecía que todo era empate, como decías vos, apareció Nazareno Colombo, que ayer fue titular, y de cabeza logró destrabar el partido para que Racing se quede con los 3 puntos en Avellaneda. y se vieron algunos rendimientos de jugadores y algunas cosas que la verdad al hincha de Racing le empezaron a gustar, o por lo menos se fue con buenas sensaciones del cilindro.
0: Sí, correcto. Buen debut de Lautaro Díaz, ingresó bien en la segunda mitad del delantero, que tiene chance de ser titular el próximo partido, ¿no, Luquitas, entre semana?
1: Sí, la verdad que Lautaro Díaz ingresó con muchísimas ganas, se lo vio muy participativo, tuvo dos o tres participaciones interesantes en el segundo tiempo cuando le tocó jugar. Sobre el final se termina errando una chance clara que le queda atrás la pelota después de un pase de Ulises Ortigosa, pero muy buena presentación, la verdad, de Lautaro Díaz, que llegaba como una apuesta, está préstamo en Racing por un año con opción de compra, y la verdad que el hincha de Racing le gustó cómo ingresó en el segundo tiempo, lo hizo con muchas ganas, y para mí tiene chances, como decís vos, empieza a ganar el lugar en el equipo, y esto se llega a dos cosas, obviamente, el buen rendimiento que mostró, y por otro lado, que Maravilla Martínez tendrá que cumplir su segunda fecha de suspensión el día martes frente a Rosario Central, no va a poder estar el delantero de Racing, y tiene grandes chances, crecen las posibilidades de que Lautaro Díaz ingrese en el equipo, y también va de la mano con el flojo rendimiento, creo que fue uno de los dos puntos bajos que tuvo Racing en este partido, que fue el de Tomás Conegni, la verdad que no tuvo buen partido Tomás Conegni, y el otro que la verdad tuvo un rendimiento flojo para mí, veremos qué pasa también, es el lateral, ¿no? Uno de los refuerzos, el Pache Espino, que termina siendo reemplazado también.
0: Claro, exactamente, sí, el hombre de 34 años. Contame un poquito de Alejandro Tello, este chico de 18 años, ¿cómo llegó a Racing? ¿Tenés datos de Tello que me sorprendió en el mediocampo, sobre todo en el primer tiempo?
1: Sí, bueno, mira, Alejandro Tello, como decís, tiene 18 años, está desde muy chiquito, desde infantiles en Racing, es de Quilmes, de zona sur de la zona, hizo infantiles, todas las divisiones de las inferiores las realizó en Racing, juega en la reserva, es el 5 campeón de esta reserva que terminó ganándole la final a River, y había empezado a entrenar con la primera el semestre pasado, con poca participación, pero ya entrenando habitualmente con la primera, y después bajaba para jugar con la reserva. En los últimos dos partidos del semestre pasado, ya sin Gustavo Costas en el banco de Racing y con el Chirola Romero a cargo del primer equipo, tuvo participación, más que nada jugó los 90 minutos en aquel partido, en la última fecha por Copa Sudamericana frente a Independiente Petrolero, donde Racing ya estaba descalificado, pero termina jugando los 90 minutos y dejó muy buena impresión en la gente. Y bueno, esta pretemporada arranca con la primera y con Pablo Voivoda es uno de los juveniles que rápidamente les puso el ojo, le empezó a dar minutos, le dio confianza y empieza a ganar su lugar, no solo en el equipo de la primera, sino en el 11 titular, junto a otros juveniles que también están habitualmente con la primera hoy en día.
0: Claro, exactamente, Luquitas. Bueno, ¿qué va a pasar con Santiago Sosa? Los brasileños, te escuchaba atentamente ayer, Vasco da Gama no tiene una buena fama de equipo cumplidor. Llegó una oferta, no se acerca a los 10 millones, pero es muy buena oferta. Digo, ¿cuál es la idea del jugador? ¿El jugador quiere cambiar de aire? ¿Quiere ir al fútbol brasileño? Digo, ¿Racing se planta en 10? ¿Es 10 o nada? ¿O puede llegar a negociar por un poquito menos?
1: Bueno, a ver, hoy por la mañana llegó la primera oferta formal del Vasco da Gama, es de 7 millones y medio de dólares por el 100% del pase de Santiago Sosa. Como bien está diciendo Racing, ahora en un principio lo que pide es 10 millones de dólares por el pase del capitán. A ver, por el lado de Sosa, obviamente, si llega una oferta que cierre los números tanto el club como en su contrato, va a aceptar salir de Racing, no es que va a decir me quedo a jugar hasta diciembre, pero sabe que si viene una oferta que el club le termina cerrando y que en lo económico también, es muy probable que deje el club, pero bueno, eso por un lado, y después está lo que contábamos ayer en la transmisión. En Racing saben muy bien que sacando dos o tres equipos brasileños, hay otros que no tienen buena fama de pagar o de que los plazos no sean los que se estipulan a la hora de firmar los contratos o las ventas. Mirá, Racing tiene problemas con el Inter de Porto Alegre por Carbonero, que nunca le pagó las cuotas. Tiene problemas con el Gremio, con Juan Ignacio Nardoni, que tampoco le paga al día las cuotas por la venta del jugador. Así que están analizando, por un lado eso, porque saben que a la hora de sentarse a negociar, las formas de pago tienen un nivel de importancia muy, pero muy alto con el equipo brasileño. Y después los números. Por ahora ofrecen 7 millones y medio, Racing se planta en 10, y veremos qué pasa. En el medio, un Racing que ya empezó la competencia, que Santiago Sosa es el capitán, es titular, y que no tiene reemplazo. Esa es la realidad. En caso de que se dé una venta, será muy difícil no solo salir a buscar un mediocampista central, sino un 5 que se ponga la camiseta, que sea el líder, que sea el caudillo del equipo, como lo es hoy en día Santiago Sosa. Así que están frente a un problema con esta oferta del Vasco da Gama.
0: Exactamente. Racing pierde a un referente, un capitán, a un tipo que te puede jugar en la mitad de la cancha, que te puede hacer las veces de central en la línea de 3. Pierde algo más que un jugador. Es muy difícil de reemplazar. Bueno, Luquita, central, qué lindo partido, lo que dejó el último choque allí en Rosario, la eliminación polémica de Racing en cuartos de final entre semana. ¿Qué es Boivoda como técnico en estos dos partidos? Porque Racing venía muy acostumbrado a Costas, al juego de Costas. Digo, ¿ya le sacaste la ficha al Racing de Boivoda, vos que conocés tanto el mundo académico?
1: Bueno, mirá, se ve un entrenador que a la hora del juego lo que plantea es un equipo agresivo, presión alta, por lo menos eso es lo que se vio tanto por Copa Argentina como en el día de ayer, un equipo que le impone una presión alta al equipo rival, que le gusta asociarse, que tiene a Marko Mihajlović como uno de los ejes principales y lo ha demostrado. Y también le gusta tener jugadores de buen pie, porque la mitad de cancha obviamente está Sosa, está Marko Mihajlović, está Matías Aracho, que es otra buena noticia para los hinchas de Racing, porque completó los 90 minutos y la verdad que está mostrando buen rendimiento, y que defensivamente a la hora de defender y que el equipo tiene la pelota, se ve un equipo con mucho orden, un equipo que es muy cerrado atrás y que, bueno, la verdad que ayer con Nazareno Colombo y con Escudero, que eran los dos centrales suplentes, podríamos decir, terminó siendo un buen partido. Escudero, que también es de la reserva, es el capitán del equipo del Chirola Romero. Ayer para mí fue uno de los puntos altos que tuvo Racing, y hasta en un momento cortando una contra que parecía que era gol. Y bueno, la verdad que por ahora se ven cosas buenas. Obviamente es el segundo partido, hay muchas cosas por mejorar. Y también agregar que puertas adentro, el plantel, los jugadores están muy contentos con el cuerpo técnico y con las formas de entrenar y que tienen en la semana a la hora de preparar los partidos.
0: Claro, exactamente. Luquitas, gran informe como siempre. Rosario el miércoles, luego Tigre, la agenda de Racing, ya sin Sudamericana, pero con Copa Argentina seguramente en el mes de agosto. Buen fin, amigo, que siga bien.
1: Abrazo grande.
0: Allí Lucas Ladaga, luego del triunfo académico del Racing Club de Avellaneda ante Gimnasia ayer tarde-noche en Avellaneda 2-1. Newell's Talleres, muy lindo partido en Rosario. Es más, la lepra se lo perdió Cócaro hace un ratito nada más. Arbitra Jorge Baliño con José Carreras en el VAR. Córner para Talleres, que se ha reforzado muy bien, y vendrá Alexis Cuello para reforzar el equipo de Jorge Sampaoli. Está Fattori allí en la mitad de la cancha, el muy buen volante que fue pretendido por River en algún momento, Federico Fattori, bueno, con Cuello y con el muy buen equipo que tiene Talleres, por lo menos en los nombres, digo, quizás la T, Román Riquelme, también ex argentino juniors, Valentín Fassendini, que viene de Unión, está para dar el golpe Talleres de Córdoba para ser protagonista, y más aún con el campeonato obtenido por Belgrano, que ganó el día jueves 2-1 contra Central. Si recién te prendiste, te tengo que decir que ganó Estudiantes de Río Cuarto, gol de Sergio Ojeda para que el equipo cordobés, el León del Imperio, le gane a Tigre 1-0 y sueñe con quedarse en la primera división. Tanda, Juan Salas en los controles, Maximiliano Castaneira en la producción periodística, Diego Mendoza aquí en Estudios Centrales te acompaña hasta las 24 con todo el fútbol, River Barracas en un ratito nada más, y luego por la noche con Lanús y San Lorenzo de Almagro.
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0: Nos separan 3 minutos de las 5:30 en toda la República Argentina, en este sábado 25 de julio, último día sábado del mes. Ya hemos pasado la mitad de este año 2026. Newell's Talleres de Córdoba, 26 de la primera mitad en Rosario, cielo totalmente nublado allí en la Chicago Argentina. 0-0, juega River y juega San Lorenzo de Almagro esta noche por Radio Continental. El equipo de Pipo Borsito, que volvió al club luego de más de 20 años, si no me falla la memoria, 2003-2004, en otro contexto, un San Lorenzo que peleaba seriamente los torneos, que tenía muy buenos jugadores, muy buen equipo, pero se le cumple el deseo al Pipo Borsito, que siempre era candidato, y por H o por B aparecía otro nombre, y era el técnico de San Lorenzo, y Pipo ya sabe dónde se metió. Lamentablemente debutó mal en Copa Argentina contra Riestra, por lo menos en el resultado, porque en mi humilde opinión San Lorenzo mereció ganar ese partido, pero no lo pudo hacer. Y hoy juega ante Lanús, un rival históricamente muy complicado para San Lorenzo, ni hablar la cancha, sumamente de riesgo para el Cuervo. Y el que más sabe del mundo San Lorenzo, el gran Martín Flores Argüello, alias Bocha. ¿Cómo va, Bochita querido? ¿Todo bien?
1: ¿Cómo te va, Dieguito? ¿Todo bien?
0: ¿Todo tranqui?
1: Todo tranquilo, por suerte.
0: Me alegro.
1: Sí, en realidad él arranca el campeonato apertura del 2004 y en la tercera fecha, después de ganarle a Gimnasia, presentó la renuncia. Tipo, después de haber hecho un primer semestre muy bueno, de salir segundo detrás de Boca, después el segundo semestre no fue del todo bueno, estuvo como 10 partidos sin poder ganar, y en este inicio del 2004, bueno, la tercera fecha se fue, y después nunca más pudo tener esa chance de volver a dirigir San Lorenzo. Se le dio la posibilidad, pero siempre se le fue negando, y recién ahora, cuando por ahí uno no lo imaginaba, porque Álvarez, si bien no había terminado del todo bien, la verdad había terminado bastante mal, quedando eliminado con River en octavos del torneo local y de perder de local por Copa Sudamericana frente a Recoleta, con un resultado que la verdad fue catastrófico, pero de todos modos tenía crédito. Bueno, se dio un diálogo no del todo bueno con la dirigencia con relación a los jugadores que él quería apartar y que los dirigentes no, y eso derivó en la renuncia del técnico, que ahora agarró la Liga de Quito, si no me equivoco, y que le permite a Borsito, bueno, volver a San Lorenzo después de 22 años. Y hoy, por ahora, sin la posibilidad de tener al único refuerzo que tiene San Lorenzo, que es Juan Pablo Álvarez, que es el exjugador de Gimnasia de Mendoza, que en el semestre que estuvo en el equipo mendocino apenas jugó 28 minutos y fue justamente frente a San Lorenzo, y que no fue muy tenido en cuenta en su momento por los técnicos que lo dirigieron al Lobo mendocino, pero que Pipo ya lo conocía de antes, por eso la confianza para traerlo. San Lorenzo, además de Álvarez, tengo entendido que ya está con un pie en el Club Amor, el defensor, sí, y también del Prete, el uruguayo que tuvo paso por Estudiantes y que estaba en el Atlas de México. Estos dos jugadores yo creo que ya están ya prácticamente cerrados para San Lorenzo, y yo creo que van a llegar un par más, que serán 5 o 6 jugadores en total los que vengan al equipo de Pipo Borsito, que hoy 21:30 estará visitando, como bien lo dijiste, a Lanús allí en la Fortaleza, y que va a tener a Gil en el arco, la defensa con Ezequiel Herrera, que vuelve a su posición original, la de lateral por la derecha, Lorenzón, que entra en el equipo titular, que había sido uno de los marginados en su momento por la dirigencia, junto con Alejo Córdoba y con Derritis en el sector izquierdo, que había sido uno de los que puso en la lista para marginar el técnico Álvarez. Después, en la mitad de la cancha, aparece Tripiquio y aparece Gonzalo Alacia, otro de los que estaban en la lista de los marginados y que después fueron vueltos a la primera por pedido de Borsito, junto con Insaurralde y Gulli, y en la delantera Alexis Cuello y Ausmendi. Cuello, que están a la espera, tanto él como Lo mismo pasa con Gil, de alguna transferencia. Lo de Cuello yo creo que se va a terminar dando al fútbol mexicano, no a Talleres, como uno podía suponer en algún momento, y también la posibilidad de Orlando Gil que se dé al fútbol europeo. Esos son por ahora los dos jugadores que más chances tienen de irse de San Lorenzo. Y después, bueno, está la posibilidad de Manu Insaurralde, que se hablaba de Talleres, pero en la última semana, en estos días, se limaron un poco las diferencias que había con la dirigencia en cuanto a su contrato. Se están acercando, me parece, en los números, y hoy le puedo decir que es mucho más probable que Insaurralde renueve y continúe en San Lorenzo a que se vaya a otra institución. Así que, por lo menos desde ese lado, una buena para Gorosito, sí, porque va a poder retener un jugador que hoy por hoy está siendo titular.
0: ¿Cuánto le entraría al ciclón Bochita por Cuello y por Gil?
1: Dependiendo la venta, yo creo que si se da al equipo mexicano estará rondando los 2.800.000. El equipo mexicano tiene que liberar primero un cupo de extranjeros, por eso todavía no se puede avanzar en la operación. De ese 1.800.000 a San Lorenzo le queda el 60%, porque el otro 40% le pertenece a Almagro, que es el otro dueño del pase y que comparte obviamente con San Lorenzo. Y de Orlando Gil, bueno, dependerá. Yo creo que más de 6, 7 millones, me parece que por más que las ilusiones de la gente de San Lorenzo estén puestas en que su rendimiento fue muy bueno en el Mundial, yo veo que es muy difícil que más de esa cifra lo pueda vender San Lorenzo a Orlando Gil. Y bueno, de allí también tiene que repartir con el jugador 50 y 50. Así que entre los dos jugadores yo creo que a San Lorenzo le va a quedar unos 5 millones.
0: Bueno, es una buena plata igual, ¿eh? Por un arquero que vino con Moretti, que no lo conocía prácticamente nadie y que el Mundial fue una vidriera enorme para el jugador, para el club, y San Lorenzo necesita plata fresca. En el caso de que se vaya Gil, Bocha, ¿hay un arquero allí tentativo para suplantarlo?
1: Bueno, si bien Gorosito les dijo que él con Altamirano y con De Becchi tenía más o menos cubierto la posición, obviamente la dirigencia quiere traer un arquero, pero un arquero a largo plazo, porque justamente Altamirano y De Becchi a fin de año se les termina el contrato.
0: Por eso.
1: Y es muy probable que no siga ninguno de los dos. Entonces, lo que quiere Gorosito es traer un arquero que ya se proyecte más allá de diciembre. Se había hablado de Rey en su momento, no está para Independiente la posibilidad de negociarlo en el mercado local. Y se había hablado, bueno, en su momento de Ospina, del colombiano, que ya tiene destino. Se habían hablado de un par de jugadores más, de arqueros más, pero a mí, por lo que me dicen, en estas horas, lo del ruso Diego Rodríguez es una de las posibilidades quizás más fuertes que suenan en San Lorenzo.
0: Mirá vos. Otro que se fue también en las últimas horas es Francisco Perruzzi, el juvenil.
1: Exactamente, Aldo Civi, a préstamo con una opción de compra. Préstamo sin cargo, pero con una opción de compra. Así que Fran Perruzzi, el muy buen jugador, el muy buen mediocampista, se irá a Mar del Plata. Queda su hermano, queda Nacho Perruzzi, así que no los vamos a confundir tanto como hasta hace poco nos pasaba claro, con los dos rubios.
0: Bocha, teniendo en cuenta el contexto de San Lorenzo, digo, eliminado de Copa Sudamericana, ya sin Copa Argentina, solo tiene el torneo local. Digo, con todos los problemas que tiene San Lorenzo, ¿qué sería para un club grande como San Lorenzo, que es verdad que hace mucho tiempo ya no sale campeón, creo que 10 años del último título contra Boca, aquella Supercopa en Córdoba? Digo, salir campeón, yo no sé si es una utopía en el fútbol argentino, pero es muy difícil, digo.
1: No, bueno, pero la obligación está siempre.
0: Siempre ser campeón. San Lorenzo tiene que pensar en ser campeón, vos decís.
1: Sí, ser campeón y de mínima entrar entre los equipos que va a jugar la Copa Libertadores. Si no sale campeón.
0: Claro, claro, claro.
1: Una obligación.
0: Sí, sí, sí, por eso te lo pregunto. Digo, San Lorenzo es un grande, un gigante del fútbol argentino, pero con todos los problemas que tiene institucional, recién se está acomodando, y económicos.
1: A romper con todo el verso y con todos los mitos, que fue Platense.
0: Claro.
1: Porque sí, si querés, Belgrano tenía otro presupuesto, otro armado, otros nombres. trajo jugadores importantes, lo trajo a Celarayán, que le costó un buen dinero. Pero Platense se armó de la nada, ¿eh? No me vengan con ese verso de que no tengo plata, de que no hay presupuesto. Lo que no hay es inteligencia, lo que no hay es visión, lo que no hay es capacidad. Eso es lo que falta en el fútbol argentino, no plata. Porque Platense se armó de la nada y salió campeón.
0: Perfecto, Bocha. Bueno, ya en un ratito para la Fortaleza Granate, qué lindo duelo, ¿eh? Allí con Paulo Pons, con Romy de la Fuente, con Manu Chasco y por
1: esperemos
0: supuesto
1: que no venga torcido ya.
0: No, creo que no. Siempre trae una buena aura el mundo San Lorenzo, ¿no, Chasco? Es muy querido allí.
1: Conozco las intenciones de Chasco.
0: Usted dice, se lleva bien con Gorosito, ¿eh? Me dijo.
1: ¿Cómo?
0: Se lleva muy bien con Pipo.
1: Bueno, mejor entonces.
0: Mejor. Bochita, querido, nos estamos escuchando en la noche, ¿le parece?
1: Cómo no, abrazo grande.
0: Allí el Bocha Martín Flores y toda la actualidad del CASLA, del Club Atlético San Lorenzo Almagro, 17:38 en Rosario, 37 de la primera mitad, es un poquito más Newell's, pero equiparó el Talleres de San Paoli, 0-0 la Lepra y el Tallarín.
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4: Es la hora 17:37 minutos. La temperatura 16 grados 8 décimas.
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0: El querido Juan Salas en los controles, también está cerquita Berenice Vieto, Maxi Castineira en la producción periodística. ¿Qué gol se perdió Massanti recién en Newell's? Abajo del arco prácticamente le dio de zurda, estaba superado un Zain y la tiró afuera, fue la llegada más clara del partido. Newell's Talleres de Córdoba, 42 de la primera mitad en Rosario, 0-0. Ya ganó Estudiantes de Río Cuarto, dio el golpe frente a Tigre. 1-0 para el León del Imperio, gol de Sergio Ojeda a falta de 20 minutos. El señor en un ratito va a estar en el Monumental con toda la info de Barraca Central, emocionado el último día domingo con el show de Shakira en el entretiempo. Creo que se emocionó más con el show de Shakira que con el último partido quizás de Messi en el Mundial y con la derrota de la Argentina frente a España. Y también para hablar de Independiente, porque es un todoterreno el hombre que está del otro lado de la línea. ¿Cómo va, don Gustavo Medina? Buenas tardes, buen sábado, ¿todo bien?
1: Dieguito, querido, ¿cómo estás? Saludos para todos. La verdad que ya habíamos ganado nuestro Mundial con Inglaterra, así que sí, me emocioné más con lo de Shakira. Aparte, cuando cantó Shakira, nos estábamos comiendo un baile en ese primer tiempo, que lo único que quería era que terminara como estaba. Si terminaba ahí, estaba bien para mí. Pero lo de Shakira fue maravilloso.
0: ¿Ya tiene la música Shaki para el 2030, la señora de los mundiales? ¿Es consciente Medina que si la fiesta inaugural es en Uruguay, en Montevideo, la va a tener aquí nomás?
1: Iremos, si es así. Bueno, lleguemos primero, ¿no? Pero iremos. Si es así, iremos. Ojalá que sea así, ojalá que sea Shakira. Ojalá que sea una fiesta en cada país, como pasó en este mundial, que hizo Canadá, Estados Unidos y también México. Ojalá que Shakira cante en una de las tres y que esa tres sea justamente donde estoy ahora, en la cancha de River.
0: Mire usted, de verdad. Y

0: espera, el pueblo quiere saber.
1: Sí.
0: 11 de junio en el Azteca, México-Sudáfrica. ¿Quién cantó? ¿Era ella? ¿Era la nacida en Barranquilla?
1: ¿Cómo no va a ser ella? ¿Por qué no hubiese sido ella si al otro día tenía un show también?
0: Pero Dios, Medina, es el poder de las conspiraciones, viejo. Bueno, ¿qué pasa con Shakira? Que Argentina fue para atrás, que el FBI... ¿Qué pasa?
1: Bueno, es que ahí empiezan los problemas también, ¿no? Cuando uno deja que por ahí esas teorías ganen terreno, ganen lugar. La de amigos a los que yo respetaba en su inteligencia,
0: sí,
1: que me preguntaron, o casi me aseguraron que no era Shakira, yo ahí dije, pensar que esta gente pues va y vota, ¿no? Elige presidente, elige diputados y senadores, gobernadores, intendentes. ¿Cómo no le va a ir mal al país con ese pensamiento de gente que después tiene la posibilidad de elegir cosas más importantes?
0: O sea, las parodias arrancaron el 11 de junio y terminaron el 19 de julio. ¿Y siguen?
1: Creo que hayan terminado ya igual, ¿no? Esperemos que ya está. Ya no se hable más de que fuimos para atrás, que el Mundial, que nos apretaron, que Infantino, basta, ya está. Jugamos mal y perdimos, aprendamos a perder también.
0: Hay que soltar, viejo, hay que soltar. Y pensar que España, el vestido de rojo, la roja... Digo, se pareció a los queridos independientes, a los viejos independientes de Galera y Bastón.
1: Sí.
0: Arranca un nuevo sueño para el rojo. Digo, es mucho pedir, estamos también ya viendo películas de ciencia ficción, pensando en un independiente protagonista en el torneo local, Gus.
1: Ojalá que no, veremos. Los amistosos no salieron del todo bien, salvo con Newell's, que se ganó 3-1, después fueron empates, y hubo una gran carencia de gol. De hecho, el goleador de los amistosos termina siendo alguien que va a ir al banco mañana, seguramente va a ir al banco mañana, que es Maxi Mesa, que es hasta aquí el único refuerzo que ya entrenó con el equipo, porque Independiente cerró dos más, Mele, el arquero que está llegando creo que en estas horas, y también Imanuel Machuca, en una llegada para mí polémica, como mínimo polémica, porque es alguien que está suspendido hasta noviembre, que en enero de 2025 le dijo que no a Independiente para irse a Vélez, y que en Vélez, la verdad, no rindió tampoco como para que Independiente pose sus ojos en él.
0: Pero
1: por eso digo que es polémica.
0: ¿Machuca es de los dirigentes o de Quintero?
1: No, de los dirigentes. Quintero se aprobó, pero los dirigentes son los que han decidido sumar a Imanuel Machuca. Así que van a tener que ser ellos los que expliquen el porqué. Y que no corran tampoco con que era barato, que era una buena oportunidad de mercado. Porque si hay algo que no necesitaba Independiente era en ese lugar.
0: Claro.
1: No necesitaba en ese lugar.
0: Claro, claro. ¿Ya lo Mónaco, horas contadas del marcador central en el rojo?
1: Vos sabés que estoy esperando que el club mande los citados para ver si está lo Mónaco o no. Porque si no está, quiere decir que ya lo del Oviedo se ha encarrilado definitivamente. Sé que entre clubes estaba todo arreglado, el número es vergonzoso, lo vamos a dar. Cuando esto se termine de dar, es vergonzoso el número.
0: ¿Sí?
1: Y él estaba arreglando su parte. De todos modos, si no se da, lo Mónaco para el técnico no es titular. Él quiere a Fedorco. Él ha jugado sus fichas a Fedorco, lo puso de titular en todos los amistosos, y va a ser titular mañana. Seguramente con Valdés, que es otro que justamente no le genera fanatismo al técnico.
0: ¿Se rompió algo? ¿Fue
1: sí.
0: ¿Qué tan cierto fue lo que pasó en la cancha de Independiente Rivadavia, Gus?
1: Pasó en Rosario también, pasó en un entrenamiento también. Sí, a ver, fueron discusiones futbolísticas, pero discusiones que terminaron con la paciencia de ambos lados, la de los Mónaco y la de Quinteros también. Por eso yo creo que Independiente no espera algo mejor, porque aparte igual necesita vender. Pero más allá de eso, ya la paciencia de los dos lados está terminado. Distinto es con Rey. Rey probablemente se vaya también, porque para el técnico no es titular, el técnico no lo quiere. Pero ya ahí no hay un enfrentamiento, por lo menos con el técnico, no sé con los dirigentes, con el técnico no.
0: Perfecto, entonces lo Mónaco con un pie y medio y un poco más en el Oviedo del fútbol español. Rey, ¿es verdad lo de San Lorenzo que va por Rey?
1: Pero todavía no llamó nadie. Yo ayer hablaba con el entorno de Rey, lo único que me reconocieron fue un interés de Colo Colo lejísimos de las pretensiones de Rey, y que aparte creo que ya se llevó a Bocinha y nada más. O sea, lo de San Lorenzo se escuchó nombrar en Independiente, recordemos que le quedan 6 meses de contrato a Rey y luego ya se puede ir. Pero a Independiente todavía no llamó nadie, porque San Lorenzo todavía no vendió a Gil. Si lo vende, bueno, hablarán con el entorno de Rey, todavía tengo entendido que no lo han hecho.
0: Mañana qué lindo choque contra Estudiantes, uno de los mejores equipos del fútbol argentino. ¿Qué equipo vislumbran para mañana en La Plata?
1: Yo entiendo que va a ser Rey. Hoy, a esta hora, le pongo un porotito más a Godoy que a Arias. Arias jugó un amistoso todo el partido el jueves, así que me parecería raro que lo hayan hecho jugar todo un amistoso y mañana juegue titular. Godoy o Arias en ese orden. Pedorco, Valdés, Zavala, Eres Cursi, Marcone, que vuelve a ser el capitán de Independiente, Montiel, Gutiérrez, Ábalos y Abaldo. Para mí son los 11 de Independiente para jugar mañana en La Plata.
0: El jueves contra Newell's y cierra el fin de frente, ¿el otro?
1: Lunes, Vélez, en el Amalfitani.
0: ¿Y de Copa Argentina se sabe algo, Gustavo?
1: Todavía no se sabe, es con Atlético Tucumán, pero todavía no hay fecha. Independiente ya adelantó, jugó cuando debía, antes del Mundial, y ahora espera que, supongo que termine toda esta etapa de partidos que todavía no se han jugado y que se debían haber jugado antes del Mundial, y recién ahí se sabrá cuándo y dónde, sobre todo, va a jugar Independiente con Atlético.
0: Bueno, como desee, ya cerquita del Monumental. Noticia de último momento, me la pasa su querido compañero en la transmisión un ratito nada más, Sebastián Errur. Aníbal Moreno va a ser baja de la lista. Se dobló y tuvo una leve recaída de la lesión en la rodilla derecha, afuera del partido de River en un ratito contra Barracas. Aníbal Moreno, out.
1: Bueno, hoy en River todo es prescindible, así que no hay diferencia.
0: No le cambia la vida a la prima, ¿no?
1: Para nada, es lo mismo, mejor.
0: ¿Mejor?
1: Perdieron con Belgrano, no tiene que dar ninguno. Dice la prima.
0: Dice la prima, eso, che, jugaba bien Aníbal Moreno en Racing, es un fenómeno. ¿Qué pasa con ese Aníbal Moreno?
1: Son distintos pesos, ¿no? La camiseta de uno, la camiseta de otro, son diferentes. Y es un buen jugador, para nadie va a decir que
0: sí,
1: es un
0: bueno.
1: Es un buen jugador, pero hay que demostrarlo también.
0: En una selección juvenil también la rompió, creo que fue con Humberto Grondona, algún sudamericano o preolímpico.
1: Alguna vez Independiente tuvo prioridad de compra por Aníbal Moreno. Cuando se hace lo de Pablo Pérez a Newell's, lo de Palacios a Newell's, a Independiente le dan la prioridad de compra por Cachabue y por Moreno. Obviamente, ¿de dónde iba a sacar plata Independiente? En ese momento los dos estaban muy bien cotizados y obviamente nunca se pudo ejercer esa prioridad.
0: La última, Gus, lo de Barco está recontra caído, ¿no? Lo de Ezequiel Barco.
1: Está muy lejos, no sé si caído, pero si hay que ponerle porcentajes hoy, 95 que no se hace. No hay manera de pagarlo, claro. La verdad es esa.
0: Bastante.
1: Sí.
0: Gustavo, nos escuchamos en un ratito, ¿le parece?
1: Abrazo grande, Edito.
0: Abrazo, Gustavo Medina. Con toda la info de Independiente, mañana el Rojo en La Plata. Duelo copero. Estudiantes 4, Libertadores, Independiente 7. 11 Copas de América en juego allí en La Plata. Lucho Marcelli en el relato para Estudiantes Independiente en 1:57 en la Casa del León. Entretiempo en Rosario. Newell's, Talleres de Córdoba empatan 0-0. Ya ganó Estudiantes de Río Cuarto, gol de Sergio Ojeda, 1-0 a Tigre. En un ratito, 19:15, va a jugar River frente a Barraca Central, el equipo de Chiquitapia, sin que esté Chiquitapia, de Iván Tapia, con Pablo Echavarría en el VAR. 21:30, Lanús, San Lorenzo de Almagro, Leandro Rey Hilfer con Diego Ceballos. Mañana domingo, 3 de la tarde, Atlético Tucumán, Independiente Rivadavia de Mendoza, con Álvaro Carranza como juez en el José Fierro y Maximiliano Marcheroni en el VAR. Estudiantes Independiente, lo dicho, 17:15, Paulo Dóvalo será el juez en La Plata, Sebastián Habib manejará la tecnología. 19:30, partido histórico para Riestra y para Boca. Primera presentación de Genaice en el Guillermo Lasa. Habían jugado dos partidos, los dos en la cancha de Boca. Empate 1-1 y victoria de Boca este año. Gol de Luciano Dirolo de cabeza. Riestra Boca, lo dicho, 19:30. Cadena Genaice allí con Hernán Mastrangelo como juez y Lucas Novelli en el VAR. Recordando que el día jueves, en esta primera fecha de clausura de la Copa de la Liga, misma temática que el torneo anterior, ¿no? Los primeros 8 de cada grupo se clasifican a los octavos de final. Desde allí, partido único en la cancha del mejor ubicado. En el caso de igualdad, habrá alargue y la definición en diciembre en terreno neutral. Y los primeros equipos clasificados por campeonato en estas 16 fechas se clasificarán a la Copa Libertadores. Ya te digo cuántos, sacando los equipos campeones, hay que descontar obviamente los primeros tres a la Libertadores. del cuarto al noveno a Copa Sudamericana, el último por tabla anual desciende, al igual que el último en los promedios. El jueves Argentinos les ganó sobre la hora en Junín a Sarmiento 3-2, Belgrano el campeón superó en Córdoba a Central 2-1, Defensa Aldo Civi en el Tito Tomaguelo empataron 1-1, ayer viernes Gimnasia de Mendoza el equipo de Ariel Franco le ganó a Central Córdoba 1-0, ganó Racing en el Cilindro Mágico de Avellaneda 2-1 a Gimnasia, victoria de Vélez, mereció mejor suerte Instituto, pero ganó el Fortín de Guillermo 1-0, Platense Unión por la noche empataron 2-2, lo ganaba Platense 1-0, lo dio vuelta Unión y sobre la hora lo empató el Calamar y Huracán, gol de Jordi Caicedo, el Globito superó a Banfield 1-0, acordate ya el martes arranca la segunda fecha, martes, miércoles y jueves todo el fútbol por Radio Continental. En la Primera Nacional actualizamos resultado, hay gol de Atlético Rafaela, lo hizo Agustín Solveira, gana la crema sobre el final, 1-0 a Chicago, ya ganó Tristán Suárez, el lechero, 1-0 a Chacarita, gol de Diego Becker de penal, y ya ganó Ciudad de Bolívar, bien prendido en la tabla de arriba, en la zona A, 2-1 Estudiantes de Buenos Aires, Arnaldo el Pitu González y Facundo Musiñat, los goles para el equipo de la provincia de Buenos Aires, Franco Quinteros, el empate transitorio del Pincha, a las 19 en Tucumán, San Martín recibirá a Temperley.
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0: gusto saludarlos, amigos y amigas de Radio Continental, desde el Estadio Monumental de River, donde en una hora exactamente van a estar jugando el Millonario y Barraca Central. Tenemos de vuelta el fútbol nuestro de cada día. Ayer estuvimos en la cancha de Racing para lo que fue la victoria de la Academia ante Gimnasia por 2-1, con una terrible polémica sobre el final y también en el desarrollo del partido, pero es el turno de River. Este renovado equipo de Chacho, que tiene figuras en su haber, que ha desembolsado una cifra enorme de dinero para contar con ella, por ejemplo, ya vamos a estar profundizando al respecto, que viene de quedar afuera de la Copa Argentina, nada más y nada menos que ante Aldo Civi. ¿Y por qué traigo esta referencia en la presentación? Porque me parece que fue el puntapié inicial para tomar decisiones, para acelerar con respecto a cuestiones que andaban dando vuelta en la vida del equipo Millonario. Y entonces todo empezó a acelerarse, todo empezó a producirse con una vorágine mucho más importante. A las 7 de la tarde, River y Barracas en un estadio monumental que luce como siempre magnífico, maravilloso. Y nos da mucho gusto estar a través de Continental, de sumarnos en esta transmisión que arrancó a las 5 de la tarde con Diego Mendoza, con todos los títulos y con todo lo que ha pasado en esta hora anterior. ¿Qué les parece si nos metemos de lleno en la vida de River y Barracas? ¿Qué les parece si empezamos a hablar del Millonario? Ahora con Sebastián Errur. Bienvenido, Sebastián, con los principales títulos del Millo.
1: Hola, Luchito. Un saludo para vos, para todos los compañeros. Una transmisión con mucha intensidad. Yo tengo fácil, como juegan 11 jugadores, mínimo tengo 11 títulos. Uno más fuerte que el otro, 11 títulos. Si no te miento y no exagero, va. Lo primero que te voy a decir para abrir la transmisión es que Aníbal Moreno no juega porque volvió a lesionarse la rodilla derecha. Ayer estaba en duda, hace un rato lo desafectaron y Aníbal Moreno no va a ser de la partida hoy y iba a ser titular. Lo otro que te voy a decir para abrir el vestuario de River, querido Lucho, muchachos, gente de River por Continental, que River tiene negociaciones abiertas con un jugador que a mí me encanta. Y lo contamos esta mañana y es bomba en Brasil, voy a ampliar. Voy a contar qué jugadores están lejos y cerca de llegar a River. La salida de Juanfer Quintero, que tiene dos aristas, una polémica y otra que River lo ayudó. Voy a hablar de Cantilo y de los jugadores que están allá. Hay un jugador de Cantilo, Lucho, que hoy se despidió de ese lugar y va a ser vendido al fútbol español. Del equipo esperamos confirmación, pero para mí juega Otamendi, el general, juega Montiel y la bomba del día, si no me cambian la información ahora que me dijeron hace un rato, Correa con la 10, titular. Y esto no es nada al lado de toda la información que tenemos, querido Lucho.
0: Los primeros dos títulos, tres en realidad, es que juegan Correa y Otamendi. Si no hay algún cambio de último momento, imagino el hincha de River un poco más apurando el paso para llegar a ubicarse en un mejor lugar. Nicolás Otamendi y Ángel Correa estarían formando parte del equipo titular. No juega Aníbal Moreno, producto de esta lesión. Y por supuesto, todo lo que fue adelantando Sebastián Errur. Sin duda, Sebastián, para seguir avanzando también con los temas, lo de Juanfer Quintero ha sido también uno de los temas más destacados de esta semana que mencionabas recién y que hizo ruido en la antesala de este partido, porque Juanfer es un futbolista que está muy metido en el corazón de los hinchas de River y esa polémica es muy difícil de no mirarla con atención, con cautela y con la seriedad que corresponde, ¿no?
1: A ver, ayer rescindió su contrato de común acuerdo con el club y se despidió del club. Después de un año de su tercer regreso, acá River no recibe un peso, un dólar, nada de la futura venta del colombiano. Y acá es una especie de gratitud para el jugador para que la salida sea más fácil. Por eso finalmente termina saliendo Juanfer ahora. Yo lo quiero mucho, saben que tengo una debilidad con él, pero esta salida ha sido, no me ha gustado nada. por la forma de salir, por las declaraciones que tuvo en la semana, porque River está en un momento muy delicado y tiró más nafta al fuego en el tema de por ahí pegarle un palo al técnico de River. No estoy defendiendo al Chacho Coudet, sino estoy diciendo que es un momento delicado de River. Ya River queda expuesto con lo que pasó con Aldo Civi, que fue pésimo en la derrota, el rendimiento, pero digo, no se va de la mejor manera. Y entre paréntesis, algo que tú te adelantabas la semana pasada, River tuvo un permiso especial, una excepción, llamalo como quieras, para tener 7 extranjeros inscritos en AFA para jugar contra Aldo Civi, cuando puedes tener solo 6. Bueno, con la baja de Juanfer Quintero, la revisión del contrato ayer a última hora, en forma oficial, River vuelve a tener 6 extranjeros, todo en regla. Pero hasta último momento de ayer, si no se arreglaba, Rafa Borré no jugaba hoy. Para que tengan una idea de la magnitud del tema, River debía arreglar el cupo de extranjeros, lo arregló a última hora.
0: Bueno, lo más importante de River en esta apertura desde el estadio de la transmisión de Radio Continental. Vamos a conocer las principales novedades de Barracas. Bienvenido, Gustavo Medina, a esta transmisión en AM590.
2: Lucho querido, saludos para todos. Un guapo que ha cambiado de rumbo, pero todo viene del mismo riñón. Se fue Insúa, el técnico anterior, el técnico con el que Barracas jugó por primera vez una Copa Internacional, y en su lugar viene otro del riñón de San Lorenzo. Damián Ayuve es el nuevo entrenador, hoy va a debutar oficialmente en este torneo local, nada menos que con River en el Monumental. Barracas todavía sigue vivo en la Copa Argentina, recordemos que eliminó a Huracán, y hablando de ese partido, el autor del gol, del golazo en realidad, Damián Martínez, hoy va a ser titular aquí, pero en la última práctica sintió un pinchazo. Después se corroboró que era un desgarro, no va a estar, no está de hecho ni siquiera entre los citados. Por eso la duda es saber quién va a ocupar el lugar del gitano Martínez y qué va a decidir Ayude, si es con línea de 4 o si es con línea de 5. Seguro te diría, esperando la confirmación, Miño, Kevin Chapert, Jonathan Rack, De Martini, Insúa, Dardo Milop, Iván Tapia, Tomás Porra, Briasco y Morales. Esperando saber quién va a ser el lateral derecho o el lateral volante derecho, Barracas se apronta para jugar en el Monumental.
0: Ya sabemos de River, ya sabemos de Barracas. ¿Saben quién va a analizar el partido? ¿Saben de quién está a cargo el comentario de lo que hagan River y Barracas? Del señor Adrián Piedrabuena.
3: Hola, Lucho querido, buenas tardes para vos, para los compañeros, para la enorme audiencia de Radio Continental. Qué lindo es estar en la cancha, en este estadio, y pienso en dos nombres propios. El primero es Nicolás Otamendi. Hace exactamente 6 días estaba esperando en la concentración con sus compañeros para jugar la final de un mundial. 6 días después está en este estadio, en este vestuario local, preparándose para debutar en River frente a Barracas Central. ¿Qué fortaleza mental debe tener un futbolista para cambiar el chip lo más rápido posible y pasar de lo más importante a lo más inmediato, que es en este caso debutar en su nuevo club? Y el otro nombre propio es el Eduardo Chacho Coudet. Él mismo le puso un título muy fuerte a lo que fue, a lo que significó la eliminación de River frente al Aldo Civi en Copa Argentina, que en realidad ese título se lo puso no tanto por la eliminación, sino por lo que demostró su equipo en el campo de juego. Chacho habló de papelón. Entonces, de ahí viene River, más allá de Correa, más allá de Otamendi, viene de ahí. Entonces, un rival como Barracas Central, que en los papeles, por peso propio de individualidades, porque tiene un técnico que también que arranca, que debuta, como Damián Ayude, como bien decía Gustavo Medina, Barracas Central se convierte en el rival más peligroso que puede llegar a tener Coudet y su equipo esta tarde, porque otro mal rendimiento, otro mal resultado de local ante este estadio que va a estallar, que va a explotar, pondría la situación en un terreno fangoso, muy peligroso, insisto, teniendo en cuenta de dónde viene este River de Coudet.
0: Mañana vamos a estar en la cancha de Estudiantes para el partido de Estudiantes e Independiente, pero esta noche vamos a estar en la cancha de Lanús, porque juegan Lanús y San Lorenzo. Juega el Ciclón en la cancha del Granate y va a relatar Pablo Pons ese partido. Cuando nosotros terminemos esta transmisión aquí en el Estadio Monumental, que estamos realizando además con Alejandro Flores, aquí en la cabina número 11 del Estadio de River, todo impecable como siempre. Aprovecho para saludar a Juan Sala, a Berenice Vieto y a Matías Barrios, que están en los controles allí en Radio Continental. Una vez que terminemos esta transmisión acá en la cancha de River, nos vamos directamente para el sur del Gran Buenos Aires para empezar la transmisión con Pablo Pons y el partido de San Lorenzo en el sur. Así que no se vayan, porque hay mucho fútbol. Ayer estuvo Leo Ojeda en la cancha de Racing y contó junto con Adrián la victoria de Racing 2-1 sobre Gimnasia también en esta primera fecha del campeonato. Pero vamos a hacer un repaso otra vez en la mesa de trabajo con Diego Mendoza, los resultados hasta acá. Diego, nos sumamos a esto que fue tu apertura a las 5 de la tarde. ¿Qué tenemos hasta acá en esta primera fecha del fútbol nuestro de cada día?
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5: ¿Cómo va, Luchito querido? Gran abrazo para vos, para Adrián y para todos los compañeros en el Estadio Monumental. Bajó la temperatura, 15 grados 8 a esta hora, 72 el porcentaje de la humedad, 21 goles en 10 partidos en esta primera fecha del apertura de la Copa de la Liga, del clausura, perdón, de la Copa de la Liga. El día jueves en Junín, Argentinos le ganó a Sarmiento 3-2. En Córdoba ganó el campeón Belgrano 2-1 a Central. Defensa y Justicia, Aldo Civi en Varela, empataron 1-1. Ayer viernes, victoria de Gimnasia en Mendoza, 1-0 ante Central Córdoba de Santiago del Estero. Ganó Racing en Avellaneda, 2-1 a Gimnasia Grima La Plata. Victoria de Vélez en Liniers por la mínima frente a Instituto. Platense Unión empataron en Vicente López 2-2. Y victoria de Huracán en Parque Patricios, 1-0 contra Banfield. Hoy sábado ganó Estudiante de Río Cuarto, gol de Sergio Ojeda en la complementaria, 1-0 a Tigre. Jugamos en Rosario, 7 del segundo tiempo. Newell's, Talleres de Córdoba siguen empatando 0-0.
0: Todo esto, por supuesto, bajo el mando de nuestra alma mater, de nuestro asistente, nuestro guía espiritual, el señor Maximiliano Castañeira, que está en la producción de esta transmisión, y por supuesto con la mirada fija de nuestro locutor Federico de Lichtenstein, que cuando se sale de la línea, nuestro productor enseguida lo encarrila para que todo siga como corresponde. Bueno, quiero volver al vestuario de River para seguir hablando del millonario, porque me da la sensación, Sebastián, que la llegada de Otamendi, y la que ya la conocíamos, pero aprender que va a ser titular en el día de hoy, y el arribo de Ángel Correa, le bajaron un poco la espuma a ese ruido que se produjo en las últimas horas por lo que contabas hace un ratito de Juanfer.
1: Sí, ponele, sí. Lo que yo digo, que el hincha de River, yo estoy siempre aquí en el club, y le tomamos la temperatura al hincha, y el hincha está muy caliente, el hincha está con poca paciencia. Estuvo el Mundial divino, todos gritamos los goles de Messi, todo lindo, más allá de la final, pero digo, River terminó el semestre perdiendo con Belgrano, más allá de la victoria con Blooming 3-0, y arranca perdiendo 3-1 con Aldo Civi en un partido para el olvido, y además ya perdió otra chance más de salir campeón en Copa Argentina y de entrar a Libertadores 27. Con todo esto es un cóctel que el hincha de River está muy caliente. Ojalá que, yo esto lo digo allá como un deseo mío, que River levante y arranque. La derrota del otro día es un punto de partida. Veremos. Lo que yo digo hoy, detalle no menor, hoy dirige Ariel Brossi. Va a dirigir hoy el miércoles contra Gimnasia en La Plata, porque Chacho está suspendido dos fechas, lo que no implica que si el hincha se quiere manifestar lo hará obviamente libremente, pero hoy no dirige el Chacho y hoy no va a la conferencia, que no es un detalle menor. Ahí asoma el equipo visitante. Te voy a dar un nombre, querido Lucho, que River inició gestiones hace 20 días, nosotros nos enteramos ayer, y es Bomban Brasil. ¿Qué jugador de argentino en Brasil te parece? Mirá lo que te digo, ¿no? Pensalo. ¿Qué jugador que está en Brasil que vos decís, este está bueno que llega a River? Te la tiro así, y perdón por ser tan amplio. ¿Qué jugador decís, este estaría bueno que venga a River? Y yo te digo si le pegaron.
0: Hay tantos buenos jugadores en Brasil. se me vino a la cabeza el Flaco López, pero es un poco imposible hoy, siendo titular además en el Palmeiras. ¿Quién más está en Brasil? Hasta hace poquito estaba Borré, porque ya está en River. Está el pibe que jugaba en Vélez, Montero, es el que es muy interesante también.
1: Montoro de Botafogo.
0: Montoro.
1: Que River Montoro. Está hace rato siguiéndolo y puede ser. Pero hay otro que
0: otro.
1: Está en Brasil. Otro que está en Brasil, argentino.
0: ¿El delantero Cano, Germán Cano?
1: No, yo no dije que era delantero.
0: Ah.
1: Yo hablé de un jugador de ofensiva.
0: Kahneman.
1: No, central no, jugador de ofensiva.
0: Ah, bueno, de ofensiva. Bueno, Pavón no puede ser, porque Pavón está muy vinculado con Boca.
1: Es hincha de River, pero no lo van a buscar.
0: ¡Epa! No hace falta.
1: Pero es hincha de River, y lo dijo él.
0: Bueno, ¿de quién se trata?
1: ¿El señor Piedrabuena?
3: No, me doy, como decía el Chavo, me doy.
1: El jugador que River ya inició gestiones... Y ya están hablando.
0: Espera, no lo digo.
1: No digo que venga, digo que hay gestiones y se puede dar. A mí me encanta.
0: A ver, ¿a vos se te ocurre? ¿A vos se te ocurre, Diego Mendoza, quién puede ser?
5: No, los que se me ocurrieron ya lo tiraron ustedes.
0: ¿Qué dice Gustavo Medina? ¿Tiene idea? ¿Sabe Gustavo Medina?
2: Yo iba a decir Bernabé, pero no, dijo Errur que ataca y Bernabé es lateral izquierdo.
1: Pero el primer título que les voy a dar, cuando abrimos la transmisión, ahora vuelvo al jugador. Está confirmado River.
0: ¿Está confirmado que juegan Otamendi y Correa?
1: Lo primero que te voy a decir, Beltrán, Montiel, Martínez Cuarta, Otamendi, Acuña. Los pone a Silva, finalmente por Moreno, juega Vera. Galván, Pereira, Colidio, Borré. Se ha decidido, a pesar que Correa le dijo, quiero jugar, poneme al banco. Ahora se los paso en limpio. Beltrán, Montiel, Martínez Cuarto, también y Acuña. Silva, Vera, Galván, Pereira, Colidio, Borré. Confirmado el 11 de River hace un segundo. Esto es extraoficial, no está en ningún nada oficial. Esto es de adentro del vestuario, muchachos. El primer título de esta salida y ahora voy... Si les parece, relator, con el tema que estábamos recién.
3: Seba, pará, dame un segundo, que creo que es importante puntualizar. En el River de los millones, en el River de un mercado de pases casi como si fuera un club brasileño, por el poder económico, obviamente, hoy juegan dos chicos. Coudet se vuelca con dos chicos. Estamos hablando de Pereira, estamos hablando de Silva.
1: Pereira se lo ganó el otro día contra Aldo Civi, el único jugador que se destacó y fue para adelante. El único jugador que se ganó ese lugar, Pereira. Y después Silva juega por Moreno. Porque Moreno contábamos que está lesionado y se recrudeció su lesión, que lo hizo infiltrar. ¿Ustedes se acuerdan al final con Medellín?
0: Sí. Son cuatro cambios con respecto a la derrota con Aldo Civi, si no conté mal.
1: ¿Cuántos tengo que fijarme? ¿Cuatro? Sí, puede ser.
0: Dame de nuevo, me dijiste Beltrán,
1: Montiel, Otamendi,
0: bueno,
1: Martínez Cuarta y Acuña.
0: Bueno, ahí tenés Montiel por González, que jugó el otro día, y Otamendi y Rivero por Rivero. Ahí tenés dos.
3: Silva por Moreno,
1: lesionado.
0: Pereira por Mesa,
1: Galván, después... Vera, Colidio, Borré.
0: Cuatro cambios.
3: Seba, igual quería puntualizar, recordar, como se dice habitualmente, ¿no?, los que laburan en tele, que el público se renueva, que la historia de Lucas Silva, ¿no?, más allá de que juega por la lesión de Moreno, pero un chico que se termina metiendo en el equipo, en el plantel profesional, con poquitos partidos en la reserva, ¿verdad?
1: Jugó 7 partidos en reserva, Codel lo vio, lo trajo y lo puso y le rindió a un chico que había jugado sin contrato y le hicieron su primer contrato. A mí me encanta ese chico, se juega muy, muy bien. Y al no jugar Moreno, está muy bien que lo pongan a Silva, porque el pibe tiene mucho futuro, 19 años, y juega muy bien. Bueno, muchos chicos de reserva se han mostrado. Pero yo no me quiero ir del tema, del equipo que acabamos de dar.
0: Sí.
1: Pero además, tanto título y no me alcanza la previa, de verdad.
0: Pero esperá, no sigas, esperá. ¿Vos me vas a decir el nombre del futbolista que River está en tratativas?
1: Cuando vos quieras.
0: Dame un segundito, ya vamos y ya me lo contás.
3: ¿Pero es un argentino que juega en Brasil?
0: Es un argentino que juega en Brasil y que es ofensivo, según dijo Sebastián Errur aquí en Radio Continental. Un toquecito por el sector de Barracas, Gustavo Medina.
2: Ya están haciendo el calentamiento los arqueros, Espíndola también, el perro Lisandro Mendoza. Vos sabés que es el entrenador de arqueros, y lo digo con esa familiaridad porque lo conocí cuando era arquero de Deportivo Español hace muchos años ya, y Marcelo Miño, por supuesto, que es el arquero titular. El único cambio realmente fuerte que ha tenido Barracas es el alejamiento de Insúa y la llegada de Ayude, pero también ha perdido a su goleador. Bruera volvió a San Lorenzo y ha sido uno de los goleadores que ha tenido el equipo de Barracas en el primer semestre, e incluso desde su estadía, de su llegada, esa llegada rara, ¿no? Porque pasó por San Lorenzo, creo que jugó uno o dos amistosos y rápidamente se fue a Barracas, volvió a Barracas, y tampoco es que ha incorporado tanto. Elías Pereira y Juan Barbieri, las únicas dos caras nuevas que tiene Barracas, que ha mantenido la base prácticamente entera y que solamente, bueno, y nada más ni nada menos, ha cambiado el técnico para ver si la suerte, porque el campeonato fue bastante dispar, a ver si la suerte puede cambiar también.
0: Bueno, seguramente venga Chiquitapia hoy al estadio, ¿no? A ver a su Barracas.
2: ¿Será ovacionado?
0: Bueno, no lo sé, pero probablemente esté. Cada vez que juega Barracas, él está en los partidos. Bueno, en un ratito volvemos para esa confirmación. Ya viene Sebastián Errur con el futbolista con el cual River inició tratativas, que juega en el fútbol brasileño. Paso por los estudios centrales cortito. Diego, los partidos de mañana, todo lo que tenemos mañana domingo.
5: Antes, Lucho, hay gol de Newell's, gol de la lepra de penal, el zorro, Matías Cócaro. Gana el equipo de Fran Darío Kudelka, 16 de la segunda mitad. Newell's 1, el Talleres de San Paoli 0 por el campeonato. Mañana se termina la primera fecha del torneo. 3 partidos, 3 de la tarde en el José Fierro, Atlético Tucumán, Independiente Rivadavia de Mendoza. 5 y cuarto, transmisión de Radio Continental en La Plata, Estudiantes Independiente. Y 19:30 en el Guillermo Lasa de Villa Soldati, Deportivo Riestra recibirá a Boca Juniors.
0: Vamos a la pausa, la primera de esta previa de River y Barracas. Ya volvemos al Monumental, porque en apenas 40 minutos 38, en realidad, dan el puntapié inicial River y Barracas.
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3: Aquí van a jugar a las 7 de la tarde River y Barraca. Lo vamos a contar por Radio Continental.
4: Confirmado Barraca.
3: ¿Cómo?
4: Confirmado Barraca Central.
3: Confirmado Barraca. Después de este partido llegan Lanús y San Lorenzo con Pablo Pons, con el Bocha Flores. Todo por Continental. Confirmado Barraca. Gustavo Medina, ¿cómo es el guapo?
4: Sí, señor. Bueno, después lo va a desarrollar bien Adrián, si es línea de 5, línea de 4. Marcelo Miño será el arquero. Rafael Barrios, lateral derecho, el 3 en su espalda. Kevin Zapper, primer marcador central. Segundo marcador central, Jonathan Rack. Y lateral izquierdo, Nicolás de Martini. Digo, esto me suena raro verlo de Martini de 3, pero así lo han puesto en la planilla. En el medio, Tomás Porra, Dardo Miloc, Iván Tapia, Rodrigo Insúa, habitualmente lateral izquierdo. Hoy la planilla lo pone como volante. Y adelante Briasco y el Toro Morales, los 11 de Barracas confirmados.
3: Vuelvo al vestuario de River. Sebastián Errur, que ya tiró varios títulos y varias informaciones, nos dijo que River está en tratativas con un futbolista argentino que juega en Brasil. Voy contigo, Sebastián.
5: El futbolista juega en la ciudad de San Pablo, en un equipo que es hiper mega popular y fue dirigido hace poco por un ex técnico de River leyenda. A ver si me sigue.
3: Y fue dirigido, claro, por Crespo, ¿no?
5: Un año más o menos, no me acuerdo.
3: ¿Por Ramón?
5: Un año más o menos.
3: Por Ramón, decís leyenda, sí, técnico.
5: Sí, señor.
3: Bien, bien, Ramón Díaz.
5: Sí, señor.
6: Creo que lo tengo ahora. Ahora sí.
3: ¿Quién decís vos?
6: De muy buena pegada.
5: En Talleres la rompió toda.
6: Sí. RG.
5: Sí, Rodrigo Garro la rompió toda en Talleres. River, a través de su director deportivo Pablo Longoria, nos enteramos ayer, y es tendencia en Brasil y en Argentina desde la mañana. La cena de anoche nos enteramos que hace 20 días River está negociando a través de Pablo Longoria con el Corinthians para tratar de traer a Rodrigo Garro. Detalles. El club, el Corinthians, tiene dos inhibiciones. Todos sabemos aquí en el fútbol argentino que es difícil levantar inhibiciones. Necesita plata el Corinthians. Yo creo que por 7, 8 millones se lo trae. Negociaciones en marcha. Me parece que es uno de los nombres que tiene muchas chances de llegar al club. Y hay tres más. River va a traer, ya trajo 6 refuerzos, va a traer 3 o 4 más.
3: 3 o 4 más. A ustedes yo les pido disculpas. A mí, el mercado de River me paraliza. Esto de desembolsar, algo desacostumbrado, por supuesto, por los malos manejos que incluso tienen algunos otros clubes, ¿no? Que están tan endeudados que tampoco pueden hacer este tipo de desembolso. Y River va y suelta más de 18 millones de dólares para traer a Correa, y habla de traer a uno que está en el fútbol brasileño, y hay 3 o 4 más. Y la verdad que, para serles honesto, a mí me paraliza los números que maneja River también para este mercado de pases. Dicho sea de paso, he dicho en alguna otra oportunidad que para mí el mercado del Mundial de Clubes, por ejemplo, se lo llevó puesto en la necesidad y le hizo gastar en aquel entonces 50 millones de los verdes. Bueno, ¿ahora cuánto lleva ya? 30 y pico, ¿verdad, Sebastián?
5: 35 más o menos en este instante, con 6 bueno. refuerzos.
7: Ahora, Seba, perdóname, esto para, a ver, para el hombre común, el hombre de a pie, ¿sí? Si cualquiera dice, che, pero River tiene tanto dinero, ¿de dónde salen esos fondos? ¿Vos qué le responderías, Seba?
5: con todos los ingresos que tiene River, por recitales, por publicidad, por ingresos genuinos, más contratos que se van liberando, más de todo, por ahí tiene un balance positivo de 60 millones de dólares por año, más o menos. River está en condiciones, y además el mercado anterior River solamente invirtió 8 millones de dólares. Con todo esto River está en condiciones de hacer un mercado así.
3: Bueno, ya hablamos de el tema de Juanfer, ya hablamos la llegada de... ¿Quedó algo para contar de la llegada de Correa? Porque al final no juega. Nosotros pensamos que lo íbamos a ver hoy, finalmente va al banco, ¿no?
5: Lo quería jugar, le pidió al Chacho jugar, hasta esta mañana era gran posibilidad que jugara, pero el Chacho ha decidido finalmente que vaya al banco y ingrese un rato. Ayer se fue en charter directamente desde Monterrey a Buenos Aires, llegó, estuvimos en la revisión médica allí en Belgrano, en el barrio de Belgrano aquí en Cava, se fue a firmar su contrato, practicó con el equipo, quedó concentrado todo el mismo día, todo el mismo día, una locura. Y hoy va al banco.
7: Seba, además de la locura de este compromiso, obviamente, que siente Ángel Correa, a mí, vuelvo a decir, me conmueve, así como me conmovió lo de Paredes en Boca, me conmueve lo de Otamendi. A ver, en el caso de Paredes, estamos hablando de un futbolista que ya pertenecía a ese club y que horas después de jugar la final de la Copa del Mundo, jugó un partido de Copa Sudamericana. En el caso de Otamendi, nada, o sea, fuera de broma, a mí me parece conmovedor que 6 días después de jugar una final esté a punto de debutar en su nuevo club.
5: Y además te digo otro título, porque ya van 11, van a ser 11 los títulos. Suma este, Otamendi capitán de River. Mirá lo que significa esto.
3: Bueno, a esto, y quería sumar también a Gustavo Medina, a Adrián, aquí River va a corregir parte de los problemas que tenía. Lautaro Rivero, que es un futbolista que había sido una muy buena aparición en River, lamentablemente para él y para River, terminó cayendo en una espiral descendente en su función como defensor, que lo terminó corriendo de las expectativas que hasta incluso lo llegaron a tocar la selección argentina en algún momento. Bueno, me parece que Otamendi en este sentido, me da la sensación, y este es mi punto de vista, le va a solucionar a River muchos de esos problemas que tenía con Otamendi adentro. ¿Cómo lo ve, Sebastián?
5: Futbolísticamente notable, y después la personalidad que tiene Otamendi a River le va a ayudar muchísimo en partidos calientes de Copa, con Boca en Superclásicos, partidos que se necesita temperamento para sacar adelante, por ejemplo, una situación de VAR, lo puede hacer tranquilamente Otamendi por el sobre oficio, ya lo conocemos, así que a River le viene maravillosamente bien. Repito, 6 días de jugar la final del mundo, capitán y titular, igual que Montiel. Pero tengo, cuando vos quieras, más nombres que River está negociando que se van a seguir sorprendiendo.
3: Coincidí con esto, Adrián, que Otamendi viene para solucionar de atrás para adelante buena parte de los problemas de River.
7: Totalmente, porque además estamos hablando de un futbolista que está recontra vigente y que se viene a dar un gusto en el final de su carrera, que él decidirá cuándo sea. Ya se despidió de la selección, pero no se despidió como futbolista, ni mucho menos. Se viene a dar el gusto de cumplir el sueño de jugar en River. Así que, qué mejor que eso, además de toda su capacidad, de toda su experiencia, de su trayectoria, qué mejor que cumplir un deseo en este momento de River.
3: ¿Cómo lo ves, Gustavo, esta llegada de una figura del fútbol argentino, también internacional, como es Nicolás Otamendi en el fondo millonario?
8: No dudo que lo trajeron para lo que vos decías, Lucho, para tratar de tener un fondo que es un tembladeral. Ahora, Argentina no es Portugal. Argentina es otra cosa. Ayala en su momento vino para lo mismo en Racing y en un partido, en el primero de todos, le terminaron la carrera. Vamos a ver, yo no quiero dejar nada de lado, ni primero quién es, ni su gran carrera, pero tampoco la realidad, y es que tiene 39 años, y es que Argentina es mucho más difícil y mucho más jerárquico que Portugal. Obviamente lo que seguramente va a ser es un líder que River no ha tenido en los últimos tiempos, más allá de tener referentes. A River le faltaban líderes, eso seguro. Lo futbolístico, bueno, lo empezaremos a ver hoy.
3: Los aplausos que ustedes perciben a través de el micrófono de ambiente que me puso Gustavo Flores aquí en el estadio de River son porque aparece el arquero Beltrán, Alejandro Flores, no Gustavo, Gustavo Medina. Se me hizo una confusión de nombre, por eso me quedé en un momento, porque me había parecido que había dicho una barbaridad. Alejandro Flores me puso un micrófono de ambiente que se puede percibir todo lo que los hinchas de River realizan aquí en el Estadio Monumental. Y recién la aparición del arquero de River, una gran aparición en el arco millonario, ha sido tan buena que hasta incluso quedó así como al pasar que se fue Armani, nada más y nada menos que de River, Sebastián, ahora en el fútbol colombiano.
9: Sí, con todo lo que pasó uno se olvida, sí, claro. Hace muy poco Armani se despidió, ya es hombre de Atlético Nacional de Medellín, un legado impresionante, leyenda por todos lados, pero ahora sigue Beltrán haciendo su historia con 21 años, así que me parece que hace su historia Beltrán, pero obviamente se lo extraña Armani, no hubo tiempo de hacer un partido homenaje, nada, porque estaba en Mundial, nada, y se tenía que ir a sumar a Atlético Nacional, así que ahí está Beltrán, que yo te digo por información que tengo, no ahora, pues está el Libu, pero el hombre que va a ser el arquero de la selección en el futuro, de acá a mil años, va a ser Beltrán. Información que me cuentan desde la selección, o sea, que yo creo el día que, ojalá que esté mil años más el Dibu, pero el día que se vaya el Dibu, aunque esté Muso, Rubio, que ustedes quieran, el hombre es el que están viendo ahora.
3: Bueno, mientras yo termino de anotar el equipo que hace un ratito mencionó Gustavo Medina de Barracas, ¿por qué no le contás junto con Adrián Piedrabuena y con Gustavo Medina estos nombres que estás prometiendo con los cuales River empieza a negociar en las próximas horas?
9: Ya está negociando hace 3 días con Ezequiel Barco, hombre del Spartak de Moscú. No hay oferta, aún no hay oferta, pero River está dispuesto a desembolsar un buen dinero. No se olviden que se fue por 16 millones de dólares de River al Spartak. Pero hay un detalle que no es menor acá. ¿En cuánto termina el contrato con el Spartak? En un año. Todavía no renovó. Entonces, si no renovó todavía, si quiere hacerse de dinero el Spartak, me parece, Gustavo, que lo de River está dado para que se haga, ¿no?
10: Hay una situación que no es menor. Los representantes de Barco están viajando en estas horas a Moscú y van a hablar con los dueños del Spartak. Sé que Longoria habló con el secretario técnico del equipo de Barco, que también es español, se conocen. Pero ¿cuál es la situación? Cuando uno hablaba con el entorno de Barco, Independiente no puede pagar lo que vaya a ofrecer River, eso está claro. Pero Barco no quiere hacer un bollito con lo que él le dijo a la prensa en su momento. Barco dijo, yo quiero jugar en Independiente, no volver a Argentina, no volver a Sudamérica, yo quiero jugar en Independiente. Independiente hasta un número se puede estirar, después de ese número ya no se puede. Yo digo, hoy a Barco no lo veo llegando a Independiente, o diría casi que no lo veo. Después que vaya River o no, también dependerá de las ganas que tenga Barco de cerrarse la puerta de Independiente para siempre o dejarla abierta todavía.
9: Después los otros nombres, muchachos. Tobias Andrada de Vélez, River hizo una oferta ayer por el pibe, juega bien, 19 años, 4 millones por el 50, veremos si lo puede sacar, pero ya estuvo el otro día en un amistoso con Cerro Porteño, ni jugó. Creo que se va a terminar dando, todavía falta un poco, pero me parece que hay buen viento a favor. Después, el otro nombre es Francisco Ortega, el que juega en Vélez también, que está en el Olympiacos de Grecia, el lateral izquierdo. Todavía hay diferencias económicas, me parece que River puede traerlo para que sea suplente de Acuña, porque Viña se va a ir, Viña está en Cantilo, pero no está en el plantel principal, así que le debe traerlo, no por mucho dinero, pero River va a tener que pagarlo caro, porque lo largan por mínimo 6-7 millones para traerlo a River a él. Y después, están sentados, muchachos.
7: A ver, che, impresionante lo de Sebas Rur, ¿eh? No para de tirar títulos. A ver, Seba.
9: La ilusión de Madrid, y no me tiembla el pulso, para eso a propósito cuando sale el equipo. La ilusión de Madrid, para mí la utopía total, pero muchos en River sueñan con Franco Mastantuono, yo no lo veo, pero tengo que decirlo.
7: Epa, epa, epa, epa. Mastantuono. Ahora, ¿dónde entran tantos jugadores? Porque Chacho va a tener que elegir 11, ¿eh?
9: Pues Tomás, tenés mejor, ¿o no?
7: Sí, obviamente, pero bueno, hay que administrar en la riqueza. Siempre los entrenadores prefieren tener abundancia, obviamente. Pero cuando tenés tantos nombres rutilantes, ahí también tiene que estar la muñeca del entrenador para bancarse las caritas de los que no entran.
3: mirá
9: este
3: que
9: es el
3: nombre
9: más
3: tiraste.
9: Actual, ¿no? ¿Y siguen sentados o se desmayaron?
3: No, yo sigo paralizado con todo lo que vos contás.
9: Hay un hombre que fue campeón del mundo y subcampeón del mundo recién, que es la obsesión de River, del presidente y del técnico. Que hace rato lo contamos, pero ahora no la veo, porque lo llamó justamente de Michelis para llevarlo al Leipzig, de Alemania justamente. Pero yo cuento los llamados, después si se da es otra cosa. Cuando empezaron con Correa parecía una utopía y lo trajeron. Yo solamente cuento que la utopía de River, veremos si se da, repito, difícil, es Ezequiel Palacios. River va altísimo, altísimo, abuela. Y para mí trae un 3, trae alguno de estos volantes y alguno más. Va a traer 3, 4 jugadores. Imagínense, Ortega, Garro, si lo traen a Mastantuono, una locura.
3: A todo esto y a todos estos apellidos me quedé también asombrado con lo de Mastantuono, en la que alguien piensa en que a lo mejor pueden recuperar por lo menos algo de sus servicios en los próximos meses. River está obligado a ganar el campeonato o la Copa Sudamericana, Sebastián.
9: Siempre está obligado a ganar todo. En toda la historia de River así lo exige. Esté quien esté, con este plantel más.

0: entiendo dónde vas, pero acá, acá siempre el hincha, vos yo camino los pasillos, ponés los suplentes si quieren ganar igual, acá yo te entiendo dónde vas, es un sí, pero acá la exigencia es tal que los nombres no importa, importa el escudo, quieren ganar siempre, por eso digo, River no gana hace 2 años y medio un campeonato, por eso va por todo, y te acordate de mí, de acá a fin de mes, de acá a un mes, River va a traer 3 jugadores más, va a ser un mercado de 55, 60 millones de dólares, pero me quedan 2 títulos más cuando quieran.
1: 2 títulos más de River. Bueno, dame el primero.
0: Todos los que están en Cantilo, que son un montón y de nombre, hay uno que hoy cerró su salida de River y se va a España, que es Lencina.
1: El chico Lencina, que tocó primera división en el campeonato pasado y no terminó convenciendo, arregló su salida.
0: Se va al Burgos de España, no tengo la cifra, pero va a comprar una parte del pase y es uno de los tantos que está en Cantilo que empieza a abandonar el lugar. Recordemos, mirá los nombres: Bustos, Pesela, Castaño, Uoisky, un pibe que trajo Marcelo Gallardo, que estaba en Mallorca, que está ahí también. Pero después tenés Pesela, Zubiabre, Lencina, que se va, Salas, Galarza, Galopo. Mirá los nombres que te estoy dando.
2: Vos sabés, Lucho, que Independiente tiró la red en algún caso. Ya se llevó a Mesa y alguien le ofreció a Lencina en las últimas horas, pero no fue prioridad para Quinteros. La verdad que el sueño que desvela el técnico se llama Giuliano Galopo. Gana un dinero que Independiente no puede pagar. Sí teníamos entendido en Independiente que Central sí le empardaba la oferta, pero da la sensación que Galopo lo que tiene ganas es de irse al exterior.
1: Y Galopo
0: tiene Galatasaray y Niza de Francia, pero al estar con el cartelito de tan prescindible en Cantilo, le baja el precio. Yo he contado lo que me dijo alguien que está negociando en nombre de Galopo en Turquía, en Estambul, por el tema del Fenerbahce. Hace 2 semanas están allá. Si no estaba el cartelito de vendido, el Fenerbahce pagaba 7 millones de euros por Galopo. Pero atrás del cartelito están peleando si lo pueden sacar por 2 o 3. En el medio apareció el Niza de Francia. Algo va a aparecer por Galopo y creo que va a ser el próximo que se va. Porque, por ejemplo, por Pesela y Salas está difícil. Tienen contratos tan altos, ganados, obviamente, que es difícil que lo puedan igualar.
3: Seba, sigo con esto de que el público se renueva. Yo hablaba al principio de la definición de lo que pasó contra los Ibi, que la dio el propio entrenador Chacho Coudet, que dijo que había sido un papelón. Pero en esa conferencia de prensa, además, Coudet, no te digo que se hizo el distraído, pero claramente dijo que la decisión de los jugadores apartados había sido de la dirigencia y no de él. ¿Podés ampliar un poquito eso?
0: Esto fue, yo te diría, pasa que esto es de los dos, es difícil, yo prefiero no ser vocero de nadie y que hablen los protagonistas. Entiendo dónde vas, querido Adri, está perfecto, pero prefiero que lo digan los protagonistas y no ser vocero de alguien que después uno queda pegado por decir algo que por ahí los protagonistas no dicen. Dicho esto, esto fue la mayoría de los nombres consensuados.
1: En
0: voy
1: realidad,
0: los términos, la información que tengo y termino, sí. Salas, Coudet lo quería y le dijo, mira, espera, vamos a ponerlo ahí porque te voy a traer otras cosas, otros jugadores. Bueno, y Salas fue a Cantilo. Pero prefiero, si les parece, que hablen los protagonistas algún día. Bueno, y no ser vocero de nadie, digamos, ¿no?
1: Yo quiero decir que el término que utilizó Coudet para esa conferencia de prensa fue que fue una decisión institucional. Y me parece que en ese institucional abarca también un poquito más la decisión del técnico, ¿no? Que debió haber dicho, es algo que de manera consensuada resolvimos con los dirigentes. Pero esto es una sensación. Pero bueno, habrá que averiguarlo en las entrañas del club y ver finalmente quién se hace cargo. Creo que, sacando los futbolistas que ya se fueron, los más importantes, Maxi Mesa, que se fue a Independiente, la rescisión de Juanfer, esto que ya contaba Sebastián.
0: Pablo Díaz, a la 30 United.
1: El Pablo Díaz, que se fue a los Estados Unidos. Galopo, Galarza y Salas.

0: me olvide de alguno más. Son futbolistas para tener en cuenta.
1: Y Galarza, después del Mundial que hizo.
0: Claro, levantó mucho su nivel. En realidad, su cotización.
1: Sí, claro,
0: porque
1: claro.
0: El nivel, y el nivel que tuvo fue muy bueno.
2: Galarza, bueno, está muy cerca del Bologna de Italia para que hice 6 millones de euros, por ejemplo.
0: Bueno, paso por Gustavo Medina. Están trabajando en los planteles en el campo de juego. En un ratito van a dar las formaciones por la pantalla. Algo pasó con la pantalla. Están trabajando, Sebastián. Evidentemente no terminaron de hacer los trabajos allí porque nos falta hoy la pantalla gigante que tenemos siempre del lado del Río de la Plata, del lado de Lugones. Está con algunos trabajos, le faltan algunos paneles. Es decir, hoy no la vamos a tener, pero sí vamos a tener la
2: pantalla. Están arreglando para hacerla más moderna todavía prontamente. Va a ser como si estuviera 100.000 hechos en Madrid.
0: Bueno, muy bien. Veremos cuál es la recepción de los hinchas de River para las nuevas figuras, sobre todo para Otamendi, que forma parte del equipo titular. Les recuerdo, no juega Ángel Correa, va a ir al banco. Ahí lo vemos, Ángel Correa, entre los suplentes, muy cerca de la línea de costado, ahora abrazándose con otro de los chicos de River y ahí yendo a la mitad, al loco, en el medio. Está Ángel Correa, el exjugador de San Lorenzo, por ejemplo, del Atlético Madrid. A ver qué dice la voz del estadio, si viene la formación.
3: Muy buenas tardes.
0: Bien, bienvenidos. Paso mientras tanto por el puesto de Gustavo Medina, del lado de Barracas.
4: Como decía Lucho, el equipo está haciendo el calentamiento dentro de ese cuadrado con los elásticos que pusieron. No se esperan muchos movimientos más respecto al mercado de pases. Uno averiguaba temprano es si se va alguno a reemplazarlo, si no se va nadie. La idea es ya quedarse con este plantel. Recordemos, Barracas ya no tiene Copa Sudamericana, sí tiene campeonato y sí tiene Copa Argentina. El próximo rival de Barracas es Estudiantes, obviamente. Todavía falta saber la fecha, todavía falta saber el estadio, pero ese estudiante es el rival. En el banco estarán sus únicas dos incorporaciones, tanto Elías Pereira como Barbieri, los dos van al banco de suplentes junto a Jude.
0: Bueno, vamos con la presentación de nuestro locutor Federico de Liechtenstein a escuchar a Diego Mendoza en los estudios centrales de Radio Continental, aquí en el Estadio Monumental. Dentro de 12 minutos van a empezar a jugar River y Barracas por esta primera fecha del campeonato.
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6: A 12 minutos de la hora 19 en Rosario, sigue ganando Newell's, lo aguanta la lepra al Talleres de San Paoli, recién casi y empata Rick, era el gol mínimo de la fecha. Arrancó desde 60 metros, dejó un tendal mano a mano con Reinatti, que se vistió de héroe tapándole un mano a mano. Ahora ataca la T con De Pietri por la izquierda. 42-40 del complemento, el disparo que contiene Josué Reinatti, la gran figura del partido en Rosario. Gol de Matías Cócaro de penal del Zorro a los 10 de la complementaria. Newell's le gana a Talleres de Córdoba 1-0. Ya ganó Estudiante de Río Cuarto. Fede en Córdoba a Tigre por la mínima con el tanto de Sergio Ojeda, 25 de la segunda mitad.
0: Barracas y River están trabajando en el campo de juego, haciendo el calentamiento precompetitivo natural. Están las banderas de Fiorito, de Solano, de Merlo, la bandera de La Plata, que habitualmente está allí en la tribuna que está sobre Avenida Figueroa Alcorta. Banderas de Ballester, de San Martín, de Caballito, de Parque Pereira, de Lomas. Banderas de distintas localidades, barrios y ciudades cercanas. Hay una de Don Torcuato también, otra de Seiza. Banderas que visten, que hacen el tapiz aquí en el Estadio Millonario, que tiene por el momento poco público, pero que seguramente en unos minutos se va a completar. En una jornada un poco más fresca, hoy estaba mucho más agradable, pero está fresquito ahora en Buenos Aires para el partido que vamos a compartir por Radio Continental. Insisto, después de este partido llega Pablo Pons con el Bocha Flores para transmitir el partido entre Lanús y San Lorenzo desde el Estadio del Sur del Gran Buenos Aires. Mañana vamos a La Plata para el partido entre Estudiantes Independiente. Voy con Gustavo, me acompaña Gustavo mañana, ¿verdad?
4: Vamos a estar, claro que sí, mañana comentamos.
0: Mañana vamos a la cancha de Estudiantes para el partido del Pincha y el Rojo de Avellaneda. Lo vamos a vivir también por Radio Continental. Otro toquecito con Sebastián Arrul por el lado de River.
2: Bueno, vamos a jugar la memoria. Tengo ganas de jugar con mis compañeros y con Medina, que tiene una memoria de elefante. A todos, pero a Gustavo está al lado mío. Confío, y no le dije nada antes. ¿Cuándo fue y a dónde se lo sacan los cebos en Ara, al lugar que ustedes quieren en Puerto Madero? ¿Cuándo fue y a dónde el último partido de Otamendi jugando en un club de la Argentina, obviamente en Vélez?
0: Y debí haberlo buscado antes. No lo tengo.
4: Yo tengo un partido, no sé si es ese, en el cual a Otamendi lo tendrían que haber metido preso por la patada que le pegó a Pipi Arauco, y fue aquella final que le sacaron a Huracán el Vélez del Tigre Gareca. Pero no sé si es ese. 5 de julio del 2009.
2: No, ¿alguna otra oferta de la cabina?
0: En el año voy a tratar de hacer trampa. ¿Fue en el año 2010?
2: 2010, sí, señor.
1: Todo sea por una cena, ¿no, Lucho?
0: Todo sea por una cena pagada de arriba. En el 2010 fue, el que estuvo más cerca fui yo.
2: Sí, 2010.
0: Jugando para Vélez.
2: Sí, señor.
0: A ver, los titulares de River.
3: Por el número 41, Santiago Beltrán.
0: Aplausos para Beltrán.
3: Con el número 29, Gonzalo Montiel.
0: Aplauso y gente de pie. Y ovación.
3: Con el número 28, Lucas Martínez Puerta.
0: Algunos silbidos.
3: Con el número 30, Nicolás Otamendi.
0: A la ovación que se lleva Otamendi.
3: Con el número 21, Marcos Acuña.
0: También, aplausos también para el huevo.
3: Con el número 44, Lucas Silva.
0: Tibios aplausos para un chico del club.
3: Con el número 15, Fausto Vera.
0: Poquito, aplausos para Fausto.
3: Con el número 26, Tomás Galván.
0: Tibios aplausos para Galván.
3: Con el número 25, Lautaro Pereira.
0: Este le gusta un poquito más a la gente de arriba, pero sigue siendo tibio.
3: Facundo Polidio.
0: Más aplausos que en el campeonato pasado.
3: Y con el número 19, Rafael Borré.
0: Bueno, un poquito más de lo que yo esperaba de Rafael Santos Borré, que Sebastián no se había ido bien en la ocasión anterior, pero que obviamente este regreso ilusiona otra vez a la gente de River.
3: Con el número
2: 3. Sí, se fue en 2021. Se fue con 55 goles y 149 partidos jugados, pero tuvo el detalle de irse libre. Ese es el tema. Retorna River pagando casi 3 millones de dólares y con un contrato de 2 años y medio. Dicho esto, toda la confianza del Chacho para ser titular. El otro día con el 2-0 y no jugó bien, aunque hizo el gol claramente, ¿no?
1: Está difícil la gente de River, Está, si bien siempre fue exigente, si bien siempre marcó que no solamente hay que ganar, sino jugar bien y respetar el paladar histórico del club. En estos minutos, cuando Lucho iba repasando la reacción del público, se ve que no solamente se ha visto afectado por lo que pasó con Aldo Civi, sino obviamente con lo que pasó en el torneo pasado, con lo cual la exigencia va a ser tremenda.
0: Aplausos para Ángel Correa también en la mención de la voz del estadio. Bueno, volvamos al último partido de Otamendi con la camiseta de Vélez. Fue en el año 2010. Déjame seguir pensando. ¿Jugó frente a un equipo grande, Sebastián, el último partido? No.
2: No.
0: Fue contra un equipo.
2: Le voy a dar una pista.
0: Sí.
2: Pues con eso ya lo entrego, pero bueno. Ese equipo hoy no está en primera.
3: Asistente 2.
0: Contra All Boys.
3: ¿Cuánto árbitro?
2: Claro, esa es, sí, claro. En Florida. Floresta. 15 de agosto de 2010, ganó Vélez 2-1. Hay un gol de Lurrito Martínez. Ese día fue el último partido de Otamendi. 16 años atrás tenía 22, hoy con 38 vuelve campeón, subcampeón del mundo y capitán de River, ni más ni menos.
1: Lucho, ¿me llevas a la cena o no?
0: No, aparte paga el RUR. La cena es para...
2: Pero usted no dijo el día ni nada.
0: Ah, había que decir el día también.
2: El día y el resultado del partido.
0: Difícil ganar la cena, ¿no? Bueno.
1: Más fácil ganar el Kini, ¿no?
0: Sí, más fácil. Bueno, se fueron los futbolistas para el vestuario. En cualquier momento salen vestidos para esta ocasión tan, pero tan especial que vamos a compartir por Radio Continental. Este River y Barracas, que viene a continuación. Más tarde, Pablo Pons y el Bocha Flores para San Lorenzo, para Lanús y San Lorenzo, que juegan en la cancha del Granate. Allá están siendo nuestros compañeros para ese estadio, ya con todo conectado, obviamente, para el partido que sigue a continuación. Estoy esperando porque allá se fueron, el último futbolista de River ya se metió en el vestuario, se fueron todos para ese lugar. Estaban hablando hace un ratito Beltrán de River y Tapia por el lado de Barracas, pero justo los agarré empezados. Estaban hablando con los colegas de la televisión que hoy hacen la transmisión del partido. ¿Qué más tenemos sobre la mesa de trabajo? Diego Mendoza para contar en esta que es Radio Continental, la catedral de las emisoras de nuestro país, el monumento a las radios de la Argentina y, como dicen también muchos de nuestros compañeros, la Casa Blanca de nuestro país.
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6: La tajada del campeonato, quizás recién, la de Reinatti, le sacó un cabezazo a quemarropa, literal, en el área menor. Augusto Jott no merece perder el equipo de San Paoli, lo peloteó a Newell's, sobre todo después del tanto del zorro Cócaro. Impecable la tapada del arquero juvenil de Newell's, Josué Reinatti, de 22 años, ante Augusto Jott. Ahora todo la T se le tira arriba a Baliño reclamando un posible penal. 51 de 52 en Rosario. Última jugada. Si no hay penal para Talleres, se termina el partido. Gana Newell's 1-0. Gol del zorro Cócaro. Ya ganó Estudiante de Río Cuarto 1-0. Tigre, gol de Sergio Ojeda. Ya se viene en 19-15. River, Barraca Central, 21-30. Lanús, San Lorenzo de Almagro en la Primera Nacional. Final en Santa Fe. Ganó Atlético de Rafaela 1-0. Nueva Chicago, gol de Solveira. En un ratito nada más, ya equipos en cancha para San Martín de Tucumán. Temperley en la Primera B Metropolitana. Empató el puntero Arsenal 0-0 en Maswich contra el Deportivo Armenio. En la Primera C, con la presencia de Messi, ganamos Piedrabuena, ganó Central Córdoba 2-0 ante Leones, el equipo de Arnaldo Ciale, allí en la fecha 21 de la Primera C, en donde perdió Berazategui y no puede alcanzar a sacar chispas en la punta. 1-0 contra Mercedes. Hay córner para Talleres, no hay
0: está
6: penal.
0: Emocionado Piedrabuena porque estuvo Messi en la cancha.
6: Sí.
1: Yo quiero recordarles que Messi jugó un torneo infantil con la camiseta de Central Córdoba de Rosario. Quiero que lo sepan.
0: San Paoli anda de puntero derecho, yendo y viniendo a la carrera también.
6: Y casi. Y el que está en el área es el arquero Unzain, el ex Newell's. El portero buscando el empate, la última. O gana Newell's o lo empata Talleres. Córner de la derecha, no merece perder Talleres. Lo ha peloteado a Newell's en la segunda mitad, del centro de Rick, primer palo, el cabezazo de la defensa, va a terminar el partido nuevamente Rick, el centro del brasileño, primer palo, el despeje, no lo termina Baliño, la mete nuevamente Reinatti, controla, va a ganar Newell's, gran victoria del equipo de Cuelca, gol del zorro Cócaro final, Newell's 1, Talleres de Córdoba 0 en Rosario.
0: Bueno, muy bien. Ayer estuvimos en la cancha de Racing, le ganó a Gimnasia por 2-1. Che, el penal que no le dieron a Gimnasia ayer sobre el final del partido fue la verdad, escandaloso. Pero ¿qué le pasó a Paleta? Que yo siempre digo, para no pensar en la mala fe, porque primero hay que ver que tal vez haya habido una mala interpretación, qué sé yo, se les cortó el cable. Pero digo, ¿qué pudo haber pensado Paleta para no convocar a Ramírez para que vea esa jugada?
1: Porque
0: incluso Nacho Fernández, en un momento, el ex hombre de River que juega para Gimnasia, dijo: yo lo escuché a Ramírez cuando le sugirió a Paleta, ¿querés que la vaya a ver? Y parece que del otro lado dijeron, no hace falta, no hay infracción.
1: Mira, Lucho, yo te doy que hubo contacto. Estuvimos ayer ahí en Avellaneda con Leo Ojeda. Te doy que hubo contacto, que cuando quiere rechazar Sosa, obviamente que no lo ve, y hay un contacto. El tema es que yo entiendo que Sosa retrae la pierna, porque enseguida se da cuenta que va a impactar con el rival, lo impacta, pero no genera ese impacto para mí, el revolcón de Aumendi.
0: Eso, yo vi un patadón, le retrae la pierna a Sosa por el rebote en el gemelo o en el costado de la rodilla de Aumendi en ese caso. Fue un penalazo que no le cobraron a Gimnasia ayer. ¿Cómo la viste, Gustavo, ayer?
4: No, para mí fue un penal más grande que la cancha de Racing.
1: Me dejan en la vereda de Paleta.
4: No para que Aumendi se quede a vivir en el piso como hizo, claro, porque se quedó 5 minutos mínimo, pero era penalazo para Gimnasia. Yo la verdad, primero no entiendo cómo no la ve el árbitro. Y después el VAR.
1: ¿Con qué?
4: Primera fecha, ahí ya empezamos.
1: ¿Con qué clase me dejaron en la vereda de Paleta, eh?
0: Después hubo otra polémica en el partido de Central y Belgrano, ¿verdad? Que me mencionaron ayer, que yo no había visto. Bueno, algunas de las polémicas que dejó esta primera fecha del campeonato, y todavía faltan partidos. Después de este partido llegan Lanús y San Lorenzo con Pablo Ponce en los relatos. Mañana vamos a La Plata, mañana en el Estadio de Uno, Estudiantes Independiente por Continental. Se vienen los equipos. ¿Cómo era River, Sebastián Errur, para jugar frente a Barracas?
7: Beltrán, Montiel, Otamendi, capitán, Martínez, Cuarta, Cuña, Silva, Vera, Galván, Pereira, Colina y Borré.
0: ¿Cómo era Barracas, Gustavo Medina?
7: Niño en el arco, Barrio, Chaper, Rack de Martini, por radar, Domiloc, Iván Tapia, Rodrigo Insúa, Beto Briasco, Gonzalo Morales, los 11 de Damián Ayude.
1: Mucho querido, yo estoy emocionado, conmovido por este gesto de Nicolás Otamendi de, a 6 días de jugar la final de la Copa del Mundo, debutar en su nuevo equipo, pero también hay que hacer un párrafo aparte para Gonzalo Montiel, que él también jugó la final hace 6 días, ingresando en el segundo tiempo, pero también esta noche Gonzalo Montiel va a ser el lateral derecho de River.
0: El árbitro del partido hoy es Nazareno Araza. Lo van a acompañar Mamani y Castelli, los asistentes 1 y 2. Va a estar Maccheroni como cuarto árbitro y Pablo Echavarría va a ser el árbitro VAR en el partido de esta jornada aquí en el Estadio Monumental por Radio Continental. ¿Quedó algo sobre la mesa de trabajo, Diego Mendoza, que no pueda esperar?
6: En Brasil volvió a jugar Neymar, está allí con su equipo Santos, Roleiser también titular, 0-0 frente al Chapecoense, ya juegan también Atlético Paranaense con Lucas Esquivel frente al Internacional de Porto Alegre, el equipo de Cristian Villagra, 0-0, más tarde 20-30 Vasco da Gama Mirasol, y juega el Inter Miami, por supuesto sin Messi, en cancha 20-30 en el fútbol de los Estados Unidos ante el Montreal en condición de visitante.
1: Lucho querido, corrija, comentarista. Montiel fue titular, no entró, corríjalo, no tenga miedo. Fue titular Gonzalo Montiel.
0: Entró desde el inicio.
4: Entró y no sabemos por qué salió, ¿no?
0: También.
1: Sí.
0: Bueno, están por venir los equipos para la cancha. El público expectante, por supuesto, esperando por la salida de los equipos.
4: Estoy viendo la bandera.
0: La bandera que dice, gracias selección por unir. Y algo más, dice, e ilusionar al país. Esto es lo que en esta movida que ha impulsado la Asociación del Fútbol Argentino en cada estadio, que haya un reconocimiento, un espacio de aplauso una vez que los futbolistas estén en el campo de juego. Primero se hace todo el protocolo habitual y después los futbolistas se posan, se paran sobre la línea del círculo central con los árbitros, y teóricamente la voz del estadio en ese momento invita a los asistentes a entregar un aplauso por lo que la selección hizo en el último campeonato del mundo. Que dicho sea de paso, me parece muy saludable que reconozcamos a una selección que no pudo, en este caso, ganar la Copa del Mundo. A mí me encanta ganar, me gusta, creo que es lo más importante, pero al mismo tiempo, y ahí empiezan, y ya lo ve, y ya lo ve. Nada tan saludable como la bandera de las Malvinas son argentinas en la última Copa del Mundo también. Algo que hay que insistir, repetir, cada vez que vos que estás escuchando Continental, otro, tengas la chance de contarlo, de manifestarlo, hacelo. Porque es la manera de mostrarle al mundo que todos creemos, tenemos este sentimiento, que todos lo pensamos, que no solamente un impulso político de turno, que es un sentimiento que tenemos, un reclamo que obviamente jamás va a terminar, de todos los argentinos por ese territorio que nos pertenece, pero que está usurpado por los ingleses desde hace tanto tiempo. Entonces la gente en los estadios, sobre todo, se encarga de recordarlo, y eso recorre el mundo, porque también esta parte va para todos los países del mundo que pueden observar un poquito el fútbol argentino. Y esta es la bandera que agradece a la selección, decía, de lo saludable que es reconocer a una selección que en este caso no pudo quedarse con la Copa. La Copa la gana uno solo, y en este caso le tocó a los españoles. El reconocimiento, en este caso para el subcampeón, me parece para aplaudir, me parece realmente saludable. Entiendo que lo más importante es ganar, comparto, y hay que hacer lo imposible para tratar de ganar, pero ganar gana uno solo. Y si estamos conformes, hay que reconocerlo y aplaudirlo también, porque no llega cualquiera a jugar de manera consecutiva una final como hizo la selección, el mejor ciclo de la historia a nivel de selecciones nacionales que hemos vivido, por suerte, esta generación. Ahí está la bandera, que en cualquier momento va a ser protagonista de la jornada con los aplausos del público. Una recorrida por las voces de Radio Continental. Empiezo por el puesto de Sebastián Arrul, por el lado de River.
2: Repetir que el capitán de River va a ser Nicolás Otamendi. Se sabía en las entrañas del plantel que el Chacho lo quería poner de capitán, pero los tiempos aceleraron y le saca la capitanía. Primero Armani, que era capitán en la Nacional en diciembre, fue el capitán Martínez Cuarta, y bueno, Martínez Cuarta la cede a Otamendi, que con 38 años se va a dar el gran gusto de jugar en el equipo del que hincha, lo dice él, hace muchísimos años. Repasamos el 11: Beltrán, Montiel, Otamendi, Martínez Cuarta y Acuña, Silva, Vera, Galván, Pereira, Colina y Borré, los 11 de Broschi. Está suspendido el Chacho hoy.
0: ¿A dónde va a mirar el partido, Chacho? ¿En algún palco por aquí cerca?
2: En algún palco, creo que por aquí de la Belgrano.
1: Seba, obviamente no sé si tener la respuesta, pero ¿esta suspensión implica que no puede tener contacto Coudet con Broschi a través de un handy, a través de un celular?
2: Eso me mataste. Yo creo que no nos informó Amaro nada de una prohibición.
0: Ah, eso no hay problema en eso.
2: Yo creo que no debe haber problema de
0: no, eso sí se puede hacer. Lo que no puede hacer es entrar al campo de juego porque está expulsado y tiene dos fechas, pero sí puede hablar por intercomunicador, eso no hay problema. Además, no hay manera de prohibirlo, porque no. Imagínate una llamada de WhatsApp, claro. Un auricular en el oído. Se termina.
1: Pero, a ver, ¿yo estoy loco o Gallardo tuvo alguna vez un problema?
0: Eso fue a nivel Conmebol y por otro tipo
2: de situación. Conmebol, claro.
1: Es otro, está bien, está, es otro reglamento.
0: Ahí vienen los equipos. ¿Qué querías agregar, Gustavo?
8: Que es la primera vez en muchos años que no hay amnistía previa al arranque de un campeonato.
1: Que no hay amnistía, claro, es cierto.
0: Claro, es cierto.
1: Es raro también, Gustavo, eso, ¿eh?
0: Aparecen los equipos en la noche del Estadio Monumental. Ingresan con un juego de luces los jugadores de River, con una campera blanca encima de la camiseta y con una camiseta negra y todos de negro los jugadores de Barracas. Empiezan a posicionarse para el habitual y protocolar saludo mundial y humo de color celeste y blanco para ponernos en composé con lo que fue esta etapa del año en donde la selección argentina estuvo deslumbrando a todos, a propios extraños, en el último mundial. Se levanta el humo con los colores de la bandera argentina detrás del arco que da a Lugones, hacia el Río de la Plata y también del lado de Figueroa Alcorta. Pasan los muchachos de Barracas por delante de los jugadores de River en este saludo mundial. Y después de todo esto vendrá el sorteo de los capitanes para el definitivo aplauso que vamos a percibir naturalmente por Radio Continental. ¿Algo más para agregar, Gustavo, del lado de Barracas, para seguir con las voces de esta transmisión en AM590?
8: Que el primer partido local de Barracas será como acostumbra de tarde, un día de semana, será el próximo miércoles ante Aldo Civi a las 14:30. El único lesionado que no va a poder estar es Damián Martínez, recordemos, Lucho, lo que contábamos en el arranque de la transmisión, se desgarró y será baja por 3 semanas.
0: pasó por los estudios centrales de Radio Continental con la presentación de nuestro locutor Federico de Liechtenstein para escuchar a Diego Mendoza.
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6: Ya juegan en la Primera Nacional en Tucumán, 6 de la primera mitad. San Martín en la Ciudadela y Temperley 0-0. Con esta igualdad, Temperley cuarto, el Gasolero en la zona B, 35 puntos. Manda Gimnasia de Jujuy con 38, segundo Atlanta 36 y Tristán Suárez 36, que también ganó. San Martín de Tucumán, quinto, con 31 unidades.
0: Ya saludó River con los brazos arriba, ya posó con los fotógrafos todo el plantel de Barracas. Ahí va todo el plantel millonario también a posar con los fotógrafos. Estamos saltando con Piedrabuena y con Alejandro Flores aquí en la cabina de Radio Continental. Se nos viene un partido atrapante, Adrián, a partir de las 7 de la tarde.
1: Totalmente, y todos los focos están puestos en este River de Coudet, en la bandera que lleva Otamendi en su debut, pero sobre todo en la posibilidad de que River cambie la imagen que dejó en el partido por Copa Argentina frente a los Civis.
0: Bueno, la voz del estadio se apuró. Pide el aplauso para la selección argentina y todavía no llegaron los muchachos de River.
4: Titulares y suplentes, ¿eh?
3: River Plate hace entrega de un reconocimiento a Gonzalo Montiel y Nicolás Otamendi por su participación en el Mundial. Ambos futbolistas representaron con orgullo a la selección argentina.
0: Hay un reconocimiento para Montiel y para Otamendi.
3: Nos unimos al homenaje con un fuerte aplauso.
0: Aplausos para Montiel y para Otamendi, que reciben el reconocimiento de River. Y ahí van Capitán y Montiel a pararse en el círculo central. Y ahora sí se tiene que llevar adelante el aplauso para la selección. Primero va a haber el sorteo entre los capitanes. Van ahí detrás del banner los capitanes para tirar la moneda al aire y determinar quién pone en marcha el partido. Ya está la bandera en la mitad de la cancha que dice: gracias selección por unir y hacer feliz a todo un país. Creo que dice, porque está arrugada en la parte inferior y no puede ver al pueblo argentino.
3: La escaloneta se subió a la montaña rusa de ilusiones y nos hizo vibrar en cada partido. Y volvimos a ser todos uno, porque esta selección une. Gracias eterna, selección.
0: Y otra vez convocan al aplauso para esta selección argentina que nos conmovió a todos en el último campeonato del mundo. Ahí están los futbolistas de River paraditos sobre el anillo central, también los de Barracas, los árbitros con la bandera celeste y blanca que tiene esa leyenda que hacíamos referencia un instante atrás. Se termina todo lo que tiene que ver con el protocolo de la previa del partido y se rompen las filas de los jugadores, se van los suplentes para el banco y los titulares se quedan correteando del lado de Figueroa Alcorta, los de Barracas, del lado del Río de la Plata, los de River. River va a empezar atacando hacia el arco de la tribuna Centenario, hacia la avenida Libertador, hacia la avenida Figueroa Alcorta. Ahí está Nazareno Araza esperando por quien tiene que encargar de iniciar el partido. A ver, que no tiene que cambiar, tiene que cambiar. Eso es lo que le dice Nazareno Araza. Pero no me dijiste en el sorteo que era al revés. Entonces pide que cambien Araza a los futbolistas. Y entonces es a la inversa, como les manifestaba un instante atrás. River va a ir para el Río de la Plata en estos primeros 45 minutos y Barracas para Figueroa Alcorta. Un partido que River no puede postergar con el triunfo, Adrián, porque con todo lo que se ha hablado, con todo lo que ha incorporado, con todo lo que ansía en este campeonato, no puede fallar.
1: Y te diría que no solamente el resultado va a estar juzgado, va a ser juzgado por los hinchas, sino también el rendimiento, porque el otro día, insisto en este concepto, más allá de la derrota contra el equipo de Israel Lamonte, el equipo jugó muy mal, no tuvo imaginación, no tuvo personalidad, no pudo nunca reponerse lo que le proponía el equipo de Mar del Plata. Por eso, amplio desafío es el que tiene hoy el River de Coudet.
0: Está llegando la pelota en el autito que traen a control remoto, viene respetando los límites de la velocidad. Lentamente se tiene que acercar el árbitro a buscar esa pelota afuera del círculo central. Gira Le faltó el guiño, ¿eh? Al autito.
1: Es más digno el autito que el muñeco ese que entraba, ¿no? ¿Qué decís?
0: Puede ser.
1: Decilo, decilo.
0: Allá va a mover Barracas. Se viene el partido aquí en Radio Continental. Tiene que jugar hacia atrás Iván Tapia y comenzar los primeros 45 minutos. Están esperando a que se retire el autito del campo de juego que trajo la pelota para iniciar el partido. Somos Radio Continental. Estamos en el estadio de River. Juegan River y Barracas a partir de este momento. Se va a poner en marcha el partido, tiene que mover Barranca, cronómetros en cero, aquí en la cabina número 11 del Estadio Monumental. Tapia parado frente a la pelota para iniciar los primeros 45 minutos. Ayer Racing le ganó a Gimnasia, en un rato van a jugar Lanús y San Lorenzo con el relato de Pablo Pons. Mañana estaremos en la cancha de Estudiantes para Estudiantes Independiente, va a jugar River. Empieza el partido del Millonario frente a Barracas, 19-15 por Radio Continental. El arquero Miño paradito en la media luna de su área. ¿Alguna indicación más de Nazareno Araza? Algo que pasa detrás del arco que no lo deja conforme. ¿Qué pasa? ¿Qué hace un gesto Araza? Está hablando con los de afuera, que después se podrá solucionar, ¿no? No hace falta que demoremos más. Y en marcha el partido, ruge el público millonario en el momento en el que comienzan los primeros 45 minutos. Pelota para afuera, lateral de River, sobre el costado derecho que ya vino rápidamente por la derecha. Corre y ataca a toda velocidad sobre aquel costado, cayéndose. Además, jugador Pérez termina en el piso. Hay salida para el equipo millonario. Toca Otamendi la pelota al medio para que la venga a buscar Silva. Silva sobre la derecha, viene con Galván. Él y con la pelota para hacer el tiro libre. Ya lo veo en el área. A Rafael Salto Borré, también a Colidio. Se acerca Nicolás Otamendi para buscar de cabeza. Y va también Lucas Martínez cuarta. Es el equipo millonario que se va para el área que da el Río de la Plata. Primer tiro libre. Primero minuto del partido para el equipo millonario que lo va a mandar al área. Le va a pegar Marcos Acuña a este tiro libre desde el costado derecho. Se adelanta Marcos Acuña para tirarla en forma de centro. Le va a pegar de zurda, da la orden Araza. Pide el centro de Acuña, de zurda. Y el arquero Miño. Piden penal en el área, ya anda con los pedidos. Nicolás Otamendi, como habitualmente ocurre, va a salir el arquero de Barracas. Pero le ganó la pelota, se la dejó a Silva, se viene contra el área, le pega cruzado y controla otra vez Miño. Se queda con el balón, va a devolver.
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0: Va a sacar Miño desde la puerta del área. El arquero de Barracas volea hasta terreno millonario. Salta Silva, gana Otamendi. Golpe de cabeza sobre la derecha que baja a buscar por el costado el futbolista de Martínez. La deja salir con las manos para Barracas Central.
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0: Una pelota arriba para Briasco que no controla, sale de la cancha. Nuevo lateral para Barracas. Allá frente a las indicaciones de Damián Ayude, el ex técnico de San Lorenzo, que es el técnico de Barracas para este campeonato. Corre sobre la izquierda Briasco, va hasta línea de fondo, está en el área Morales, se frenó Briasco y al córner sale la pelota, tiro de esquina para el Guapo.
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0: Tiro de esquina para Barracas, allá en el arco de Avenida Figueroa, el córner sobre la izquierda. Vamos a ver quién patea. Tapia, ese que va a patear el córner. Allá va el número 10, levanta el brazo derecho para levantar este centro. Lo veo atrás a Happer y a Rack. Viene el centro, sacó de cabeza Otamendi hasta fuera del área. Un hombre caído en el área, es de Barrancas. Le queda finalmente la pelota para Happer. Juega sobre la derecha, la corre Miloc, la manda en forma de centro, la corre Briasco. Pasó el centro y devuelve sobre el otro lado el futbolista Montiel. Queda la pelota otra vez en el medio para que Fausto Vera trabe y saque finalmente por la izquierda para Marcos Acuña. Se viene el huevo por el carril izquierdo. Lo voltearon a Colidio. El balón sale de la cancha. Lo tiró para afuera Happer. Saque de costado para River.
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0: Finalmente fue tiro libre que vino sobre la derecha para Galván. Galván jugando a Montiel. Montiel al medio con Silva. La trae Lucas Silva. Tiró a la derecha de nuevo para Montiel. Corre Gonzalo Montiel, pero la pelota termina escapando afuera contra el banderín del córner. Es salida para Barracas. Una recorrida por las voces de Continental. Primero Sebastián Errur del lado de River.
2: Fíjate la voz de mano Fernando de Otamendi. Parece que está mil años, un minuto y ya manda todo en la cancha, todo.
0: Gustavo Medina, muy cerquita de lo que haga Barraca Central.
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0: Ya llega Adrián Piedrabuena para dar las primeras consideraciones de este empate por el momento 0-0 entre River y Barracas, pero se viene por el medio Morales para Briasco, pelota que viene para Insúa entre línea para Briasco, lo golpearon, viene a buscarla Morales otra vez a la izquierda para la subida de De Martín y va a levantar centro, viene el centro, controla Beltrán en el primer palo, protestan los de Barracas, abre los brazos Insúa como diciendo, pero bueno, viste el golpe que le dieron a mi compañero, está caído todavía el futbolista de Barracas por ese golpe, Norberto Briasco, que les contaba hace un ratito. Va a devolver River con esta pelota desde abajo. 0-0, Adrián Piedrabuena por Continental.
1: Abrimos la pizarra táctica de River, dirigido en este caso por Broggi, pero comandado a la distancia por Chacho Coudet. Es un 4-1-3-2 con Lucas Silva, el chico de la reserva, como eje central. Por delante Fausto Vera, a la derecha Galván, a la izquierda Pereira y dos puntas bien marcados, Colidio y Borré.
0: Buena pelota de Acuña por la izquierda, corre Pereira, aguanta ese balón contra línea de fondo, buena maniobra, después tiró atrás para Colidio, el rebote cae fuera de la cancha y es para River, va con las manos el millonario frente al área de Barraca, sobre el costado queda Audaondo, levanta sus manos Marcos Acuña, se acerca a Fausto Vera para recibir la pelota sobre la línea de costado, sin embargo, Huevo Acuña tira más atrás para Lucas Silva, la para el chico de River en la mitad de la cancha, tibiamente lo va a presionar Morales, sin embargo, juega Silva a la derecha para Martínez Cuarta, la pide Otamendi, va la pelota para Nicolás Otamendi. Otamendi jugando para Fausto Vera, la tiene en la mitad de la cancha, sale River. Se frena Vera, jugando de nuevo para Otamendi. Por la derecha sube Montiel. El balón viene por bajo primero hacia Galván. Arranca Tomás Galván, jugó contra la raya derecha donde están los bancos, donde está Montiel. Montiel mandó arriba para el pique de Borré, no puede controlar. Y saca por el costado finalmente Milok, una pelota que corre también Porra, pero que recupera en el medio Silva. Silva para Fausto Vera, viene River. La tiene Fausto Vera, mandó a la izquierda para que corre el Huevo Acuña, la pide Colidio, va para Colidio, pero saca finalmente en el fondo Rack, tirando una pelota larga arriba que corre Morales y que va a controlar Otamendi, atrás para Beltrán.
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0: Estamos en el primer tiempo por Radio Continental, 6 minutos tenemos, 0-0.
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0: Marcos Acuña para Pereira, se le tira abajo para marcar Happer y saca la pelota después para Porra, y un golpe en la mano que viene a buscar otra vez Porra, saca de media vuelta, termina fuera de la cancha, el balón de Barrio se va del campo de juego y es para Barracas, según entiende Araza, allá va con las manos Happer, va a ser de Barrio finalmente el encargado de hacer esta entrega, dos pelotas, una no la deja conforme, entonces ahora sí, por supuesto que Barracas hoy va a demorar todo lo que se pueda porque tiene menos que el equipo millonario. Ahí viene Barrios, manda hacia arriba, la aguanta Morales, queda sentado sobre la pelota, tiró para Tapia, aguanta la pelota Tapia, termina en el suelo, no hay falta según el árbitro y sale muy bien por el medio Galván, se lleva la pelota Galván contra la línea izquierda, ahora mandó atrás para Pereira, Colidio, otra vez a Pereira, hacia atrás al puesto del Huevo Acuña, atrás de la línea divisoria con Otamendi, levanta la cabeza, la juega por bajo y a la derecha con Montiel, recibe sobre la línea media pero contra los bancos, la tira entre líneas, muy bueno a Galván, Galván la pone para Borré, entró habilitado, va a levantar centro al medio, la busca Colidio y la pelota termina saliendo por línea de fondo, pero había córner, había posición adelantada, dice en línea, dejó seguir por el delay de bandera y después le marcó el adelantamiento de Borré, para mí correctamente sancionado, vamos a ver si finalmente con la repetición lo podemos corroborar, y sí, estaba adelantado, va a devolver Barraca con este indirecto.
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6: En la primera nacional, gol de Temperley, segundo detrás de Gimnasia de Jujuy, Facundo Kruger, gana el gasolero en Tucumán, 10 de la primera mitad, 1-0 a San Martín.
1: Las sospechas de Gustavo Medina tenían fundamento. Barraca Central, el equipo de Ayude presenta un 5-3-2, es decir, una línea de 5 defensores para contener a los dos puntas de River y a los volantes que llegan.
0: Corre Acuña por una pelota contra el costado de Udaondo, entrega arriba para Lautaro Pereira, después a Acuña, escapó como puntero, línea de fondo, levantó centro, corner, tiro de esquina para River sobre la esquina de Udaondo y el Río de la Plata, ahí va con ese corner Marcos Acuña para darle desde Lugones y Udaondo a esta pelota. Mientras tanto, en el área está Pereira, lo veo a Fausto Vera, lo veo a Colidio, pero también está el Martínez Cuarta y lógicamente va Nicolás Otamendi a buscar al área de Barraca Central. Toma distancia Marcos Acuña, tenemos 8 minutos del primer tiempo, se adelanta Acuña, tiro centro de zurda, arriba Otamendi, se estaban agarrando, le quedó para el pegada de Galván, que la tira cruzada, lejos del caño derecho, saque de meta para el Guapo.
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0: Va a sacar el arquero Miño para Barracas. Estaban agarrando en el área entre Otamendi y Happer. Se estaban tomando los dos. Por eso la protesta de los jugadores de River. Le están contando a Miño, recuerden que la nueva reglamentación también se implementa en este campeonato. Si demorás más de 5 segundos, tenés córner en contra. Es decir, para el equipo que ataca. El arquero debe sacar rápido. Saca Insúa este lateral. La manda arriba para que la corra Briasco. Lo golpean desde atrás, como le dan con todo a Briasco. La viene a buscar Morales. Corre Morales de Barracas, aunque aparece para cerrar muy bien por el costado Lautaro Pereira. Y viene para Acuña, jugando al medio para Fausto Vera. Dejó la pelota algo corta. Llega Martínez Cuarta para jugar con Montiel. Montiel atrás para Galván. Galván otra vez al medio para el puesto de Fausto Vera. Y este para la salida de Otamendi. Otamendi prolijamente jugando la pelota a la izquierda con Acuña. Va River. Se viene Marcos Acuña. La pide Galván por el medio. Acelera Acuña, pero después toca hacia atrás para Otamendi. Está muy solo Montiel del otro lado. La recibe primero Fausto Vera. Levantó la cabeza y allá va la pelota para Montiel. Está picando Galván a su derecha. Va la pelota entre líneas para Borré. Saca en el fondo de Martini. Y empieza de nuevo River.
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0: 10 minutos, 0-0. La pelota sobre la derecha para Montiel, viene hacia atrás, hasta la línea media, con una pelota también para Martínez Cuarta, que tira, como viene, al puesto de Marcos Acuña sobre la izquierda, en el terreno de Barranca. La recibe Huevo, y tira atrás al campo de River, donde está Otamendi. Juega la pelota paralelo a la línea media para que reciba Montiel del otro lado. Cruza la mitad de la cancha y va Montiel, levanta la vista, se le mueve Borré también Colidio, va la pelota para Galván, mandó después para Silva, engancha el chico de River, la pone abajo de la suela, viene otra vez hacia atrás, juega con Martínez Cuarta, se adelanta el chino, de nuevo con Lucas Silva, la pide Vera, va para Montiel, recostado contra la raya era Borré, y después la pelota atrás para Otamendi, insiste River en la mitad de la cancha, la lleva Otamendi, la jugó a la izquierda con Acuña, tiro centro pasado, va Borré por atrás, cabezazo al medio, y el arquero Miño con los brazos arriba se queda con esa pelota y va a devolver para Barracas.
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1: Uno de los caminos de este River puede ser el centro de el Huevo Acuña, que le pegó con una rosca divina. Borré la quiso bajar, pero es una alternativa muy posible.
0: Controla Barrio sobre la derecha para Barracas, pero parece Otamendi para llevarse por delante todo lo que había en el camino y jugar sobre la mitad de la cancha para Pereira. Y Pereira, Montiel, ataca River. La tiene Montiel, tiro al medio para Pereira, está picando Colidio, pero está en offside. La tiene Pereira, la empaló, pero estaba en offside. Colidio que volvía, no se entendió. Vendieron. Otra vez Miño con la pelota y va a sacar para Barracas.
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0: ¿Qué se cuenta, Sebastián Errur, del lado de River?
9: Y Grossi, obviamente, no es el chacho, que es eléctrico, pero Grossi, mucha indicación, pero el contraste es total, obviamente.
0: ¿Cómo deben estar las paredes del palco donde está Chacho, no? Si este, si,
9: no tengo
0: si,
9: duda. Si, se quiere comer como el grillo, básicamente.
0: ¿Qué se cuenta por el lado de Barraca, Gustavo Medina?
10: Muy metido ayude, va, viene, indica, alienta, sobre todo al medio, le pide presión.
0: Sale River con Otamendi por el eje de cancha. Están picando Borré por el medio, también Colidio. La pelota viene hacia adelante con Fausto Vera, que tira a la derecha para Martínez Cuarta. Sale el chino, tiro a la derecha con Montiel. Al medio para Fausto Vera. Aguanta la embestida por el medio de Tapia. Otra vez atrás para Silva. Silva para Martínez Cuarta. Empieza otra vez River con el camino hacia Otamendi. Otamendi lo tiene otra vez a Martínez Cuarta. Sin embargo, juega a la izquierda para Acuña. Acuña mandó hacia adelante para el pique de Pereira. Corre mano a mano con Happer. que saca para el medio. Estaba atento Miloc después para recibir, después pifió la pelota, robó muy bien por el medio Borré, mandó para Fausto Vera, tiró a la derecha para Montiel, Montiel a la puerta del área para Galván, quiso dejar correr esa pelota por si había algún compañero a sus espaldas, pero corta muy bien Miloc para jugar a la izquierda con el futbolista Tapia. Tapia arriba con Briasco que la aguanta, termina otra vez en el piso, gana Martínez Cuarta, viene al medio para Galván, escapó, se viene al área, la pone para Borré, la trae contra el área, el rebote, la termina sacando en el fondo de Martini, hasta la línea media, y corre Briasco perfectamente habilitado, va Briasco, pero llega Otamendi para ganarse, pero dejó la pelota para Morales, Morales viene para el medio, y lo perdió el número 9 de Barracas. Se encontró con un despeje impropio de Otamendi, que salió a cortar contra la línea de costado allá sobre la San Martín, frente al área de River. Y después no me pidan explicaciones de por qué la jugó para el medio. Y en el área estaba Morales, el ex número 9 de Boca, que ahora juega para Barracas. Y definió con poco ángulo mal. Si no estábamos hablando del gol de Barracas, no puedo creer el error, porque había sido un quite bárbaro de Otamendi allá contra la raya.
1: Era un auténtico blooper del jugador de la selección, el que decimos que hace 6 días jugó la final de la Copa del Mundo. Como bien decía Lucho, no lo vio a Morales, arriesgó demasiado y por poco el 9 de Barracas no silencia el estadio.
0: Allá corre Briasco por una pelota que termina en Insúa empujando y es salida para River sobre la derecha. Está enojadísimo Insúa con el árbitro del partido. Lo manda a pasear. Le gesticula con el brazo izquierdo y la pelota debajo del brazo derecho. El árbitro de lateral para River. ¿Qué tiene que hacer sobre la derecha Montiel? Allá del lado de la platea San Martín, sobre el banco de Barracas. La corre Colido, despeja atrás también a Galván. La corre Borré. Se debate cuerpo a cuerpo con De Martini. Foul de Borré. Tiro libre para Barracas.
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1: A ver, no está fácil el partido para River, ¿eh? Más allá de que tiene una intención de circular bien la pelota de lado a lado, de no abusar del pelotazo, pero tiene muy centralizado a Colillo y a Borré, y entonces busca por afuera ante una defensa muy bien plantada. En realidad Barracas propone un 5-3, defiende con 5 justamente defensores, 3 volantes y deja descolgado los 2 puntas.
0: Sale River con Acuña sobre la izquierda. Viene para Pereira otra vez para Acuña. Marca arrojándose al piso Porra. El rebote quedó para Barrios que sale por la derecha. Aguanta la embestida de Pereira desde atrás. La manda al medio para Miloc y también para Porra. Pero marca Silva. Había falta de Porra que el árbitro no vio porque justo miró para dónde iba la pelota. Le queda para Miloc. Miloc jugando atrás para De Martini y este a la izquierda con Insúa. Para la pelota el Rubio que juega sobre la raya izquierda. Su papá Rubén Darío también era así de Rubio cuando era futbolista. ¿Vos te acordás, Piedrita, que sos más grande que yo? La viene a buscar en el medio también y cae Briasco. Le queda para Colidio, la pone para el pique de Borré. Atento, Miño. Me da la sensación que River está equivocando los caminos. Se había arrancado bien por afuera, pero no sé por qué insiste por atacar de manera frontal. Va sacando Barracas este balón desde el fondo.
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2: ¿Lucho?
0: Sí.
2: Y le dice Brocha a Colidio, a ver, metete un poquito. Está desaparecido Colidio.
0: La tiene en el medio sobre la derecha Vera. Vera al medio para Silva. Silva jugando con Otamendi y este tirándosela a Acuña. Acuña ve que se mueve por el medio Lautaro Pereira, pero va más atrás con el pase hacia Otamendi. Otamendi lo tiene a Fausto Vera, va para él. Fausto Vera lo ve a Montiel. Entonces le pasa la pelota al campeón del mundo. De nuevo para Fausto Vera, otra vez para Montiel. Atrás para Martínez Cuarta, ahora hacia Otamendi. Sale Nicolás Otamendi, el número 30 de River. Correa está en el banco del equipo millonario. Hoy decidió Chacho que espere un ratito para ser titular. La tiene en el medio Fausto Vera, se viene contra el área. Amaga pegarle de afuera, la pone entre líneas para Colidio. Colidio dejó atrás para Galván. Le quedó para la zurda. La tiró para la llegada de Pereira, controló con dificultad y la perdió en la media luna del área. termina sacando Barrios contra la derecha, pero la deja corta, empuja Pereira. Falta, dice el árbitro. Tiro libre para el Guapo.
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6: En la primera B hay gol del Deportivo Merlo, lo hizo Iván Sandoval, 28 de la primera mitad en el oeste, gana el Charro 1-0 a Villa San Carlos en zona de descenso el equipo de Berizzo.
0: Después de este partido, ¿cómo le fue a San Carlos, me dijiste?
6: Está perdiendo 1-0.
0: Bueno, hace fuerza. Sale por la derecha Porra, se viene para el medio. Corre Porra, la tira a la puerta del área. Abajo, corta muy bien Otamendi. Y saca Montiel. Una pelota para Colidio. Otra vez para Montiel y va River. Allá va la pelota para Gonzalo Montiel. Se viene mano a mano otra vez con Colidio. Está picando Borré para el gol. La tiene Colidio, la tiraron para Borré. Media luna del área. Engancha a Borré. ¿Lo empujaron? ¿O no? ¿No fue falta? Dice que no el árbitro y sale Tapia a toda velocidad de contra para Barracas. La lleva Barracas por la izquierda con Tapia. Tapia se apoya en Miloc, la pide por el medio. Además, el futbolista Porra, sin embargo, la pelota viene otra vez por la izquierda para Tapia. Tapia con Miloc otra vez para el número 5 y más atrás para De Martini. Se abre Insúa, viene atrás para Rack, Rack para Happer, no, de nuevo para De Martini. Y sale el conjunto visitante, el equipo de Ayude. Pelota hacia adelante, corre Morales, corta a Martínez Cuarta. Lo golpean después a Galván, dice que no hay falta el árbitro. Corre Martínez Cuarta para devolver una pelota sobre el costado de su área. La tira corta, pegó en el hombre de Barracas y es lateral de River.
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1: Hay un tema en River que es cómo ocupa los espacios. Si Borré y Colidio fijan a los tres centrales que tiene Barracas Central, justamente hay que aprovechar las diagonales o las rupturas de los volantes creativos, en este caso Galván, en este caso Pereira, porque no está teniendo profundidad con los laterales River.
0: Está picando Lautaro Pereira por la izquierda, atrás de Barrio, se mete en el área, la vuelta Pereira, media, buen giro de Pereira, línea de fondo, centro, atrás, y termina sacando Barrios hasta la mitad de la cancha, no pudo tirar la pelota en el pase al medio. Finalmente Lautaro Pereira era buenísima, y ahora recupera Martínez Cuarta con falta, dice el árbitro. Enloquecen los plateístas de River de la San Martín. Tiro libre para Barracas, lo perdió el millonario recién.
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0: En un rato llega Pablo Pons para relatar el partido de Lanús y San Lorenzo con el Bocha Flores y además con Romina de la Fuente y con Manuel Chasco. Los cuatro nos van a traer ese partido con lo de Diego Mendoza en Estudios Centrales, con Federico de Lichtenstein en la locución, por supuesto, y con nuestro guía espiritual, Maxi Castañeira. Lo que hagan Lanús y San Lorenzo desde el sur del Gran Buenos Aires, de la cancha del equipo granate, de la fortaleza de Lanús. Tira la pelota hacia adelante, Barra la aguanta Morales, termina sacando también, le quedó para Insúa. Insúa se metió en el área centro, al medio, otro Morales, tapó Beltrán, le quedó el rebate a Tapia, tiró, gol, gol, Morales, gol de Barracas, de Morales, de Gonzalo Morales. Se metió en el área Insúa por la izquierda. Había tapado muy bien Beltrán el primer disparo, pero el rebote quedó en el punto del penal. Apareció Gonzalo Morales para ponerla contra el caño izquierdo, allá en el arco de la avenida Figueroa, al corta, y a los 21 del primer tiempo, la gran sorpresa de esta primera fecha del fútbol argentino de este clausura 2026. La aparición de Gonzalo Morales, que fue a hacer la de Paredes, allá a la esquina de la cancha, a ponerse las manos detrás de los oídos para decretar el primer gol de Barracas. Está ganando el Guapo en el Estadio Monumental. Primera llegada del equipo visitante, primer gol del partido. Gana Barracas 1-0, gol de Morales, 21 de la primera mitad. ¡Gol, gol, gol!
1: Estaba fácil el partido para River en cuanto a la búsqueda, en cuanto a lo que se repetía en esa intención ofensiva. No contábamos con la fragilidad defensiva del equipo, que con más jugadores no pudo impedir que Morales convirtiera el primero. Sorpresa absoluta en el Monumental.
0: Vas sacar este tiro libre Barraca desde el fondo porque hubo infracción de Borreo de Colidio en la salida. Tiene que ser salida para Barraca, que está ganando en el Monumental 1-0 y error. ¿Y ahora qué hacemos?
9: Y ahora es un panorama igual a lo que viene pasando. Este equipo que se pincha, ojalá que no, cuando le hacen el gol. Un mazazo ese gol de Barracas.
0: A los saltos en el banco de Barracas, ¿verdad, Gustavo?
10: Imagínate, Lucho, imagínense. Saltos, abrazos, gritos, festejo excesivo de Morales, pero la alegría en el banco de Barracas.
0: Habrá salida para River, que está perdiendo por 1-0. La lleva Silva, jugó a la izquierda para Acuña. Se viene, se empezó el movete, River, movete. La tiene Colidio. Colidio sobre la izquierda. Marca Porra. Saca de media vuelta. Corre Colidio. Saca Happer. Le queda para Barrios. Tira Porras para arriba. Y le viene a buscar otra vez Briasco en la mitad de la cancha. Salta Montiel. Le queda para Martínez Cuarta. Está perdiendo River. La pelota viene al medio para Silva. Silva entre líneas por la mitad de la cancha. A la derecha con Fausto Vera. Se viene con Galván. Galván a Montiel. Montiel al medio. Ahora sí para Fausto Vera. Atrás el puesto de Montiel, que tiene que volver por la pelota. Montiel jugando detrás de la línea media a Martínez Cuarta. Y este Otamendi, vaya capitán, le dice el chino. Y allá va Otamendi en su debut con la camiseta de River, entregando la pelota sobre el esquema, pidiendo disculpas a Acuña porque no le jugó la pelota hacia él. Mandó para Montiel y Martínez Cuarta. El pase viene para Galván. Galván de nuevo a Silva. Silva a Otamendi. Ahora sí va a ir para el huevo. La pelota para Acuña.

0: Acuña en el mano a mano con Porra. Pierde Acuña, gana Porra. Pelota fuera, lateral de River.
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0: La saca en el fondo Barraca, la corre Gonzalo Morales. Cae, no hay falta, dice el árbitro. Termina dominando por la derecha, Vera la manda arriba, muy bueno para Borré. Corre por la derecha Borré, se metió en el área, centro atrás. Miño, el arquero de Barracas. Se queda con ese centro atrás de Borré cuando ya no quedaba instante posible para mandar el centro. Estaba Colidio en el punto del penal para empujarla, pero Miño atrapó la pelota en el centro atrás y va a devolver para Barracas.
2: Muy buena la de Borré porque atacó el espacio. Ese espacio que dispuso River no pudo llegar a tiempo para rematar, por eso tiró el centro atrás. A ver, River la tiene complicada porque Barracas defiende bien, se abroquela bastante bien en el fondo, entonces River necesita de imaginación y de uno contra uno.
0: Ahí va Martínez, cuarta, cambió de frente hacia Udaondo para Acuña, baja Huevo para tomar contacto con la pelota y ahora se perfila para mandar el centro de zurda, se frena Acuña, otra vez atrás con Otamendi, la pide Silva, también está Montiel del otro lado, la pelota viene cortito al final para Fausto Vera y este jugando hacia la derecha con Galván, viene con Montiel, la tiene Galván, levantó centro, tocó Lidio para el empate, primero Minio, el arquero de Barracas, se queda con el pie hacia adelante, con el balón y va a devolver, sí, escucho.
3: Bueno, con este partido son 26 partidos que River arranca perdiendo un partido. De los últimos 25, 8 empates, 17 derrotas. Su última vez que remontó noviembre 24.
0: Ahora, qué dato escalofriante, Durísimo el dato.
3: Desde el 6 de noviembre del 24 en Córdoba contra Instituto ganó 3-2. Que River no gana un partido arrancando perdiendo.
0: Bueno, ahí va River, otra vez con este tiro libre de Marcos Acuña. En el área Borré, está llegando Fausto Vera, ya está Otamendi y va Martínez Cuarta al segundo palo. Por supuesto, está Lautaro Pereira y Colidio. Viene el tiro libre que hace Acuña, segundo palo. Miño la perdió, le quedó para Otamendi, pero otra vez Miño. Otra vez el arquero se queda con la pelota cuando había falta, según el árbitro. Y es tiro libre para Barracas en la puerta del área menor.
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2: El problema de River está en que maneja la pelota, tiene circulación, pero no tiene profundidad. Y uno de los problemas a resolver es que los jugadores volantes ofensivos que pueden romper, que pueden sorprender, que son en este caso Pereira y Galván, están recibiendo de espaldas, por momentos casi a la misma altura que Colidio y que Borré. Entonces, los jugadores de River que llevan la pelota se quedan sin pase hacia adelante. Tamaño desafío tiene Coudet para resolver antes de que termine el primer tiempo.
0: Saca el balón el futbolista de Martini, manda hacia adelante, corta Otamendi y juega atrás con el arquero de River. Juega finalmente Beltrán a Martínez Cuarta y este con Montiel. Montiel lo ve a Fausto Vera, le pasa la pelota al 15, otra vez para Montiel. Montiel a la ubicación de Lucas Silva. Arranca el número 44 por la mitad de la cancha, hacia la izquierda con Otamendi. Se adelanta el número 30, cruza la mitad de la cancha, mandó con Acuña. Acuña entre las piernas de Barrios, manda hacia adelante, intercepta por. Juega para Happer al medio, hacia Tapia, lo golpean a Tapia, el árbitro lo vio, pero la dejó seguir, se la trae por la derecha, Porra, el número 8 se frena, lo marca Acuña, insiste, Porra, lo traba Acuña, le roba la pelota, viene para Fausto Vera, y va River de nuevo, la tiene Fausto Vera, levanta la cabeza, pero como con lastre River, en cada contra, se frena, Vera, mandó para Montiel, abre las alas River sobre la derecha, ahora con Montiel al medio para que la tenga Colidio, da la vuelta el número 11, Colidio lo ve a Pereira, jugó tres dedos a la subida de Acuña, Acuña sobre Udaondo, mandó centro, no se entendió con Colidio, el centro no fue bueno, la deja salir en el fondo Happer, saque de meta para Barracas que está ganando en el Monumental, media hora del primer tiempo.
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4: En Brasil, gol del Neymar para el Santos, en San Pablo 15 de la segunda mitad, Santos Chapecoense 1-1, gana el Atlético Paranaense del equipo de Lucas Esquivel, 1-0 al Internacional de Porto Alegre.
0: Bueno, demora la salida el arquero Meña, por eso los silbidos del público millonario. Sebastián Arrur.

0: 4. Último vez que River dio vuelta al resultado en el Monumental. 4-1, ataque de Cotumán. Mirá los números, ¿no?
1: La corre sobre la derecha Borré, va cuerpo a cuerpo sobre De Martini, se la lleva Rafael Santos Borré sobre la derecha, se apoya atrás en Galván, escapa muy bien, tiro centro, trocó Lidio, la deja pasar el arquero para que la pelota se pierda del otro lado afuera. Saque de meta para el Guapo que gana 1-0.
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3: Más allá de que River no esté haciendo un buen partido, que por momentos se confunda, que abuse, como bien dijo Lucho Marceli, de ese juego centralizado, tenemos que decir que no es justo que gane Barraca Central. Se está llevando a cabo el plan que seguramente craneó también ayude, el de esperar y salir rápido de contra, pero a ver, Barraca no hizo méritos para ir ganando el partido.
1: Habrá tiro libre para River sobre la derecha después de este partido. Lanús y San Lorenzo con Pablo Pons, con el Bocha Flores, con Romina de la Fuente y con Manuel Chasco, todo por Continental. Mañana tendré el gusto de relatarles Independiente Estudiantes en La Plata, junto con Gustavo Medina, con José Vitale y con Matías Pena. 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Y sale el jugador Silva. Silva entregando para Martínez Cuarto, otra vez hacia Silva. Silva pasando la pelota al puesto de Otamendi. Recibe en la línea media. De nuevo con Acuña. Se la dejó a Milok, que la saca de cabeza. Pero Milok devuelve de cabeza y le cae a Acuña. Viene a buscar a Lautaro Pereira. Corre. Ahora pregunto, Sebastián, usted que sigue el día a día de River. Lautaro Pereira, el otro día entró de enganche, entró ahí cerquita del área, también punta, y fue de lo mejorcito de River frente al conjunto de los civiles. Lo veo demasiado comprometido con la línea de volantes a Lautaro Pereira en el día de hoy.
0: Tenés toda la razón, tenés que estar más libre, pero después te digo, después esta jugada amplió.
1: La trae por el medio Montiel. Se adelanta Montiel. Cambió para Acuña. A ver qué pasa con este ataque de River. La tiene Acuña por la izquierda. Se frena. Lo marca Barrio. Se pone los brazos detrás del cuerpo para que no haya una mano intencional. Viene para Silva. Silva jugando hacia el medio para Pereira. Pereira con Fausto Vera. Tiro centro en el cambio de frente a Montiel. ¡Qué bueno! Entró Montiel por la derecha. Va a levantar centro. Línea de fondo. Viene el centro. Arriba Colidio. Cabezazo. Desviado. El cabezazo de Facundo Colidio. Lejos del palo derecho de Mini. O saque de meta para Barraca.
3: Primera muy buena incursión de Montiel por la derecha. Le ganó en ese 1-1 a Rodrigo Insúa. Sacó un buen centro. Esa es una de las posibilidades de River, de encontrar los laterales, pero más profundos, no tan atrás.
1: Aquí vienen las voces de Continental. Federico de Liechtenstein con la presentación para Diego Mendoza.
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4: Actualizamos la Primera Nacional, gana Temperley en Tucumán, terminando la primera mitad, gol de Kruber, 1-0 a San Martín en la primera B, empata Villa San Carlos en estos momentos, 45 de la primera mitad, 1-1 contra el Deportivo Merlo.
1: Aquieta que River, la corre Borré sobre la derecha, corre sobre la punta, el número 19 da la vuelta, viene para atrás, entrega para el puesto de Montiel, Montiel con Fausto Vera, Vera la tiene sobre la punta derecha, da la vuelta, lo acompaña también Silva, pero va también para atrás al puesto de Martínez Cuarta, que tira, pega en Briasco, sale de la cancha, lateral de River, Sebastián Arrur.
0: El Brosi está obviamente ya mirando el reloj, queda todavía un poquito. Ya te digo ahora, si no falla, pega en el palo. Segundo tiempo, Correa arranca segundo tiempo, todo para levantar a River.
1: 33 minutos del primer tiempo, está perdiendo River 1-0, Gustavo Medina por Continental.
0: Rodrigo Lista, el ayudante de ayuda, tan metido como el técnico dando indicaciones.
1: Ataque River sobre la derecha, pero saca Insúa. Insúa para Briasco, que recién se tocaba el muslo derecho, como si tuviera una lesión. La viene a buscar en el medio Lautaro Pereira, la pone entre líneas, muy bueno para Galván. El rebote queda otra vez para él, pero la saca Happer. Finalmente para Barracas, aguanta la pelota, tira para Barrios, la revienta, pega en Acuña. Le corre otra vez Barrios, pone el cuerpo, se debaten estos dos que son gruesos, además. La tira para afuera Barrios, pegó en Acuña. Y el árbitro dice que saque de meta para el equipo de Barraca.
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1: ¿Qué se cuenta, Gustavo Medina?
0: Están metiéndose los suplentes de Barraca que estaban calentando. Ahora vuelven al banco todos, pero así como volvieron, vuelven a salir el recambio en el momento de hacer el calentamiento previo. Muy nerviosos en el banco Ayude y su ayudante Lista.
1: No mejora, Adrián Piedrabuena, River.
3: No, claro que no, porque se repite. Y esto que decías de Lautaro Pereira, uno de los volantes ofensivos que presenta hoy River, es clave, porque a él no le conviene recibir de espalda, no le conviene recibir casi a la misma altura que los delanteros. Estaría bueno que él fuera de afuera hacia adentro para sorprender. Ahí está también uno de los caminos posibles, que reaccionen Galván y Pereira.
1: Está perdiendo River en el Monumental, con Otamendi en cancha y con Correa en el banco. La tiene sobre la derecha y ataca Fausto Vera para el equipo millonario. Allá va Fausto Vera por la derecha, el partido tiene 35 minutos del primer tiempo y además gana Barrancas con gol de Morales. Le viene a buscar en el medio Lautaro Pereira, dejó pasar para Otamendi, tiró para Acuña. Acuña va por la punta izquierda, tiro centro, entró Borré por atrás, la busca Montiel. Un nuevo centro al área, despeja a medias de Martini, le quedó para la llegada por el medio de Pereira, manda otro centro a Fausto Vera, la busca también Silva, pelea cuerpo a cuerpo, se apoya atrás en el chino Martínez Guardia. Empieza de nuevo River, 36 minutos, va para Otamendi. Otamendi cruzó la mitad de la cancha, mandó a la izquierda por Acuña, levanta la cabeza Marcos Acuña, la juega atrás para Silva, Silva viene con Otamendi, la pide abajo Fausto Vera, sin embargo Silva tiró a la derecha para la subida de Montiel, mano a mano con Insúa, la tiene Montiel, viene para el medio, la pone por abajo de la suela, insiste Montiel que tres dedos con el botín derecho entrega al medio para Otamendi, la tiene delante del círculo central Otamendi, cortito a la derecha con Martínez cuarta y de nuevo a la derecha hacia Fausto Vera para River, que pierde 1-0 entre líneas y hacia adelante, mal pase que controla de Martini, pone el cuerpo trabando por último, dejando la pelota algo corta, la viene a buscar Pereira, Pereira, Colidio, Colidio hacia atrás, termina sacando porra. Le faltó decisión a River en ese ataque, creo que pensaron que estaba en offside, pero faltó decisión de todos modos. La tiene por la derecha y ataca Pereira, Pereira viene con Colidio otra vez para Pereira, punta derecha, viene el centro, ¡oh, Minio! Minio se queda con esa pelota y va a devolver después del ataque de Martínez cuarta, sobre la derecha, sobre línea de fondo, controla el arquero del Guapo y va a sacar.
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1: 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En un rato, Lanús y San Lorenzo. Mañana, Estudiantes Independientes. Sí, escucho, Gustavo.
0: Bueno, ahí estamos viendo los suplentes de River. Yo te voy a decir quiénes son, pero claramente River necesita cambio ya.
1: Va sacando Montiel, le cometen infracción, hay tiro libre. Bueno, empiezan a moverse los jugadores del equipo millonario. Ya veremos de quién se trata, están un poco lejos. Como decía Sebastián, está golpeado.
0: Empiezan a mover los suplentes, ya no te voy a decir quiénes son, dame un segundito, yo me fijo.
1: Bien, bueno, saldrá River. Mientras Morales tiene que salir por un momentito de la cancha, ¿qué le pasó? ¿Tiene sangre? ¿Qué pudiste ver? ¿Qué pasó, Gustavo?
0: No, a ver si le están tratando en el rostro. La verdad que no veo exactamente qué es, pero por la manera en que lo tratan seguramente tengo un corte en el rostro.
1: Bueno, está hablando por el intercomunicador Zugulini con Coudet seguramente. La trae por la derecha Galván. Galván con Montiel. Va River que pierde 1-0. Montiel al medio para Colidio. Colidio entre líneas. Corta y saca. Rack. Y por último la tira para adelante Happer. El rebote quedó finalmente para Otamendi que la trae por el medio. Otamendi jugando a la izquierda con Acuña. Acuña la va a tirar en forma de centro. Mandó centro otro habilitado. La tiene Galván en el área. Devuelve sin problema. Happer la tira para afuera otra vez con las manos. Va River. Levanta las manos el número 21. La pide Otamendi. Va la pelota para él. La tiene Nicolás. Otamendi se perfila para tirar el centro, pero juega al medio con Silva y da la vuelta a River una vez más. Viene para Martínez cuarta, a su derecha está Montiel. Allá va la pelota, no, se arrepiente, gira, viene para atrás, de nuevo para Silva, pierde River, gana Barracas 1-0. Pelota para Otamendi que viene sobre la izquierda, levanta la cabeza Otamendi, tiro para la subida de Acuña. Acuña con Pereira, va la pelota para el chico de River, escapa Lautaro Pereira, lo golpean, el árbitro cobra la falta, no, deja seguir porque la tiene Montiel. Montiel entregando al medio para Silva, va a cobrar, me parece que lo favorecía más este tiro libre a River, sin embargo River la siguió y ahora la busca Acuña. Acuña con Colidio, aguanta la pelota de espaldas al arco, aparece Capper y la tira para Porra y se viene la contra de Barraca. Porra al medio para Miloc, lo presiona Borré, mandó para Porra, aguanta la embestida, pierde después, el rebote le cae a Colidio, va River, la tiene Colidio, lento River, allá va Colidio y la pelota por la izquierda para Acuña. Acuña espera, se acerca Lautaro Pereira, viene para él, no se impacienta el equipo, la trae por el medio Pereira, Pereira punteando la pelota hacia la derecha para la subida de Montero. Montiel. Montiel hacia el medio, jugando para la llegada de Silva. Silva de nuevo con Acuña. Acuña por el carril izquierdo, se frena otra vez al medio para Martínez. Cuarta de afuera. Ahí va Martínez, cuarta. Se decide jugar hacia la derecha para Montiel. Mano a mano, engancha Montiel. Tiro centro de zurda, le quedó Martínez, cuarta. Está gol. ¡Gol! Martínez, cuarta de cabeza, va a buscar de nueve, después de llevar el equipo hacia adelante, después de dominar en la puerta del área, abrir la pelota hacia la derecha y esperar el centro de Montiel para ir a buscar de nueve. Para mí no, ya, para mí adelantado, el Chino Martínez cuarta. Estoy mirando la repetición y ya lo vi adelantado a Martínez cuarta. Si el VAR trabaja en esta jugada, me parece que se lo van a anular al Chino Martínez cuarta. La voy a mirar otra vez, por las dudas, a vos que sos hincha de River, que estás escuchando Continental. El Chino había jugado una pelota entre líneas a la derecha y fue a buscar la devolución como nueve, pero en la devolución me parece que fue adelantado, en el momento del... Sí, está en offside. Si tiran líneas, va a ser posición adelantada del Chino Martínez cuarta. ¿Cómo lo viste, Diego, ahí?
5: Sí, ¿no? Un paso y un poquito más adelantado, parece.
1: Bueno, vamos a ver qué dice el árbitro, que le está dando explicaciones a Otamendi. Algo que Otamendi conoce muy bien, pero que está intentando poner con cierto nerviosismo a Nazareno Araza. Habla Otamendi, le dice, mirá que lo que te van a decir no es cierto, mirá que está habilitado el Chino, le debe estar diciendo Otamendi, supongo. A ver qué dice el árbitro. A ver, va a hablar, A ver si lo escuchamos. Debe estar trazando líneas todavía.
3: En la repetición, Lucho, que tenemos acá en el monitor, se ve claramente lo que decía Diego. Hay como un paso adelante del marcador central de River. Había sido muy bueno el centro de Montiel.
1: Bueno, estas son las cosas que nos vuelven a la normalidad, ¿no? Después de haber visto el Mundial, a simple vista se ve que está adelantado Martínez cuarta. Todavía estamos esperando que se confirme. A ver, ahora sí va a hablar el árbitro. A ver, Alejandro. Bueno, posición adelantada de Martínez cuarta. Sigue ganando Barracas 1-0, 42 minutos.
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3: Bueno, ya lo que pasó en este gol anulado, bien anulado por el árbitro, por el VAR. Si lo más peligroso de River son los laterales, eso deja en evidencia la falta de imaginación, de asociación, de rupturas del resto de los jugadores.
1: Bueno, está perdiendo River. Le anularon el gol a Martínez cuarta por tener rodilla adelantada. Va la pelota hacia adelante. Corre por ese balón Briasco también. Morales, sale de la cancha lateral de River. Sí, Sebastián.
0: Arambarri y Beltrán Lucas son los que se están moviendo aparte.
1: Sale Montiel con Martínez cuarta y este a Otamendi. Otamendi para Cuña. Se silenció el estadio. Fue un golpazo esto que le pasó a los hinchas de River. Ahora Araza cobra una falta de Happer sobre Colidio. Inventada, obviamente, por Colidio. Y además, tarjeta, Gustavo.
0: Sí, ¿para qué Happer? Para el 14.
3: Lucho, recordemos que el otro día contra el Dosivi, Chacho Coudet hizo dos cambios antes de que terminara el primer tiempo.
1: Sí, está perdiendo River aquí en el Monumental, 44. Yo creo que en este caso va a esperar a tratar de charlar en el entretiempo, porque fue paciente River, algo repetitivo, algo cansador por momentos, pero paciente al mismo tiempo. Así llegó el gol de Martínez cuarta, aunque estaba en posición adelantada. Va el tiro libre de Acuña sobre la izquierda. Se adelanta Marcos Acuña. Está perdiendo River. Todo ocurre en el arco del Río de la Plata. Viene el centro. Segundo palo arriba Otamendi. Sacó de cabeza por atrás de todos. Miloc viene otro centro. Pega el de Martini. Sale de la cancha. Lateral para River frente al área de Barraca sobre la derecha. Ya sobre el costado de la platea San Martín. Se adelanta para hacerlo Montiel. La va a tirar en forma de centro. ¿Qué pasa? Que no levantaba la pelota Montiel. Allá sí, levanta con sus manos la pelota y la va a jugar al área. Va Montiel, se mueve Colidio. También está en el área Borré. La pelota va otra vez para Montiel. Montiel a la puerta del área con Fausto Vera. Amaga el taco, viene para afuera. Juega el puesto de Silva. Silva entregando atrás a Martínez. Cuarta, ya me dicen cuánto más se va a jugar. El balón viene para Cuba.
0: Hasta los 48, tres más.
1: Viene para Acuña. Acuña jugando atrás a Otamendi. Está perdiendo River. Allá va la pelota sobre la derecha. El puesto de Fausto Vera. Están picando Pereira, Galván, Borrey por la izquierda. Marcos Acuña. El balón viene al puesto de Montiel. Otra vez atrás para Silva. Al medio para Otamendi. Debe ser de los que más tocaron la pelota. Otamendi hacia Lautaro Pereira. Arranca el chico de River. La pone contra la raya para Acuña, que engancha y viene para el medio. Otra vez Acuña hacia atrás con Silva. Y Silva cambiando a Montiel, primero viene para Galván. Galván que viene sobre la punta derecha. Se tiene que apoyar atrás o insiste con la personal. Ahí va Galván, insiste entre varios. La pone para Borré, y Borré para Galván. Y Galván por la izquierda para la subida de Pereira. Está Colidio para el empate, está Colidio para el empate. Lo empujaron a Lautaro Pereira, pero no alcanza para penal. Viene a protestar Rafael Santos Borré. Y todo queda en ese tibio reclamo. Saldrá Barracas, que gana por 1-0.
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1: Yo creo que para el futbolero esto no es penal, pero hay un empujón del futbolista de Barracas contra el Lautaro Pereira que lo desestabiliza. No se usan las manos para sacarle con el cuerpo la pelota al rival. No hay que usar las manos de esa manera. En la mitad de la cancha eso debió haber sido falta, pero bueno, era una falta menor para hacer en el área. Pero era falta al fin para mí, ¿eh? Va a salir Insúa sobre la izquierda para Barracas.
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1: Bueno, amarilla para...
0: Amonestó a Musto, ayudante de campo, Damián Musto.
1: A Musto, eso quería decir. Va la pelota sobre la cancha. Sale jugando por el medio el número 9 Morales. El árbitro del partido dio 3 minutos. Hacia allí vamos. Hay una pelea, una discusión entre Morales, Fausto Vera. Algo no gustó de algo que hizo Morales, me parece que canchereó un poquito el 9 de Barracas.
3: Chocó con Silva, tuvo ahí un 1-1 con Silva, un encontronazo, y cuando hubo como una especie de manotazo, ahí saltaron los compañeros de Silva para defenderlo.
1: Ahí fue Viloc y le dijo, escuchame, metete en el partido, dejate de embromar. Está charlando Otamendi con el árbitro del partido, que le dice, decirle al pibe que se calle entonces, si no quiere que nos pongamos nerviosos. Y sale River, se lleva la pelota Silva, la mandó a la izquierda para Acuña, va River en el instante final del primer tiempo, en el tiempo agregado. La tiene Acuña como puntero, escapó, tiró gran centro, Miño en el borde del área chica. Se queda con la pelota y va a devolver para el Guapo.
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1: Devuelve el arquero Miño, la pelota en el aire, y cuando cae salta Silva, pero para atrás le quedó, y un golpe más tarde de Briasco contra Martínez. Cuarta, sale River en una de las últimas jugadas, minuto número 48 y medio de 49. Se termina el primer tiempo en el Monumental y River no puede con Barraca. Está perdiendo además por 1-0. No, lo terminó el árbitro. Se terminó el primer tiempo y ahí vienen las protestas de Borré, de Colidio, de Pereira. Vino Otamendi otra vez para hablar por enésima vez con el árbitro. De conforme viene Tapia, le dice, para otra, dejás, vas a seguir hablando. Le dice Tapia al número 30 de River. Las protestas son interminables de los jugadores de River con el árbitro Araza. Tampoco me parece para tanto que haya pasado en el partido para tantas protestas. River pierde frente a Barraca, final del primer tiempo.
3: Barraca Central llegó al gol en una acción aislada, en una distracción general de River, pero lo que queda sobre la mesa después de este primer tiempo es la alarmante falta de funcionamiento ofensivo del River de Coudet. No defendió tan mal como con Aldo Civi, pero sí atacó tan mal como contra el equipo de Mar del Plata.
1: Sebastián Errur,
0: se
1: Gustavo
0: va,
1: Medina.
0: Se va querido Lucho, River por vestuario con mucha bronca, mucha desazón. Recordemos, este es el partido 26 que River arranca perdiendo. Y no lo puede ganar hasta acá. Esos 25 anteriores, 8 empates, 17 derrotas. Tremendo, en el banco de suplentes, 9 amonestados. Centurión, Ulises Jiménez, que fue llamado último momento para el banco. Gio González, el uruguayo. Rivero, Facundo González, el central, que es 3 también. Aran Barri, que parece que va a ingresar. También el 24, Juan Cruz Mesa. Lucas Beltrán, el 18, Freitas. Y Ángel Correa, que es candidatazo a debutar en el segundo tiempo.
6: También se fue Barracas. Algunos de sus suplentes se quedan haciendo juegos con la pelota. Seguramente se sumará el resto en algún momento. Un solo amonestado, Kevin Chaperi en el banco, Spínola, Capraro, Pereira, Tobio, Campi, Guaraz, Taborda, el medio independiente, Jason Gordillo, Bogarín, Maroni, Barbieri y Candia.
1: Bien, amigos y amigas de Radio Continental, en el Monumental estamos, está perdiendo River frente a Barracas con gol de Morales. Y así quedó el primer tiempo. Esperamos por el segundo tiempo. Ya viene Diego Mendoza con los principales títulos hasta acá, con Federico de Liechtenstein. Y vamos a hacer la primera pausa mientras prepara su comentario de este primer tiempo, Adrián Piedrabuena.
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0: quiero pasar por Estudios Centrales, como decía, con Diego Mendoza para los principales títulos de esta jornada. Está preparando su comentario Adrián Piedrabuena, aquí por Radio Continental, donde está perdiendo River 1-0 frente a Barracas.
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2: Ya han pasado 10 minutos de la hora 20 en toda la República Argentina y han llegado a Radio Continental los queridos amigos de La Pascana, las mejores pizzas, empanadas y pastas del barrio porteño de Palermo, en Paraguay 5100, esquina Humboldt. 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El maestro Picero, al pelado y el Paraguay, los chicos que han traído las pizzas aquí a Radio Continental. Hasta las 12 de la noche vamos en este entretiempo de River 0, Barracas Central 1 por el campeonato. Gol del Toro Morales.
1: Es rico todo.
2: En el fútbol argentino, 23 goles hasta el momento de esta primera fecha. Hoy sábado ganó Estudiantes de Río Cuarto en la provincia de Córdoba 1-0 a Tigre. Gol de Ojeda. Ganó Newell's, el conjunto de Fran Darío Kudelka. Gol del Zorro. Gol de Matías Cócaro de penal en la segunda mitad. Newell's superó al Talleres de Jorge Sampaoli 1-0. 21-30, Lanús, San Lorenzo de Almagro. Actualizamos todo el ascenso a esta hora de la noche. Gana Temperley, segundo en la zona B de la Primera Nacional. Gol de Kruger. El Gasolero supera en Tucumán a San Martín 1-0. En la Primera B empató Villa San Carlos, Alejandro Lugones. 6 de la segunda mitad, Deportivo Merlo, Villa San Carlos 1-1.
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2: En el Brasileirão no le basta el gol de Neymar al Santos. Lo ganaba el Peixe, lo dio vuelta el Chapecoense en Villa Belmiro. 2-1, quedan 7 para el final. Segundo de Atlético Paranaense, el equipo de Esquivel le gana al Internacional de Cristian Villagra 2-0, 20-30. Vasco da Gama, Mirasol. Apareció Messi allí en la cancha de Leones, club de su hermano, de Matías Messi, quien preside toda la familia de La Pulga, en la gran victoria de Central Córdoba en duelo rosarino. El equipo de Arnaldo Ciale superó en la Primera C a Leones 2-0.
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2: Antes del comentario de Adrián Piedrabuena, todos los resultados, todos. En la Primera Nacional ganó Ciudad de Bolívar 2-1, Estudiantes de Buenos Aires. Tristán Suárez 1-0 a Chacarita. Rafaela 1-0 a Chicago. En la Primera B Metropolitana empató el puntero Arsenal 0-0 con Armenio. Ganó Camioneros 2-0 a San Martín de Bursaco. Real Pilar 2-1 a Comunicaciones. Defensores Unidos, Guayurquiza 1-1, 0-0 a Argentino de Quilmes, Villatálmine, 1-1 Flandre, Excursionistas. Ganó Bronda Drogué 1-0 Argentino de Merlo, 0-0 Ituzaingó Sportivo Italiano, 1-1 Dock Sud Liniers.
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2: En el Federal, en La Pampa, Costa Brava, General Pico, Deportivo Rincón, ganó el equipo de Neuquén 1-0, Defensores de Villa Ramallo, 2-2 contra Gimnasia de Chivilcoy. En la Primera C perdió el puntero Cañuelas 1-0 con Muniz. Perdió el escolta Berazategui 1-0 con Mercedes. Ganó el Deportivo Español 1-0 Atlas. 1-0 Estrella del Sur ante el Deportivo Paraguayo. Ganó por la mínima Lugano ante Centro Español. Lo dicho, Central Córdoba 2, Leones 0. Y Victoriano Arenas en Valentín Alsina 0-0 frente a JJ Urquiza.
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0: Bien, amigos y amigas de Radio Continental, está perdiendo River frente a Barracas 1-0 y llegó el momento del comentario del señor Adrián Piedrabuena.
3: El River de los millones tiene millones de dudas. No es lo que no alcanza solamente con lo que ocurrió hoy. Tenemos que remitirnos a lo que pasó en el partido por Copa Argentina contra Aldo Civi. El primer partido de la temporada de este equipo de Caudet en este segundo semestre. A ver, ¿por qué tenemos que remitirnos a ese partido? Porque hoy, más allá de algunos nombres distintos, ni hablar de la aparición de Nicolás Otamendi, el debut, de obviamente el regreso de Gonzalo Montiel, ambos futbolistas que disputaron hace 6 días la final de la Copa del Mundo, más allá de eso, River repitió falencias que mostró en ese partido de Copa Argentina, que lo perdió categóricamente y que provocó que su entrenador, Eduardo Coudet, que hoy no está en el banco, porque está suspendido y está en un palco, dijera en la conferencia de prensa que había sido un papelón. Bueno, lo de esta noche no llega por ahora a ser un papelón, porque River lo pierde por una avivada, si se quiere, de Barraca Central, que está preparado para poder recoger la basurita, ¿sí? Defenderse cerca de su arquero, salir rápido lo más posible. Y bueno, en una acción de ese estilo llega el gol de Morales después de una patriada de Rodrigo Insúa por la izquierda. Cierta pasividad defensiva de River, un rebote que deja Beltrán y Morales, el ex jugador de Boca, que la clava de zurda, festeja lo topollillo y deja a River metido en flor de lío. Decíamos, River, si bien no llega a tener un rendimiento papelonesco en este primer tiempo, sí repitió errores de funcionamiento ofensivo. Una cosa es tener la pelota, pasarse la pelota, y otra cosa es asociar. Entiéndame la diferencia. Porque uno puede pasarse la pelota de un lado a otro sin un sentido, sin una búsqueda. Y eso por momentos es lo que le pasó a River. Martínez Cuarta, Otamendi, Acuña, Otamendi, Martínez Cuarta, Montiel, algo de Silva. Fíjese, estoy nombrando a los 4 defensores y su volante central. Ellos fueron los que manejaron más la pelota. Y cuando pasa eso, es porque no aparecen los volantes ofensivos, los mágicos, como habitualmente se dice, porque no hay un apoyo de los delanteros, en este caso 2, Colidio y Borré, porque Fausto Vera, que es el doble 5 mixto, el doble 5 que está obligado a encontrar un pase entre líneas, tampoco pudo influir. Entonces, River tenía la pelota, pero no tenía el control del partido. Eso, ese bendito tema de la posesión, bueno, a todo eso, seguramente, si vamos a los números, se puede llegar a hablar de un 80% de posesión de River contra un 20% de Barracas. Bueno, eso puede entender o ayudarnos a entender una parte del partido, pero a esos números hay que darle un sentido. Y River no tuvo sentido colectivo, siempre hablando de la cuestión ofensiva. Insistimos con esto, River defendió mejor que contra Aldo Civi, porque más allá del error en el gol y más allá de ese casi blooper que tuvo Nicolás Otamendi en una mala entrega hacia atrás, más allá de eso, Barracas no pesó. Si bien dejó descolgados a Morales y a Briasco, al Beto Briasco, el ex Huracán y Boca, como para tratar de preocupar, la verdad es que Barracas no preocupó, solamente convirtió, que no es poco. Después todo dependió de River, y ahí es donde River se repitió. Y decíamos, si lo más peligroso de un equipo que está buscando doblegar al rival, a un rival que se defiende en bloque bajo, en un 5-3, es decir, con 8 jugadores, con una línea de 5 y 3 volantes, si lo más peligroso es un centro o 2 desde 3/4 de Acuña, o un centro profundo de Montiel, o, como en el gol anulado, un centro de zurda, también casi más de 3/4, que más cerca del área de Montiel en ese gol anulado a Martínez Cuarta, eso quiere decir que los demás futbolistas no tuvieron inventiva, no tuvieron movimientos, y lo que se advierte, esto no quiere decir que no trabaje Coudet, por favor, entiéndame, pero lo que no se advierte es justamente el fruto de ese trabajo, de lo que Coudet debe imaginar y debe ensayar en la semana. Lo dijo el otro día en la conferencia de prensa, en la cancha no se ve lo que hacemos en la semana. Bueno, en la cancha no se vio lo que evidentemente Coudet imagina de su River. El River de los millones, sí, increíblemente, todavía está en deuda.
0: El comentario de Adrián Piedrabuena, aquí por Radio Continental. Veo que se vienen dos modificaciones en River, Sebastián.
4: 18 Beltrán, 35 Freitas.
0: Bueno, Beltrán y Freitas. Veremos quiénes son los que salieron.
4: Estamos en eso, ya te digo.
0: No hay apuro. Pero metió dos delanteros más. Veremos si con cuánto juega. Además, Borré está, sí, es el que está hablando con el árbitro en este momento, con el línea. Colidio está. No lo veo a Silva.
4: Por sacado a Pereira, estoy viendo. Me parece que Pereira no está, ya te digo.
0: Me parece que los chicos de River se fueron. No está Vera. Fausto Vera y Pereira.
4: Fausto Vera era un hombre que, por más que jugó los últimos partidos titular, está ahí en la cuerda floja en el sentido de titularidad. Me parece que hoy jugó por Moreno. Pero ya te digo bien, seguramente son los dos pibes.
0: Bueno, la molestia de los hinchas con el árbitro, ¿tiene algún punto en particular que se me haya escapado?
4: El penal.
0: El penal, el empujón a Lautaro Pereira.
4: Sí, señor. El penal que debió haber sido cobrado, ¿no?
0: No, o al menos lo debieron haber llamado para que la... A mí me dio
4: también,
0: la sensación...
4: Ahí está, para hablar bien, sí.
0: Me dio la sensación que lo sacaron con las dos palmas extendidas al chico de River. Eso en la mitad de la cancha es falta. Penalcito, pero penal al fin para River, que además había anotado un gol que le anularon por posición adelantada de Lucas Martínez Cuarta. Ahí vuelve Barracas, Gustavo Medina, imagino que con los mismos y con mejor idea de aferrarse al resultado, ¿no?
5: A ver, en principio 3-4 el arquero, 7-10-11, sí, los mismos de Barracas para el segundo tiempo.
4: Bueno, que va a salir el 15 Vera y el 25 Pereira. Afuera, a la cancha, repetimos, con el 18 Beltrán, 35 Freitas.
0: Se viene el segundo tiempo por Radio Continental, después de lo mencionado por Sebastián Arrur. ¡Mueve River! Marcha la segunda etapa, juegan River y Barracas gana el Guapo por 1-0. En un rato llegan Pablo Pons, el Bocha Flores, para relatar Lanús y San Lorenzo desde el Estadio Granate. Acompañan Romina de la Fuente y Manuel Chasco por Continental. Mañana vamos a la cancha de Estudiantes, para Estudiantes Independiente, ataque River. Pelota que viene por la izquierda para Beltrán. Va Beltrán, entrega atrás para la subida de Acuña, tira la pelota para atrás. Le queda para la llegada de Colidio jugando para el medio. Le queda para Otamendi. Otamendi Martínez Cuarta, después a la derecha con Montiel. Montiel levanta la pelota al borde del área. Salta Borré, va Beltrán. Devuelve hasta la mitad de la cancha. Rack. Y le queda en el medio a Porra. El partido 1-0 para Barracas. Toca la pelota Morales. Morales para Barrio. Otra vez para Morales. Se viene por la derecha. Se le va el balón del campo de juego sobre el banco de suplentes de River. Y va con las manos el millonario.
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3: No cambia el dibujo Coudet o Broggi en este caso. Las características sí. Ahora son dos centrodelanteros bien marcados, Lucas Beltrán y Borré. Colidio a volantear por la izquierda y por la derecha. el chico que acaba de ingresar, el número 35.
0: Sale Martínez Cuarta, tiró para Galván, Galván a Montiel, más atrás hacia Martínez Cuarta, está perdiendo River. Somos Radio Continental y la trae por el medio Lucas Silva. Ahí va el número 44, se levanta el público de River. Silva jugando a la izquierda hacia Otamendi. Otamendi con Colidio. Arranca Colidio sobre la banda izquierda. Le entrega la pelota para Marcos Acuña, otra vez atrás para Otamendi. Otamendi levanta la cabeza, se arrepiente de tirar hacia adelante, ahora sí tiró para Colidio. Colidio se apoya otra vez en Otamendi. Otamendi con Silva. Silva lo tiene a la derecha a Martínez Cuarta. Ya va la pelota para el chino. Se acerca Montiel. Está picando sobre la derecha Freita. Sin embargo, el balón viene otra vez atrás para la ubicación de Silva. Silva de nuevo con Otamendi. Y no lo mueve River a Barracas. Todavía no le genera peligro en este segundo tiempo. Mira atrás para Acuña. Acuña con Silva, que se adelanta por el eje de cancha. La tira entre líneas para Freitas. Arrancó la pone muy buena para la llegada de Borré, pero le adivinaron la intención. Y la saca Insúa por el carril izquierdo. Sale Barracas.
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3: Abierto, más movilidad, más vivacidad en River en el arranque del segundo tiempo.
0: Una recorrida por el sector de River. Sebastián Errur por Continental.
4: El Alita Brosio al pie de Freitas. Ya tiene otro espíritu este equipo en el segundo tiempo.
0: Gustavo Medina, del lado de Barracas.
4: Parado con brazos cruzados, ayude por ahora, pocas indicaciones.
0: Ahí viene Morales, le pega desde afuera y el arquero Beltrán controla sin inconvenientes para jugar una pelota de nuevo con Marcos Acuña. Ataca a toda velocidad por la izquierda para River. Cruza la mitad de la cancha, va el huevo Acuña, está picando Colidio. Allá va Acuña, jugó hacia Colidio. De nuevo para Acuña, entró como puntero banderín del córner. Se la puntea para afuera Barrios y levanta las manos el huevo para entregar al medio con Beltrán. Aguanta la pelota Lucas Beltrán, el delantero. Cambió a la derecha hacia Montiel. Me gusta más esta versión de River del segundo tiempo. La consigue Freitas en la puerta del área. La empaló para el pique por la derecha de Montiel. La deja salir Insúa. Saque de meta para Barracas, que gana en el Monumental.
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0: Bueno, lo tiene a Colidio River un poco más retrasado, jugando de lo que estaba jugando y más hacia el centro Lautaro Pereira en el primer tiempo. Los delanteros Lucas Beltrán, Borré y Freitas, de izquierda a derecha.
3: Y sale, digo que a Colidio le conviene jugar así, porque tiene la cancha de frente y participa más que cuando juega de punta.
0: El tema es que ya tiene el desgaste del primer tiempo. Vamos a ver si le alcanza. Se viene autohabilitado Morales. Le pasó la pelota por arriba de la cabeza. Y sale River con el arquero Santiago Beltrán. Santiago Beltrán entregando para el chino Martínez Cuarta. Y este jugando el balón hacia adelante para Silva. Y Silva adelantando el balón. Y pensando otra vez en el chino. Allá la lleva Silva. Abre el botín derecho para que viaje el balón al puesto de Montiel. Montiel para Freitas. Freitas a Montiel. Montiel atrás con Martínez Cuarta. Gana Barracas 1-0. Estamos en el Monumental por Continental. Y Otamendi la pasa al puesto de Acuña. Y Acuña arriba para Colidio. Mano a mano con Barrios. Escapó Colidio entre tres. Se lleva la pelota Colidio. La jugó muy bien al medio para Galván. Se viene contra el área. Galván la pone para la llegada de Borré. Entró Beltrán. El rebote la busca otra vez Galván. Y saca finalmente Tapia para el equipo de Barracas. Jugó para Morales. La lleva González Morales. Tiró para Insúa. Allá va toda velocidad. Marca Martínez Cuarta. Entrega para Otamendi. Empieza de nuevo River.
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0: La tiene Colidio. Lo golpean. Lo cometen infracción. Tiro libre para River. Sobre el banco de suplentes de Ayude. Viene a buscarla el futbolista Otamendi. Otamendi para Martínez Cuarta. Va la pelota para el chino. Después de pasar por los pies de Silva. Va el chino Martínez Cuarta. Se adelanta. Se viene contra el área, otra vez se pone el equipo al hombro. Jugó a Montiel, pero Montiel decide jugar de nuevo hacia atrás con Galván, y Galván más atrás todavía para Silva, en la línea divisoria a la izquierda para Acuña. El huevo levanta la vista, no tiene compañía, devuelve la pelota para Silva. Silva entre líneas, muy bueno para Galván, se viene contra el área, jugó para Freitas. Freitas retrasado por la derecha, como también lo hace Colidio por el otro lado. La mandó arriba y atrás para Montiel. Lo golpean, no hay falta, dice el árbitro. Vino para Insúa, Insúa para Gonzalo Morales, y este para Abrias. Acompaña Tapia por el medio también. Porras, vino Morales, se va. Lo empujaron, era falta. Y después hay falta de Briasco para la tarjeta. Lo vienen a empujar a Briasco. Viene Montiel a decirle, ¿qué te pasa? ¿Cómo le vas a pegar así? Y Briasco le dice, dale, que vos entendés de esto. Tarjeta, Gustavo, para el hombre de Barracas.
5: Sí, señor, si no vi mal es para Briasco, es el segundo de Barracas.
3: Insistimos con que hay más vivacidad. Freita le está imprimiendo otro ritmo a este sector derecho y Colidio también, porque participa más. Hay otra búsqueda en el equipo de River en el segundo tiempo.
0: Ataca River, buen clima tenemos en el Monumental con el micrófono de ambiente de Alejandro Flores, aquí en la cabina número 11 del estadio de River. Recupera en el medio de la cancha Briasco, baja a buscar la pelota. Martínez Cuarta, la deja salir el lateral que hace Montiel sobre la línea divisoria y sobre Odaondo. River viene para Figueroa al corta, pierde 1-0. Somos Continental, más tarde Lanús y San Lorenzo con Pablo Pons, con el Bocha Flores, con Romina de la Fuente, con Manuel Chaco, todo por Continental. Mañana vamos a La Plata, vamos a las diagonales platenses para Estudiantes, Independiente. Saca la pelota Cuña, la manda entre líneas, aparece Haffer para cortar y tirar arriba para Morales. Primero la pelota viene para Porras, da la vuelta el número 8, se apoya atrás en el número 14, Haffer, que está tirando entre líneas, pero recupera en el medio Cuña. Todo consigue jugar al medio para Silva, va River que pierde 1-0, pelota para la corrida de Beltrán, saca en el fondo de Martini y viene para Porras, buen enganche, pica Morales, pelota para Morales, buen quite de Martínez Cuarta, no, de Martínez Cuarta, de Montiel digo, sobre la derecha. Montiel jugando el balón para Martínez Cuarta y ahora para Galván, se viene Galván de botines amarillos sobre la derecha, la tiene Galván, Galván para Freitas, Freitas otra vez con Galván, la tiene adelante del círculo central, juega al medio para Otamendi, Otamendi con muñequeras en sus brazos, tiro a la izquierda para Acuña, Acuña otra vez para Otamendi, está preparándose para picar por la derecha Montiel, pero la pelota viene al puesto del chino Martínez Cuarta, que juega al medio para Silva, y Silva para Otamendi, y Otamendi de nuevo con Acuña y con Colidio, y la pelota primero para Facundo Colidio, va River por la izquierda, mano a mano con Porras, se cierra Barracas, se aferra el resultado, escapa por la izquierda, muy bueno lo de Beltrán, se viene contra el área, la pone para la llegada de Borré, aparece Haffer para sacar la pelota, recupera Borré para River, buena recuperación, y viene para Galván, y Galván para Freita, apuntó al arco, le encantó, le quedó para la zurda, un nuevo enganche, foul contra Freitas. Tiro libre para River, que se encendió con los ingresos para este segundo tiempo.
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2: Gol de San Carlos, lo da vuelta el equipo de Berizzo, el Potro Salinas. Segundo tiempo, gana San Carlos 2-1 al Deportivo Merlo.
0: Ahora sí.
3: El Potro Salinas, el interminable, sí. Nunca se dijo, ¿no?
0: Claro.
2: 40 años.
0: El hermano de mi amigo Claro. Bueno, va a ser tiro libre para River. Aquí en el Estadio Monumental. Le va a pegar a esta pelota Marcos Acuña. También está parado para darle Colidio. Es una buena posibilidad para el empate de River. Un tiro libre recto al arco de Viño. En el arco de la avenida Figueroa Alcorta, sobre la tribuna Centenario. Va a ir Colidio. También está Acuña. Cinco hombres de Barracas en la media luna del área formando la barrera. Se adelanta Acuña. Le va a pegar de zurda. Va primero Colidio. Colidio, tiro al arco. Pegó en el travesaño. Entró para darle Freita. No le pudo dar. La corre afuera del área Montiel, pero no va a llegar. Es salida para River con las manos. Pegó la pelota en el travesaño. Se salvó el arco de Barracas. Qué buen tiro libre. Metió Colidio. Le pegó a lo Cristiano Ronaldo. Abriendo el botín derecho. Le pegó con el pie bien abierto. La pelota viajó por encima de la barrera. Y pegó en el travesaño, en el ángulo derecho de Miño. Se salvó Barracas. Devuelve. Ahora la deja salir. Insúa. Saque de meta para el Guapo, que sigue ganando 1-0.
3: Qué bien que le pegó Colidio la pelota. Pelota viajó plana, directo, sin girar en su propio eje. Dio en el travesaño, el arquero de Barracas estaba totalmente resignado. Es mucho mejor este River en 10 minutos de segundo tiempo que en todo el primer tiempo.
0: La curva que hizo la pelota en la trayectoria fue llamativa, por la manera en la que le pegó Colidio. Si ustedes ven la repetición, la pelota pareciera cambiar hasta el efecto que traía. Y el arquero tuvo que frenarse porque primero la iba a buscar para un lado y la pelota cambió su curso. Ataca River, la corre por la izquierda, Colidio, tiro centro, entró Beltrán, entró Freita, Miño. Patiño se queda con el centro que vino desde la izquierda y después se derrumba por el contacto con Freita. Se queda en el piso el arquero de Barraca y así será el segundo tiempo. Está ganando Barracas 11 minutos de la segunda mitad.
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0: A las 9:15 de la noche llega Pablo Pons aquí por Continental para relatar, el Bocha Flores para comentar, Lanús y San Lorenzo con el trabajo periodístico de Manuel Chasco y de Romina de la Fuente en la Fortaleza Granate. Juegan Lanús y San Lorenzo por Continental. Mañana vamos con Gustavo Medina a la cancha de Estudiantes para el Pincha Independiente junto a José Vitale y a Matías Pena, siempre con Diego Mendoza y con Federico de Lichtenstein. Aquí está ganando Barracas en el Monumental, mientras tanto va con las manos River.
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2: Gol de Neymar sobre la hora de Penaldo, Pieta para el crack. Santos Chapecoense, final en San Paulo, 2-2.
5: Bueno, se vienen cambios en Barracas, ya hay que tachar a los delanteros. Se va Briasco, también se va Morales. Ya te confirmo quién entra. Una, si no voy mal, es Maroni, el otro seguro es el 20, Jonathan Candia.
0: Bueno, muy bien. Candia, el 20, a jugar. Y el otro Maroni, me dijiste, ¿no? Que sí, aquí lo veo.
5: A ver, ese lo quiero confirmar, pero me parece que sí, ya te lo confirmo.
0: Sí, sí, es Maroni, ¿eh?
5: Perfecto, el 35.
0: Bien.
3: Claramente Maroni, sabemos que no es delantero, es un volante ofensivo que va a hacer las veces de...
0: Ataca Barracas, pelota hacia adelante, que termina escapando por línea de fondo. Es salida para River, que tiene que hacer Beltrán.
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0: Bueno, hay un
5: Lucho.
0: Sí, tiro libre para River, te escucho.
5: Están hablando Grossi Busto. Me parece que se viene Correa en cualquier momento.
0: Sale sobre la derecha Freitas para River. La tiene Joaquín Freitas, da la vuelta el número 35, tira atrás para Martínez Cuarta, el defensor de River. Pierde el Millonario 1-0 con gol de Morales. Está ganando el Guapo desde el primer tiempo. Allá ataca por la izquierda Facundo Colidio, más retrasado que en el primer tiempo. La tiene Colidio, se viene contra el área, la deja para la llegada de Freitas, 7 Galván por el medio, ahora sí va para Freitas sobre la derecha, se frena, entrega la pelota a Montiel para Beltrán, otra vez para Montiel, centro al medio, está, y sobre la línea se la lleva por delante, Raqui la saca al córner, tiro de esquina para River, desde la derecha le va a pegar Tomás Galván, ahí va River, que le mueve el árbol, para ver si consigue que algún fruto seco caiga, que sea el empate del partido, toma distancia, Galván desde la derecha en el arco de Figueroa, corta bien el centro, saca de cabeza Maroni, y se la lleva en una contra dos contra uno de Barracas, porra. Y se va Tapia, y está llegando Maroni, la tiene porra, la va a tirar para Tapia, y está, vino para Maroni, tiene el segundo tiro, la perdió Maroni, lo que se acaba de perder Gonzalo Marino, no tiene explicación, increíble el mano a mano que perdió Maroni, manejó la contra porra, por la derecha estaba Tapia, por la izquierda estaba Gonzalo Maroni, la pelota vino para este último, que define ante la salida de Beltrán, que tapa muy bien, y la tira al lado del caño derecho, entrando por ese mismo sector el futbolista de Barracas. Se perdió la gran posibilidad Barracas del partido.
3: Bilardo siempre dice que córner mal tirado, chance de gol del rival, 3-1. Maroni, más allá de cómo termine esto, no va a poder dormir.
0: Ataca River, rebote que viene para Beltrán en el área de Barracas, corre Lucas Beltrán, se va por línea de fondo, esa pelota saque de meta para Barracas, que gana 1-0 y que recién se perdió la gran oportunidad de ponerse 2-0 arriba, eran 3-2 y lo perdió Gonzalo Maroni, el ex hombre de Boca también. Va a sacar el arquero Miño de Barraca Central, 15 minutos del segundo tiempo.
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0: ¿Vos viste lo que perdió Maroni, Diego Mendoza?
2: Increíble, insólito, derró el arco.
0: saca el arquero Miño, devuelve Barrios, la manda hacia adelante también, cabezazo de Martínez Cuarta que viene a tomar en la mitad de la cancha Tapia, el rebote queda para que la corra Lucas Beltrán, termina en el piso, hay falta, dice el árbitro, Araza, el tiro libre de River, que ya vino para Silva, Silva jugando a la izquierda para Cuña, insiste el millonario, me gusta esta versión del segundo tiempo del equipo de River, la lleva Cuña, Cuña para Colidio, otra vez para Cuña, de nuevo Colidio, está llegando por el medio Freita, va Colidio, y el arquero Miño en el primer palo. Se queda ante el disparo de afuera del área de Colidio cuando todos esperaban el centro. Controla muy bien el arquero de Barracas y va a devolver.
3: Está claro que Colidio es mucho más importante, más influyente e incluso hasta más decisivo cuando juega y arranca desde más atrás.
0: Ya merece River tener la posibilidad de empatar el partido. La tiene el arquero Santiago Beltrán. Se queda con la pelota en el fondo de River y la juega a la derecha para Martínez Cuarta. Sale River a toda velocidad con el partido 1-0 todavía para Barracas. 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Ya viene la Lanús y San Lorenzo con el Pablo Ponce en los relatos. Y mañana vamos a la cancha de Estudiantes para Estudiantes y River. Todo por Continental. Ayer Leo Ojeda relató la victoria de Racing sobre Gimnasia. Ni hablemos del penal que no le dieron. La saca porque se enoja el productor. La tiene en el medio Otamendi. Otamendi jugando para Acuña, Acuña para el medio. Me mandó un mensaje, me dice, ¿por qué no habla de River y Barraca? Me habla de Racing, me dijo. La tiene por la derecha Galván, ataca River, pelota entre líneas para Freita. La tiene Freita, media vuelta y está, vino para Colidio y para Beltrán. Le quedó para Colidio, media luna del área. Taco de Colidio, entró Acuña, enganchó, mano a mano con el arquero. Y Miño, Miño abajo. Después se quedan discutiendo Insúa. Y Acuña, por esa protección de Acuña para que la quede con la pelota el arquero. Va a devolver Miño. Buen ataque de River,
3: Totalmente.
0: Buena combinación.
3: Totalmente, porque se repitió una manera.

0: Salta Maroni, golpe de cabeza que corre Candia, pero que no busca finalmente. Y le queda para Lucas Beltrán. Traba, no puede. Devuelve De Martini. La pelota viaja al banco de suplentes de River. Y aparece Brozzi, se la da con las manos a Cuña para que se la juegue. Así donde está parado Otamendi. Otamendi con el pie derecho juega el puesto de Martínez Cuarta. Se abre Montiel. La pide Galván. Va la pelota para Tomás Galván, el nombre de los botines amarillos. Ahí viene Galván. Lo acompaña también Freitas con botines del mismo color. Y el pase al medio para Silva. Y Silva a Otamendi. Y Otamendi en la línea divisoria otra vez para Silva. Y no puede River con Barracas, que gana por 1-0. Barracas, el guapo, le gana a River en el Monumental. El balón viene al medio para Montiel. Montiel jugando al medio también para Otamendi. Y este a la izquierda con Acuña. Vuelve Acuña con el pase a la línea media hacia Otamendi. Y Otamendi con Silva. Se repite un paciente River, pero más veloz que del primer tiempo. La tiene Galván por la derecha. Mandó para Freita contra la raya de Udaondo. River va para Figueroa al corte. Y el pase al medio para Silva. Y Silva para Otamendi de primera hacia Colidio. Colidio viene para atrás porque quedó algo complicado con la posición de esa pelota. Después la regala Otamendi. Le quedó para Milok. Milok la trae por el medio. Espera la falta desde atrás. Alcanza a jugar a la derecha para la salida de Barrios. Escapa Barrios. Se frena contra el banco de River. La pone al medio otra vez para Porra. Juega bien Porra. La manda entre líneas para el pique de Maroni. Corta muy bien Martínez Cuarta. Y después la pelota para Lucas Beltrán. Ataca River. La lleva Lucas Beltrán. Da la vuelta todavía en la mitad de la cancha. Manda al medio para Galván. Galván espera por la subida de Acuña. Va la pelota para el huevo. Se viene con Colidio. Van los dos sobre la banda izquierda. Allá sobre la San Martín. Y la pelota hacia adelante para Borré. Aguanta la pelota Rafael Santos. Borré da la vuelta. Viene tocando atrás de nuevo para Silva. La pide Galván delante del área. El balón mira a la derecha. Sin embargo, para Martínez Cuarta. Abierto como puntero. Está también Montiel. La tiene Martínez Cuarta. Se arrepiente. Viene para atrás. Alguno que se fastidia. Pero no hay pase posible. Entonces va para Otamendi. Lo va retrasando River a Barracas en su terreno. Vino para que la tenga Colidio. La mandó al área. Corre Colidio. Y llega primero el arquero Minio para arrodillarse y quedarse con esa pelota bien apretada contra el pecho.
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2: Se van a ver dos cambios más en Barracas. Ya te digo quién se trata.
3: Es excelente lo que hizo Colidio porque rompió y atacó un espacio, pero ya no como delantero, sino como volante. Troglio, por ejemplo, es uno de los entrenadores que dice que ese pase es difícil de perseguir.
0: Pelea Porra, roba una pelota en la puerta del área de River, que termina sacando Otamendi al puesto de Acuña. Y Acuña la tira larga arriba para que la corra Lucas Beltrán, va cuerpo a cuerpo, gana en el fondo Happer, la lleva contra el banderín del corre. Pelea Lucas Beltrán, ganó línea de fondo, se lleva la pelota, quedó en el piso, traba también Colidio, deriva la pelota sobre línea de fondo y es saque de meta para Barraca. Cuando parecía que había una pelota perdida, Lucas Beltrán la luchó contra el banderín del córner. Y después apareció Colidio para darle una mano. Sin embargo, saque de meta para el equipo visitante que está ganando el partido por 1-0 con aquel gol de Morales. Estamos en el segundo tiempo aquí por Radio Continental. Enseguida vamos con los cambios en la voz de Gustavo Medina. Ahora Federico de Liechtenstein en Continental.
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4: Tache 2, tacha Jonathan Rack y tacha Tomás Porra, e incluye al 32 Fernando Tobio y al 16 Guará, los dos cambios en Barraca Central.
0: Bueno,
4: el River, el cambio más esperado del último tiempo, juega el River por primera vez, debuta Ángel Correa el número 10, sale Colidio el 11, el 8 Arambarri adentro y el 26 Galván afuera.
0: Bueno, Arambarri y Ángel Correa a la cancha. En River, ya no está en Colidio. Y me dijiste el otro.
4: Y Galván.
0: Y Tomás Galván. Ataca River. La pelota viene sobre la derecha. La corre Freita. Se viene para el medio. Mandó para la llegada de Arambarri. Tiró arriba. Busca la pelota. Galván le quedó la pelota para que la corra en el área. Hacia atrás. El centro que viene para Ángel Correa. La corre fuera del área. Acuña. Insiste River. Está Arambarri. Viene el centro. Entró Correa. El arquero Miño. Miño se quedó con ese centro. Pide penal, Borré con los brazos abiertos. Vamos Borré, un poquito más de movilidad, no tanta protesta. Va a sacar el arquero Miño para Barraca.
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1: Con los cambios, lo que intenta el Chacho Coudet es darle un poco más de presencia con Ángel Correa y algo de manejo con Arambarri.
2: Sale el arquero Beltrán, tira para Acuña, va River, volcado absolutamente en ataque. Da la pelota para que la tenga Correa, juega otra vez atrás con Acuña. Acuña entregando la mitad de la cancha para Silva. Está perdiendo River en el Monumental, se abre Freitas, va primero para Martínez Cuarta. Es un monólogo de River, está perdiendo por 1-0 frente al Guapo desde el primer tiempo. Se adelanta Acuña, está picando Correa sobre la izquierda, Borré por el medio. Allá va la pelota para Correa, corre en la primera, se va de la cancha, lateral Millonario.
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2: Corre Beltrán, se viene al área, se queda con la pelota Acuña sobre la punta izquierda, insiste River, viene el centro de Acuña, saltó Lucas Beltrán, un defensor Tobio que la saca, quedó y nomás para Freita, el rebote en la media luna, falta de Arambarri. Para Barracas en la puerta del área.
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1: Ayude, no modifica el dibujo. Tobio reemplaza Barrac, que era uno de los tres centrales que presenta Barracas Central, que ahora defiende muy cerca de Miño.
2: Va a devolver Miño con Barracas ganando 1-0.
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2: Corre Borré sobre la izquierda. Termina en el piso, pero hay falta contra el delantero Millonario. Tiro libre para River que no puede con Barracas. Sigue ganando el Guapo 25 minutos. Tenemos del segundo tiempo con aquel gol de Morales en el primer capítulo. Tiro libre de River que tiene que hacer Acuña sobre el banco de suplentes de Barracas. Juega Acuña para el medio, recibe Silva, Silva a la derecha con Montiel, va River, Montiel va a levantar centro, la pide Ángel Correa por el otro lado, sin embargo Montiel se frena y juega cortito atrás para Silva, Silva levanta la vista, lo tiene a Martínez Cuarta, va la pelota para el Chino, está en el círculo central, a su izquierda Otamendi, pero va para la derecha otra vez con Silva, Silva se adelanta, tiró para Freita, Freita mano a mano con Insúa, se viene para el medio, mandó para Arambarri, Arambarri de nuevo con Otamendi, la pide contra la raya, Acuña, también Correa, pero Otamendi se frena y decide jugar otra vez con Silva, que tira atrás para Martínez Cuarta. 25 minutos, no puede River, gana a Barracas por 1-0, y la pelota para Correa, engancha Ángel, viene para el medio, Correa tocando para Otamendi, Otamendi jugando a la mitad de la cancha con Silva, es el debut de Correa y de Otamendi en River, entró recién Angelito y viene la pelota al medio, pero entrega mal el balón y se viene la contra de Barracas, la trae Candia, uy, qué patadón de Arambarri.
3: Primero amonestado en River el uruguayo.
2: Bueno,
1: ahí claramente se ve cuál es la estrategia, por lo menos la que intentó llevar a lo largo de este partido Barracas Central, que es la de interceptar y salir rápido. Si bien fue violenta la infracción de Arambarri, fue necesaria porque River quedaba descompensado.
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4: Actualizamos resultados en vivo. En la Primera Nacional sigue ganando Temperley, escolta 1-0 a San Martín de Tucumán, gol de Facundo Krueger. En la Primera B gana Villa San Carlos, lo dio vuelta el Villero 2-1 al Deportivo Merlo. En Brasil ya juega el Vasco da Gama con Claudio Spinelli como titular. 0-0, 20 de la primera mitad en Río de Janeiro ante el Mirasol.
2: El golpe de Arambarri fue para caminar por la cornisa, con la plancha a la altura del tobillo. Le duele en serio a Candia,
3: Y entra, o va a entrar en realidad, el carrito cuando lo ve el árbitro. No hay grandes pedidos desde el banco de ayude por una revisión, pero sí están viendo si Candia va a poder seguir o no.
2: Bueno,
1: yo me quedé con algo que dijo Gustavo Medina al principio. ¿No bancás el look de ayude vos, Lucho?
3: No, por favor.
2: ¿Qué tiene puesto un sobre todo claro? Gris, ¿no?
1: ¿Tiene onda, Gustavo? ¿Cómo que no?
3: Sí, por ahí un boliche de veteranos puede ser, pero esto es una cancha, es la cancha de River, Damián. Igual es mejor que el camperón con el que dirigía San Lorenzo. Los viejos camperones, los gordos camperones, no van más.
2: Bueno, sentenció Gustavo Medina.
1: ¿Cómo lo banco, Medina? ¿Cómo lo banco?
2: Bueno, le va a pegar Tobio desde el fondo para Barracas, que está ganando por 1-0, 28 minutos. La viene a buscar arriba, cambia, descarga para Porras, el balón viene de nuevo a De Martini, que alcanza a jugar otra vez atrás y al medio para el jugador Happer. Largo arriba para que corra Maroni, busca la pelota en el medio, Tapia, golpea, pero le queda para Lucas Beltrán y va River. La tiene Lucas Beltrán por la derecha, lo marca Insúa, le roba limpiamente el balón y tira para Tobio, Tobio para Maroni, ataca Barracas, la lleva Maroni por la izquierda, ataca a toda velocidad, Maroni en la puerta del área, gran maniobra, cayó en la puerta del área pidiendo falta, pero no lo fue. Entonces saca Freitas para River y después Freitas se tira y el árbitro sí la cobra. En estas cosas los árbitros son increíbles, ¿no? Porque se tira Maroni en la puerta del área, no la cobra. Se tira Beltrán en la puerta de su área y sí la cobra. Son costumbres del fútbol argentino que son así. No me piden que les explique. Ataque Correa para River, se metió en el área. Buen enganche, le quedó para la zurda, tiró. ¡Miño! Miño, el arquero de Barracas, controla el primer enganche y el primer disparo al arco de Ángel Correa con la camiseta de River entrando por la izquierda. Va a devolver el portero de Barracas.
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2: La viene a buscar Tapia sobre la mitad de la cancha. Tapia arriba para Cambia. El rebote lo corre. Correa quedó para Milok. Milok entregando el balón atrás al puesto de Martini. De Martini hacia adelante. Saca el chino Martínez cuarta. Se viene por la línea media. Alcanza a jugar por la derecha para Montiel. Y Montiel a Otamendi. 30 minutos, dice, de manera dolorosa para los hinchas de River, el reloj del estadio. Y allá va por la derecha Montiel. Pero todavía hay tiempo, dice otro más optimista. Y la pelota viene de Montiel hacia el medio con Silva, y Silva de nuevo con Otamendi. Otamendi para Acuña. Y Acuña por el costado izquierdo, escapó en velocidad, va a tirar centro. La busca Lucas Beltrán. También Freitas se la llevó por delante. Le queda otra vez para Acuña. Línea de fondo, tiro centro. Otro Beltrán. Y la pelota pasa al lado del caño izquierdo. El cabezazo de Beltrán agachándose, buscando el caño izquierdo de Miño. Se fue dando saltitos al lado del vertical izquierdo. Buena trepada de Acuña por la izquierda. Otro buen centro. Y lo perdió Beltrán de cabeza. Le faltó puntería. Lo tuvo River, casi lo empata.
1: Otra vez Acuña llegando al fondo y tirando un centro picante. Muy buena la palomita de Beltrán, que entró bien, entró con otra energía. Beltrán es más importante y más influyente que Borré.
2: Saca el arquero Miño, tira largo arriba, se prepara Montiel, salta Freitas y otro salto de Tapia y saca Tobio y el balón queda para Montiel, evita que se vaya, la manda para arriba, la busca Borré, pelea Rafael Santos, se anda dando golpes con De Martini, se empujan los dos, al final gana Borré hasta que aparece De Martini, la saca Insúa, el rebote quedó finalmente para el chino Martínez cuarta, va muy solo por la izquierda Cuña y allá va la pelota para Huevo y después arriba para Correa, pero la pelota rebota en el camino y es lateral de River sobre la punta izquierda, sobre el banco de ayude. Ahí va con las manos Acuña, al medio para Otamendi. Otamendi al círculo central con Silva, se prepara el chino para recibir, pero la pelota va hacia la izquierda para Acuña. Acuña levanta la vista, está picando por el medio Arambarri, al que lo toman del cuello y lo revolean. La trae a Otamendi. Otamendi con Martínez cuarta, insiste River, pelota al borde del área para Lucas Beltrán, lo traban, devuelve Insúa, pero recupera Silva, y Silva Otamendi, y Otamendi con Correa, y de nuevo para Otamendi va River, pero se repite el equipo millonario. El balón viene al puesto de Arambarri. Arambarri jugando para Montiel, y Montiel con Otamendi, y Otamendi jugando a la izquierda para Acuña. 32 minutos y medio. No, uy, la perdió Acuña. Y se viene porra. Recuperó Acuña sin falta, dice el árbitro. Era Guaraz el que se la llevaba. Ahora hay falta de Milot o de Candia. Tiro libre, dice el árbitro, es para River, que se viene con todo al área.
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3: Y amarilla para Candia, el tercero en Barracas.
2: El otro Happer y Briasco, que ya no está, ¿verdad?
3: Sí, señor, exactamente.
2: Tiro libre para River. Le va a pegar a esta pelota Ángel Correa. Tiro centro al área. Arriba Otamendi. Viño en las alturas. Corta el centro de Ángel Correa. Va a devolver el arquero de Barracas.
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2: Aparece Otamendi para lanzar una pelota a la platea San Martín. Lateral de Barracas, en la línea divisoria. Allá se va sobre los bancos de suplentes. El equipo visitante que está ganando 1-0. 33 minutos tenemos del segundo tiempo. Y River no puede. Y anda desesperado, dando indicaciones, ayude. En el banco de suplentes de Barranca. Y saca Silva. Y Silva tocando la pelota para la subida de Freitas por la derecha. Pica Montiel a su derecha, toda velocidad. Se va como puntero. Y la pelota de Freitas viene para Silva. Y este jugando para la subida de Acuña. Acuña, tiro largo arriba para Correa. La tiene Correa por la izquierda. Se frenó sobre la punta. Quiere escapar. Marca muy bien. Sacando la pelota. Pero después la recupera Correa. La estaba sacando Happer. Y el árbitro cobra indirecto para River. Indirecto para River porque parece que la retuvo el de Barracas. Y River de repente se encuentra con un tiro libre realmente precioso para las aspiraciones del equipo de Chacho. Gana Barracas 1-0 y River tiene un tiro libre en el borde del área, en el vértice. La apretó con el pecho contra el piso Happer mientras aparecía en la punta de los botines de los futbolistas de River para intentar sacarle la pelota. El árbitro cobró indirecto y favorece al equipo millonario.
1: Correa tiene algo que lo diferencia de la mayoría de los futbolistas. Es determinante. En las participaciones que tuvo, algo pasó. Cuando llega la pelota a sus botines, algo pasa. Y ahora generó este tiro libre, como bien dijo Lucho, peligroso a favor de River.
2: Le están pidiendo la amarilla los jugadores de River para Happer. Pero no hace falta, no es necesario, porque ya tiene una. Tiro libre para River. Vamos a ver cómo maneja este tiro libre el equipo millonario. Es indirecto. Parado frente a la pelota Ángel Correa. Va al área Freitas. Está también el chino Martínez Cuarta en el segundo palo. Va Acuña también. Está por supuesto Otamendi, uno de los muchachos de la película de esta noche. Va a protestar Milok por la ubicación de la pelota y el alto viene y le muestra tarjeta amarilla también a Milok, que protesta por cómo ubicaron la pelota a los de River. Enloquecido Milok.
3: Sí, el cuarto en Barracas.
1: En realidad lo que se queja Milok es que los jugadores de River la corrieron hacia atrás. Obviamente que le conviene que el tiro libre sea más cerca, al ser indirecto más cerca de la línea del área.
2: Tiro libre para el millonario en el arco de la avenida Figueroa Alcorta, sobre la tribuna Centenario. Trabaja con la ubicación de la pelota el árbitro del partido y también con la distancia de la barrera. Es indirecto, acomoda Marcos Acuña para darle. Es el que le va a dar, ¿verdad? No, está Correa. A ver, ¿quién es el que patea el tiro libre para River? Va a ir Ángel Correa, va a ir el número 10 de River, con todo River en el área. Va a ir Ángel Correa, vértice izquierdo, de frente al caño derecho del arquero. Es indirecto, se adelanta Ángel Correa, se acerca al huevo para decirle, capaz que se la toca Marcos Acuña para que le pegue Ángel Correa. La tocó Acuña, va Correa, tiró, trabó la barrera, el rebote quedó para Silva y le quedó la contra, cambia para que la saca bien arriba. Pero no hay nadie de Barracas, entonces la controla Beltrán, el arquero de River.
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2: Un monólogo de River en el Monumental en este segundo tiempo. Todavía los hinchas de Barracas se lamentan el mano a mano de Maroni, que tal vez pudo haber sacado mayor diferencia. Ataca Freitas por la derecha, buena maniobra, levanta centro. Corner. Tiro en la esquina para River. River. Allá va Ángel Correa para ejecutarlo. Y todo River el área. Menos Silva, que se queda para hacer el relevo. Y Acuña lo mismo. En realidad se queda Acuña porque lo manda Silva. Y el arquero Beltrán, los demás en el área. Viene el centro de Correa, arriba Otamendi, no pudo cabecear. La busca Silva, la mandó al área. Le quedó para Freitas, no pudo. El rebote lo corre sobre la derecha Guaraz, el número 16. Guaraz la tira al medio, se la regaló a Silva. Silva para Acuña. Acuña cambió a Correa, que la recibe por la derecha. Ahí viene Ángel, la para con el pecho, levanta centro. Entró Lucas Beltrán, no pudo. El rebote le quedó para Beltrán otra vez a las manos. A las manos del arquero, a las manos de Vini.